0: ¿Qué? Porque ha iniciado la audiencia de proceso, de vinculación a proceso contra Ernesto Rufo Appel, de quien hablábamos, acusado de dirigir una red de huachicol fiscal y también de delincuencia organizada. Juan Antonio, ¿cómo te va? Buenas tardes, ¿qué novedades?
1: Gracias, Pepe. Muy buenas tardes. Hace unos minutos acaba de iniciar esta continuación de audiencia en contra de quien fuera gobernador de Baja California, Ernesto Rufo Appel, así como 7 personas más. Cabe destacar que esta diligencia es a puerta cerrada, no accedió ningún medio de comunicación. Esto a petición del Ministerio Público y aprobada por la juzgadora, debido a que todavía hay datos sensibles y que esto pues puede afectar a la seguridad nacional. Por si fuera poco, también esta audiencia es por videoconferencia, ya que no asistieron ninguno de los abogados de todas las personas que son imputadas por estos delitos de delincuencia organizada para cometer delitos contra hidrocarburos, y que bueno, pues no asistieron entonces ni los abogados defensores ni el Ministerio Público, solo las personas que son imputadas. 5 de ellos se encuentran aquí a mis espaldas, en donde me encuentro yo, que es en el altiplano. 2 más se encuentran en prisión domiciliaria y una mujer está en el penal Nesa Bordo, mientras que la impartidora de justicia escuchará lo que precisamente los representantes legales de cada uno de los indiciados estarán presentando para desvirtuar esas casi 100 datos de prueba que se han presentado desde la audiencia anterior, y que bueno, pues estarán pasando 100 respuestas por ocho distintos abogados. Estamos hablando de 800 datos que van a presentar en esta audiencia, la cual se espera que sea muy, pero muy larga. Tal vez la más larga desde que se instauró el sistema penal acusatorio con los juicios orales en nuestro país. Hay que recordar que en la ocasión anterior fueron cerca de 34 horas lo que duró la diligencia. Vamos a ver ahora qué es lo que sucede. Ya se nos informó que ya no va a haber información hasta que la Fiscalía General de la República, a través de un comunicado, dé a conocer el resultado de esta audiencia. ¿Cómo podemos apreciar a través de las imágenes, como bien lo señalas, de Aldo Reyes y Julio Reyes, los reyes magos de las imágenes? Bueno, pues ellos precisamente se han dedicado aquí a acompañarme desde la mañana, a ver cómo ha sido todo este movimiento. Ha sido muy tranquilo a las afueras del penal de Almoloya, y que bueno, pues Pepe, entonces ha iniciado ya esta audiencia, e insisto, es completamente a puerta cerrada y a través de videoconferencia, así que hasta que concluya sabremos el resultado de esta diligencia. No descartemos que estemos hablando que la jueza Alejandra Ramírez de la Vega pues vincule a proceso. Eso es lo que se estará determinando en las próximas horas, así que nosotros, Pepe, vamos a continuar muy pendientes con todo esto que se desarrolle aquí en Almoloya, Pepe.
0: Juan Antonio Jiménez, entendemos que el exgobernador Ernesto Rufo tramitó un segundo amparo en el que reclama 17 irregularidades cometidas por la Fiscalía General de la República. Esto no sé si ha influido, se ha manejado como parte de la comparecencia que acaba de iniciar apenas.
1: Efectivamente, Pepe, se trata de 2 amparos que se interpusieron en Baja California y uno más, el de hoy, que fue puesto aquí en el Estado de México, principalmente para evitar el traslado, el cual ya queda sobreseído porque ya se encuentra aquí en el altiplano, y para evitar la incomunicación. Sin embargo, vamos a esperar qué tanto pueden influir estos amparos que ha tenido. Por lo pronto tiene la suspensión provisional en todos y cada uno de ellos para que se lleve a cabo en el desarrollo de esta diligencia. No le van a servir de mucho, Pepe, te lo puedo adelantar, porque ya es un caso que ha sido consumado. 1, no se le ha incomunicado, ha tenido ya acceso con su representante legal, y 2, pues ya fue trasladado de su estado natal aquí al Moloya, Pepe.
0: Correcto, Juan Antonio, estaremos atentos para cualquier novedad una vez que concluya esta audiencia no apta para los medios de comunicación.
1: Así es, Pepe, nosotros vamos a estar al pendiente. Yo le calculo que si tenemos suerte sería el día de mañana, a más tardar el jueves, a ver qué es lo que sucede, Pepe.
0: Correcto, estaremos pendientes. Gracias, Juan Antonio, gracias a Aldo y a Julio Reyes, los, como dices tú, los reyes de la imagen, allá desde Almoloya, en el estado. Sí, mejor estar afuera, ¿no? No cabe duda. Que estén bien, saludos a todos.
1: Sí. Gracias, buenas tardes.
0: Gracias, buenas tardes. La dirigente nacional de Morena, Ariadna Montiel, niega que la detención de Ernesto Rufo sea una cortina de humo.
2: Las investigaciones, insisto, no vienen ahora, porque se pretende construir este discurso sobre una supuesta cortina de humo que no es así, pues es una investigación de la fiscalía que es autónoma y que ha tomado en sus manos no solamente esta investigación, sino otras investigaciones de quienes han sido señalados sin pruebas, pero que están haciendo las investigaciones y se ha actuado y no se ha sido omiso. De tal manera que lo que estamos viendo, pues es una reacción de la derecha, de la oposición, en defensa de un delincuente, de un traficante de combustible.
0: Bueno, pues ya Ariadna Montiel, la presidenta del PRD, ya sacó conclusiones jurídicas y ya condenó a Ernesto Rufo a la culpabilidad. Yo creo que habrá que esperar a que la justicia decida si es o no culpable, pero no se vale sentenciarlo desde una tribuna ante los medios de comunicación sin antes haberle dado la oportunidad de la presunción de inocencia. Esto puede alterar el llamado debido proceso, ¿eh? Así que cuidado, Oscar.
3: Sobre todo por toda la especulación, desde luego, del lado de la oposición, en el sentido de que se le está dando un trato desigual al exgobernador de Baja California con el que se le está dando a la actual mandataria y al caso de Rocha Moya. Entonces, esto pues solamente abona al terreno de la especulación, porque cuando se trata de los suyos, pues no dice nada, y cuando se trata de los otros, se juzga por adelantado.
0: Sí, y no, sí, pero no, es cortina de humo, es lo que dijo Ariadna Montiel, la presidenta de Morena, fe de ratas, donde dije PRD, debí decir Morena, discúlpeme usted por las carreras. El gato oculto de Efrén lo tiene más claro que yo. En este país todos somos iguales, pero lo que decía Óscar Holguín, hay unos más iguales que otros.
4: Dicen los morenos Rocha Moya y Marina del Pilar que no son iguales, pero se parecen mucho a un panista que ya está en la cárcel, Ernesto Rufo Appel.
0: Es lo que dice el gato oculto de Efrén Maldonado, cartonista desde hace más de 50 años. Estamos con él formando parte de un equipo de comunicación, y el gato oculto, bueno, pues es el emisario del pasado y el emisario del futuro. En el presente nunca está el gato oculto. Pero en fin, el gobierno federal va por, aunque sea una mochada, del dinero del Mayo Zambada. ¿A qué me refiero? Que ayer en la corte del Distrito Sur de Nueva York, del Distrito Este, perdón, de Nueva York en Brooklyn, se dijo que al Mayo Zambada se le imponía cadena perpetua y también el decomiso de 15 mil millones de dólares. Es una cifra simbólica en lo que la Fiscalía considera suma el capital que ha obtenido durante casi 50 años de operaciones con fentanilo, con drogas, de secuestros, en fin, todos los delitos que le han achacado, son 85 delitos, imagínense. Entonces, que él acumuló 15 mil millones de dólares y Estados Unidos se los quiere quitar. Entonces, hoy México alza la mano y dice, a ver, momento, yo creo que nos toca cuando menos una mochada, si es que esa cantidad es real. La presidenta de la República informó que la FGR analiza las vías para acceder justamente a ese dineral que el gobierno estadounidense pretende incautar al narcotraficante. Así lo dijo Claudia Sheinbaum.
5: Vamos a ver con la fiscalía. Normalmente se hace. No quiere decir que lo hayan decomisado. Quiere decir que fue es parte de la resolución que se está planteando. Entonces, la fiscalía normalmente participa en estos casos. Y ya le pediríamos a la fiscal que informara.
0: Ahora, ese dineral no es que lo traiga el Mayo Zambada en la bolsa, no. Es lo que calculan los fiscales de Nueva York que es la fortuna del producto del crimen de parte del Mayo Zambada. Pero es que sean 15 mil millones de dólares, habrá que justificar dólar por dólar, centavo por centavo.
3: Y que solamente podrían confiscar en el caso de propiedades o cuentas que estuvieran en los Estados Unidos. En el caso de México, se tendría que solicitar la colaboración de las autoridades mexicanas, ubicarlas y después confiscarlas.
0: Correcto, así va la situación. La presidenta de la República se refirió también a la carta del Mayo Zambada, donde pide a los jóvenes no caer en redes del crimen organizado. Se ve que esta carta la pensó en la cárcel, arrepentido, pero no cuando era el capo de todos los capos de máxima estatura frente a sus propios hijos, ¿no cree?
5: Obviamente viniendo de quien viene, pues es difícil citarlo, ¿verdad? Pero es el trabajo que estamos nosotros haciendo desde el principio, de la atención a las causas, de que ningún joven se acerque a la delincuencia. Esta, fíjense, la tragedia de la guerra contra el narco.
0: Bueno, pues no fue una buena lección para los hijos, porque los hijos siguieron justamente el camino que ahora el propio Mayo Zambada rechaza desde su reclusión en los Estados Unidos. Hablando del Mayo Zambada y de los hijos del Mayo Zambada, vaya que están en un problema muy serio, toda vez que hoy el cártel de Sinaloa, en la rama justamente del Mayito Flaco, se acreditaron el asesinato de 10 personas allá en Zacatecas y amenazan al gobernador David Monreal. Hablaremos de esto después de un corte.
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6: 181 mil millones de pesos de inversión en nuevos proyectos hospitalarios al 2030. Son 152 proyectos, muchos de ellos ya muy avanzados, que representan 50 hospitales nuevos, 47 ampliaciones de hospitales y 55 sustituciones y mejoras mayores.
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7: Más que como en la política, hay códigos que se respetan. Aquí la traición les cuesta la vida. Nosotros no matamos a inocentes, como están tratando de hacer ver en los medios de comunicación, que buscan engañar a la sociedad. Nosotros únicamente privamos de la vida y de la libertad a quienes no se someten y respetan los acuerdos con nuestra organización y con nuestros aliados. Esto que acabamos de hacer es solamente fue un pequeño golpe de autoridad para que vean que con nosotros no se juega y aún falta más. Asimismo,
8: esa es la voz de integrantes del cártel de Sinaloa en lo que se refiere al ramo que encabeza el Mallito Flaco, hijo de Ismael, hijo de Ismael el Mayo Zambada. Es un grupo aproximadamente de unas 20 personas, todos armados, fuertemente armados, encapuchados, difunden este video en las redes sociales atribuyéndose el asesinato de 10 personas en Zacatecas. 5 de ellas fueron halladas colgadas de un puente. Portaban una manta con las siglas CDS, Cártel de Sinaloa, y MF, referente a la facción del Mallito Flaco, hijo de Ismael el Mayo Zambada, ya le digo. El gobernador David Monreal es amenazado, lo amenazan de muerte a él, a sus corporaciones y a su familia, a su descendencia, si llega a traicionar o incumplir los supuestos pactos que afirman tener con su gobierno. Advierte que cualquiera que se manifieste o rompa sus reglas terminará colgado o peor, asegurando que su gobierno no mata inocentes, sino a quienes no respetan las normas que impone el cártel de Sinaloa en su rama de El Mallito Flaco. En el mensaje también mencionan al general Porfirio Fuentes Vélez, comandante de la Quinta Región Militar, y retan de forma directa el despliegue de las fuerzas federales allá en el estado de Zacatecas. Dicen que David Monreal tiene que enterarse de que todo esto tiene que ver con el acuerdo que ellos tienen. Entre las 10 víctimas identificadas se encuentran el exalcalde panista de Sombrerete, Ignacio Nacho Castrejón, el abogado Andrés Vázquez Gurrola, ex regidor panista en Canatlán y el exdirector de Seguridad Pública de ese municipio de Canatlán, así como los funcionarios de Fresnillo, Fidel Alvarado de la Torre, secretario de Desarrollo Social, y Jesús Gerardo Chuy Muñetón Hernández, integrante del Cuerpo de Bomberos y Protección Civil. También fueron identificados los empresarios Jesús Rivera Sandoval, José Armando Ledesma Campos y su hijo, José Armando Ledesma Aguirre, Juan Carlos Berumen Guerrero, DJ en bares y fiestas de Fresnillo, el empresario y constructor Fernando Robles de la Torre y el productor José Ángel Valdés Rivera. Ayer el fiscal general de Zacatecas, Cristian Paul Camacho, informó que una de las principales líneas de investigación apunta a un posible esquema de extorsión y colusión de servidores públicos. Conforme al análisis e integración del presente caso, se han recabado diversos datos de prueba que orientan las principales líneas de investigación hacia posibles actos de extorsión y colusión de servidores públicos. Eso es lo que contesta el gobierno del estado de Zacatecas. Hoy tendremos oportunidad de conversar con Rodrigo Reyes. Él es el secretario general de gobierno. Y para que nos explique qué es lo que está pasando y por qué esta gente asegura que le cumplieron el acuerdo, que cumplieron el acuerdo con el gobernador, y que si el gobernador no acepta, no acata sus instrucciones, entonces seguirán con consecuencias de esta naturaleza violenta. Escuche usted parte de lo que dijeron en este video que inmediatamente circula en las redes sociales.
7: Su descendencia van a acabar igual o peor. Y una vez le hacemos hincapié al gobierno federal, especialmente a usted, pinche general Huango, Porfirio Fuentes Vélez, no piense que nos intimida con sus putas fuerzas especiales que acaba de arribar al estado. A nosotros los mayos y Cabrera...
0: ¡Nos esperan a la verga!
7: ¡Puta madre! Asimismo tenemos conocimiento que hay ciudadanos que quieren levantar en armas a nuestra organización. Nada más cálenle poquito, bola de pendejos, incluyendo a los familiares de los muertos, para que vean que hasta el perro les vamos a matar.
8: Es lo que amenaza, lo que dicen los integrantes del cártel de Sinaloa, dependientes de la rama de El Mayo, el Mayito Flaco, hijo de Ismael El Mayo Zambada, hoy parándose así frente al gobernador de Zacatecas, bueno, no frente, sino enviando el mensaje de frente al gobernador de Zacatecas, David Monreal, diciéndole, hemos cumplido el acuerdo que teníamos contigo. Y así dan cuenta de 10 personas a las cuales quitaron la vida. Ellos se atribuyen justamente este crimen. Dejemos momentáneamente esta situación y vamos con David Galván, porque elementos de la Secretaría de Marina aseguraron una embarcación con tonelada y media de cocaína. Esto fue frente a las costas de Chiapas, México. Estamos contigo, David Galván. Parece que quienes llevaban la lancha eran centroamericanos. En fin, te escuchamos.
9: Así es, precisamente Pepe, la Armada de México dio a conocer este nuevo aseguramiento que se da en el Océano Pacífico, como bien mencionabas, frente a las costas de Chiapas. En esta, pues este navío menor se encontraron de al menos 50 bultos de droga, por lo que se procedió a detener a los 5 tripulantes del navío. Al dar a conocer este golpe del gabinete de seguridad, se informó que los elementos navales avistaron durante un vuelo de patrullaje marítimo, como parte de sus funciones de guardia costera, a una embarcación menor de aproximadamente 150 millas náuticas al suroeste de Puerto Chiapas, por lo cual activaron una patrulla oceánica de la Armada para dirigirse al área y efectuar la intercepción de la embarcación. Al realizar la inspección correspondiente, los efectivos de Marina procedieron a la detención de las 5 personas al hallar en este barco con 3 motores fuera de borda, 51 bultos con aproximadamente 1,530 kilos de presunta cocaína. Las autoridades detallaron que en coordinación con la Secretaría de Seguridad y Protección Ciudadana y la Fiscalía General de la República, las 3 personas detenidas fueron llevadas a tierra para que una vez que el buque arribe a puerto sean puestos a disposición de la gente del Ministerio Público. Este golpe, señaló el gobierno de la República, evitó la distribución de aproximadamente 3 millones de dosis y se según las autoridades ministeriales, provocó una afectación económica estimada en 335,452,000 millones de pesos, por lo cual, bueno, pues es un fuerte golpe de nueva cuenta a la delincuencia organizada en esta zona. Pepe, la información.
8: Gracias, David Galván. Buena tarde.
9: Seguimos al pendiente, buena tarde.
8: Seguimos al pendiente, claro, y hablando de lo mismo, decomisaron 3 toneladas de metanfetamina en Sonora. Era transportada en un tráiler que llevaba alimento para ganado. Michelle Rivera, corresponsal, nuestra compañera Michelle, la saludo con mucho afecto. Cuéntanos la historia completa, por favor.
10: Saludo, Pepe, con mucho gusto. Así es, esta información que acabas de proporcionar de Protección Ciudadana, Omar García Harfuch, y bueno, dio a conocer que esto justamente 3,025 kilogramos de metanfetamina ocultos en 60 costales de alimento para ganado durante una inspección.
8: Tenemos dificultad para comunicarnos con Michelle Rivera. Sí, perdón, Michelle, se está cortando la comunicación. Vamos a tratar de rescatarte inmediatamente, retomando la llamada. Pero resulta que el chofer de este tráiler, que fue detenido allá en Sonora, ocultaba lo que tú decías, ¿no? Más de 3 toneladas de metanfetamina en costales de alimento para ganado. Desde luego fue arrestado allá en Sonora. Fueron agentes de la Secretaría de Seguridad y Protección Ciudadana y de la Fiscalía General de la República los que marcaron el alto a la unidad que tenía como destino la ciudad de Tijuana, Baja California. No hemos recuperado a Michelle Rivera, pero usted está enterado, pues, de esta noticia, sin duda. Sí. Ya está Michelle, adelante Michelle, te escuchamos, espero que no se corte.
10: Ahora sí, Pepe, qué gusto saludarte, espero nos escuchemos bien. Te comentaba, Pepe, del aseguramiento de 3.025 kilogramos de metanfetamina ocultos en 60 costales de alimento para ganado durante una inspección en la carretera federal Sonoita-Puerto Peñasco, al noreste de la entidad, y ocurrió, Pepe, a la altura del kilómetro 91. De acuerdo con información que ha proporcionado la autoridad federal, este tractocamión fue detenido luego de que el conductor circulaba a exceso de velocidad e invadía el carril contrario. Y bueno, según la documentación de traslado, la unidad tenía como destino Tijuana, Baja California. Su salida está registrada desde el estado de Sinaloa. Pepe, durante la revisión fueron encontrados estos recipientes de plástico con la droga escondidos entre los bultos de alimento para ganado, por lo que el operador obviamente fue detenido y puesto a disposición del Ministerio Público Federal. Es importante mencionarte por qué el nombre de la empresa que circulaba esta droga en el estado de Sonora es propiedad de Forrajes El Barrio. Y es importante la información que te proporciono porque la propietaria de esta empresa es la presidenta de Coparmex en Culiacán. Es propietaria de Forrajes, Marta Reyes Azueta. Ella ya se deslindó, Pepe, del traslado de esta droga. Va a brindar más información, pero siempre cuestionamos cuando hay aseguramiento de tractocamiones que no buscan llegar a Sonora, sino utilizar Sonora como trayecto de Sinaloa a Baja California, pues han asegurado algunas empresas de paquetería y de traslado de productos. Y en esta ocasión ocurrió con esta empresa de Forrajes etiquetada con propietarios, y bueno, ya veremos qué dice la autoridad federal, pero por lo pronto estas dosis, estas 3.025 kilogramos de metanfetamina ocultos en estos costales ya fueron sacados de circulación, Pepe.
8: Muchas gracias, Michelle Rivera, gracias por tu reporte, estaremos atentos.
10: Muy buena tarde.
8: Gracias, buena tarde, Michelle Rivera. Usted la escucha aquí en Grupo Fórmula, sábados y domingos a la 1:00 p.m. en nuestras frecuencias radiofónicas. Muy estimada Michelle Rivera desde Hermosillo, Sonora, con este informe. Nos vamos a una pausa, vamos a hablar de regreso con el secretario de Gobierno de Zacatecas, del Gobierno de Zacatecas, para que nos comente la amenaza que a través de redes sociales hacen integrantes del cártel de Sinaloa, la facción comandada por el Mayito Flaco, hijo del Ismael El Mayo Zambada, en contra del gobernador y funcionarios que no les cumplen, dicen ellos, lo pactado anteriormente.
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8: En este momento estamos enlazados hasta Zacatecas con Rodrigo Reyes, el secretario general de gobierno de aquella entidad. Secretario, ¿qué tal? Muy buenas tardes. Gracias por aceptar la llamada telefónica y el enlace para poder comentar lo que ha sucedido. Concretamente, nos llama la atención lo que este grupo de una veintena de sicarios del cártel de Sinaloa, gente del Mallito Flaco, planteó ante el gobernador del estado diciendo que cumpla y respete los acuerdos que tiene su gabinete con nuestra organización, ya que por nuestra parte estamos cumpliendo, y para muestra, ahí está lo que nos encargó. Se refiere a los 10 muertos. Esta frase de lo que nos encargó, pues es una acusación directa al gobierno, secretario.
22: Sí, muchas gracias, don Pepe, también por la oportunidad, y qué bueno que esta sea la primera pregunta. Primero, independientemente de los indicios que hay de que este video está modificado, hablando específicamente del contenido, incluso cuando sea apócrifo, decirle que en el gobierno del estado, pues contundentemente lo decimos, no tenemos ningún pacto ni con el cártel de Sinaloa, que supuestamente emite este video, ni con ningún otro cártel, ni con ningún otro grupo de la delincuencia organizada. Aquí en Zacatecas se ha llevado a cabo un proceso de pacificación, hemos ido avanzando, es un proceso que no es lineal. Eventos como el del sábado, lejos de hacernos echar las campanas al vuelo, por supuesto que nos hacen redoblar los esfuerzos de tener operativos, pero aquí se castiga al delincuente que atente en contra de la integridad de cualquier persona, de cualquiera, y de cualquier agrupación delictiva. No hay absolutamente ningún pacto, no hay absolutamente ninguna comunicación con los grupos de la delincuencia organizada. Al contrario, lo que hay es un combate frontal a la delincuencia organizada en conjunto con la Federación, en conjunto con las instancias municipales. Y el único pacto que nosotros tenemos en el gobierno es con la sociedad, don Pepe.
8: Ahora bien, secretario, usted dijo el lunes, corríjame si me equivoco, textual, posibles actos de colusión y extorsión de servidores públicos del municipio de Fresnillo, que está gobernado por un priista y que es la tierra natal de la dinastía Monreal. ¿Se está investigando colusión de funcionarios públicos del municipio de Fresnillo y esto puede ser una parte de toda esta trama?
22: Bueno, el día domingo el fiscal general de justicia de aquí del estado señaló que hay dos líneas de investigación. La primera tiene que ver con un asunto de extorsión, el delito de extorsión, y la segunda con colusión de funcionarios públicos. El fiscal, hasta el día de hoy, no ha especificado cuál es el detalle de esta línea de investigación. En las pláticas que hemos tenido con la fiscalía, nos ha informado que dentro de los próximos días, jueves o viernes, la propia fiscalía ya estará en condiciones de poder brindar detalles sobre ambas líneas de investigación. Lo que sí quiero aclarar es que el fiscal, que es quien emitió esta información, quien nos compartió esta información, nunca señaló a qué instancia se refería. Por eso es importante esperar a que el día jueves o viernes sea la propia fiscalía quien detalle ambas líneas de investigación.
8: Ahora, el diario El Economista, aquí en la Ciudad de México, publicó, Luis Miguel González es el director, publicó que las víctimas habían recibido amenazas desde hace 3 meses. Ignacio Castrejón, exalcalde de Sombrerete y el empresario minero, era una figura pública. ¿Presentó alguna de las víctimas denuncia formal ante las autoridades?
22: No, señor, no, ninguna denuncia. De hecho, quiero comentarle que una vez que se da este lamentable suceso, que a nosotros como gobierno, por supuesto, nos consterna, pero sobre todo nos ocupa en dar con los responsables, que una vez que se registró, empezaron a darse las identificaciones de las personas lamentablemente fallecidas. La mayoría de estas personas, con excepción del fallecido que es originario o era originario de Durango, que fungió como policía municipal en Durango y se identificó a través del sistema que la fiscalía tiene de las huellas dactilares, la mayoría de estas personas fueron identificadas por familiares el mismo día sábado, el día en que lamentablemente ocurrieron estos hechos. Sin embargo, conforme ha ido avanzando la investigación de la fiscalía, hoy podemos informar que la primera ausencia de las personas, de este grupo de 9 personas, con excepción precisamente del expresidente municipal Ignacio Castrejón, expresidente municipal de Sombrerete, que fue privado de la libertad el día sábado por la madrugada, alrededor de la 1 de la mañana, pero tampoco hubo una denuncia. Todas las otras ausencias se dieron durante el día jueves y viernes. La primera ausencia se dio el día jueves y, de acuerdo a la información de la fiscalía, fue la ausencia precisamente de uno de los funcionarios públicos del municipio de Fresnillo. Desde el jueves hasta el sábado no hubo denuncia alguna, lo cual sí resulta un poco extraño, porque generalmente cuando se dan este tipo de casos y por el perfil precisamente de la persona de la que estamos hablando, pues se emiten las alertas inmediatas para permitir que todas las fuerzas de seguridad se puedan desplegar de manera inmediata. Sí. Pero en el caso de las 10 personas de las que estamos hablando, no existía alguna denuncia formal, incluso del propio exedil de Sombrerete, no había una denuncia formal de amenaza o de extorsión. En 2024 existió una denuncia por parte del exedil de Sombrerete, que después de eso pasó el tiempo, se resolvió el tema, era un tema que tenía que ver con una minera en ese entonces, pero después de ese incidente no se tuvo otra denuncia de extorsión, al menos formalmente, por parte de las 10 personas, don Pepe.
8: Ahora, le quiero preguntar, secretario, finalmente, ¿qué saben ustedes acerca del video que acabamos de poner al aire, que ha circulado a partir de hoy a través de redes sociales? ¿Por qué el cártel de Sinaloa en la facción del Mallito Flaco están amenazando al gobernador, diciéndole que ellos cumplieron lo que tenían pactado, que se atengan a las consecuencias quienes no cumplan el pacto, el trato? Eso es lo que brinca, ¿no?
22: Bueno, primero que nada, como se lo comenté, nosotros creemos que se trata de un montaje, pero independientemente de la validación del video, acabamos de tener una conferencia de prensa con medios locales donde decimos que sería incluso correcto y adecuado hacer un peritaje de ese video, pero independientemente de que no nosotros creemos que se trata de un montaje, pues simplemente se tratan de mentiras. Nosotros aquí en Zacatecas, lo repito con toda contundencia, hemos combatido a la criminalidad desde cualquier organización. Llámese Cártel de Sinaloa, llámese Cártel Jalisco Nueva Generación, llámese Cártel del Noreste, que son los cárteles que operan aquí en el territorio zacatecano, que tuvieron a Zacatecas en la peor ola de violencia de su historia, en su peor año de violencia. A los 3 se les ha combatido de manera frontal. A cualquier persona, incluso si no pertenece a un grupo de la delincuencia organizada, se le combate de manera frontal. Quiero decirle con toda seguridad, con toda contundencia, que el gobierno del estado, el gobernador, no tiene absolutamente ningún pacto, y estos intentos por generar miedo en la población, por tratar de desviar la conversación, pues seguramente se trata de desviar el operativo que se está llevando en estos momentos aquí en Zacatecas, que es un operativo intenso, con más de 500 personas, elementos del Ejército, la Guardia Nacional y la Policía para dar con los responsables, que al día de hoy, don Pepe, nos permiten tener 5 personas detenidas que posiblemente participaron en los hechos violentos que lamentablemente se registraron el día sábado.
8: ¿Van a pedir, finalmente, van a pedir apoyo al gobierno federal?
22: Desde el primer día, don Pepe, la Mesa de Seguridad de Paz aquí en Zacatecas sesionó con el comandante de la Quinta Región Militar, quien coordina a la zona militar de aquí de Zacatecas, sesionó con el coordinador territorial de la Guardia Nacional, el general Salgado, que es el encargado también aquí de la región que comprende Zacatecas, o en la que se integra Zacatecas. Pero muy importante, en estos momentos incluso se está llevando a cabo un cateo ya con elementos de la Secretaría de Seguridad Ciudadana que están aquí presentes desde el día sábado. Hemos reforzado la presencia de los elementos en Zacatecas con estas 3 corporaciones, el Ejército, la Guardia Nacional y la Secretaría de Seguridad Ciudadana, por supuesto agradeciendo todo el apoyo que estamos recibiendo de la Federación. Y también hay personal aquí ya en Zacatecas de la Fiscalía General de la República para apoyar en las investigaciones, don Pepe. Entonces, no fue necesario ni siquiera pedirlo. La verdad es que el apoyo de la Federación por parte de la presidenta fue inmediato y agradecemos mucho que estén aquí para permitirnos llevar a cabo estos operativos y cumplir con nuestro objetivo principal, que es dar con los responsables.
8: Pues muchas gracias, secretario. Gracias por esta entrevista. Creo que es útil conocer el punto de vista del gobierno del estado de Zacatecas, usted como secretario de gobierno de David Monreal, el gobernador.
22: Al contrario, muchas gracias a usted por su espacio y permitirnos también expresarnos en este importante auditorio que usted tiene.
8: Muchas gracias. Gracias. Hasta la próxima. Gracias. Es el secretario Rodrigo Reyes Muguerza, él es secretario de gobierno en el estado de Zacatecas.

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3: La miel es el único alimento natural que nunca se echa a perder debido a su baja humedad y acidez.
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4: Tulum, Quintana Roo, es el único pueblo mágico con una zona arqueológica frente al Mar Caribe. Sus playas blancas y atmósfera sustentable lo hacen destino de moda. Aquí, la historia maya se fusiona con un estilo de vida relajado, cenotes sagrados y selva.
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1: El Gabinete de Seguridad confirmó que durante una operación conjunta en Colima fue abatido el supuesto jefe de sicarios del Cártel Jalisco Nueva Generación, Miguel Ángel N., alias El Topo, y su escolta de nombre Enrique N., alias Cobos. Puebla será sede del Campeonato Sub-20 de CONCACAF 2026, torneo juvenil que recibirá a 252 atletas de 12 nacionalidades a partir del 24 de julio. Ante esto, el gobernador Alejandro Armenta señaló que recibir este evento internacional reafirma al estado como un entorno seguro y un referente para el desarrollo del deporte. El secretario de Estado de Estados Unidos, Marco Rubio, acusó a Daniel Ortega, presidente de Nicaragua, de consolidar una dictadura en el país y reiteró que los nicaragüenses tienen el derecho a elegir a sus gobernantes mediante elecciones democráticas.
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5: Estamos enlazados en este momento con Ildefonso Guajardo Villarreal. Él fue secretario de Economía, fue ex jefe negociador del Tratado Comercial México-Estados Unidos-Canadá, a quien le agradezco mucho su disposición y su tiempo para comentar lo que está sucediendo en esta tercera revisión del Tratado Comercial que ha comenzado el día de hoy bajo amenaza, con una pistola en la cabeza de México y de Canadá por parte de Estados Unidos para no renovar el tratado como correspondería hasta el año 2042, sino cuando mucho 10 años más. Eso siempre y cuando se pongan de acuerdo. Ildefonso, muchas gracias por acompañarnos. Buenas tardes.
6: Buenas tardes, Pepe. Así como lo informas, efectivamente, las reuniones técnicas estarán iniciando prácticamente el día de hoy. Jamison Greer creo que llega hasta la mañana en la noche y se reunirá con su contraparte, Marcelo Ebrard, hasta el jueves. Pero, pues de saque, creo que el mensaje que mandaron es un mensaje bastante rudo. Cuando de entrada le imponen a Canadá una serie de aranceles especiales a una gran cantidad de productos, aranceles hasta el nivel del 50%, lo cual pues me parece una manera de decir, mira cómo trato a Pedro para que me entiendas Juan, ¿no? O sea, realmente mucha rudeza en el proceso.
5: Ildefonso, tú alguna vez recientemente escribiste que Estados Unidos no extiende el T-MEC porque considera a México siendo gobernado por un narcogobierno.
6: Qué bueno que me lo preguntas. Porque
5: la presidencia te llamó ridículo incluso, ¿no?
6: No, pero déjame aclarar este punto. Yo di una entrevista a un programa importante, financiero, y de ahí el periódico tomó una nota en la cual me cita de una manera muy laxa. Yo generalmente, Pepe, no uso adjetivos. Explico circunstancias, pero no uso adjetivizaciones en narcopolítica o narcogobierno. O sea, explico las condiciones. Pero ahí fue una cadena de malas interpretaciones, donde lo que yo sí dije es que claramente cuando la agenda bilateral es tan compleja, y sobre todo en temas como crimen organizado, obviamente las vulnerabilidades

0: aumentan. O sea, pero esa afirmación de utilizar la palabra narcogobierno, pues obviamente hay infiltración a niveles de los gobiernos estatales, hay temas que se mezclaron con campañas políticas, pero yo no uso la palabra narcogobierno de esa forma.
1: ¿Cuáles son, Ildefonso Guajardo, los puntos clave, los puntos espinosos en la negociación que va a estar también encabezada, no solamente por el secretario de Economía de México, Marcelo Ebrard, sino por Jameson Greer, el responsable equivalente en el gobierno de Estados Unidos? ¿Cuáles son los puntos, las aristas que podrían llevar a un acuerdo o más bien un desentendimiento? ¿O por dónde se pueden limar las asperezas?
0: Mira, ha sido muy clara la ruta que han establecido. Tanto los intereses de Estados Unidos por ir avanzando en hacer más rígidas las reglas de integración, las reglas de origen, o sea, el contenido, sobre todo norteamericano, en las cadenas manufactureras para tratar de, en su visión, llevar inversión hacia los Estados Unidos. De parte de México, creo que se arrancó con una exigencia de eliminar o reducir de manera importante los aranceles que se establecieron de manera ilegal por medidas de seguridad nacional contra la industria automotriz de autopartes, acero, aluminio, tractocamiones, ahora que le está pegando de una manera a las exportaciones mexicanas importantes, sobre todo en esos sectores. Yo creo que sí hay un interés de la Casa Blanca de sacar un acuerdo. El presidente Trump está ávido de tener medallas que lucir antes de la elección intermedia. Yo creo que es un punto crítico donde México debe dibujar muy claramente sus líneas rojas, donde puede haber flexibilidad, por ejemplo, aumentar las reglas de origen, por ejemplo, entender que Trump trae una visión de aranceles porque sí, pero cuidarnos de que estemos realmente de una manera preferencial con respecto al resto de los aranceles del mundo, de una manera significativa, no como hoy que estamos desfavorecidos cuando competimos contra Corea, contra Europa, contra Japón, que hoy tienen en el sector automotriz una tasa del 15, y nuestros autos que no cumplen con la regla de origen están pagando el 25.
1: Sí, es un tercio de las exportaciones que tiene México, es justamente la industria automotriz, es donde con mayor fuerza nos pegan. Recuerdo también que dijiste que detrás de una negociación comercial no debe de haber intereses personales. Todo el mundo entendió que te referías a Marcelo Ebrard y su ambición por la presidencia en 2030. ¿Está Ebrard subordinando la negociación justamente el interés nacional a su carrera política, crees tú?
0: Mira, Pepe, yo te diría, no puedo interpretar lo que está en la mente del secretario. Lo que sí quiero ser muy claro es que cuando uno tiene la responsabilidad de negociar, se tiene que concentrar en el objetivo único de generar las mejores condiciones para el país. Y es bien importante dos cosas, no tener objetivos múltiples, sino el objetivo negociador por el bien de México. Y el segundo, contar con toda la confianza dentro del gobierno para encabezar esta negociación. Esos son dos elementos fundamentales para fortalecer la posición de negociadora de quien representa a México.
1: ¿Cambiarías tú al negociador por parte de México si estuvieras en Palacio Nacional y tomaras esa decisión?
0: Mira, Pepe, me conoces, no, yo en temas hipotéticos no entro, ni me toca tomar las decisiones, ni estoy hoy en responsabilidad pública. Esa es una responsabilidad que siempre lo ha sido, en nuestra época de quien era presidente de México en ese entonces, y ahora de la presidenta Sheinbaum. Hoy más que nunca creo que la habilidad de la presidenta Sheinbaum de negociar con Donald Trump va a ser fundamental, porque este segundo Trump no escucha, no se deja influir como de alguna manera ocurrió en la primera presidencia, y por lo tanto las decisiones finales de la negociación van a estar en la mesa tanto de la presidenta Sheinbaum con sus conversaciones con el presidente Trump.
1: ¿Y tú estás de acuerdo en que la tesis central de Trump, ya que hablaste de él en estos momentos, se centra en colgarse una medalla para sus electores ahora que vienen las elecciones intermedias, donde él necesita tener mayoría en el Congreso, en representantes, en senadores, para seguir adelante con sus cosas, por no llamarles locuras?
0: Sí, Pepe, yo creo que después de las decisiones que ha tomado en relación a la guerra con Irán, de cómo le ha impactado la inflación en Estados Unidos, de cómo están comportando sus tasas de popularidad, sí, el gobierno norteamericano está ávido de buenas noticias y creo que él visualiza un acuerdo pronto con México como una manera de llegar a la elección de medio término. El que podamos llegar o no a eso va a depender de la flexibilidad que él mismo ponga en la mesa, que podamos realmente digerir algunos de los planteamientos que hoy por hoy son exagerados, como pedir que la mitad de un automóvil sea hecha exclusivamente en Estados Unidos, o pretender poner aranceles que nos generarían una posición de desventaja con respecto a otras regiones del mundo. Entonces, sin duda, de que hay un interés de la Casa Blanca, lo hay, si no, no estaríamos en la tercera ronda de la negociación.
1: Pues muchas gracias, Ildefonso, por ayudarnos a entender con esa globalidad el contexto apropiado. Estoy pensando cuánto le va a costar a México en puntos del Producto Interno Bruto si se cae el tratado comercial, me refiero en empleos formales, en inversión extranjera directa, en fin. ¿Estamos hoy peor preparados para este escenario?
0: Yo te diría, Pepe, que el escenario de que no exista tratado no existe. Realmente yo no veo ese escenario. El tema fundamental es con qué calidad de tratado nos vamos a quedar. Y eso, como tú bien lo has subrayado, puede tener impactos en nuestras capacidades de crecimiento a mediano y largo plazo.
1: Pues gracias, Ildefonso. Muy buenas tardes. Gracias por acompañarnos.
0: Gracias, Pepe, por la invitación. Buenas tardes.
1: Gracias, muy buenas tardes. Es Ildefonso Guajardo Suárez Villarreal. Él fue secretario de Economía y fue jefe negociador del Tratado Comercial con Estados Unidos y, desde luego, con Canadá. ¿Qué más tenemos, Oscar?
2: Pepe, Canadá, por cierto, hablando del T-MEC, acusó una violación a este tratado con los nuevos aranceles de Donald Trump, pero pues se ofrece a negociar. El primer ministro de Canadá, Mark Carney, calificó la medida como violatoria al T-MEC, una amenaza a la soberanía de su país, pero dice, optamos por la vía diplomática.
1: Esto es lo que dice Canadá, optaremos por la vía diplomática. Sí, lo que pasa es que uno los ve a los presidentes de los tres países firmantes del tratado comercial vigente, los ve en la final del fútbol allá en Nueva York, en el estadio de Nueva York, Nueva Jersey, de los Gigantes.
2: Muy amigos,
1: muy amigos, y muchos saludos y muchas sonrisas. Y después el presidente, a Mark Carney, el primer ministro de Canadá, le manda un mensaje a Ottawa señalando lo que tú acabas de poner, ¿no? Y México también, por supuesto, se tiene que tragar los sapos. ¿Por qué? Porque el señor de la DEA,
2: Terrence Cole,
1: amenaza a México diciendo que van a caer los funcionarios, y le contesta la presidenta de México, bueno, señor, le debo decir que usted, la DEA, debe ocuparse de lo que pasa en Estados Unidos, porque ahí tiene mucho trabajo. No, ahora sí que no te metas conmigo, ¿no?
2: Y dicen que mal de muchos, consuelo de tontos, pero pues el representante de Comercio de Estados Unidos, Jameson Greer, dijo que en los próximos días se anunciarán nuevos aranceles a 60 países, no nada más a Canadá.
1: Correcto, él va a estar en México, Jameson Greer, a partir de mañana. Obviamente lo va a recibir el secretario de Economía, Marcelo Ebrard, el que está llevando a cabo esas negociaciones bajo las condiciones que ya comentábamos con Ildefonso Guajardo. Y también Jameson Greer va a ir a Palacio Nacional para entrevistarse con la presidenta de la República. Ojalá la presidenta le pueda decir todo lo que le tenga que decir a este representante directo en lo comercial, directo del presidente Donald Trump. Si nos permite, vamos a hacer una pausa, vamos a continuar con más información importante en la siguiente hora a través de YouTube. Le propongo que utilice el código QR que tengo a la izquierda, sí, y siga con nosotros a través de YouTube. Y también, claro,
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7: Bueno, pues por favor ponga tiempo su reloj. Son las 19:07 p.m. en punto, hora del centro de México. Tenemos una síntesis informativa, un corte de caja con lo más relevante al momento. Óscar Olguín.
8: Desde luego, Pepe, reinicia la audiencia de vinculación a proceso contra Ernesto Rufo y 7 acusados por huachicol fiscal. La diligencia se desarrolla por videoconferencia en el penal del Altiplano en el Estado de México. Difunden en redes sociales video de presuntos integrantes del cártel de Sinaloa con amenazas contra el gobernador de Zacatecas, David Monreal. Se adjudican el asesinato de 10 personas. El secretario de Gobierno del Estado, Rodrigo Reyes, rechaza cualquier relación de la administración zacatecana con el crimen organizado. Asegura que el video es falso.
9: Independientemente de los indicios que hay de que este video está modificado, hablando específicamente del contenido, incluso cuando sea apócrifo, decirle que en el gobierno del Estado, pues contundentemente lo decimos, no tenemos ningún pacto ni con el cártel de Sinaloa, ni con ningún otro cártel, ni con ningún otro grupo de la delincuencia organizada. Aquí en Zacatecas se ha llevado a cabo un proceso de pacificación, pero aquí se castiga al delincuente que atente en contra de la integridad de cualquier persona.
8: Fuerzas de seguridad abatieron en Manzanillo a Miguel N., alias El Topo, jefe de sicarios del cártel Jalisco Nueva Generación en Colima. Rescatan a 14 secuestrados en Ciudad Juárez, entre ellos 2 menores de edad. Sus captores pedían $10,000 por liberarlos. Mara Almeida, nuestra corresponsal, con más información. Adelante, por favor.
10: Oscar, Pepe, muy buenas tardes, qué gusto saludarlos. Y así, ya como bien mencionas, la Secretaría de Seguridad Pública del Estado pues dio a conocer que se logró el rescate de 14 personas y detuvieron a 8 presuntos responsables de esta situación. Cabe destacar que estos delincuentes, Oscar, Pepe, se encontraban cerca de la frontera donde una unidad de policía los detectó y vieron que traían personas no originarias de Ciudad Juárez. Los detuvieron y lograron entrevistarse con una mujer de 34 años, quien informó que sus hijos menores estaban privados de la libertad. Así es como llegan a un domicilio y rescatan a 12 personas en situación de movilidad. Y comentarte, Oscar, Pepe, bueno, que los detenidos, fíjense nada más, pues son gente muy joven de 20 años, 18 años, 23 años y 3 menores de edad. Esta gente pues ya está puesta bajo resguardo y también pues está ya designada hacia la autoridad federal. Oscar, Pepe, así la información.
8: Quedamos informados, Mar, muchas gracias, muy buenas noches. Familiares de la joven Dafne Zapata, muerta en un campamento militar en Tamaulipas, protestan por la falta de avances en las investigaciones. México debe ser muy cuidadoso en no ceder en las negociaciones de la tercera ronda de revisión del T-MEC. Así lo asegura el exsecretario de Economía y exjefe negociador del tratado, Ildefonso Guajardo.
11: Yo creo que es un punto crítico donde México debe dibujar muy claramente sus líneas rojas, donde puede haber flexibilidad, por ejemplo, aumentar las reglas de origen, por ejemplo, entender que Trump trae una visión de aranceles porque sí, pero cuidarnos de que estemos realmente de una manera preferencial con respecto al resto de los aranceles del mundo.
8: Y Estados Unidos anuncia nuevos aranceles a 60 países. Se buscará frenar la importación de bienes producidos con explotación laboral, según el representante de comercio Jameson Greer.
7: Jameson Greer, quien mañana viene a México y se integra a esta tercera ronda de negociaciones del tratado comercial, como ya le dijimos anteriormente. Permítame, precisamente para hablar de este tema, de la amenaza de Estados Unidos de aranceles, nuevos aranceles a 60 países, permítame presentar a Armando Guzmán. Él está ya en Washington, muy pendiente de todo esto que está generando tanto interés y tan peligroso que puede resultar en un momento dado que este tratado comercial, por voluntad de Donald Trump, termine por no avanzar más allá de las fechas que establecen las cláusulas, la cláusula Sunset, que es la cláusula para terminar si alguno de los tres socios decide salirse. Es una cláusula que permite seguir con esto por lo menos 10 años. Estamos contigo, Armando. Un saludo muy cordial. ¿Cómo te va? Buenas noches en Washington.
12: Igualmente, Pepe. Buenas noches. Saludos en México. Te voy a decir, lo que pasa es que con lo que estamos viendo, el presidente está tratando de rescatar su palanca, la palanca que él activaba y que con eso le ponía presión para que los países hicieran exactamente lo que a él le diera la gana en el momento en que él quisiera hacerlo. La Corte Suprema le quitó ese instrumento de la mano, pero él encontró otro, que es la sección 301 de la Ley de Comercio de 1974. Y con esto le está imponiendo a países, a 60 países, entre los que está México también, una serie de impuestos de entrada, de tarifas de entrada de mercancías a Estados Unidos, que en el caso de México, por ejemplo, en el caso de la Unión Europea, en el caso de Canadá, no tiene ningún sentido porque precisamente para eso tenemos tratados y acuerdos comerciales. Sin embargo, él quiere imponer entre 10 y 12.5% en aranceles a los países, de acuerdo con que cada uno tenga prohibiciones o no de trabajos forzados para decidir a quién le va a poner ese tipo de impuestos. Impone 12.5% a países que no tienen prohibiciones y que no las hacen cumplir. Pero entonces, cuando empiezas a ver toda esa lista, bueno, hay países que no la tienen porque nosotros nunca hemos visto que eso sea necesario. Pero el presidente se le está poniendo a la Unión Europea, a México, a Canadá, a China, a India, a Japón, al Reino Unido, a Australia, Colombia, Argentina, la lista se sigue, son 60. Entonces lo que tú ves es que el presidente está usando todo esto para crear el ambiente en Estados Unidos y decirle a la gente que lo que pasa es que él está usando todas las leyes comerciales para proteger los empleos de la gente en Estados Unidos. Si tú te acuerdas, esto es lo que le dio realmente impulso entre mucha gente que consideraba que los extranjeros venían y les quitaban a los trabajos, y no solamente eso, sino que esos trabajos se iban a otro lado y a ellos los dejaban en la calle. Entonces Trump encontró una muy buena vertiente ahí, una muy buena beta, y la va a explotar otra vez. Entonces esto es parte de lo que está haciendo. Parte también es utilizar esto como palanca política para hacer lo que él quiera con los países, porque tienen que someterse. Ahora, un mecanismo más sólido que el que tenía antes es el de esta sección 301, y los trabajos forzados funcionan como justificación legal y como narrativa política. Entonces, no solamente es una cuestión abstracta, sino que él está utilizando todo esto también para, como en el caso de Canadá y de México, pretextar que hay un superávit comercial, que esto es, que los países le venden más a Estados Unidos de lo que le compran. Y entonces el pobrecito Estados Unidos, a quien todo el mundo ha explotado y del que todo el mundo ha abusado durante toda la historia, pues va entonces a encontrar a la Dalit de su defensa, que es Donald Trump. Ese es exactamente el cuento que él está echando a la gente. Ahora, cuando tú te vas y revisas, yo quiero ver en dónde, quién le ha tomado el pelo a este país y quién se ha aprovechado de él. Pero sería muy raro encontrar eso en la historia. Yo al menos nunca lo he visto, es al contrario. Entonces, lo que está el presidente haciendo es utilizando esto nuevamente como norma política, pero al hacerlo y al ponerle también aranceles a los productos canadienses, porque a Canadá lo está castigando, supuestamente porque Canadá dejó que hubiera los fuegos estos enormes en sus bosques, como si ellos lo hubieran causado, pero ese es el pretexto del presidente. Castigo por esto, también van a ser varios aranceles más a los productos canadienses. El problema es que si tú tienes cadenas de valor que empiezan desde que el producto está virgen y empieza a fabricarse y empieza a transformarse hasta que le llega al consumidor, pues entonces todos estos pasos los estás alterando. Estás alterando de una forma muy importante lo que está pasando con las cadenas de suministro de Canadá a Estados Unidos, y eso nos va a pegar a nosotros porque tenemos 32 años integrados en un comercio y en una estación en la que estamos haciendo todos iguales el trabajo que ya conocemos y que debemos hacer. Entonces, eso es lo que está haciendo el presidente, y es tan fuerte el impacto que esto está teniendo, Pepe, que no solamente los países están protestando. El estado de Michigan está protestando el día de hoy. El estado de Indiana es un estado republicano. Está protestando hoy. En Arizona están protestando también. Porque todo esto va a subir de valor. Va a encarecer las cosas. Va a ser peor la cuestión del acceso de la gente a las mercancías. Hay mucha gente que ya no llena los carritos de supermercado así, porque son carísimos, entonces nadie lo puede pagar. Y entonces el presidente quiere justificarse con esto y decir, bueno, mira, yo estoy haciendo y estoy castigando a estos 60 países que han estado tomando ventaja de nosotros, y es la única forma de hacerlo. Entonces, ahí tienes tú el pretexto político, el pretexto legal que a él le permite ahora tener esta sección 301 y no depender de las decisiones de la Corte Suprema, y todo este pretexto de que algunos países los va a castigar, aquellos que tengan labor forzada con más castigo que aquellos que tienen solamente esto en sus leyes y no lo ponen en práctica, el 10% y el 12% a los países que tengan este tipo de leyes en sus países. Es algo que no entiende nadie, porque todo esto sale todo el mundo perjudicado. Estados Unidos sale muy perjudicado, los precios de la gente se salen perjudicados, los países también. Y en Europa seguramente ya no saben qué más hacer y cómo más tratar con este presidente, que el domingo invitó a los presidentes y al primer ministro de Canadá al fútbol, y el lunes le anunció que le iba a meter todos estos castigos de 25% a muchas de las mercancías canadienses. Y eso desafortunadamente también nos puede pegar a nosotros, Pepe.
7: Ahora, el protagonismo de Trump es verdaderamente exagerado, ¿no? ¿Supiste que en el momento en que la selección de España, la Furia Roja, ya tiene la Copa Mundial en las manos, Rodri tiene la Copa por ser el capitán del equipo, etcétera, y están todos los convocados, los españoles, festejando, y va Donald Trump y se acerca y se arrima a la foto y le dice Fifantino, no, presidente, véngase para acá, y lo quiere jalar, y el presidente le dice, no, déjame, y sale en la foto, y en España cortaron a Trump justamente de la imagen que tenían ahí, para que veas cómo se las gasta el presidente de los Estados Unidos.
12: Es que él quiere que la celebración de todo, de cualquier cosa, sea él. Entonces, con todo esto, bueno, ya lo tienes. Tuvo el trofeo de la FIFA en su escritorio, un duplicado, su escritorio ahí durante muchos años, o durante mucho tiempo. Entonces, ahora ya lo conocemos. Pero mientras, lo más irritante de todo esto para muchos países es que utilice estas leyes internas de Estados Unidos para poder aumentarles los aranceles,
7: sí,
12: y volverlos a castigar con todo este tipo de cosas. Cuando la Corte Suprema, para volver a revisar esto, se tardaría 2 o 3 años.
7: Gracias, Armando. Como siempre, muchas gracias y estaremos en contacto.
12: Gracias, Pepe. Buenas noches.
7: Gracias, buenas noches. Mire, para que vean que no ando de hablador, le ponemos a nuestra audiencia de en YouTube y a través de radio, se lo describo, la fotografía, la primera y la segunda. Bueno, está un poquito lejana, pero ciertamente en la primera foto, la foto de arriba, aparece Donald Trump con traje oscuro junto a la selección alemana, que estaba justamente en una especie de podio celebrando y festejando. Y Donald Trump ahí, entonces se ve a Infantino que le está, pues, jalando el brazo a Trump, como diciéndole, ¿sabes qué? Quítate, ¿no? Pues este es nuestro asunto, ¿no? Y entonces, bueno, como no se quitó el presidente, muy bien, ahí te ves. Y entonces la foto en España quedó como lo ve así. Sin Trump, el arte de la inteligencia artificial todo lo puede lograr, hasta los excesos vitaminosos del señor presidente de los Estados Unidos. para que vea cómo está la cosa en España. Aquí en México, Ulises Soriano, hubo un incendio en Coyoacán. ¿De qué se trata? ¿De qué se trató? Porque tengo entendido que ya quedó controlado.
13: Efectivamente, Pepe, muy buenas tardes, qué gusto saludarte. Como bien lo comentas, un fuerte incendio se registró esta tarde con dos departamentos del conjunto habitacional Altillo Universidad, ubicado en el cruce de Privada de Acazulco y Cerro Acazulco, en la colonia Barrio Oxtopulco, Alcaldía Coyoacán. Al lugar acudieron elementos del heroico cuerpo de bomberos de la Universidad Nacional Autónoma de México, quienes estaban de vacaciones, pero hicieron un alto para atender esta emergencia, donde iniciaron las labores para combatir el fuego en un tercer piso, y minutos después se sumaron bomberos de esta capital para reforzar las maniobras. Al lugar también llegaron elementos de Protección Civil de la Alcaldía Coyoacán para coordinar las labores de este para sofocar este fuego, que sin duda alguna fue bastante intenso, tanto así que se reavivó una segunda ocasión. Y pues déjame decirte, Pepe, que entraron las labores de enfriamiento para controlar en estos dos departamentos este fuego, que sin duda alguna dejó a varias personas con crisis nerviosa, porque es un complejo departamental, y ahí también se atendieron a dos personas, entre ellos un menor de edad, por intoxicación por humo. Mientras tanto, Pepe, se están haciendo las investigaciones, sobre todo por parte de la Policía de Investigación, para saber qué fue lo que originó este incendio que hasta hace unos minutos ya estaba controlado, Pepe.
7: Muchas gracias, gracias Ulises Soriano por la información. Buenas noches.
13: Continuamos pendientes, Pepe, muy buenas noches.
7: Gracias, vamos a una pausa, regresamos con más información, más comentarios. Va a venir Arturo Ávila, el vocero de la bancada de Morena en la Cámara de Diputados, a debatir aquí, por supuesto, con las razones de lo que hay detrás de la detención de Ernesto Rufo, si es o no una cortina de humo, y bueno, con Marina del Pilar, la gobernadora, que ya no sabe por dónde queda la puerta de salida de su problemón que se inventó por andar buscando la visa. Volvemos.
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7: Estamos aquí en estudio con usted que nos sigue por YouTube, ya lo escuchó, ya platicamos con él tantito. Me refiero a Arturo Ávila, él es el vocero de Morena en la Cámara de Diputados y claro, viene a defender todo lo defendible y atacar todo lo atacable. ¿Qué te parece, Ernesto Rufo, Apple? Para que lances todos tus dardos venenosos. A ver, pues.
4: Pepe, me da mucho gusto verte, saludarlos.
7: Bienvenido,
4: como
7: claro.
4: Y a ver, decirles, bueno, los datos y la información que tenemos hasta el momento para que una jueza de control haya obsequiado una orden de aprehensión son contundentes.
7: Una jueza electa.
4: Estamos hablando.
7: Por ustedes, fíjate, que obedece sus instrucciones.
4: No, para nada. Estamos hablando de una investigación de hace más de un año. Estamos hablando de 4.600 millones de pesos de impuestos que se dejaron de pagar por este contrabando. 4.600 millones de pesos, para que me entienda la gente que nos escucha, alcanza más o menos para 2 millones de becas de niñas y niños Rita Cetina. Poco más. Imagínate lo grave. Es decir, el Partido Acción Nacional, con su primer gobernador, Ernesto Rufo, se convierte en el partido del huachicol fiscal, de la evasión fiscal. Ernesto Rufo no solamente
7: estás
4: eso.
7: Estás haciendo extensivo algo que la justicia, momento, tendrá que aclarar. Ya la presidenta de tu partido,
4: ya hay orden de aprehensión, por eso está
7: detenido.
4: Ariadna
7: Montiel, sí, levanta y castiga y dice que Ernesto Rufo prácticamente pues es muy malo y por lo tanto lo van a condenar y ahora va a pagar lo que...
4: Pero fíjate qué curioso.
7: Lo que se bebió, lo que no se bebió,
4: fíjate,
7: etcétera. Lo está condenando.
4: Pepe, fíjate.
7: Hay que esperar a la justicia. ¿No crees en la justicia?
4: Ver, claro que creo en la justicia. Pero fíjate, él gobernó Baja California cuando creció como nunca el cártel de los Arellano Félix. No lo digo yo, ¿eh? El periodista Jesús Blanca Ornelas hizo una referencia gigantesca al vínculo que había con el crecimiento de los Arellano Félix. También fue gobernador cuando ocurrió el terrible asesinato de Luis Donaldo Colosio. Y qué curioso, ¿no? Hoy, que después de muchos días que oíamos a la oposición, ¿no? Tratar de vender este discurso de que en la cuarta transformación el huachicol fiscal, nos hemos enterado que ellos son no solamente el partido del narco, por los vínculos que tuvieron con Genaro García
7: ¿Más
4: Luna.
7: ¿Más que Morena?
4: No, Morena no está involucrado con el narco, ¿no? Siguiente, que son el partido del huachicol fiscal, ¿no? Y que son también el partido del cártel inmobiliario.
7: Oye, a ver.
4: Y ahí vemos a Vicente Fox protegiéndolo,
7: ¿quién
4: a Felipe
7: acusa,
4: Calderón.
7: ¿Quién acusa? La Fiscalía General de la República,
4: sí,
7: acusa,
4: claro,
7: a Ernesto Rufo. ¿Se puede confiar en la Fiscalía General de la República cuando tuvo más de 6 meses al piloto del avión que secuestró a Ismael El Mayo Zambada y se lo llevó a Estados Unidos y no se dieron cuenta? ¿Se puede confiar en la FGR?
4: No solamente se puede confiar en la Fiscalía General de la República, se puede confiar, fíjate, participaron en la investigación la Unidad de Inteligencia Financiera, la SEDENA.
7: No, contéstame,
4: SAT,
7: por favor.
4: La Fiscalía General de la República.
7: Educadamente te lo pido,
4: ¿no?
7: Contéstame, espérame, lo que te pregunté.
4: ¿A ti que te gusta
7: ¿Se
4: mucho?
7: ¿Se puede confiar,
4: no,
7: ver, en la FGR?
4: Sin duda, se puede confiar en la,
7: ¿sí?,
4: FGR.
7: Después de que se les peló el piloto.
4: No es cierto, eso es falso.
7: No lo identifican,
4: eso
7: entonces
4: es falso,
7: hubo un arreglo.
4: Completamente. No es un tema de un arreglo. Lo que se está diciendo, ya se comentó y ya se dijo, es que cuando la Fiscalía General de la República detecta que este es el piloto que había transportado al Mayo Zambada, es posterior, efectivamente, a la aprehensión y al envío de este personaje a Estados Unidos. Más a nuestro favor, más a nuestro favor.
7: Lo tenían, era suyo, lo dejaron ir.
4: Fíjate cómo,
7: pues qué,
4: somos
7: qué
4: un gobierno, cómo somos un gobierno transparente. Nosotros
7: no
4: andamos...
7: torpe.
4: No, todo lo contrario. A ver, fíjate.
7: Además, la Fiscalía es
4: autónoma.
7: Dicen que es autónoma.
4: Voy a matar tu argumento.
7: Venga.
4: ¿No?
7: Mátalo.
4: ¿Quién mandó?
7: Digo, mátalo.
4: ¿Quién mandó a Ovidio Guzmán? ¿Quién lo detuvo? ¿Nosotros?
7: Sí.
4: ¿Quién abatió al
7: ¿Quién
4: Mencho?
7: Lo soltó. No, momento.
4: Al Mencho?
7: Ahí estás, no seas tramposo.
4: No.
7: ¿Quién lo dejó libre?
4: Eso es falso. Eso es
7: Andrés
4: eso es,
7: Manuel López
4: eso es
7: Obrador.
4: Anterior y fue
7: por
4: una,
7: favor.
4: Y fue una decisión de Estado. Porque en ese momento.
5: Él lo dijo en la mañanera.
4: Yo les digo por qué. Imagínate tú que tienes detenido a Ovidio Guzmán. Y en ese momento le dicen a quien estaba a cargo de ese operativo que si no lo liberaba iban a empezar a matar cientos de civiles. Yo entiendo que quienes son aplaudidores de Felipe Calderón pues vean los daños colaterales como algo sin importancia. Alguien ahí, otro presidente, hubiera dicho, pues al diablo con los civiles, ¿no? Con esa insensibilidad.
7: Pues no.
4: Pero un gobierno como el nuestro. Un gobierno como el nuestro, y déjenme terminar.
7: A esas horas ya la gente estaba metida en su casa y no quería saber nada.
4: Hubiera hecho lo siguiente. En ese momento lo dejamos ir y después, ¿qué hicimos? Lo aprendimos. Y tanto no estamos nosotros involucrados con nada de lo que estuvieron involucrados
7: los de antes. Lo aprendieron porque les avisó Estados Unidos.
4: Que lo mandamos extraditado a Estados Unidos. Entonces me parece que todas las narrativas se les están cayendo. Y por eso están tan enojados. Los narcos resultaron los de siempre. Los que están con el huachicol fiscal resultaron los del PAN. Y ahora vamos a ver qué sigue con el cártel inmobiliario, que es el esquema de corrupción más importante que hay en nuestro país en el sector inmobiliario.
7: Pues sáquenlo.
4: Y que está a cargo del partido Acción Nacional.
7: Y bueno, también funcionarios aduanales están involucrados en lo que acusan a Ernesto Rufo. Según investigación de la propia Fiscalía General de la República, atribuye dos agentes aduanales, hay más, Víctor José Carretero Sardaneta y Juan Hermilo Chávez Rodríguez, habrían jugado un rol fundamental y son funcionarios públicos.
4: ¿Sí? No, los agentes aduanales hacen la función, tienen una patente para funcionar como empresarios con una patente para las importaciones, no son funcionarios públicos.
7: El entramado de validar los pedimentos de importación de con acuerdo, datos falsos.
4: Agentes aduanales con una patente.
7: Eso es lo que es.
4: Es tan curioso porque nosotros reformamos la ley aduanera. Y lo que estamos haciendo es ahora dar patentes que no sean vitalicias. ¿Por qué? Porque generamos mecanismos para trazar operaciones, monitoreo en tiempo real, multas por subvaluaciones de cargamentos, y gracias a eso las aduanas están dejando de tener un grande problema que tenían en el pasado, que era la corrupción.
7: Correcto, pero eso no tiene que ver con funcionarios públicos.
4: Bueno, si tuviera
7: que ver... La dirección de aduanas, ¿no?
4: Reitero, si tuviera que ver, ten la certeza de cómo ha sucedido en el caso de la barredora, cómo ha sucedido con los vicealmirantes que estuvieron vinculados con este tipo de temas, nosotros no vamos a dejar libre a ninguna persona que haya cometido un delito. Ojo, no es lo mismo señalar sin pruebas a tener pruebas para poder condenar.
7: Muy bien, pues te agradecemos mucho, Arturo Ávila, que nos hayas acompañado.
4: Te quiero dar un pilón.
7: A ver.
4: Yo creo que no te va a gustar mucho, pero fíjate lo que publicó el embajador Ronald Johnson para los agoreros de las malas relaciones y jinetes del apocalipsis.
7: Dice, esa es foto, una
4: dice,
7: foto de...
4: felicidades España por ganar la Copa Mundial de la FIFA, la presencia del presidente Donald Trump y de la presidenta Claudia Sheinbaum en la final reflejó, escuchen por favor, la alianza sin precedentes que han construido. Híjole, cómo les ha dolido, ¿no? A quienes le deseaban
6: no
4: a México
6: que no iba
4: el
6: rompimiento. A eventos fifís, que eso era para los grandes potentados.
4: No fue nadie en la inauguración, ni el presidente de Canadá, ni Trump, ni la presidenta Claudia Sheinbaum, que le regaló el boleto a una niña, y los tres mandatarios fueron
6: hasta
4: a este evento.
6: Hasta que Donald Trump los llamó y les dijo, vengan a mi evento.
4: No, la verdad es que fueron tres, fue el jefe de Estado también del gobierno español, fue Pedro Sánchez, fue el rey de España, un evento de primera, y nuevamente vuelve a mostrar al mundo, ¿no? Y a los que siempre están deseando que le vaya mal a México, que tenemos una presidenta de primera.
7: Muchas gracias.
4: Muchas gracias, muchas gracias.
7: Que estés muy bien, qué gracias. Bueno que viniste. ¿Eh? Ahí nos vemos de hoy en 8. Gracias. Bueno, muy bien. Vámonos a una pausa breve, volvemos con usted. No hay de otra.
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7: En este momento estamos enlazados con Rubén Cortés. Él es periodista, antes que nada, pero también es escritor, es analista político y columnista en López Dóriga Digital, y es mi amigo, desde luego. Rubén Cortés, bienvenido, ¿cómo te va? Muy buenas noches. Buenas noches, Pepe. Ya. Hay mucho de qué hablar.
28: Sí, te agradezco la llamada, eres muy generoso conmigo al llamarme y comentar conmigo este tipo de temas. Te agradezco mucho y estoy a tus órdenes, Pepe.
7: Bueno, básicamente, Rubén, es ¿cómo lees el informe que acusa a Cuba de promover el terrorismo de izquierda? Esto sale, por supuesto, de la cumbre contra el fentanilo que tuvo lugar en los Estados Unidos. Y el vocero fue, sin duda, Marco Rubio. ¿Cómo ves este señalamiento de que está convocando a Estados Unidos a promover, a tratar de frenar el terrorismo de la izquierda? Una cumbre a la que no asistieron ni México, ni Brasil, ni Venezuela.
28: Pues tiene razón Marco Rubio. En el caso de Cuba, es histórico. Marco Rubio lo hace ahora en un informe oficial. Pero es sabido en Estados Unidos, las memorias de Henry Kissinger plantea que en el 1974, cuando Cuba invadió Angola, Henry Kissinger dice en su libro de memorias, dice, qué tan deteriorados estarán nuestros servicios de inteligencia que no nos enteramos de que los cubanos estaban en Angola cuando ya estaban allí. O sea, Cuba siempre ha estado un paso por delante en cuestiones de inteligencia, de penetración, de organizaciones de izquierda de todo tipo que al final se vuelven terroristas. Estoy hablando de los montoneros en Argentina, de las FARC en Colombia, muchísimos, incluso dentro de Estados Unidos, los Panteras Negras, aquel grupo subversivo de insurgencia urbana que proliferó en Estados Unidos en los años 60, finales de los 60, principios de los 70. Muchos Panteras Negras viven todavía a una edad avanzada en Cuba, acusados de terrorismo mortal en Estados Unidos. Muchos ya fallecieron. Entonces sí, creo que este informe de Marco Rubio viene a darle veracidad oficial a algo que ya se sabía y que Cuba ha practicado durante años.
7: ¿Está Trump preparado para invadir a la isla?
28: Yo sigo pensando que es caro, es muy caro una invasión a Cuba. No siempre esto de Venezuela quedó como un mito a favor de Estados Unidos. La operación contra Maduro fue por nota milimétrica. No siempre se da eso. Recordemos que hay un antecedente, recordarás cuando el intento de rescate de rehenes en Irán, cuando la época de Carter, fue un fracaso. La caída del helicóptero el Halcón Negro, que está incluso en el cine. Hay muchas operaciones de Estados Unidos que han fallado. Y no creo que Cuba en este momento todavía, creo que esto es parte de la presión que se está ejerciendo sobre Cuba para que de una vez entienda el gobierno cubano que está acabado, que no tiene futuro, que el futuro es negociar. Incluso creo que el principio que le están planteando es que haya algo parecido a lo de Venezuela. Sin embargo, es un gobierno tan débil que no está entendiendo que es una oportunidad de oro para que sobreviva.
7: Rubén, precisamente el gobierno cubano no se hizo esperar y respondió inmediatamente a estos señalamientos que ahora nos estás comentando por parte del Departamento de Estados Unidos sobre la isla, considerar que contiene acusaciones falsas dirigidas a justificar la política de presión y las acciones de Washington contra Cuba. Cree el ladrón que todos son de su condición, nada más acertado para caracterizar el informe del Departamento de Estado contra Cuba. Esto dijo Miguel Díaz-Canel, lo publicó en las redes sociales.
28: Pues sí, que es de esperar. Los hechos son los hechos, datos y hechos es lo que mueve la opinión, verás, en los informes. Y Cuba, por ejemplo, tiene actividad, Pepe, internacional, que Cuba es un país pequeño, pobre, tiene apenas 9 millones de habitantes, y Cuba, sin embargo, tiene tantas representaciones en países, tantas representaciones internacionales como China y Estados Unidos. En embajadas, un país tan pequeño como Cuba, 9 millones de habitantes, tiene 120 embajadas. México tiene 80 y México tiene 140, casi 140 millones de habitantes, bueno, 135 millones. Eso te da la idea de lo activa que es Cuba, de cómo ha dominado este arte de la penetración. No nos vayamos tan lejos. Cuba ha repuesto lo que perdió en Venezuela, no los niveles de Venezuela, pero sí en presencia. En apenas 7 meses, Cuba ha ido desmontando lo que tenía en Venezuela para ir poco a poco instalándolo en México. Cuba ha recibido de México casi 2 mil millones de dólares en petróleo, más de 3 mil millones de pesos en Sembrando Vida, en médicos, en apoyos que no se sabe porque la información está reservada en México. La presencia parlamentaria, diplomática, cultural, de todo tipo de México en Cuba. Todos los días hay un acto, hay dos actos, en Morelia, en todos los estados. Hay que ver el X, los posts, antes Twitter, del embajador cubano, de la embajada cubana en México. Es lo más activo que se puede ver, es más activa que una Secretaría de Estado en México. ¿Cómo tiene una presencia notable en actos culturales, actos políticos, actos de apoyo? Y eso Cuba lo montó en apenas 7 meses. Cambió Venezuela por México, lo está intentando hacer en apenas 7 meses. Eso quiere decir que tiene una experiencia vasta, amplia. Cuba tuvo de espía a Ana Belén Montes, era la jefa de inteligencia del Pentágono, que se dedicaba a Cuba y era espía cubana. Acaba de salir de la cárcel, estuvo condenada a un cuarto de siglo de cárcel en Estados Unidos. Juan Manuel Rocha, miembro del Consejo de Seguridad Nacional en Estados Unidos, acaban de detectarlo, fue espía de Cuba durante un cuarto de siglo dentro de esa oficina. O sea, está muy aceitada la maquinaria cubana. Y sí, creo que este informe de Marco Rubio viene a decir algo que nadie se había atrevido a decir. Siempre criticar a la izquierda es muy políticamente incorrecto. Guillermo Cabrera Infante, el gran escritor cubano, premio Príncipe de Asturias, debió haber sido Nobel, decía que lo peor que puede hacer un escritor es pelearse con la izquierda. Es cierto, el escritor, el intelectual que se pelea con la izquierda le va muy mal. Porque es muy políticamente incorrecto criticar a la izquierda, ya cada vez menos, y eso es lo que ha pasado con Cuba. Ni siquiera los grandes dirigentes estadounidenses, presidentes, secretarios de Estado, Kissinger ni siquiera lo dijo, y ojo, que Kissinger fue uno de los grandes engañados por Cuba cuando intentó negociar Kissinger con Cuba, quitarle el embargo, quitarle todo, y sin embargo Cuba le respondió invadiendo Angola. Kissinger entonces se acuñó la frase de que negociar con los cubanos es casi imposible, porque los cubanos parten en la mesa de negociaciones del 90% de su lado y apenas el 10% para el otro lado. Creo que eso es lo que están haciendo actualmente con Marco Rubio, con Estados Unidos, y ahí están trabadas las negociaciones. Pero no es el momento de Cuba, evidentemente. Cuba está disminuida, sigue teniendo este poder de penetración. En México se ha visto, pero México también cada día se queda más solo, porque ya solamente queda Brasil en el concierto de países de la izquierda populista, castrochavista, permíteme usar el término a modo personal, y lo más seguro es que Lula pierde en octubre. Entonces México también se va quedando cada vez más aislado en esta política de apoyo incondicional a Cuba, que viene, tampoco estamos descubriendo mucho, pero viene de la época del turismo revolucionario, cuando ir a Cuba era chic, era sui generis, era novedoso, y Cuba siempre manejó eso. Cuba siempre invitó a Cuba a los dirigentes políticos en cierne, dirigentes políticos jóvenes en los países latinoamericanos. Lula era un tornero que iba a Cuba a la escuela del Partido Comunista. Maduro era un chofer de ómnibus que iba a Cuba a la escuela del Partido Comunista, a la escuela de Nico López. Por ahí pasó Evo Morales, por ahí pasaron todos. Iba el turismo revolucionario, más recientemente de Noroña, por ejemplo. Dirigentes políticos mexicanos que eran entonces apenas estaban en ciernes empezando, iban a Cuba a tratarse con el médico, los famosos médicos cubanos, que eran los mejores del mundo. Eso es mentira, no eran para nada los mejores médicos del mundo, es pura propaganda castrista. Varadero, todo eso era parte y es parte del engranaje cubano para ir captando a periodistas, artistas, políticos jóvenes, políticos que tienen futuro, que le van viendo futuro. Para eso están las embajadas, las representaciones. 143 representaciones tiene Cuba en todo el mundo, al nivel de China, de Estados Unidos. Por supuesto, por delante de todos los países de América Latina, incluido Brasil, incluido México, los dos gigantes del continente.
7: Gracias, Rubén. Como siempre, eres bienvenido. Gracias por este análisis compartido con la audiencia de Grupo Fórmula.
28: Gracias a ti, Pepe, con admiración, con cariño y sobre todo con mucha gratitud.
7: Gracias a ti, gracias. Gracias a Rubén Cortés, periodista, escritor, analista, político, columnista de López Dóriga Digital y Arsenal, y escribe Canela Fina en Arsenal, su columna Arsenal Canela Fina. Muy estimado por todos nosotros, él piensa de esa manera y aquí se escuchan todas las voces. También lo que está pasando en Nicaragua, bueno, es un punto que llama mucho la atención, porque el domingo Daniel Ortega, el dictador nicaragüense, ya ayer lo comentó aquí Rafael Cardona, levantó la voz para decir que se acabaron las elecciones en Nicaragua, que no va a permitir la amenaza de quienes quieren terminar con el régimen por la vía electoral. Pone un muro y en el parlamento que él controla se dice no va más allá, no va más allá Nicaragua. Esto lo dijo con motivo del 47 aniversario del triunfo de la Revolución Popular Sandinista que derrocó al dictador Anastasio Somoza, y el heredero de aquella revuelta clausuró las urnas. Ya se volvió un moderno Somoza o un agente como Somoza. Lo que él tiró ahora lo está levantando. Prometió además poner un muro en el parlamento. La frase completa dice: no teme perder el voto, teme que exista el voto, que anuncie el cierre de las elecciones, clausura la democracia.

0: También es un asunto espeluznante. Nos permite una pausa muy breve. Volvemos con más información.
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8: Las vacas tienen mejores amigas y se estresan mucho cuando las separan de sus compañeras de establo por mucho tiempo.
7: Información sorprendente.
8: La orina de los gatos brilla bajo la luz ultravioleta debido a que sus componentes químicos naturales la hacen fluorescente.
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9: La jefa de gobierno, Clara Brugada, dio a conocer que durante el ciclo escolar 2025-2026 fueron atendidos 147 casos de riesgo suicida en estudiantes a través de la Estrategia de Salud Mental Vida Plena Corazón Contento, implementada en secundarias y bachilleratos de la ciudad. El gobierno de México destinará 20 mil millones de pesos para sanear los tres ríos más contaminados del país. Ante esto, el Partido Verde Ecologista destacó la importancia de crear una iniciativa para calificar los delitos ambientales como graves, así como endurecer las sanciones contra quienes contaminen el agua. El rector de la UNAM, Leonardo Lomelí, ordenó elaborar un informe detallado sobre los resultados del examen de admisión en línea al grado de licenciatura, con el fin de revisar estos datos y el procedimiento del concurso de selección del ciclo 2026-2027.
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0: Permítame saludar y aplaudir, por supuesto, a Félix Fernández, ex portero del Atlante y muchas cosas más. Hoy ha realizado unos programas deportivos con Claro Sports que, bueno, son impecables, junto con un gran equipo de comunicadores en asuntos deportivos. Él fue portero del Atlante y fue seleccionado nacional como portero, claro, durante el Mundial de Estados Unidos, si no mal no recuerdo, en Atlanta, en 1994. Él es Félix Fernández, es analista, es escritor y es nuestro amigo también. Bienvenido, Félix, ¿cómo estás?
10: ¿Qué pasó, don Pepe Cárdenas? ¿Cómo estás? Buenas noches. Gracias por quitarme el castigo.
0: No, no, faltaba más. Lo que pasa es que te fuiste a otra estación y pues tampoco. Hay que respetar.
10: No.
0: No te puedo rayar, no le puedo rayar el cuaderno a otra estación.
10: Hasta que te liberen.
0: Ya te quedas sin chamba. Ya te quedas sin chamba. Ya se te acabó la ¿cómo se llamaba? ¿La qué?
10: ¿La delantera?
0: La delantera.
10: Ya. Nada más fueron los 40 días del Mundial. Afortunadamente nos fue muy bien, Pepe, gracias. Ahí con el estaque, con Videgaray, con Beto Lati, con Pati Cantú, ahí estuvimos. Estamos, es decir, ahorita en la plena cruda del Mundial, que es muy dolorosa cada 4 años.
0: Correcto. Oye, por cierto, ¿viste la fotografía del equipo campeón mundial que se publicó en España sin Donald Trump? Porque Donald Trump se metió en la foto para salir en la foto. Y en España lo borraron con inteligencia artificial.

0: Oficial.
1: No, no, es que fue increíble lo del presidente de Estados Unidos, porque mira, hay un antecedente. Hace exactamente un año se llevó a cabo el Mundial de Clubes con 32 equipos de todo el mundo en Estados Unidos. Fue una especie de ensayo para la Copa del Mundo. Y en la final llegaron el Chelsea contra el PSG. El Chelsea ganó el partido y Donald Trump entregó el trofeo, pero no se quiso mover cuando entregó el trofeo de la celebración, y se quedó a la mitad, o sea, a la mitad del equipo. Hasta, por más que Infantino le hacía señas de que se quitara, el tipo se quedó ahí durante un buen rato y ya después se movió. Bueno, pues el domingo pasó lo mismo, increíblemente, ¿no? Entregó el trofeo y no se quería mover, pero ahí parece que Infantino sí le dio así como un toquecito de véngase ya, señor.
0: Pues sí, sálgase de la foto. Usted el favor, ¿no? Si usted me lo permite, sí. Y casi de rodillas.
1: Fue premeditado, lo del domingo fue premeditado.
0: Hombre, claro, por supuesto. Por cierto, Trump dice que buscaría que el titular de la FIFA, Gianni Infantino, sea candidato para ocupar la Secretaría General de la Organización de las Naciones Unidas, de acuerdo con el New York Post. Es escandaloso esto, ¿no?
1: Lo tiene a sus pies. Infantino hace lo que quiera Trump. Si no le entregó el premio de la paz, inventó un premio de la paz de la FIFA cuando fue el sorteo en diciembre pasado, porque no ganó el premio Nobel de la paz el presidente Trump. Entonces, pues de alguna manera le hizo manita de puerco a Infantino para que le diera ese premio. Entre muchas otras cosas que simplemente nos dejan asombrados, ¿no? Y empezando y terminando también con la suspensión que le quitó al delantero de Estados Unidos, a Florian Balogun, después de que había recibido la tarjeta roja, ¿no? En algo que no se había visto jamás.
0: Oye, por cierto, Infantino tiene una relación con Trump muy, muy, muy estrecha, muy fuerte. Durante el Mundial de Clubes celebrado en 2025, en Estados Unidos, por cierto, en diciembre pasado, además, la FIFA le entregó al presidente estadounidense el primer premio de la paz del organismo. ¿Cómo ves?
1: Sí, sí, es exactamente lo que
0: novios,
1: te decía.
0: Como novios.
1: Que se inventó este premio porque no había ganado el premio Nobel de la paz. Entonces, Donald Trump ha hecho lo que ha querido con Infantino, así como Infantino ha hecho lo que ha querido con los países organizadores de las Copas del Mundo, incluido México, Canadá y los seis países que van a ser va a ser sede en el 2030, ¿no? Si sabes cómo va a ser el formato. Y espérate, Pepe, porque va a ser de 64 selecciones, lo más seguro.
0: 64 selecciones, a ver quién los aguanta. Pero bueno, Félix, hoy te andábamos buscando con el afecto que tú sabes te tenemos para que comentaras la salida de, es decir, ya la despedida muy...
1: El retiro, sí.
0: Claro, claro, de otro portero histórico, como lo fuiste tú en su momento. Ahora me refiero a Memo Ochoa, quien hizo un video para despedirse después de todos los años que estuvo al frente. Mira, vamos a poner un pedacito del video.
1: Sí. Adelante.
2: Lo di todo. Lo dejé todo. En mis equipos y en mi selección. Y hoy entrego mis guantes. El fútbol me eligió para defender un arco, un escudo y la ilusión de toda una nación. Pero antes de eso, mi familia cuidó de mí. Ellos fueron mi primer equipo.
0: Bueno, ahí se está despidiendo, sí, ciertamente es un documental muy bien construido desde el punto de vista de la televisión, pero ¿qué opinas del hombre que estuvo bajo los tres palos durante tantos años y estuvo en seis mundiales?
1: Sí, Pepe, fueron 22 años de carrera para Memo Ochoa, que se retira a los 41 años, ya se esperaba, simplemente fue el anuncio oficial tras su participación en su sexta Copa del Mundo. Que fue muy emotivo, por cierto, esa participación, esos minutos que le dio Javier Aguirre en el partido contra Chequia. Fueron, pues, casi, más bien, más de 800 partidos oficiales, ¿no? Entre clubes y selección mexicana. 154 vistiendo la camiseta del escudo nacional. Y la verdad es que se le recuerdan muy pocos errores, ¿eh? Es uno de esos casos en los que vestirse de seleccionado nacional le potenciaron muchísimo más el nivel a, en este caso, a Memo Ochoa, ¿no? No es normal, ha sucedido por supuesto que sí en varios casos, pero no es normal que su rendimiento en selección sea tan superior a lo que fue en sus clubes. Es cierto, Memo tomó una apuesta muy arriesgada, como nadie lo había hecho antes, que fue quitarse la comodidad de ser el portero titular del América y un ídolo para ser el primer arquero mexicano en participar en algún equipo europeo. Esto sucedió con el Ajaxio, un equipo de la Liga Francesa, y la verdad que nos sorprendió a mucha gente, pero fue un acto realmente admirable, ¿no? Irse a un equipo que estaba peleando por no descender en la Liga Francesa. Después pasó por otros equipos como el Standard de Lieja, pasó por Granada, pasó por Málaga también, recientemente por el Aves en Portugal, y su último equipo fue el AS Limassol de la Liga de Chipre. Este último equipo, pues la verdad es que lo consiguió para ser elegible rumbo a la Copa del Mundo, fue el requisito, claro, que le puso Javier, bueno, Aguirre.
0: A pesar de que en su carrera larga, larguísima carrera, recibió más de 1,000 goles. Eso también hay que decirlo.
1: Bueno, si jugó más de 800 partidos y jugó en muchos equipos que peleaban, sí, en la parte baja, porque vale, recordemos que él pudo tener el pasaporte comunitario europeo mucho tiempo después, y fue uno de los grandes obstáculos para que, sobre todo después del Mundial de 2014, que fue fenomenal ello en Brasil, para que no pudiera llegar a un equipo grande de Europa.
0: Pues te agradecemos mucho, Félix, el que hayas aceptado esta modestísima invitación comparado con la gloria que acabas de vivir con Claro Sports. Y bueno, aquí tus cuates te queremos mucho, te apapachamos ahora que no tienes chamba, y siempre serás bienvenido.
1: Sí tengo chamba. Sí tengo chamba, y la podría tener en Radio Fórmula también si me invitas, Pepe.
0: Ahí sí no meto. Le voy a decir al patrón con mucho gusto de tu parte, ¿eh? Que te vaya bien.
1: Oye, no, un placer de veras. Y nada más para terminar el tema de Memo Ochoa, te digo que se acaba de retirar el día de hoy oficialmente el mejor portero mexicano en la historia.
0: ¿Mejor
1: el
0: que mejor? Félix Fernández.
1: Y mejor incluso que la Tota Carvajal, que cuesta mucho trabajo, y mejor que Jorge Campos y que Osvaldo Sánchez también.
0: Bueno, muchas gracias.
1: Y muchos otros.
0: Nos tenemos que despedir. Gracias, Félix Fernández. Chris Lee, siempre es un placer escucharte.
1: Todos, gracias.
0: Adiós, gracias. Y hasta aquí llegamos con lo importante en la información, Oscar. Nos tenemos que ir.
3: Muy buenas noches, Pepe.
0: Buenas noches a usted que nos sigue a través de la radio, las dos frecuencias de radio, primera cadena de Grupo Fórmula, y a través del YouTube también, por supuesto, en la segunda hora. Lo invito a continuación para que en Telefórmula siga al doctor Leonardo Curcio, y en la radio sintonice la Fórmula Financiera. Lo espera el Mari Carmen Cortés, Pepe Yuste, Marco Antonio Mares. Nosotros mañana con todas las noticias, todas las voces, a las 6 de la tarde.
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3: Hola, ¿qué tal, amigos? Muy buenas noches. Estamos aquí transmitiendo en vivo desde la Ciudad de México. Es Fórmula Financiera. Soy Mari Carmen Cortés y, como siempre, me da muchísimo gusto que nos acompañe el día de hoy. Y bueno, Jamison Greer, el representante comercial de Estados Unidos, llegará mañana en la tarde ya oficialmente a México para pues esta tercera ronda bilateral de negociaciones. La estrategia que ha seguido Estados Unidos, que ha seguido Greer, es negociaciones bilaterales. Por un lado México, por el otro lado Canadá. Ayer Mark Carney, el primer ministro de Canadá, emitió un comunicado en el que dice, y tiene toda la razón, que estos aranceles del 50% que anunció Donald Trump a más de 50 productos de Canadá viola el T-MEC. Claro que los viola. También lo viola la sección 232 y todos los aranceles que nos ha impuesto a México y a Canadá, porque tenemos un tratado de libre comercio que ya no es libre, ni tampoco, bueno, comercio sí, pero libre no. Y bueno, vamos a ver cómo empiezan estas negociaciones. No van a terminar, desde luego, terminan el 24, no va a haber grandes avances, van a seguir continuando. ¿Hasta dónde van a llegar? No lo sabemos. Todo indica que sí será hasta 2027 o incluso 2028. El presidente del Consejo Coordinador Empresarial, José Medina Mora, nos ha dicho que no descarta la posibilidad de que esto se prolongue no solamente a 2026, sino a 2027. Y mientras no estén sentados a la mesa los tres, México, Estados Unidos y Canadá, pues no vamos a poder realmente cerrar estas negociaciones, porque se mantiene, eso sí es una buena noticia, la trilateralidad del acuerdo. Marco Mares, muy buenas noches.
4: ¿Qué tal? ¿Cómo estás, Mari Carmen Cortés? Muy buenas noches. Y bueno, por otra parte, la agencia calificadora Moody's pone el dedo en la llaga sobre lo que está ocurriendo en México, específicamente con Petróleos Mexicanos, y la imposibilidad que ha tenido la petrolera para obtener buenos resultados o para obtener, pues ahora sí que beneficio de los altos precios del petróleo que se han registrado en las últimas fechas. Dice que Petróleos Mexicanos está pues muy impedido para generar flujo de efectivo, y el gobierno la mantiene entre las compañías con mayor intervención gubernamental. Moody's hizo un cuadro comparativo y Petróleos Mexicanos está entre las que mayor grado de intervención tiene del gobierno, en este caso del gobierno mexicano, y señaló que el aumento en los precios del crudo apenas representa un beneficio crediticio para Pemex, ya que los mayores ingresos potenciales son compensados por una combinación de controles de precios a los combustibles, subsidios, una elevada carga fiscal y una estrategia privilegiada a la refinación sobre la exportación de crudo. Así es de que hace un señalamiento muy claro, muy específico, la agencia calificadora Moody's, de que la intervención de política en México limita el beneficio de los precios del petróleo. México, la petrolera mexicana, no se ha podido beneficiar en este boom que se ha registrado, esta alza de precios que se ha registrado en los últimos meses como consecuencia del conflicto geopolítico en Medio Oriente, y no lo ha podido hacer por todo esto que le acabo de relatar, además de que señala que Petróleos Mexicanos va a continuar dependiendo de los recursos del gobierno mexicano, por lo menos hasta el 2028, Pemex va a generar flujo de efectivo libre negativo al menos hasta ese año, el 2028, por lo que va a continuar requiriendo de un apoyo significativo del gobierno federal para atender sus necesidades de refinanciamiento. Eso es lo que dice la agencia calificadora, un tema muy, muy importante, clave para la administración pública mexicana, para las finanzas del país.
3: Y bueno, por otro lado, Trump sigue encarrilado con sus aranceles. Ayer también Jamieson Greer dijo que, bueno, que va a haber más aranceles, que van a fortalecerse jurídicamente. De hecho, los de Canadá, que se van a aplicar a partir del 19 de agosto, los que anunciaron ayer, son bajo la ley de aranceles de 1930, la sección 338 me parece que es, pero bueno, están tratando de tener protección legal para poder aplicar estos aranceles en Estados Unidos sin que pasen por el Congreso y sin que puedan ser echados para atrás por la Suprema Corte, como fue el caso de otros aranceles. Vamos a ver ahí qué pasa con el caso de México y Canadá, porque estos nuevos aranceles que anunció ya Greer va a aplicarse a 80 países. Y yo no descarto, Marco, que entre los 80 esté México.
4: Sí, la verdad es que no hay que esperar mucho, Mari Carmen, porque de hecho ya el presidente Trump anunció aranceles del 100% para medicamentos genéricos importados a partir del 2028. Anunció que estos medicamentos que está importando su país actualmente, pues son medicamentos que van a continuar con un arancel cero por un periodo de 2 años, pero a partir del 2028 van a tener este aumento al 100%. Dice que lo que está buscando es llevar de regreso la producción farmacéutica a ese país. Vamos a ver cómo reaccionan aquí en México. Había mucha expectativa positiva respecto de que las negociaciones de esta revisión del T-MEC pudieran llevar a un incremento en la combinación de esfuerzos de México y Estados Unidos para importar APIs y para reducir la importación de APIs de Asia y producirlo regionalmente. Bueno, pero esta es una medida que sin duda seguramente va a afectar el tema de la exportación de genéricos que venía siendo creciente de México a Estados Unidos.
3: Y bueno, por otro lado, el INEGI publicó el indicador oportuno de actividad económica, el IOAE, así se llama, indicador oportuno de actividad económica, y en el mes de junio, y se confirma que el Mundial de Fútbol, que sí nos llenó de alegrías, que sí fue muy padre, que sí proyectó México internacionalmente, que sí nos, yo creo que por lo menos a mí me dejó un gran sabor de boca, creo que a la mayoría de los mexicanos, a pesar de que no llegamos al famoso quinto partido, no pudimos avanzar, pero a pesar de eso, creo que el Mundial sí nos dejó un buen sabor de boca, mucha gente está, ya se acabó, pero bueno, el caso es que la economía creció solo 0.2%, o habría crecido, este es el indicador oportuno, en el mes de junio, y el sector que tendría que haber tenido el mayor repunte, que es el de servicios, creció solo 0.5%.
4: Pues sí, son cifras oficiales, ahí está lo que están reflejando los datos duros de INEGI, y pues sin lugar a dudas, yo coincido contigo, Mari Carmen, creo que fue una gran fiesta, un evento que internacionalmente se reconoció como en México, se vivió con enorme alegría, con enorme optimismo, y desafortunadamente no se está registrando el mismo nivel de beneficio que seguramente tendrá Estados Unidos como una de las tres sedes junto con Canadá, que pues obviamente Estados Unidos se llevó la mayor tajada en el número de partidos de fútbol jugados. Y en otro tema, Mari Carmen, el azúcar pues está generando también mucha expectativa, ya lo hemos comentado aquí, en el sentido de que pues se espera de la posibilidad de que el cupo de exportación que tiene México por parte de Estados Unidos pudiera aumentarse y que las exportaciones de nuestro país hacia Estados Unidos alcancen entre 550 mil y 600 mil toneladas en la próxima zafra, lo cual beneficiaría mucho a la industria azucarera, que ha enfrentado en las últimas tres décadas problemas por esta limitación en las exportaciones. Vamos a ver si esto se cumple. Ya ojalá que las expectativas del Sindicato de Trabajadores de la Industria Azucarera y similares de la República Mexicana se cumplan, en el sentido de que estas cifras se lleven al final de cuentas a concretar.
3: Y bueno, y por otro lado, Citi publicó su encuesta quincenal de expectativas de analistas del sector privado, y se mantiene la meta o la expectativa de crecimiento del Producto Interno Bruto para este año en solo 1.1%. Pese al optimismo, insisto, pese a cuánto nos va a dejar el Mundial y todo lo que el optimismo que mantiene el secretario de Hacienda, Edgar Amador, pues para este año están hablando de 1.1. Donde sí mejoran, Marco, están las expectativas de inflación. Ahí sí, en la inflación se está situando a la baja para la expectativa para el cierre de este año, lo cual es una buena noticia para el Banco de México, que estaría cerrando la inflación en 4.09%, todavía arriba del 4, desde 4.15 que estaba en la encuesta anterior, pero en la inflación todavía la mantiene a la baja, y es probable que esta inflación al cierre del 2026 sea incluso inferior al 4%.
4: Pues sí, vamos a ver, ojalá que sí. Y por otra parte, a propósito, el secretario de Hacienda y Crédito Público, Edgar Amador, hoy anunció que el gobierno de México crea un fondo de capital ambiental para canalizar inversión a proyectos ambientales. Va a concentrar aportaciones de distintos sectores, entre ellos la iniciativa privada, el sector académico, el gobierno, por supuesto, para fortalecer la ejecución de acciones en materia de agua, biodiversidad y restauración ecológica. Dice que es una instrucción de la presidenta Claudia Sheinbaum para crear un instrumento, un vehículo que permita traducir en acciones concretas el trabajo conjunto entre gobierno, empresas, academia e instituciones financieras. Hoy se anunció este fondo de capital ambiental.
3: Y es interesante porque, bueno, el sexenio pasado se lo pasaron cerrando fondos y ahorita parece que lo están abriendo. Está, me parece bien, un fondo que invierta en proyectos verdes, en proyectos de capital ambiental. Habrá que ver cómo funciona. Apenas se está anunciando. Lo anunció hoy efectivamente el secretario de Hacienda. Y la idea es que sea coinversión, que eso también llama la atención, que participe el sector privado y el sector público, pero ya conoceremos los detalles más adelante. Vamos a un corte, no se vaya.
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30: Regresamos aquí a Fórmula Financiera y tenemos a la línea Augusto Ramos, él es presidente de la CANACAR, la Cámara Nacional de Transporte de Carga. ¿Cómo estás, Augusto? Muy buenas noches.
31: Buenas noches, Mari Carmen, con el gusto de saludarte.
30: Oye, pues cuéntanos, hoy empiezan ya las negociaciones bilaterales, nuevamente la tercera ronda bilateral para el T-MEC. Ustedes en CANACAR, ¿qué demandas tienen? ¿Cómo se han visto afectados? ¿Qué sería el panorama ideal en esta renegociación, revisión del T-MEC?
31: Sí, claro, gracias. Nosotros, el autotransporte de carga en México, las más de 250,000 empresas que hay constituidas en el país, movilizamos más del 85% de las mercancías que cruzan hacia Estados Unidos. La dependencia que tenemos de Estados Unidos es muy grande, entonces para nosotros sí es muy importante. Digo, nos comparamos con Estados Unidos, ellos representan el 67% de las mercancías que se pueden por autotransporte. Comparado con México, nosotros somos ese termómetro, movilizamos el 70% del PIB nacional en mercancías. Sí es muy relevante para nosotros y estamos muy cercanos, justo incluso con Secretaría de Economía, para buscar cómo abonar cualquiera de las 101 ramas que movilizamos. Si no estamos nosotros centrados en esas mesas, nos afecta directamente a nuestro sector.
32: Augusto, ¿cómo estás? Te saluda Marco Antonio Mares, muy buenas noches.
31: Gusto saludarte, Marco Antonio.
1: Igualmente. Augusto, me imagino que ustedes tuvieron oportunidad de platicar con el secretario de Economía, Marcelo Ebrard, como lo han hecho otros sectores empresariales que se han reunido con el titular de Economía, precisamente para preparar esta revisión que ya inició. ¿Qué fue lo que ustedes colocaron sobre la mesa como los puntos más importantes que deben de considerarse en la mesa de revisión con la contraparte estadounidense?
31: Claro, una de las industrias, los sectores que han sido más afectados es el sector automotriz. Si bien la exportación en 2024 fueron de 2.700.000 vehículos, el año pasado una disminución de 100.000 unidades, de un 4% es lo que se estimó. Este año no se ve nada favorable, se estima una disminución de un 6% solamente en lo que va de este 2026. Entonces, esto principalmente está enfocado en vehículos pesados, los vehículos que se fabrican, se ensamblan aquí en México, es de los sectores donde vemos más alarmante. Vehículos ligeros, 3%, lo que vemos en este año, esa contracción. Es muy relevante esto, incluso estamos viendo en los puertos marítimos, en donde también el que baje la importación de países asiáticos también es algo que puede afectar ahora opciones como puertos de Manzanillo, Lázaro, Cárdenas, donde está la principal importación de hoy son cerca de 15 millones de toneladas solamente en uno de los puertos, en Manzanillo, por dar un ejemplo. Pero si esto, si bien tenemos que balancear las importaciones que vienen de Asia, que también es donde estamos muy golpeados y siendo afectados, siendo que nosotros representamos, todavía somos el principal consumidor de Estados Unidos en insumos, China representa solamente el 6%, cuando nosotros representamos un 16%, Canadá 12%. Entonces sí es muy relevante para nosotros como autotransportistas el estar muy cercanos aquí con la Secretaría de Economía justamente.
30: Oye, pero en tu opinión, ¿se tendría que reanudar el famoso cuarto de al lado? Cuando dices que es muy importante estar en la mesa, el secretario de Economía sí los ha reunido a ustedes, pero no es lo mismo estar ahí como antes estaban en el cuarto de al lado, que auténticamente estaban en un cuarto aledaño a las negociaciones y podían hacerse consultas en tiempo real. Ahorita pues hay que esperar que negocie el gobierno mexicano, la Secretaría de Economía, y luego ya los reúne y les explica. ¿En tu opinión sí tendría que reanudarse el cuarto de al lado?
31: Sí, si bien estuvimos desde el año pasado cercanos junto incluso con las confederaciones, con Concamín, con Concanaco, participando con el Consejo Coordinador Empresarial en estas incluso encuestas en todas las entidades donde la Secretaría de Economía abrió el foro para que todos participáramos, todos los sectores, es cierto, hoy que ya están en estas negociaciones, sí vemos importante el que sigamos estando cercanos, si bien a través de Concamín hoy estamos todavía presentando las propuestas, hemos estado participando, yendo a Washington, acompañando no nada más al secretario, sino también al subsecretario Rosendo, justo para estar cercanos en ello. No está el cuarto de al lado, eso es una realidad, más sin embargo la cercanía sí la tenemos directamente con ellos.
1: Claro, Augusto Ramos, ¿cuál es la situación que vive actualmente el sector del transporte de carga, dado los aranceles que se aplican, la circunstancia que se está registrando? ¿Qué tanta afectación han tenido? ¿Cuáles son los datos que nos podrías dar para ilustrar el efecto que está teniendo este cambio en la política de Estados Unidos, que se ha convertido en una política muy proteccionista?
31: Claro, no, digo, ya a pesar de los incrementos de los aranceles de Estados Unidos, incluso hacia nuestro país, seguimos siendo más competitivos, principalmente por la proximidad geográfica, mano de obra calificada que tenemos, la infraestructura y conectividad, pues esa no nos la quita ningún país, y hoy todavía tenemos un 85% de exportaciones hacia Estados Unidos con un esquema de 0% arancel. Hoy todavía seguimos siendo muy competitivos, más sin embargo sectores específicos, mencionaba el automotriz, donde ese impacto sí ha sido alarmante para las armadoras. Otros dos relevantes para ello es acero, aluminio. En acero ha habido una contracción importante y esta contracción ha sido más relevante porque ahora es hacia el producto final y no nada más a la composición que tenga, el porcentaje que tenga de acero los componentes. Estamos cercanos justo con la Cámara del Acero para recibir cifras de impacto. Esto tiene escasas semanas donde estamos justo viendo esto. Yo diría que ese es el sector que viene ahora a desplome, ¿no? El del acero.
30: Oye, se lanzó hace un mes o un poco más de un mes un programa dentro de estas medidas de atención inmediata para, creo que, la protección de la industria de vehículos pesados, que incluye estímulos fiscales, créditos a tasa blanda, o eso nos han dicho, esquemas de garantías, mayor seguridad, nuevas normas. ¿Cómo va todo esto? ¿Cómo los está ustedes beneficiando? Porque uno de los objetivos era pues avanzar en la deschatarrización de la flota vehicular.
31: Justo, la flota vehicular en promedio en nuestro país oscila en los 19 años de antigüedad. Son excesivamente viejos los vehículos de carga en nuestro país y hay dos incentivos. Uno de ellos, nacional financiera, en donde a los micro y pequeños transportistas que tienen menos de 30 vehículos de carga tienen un esquema de financiamiento para vehículos nuevos y seminuevos. Eso está beneficiando para los vehículos de más de 19 años se puedan reducir a 10 años, que es lo que estamos buscando. Obviamente es una cifra récord la que necesitamos, sabiendo que hay más de 800,000 vehículos de carga transitando en el país. El otro esquema que es muy importante, y ya van más de 1,000 millones de pesos que hemos aprovechado del mismo Plan México, es el esquema de depreciación acelerada a vehículos nuevos para cualquier empresa de cualquier tamaño. Entonces, al día de hoy es un programa muy pujante que lo estamos viendo los transportistas con muy buenos ojos, justo para poder renovar con este incentivo, buscando acelerarlo, porque no nada más eso está afectando en cuanto a emisiones contaminantes, sino el riesgo en las carreteras a sufrir un accidente con vehículos tan viejos. Otra de las problemáticas que vemos alineadas a esto es la importación de vehículos usados. Para nosotros son vehículos chatarra de Estados Unidos hacia México. Hemos visto que en los últimos 2 años se ha estado disparando esa importación. Entonces también ya estamos trabajando en estas mesas, justo también con Secretaría de Economía, buscando el que no sea una competencia desleal con esa importación de vehículos que están subvaluados. Y estamos buscando el que se frene o se ponga un precio que sea razonable, que pueda competir con los vehículos que se venden en nuestro país.
1: Pues sí, esa es una arista. Otra arista, Augusto, sería, no sé cómo ande el tema de la importación ilegal, los autos, los vehículos de carga chocolate en México.
31: De hecho, ya le llamamos los guachitractocamiones, porque están... llegan a costar una décima parte de lo que cuesta un vehículo en las mismas condiciones en nuestro país. O sea, no podemos permitir, porque eso sí es una competencia desleal, y no podemos permitir que estén importando vehículos que lo único que hacen es que en México no incite una renovación. Nos están llegando vehículos que incluso la configuración de esos vehículos, que tienen más de 1,000,000 de millas recorridas, no están en condiciones para transitar en México, y menos con la configuración de pesos y dimensiones que tiene nuestro país.
30: Pues muy preocupante. Además, en 10 segunditos, ¿sabes el monto de estos huachico tractocamiones? ¿Cuánto están importando?
31: Se importaron más de 20,000 el año pasado, y la cifra este año, en lo que vamos al mes de julio, sí, ya estamos llegando a un 10% adicional, sí, al año pasado. Entonces sí es preocupante, sí, que no se ha frenado.
30: Pues Augusto Ramos, presidente de la Canacar, muchísimas gracias por
1: Augusto.
30: La entrevista.
31: Al contrario, un gusto saludarlos.
30: Gracias. Vamos a un corte.
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0: a Fórmula Financiera y tenemos en la línea a Neil Harrington. Él es vicepresidente senior para las Américas de la Cámara de Comercio de Estados Unidos. Neil, ¿cómo estás? Muy buenas noches.
1: Muy buenas noches, Mari Carmen.
0: Aquí te oímos muy bajito, pero vamos a ver si le subimos. Oye,
1: Ahora sí ya.
0: Cuéntanos, Neil, viene ya esta, ya oficialmente, bueno, creo que desde hoy empezaron, mañana ya llega Jamieson Greer, pero llega con, por un lado, con una amenaza de 50% de aranceles a productos de Estados Unidos, que desde luego, como dice Mark Carney, viola el T-MEC, y por el otro lado también dijo que vienen más aranceles a 60 países, y es muy probable que entre los 60 estemos nosotros. ¿Ustedes cómo lo están viendo? ¿Qué saben de cómo van a venir y que con qué viene el señor Greer a México?
1: Bueno, nosotros como Cámara de Comercio de Estados Unidos hemos hablado a voz alta en contra de los aranceles y este régimen de aranceles globales. En el sentido de México, lo veo positivo para esta semana. Yo creo que el embajador Greer publicó un comunicado hace un par de días elogiando a México y los avances bilaterales logrados en las áreas, en varias áreas. Por ejemplo, seguridad económica, propiedad intelectual, facilitación de aduanas y comercio, medio ambiente, equipos de telecomunicaciones. Así que yo veo la trayectoria de la relación bilateral comercio ahora en una manera positiva.
2: Neil, ¿cómo estás? Te saluda Marco Antonio Mares. Muy buenas noches.
1: Hola, Marco Antonio. Un placer saludarlo también.
2: Neil, me gustaría mucho que nos dieras un poquito más de datos que nos permitan llegar a la misma conclusión que acabas tú de señalar, una conclusión optimista respecto a esta revisión, en la medida en que pues llegamos con una serie de aranceles unilaterales por parte de Estados Unidos en contra de México, que pues están afectando a sectores importantes, al sector de automotriz, al acero, al aluminio, entre otros, y bueno, pues ya es un hándicap pues muy desventajoso. Cuéntanos qué elementos, aparte de lo que nos acabas de comentar, podrían llevarnos a un mayor optimismo. ¿Crees que realmente eliminen estos aranceles unilaterales?
1: Pues, para nosotros son esos aranceles son muy problemáticos también. Y los aranceles específicos a los cuales creo que refieres, Marco Antonio, son, por ejemplo, los aranceles sobre este acero y aluminio, ¿no? Estos son, y obviamente, como bien decías, estos impactan el sector automotriz, impactan obviamente el sector manufacturero. Para nosotros en Estados Unidos, nosotros dependemos de estos insumos. La razón por la cual yo vengo positivo esta semana es que porque las negociaciones, México y Estados Unidos sí están ya tratando estas áreas, estos sectores y estas barreras comerciales difíciles. En el contexto de Canadá ni siquiera está pasando eso, ¿no? Así que hay que ser positivo en el sentido de que en como sectores y áreas muy importantes como el comercio de acero, aluminio, automóviles, seguridad económica, agricultura también, servicio de pago electrónico, van a avanzar negociaciones muy importantes esta semana.
0: Bueno, le recordamos que estamos platicando con Neil Harrington. Él es vicepresidente senior para las Américas de la Cámara de Comercio de Estados Unidos. En general, Neil, hay un gran apoyo de las empresas de Estados Unidos y de Canadá a que continúe el Tratado de Libre Comercio. Creo que este sí es un sentimiento que le han manifestado pues a varios legisladores, desde luego a Greer, al mismísimo Trump. Debe continuar el tratado, sí hay beneficios, sí se puede mejorar en ciertas áreas, pero la idea es que continúe y que continúe como un tratado trilateral, ¿verdad?
1: Nosotros tenemos, es muy buen punto, Mari Carmen, nosotros tenemos tres objetivos, prioridades principales para estas negociaciones. Primero, garantizar que el T-MEC siga siendo trilateral. Las cadenas de suministro que nosotros tenemos entre los tres países son tan integradas que no se pueden separar, que sea en el sector automotriz, que sea en el sector agrícola. También, por las razones que mencionas, hay que completar la revisión este año. El negocio, el sector empresarial necesita certeza. Necesitamos tener certidumbre en este ámbito. Y tercero, obviamente, necesitamos que los tres países cumplen con sus compromisos que hicieron como parte del T-MEC. Y Estados Unidos está fallando en este aspecto, en imponiendo aranceles en sus mejores aliados, sus mejores socios comerciales. Y tiene toda la razón que hay mucho apoyo, hay apoyo bipartidista en el Congreso. Yo hice testimonio en el Congreso hace 2 semanas, 46 legisladores, demócrata, republicano, y todos en favor de mantener el tratado.
2: Sí, Neil Harrington, sí hemos visto pues todo este apoyo que se ha visto allá en Estados Unidos de parte de sectores empresariales muy importantes, de organizaciones empresariales, sí. Incluso en algunos ámbitos políticos. Sin embargo, parece que pues todo esto no tendría mucha importancia para el presidente Donald Trump en una política general de de cambio de paradigma, en la que busca que todos los países que comercian con Estados Unidos paguen aranceles.
1: No cabe duda que y nosotros obviamente ya tenemos 18 meses enfrentando al presidente precisamente sobre su régimen arancelario. En este sentido, otra vez canalizando un poco el optimismo aquí, porque obviamente lo necesitamos y es realismo también. Un par de cosas. La presidenta Sheinbaum ha manejado la relación con presidente Trump muy bien, yo creo. Y yo creo que sí hay con presidente Trump, la amistad personal es muy, muy importante. Y yo creo que los dos tienen esta amistad y hay respeto que él tiene para ella. Segundo, importante reconocer que ustedes se recordarán de Liberation, o sea, Día de Liberación de Aranceles, cuando la Casa Blanca impuso aranceles en todo el mundo en abril, sí, del año pasado. Solo justo 5 días después, el presidente declaró los bienes que cumplen con las normas de T-MEC libre de arancel. Es decir, y obviamente aplicaron otro régimen arancelario en la sección 122, sección 122, que en igual, en esta forma, estaban exentos todos los bienes que califican para comercio como parte de T-MEC. Así que es muy claro para nosotros en Estados Unidos que hasta el presidente considera el comercio norteamericano excepcional, ¿no? O sea, pueden seguir imponiendo aranceles en el resto del mundo, pero en Norteamérica no se puede hacer por la consecuencia económica que hay.
0: Oye, Neil Harrington, yo coincido contigo cuando dices que es importante que esto terminara este año y terminara con la incertidumbre. Sin embargo, se ve difícil, por no decir imposible, que termine antes de las elecciones de medio término en noviembre.
1: Sí.
0: ¿Crees tú que sí pueda terminar?
1: Sí, No, coincido contigo, Mari Carmen, que lo veo difícil que termine. Y antes de las elecciones midterm, yo diría que, bueno, o sea, a pesar de que la incertidumbre dure en este sentido, nosotros estamos buscando señales de los tres países que sí están negociando estas barreras comerciales y que sí los están resolviendo, y si hay que hay avances en ese sentido con México y Estados Unidos, lo estamos viendo, y eso da para un caso de optimismo. En el caso de Canadá y Estados Unidos, obviamente, está faltando bastante.
2: Es otra historia, claro. Neil Harrington, muchísimas gracias. Se nos acabó el tiempo. Gracias por la entrevista, Neil.
0: Gracias. Gracias, Neil. Gracias.
2: Gracias.
1: Muchas gracias.
0: Vamos al corte.
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7: Los monstruos sí existen, solo que casi nunca tienen colmillos. 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La nueva serie de Netflix, dirigida por Ernesto Contreras, adapta la novela de Niccolò Amaniti y la traslada al Veracruz de los años 80. Lo que comienza con un verano cualquiera termina convirtiéndose en un thriller donde un niño descubre que los secretos más peligrosos nunca vienen de la oscuridad, sino de las personas que mejor conoce. 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Porque la infancia termina el día que entiendes que los cuentos de terror nunca hablaban de monstruos. La serie No Tengo Miedo ya está disponible en la plataforma de Netflix. 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
8: El Monte Vesubio, Italia. Famoso por destruir Pompeya en el año 79 después de Cristo, el Vesubio es uno de los volcanes más peligrosos actualmente. Se ubica cerca de Nápoles, una zona densamente poblada. Su historia nos recuerda el inmenso poder destructivo que puede ocultarse bajo una apariencia de calma absoluta.

0: 60. Esto es 1540. 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

0: Estamos aquí a Fórmula Financiera y nos da mucho gusto que tenemos a la vida, en la línea, a Vidal Llerenas, director general del IMPE, el Instituto Mexicano de Propiedad Industrial. ¿Cómo estás, Vidal? Muy buenas noches.
1: ¿Qué tal, tutorial? Buenas noches.
0: Oye, cuéntanos, primero que nada, algo importante, Jamison Greer, el representante comercial de Estados Unidos, efectivamente publicó un comunicado el jueves pasado, donde hablaba que uno de los logros que ha tenido el T-MEC, que él decía para Estados Unidos, estos cambios importantes que ha hecho en México en materia de propiedad industrial, y me gustaría que nos platicaras un poquito cuáles son, porque pues sí los felicito a Greer, que no es fácil para andar felicitando a nadie.
1: Bueno, yo supongo que se refiere al esfuerzo que está haciendo en materia de combate a la piratería. Es algo que estamos haciendo de manera proactiva. Desde antes del Mundial, ahora también en el Mundial, y tiene que ver con operativos, tiene que ver con acciones también en Internet, tiene que ver con trabajar con empresas que denuncian que tienen información sobre piratería y que estamos trabajando en ese sentido. Entonces estamos siendo muy muy proactivos, sumando otras instituciones, como puede ser Profeco también, como son aduanas, y ir trabajando pues en ese tema. Esto es algo que bueno ha pasado en los últimos meses, digamos, ¿no? Desde que estaba Santiago en el IMPE también, y entonces estamos buscando la manera de combatir pues la piratería. Tenemos que ir más allá, tenemos que sensibilizar a las personas también de este fenómeno, pero sin duda estamos actuando.
2: Vidal Llerenas, ¿cómo estás? Te saluda Marco Antonio Mares. Muy buenas noches.
1: A tus órdenes.
2: Vidal, también es importante ver lo que ocurrió en este Mundial de Fútbol, además de ser un evento trinacional. México fue una de las tres sedes. Y obviamente la atención, el foco internacional estuvo en nuestro país, no solamente en lo que ocurrió en la cancha, sino en lo que ocurrió en las transmisiones, que son muy importantes para el negocio futbolero. Y cuéntanos qué pasó en México. Ustedes hicieron un trabajo que me gustaría que nos describieras, cuáles fueron los resultados que obtuvieron y qué tanto lograron impedir transmisiones pirata durante el Mundial aquí en México.
1: Mira, logramos el bloqueo de 495 direcciones que estaban haciendo transmisiones ilegales, ¿no? Esto es con información que nos proporcionaban quienes tenían los derechos de televisión y de streaming, sobre todo, y con esta información y con el apoyo de los proveedores de servicios de Internet, logramos dar de baja estas transmisiones que estaban haciendo de manera irregular. Esto es algo que quisiéramos seguir haciendo, que lo podemos tratar de hacer para combatir otro tipo de piratería en streaming, tanto de transmisión de películas, de series, como de venta de productos que también se hacen en línea. Entonces fueron casi 500 direcciones que pudimos dar de baja, porque de manera previa sabíamos, ¿no? Es decir, se tenía inteligencia en el sentido con las empresas de que iban a estar arriba y entonces pues se bajaron, ¿no? También se lograron detener alrededor de 200,000 productos apócrifos, básicamente camisetas, aunque también pueden ser otros, tanto en aduanas como en lugares donde se estaban vendiendo, además de que durante los partidos ponemos brigadas preventivas para pedir a la gente que estaba vendiendo cosas que no son legales, que no lo hiciera. Entonces, en torno a los estadios, eso también pues nos permitió reducir la venta de estos productos, ¿no? Más allá del tema de también transmisiones, ir a los lugares en donde estaban transmitiendo partidos,

0: también que nos pedían las empresas, y también ahí estuvimos viendo. Habría que decir que la mayoría de estos lugares establecidos, digamos, que nos pidieron ir, la gran mayoría sí habían pagado un servicio comercial para transmitir los partidos.
1: O sea, habían pagado un servicio, pero lo tenían en otras pantallas, en más de las que habían pagado. O sea, ¿no eran 100% piratas?
0: No, en general tenían los servicios, ¿no? Habría que decir, o sea, había pagado el servicio de transmisión comercial. Fuimos, hasta nuestra capacidad y la manera de actuar, a ciertos lugares que nos pedían ir. Eran lugares establecidos, eran lugares que normalmente transmiten deportes, y la enorme mayoría de ellos sí habían pagado un servicio de transmisión comercial del Mundial.
2: Claro, Vidal, y bueno, pues este esfuerzo que hicieron, que pues me suena muy relevante. No sé si hay algún antecedente en la historia del INPI parecido, pero son el bloqueo de 495 direcciones con transmisiones ilegales. ¿Cuáles fueron las sanciones y los montos que se aplicaron a quienes cometieron este delito?
0: Pues mira, a ver, de sanciones por el crimen es muy complicado, digamos, ¿no? O sea, lo que hicimos fue bajar los sitios, ¿no? Esa fue la actividad. Vamos a, bueno, estudiar, etcétera, va a ser complejo sancionar a alguien que sube algo en streaming, porque muy probablemente lo subió en otra parte del mundo, etcétera. Pues no, hay todo esto de estas direcciones que son complicadas de saber dónde exactamente. Vamos a ver qué podemos hacer, pero el enfoque fue: vamos a bajar estos sitios, ¿no? En el caso de sí, algunos lugares que no contaban con con el permiso de transmisión comercial, ahí sí habrá algunos casos de sanciones, porque sí se podrá acreditar que plenamente de que sí tenían que pagarlo y que no se pagó.
1: Oye, a mí me llama la atención, ¿estos operativos los hace el INPI solitos? ¿Qué papel hace ahí, por ejemplo, la Comisión Reguladora de Telecomunicaciones? Porque estamos hablando de, finalmente, de servicios de telecomunicaciones, y la Agencia de Transformación Digital. ¿Se coordinan o es una función exclusiva del INPI? Porque una cosa es vender camisetas pirata y otra es bajar a una dirección de internet donde están haciendo transmisiones piratas.
0: Bueno, en este caso lo hicimos con las empresas que proveen servicios de internet, ¿no? En este caso, en el caso de México, quien provee servicios de internet, pues también tiene normalmente transmisiones de streaming.
1: Como, digamos, Google y estas empresas.
0: No, más bien quien Total Play,
1: Easy,
0: Easy, digamos, ¿no? Resulta que quien provee los servicios de internet normalmente también provee servicios de streaming. Entonces hay, pues, interés de poder ayudar en este tema, ¿no?
2: Sí, y bueno, ¿qué es lo que deja esta experiencia? Vidal, nos decías que a partir de estas acciones que realizaron podrían emprender otras para, no sé, ¿qué tipo de eventos podrían ser por streaming que pudieran realizarse a través del INPI?
0: Sí, hay que trabajar en esto. Existe, pues sí, fenómenos importantes que están dañando a la industria del streaming, que tiene contenidos nacionales importantes, las plataformas, las televisoras, pues producen contenidos nacionales de manera importante, que son dañados si no se combate. Y también hay temas importantes de venta de productos no legales también en plataformas que habría que ver. Más allá, y eso habría que ser consciente a la gente, del riesgo que uno corre de estar suscrito, de dar sus datos a una plataforma que es pirata, en términos de qué va a pasar con los datos, qué va a pasar si uno pone una tarjeta de crédito, el tema de si hay algún tema de un software espía, etcétera, digamos, ¿no? Es decir, es muy arriesgado incurrir en este tipo de prácticas. También queremos hacer consciente a la población de este tema.
1: Pues muy interesante, en verdad, y qué bueno que se está haciendo este tipo de campaña. En cuanto a los productos pirata, yo nada más fui a un partido, que fue el contra Ecuador, y a la última milla del estadio, absolutamente en todos lados vendían productos pirata.
0: Bueno, o sea, ahí estuvimos haciendo...
1: Sí, era evidente, ¿no?
0: Ahí estuvimos haciendo unas acciones disuasivas, efectivamente, en la última milla, para pues invitar a las personas que no lo hicieran, digamos, esa era la capacidad que teníamos. Muchos lo logramos, digamos, ¿no? O sea, pudimos en una buena cantidad disuadir, pues, este tipo de prácticas, que es muy, pues, muy amplia, efectivamente, pues, ¿no? Y fue en coordinación con la FIFA también. Había grupos de FIFA que nos estaban dando información, íbamos a distintos lugares, y en este caso, pues, era disuasivo, pues, dado las condiciones y la capacidad que podíamos ver. Disminuimos en el entorno cercano a los estadios este tema. Habría que trabajar más. En otros países, estuvimos, de hecho, la semana pasada, en la Convención de la Organización Mundial de Propiedad Industrial, donde, por cierto, se le dio a Limpi el reconocimiento de ser una oficina de análisis previo y búsqueda de patentes a nivel global, y mucho del tema de piratería sí se está trabajando en torno al fútbol, porque la gente es consciente, pues, de ese tema, del daño que se hace, y es un buen tema para sensibilizar, claro, a las personas del combate a la piratería.
2: Pues Vidal Llerenas, director de Limpi, muchas gracias por la entrevista.
0: Buenas noches, gracias.
2: Buenas noches. Vamos a un corte, revisamos.
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0: Hola, ¿qué tal? Muy buenas noches. Le damos la bienvenida al auditorio de Telefórmula que se incorpora a partir de este momento con nosotros y nos ve a través de las frecuencias de Telefórmula en México y Estados Unidos. Seguimos en el 103.3 de FM y el 970 de AM abriendo la conversación. Y soy Mari Carmen Cortés y desde luego me da mucho gusto que nos acompañe. Y bueno, déjeme decirle que Jamison Greer, representante comercial de Estados Unidos, llegará mañana ya oficialmente a México para continuar con esta tercera ronda de negociaciones bilaterales para revisar el T-MEC. Ahorita acabamos de platicar con Neil Harrington, que es el vicepresidente para las Américas de la Cámara Americana de Comercio, y él nos dice que pues, todas las empresas de Estados Unidos y Canadá están cerrando filas para que continúe el T-MEC y continúe como un tratado trilateral, porque deshacer las cadenas de suministro en industrias como la automotriz y también en el sector agropecuario sería prácticamente imposible. Sin embargo, la estrategia de Estados Unidos, de Jamison Greer, es la negociación bilateral. Por un lado, México, que ya es la tercera, y por el otro lado, Canadá, que lleva una, y además a Canadá lo acaba de amenazar con imponerles aranceles de 50%. A partir del 19 de agosto, el primer ministro canadiense, Mark Carney, ya respondió diciendo que es una violación al T-MEC, pero que se mantendrá abierto a las negociaciones. Lo que es un hecho, y coincide Harrington, y consiguen también la mayoría de los analistas, es que mientras más tiempo se prolongue esta incertidumbre y siga sin cerrarse esta revisión, ya déjese que no se reanude 16 años como pretendían, sino que se mantenga 10 años más. Lo esencial es que concluya esta ronda de revisiones y que ya lleguen a un acuerdo, y no va a ser antes de noviembre, probablemente no sea ni siquiera en el primer trimestre de 2027. Marco Antonio Mares, muy buenas noches.
1: ¿Qué tal? ¿Cómo estás, Mari Carmen Cortés? Muy buenas noches. Ya hace unos minutos aquí en estos micrófonos entrevistamos al vicepresidente senior para las Américas de la Cámara de Comercio de Estados Unidos, Neil Harrington, quien nos dijo que él ve con optimismo la revisión del T-MEC que se está iniciando aquí en nuestro país. Dice que para pues el gremio que él representa, la Cámara de Comercio de Estados Unidos, los aranceles globales que aplica el gobierno de Estados Unidos pues son contrarios al espíritu del T-MEC, y pues considera que es probable que México tenga una buena revisión con Estados Unidos en esta parte bilateral. Dice que por lo menos México y Estados Unidos están revisando los temas espinosos, los temas difíciles, como aquellos que están incluidos con los aranceles al acero, al aluminio y el impacto en el sector automotriz, mientras que Canadá pues ni siquiera no han podido encontrar la ruta del diálogo. México, en cambio, pues ha tenido elogios por parte del representante de la Casa Blanca en materia comercial, el señor Jamison Greer, quien ha hablado de manera positiva sobre la seguridad económica, la propiedad intelectual o industrial y la facilitación aduanal que está logrando México. Así es de que en ese sentido ve con mucho optimismo. Para la Cámara de Comercio de Estados Unidos hay tres prioridades: garantizar el T-MEC trilateral, completar la revisión este año, lo cual parece complicado, y que se cumpla con lo que los tres países se comprometieron a través del T-MEC. A Estados Unidos le falla porque está imponiendo aranceles a sus socios comerciales.
0: Y bueno, por otro lado, Estados Unidos está recrudeciendo los bombardeos a Irán, los ataques a Irán, y hoy estuvo en el Congreso de Estados Unidos el secretario de Defensa, Pete Hegseth, y que dice que el costo de la deuda de la guerra en Irán le ha costado a Estados Unidos 37,500 millones de dólares, y que lo que está tratando de conseguir más fondos del Congreso de Estados Unidos no la tiene fácil. Los precios del petróleo nuevamente han subido y están arriba de $90 el barril. La mezcla mexicana hoy también cerró arriba de $80. El barril está todavía lejano de los $107 que llegó a costar. También el petróleo llegó a estar arriba de los $119, $120 el barril, pero las presiones están incrementando y la guerra no tiene para cuándo acabar, esta guerra en Irán. Y pues Donald Trump está muy enojado por la muerte de dos estadounidenses, y Irán no tiene tampoco intenciones de ceder, y el estrecho de Hormuz sigue amenazado.
1: Y bueno, por otra parte, aquí en México, el secretario de Hacienda y Crédito Público, Edgar Amador, anunció la creación del Fondo de Capital Ambiental, Este fondo va a buscar movilizar hasta 10 millones de dólares para proyectos sostenibles y este instrumento, creado, constituido por instrucción de la presidenta Claudia Sheinbaum, dice el secretario, va a permitir ampliar las fuentes de recursos disponibles para las prioridades ambientales. Este fondo de capital ambiental tiene como proyectos prioritarios la conservación y recuperación de capital natural, acción climática y desarrollo sostenible. Este mecanismo va a estar impulsado por la Secretaría de Medio Ambiente y Recursos Naturales y fue presentado por el secretario de Hacienda, además de el Banco de Desarrollo de América Latina y el Caribe, y tiene como propósito canalizar recursos hacia iniciativas ambientales mediante aportaciones de los sectores público, privado y organismos nacionales e internacionales, además de académicos.
0: Y bueno, por otro lado, el INEGI publicó hoy el Indicador Oportuno de Actividad Económica, el IOAE. Y bueno, la buena noticia o la noticia es que en junio creció 1.7 a tasa anual en la actividad económica, pero solo 0.2% a nivel mensual, o sea, de junio frente a mayo. Y esto es por el impacto, este es el impacto que ha tenido que tuvo el Mundial de Fútbol, muy reducido en todo lo que fue incluso el sector servicios, que hasta el que más se benefició, que creció 0.5%, y con un impacto desigual entre las tres ciudades sedes, principalmente la Ciudad de México, después Monterrey, y después Guadalajara y después Monterrey, fueron las ciudades más beneficiadas. Guadalajara tuvo un partido más porque tuvo también el repechaje, se llama. Entonces creo que lo importante aquí es que los gobiernos hicieron inversiones en infraestructura, los tres, la Ciudad de México, Monterrey y Guadalajara, bueno, Nuevo León y Jalisco, y esto que va, son inversiones que van a perdurar. El impacto en realidad ni en el sector comercio, ni en el hotelero, ni en el turístico fue tan grande, pero fueron solo 13 partidos. Esta expectativa de que llegara la gente, se quedara aquí a ver todo el Mundial, pues no.
1: No se cumplió. Y bueno, por otra parte, la presidenta de México, Claudia Sheinbaum, dijo hoy que descarta nuevos aranceles de Estados Unidos para nuestro país. En la conferencia matutina respondió a una pregunta en ese sentido, luego del anuncio que hizo el presidente Donald Trump de aranceles del 50% a las exportaciones de Canadá a Estados Unidos. La presidenta Sheinbaum confió en que en México se va a lograr un avance importante en esta tercera revisión del T-MEC que comenzó hoy. Hay coordinación, dijo, entre los gobiernos de México y Estados Unidos, y destacó que se ha mantenido el diálogo entre el secretario de Economía, Marcelo Ebrard, y el representante comercial de la Casa Blanca, el señor Jamieson Greer. Además, comentó que tendrá una reunión con este representante comercial en esta semana que llega a México, a nuestro país, el señor Greer. Me parece que mañana miércoles podría llegar y estaría aquí miércoles y jueves, tal vez hasta el viernes.
0: Sí, ya lo confirmó él, Jamieson Greer, la semana pasada en un comunicado que llegará a estar en México del 22 al 24. Se espera que sea el jueves cuando se reúna con la presidenta Sheinbaum. Va a tener una reunión en la que ahí sí van a hablar ampliamente de los aranceles, y ojalá tenga razón la presidenta Sheinbaum y no nos apliquen más aranceles. Pero Greer lo que dijo hoy es que habrá nuevos aranceles a 60 países. Eso van a anunciar. Y viene ahora sí que con los aranceles en la mano. Esperemos que no los aplique. Y bueno, también se publicó la encuesta de expectativas de Citi, los analistas de Citi, esta encuesta quincenal, en torno al el pronóstico de crecimiento del Producto Interno Bruto, se mantiene en 1.1% para este año. No hay ningún cambio. Y por otro lado, para la inflación, ahí sí están manteniendo una ligera baja a 4.09%. Esto es en relación a la encuesta anterior. Hay que recordar que Citi publica estas encuestas de analistas quincenalmente y son realmente una muy buena guía de lo que piensan los analistas, que desde luego no son la Biblia, se pueden equivocar.
1: Pues sí, y bueno, la agencia calificadora Moody's señala que las limitaciones con las que mantiene el gobierno mexicano a Petróleos de México, han impedido que tenga un beneficio a pesar de los altos niveles que ha alcanzado el precio del petróleo a nivel internacional. Señala que Pemex hasta el 2028 tendrá flujo negativo. Vamos a un corte, regresamos con más aquí a Fórmula Financiera.
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3: Adiós al efectivo en casetas de México. En todas ya puedes pagar con TAC.
2: Eluniversal.com.mx.
3: Dan tercer pago de liquidación a exempleados de Interjet. Monto recuperado supera los 800 millones de pesos.
2: Milenio.com.
3: Economía de México creció 1.7% en junio.
2: Elfinanciero.com.mx.
3: T-MEC comienza su tercer round. México y Estados Unidos retoman negociaciones entre acero, autos y seguridad económica.
2: Excelsior.com.mx.
3: Adiós al efectivo. Capufe ya tiene pagos electrónicos en sus casetas de cobro.
2: Eleconomista.com.mx.
3: Peso mexicano avanza frente al dólar por segundo día con la atención en los diálogos sobre el T-MEC.
2: Ford.com.mx.
3: Gobierno limita beneficio de Petropecios para Pemex. Moody's.
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10: Pasamos aquí a Fórmula Financiera y nos da mucho gusto que tenemos en la línea a Pepe Medina Mora, José Medina Mora, el presidente del Consejo Coordinador Empresarial. Pepe, ¿cómo estás? Muy buenas noches.
11: Muy buenas noches, Mari Carmen, qué gusto saludarte.
10: Bueno, pues ahora sí, ya con esta tercera revisión bilateral para el T-MEC, mañana viene a México Jamison Greer, pero llega con amenazas de más aranceles, todavía no dice que a México, pero a 60 países, y sí con aranceles de 50% a Canadá, que desde luego violan el T-MEC. ¿Aún así podemos sentirnos optimistas de que vamos bien y seguiremos mejor?
11: Y bueno, qué semana, Mari Carmen.
10: Sí.
11: Después de que estuvieron presentes en la final en la Copa del Mundo el presidente Trump, la presidenta Sheinbaum y el primer ministro Carney, al día siguiente 50% de arancel a Canadá en alcohol, en automotriz y en lácteos. Y pues esta semana, el viernes, concluyen estos aranceles temporales del 10%, que son los que puso el gobierno americano cuando la Suprema Corte de Justicia de esa nación estableció que no podían poner los aranceles, que no eran legales los que habían puesto. Y en estos 6 meses han estado haciendo la investigación de la sección 301, que se refiere a sobrecapacitación y también a trabajo forzoso, en donde han dicho, y eso lo dijo el embajador Jamison Greer, que habrá aranceles para más de 60 países. Hemos estado trabajando desde el sector empresarial mexicano y también el gobierno mexicano con el Departamento de Comercio y con USTR, precisamente dando los argumentos de por qué no aplicarían para México estos aranceles de la sección 301. Esperemos que así sea. Y bueno, en ese entorno enrarecido es que iniciamos esta tercera ronda de la negociación del T-MEC, la primera después del 1 de julio, en donde se cumplieron esos 6 años del tratado, que como platicamos, pues todavía no llegamos a ese acuerdo para una renovación de 16 años, pero por lo pronto tenemos T-MEC para los próximos 10 años, o sea, hasta el 2036, con la posibilidad de revisiones anuales. Entonces, es el entorno en el que estamos, en el que sobre la mesa discutiremos distintas variables.
12: José Medina Mora, ¿cómo estás? Te saluda Marco Antonio Mares. Muy buenas noches.
11: Muy buenas noches, Marco. Qué gusto saludarte.
12: Igualmente. Y también leímos por ahí una nota en donde el presidente Trump estaría anunciando que a partir del 2028 los genéricos que importe Estados Unidos, van a tener un nuevo arancel hasta del 100%. No sabemos qué tan firme es esta información, pero sí suena preocupante. ¿Cómo verías esta posibilidad?
11: Sí, bueno, lo que sabemos es que con el presidente Trump lo seguro es que habrá incertidumbre.
12: Sí.
11: El presidente Trump dice que pondrá aranceles a todos los países del mundo, dice que no cree en el libre comercio. Y bueno, esa es la nueva realidad del comercio mundial. Y dentro de ese entorno, la ventaja que tenemos como país es precisamente tener el T-MEC, este Tratado de Libre Comercio entre México, Estados Unidos y Canadá, en donde, pues aún con los aranceles, sobre todo en la sección 232, que nos afectan al sector automotriz, al acero, al aluminio y componentes, pues lo que nos estamos enfocando es en lograr que disminuyan estos aranceles, al menos mientras se termina la ronda de revisión del tratado, el cual pues no esperamos, como ya lo hemos comentado, que sea pronto. No tenemos prisa, dado que tenemos esta extensión de 10 años del tratado, preferimos seguir en las condiciones que estamos a llegar a un mal acuerdo pronto. Entonces probablemente hacia fin de año o el próximo año pudiera llegarse una negociación, pero también tenemos que estar preparados a que el presidente Trump quiera seguir con el tema abierto y que tengamos estas revisiones anuales. Habrá muchas sorpresas en el camino seguramente, porque así es de impredecible el presidente Trump.
10: Oye, y tú decías, bueno, sobre la ley, estos aranceles bajo la 301, pero los de Canadá, los que se anunciaron ayer, es bajo una ley de 1930, una ley arancelaria que supuestamente, según Greer, no puede ser cuestionada ni echada para atrás, no tiene que ni que pasar por el Congreso.
11: Sí, digamos, es una circunstancia diferente porque es una competencia desleal la que argumentan. Sabemos que la relación entre Estados Unidos y Canadá ha estado sujeta a aranceles de un lado y del otro. Las discusiones sabemos que no han avanzado en este diálogo. Por lo pronto, México y Estados Unidos seguimos con el diálogo, independientemente de que también seguimos con el diálogo México-Canadá. Y la expectativa, Mari Carmen, es que una vez que México y Estados Unidos lleguemos a un acuerdo, entonces se incorpore Canadá, como fue el caso cuando se firmó el T-MEC. No sabemos exactamente cuál será el camino que sigan estas relaciones de Canadá con los Estados Unidos, porque pues se van distanciando cada día.
12: Pues sí, definitivamente hay que seguir por la vía de la negociación, por la vía del diálogo, no hay de otra. José Medina Mora, sin embargo, en los hechos, Estados Unidos estaban avanzando en el propósito del presidente Donald Trump de atraer las inversiones hacia su territorio. Conocimos en las últimas horas información de la USTR, en donde dice que Estados Unidos captó casi 80% de la inversión automotriz en América del Norte del 2018 a la fecha, y México y Canadá pues atrajeron apenas el 12% y el 10% respectivamente. Pues se está concentrando las inversiones, lo está logrando el presidente Donald Trump.
11: Sí, es un efecto, Marco, que vemos no nada más en el sector automotriz, lo vemos en todos los sectores. Y lo que sí está consiguiendo el presidente Trump, no tanto que las líneas de producción que están en todo el mundo regresen a los Estados Unidos, pero sí que las nuevas inversiones se vayan a Estados Unidos. Lo vemos en la industria automotriz, pero también en la industria de tecnología de información. Lo vemos con los países también. Japón y Corea han logrado condiciones de menores aranceles gracias a un compromiso de inversión multimillonaria en los Estados Unidos. Entonces sí es un efecto que ha logrado el presidente Trump a partir de poner estos aranceles, tanto con países como con empresas, nuevas inversiones hacia Estados Unidos. Eso no quita que, por ejemplo, en el sector automotriz siga habiendo inversiones de las empresas que están en México, pero sí es cierto que las nuevas inversiones pues las está captando Estados Unidos.
10: Y lo que parece muy difícil, Pepe Medina Mora, presidente del Consejo Coreano Empresarial, es que este viernes se concluya algo. O sea, se van a seguir negociando, como tú dices, probablemente hasta 2027, 2028, todavía no sabemos qué va a pasar ahí. Pero lo que sí sabemos, a pesar de que es un hecho que se renueva el T-MEC, es que mientras no esté Canadá sentada a la mesa con México y Estados Unidos, pues no podemos garantizar la trilateral del acuerdo ni la conclusión de esta revisión.
11: Sí, tienes toda la razón. Este viernes no habrá un cierre, simplemente digamos, concluye esta tercera ronda. Estaremos pues preparándonos para la siguiente ronda, que probablemente sea en el mes de septiembre en Washington, y desde luego esperar a que pasen las elecciones intermedias en los Estados Unidos para probablemente hacia fin de año o el siguiente año pudiera cerrarse este acuerdo, pero también es posible que siga en estos términos. Y como bien lo comentas, falta que se siente Canadá, y eso esperamos que sea hasta el final, ya que tengamos un acuerdo, pero no vemos que los Estados Unidos tengan una prisa para cerrar esta revisión, sino más bien darle largas, pero vamos avanzando. Es decir, la parte positiva es que el T-MEC se renovó por 10 años más, y con esa base pues tenemos tiempo para seguir negociando.
12: Sin duda, y además México no tiene prisa por alcanzar un acuerdo, es decir, la prisa sería mala consejera para México en las circunstancias actuales, José Medina Mora.
11: Sin duda, y es algo que hemos expresado desde el sector empresarial mexicano, desde el Consejo General Empresarial. No queremos un mal arreglo pronto, queremos un buen arreglo, y sabemos que este no será en el corto plazo. Entonces hay que tener paciencia, hay que seguir negociando, hay que poner los temas sobre la mesa. Hemos puesto sobre la mesa para esta semana temas como laborales, en cuanto a que el mecanismo de respuesta rápida laboral hoy en día es unilateral, es decir, solo obliga a México. Pensamos que esto tiene que ser recíproco y es algo de lo que estamos poniendo en la mesa. También se estará discutiendo pagos digitales, además de pues, los temas de los aranceles de la sección 232 en automotriz, acero, aluminio y componentes. Y desde luego, todo el tema que tiene que ver con disminuir las compras, los insumos que compramos en el continente asiático para aumentarlos en Norteamérica, porque eso es algo que nos ayudará a ampliar el espacio para la negociación para esta revisión del T-MEC.
10: Sí, tú lo decías el otro día que platicábamos contigo, convencer a Estados Unidos de que nosotros somos el país ideal para sustituir las importaciones chinas, pero si nos ponen aranceles y nos tratan como en el caso de la industria automotriz, peor que a Corea o que a Japón, pues no vamos por el buen camino.
11: Sí, es consecuencia del compromiso de Japón y Corea de una mayor inversión en Estados Unidos. Sí. Y bueno, pues también aquí empresas mexicanas están invirtiendo en Estados Unidos. Entonces veremos todavía muchos acomodos en esta relación bilateral con Estados Unidos y en los aranceles que estará poniendo Estados Unidos, no nada más a México, a todos los países del mundo.
12: Y en medio minutito, Pepe Medina Mora, ¿qué podemos esperar al final de esta tercera jornada de revisión?
11: Sí, digamos, avanzar en estos temas de poner sobre la mesa la disminución de los aranceles en la sección 232 al nivel de lo que tienen países competidores como es Japón y Corea y los países europeos, de tal manera que las empresas automotrices no tengan esa desventaja a fabricar de México. Es algo de lo que pondremos sobre la mesa, esperemos tener un buen resultado al respecto.
10: Pues José Medina Mora, presidente del Consejo Coronel Empresarial, muchísimas gracias, como
12: muchas
10: siempre,
12: gracias.
10: Pepe, un beso.
11: Gracias. Buenas noches, Mari Carmen, Marco.
10: Gracias, vamos a un corte, no se vaya.
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0: Regresamos aquí a Fórmula Financiera y Marco, hay una nota que a veces se nos olvida, pero pues recordemos que la tragedia de Venezuela fue los 12 terremotos, tremenda, 5,346 es ya el número de fallecidos. Estoy leyendo aquí una nota del Economista, estos sismos del 24 de junio que fueron uno tras otro de más de 7 grados Richter, y se está hablando, según un reporte de la ONU, que podría llegar a la cifra de desaparecidos hasta 50,000 personas, y que se consideraría como el peor terremoto en la historia de América Latina. Déjate de Venezuela, de América Latina. Y todo está concentrado fundamentalmente en la zona donde se registró el costero estado La Guaira, donde se registró el epicentro de los dos temblores, que pues sí fueron magnitud 7.2 y 7.5, que con creo que 2 minutitos de diferencia se registraron.
1: Pues sí, la verdad es que se trata de una verdadera tragedia que, como dices, Mari Carmen, pues en la vorágine informativa, luego pues se difumina. Es una tragedia mayúscula la que ha vivido Venezuela por el número de personas fallecidas, por la cantidad de infraestructura dañada, que eso también habla mucho de la falta de prevención sísmica en Venezuela, y habla mucho también de la fuerza con la que se registró este terremoto, un terrible terremoto que...
0: Fueron dos, uno tras otro.
1: El conjunto de terremotos que se registraron, que fueron verdaderamente desastrosos y que han llevado a una situación muy triste, muy difícil a la población venezolana.
0: Y que nunca hemos vivido en México, o sea, un terremoto de 7.3 seguido de otro de 7.5, o al revés, uno de 7.5 seguido de uno, pues son dos megaterremotos muy muy cerquitas uno tras otro. Se está hablando de 16,740 personas heridas, y además de que podrían estar al menos 23,000 personas que se quedaron sin hogar. Y siguen rescatando los cadáveres de los edificios derrumbados. Se derrumbaron muchos edificios. Entonces, pues es un problema muy severo, una crisis económica muy severa para Venezuela. Y pues ojalá podamos seguir apoyándose a la medida que se pueda apoyarlos, porque sí, sí es una tragedia de proporciones mayores.
1: Pues sí, definitivamente la solidaridad pues no se debe de olvidar. Entregar lo que cada quien pueda aportar, ayudar a la población venezolana. El pueblo de Venezuela lo necesita en un momento tan difícil como este, con un doble terremoto que ha dejado pues una gran cantidad de personas fallecidas, más las que todavía seguramente permanecen debajo de los escombros.
0: Y bueno, estamos haciendo un enlace, pero todavía no lo podemos tener, ya le platicaremos cuando tengamos, pero también nos dio a conocer los resultados financieros de la Bolsa Mexicana, del Grupo Bolsa Mexicana de Valores, unos resultados muy buenos al cierre del primer semestre. Tuvieron ingresos por 1,198 millones de pesos, un EBITDA de 662 millones, una utilidad neta de 407 millones. Y pues hay que felicitar a la dupla que dirige la Bolsa Mexicana de Valores, a desde luego nuestro amigo Marco Martínez y a Jorge Alegría, porque pues aquí están dando muy buenos resultados a los accionistas.
1: Pues sí, la verdad es que han hecho un gran trabajo ahí. Marcos Martínez y Jorge Alegría han hecho una dupla muy eficaz y han llevado a una modernización y a un incremento de las operaciones, tanto como la llegada de nuevas empresas al mercado, una mayor actividad de los mercados de capital y derivados. Y pues todo esto se debe a un proceso de largo tiempo que les llevó lograr esta modernización, esta mayor eficiencia, que está provocando pues un mejor desempeño del Grupo Bolsa Mexicana de Valores.
0: Pero se dice que este primer semestre el financiamiento o las operaciones de financiamiento otorgadas a través de la Bolsa Mexicana de Valores ascendieron a 355,000 millones de pesos. Y bueno, está también nuevas empresas como Fibra, Parklife, Sabadell y Credijal. Aunque lo que sigue pendiente, Marco, es la famosa llegada del régimen simplificado de emisiones. Ya se hablaba de una nueva emisión que iba a ser la primera empresa mediana que estaría ya bajo este régimen simplificado, que emitirían acciones de voto limitado para que los empresarios, los dueños de las empresas pudieran conservar el control, pero la realidad es que todavía no se realiza, y que esta reforma al mercado de valores que se esperaba iba a reflejarse en, por lo menos, los más optimistas hablaban de 20,000 nuevas empresas, pues no hay ni dos. No han llegado a las nuevas, ni una de las, sobre todo de las medianas empresas, ni una ha llegado.
1: Se quedó como la cifra de los turistas que iban a llegar a la Ciudad de México por el Mundial. Sí, desafortunadamente, porque sí se trata de una buena iniciativa, sí es el objetivo a alcanzar, sin embargo, pues ha hecho falta pues una serie de cosas que pues en su momento tal vez no se tomaron en consideración. Hoy se está revisando la posibilidad de que se haga un empaquetamiento de empresas que pudieran pues en conjunto ser atractivas para los grandes fondos de inversión, pero bueno, pues todavía está sin verse, todavía está sin concretarse esa posibilidad de subir a nuevas empresas de menor tamaño a la bolsa.
0: Y bueno, regresamos al tema del T-MEC. Uno de los temas que sí se van a discutir en estos tres días, que hay un consenso, no se va a llegar a ningún acuerdo para el viernes, sí se van a seguir manteniendo las negociaciones bilaterales, es endurecer las reglas de origen. Lo que pretende Estados Unidos es desplazar a China, y luego algunos nos acusan a nosotros en México que somos trampolín de empresas asiáticas para vender componentes, insumos de nuestras, en nuestras exportaciones, insumos asiáticos. Pero que también se está manifestando por parte de las empresas estadounidenses y las tres, yo diría que de Canadá, de México, de Estados Unidos, que si endurecen mucho las reglas de origen, lo que va a afectar, porque no se pueden sustituir los insumos chinos de la noche a la mañana, sobre todo en el sector de tecnologías y todo lo que es minerales y tierras raras. Y entonces lo que puede generar, si endurecen mucho las reglas de origen, son mayores costos, y esto implica, va a afectar a las empresas, va a restarles competitividad y van a acabar beneficiando a las asiáticas, a las que en teoría se pretendía perjudicar.
1: Pues sí, la verdad es que es algo contradictorio en esta política arancelaria del gobierno de Estados Unidos, porque en lugar de tener esa perspectiva de fortalecer su alianza con sus dos principales socios comerciales, que son Canadá y México, para llevar adelante esa disminución tan anhelada del presidente Donald Trump de reducir el nivel de déficit que tiene Estados Unidos con México, pues la vía sería que México pueda tener una mayor capacidad de producción en el territorio nacional y una mayor capacidad de integración de contenido nacional a través de el impulso de inversiones en nuestro país, pero Estados Unidos se quiere llevar todas las inversiones al territorio estadounidense, y en ese propósito obviamente está dejando fuera a sus dos socios comerciales, además de que los aranceles que les está imponiendo, pues obviamente afecta a los sectores que han venido fortaleciéndose durante años. En el caso de México, la industria automotriz pues es el caso más concreto. La industria automotriz venía siendo el clúster, uno de los clústeres más importantes a nivel internacional. Llegó a ocupar entre el cuarto y el quinto lugar en el nivel de países productores de vehículos. Hoy está en el séptimo lugar, y esto ha sido por no solamente por los aranceles de Estados Unidos, sino también por el cambio de modelo de producción a nivel internacional, el cambio de la combustión a la electromovilidad, y todo esto viene afectando a la industria automotriz mexicana. Por eso es muy importante que estas negociaciones, esta revisión del T-MEC, puedan lograr mantener el nivel que hasta ahora viene teniendo México en cuanto al contenido regional y en cuanto al contenido de Estados Unidos, que Estados Unidos pretende que se aumente.
0: Bueno, y por otro lado, se fue de shopping, de compras, Carlos Slim. América Móvil anuncia que compra el 100% ya de las acciones de Wow, así, Wow Perú, un operador de telecomunicaciones fijas, que es fundado en 2020, está especializado en internet fijo mediante fibra óptica, y no se reveló el monto de la operación, pero seguramente fue elevado, Y bueno, porque Slim no compra caro, ¿verdad? Yo creo que no fue tan elevado. No compra caro, pero lo permite.
1: Es bueno para aprovechar las oportunidades.
0: Lo permite consolidarse como como cada vez más el mayor operador de telefonía, América Móvil.
1: Sí, a nivel continental. Y creo que aquí no solamente hay que ver lo que está pasando en el tema de las telecomunicaciones, que de por sí es muy importante, sino lo que está haciendo también en el tema de la energía. Lo hemos comentado en distintas ocasiones. Ha avanzado en México las inversiones que hace el grupo Carso a través de sus distintas subsidiarias en el tema de energía. La semana pasada, grupo Carso anunció un acuerdo de compra de la participación de Total Energies en un yacimiento en el Golfo de México. A través de una subsidiaria, Carso compró la participación del 30% de Total Energies y pues la británica Harbour Energy se quedará con el 70% restante, además de que va a continuar como operadora del bloque. Carlos Slim está avanzando mucho en el sector energético, lo hizo desde el sexenio pasado y en este pues continúa.
0: Y pues sí, y además, pues yo creo que es el empresario más rico de México. No sé si es más rico de América Latina, pero sí es uno de los empresarios más exitosos, a pesar de que siempre se queja de que nunca le permitió el gobierno ni los priistas, ni los panistas, ni tampoco López Obrador, ni tampoco Sheinbaum, el que pueda dar servicios de telefonía a través de cable, ¿no? Eso no se la permite.
1: De televisión.
0: Tiene uno TV, pero ese no es cable. Pero lo que él siempre ha querido es tener cable.
1: Exacto, y no se la no piden pan y no le dan. Vamos a un corte, regresamos con más aquí a Fórmula Financiera.
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5: El remo vikingo. Dicen que la vida te cambia de un momento a otro y seguro a ti te ha sucedido. El 2026 ha sido el annus horribilis de la familia real noruega, pero con el mundial el panorama comenzó a cambiar y hay más risas en el palacio. Y es que fue una tendencia mundial el famoso remo vikingo. Seguro tú lo hiciste. Y qué decir del talento y la personalidad de su jugador estrella Erling Haaland. Y como los príncipes Ingrid y Sverrus los acompañaron a dos partidos y hasta los vestidores. El propio príncipe Hakun organizó el remo frente al palacio real. En medio de esto, la princesa Mette-Marit ya salió del hospital después de someterse a un trasplante de pulmón. También quien regresó a casa por un tiempo, pero con brazalete eléctrico, es su hijo Marius, que enfrenta unos 40 delitos. Y sí, el remo vikingo ha traído un poco de calma a la familia real noruega.
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8: La orina de los gatos brilla bajo la luz ultravioleta debido a que sus componentes químicos naturales la hacen fluorescente.
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12: La Fiscalía de Michoacán descartó un acuerdo con la defensa de Jorge Armando N., alias el licenciado presunto autor intelectual del asesinato del exalcalde de Uruapan, Carlos Manso. Las autoridades estatales confirmaron que el licenciado será llevado a juicio oral. El Partido Verde Ecologista en el Congreso Capitalino presentó una iniciativa para prevenir incendios forestales mediante mayores controles en el uso de fogatas en zonas de conservación. El diputado Jesús Sesma señaló que esta propuesta busca resguardar la biodiversidad del país. Al sostener una reunión virtual de trabajo con las y los titulares de las representaciones diplomáticas de México en América Latina y el Caribe, el canciller Roberto Velasco resaltó que el país busca fortalecer

2.74%, ubicándose en $52,224.64 por barril. Nasdaq sube 1.29% para ubicarse en 25.837.21 unidades. Petróleo Brent sube 2.01%, quedando en $91.01 por barril. Petróleo West Texas Intermedia sube 0.39% para quedar en $84.67 por barril. La mezcla mexicana de petróleo queda en $80.88 por barril. Dólar en ventanilla cierra en 17.82 pesos. Dólar interbancario cierra en 17.39 unidades. Euro termina la jornada en 20.44 a la venta y centenario en 98.550 pesos.

0: Regresamos aquí a Fórmula Financiera y bueno, por un lado hoy estuve en la mañanera el secretario de Salud, el señor Hersenovich, que dice que ya hay 3 casos de ciclosporiasis en México, pero en Estados Unidos dicen que ya está bajo control. No hay todavía por parte del del Food and Drug Administration, el FDA, que es como la COFEPRIS en Estados Unidos, todavía no hay una causa concreta del origen de este brote, porque se había culpado a la lechuga mexicana, le dijeron que no, pero sí que era un falso positivo, pero se siguen haciendo análisis y hay una gran cooperación de COFEPRIS y Senasica con la FDA para averiguar qué está pasando y, como nos decía ayer Juan Carlos Anaya, el director del GSMA, para que no vaya a haber un cierre a la frontera de la lechuga mexicana, ¿no?
1: Fíjate que coincidimos en la información en la nota, Mari Carmen. Sí, efectivamente, llama la atención esta confirmación por parte del secretario de Salud de 3 casos de diarrea explosiva en México. Esto, pues, para decirlo más claramente, porque el término científico como que no lo entendemos muy bien, son casos de ciclóspora. Y dice el secretario de Salud, David Hersenovich, que son 3 casos, pero que esto es lo habitual, es una situación habitual dentro de los parámetros epidemiológicos, y descartó que en México exista un brote de esta enfermedad. Hay que recordar que en Estados Unidos el brote que se está registrando pues ya tiene por lo menos 1,645 casos, que hasta ahora no han provocado afortunadamente ninguna defunción. Y como bien recordabas, Mari Carmen, originalmente la FDA, la máxima autoridad sanitaria de Estados Unidos, señaló a una empresa mexicana como la responsable de este brote epidémico, y lo que ocurrió días después fue que resultó un falso positivo. No se confirmó, no se ha podido confirmar. Las autoridades allá en Estados Unidos siguen investigando. No han descartado que esta empresa sea el origen. Dijeron que fue un falso positivo, pero la siguen investigando. Aquí en México también iniciaron sus propias investigaciones. También mandaron del equipo de la Secretaría de Salud a gente para tomar muestras y verificar por el lado del gobierno mexicano si existe o no la posibilidad de que se haya originado en Guanajuato, más específicamente. Todavía no se conocen los resultados, pero por lo pronto este es un tema que vuelve a poner sobre la mesa de discusión el recorte presupuestal a Senasica, que nos platicaba Juan Carlos Anaya, que dice que alrededor de entre el 30 y el 35% de recorte presupuestal se ha registrado en esta institución, que es la equivalente a la FDA en Estados Unidos, es la responsable de mantener la seguridad, de garantizar la sanidad, la inocuidad alimentaria, y es un tema de seguridad nacional, nos decía el propio Juan Carlos Anaya, no solamente por la seguridad para la salud de los mexicanos, sino también por la garantía de la sanidad de los productos que se exportan a Estados Unidos. Senasica es la responsable de verificar que haya sanidad en todos los productos hortifrutícolas que se envían a Estados Unidos, y en la medida en que se pone en riesgo alguno de estos productos, en esa medida se puede ir poniendo en grave riesgo al producto o a los productos agropecuarios que se exportan desde México.
0: Y bueno, no se ha confirmado que sea la lechuga mexicana, efectivamente, producida en Guanajuato, de la empresa de Estados Unidos, Taylor Farms, que es una

0: A las más grandes distribuidoras, comercializadoras y empacadoras y importadoras de hortalizas, no solo de lechuga, pero sí, hay 35 productos de esta empresa, Taylor Farms, que es una de las más grandes, que están ya retirados del mercado en Estados Unidos. Era proveedora también, o es proveedora, de Taco Bell. Y bueno, aunque no está confirmado, ya todos los productos de Taylor Farms que tienen lechuga iceberg han sido retirados del mercado. Ahora sí que por si las moscas, o como diríamos, por si las flies, han sido retirados. Y ojalá, insistimos, esto no se traduzca en un cierre, o ya sea parcial, regional o total, a la exportación de lechuga mexicana, que son cerca de 260 mil toneladas anuales, por cerca de 330 millones de dólares los que exportamos. Y tú dices, otro más, otro frente más, no, por favor, no, esperamos que no.
1: Pues ojalá que no, Mari Carmen, ojalá que no se confirme, ojalá que no sea el caso, pero ojalá también que el gobierno mexicano tome conciencia de la importancia que tiene Senasica, que llegó a ser un referente a nivel internacional por la garantía y la seguridad que representaba, su eficiencia operativa en la vigilancia sanitaria, y que con el tiempo, desde el sexenio pasado, comenzó a tener una tendencia decreciente en el presupuesto que se le viene adjudicando a este organismo, y como consecuencia pues ha venido teniendo merma en la eficiencia operativa que tiene. Y lo recomendable es que pues en esto no se tengan los malos entendidos o ahorros mal entendidos, de que pues no importa que no se tenga esa seguridad. Es muy importante tanto para la salud como para un importante sector exportador de nuestro país. Las hortalizas, las verduras que vende México al exterior tienen que tener la mayor y mejor garantía. Y si no se logra, pues obviamente nos estamos dando un balazo en un pie, porque representa ingresos, representa divisas que podrían ser dañadas. Nos decía ayer Juan Carlos Anaya que si se llegara a comprobar de alguna forma que en México hay un origen, pues por medio de la trazabilidad se llevaría adelante un protocolo de regionalización. No se cancelarían las exportaciones totales, sino solamente del producto y en la región en donde fuera o hubiera sido este brote en México, pero de cualquier forma sería un daño que no mereceríamos tener.
0: Oye, y Cindy Sánchez, Producciones al Aire, mañana hay que buscar a Rodrigo Chávez Contreras, él es el presidente de la CONAVI, la Comisión Nacional de Vivienda. Hoy se anunció este programa de viviendas para el bienestar. Son viviendas para las personas que no tienen vivienda, que no están acreditados ni al Fonavit ni el Fobiste, y que puedan escribirse. Vamos a que nos den los pormenores de cómo se van a realizar este registro. Y a mí, para que veas, Marcos, eso sí me parece bien. Que sea a través de la CONAVI y no del Infonavit, que el Infonavit está cubriendo casas de bienestar con recursos de los trabajadores del sector privado, que no son recursos del Infonavit, con una total oscuridad y falta de transparencia por parte de Octavio Romero, el director general, y que además tuvieron algunas ya fallas, que creo que fue en Veracruz, ¿no? Cayó la lluvia y se llevó el pavimento. No, que era estructural, que no hubo daños a las viviendas, que todavía no se entregaba la boleta de Batman, pero pues ¿por qué tienen que listar el Infonavit construyendo casas? A mí eso siempre me echa muy peligroso, y más cuando al frente del Infonavit está Octavio Romero, que fue un pésimo director de Pemex, y yo creo que es un pésimo director del Infonavit.
1: Pues sí, y la verdad es que han hecho una gran cantidad de cambios organizacionales en el Infonavit, que van en demérito de lo que fuera este organismo tripartita, con una representación del gobierno, del sector privado y del sector obrero, y que hoy está mermada, y con base en esos cambios, pues obviamente se están tomando decisiones que buscan, desde el punto de vista del gobierno, llevar adelante un aparato constructor, cuando el Infonavit en su historia pues tuvo la prueba de que pues no era el mejor camino el que el Infonavit fuera constructor, y hoy estamos volviendo exactamente a tropezarnos con la misma historia. Ojalá que haya sido algo fortuito y que no sea una tendencia.
0: Mira, los requisitos para tener un crédito de una vivienda del bienestar: tiene que ser mayor de 18 años, no ser propietario de una vivienda, no ser derechohabiente de Infonavit, Fobiste u otro organismo de vivienda. No tener tener ingresos familiares de hasta 17 mil pesos mensuales, eso los tienes que tener. vivir en alguno de los municipios donde se desarrollarán los proyectos de vivienda, son en 29 estados, y el quinto es el dueño del Pato Merlín. Es como que a la doña del Pato Merlín le dieron su casa sin hacer ninguno de todos estos requisitos. Que a mí me cayó muy bien el Pato Merlín, me cayó muy bien ella. Creo que es una... que ahorita ya todos se nos está olvidando el pato, que no se nos olvide. Ojalá le ayuden a ser empresaria, ¿no?
1: Pues eso sí, que no se hagan patos.
0: Que no se hagan pato con la doña del Pato Merlín. Pero bueno, ya nos vamos, Marco Mares. Buenas noches.
1: Gracias, Mari Carmen Cortés. Muy buenas noches. Hasta mañana.
0: La producción, ahora sí lo digo bien, de Cindy Sánchez y de Charlie González, en los controles técnicos Lorenzo Gasca, el staff de televisión David Méndez, Jimena Bocanegra, Carmen Gutiérrez, Ceci Durán, Paco Huerta, en YouTube Katy Hernández y Viridiana Blancas. Se quedan en Telefórmula con Juan Pablo Pérez Díaz en Fórmula Noticias y en Radio Fórmula con Ya Salió el Peine con Pei Garza. Y nosotros nos vemos mañana abriendo la conversación aquí. Muchas gracias.
1: Hasta mañana.
0: Hasta luego.

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6: Algo se mueve cuando nadie mira, algo susurra cuando todo calla, y esta noche lo vamos a escuchar. Bienvenidos, soy Gina Avilés.
7: Hoy escucharás historias de quienes han decidido platicar lo que les ocurrió. Esto es La Mano Peluda y yo soy Nacho Muñoz, agradecido con Dios y con ustedes, porque juntos daremos inicio a una de esas noches inolvidables.
6: Una enorme figura con alas, cuerpo humanoide, una apariencia aterradora, ha sido vista sobrevolando en distintos puntos de Monterrey. Quienes aseguran haberla encontrado describen ojos penetrantes, movimientos imposibles y una presencia que provoca un miedo inexplicable. ¿Se tratará de un críptido desconocido, una extraña mutación o una entidad interdimensional que aparece en nuestro mundo antes de una tragedia? Hoy, el hombre pájaro de Monterrey, la criatura que acecha desde el cielo.
7: ¿Qué te parece el tema? Te estamos invitando a participar con nosotros. Pregunta: ¿qué harías si vieras a una enorme figura volando sobre tu casa? ¿Crees que el hombre pájaro podría ser una especie de animal que todavía no se ha conocido, que no se ha podido catalogar en ningún libro? Hoy vamos a platicar de eso y, por supuesto, también vamos a escuchar historias que ustedes nos han compartido, y para eso, esta noche, vamos a unirnos.
8: ¡Hola! Gina y Nacho, soy Querido Las Vegas, ¿cómo están?
7: Bien, amigo.
8: Saludos, buenas tardes, buenas noches. Bueno, les cuento algo cortito, historias okay. cortitas que me acuerdo. Eso le pasó a mi hermano. Mi hermano que está en Tijuana. Fíjense, yo creo que fue en los 90. Mi hermano tenía como 20 años, estaba en Tijuana, volvió para mi rancho donde yo nací. Entonces, mi hermano, el más grande que estaba aquí, está en Estados Unidos, compró un terreno allá, hicieron una casa. Entonces mi hermano no se fue a quedar en la casa de mi mamá, así en paz descanse, sino se fue a quedar en la casa que compró mi hermano. Ahí se fue a quedar. Tenía como, yo creo que tenía unos 20, yo creo que él. Estaba chico.
7: Okay, sí.
8: Todavía me acuerdo. Entonces, él se fue a quedar en la casa de mi hermano. Le dijo, quédate en la casa de mi hermano. No, pues ok. No, en la casa de mi hermano se quedó. Ahí se quedó, pues una semana se quedó ahí y se volvió para Tijuana. Pero en eso, cuando ya iba a volver para Tijuana, ya iba al otro día iba para volver a Tijuana, nos platica, hey, en la casa de que compró mi hermano, el más grande que está aquí en Estados Unidos, que compró mi hermano, espantan, dice. Nosotros decían, no, pues quédate aquí, entonces para que te vayas para allá. Dice, no, ya me acostumbré a eso, dice mi hermano. Era un terreno grande, tenía su casa y tenía un montón de mangos alrededor, y ya grandes. Y estaba más o menos el terreno era grandecito. Entonces, dice, quédate aquí, dice a mi mamá y a mi papá. Dice, no, yo me voy. ¿Pero qué te pasó? ¿Por qué dicen que espantan? Porque una noche cuando llegó, la segunda noche que llegó, dice que despertó. Dice, voy al baño. Y cuando se despertó, dice él, pues se puso para ir, puse una chancla para salir. Pero pues, dice que cuando se despertó, la cama estaba alzada, como un metro de alto, dice, estaba levantado, dice, volando en el aire, y él dice, me da risa porque no puedo creer, digo, ahorita ya creo todo eso, pero antes cuando me decían, dice, vamos a poner una cama, dice, ¿en serio? Dice, yo quise bajarme, y me puse chancla y me dije, ah, ¿qué está pasando allí? Ahora, ¿cómo me bajo? Y él gritaba, ya bájenme, dejen estar jugando conmigo, y gritaban, y la cama en el aire, porque se, y la cama en el aire, no puedo creer yo lo que miraba, y yo estaba despierto, que era el baño, y la cama frotando, yo no sé qué hacer, dice, y gritaba, ya déjenme en paz, déjenme dormir, y déjenme ir al baño, ya, y diciendo groserías, entonces pues, la cama fue bajando hasta que tocó al piso. Pero dice la hermana, dice, no, pero sí espanta muy feo, dice, ese día se me pasó, el segundo día miraba sombras, me hablaban de los árboles, decía, pero dice, yo me acostumbré, ya no están molestando, y así pasó, ¿no? Ya volvió para Tijuana, dice, y sí, yo iba, cuando yo volví para allá, yo iba y la casa, el terreno está muy, muy sombrío, da miedo, ya cuando está oscuro, está todo bien oscuro, plantando los árboles. Y un hermano me decía, dice, una vez yo fui porque había una mata de naranjas y limones, y fui por una naranja y es todo oscuro para hacer, dice, pero se miraba como una persona que miraba caminar por los árboles, dice. Muy muy curioso, dice mi hermano, dice, la mía ya no entraba, entonces ya ese terreno está solo. Las casas que se construyen ahí, sí, las casas que se caen, muy raro, pero siempre se caen. Ya como cuatro casas construidas y las cuatro se caen. Se derrumban totalmente. Y esas que están bien construidas, no sé qué pasa. Bueno, ahí pasando otro cortito.
7: Sí, amigo.
8: Estamos hablando como en el 2000, 2005, por ahí más o menos. Mi hermano, que le digo que es de mucho valor, iba a ver a su suegra, que vivía como media hora en el carrito, 25 minutos en carro. Tenía que pasar atrás de unas fábricas y hay pura terracería, pura tierra, puros hoyos. Entonces él pasaba despacito. Y él siempre iba y se regresaba como a las 8 o 9 de la noche. Y una vez llegó bien espantado, porque yo vivía con ellos y yo tenía mi cuarto pegados con otra cuarto, pegado a su casa de ellos, separaditos, pero pegados en el mismo solar estábamos. Sí. Y llegó bien espantado, dice, ¿no tienes un bolillo? Le digo, ¿un bolillo para qué o qué? Dice, tu hermano bien espantado, dice, mi hermano, ¿sí? Dice, tu sobrino también viene gritando para el susto. Le digo, sí, tengo un bolillo, ¿sí? Ah, ok, ya le dije, pues, ¿qué pasó? Le digo, ¿por qué vienen alterados? ¿Qué tienen? Vean como a 9 de la noche, dice mi sobrino, no me lo vas a creer, tío, dice. Veníamos saliendo, entrando al terreno que estaba baldío, atrás de las fábricas. Dice, y venía mi papá despacito. Y en ese rato que venía despacito, vimos una señora ya de tercera edad, dice, venía caminando rumbo para donde iba a pasar el carrito. Dice, pues mi hermano no lo tomó en cuenta, le fui a seguir manejando despacio porque había muchos hoyos. Dice, no, dice. Y entonces ya cuando empezó se le acercaba donde estaba la señora, pues él siguió adelante y empezó a gritarle a la señora. Dice mi hermano, le dio miedo, dice, ay, esa vieja está loca, ¿qué tiene? que por qué grita. Y mi sobrina dice, le dio miedo, dice, papá, dice, hacerle un poquito. Ok, ya le aceleró un poquito. Y la señora se, como empezó a caminar más recio, y mi hermano, pues dice, se va acercando, decía mi sobrina más grancilla, dice, se va acercando a la señora, papá, acelérele más. Y le pisaba poquito más. Digo, que ese pedacito de terreno estaba grande. Digo, para cruzarlo, yo creo que eran como 10 minutos para cruzarlo. Pero como ven, pues venían vueltas ruedas ellos, se trataban más. Pues vaya bollos. Entonces dice que cuando pasa, entonces se fue sacando más señora gritando, así bien feo, y que le tiraba manotazos al carro. Dice, papá, esa señora está loca, ¿qué tiene? Y gritaba bien feo, dice, y como huyaba algo así. Y eso fue casi empezando desde el otro lado donde iban entrando ellos.
7: Sí, amigo.
8: Dice, papá, seré de todos. Dice, porque esa señora está loca, me está tirando manotazos al carro. Y mi hermano ya es como, ya se asustó porque mi sobrino gritaba.
2: Sí.
8: Entonces le aceleró más recio. Ya los oídos no les importaba. Ellos venían brinque, brinque, pero le aceleraba todo el carro. Y no le dice mi hermano, dice, no me vas a creer, pero la señora venía atrás de nosotros. Corre, corre, dice, no puedo creer. Una señora de tercera edad casi volaba, dice, nos alcanza y nos daba alcance. Dice, yo todo acelerado le daba todo el carrito, dice, para salir de la terracería y entrar la luz, porque ahí todo está bien oscuro.
7: Dice, vamos al corte, Gina.
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6: Vamos a continuar con este relato y ahorita platicamos del hombre pájaro de Monterrey.
7: Sí, y miraba a mi hermano por el espejo y dije, pegaba a la señora, en ese placer, todo lo que se vio mi hermano. La señora corrió, dice, y te tiraba manotazos al vidrio de atrás, queriendo como agarrar el carro. Y mi hermano más acelerado, nos iba con todo y entonces... ya faltaba poquito pegar la luz y la señora como se frenó llegando casi a la luz, porque digo, atrás de esa fábrica está todo bien oscuro. Y mi hermano se vio que era señora tercera porque le echó las luces, pero iba como agachadita, dice, no me tomó en cuenta, dice, todo eso pasó. Dice mi hermano, dice, no puedo creer, dice, señora, yo le cerré todo ese carrito, dice, el carrito casi volaba y la señora me tocaba el vidrio, dice, yo no sabía cómo llegaba atrás de mí, dice, la verdad, dice, yo no sabía cómo me tocaba el vidrio la señora esa, a su edad, dice mi hermano, y yo nomás salí a la luz y ya no volvió, dice, ya no vi para atrás, ya no estaba, dice, ya no nos siguió, se quedó en la terracería, en todo oscuro ahí, dice. Dice, no puedo creer lo que nos pasó. Dice, estaban espantados, después estaban comiendo un bolillo de pal susto. Entonces nos quedamos, digo, no sé. Entonces de ahí para adelante, antes que oscureciera, se venían. Porque ellos venían en todo oscuro, se venían todos de manera. Pero antes de que me oscurecieran, ya cruzaban por ahí. Ya de noche ya no cruzaron por esa vez. Pero sí dicen que estuvo muy feo. Mi hermano bien asustado, y eso que muy poco se asusta él. Sí. Y dice, y la verdad, dice, no, dice, me asusté también por mis hijos, dice, que se venían gritando desesperado, que ya casi agarraba el carro de la señora, dice, la viejita, dice.
8: ¿Cómo crees?
7: Yo no sé cómo volaba, no sé, no entendía, pero en serio, el carro, venía todo lo que daba, luego llegué a la orilla donde estaba la luz, dice, pero ese todo pedacito que se ve, todo venía volando el carrito, ese pedacito. Atrás tenía la señora pegando casi manotazos al vidrio, dice, yo no puedo creer todo eso lo que vi, dice. Y mi cuñada bien espantada, todo bien espantada, me llegan contando. Dice, bueno, gracias, Vincent. Vamos, soy Cris de la Vega.
6: Es que las características no era algo normal, ¿no? De que una señora y fuera tan rápido corriendo, y yo creo que también, como él dijo, ¿no? Nuestro amigo dice, a mí lo que me preocupaba mucho era la actitud y la desesperación de los pequeños que le decían, córrele papá, porque ahí nos viene persiguiendo. Situaciones que no imaginamos que nos pueden suceder y ocurren. Así como, sobre todo en el cielo de Monterrey, algunas personas aseguran haber visto una figura que no parece algo lógico, no parece algo de este mundo, por la descripción que dan. Un cuerpo humanoide, enormes alas oscuras y una forma de volar que no se parece a la de ninguna ave conocida. Quienes han tenido esta situación de observar a esta especie dicen que aparece entre las nubes, inmóvil, como si estuviera vigilando la ciudad desde las alturas. Lo más inquietante es que varios testigos coinciden en algo. Antes de verlo, el ambiente se vuelve extrañamente silencioso. Los perros comienzan a ladrar sin motivos de repente, las luces parpadean y una sensación de peligro te recorre el cuerpo. Después, una sombra gigantesca cruza el cielo y desaparece sin dejar rastro. ¿Se tratará de un críptido oculto en las montañas o una entidad que atraviesa dimensiones y aparece únicamente como presagio cuando va a ocurrir algo terrible. No existe una teoría específica o una realidad que nos diga esto es lo que está sucediendo. Sin embargo, ya se le conoce como el hombre pájaro, que dicen algunos que no vuela sobre Monterrey por casualidad, sino porque está buscando a alguien. Y si alguna noche escuchas un fuerte aleteo sobre tu casa, no debes mirar por la ventana, porque tal vez esa criatura ya te encontró.
8: Bueno, pues así de espeluznante está el asunto. ¿Tú qué harías si vieras una figura humana con enormes alas observándote desde el cielo? ¿Qué harías? A ver, quiero que platiques con nosotros. Te invitamos a participar, obviamente. También deseamos escuchar tus historias y, por supuesto, te estamos esperando.
6: Y también tus comentarios. Aquí ya se está reportando Jersey Lion. Dice, saludos desde la Ciudad de México. Creo que el hombre pájaro es una especie de nahual que vigila por el aire. Quizá proteja a algo o a alguien. ¿Qué misterios tendrá detrás de sus avistamientos? Saludos. Y también dice que nos escucha desde Juan Ramón, en paz descanse. Incluso se decía que podría ser el mítico dinosaurio volador.
8: Oh, ok.
6: Dice, ¿ustedes qué creen, peludomaníacos?
8: Bueno, pues esa es la pregunta.
6: Ahí hay otra posibilidad. Ajá. ¿No? Que sea este dinosaurio volador.
8: Ándale, pues. A ver, ¿tú qué opinas? Te estamos esperando. Queremos escuchar también historias de terror, misterio y suspenso. Pues adelante, aquí tenemos otra llamada, ¿no? ¿Verdad? Venga, adelante.
9: Hola Gina y Nacho, buenas noches. Soy su amigo Carsol.
8: Hola, amigo.
9: De nuevo saludándoles y pues con un relato. Les platico que, pues bueno, desgraciadamente la tragedia que sucedió en Venezuela hace algunos días me hizo recordar una situación, un suceso que me pasó también a mí. Pues despuesito de que sucedió el terremoto del 2017 en Ciudad de México. En aquel año andábamos trabajando ahí en Ciudad de México y habíamos ya cerrado un trato con un colegio que está por Santa Fe. Es un colegio pues muy donde va gente pues adinerada. Es una primaria que el colegio empieza con H, para no decir el nombre, pero es muy bonito colegio, gente pues muy importante, tiene sus hijos ahí. Y en esa ocasión pues ya habíamos cerrado el trato para ir a hacer algunos trabajos, entre ellos pues la instalación de unos proyectores en cada aula. Y bueno, pues surgió el terremoto del 2017. Sí. Y ya no pudimos ir. De hecho, ya iba yo con mis compañeros para allá cuando surgió el terremoto y ya no pudimos llegar al colegio. Y bueno, eso del terremoto, todo lo que todos, bueno, sabemos todo lo que sucedió,
8: claro,
9: hizo triste, que se suspendiera ese trabajo. Después de un tiempo, aproximadamente mes y medio, reanudaron las clases ya en ese colegio y también nos llamaron para que pues fuéramos a realizar ese trabajo que ya habíamos acordado. Nos habían dado solamente 3 días para hacer esos trabajos. Y bueno, empezamos nosotros un día miércoles y teníamos que entrar a trabajar pues a las 2 de la tarde, ya que los niños de la primaria estuvieran saliendo o que ya hubieran salido. Pues así lo hicimos, llegamos el miércoles que habíamos acordado y nos pusimos a trabajar. Como eran varias cosas que teníamos que hacer, realmente teníamos que andar con el tiempo pues bien medido, porque solamente teníamos 3 días para hacerlo. Y aparte el tiempo pues era por la tarde, nada más, de las 2 de la tarde a las 8 de la noche, que es cuando el personal de intendencia pues se quedaba, ya que los niños se iban de la escuela, se quedaba el personal de intendencia para hacer sus labores y nosotros íbamos a trabajar solamente en ese horario, ya que ellos a las 8 de la noche pues tenían que desocupar la escuela también y nosotros con ellos. Pues empezamos los primeros 2 días trabajando con pues muy apurados también, pero íbamos con pues más o menos avanzando bien. Ya el tercer día, que fue el día viernes, pues sí se nos complicaron algunas cosas y el trabajo empezó a retrasarse y nos empezamos a presionar un poco porque pues era nuestro último día y tenemos que sacar el trabajo antes de que el personal de intendencia se fuera de la escuela. Pues andamos repartidos en la escuela, mis compañeros y yo, cada uno en un salón. Y bueno, se empezó a hacer de noche, ya eran casi las 8 de la noche. Y la verdad yo andaba bien apurado porque pues ya el personal de intendencia ya estaba así como que presionándonos porque ellos ya estaban terminando también de hacer sus cosas y nosotros nos teníamos que ir también ya a la salida de ellos. Pues terminé un salón y me paso a otro, me llevo mi escalera y mis herramientas para el siguiente salón, que ya era el último que teníamos que hacer. Mis compañeros estaban trabajando en unos salones, pero yo era el único que andaba en un salón de la segunda planta de la escuela. También el personal de intendencia ya andaba por abajo barriendo patios ahí, terminando ya con sus cosas. Pues yo cuando entro a este último salón, sentí un escalofrío bien particular que he sentido en situaciones cuando me pasa algo así medio extraño, ¿no? Les repito que yo no me considero una persona que tenga dones ni nada de ese tipo, pero sí he tenido la oportunidad de experimentar varias cosas, a pesar de que no me considero así como muchas personas dicen, ¿no? Que tienen dones y que perciben cosas. Yo sí lo he percibido, pero no considero que sea como que un don. Y sentí ese escalofrío medio extraño, pero pues yo por la apuración del trabajo andaba yo corriendo, pues no le hice mucho caso, ¿no? Traté de ni siquiera hacerle caso a eso. Y me puse a trabajar, andaba yo con mi escalera y subiéndome y acomodando ya la base del proyector y todo lo que andaba haciendo. Y de repente escucho que me dicen hola, ¿no? Fue una voz de un niño que me dijo hola. La verdad me sacó de onda y volteé hacia la puerta. Yo estaba pues más o menos a medio salón direccionando el proyector hacia el frente donde está el pizarrón, que ahí estábamos colocando también la pantalla. Bueno, estaba yo colocando la pantalla, pero pues yo apuradísimo, ¿no?
8: Vamos al corte, Gina.
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1: Y me dicen hola, y volteo así hacia la puerta de la entrada, y pues no veo a nadie. Y pues me llamó la atención, y se me hizo muy, muy raro, ¿no? Y salgo del salón y volteo, y pues no había nadie. Todos se ve que el movimiento estaba abajo, ¿no? De la gente que, de intendencia, mis compañeros, cada uno en los salones que estaban trabajando. Pues ya no le hice mucho caso y me regresé otra vez, me interesaba terminar. Y ahí estoy, pues apurándome ya con lo que me faltaba. Y bueno, terminé ya de hacer el trabajo, ya nada más estaba calibrando ahí el proyector. Cuando de repente volteé hacia el escritorio de la maestra y veo una foto de un niño que tenía ahí la maestra en el escritorio, y tenían ahí unos recaditos, yo creo que eran de sus compañeros, que decían te vamos a extrañar y varias cosas de ese tipo, ¿no? Que era obvio que el niño había fallecido en el terremoto. Sí. Fue algo bien extraño, sí me saqué de onda, ese como pequeño altar yo no lo había visto cuando entré al salón, hasta que ya estaba terminando, y les digo, tenía la foto ahí del niño y pues varios pequeños recaditos de sus compañeros, como que pues con ese tema de despedida. Y me llamó muchísimo la atención, la verdad sí se me erizó la piel, pues bien, bien especial, ¿no? Así muy, sí, me claro. Saqué de onda. Sí, me dio miedo, le soy sincero, porque pues había escuchado la voz muy clarita del niño ahí en el salón. Y pues ya lo que hice fue nada más así casi, pues no sé, ¿no? Súper apuradísimo y casi temblando, terminé de hacer lo que estaba haciendo y me salí, pero pues una experiencia que me sucedió en aquel tiempo y que bueno, vino en mi mente ahora pues con la desgracia que pasaron nuestros hermanos de Venezuela. Sí. Pues por hoy amigos de La Mano Peluda y toda la comunidad peludomaníaca, este es mi relato. Ya tenía un ratito que no me
0: sí, claro.
1: Pues me hacía presente con ustedes, pero pues todos los días estoy aquí pegado escuchando todos los programas y compartiendo también con mis amistades.
2: Muy
1: les
2: bien,
1: agradezco amigo. Mucho como siempre el espacio que nos dan y les mando un abrazo y muchas bendiciones a todos. Hasta pronto, su amigo Carsol de Puebla.
2: Hasta pronto, mi querido amigo, pues qué experiencia, cómo nos trae recuerdos muy, muy tristes, ¿verdad? Muy lamentables, y sí, efectivamente, el pueblo de Venezuela y Perú también han pasado momentos terribles últimamente, y nosotros sabemos de eso porque lo hemos vivido, es lamentable.
0: Hablando del pájaro de Monterrey, del hombre pájaro de Monterrey, su origen es más antiguo de lo que creemos. Aunque la leyenda se volvió muy popular durante la década de 1980, hay algunas versiones que sitúan los primeros relatos a finales del siglo XIX. Otras mencionan específicamente los años 1877 o 1908. El primer encuentro ocurrido fue en la Huasteca. La historia cuenta que un hombre llamado Pantaleón caminaba con su perro cuando encontró enormes huellas humanas con garras. Al lanzar una piedra hacia unos matorrales, una figura oscura desplegó sus alas y escapó volando. Esto se ha relacionado también con este hombre pájaro. Los testigos lo describen como una criatura gigantesca. De ahí la primera extrañeza, el tamaño, pero a la hora de estar definiendo que el cuerpo es humanoide, el plumaje negro, ojos brillantes, algunos los definen rojos, un rojo intenso como de fuego, alas que podrían alcanzar cerca de 5 metros al estar extendidas. No solo lo han visto volando, Algunas personas aseguran que durante la madrugada camina sobre los techos de las casas, produciendo pasos pesados y dejando marcas de garras.
2: Sí, claro, Gina, fíjate que aunque las redes sociales han pues renovado este interés por esa criatura, Gina, las versiones más repetidas sitúan sus primeros avistamientos conocidos hacia finales de la década de 1980. Los reportes se habrían concentrado inicialmente allá en la Huasteca, en el sur de Monterrey y las zonas cercanas a las montañas. Y esto vuelve especialmente inquietante toda esta historia del hombre alado, ¿verdad? Ahí en Monterrey, porque no nació como una simple producción de internet. Antes de los teléfonos inteligentes, la edición digital y los videos virales pues todavía no se ponían tan de moda. Ya circulaban en aquel entonces testimonios sobre una enorme figura oscura que descendía pues desde los cerros, los podían apreciar los habitantes de ahí, ¿no? Y desaparecía también en el cielo nocturno, así como se veía, así de un momento a otro se pasaba. Bueno, pues con el paso del tiempo, los lugares asociados con esta criatura se extendieron hasta el Cerro de la Silla y otros puntos también ahí del área metropolitana de Monterrey. Sin embargo, no existe un archivo público completo, así que pudiéramos decir que ese nos va a dar a conocer la fecha o la identidad o decir justamente cuándo empezó todo. Lo que sí sabemos es que ha habido bastantes testigos que aseguran haberlo visto.
0: Vámonos con relatos. Buenas noches, ¿cómo te llamas?
3: Bueno, hola, soy yo, Ángel.
0: Ángel, bienvenido.
3: De Nueva Sonora.
0: Me parece excelente que estés aquí con nosotros, Ángel. ¿Ya estás listo para contar tu relato?
3: Pues sí, sí.
0: Perfecto. A ver.
3: ¿De qué están hablando hoy?
0: Hoy estamos hablando del hombre pájaro, el Mothman, pero tú puedes contar la experiencia que hayas tenido, no importa el tema. ¿Tu experiencia?
3: En Google hay una, bueno, ya no está la imagen, ya está cancelada, pero se miraba desde arriba un pájaro gigante abajo de aquí del puerto de Guaymas.
0: Ok, ¿y qué se contaba? A ver, platícanos.
3: Pues de que era un pájaro gigante que fue derrotado.
0: Ah.
3: Y que ahí quedó.
0: Ok, esto, a ver, sitúanos, dijiste que en Guaymas.
3: Sí, aquí en Guaymas, Sonora. Están en el Pacífico.
0: ¿Hace cuánto dicen que sucedió esto?
3: No sé, la verdad, no tengo idea de cuánto date eso, pero se miraba clarito desde arriba en las fotos de Google.
0: Vaya. Ok, bueno, pues también una extraña criatura, ¿verdad?
3: Sí.
0: Muy bien.
3: Quizás de eso están hablando, no sé.
2: Pues, no, pero tú nos querías platicar algo, ¿no?
0: ¿Eso era lo que nos querías contar?
3: Sí, ya. Pues en parte de una de tantas cosas que existen, ¿no?
0: Claro, hay mucho en este mundo que no tiene una explicación lógica y por eso tenemos tantos años reunidos. Sí, por supuesto. Ok, Ángel, además de esto, ¿te ha pasado alguna cuestión que tú digas, nadie me va a creer que lo viví, pero así fue?
3: Ah, pues es que la otra vez también, como siempre, ¿no? Pasa regularmente que uno escucha historias y se siente identificado.
0: Sí.
3: Pues esta vez a mí me pasó algo de mirar a alguien que, pues, después de muerto, yo lo miré así y, pues, luego me entero de que ya no estaba, pues, sí.
0: Oye, ¿quién era? ¿Un familiar, un amigo?
3: Pues sí, amigo aquí del vecindario.
0: ¿Hablaste con él o solamente lo viste?
3: No, lo vi, pero fue algo muy, muy raro, verás. Esta persona iba así como a... era un invidente.
0: Sí.
3: ¿No oyes?
0: ¿Sí? Sí, ¿y lo viste caminando?
3: Ah, sí, lo iba... Y él iba agarrando algo, pero como si fuera su guía.
0: Sí.
3: Sí. Pero no se miraba nada. Pero eso yo ya después lo capté.
0: Ajá.
3: ¿Sí?
0: Ok.
3: Y yo pienso que esa persona lo iba guiando su hijo, un hijo que él adoptó.
0: ¿Él ya había fallecido también?
3: Él ya había fallecido, yo sí.
0: Ah, ¿lo comentaste con alguien y te dijeron, no, pues él ya falleció?
3: Algo muy así como que muy grande. Mira, esa persona, en la noche llega una persona que es pariente de ellos.
0: Sí.
3: O sea, del señor él. Y me dice que está en el velorio, que pues así. Y es cuando yo me quedo así, sí, yo lo vi. Y ya después veo, me acuerdo de cómo lo vi sonriendo, así como que hablando con alguien, pero sí, sin que nadie estuviera con él, pero como guiándolo, sí.
0: Oye, pero el hecho de haberlo visto contento, pues uno puede imaginarse que al desprenderse de este cuerpo material, pues ya ellos están en otra condición.
3: Ellos me vieron, de seguro sí me vieron. Oh. Bueno, el señor era invidente, pero yo estoy seguro que...
0: Que te vieron.
3: Lo que dijo Ángel, en su voz...
0: Permíteme, tenemos que hacer una pausa y regresamos contigo. No te vayas, El Miedojón. 55-21-93-59-26.
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3: Fresas y frutos rojos. Las fresas tienen un alto contenido de agua y fibra, lo que las hace ideales para el calor. Estos frutos ayudan a regular la temperatura corporal y aportan antioxidantes vitales. Puedes incluirlas en batidos o yogures para una merienda refrescante. Su dulzura natural satisface los antojos sin deshidratar el organismo, proporcionando una hidratación constante y mucha vitalidad necesaria para el día.
2: Explorando la naturaleza.
3: El Eyjafjallajökull, Islandia. En 2010, este volcán paralizó el tráfico aéreo europeo durante semanas debido a su densa nube de cenizas. Cubierto por un glaciar, su interacción entre hielo y fuego creó una explosión masiva. Puso en evidencia la vulnerabilidad de nuestra tecnología ante los desastres naturales.
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4: El Gabinete de Seguridad informó que entre 2025 y lo que va del año se han asegurado más de 156 mil toneladas de mercancía ilícita en el Aeropuerto Internacional de la Ciudad de México. Además, interceptaron más de 400 kilogramos de sustancias prohibidas y drogas ocultas en el área de carga y equipaje. La Secretaría de Gobernación, Rosicela Rodríguez, se reunió con el Comité Permanente de Preliberaciones para revisar los casos de internos vulnerables, como mujeres, indígenas, adultos mayores y personas con discapacidad que cometieron delitos no graves y son candidatos a recibir amnistía o libertad anticipada. El gobierno de la República Democrática del Congo elevó a 967 los muertos y a más de 2.400 los contagios por el brote de ébola registrado en el país desde el mes de mayo de este año y que afecta hasta el momento a 5 provincias. Informó Itzel Vanegas. 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
6: Continuamos relatos y experiencias. Estamos platicando con Ángel. Ya estamos de vuelta, no nos tardamos, Ángel. Y un hecho sorprendente: haber visto a alguien que ya físicamente no debería estar, pero tú lo pudiste observar, guiado por alguien que tú no veías, pero él iba contento. Situaciones que no entendemos, pero muchos relatos aquí nos han comentado sobre este tema y al escucharlo te identificaste.
7: Claro, todo es mental.
6: Bueno, pues nos dio muchísimo gusto saludarte, Ángel.

0: alguien les platicó al respecto. Aprovechamos para saludar a nuestros amigos de allá del mérito Monterrey que nos escuchan por el 1230 de AM. Gracias por estar aquí.
1: Sí, saludos a nuestros amigos y compañeros, ¿verdad? Que también están trabajando durísimo todas las noches. Por supuesto, gracias, muchas gracias por acompañarnos. Y pues aquí platicando de este tema tan extraño, ¿verdad? O no sé, ¿ustedes qué piensan? Resulta que el hombre pájaro no suele ser descrito únicamente como pues un ser que aparece pues ahí en los bosques muy, muy escondidos, muy remotos o en zonas muy difíciles de llegar. No, ya poco a poco se ha estado viendo con mayor facilidad. Hola, buenas noches.
2: Buenas noches, dígame.
1: Hola, te estoy hablando de la mano peluda. ¿No, no querías platicar alguna historia?
2: Vi en un programa de radio.
1: Sí, señor.
2: Así de Facebook. Que tenían un caso de Don Julio.
1: Uh-huh. Ok.
2: De Don Julio. Y ustedes, no sé cómo le ayudarían. Y pues estoy padeciendo yo de lo mismo.
1: A ver, pero ¿de qué se trata? A ver, si nos quieres explicar, amigo,
0: tu caso,
1: por favor,
0: específicamente.
2: Bueno, la situación, pues yo no la comprendo, ¿verdad? Porque
1: permíteme, un punto. ¿Cuál es tu nombre?
2: Mi nombre es Gerardo Armando del Ángel.
1: Gerardo, ¿desde dónde nos escuchas?
2: Desde Monclova, Coahuila.
1: Ok, muy bien. Ahora sí, hermano, a ver, platícanos, ¿qué pasa?
2: La situación yo no la comprendo, ¿verdad? Porque yo entonces era muy niño.
1: Sí.
2: Yo era muy niño y pues la mera verdad, yo escuché también una voz cuando era niño, pero nunca lo comprendí. Ya cuando, ya de grande, empezaron a constantemente hablarme y pues de mil maneras se buscaba con brujería, quitármelos de encima, ¿verdad?, a estas personas. Y pues no hace mucho empecé a buscar, pues así por el Facebook, ¿verdad?, así más historias, a ver si podía indagar, a ver si a alguien más ya le había pasado. Y pues y con el caso de Don Julio, que también utilizan las mismas los mismos métodos para tratar de hostigarme, de volverme loco, como a ese señor. Me despiertan por las noches. De hecho, ayer era mi primer día de trabajo y no me dejaron llegar. Me mantuvieron despierto de las 11 de la noche hasta las 7 de la mañana. Me está afectando mucho, ya no sé con quién acudir, pero es el mismo método, ¿verdad? Es el mismo método que le pasó a Don Julio en aquel entonces que estaba Juan Ramón Sáenz.
1: A ver, mi amigo, es que fíjate, estamos hablando de más de 15 años, entonces sí es necesario que nos des más detalles de lo que te está sucediendo. Entiendo yo que estás padeciendo como una brujería, o ¿por qué te identificaste con este caso de Don Julio?
2: Por la misma situación, porque a él, en su situación, ¿verdad?, decía, en su historia, decía que lo despertaban por las noches.
1: Ajá.
2: Y que decía que lo andaban siguiendo también, que lo andaban viendo a ver qué hacía y todo el rollo.
1: Ajá.
2: Y también es lo que hacen conmigo, solo que a él era esporádicamente. Y pues a mí me dio por provocarlos.
1: A ver,
2: entonces, ¿verdad?
1: Entonces, ok, entonces vamos a hablar de ti. Ahorita vamos a dejar a un lado a Don Julio y vamos a empezar a hablar de ti. Todo esto, ¿cuándo comenzó? ¿Cuándo notaste que te estaban pasando cosas? ¿Sientes que estás siendo embrujado? ¿O cuál es la razón, amigo? A ver, platícanos.
2: Bueno, la situación fue así. Yo tenía como unos 10 años y de repente escuché una voz de una mujer adulta. Bueno, no adulta, adolescente. Yo tenía como 10 años.
1: 10 años.
2: Y lo dejé pasar, sí, lo dejé pasar. Después volví a escuchar hasta como a los 13 años.
1: Ajá.
2: Ya después de ahí ya no escuché absolutamente nada. Nada más que sucedió un tipo de situación como en el 2017. Que trataron de presionarme en un empleo para que yo me saliera.
1: Ajá.
2: Me decían que eran delincuencia organizada y todo ese tipo de situaciones.
1: Sí.

0: Después me salí también de ese empleo porque pues no aguanté, ¿verdad?
1: Sí.
0: Ese tipo de palabrería y de hostigamiento que trataron de hacer. Pasó el tiempo, yo busqué mil maneras con brujerías, también hasta con la iglesia.
1: Ajá.
0: A esa persona yo hasta le pedía por favor y veía que no le importaba. Decía que quería hacerme un daño muy grande. Mm. Decía que quería hacerme un daño muy, muy feo.
1: Ajá.
0: Ya ve cómo es la delincuencia, ¿verdad? Y todo eso.
1: Ajá.
0: Y pues no me dejaba. Denunciaba el 089 y todo eso. Y
1: ajá,
0: la mera verdad, ya no sabía qué hacer. Hasta me pedían el suicidio. Y yo le dije, dame el arma, no hay ningún problema. Hasta ahora que otra vez estoy pensando lo mismo y buscaba por muchas partes la ayuda, porque ni con brujerías ni con medicamento, y también intenté con medicina, y esta persona pues la mera verdad no cesa.
1: Okay.
0: Y no planea.
1: A ver, espérame entonces, ¿quién es esa persona? ¿De dónde salió? ¿Cómo lo puedes describir?
0: La verdad no sé, siempre es una mujer y un hombre, una mujer y un hombre.
2: Pero no los conoces.
1: ¿No los conoces y tú los ves?
0: En mi vida he escuchado sus voces, mi vida los he escuchado.
1: Solo escuchas sus voces, pero nunca los has visto.
0: Así es, no, nunca.
1: Mm.
0: Y, o sea, me identifico con ese caso porque es igual, solo que a mí no se me acercan tanto, ¿verdad?
1: Mm-hmm.
0: No se me acercan tanto, nada más, eso es. He sentido, y la verdad sí estoy muy muy fastidiado y pues ya harto, ¿verdad? Porque pues ya son muchos años.
1: Uh-huh.
0: Tengo 36 años yo y me afecta pues
1: sí, claro, no, porque... no puedes hacer nada, no puedes trabajar porque te están distrayendo unas voces extrañas. Ahora dices que has intentado con medicina. ¿Fuiste ya al doctor?
0: Así es, también ya fui a con psicólogos.
1: ¿Qué te dice
0: esta última vez? Pues le platico la misma historia, pero la situación ahí,
1: uh-huh,
0: es que ahondando, ¿verdad? Yo también pues no me considero muy inteligente, ¿verdad? Pero también sí tengo un poquito así de labia, y pues uh-huh, les voy sacando un poquito de sopa, ¿verdad?
1: Uh-huh.
0: Y voy recordando cosas que pues cuando uno es niño pues olvida, ¿verdad? Y les voy sacando así cierta información, y sé que están desde hace muchos años conmigo.
1: Ajá.
0: Pero la mera verdad, no sé por qué.
1: Ok.
0: Nunca he sabido.
1: Sí. Ok, ya me platicaste esa parte, pero ¿el doctor qué te dijo? ¿Te mandó con un psiquiatra?
0: Sí, primero fui con una psicóloga y después fui con una psiquiatra.
1: Ajá.
0: Y después le empecé a platicar la situación.
1: Sí.
0: Y ella tampoco no lo comprendió y pues optó por darme medicina para evitar sentir ese tipo de ideas.
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0: La puerta está cerrada, lo sabes. Pero algo adentro te dice que la revises una vez más.
1: Y otra, y otra.
0: Saludas a alguien y de inmediato necesitas lavarte las manos. Bajas las escaleras contando cada peldaño.
1: Y si pierdes la cuenta, regresas al primero.
0: No es manía, no es exageración.
1: Es un trastorno real que afecta a millones de personas.
0: Y la ciencia acaba de descubrir que parte de la respuesta está en tus genes. El trastorno obsesivo compulsivo, conocido como TOC, no es un sentimiento pasajero ni una simple costumbre. Es una enfermedad mental que, según la Secretaría de Salud, afecta entre el 1 y el 5% de la población en México. Quienes lo padecen experimentan obsesiones, ideas o imágenes que aparecen una y otra vez en la mente sin ser invitadas, generando una ansiedad enorme. Para calmar esa angustia, la persona recurre a compulsiones, rituales como lavarse las manos durante largos periodos,
1: contar patrones,
0: acomodar objetos siempre de la misma manera o seguir rutinas inquebrantables. La persona sabe que esos pensamientos no tienen lógica, pero no puede detenerlos. Durante mucho tiempo, se creyó que el TOC era solo consecuencia de traumas infantiles o de la educación, pero la genética tenía algo que decir. En un estudio colosal, más de 200 investigadores de todo el mundo analizaron el ADN de más de 50.000 personas con TOC y lo compararon con el de más de 2 millones de personas sanas. El resultado: identificaron 30 regiones del genoma y 25 genes clave
1: relacionados con el trastorno.
0: Estos genes están vinculados a circuitos cerebrales que controlan la planificación, la toma de decisiones y la regulación de emociones. Es decir, el TOC no es un capricho, tiene raíces biológicas profundas, escritas en nuestro ADN. Además, la investigación publicada en la prestigiosa revista Nature Genetics reveló que algunos de estos genes también están relacionados con otros trastornos,
1: como la anorexia nerviosa, la ansiedad y la depresión,
0: lo que abre la puerta a tratamientos más precisos en el futuro. La buena noticia es que el TOC tiene tratamiento. Combina fármacos con una terapia llamada exposición con prevención de respuesta. El terapeuta expone al paciente a aquello que desencadena sus obsesiones. Y poco a poco, la persona aprende a tolerar la angustia sin recurrir a sus rituales. No se trata de dejar de sentir, sino de aprender a no dejarse atrapar. Si conoces a alguien que revisa la puerta 5 veces,
1: que se lava las manos hasta que la piel le arde,
0: que cuenta cada paso como si la vida dependiera de ello, no te burles, no lo minimices. Puede ser TOC. Y hoy, la ciencia nos confirma que tiene raíces genéticas, tiene nombre y, sobre todo, tiene solución. Porque el primer paso para sanar es entender que no estás mal. Tu cerebro solo necesita un poco de ayuda. Con información del doctor Humberto Nicolini Sánchez, del Instituto Nacional de Medicina Genómica. Un guión de Leonardo Santiago, con información del portal Ciencia UNAM. Les saluda Mónica Genis.

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2: Bienvenidos a este su programa Estilo de Vida. Yo soy su amigo Gerardo Medina. Me da muchísimo gusto que nos acompañen el día de hoy a través de esta su casa, Grupo Fórmula, donde le damos poder a su voz. Y para compartir conmigo este espacio, la siempre maravillosa presencia de Miriam Díez.
3: Hola, ¿cómo están? Bienvenidos. Espero que la pasen muy bien con nosotros.
2: Y Marquito Silva.
4: Jerrito, muy contento de estar dando cuenta con todos ustedes aquí en Estilo de Vida.
2: Hoy no venimos en ácidos, ¿eh?
4: Ay, qué bueno, Jerrito.
2: Hoy venimos en.
3: Amor, hoy llegó Tempris.
2: En cálidos. No, en una actitud
4: positiva, de, propositiva.
2: De comprensión. Ay, qué. Porque el tema de hoy se llama duelo complicado.
4: Duelo complicado.
2: Duelo complicado. Si ustedes. A ver, mira, la mayoría de las personas, ¿sabes qué pasa?
4: ¿Qué pasa?
2: Que la gente no está acostumbrada a empatizar con los demás.
4: No estamos. Uh-huh.
2: Y a mucha gente le molesta que alguien sufra. Uh-huh. O sea, si vas a estar mal, vete a tu casa.
4: Claro.
2: Si vas a estar llorando, después te llamo.
4: Claro, te voy a decir un caso incluso, Jerrito, el caso.
3: ¿Un qué?
4: De, te voy a decir
3: un caso.
4: Caso.
3: ¿Un caso incluso?
2: Un caso incluso, sí.
4: El caso de Alejandra Beffer, que tú la conociste, conductora, sí. Aquí estuvo en Fórmula y demás. Ella lamentablemente ya es invidente, ya no ve. Te consta que ella pues veía y toda la situación. Uh-huh. Y entonces desde que hace más o menos 2 años fue al súper, ya no ve ella por como repleto. Y entonces a la hora de que va con su hijo a pagar a la caja de pues,
2: lo que compró,
4: se hace un poco para atrás y entonces pisa a una señora de como de la tercera edad y su hijo estaba con ella. Y entonces ella le dice, ay, perdón, y la señora, ay, me duele, esas que hacen escándalo, que aunque no sea.
2: Sí, se tiran al suelo y lloran como si las hubieras matado.
4: Ah, sí, es. La verdad fue más para Fernalia que otra cosa. Casi quería ver los paramédicos porque ya estaba infartando la señora.
3: Un tango.
4: Y entonces de repente dice que Alejandra le dice, disculpe. Y le dice a su hijo, es que mi mamá no ve. Y le contesta el hijo de la otra señora, pues si no ve, ¿para qué estorba? ¿Para qué la saca? Déjenla encerrada en su casa. ¿Cómo se atreve a andar saliendo? Si no ve, ¿para qué la tiene aquí?
3: Te dijo que siempre hay algún histérico frustrado.
2: Le hubiera levantado una demanda. ¿Sabes que eso es un delito?
4: Es un delito,
3: sí.
4: Claro.
3: Eso
2: es un delito. Es un delito de género. Uh-huh. Entonces, pero bueno, el caso es que no somos empáticos muchas veces. Y mucha gente, después de la pandemia, pónganme atención los que me están escuchando, por favor, porque no tienen por qué estar sufriendo hasta el día de hoy. Uh-huh. Mucha gente después de la pandemia está guardando un duelo que no ha podido evolucionar.
4: También.
2: Mucha gente está sufriendo en silencio, uh-huh, situaciones que no ha podido sortear, evolucionar, porque hay cosas que no se pueden digerir, como por ejemplo, viviste 50 años con una persona y ya no está, uh-huh, y está sola, y te levantas sola, y amaneces sola, uh-huh, o se te murió un hijo, uh-huh, y la muerte de un hijo no lo supera una madre nunca. Ni una madre ni un padre.
4: No, jamás.
2: Los padres nunca pueden superar la muerte de un hijo, o un sentimiento de pérdida, de duelo, porque se fueron los hijos y la dejaron con el nido vacío. No hay ningún medicamento que pueda contribuir a mejorar las emociones que te destruyen. ¿Te pueden dar antiansiolíticos? Sí. ¿Te pueden dar antidepresivo? Sí. ¿Te pueden dar una benzodiazepina? Sí. Pero una cosa es que te den algo para que te calmes, uh-huh, y otra cosa es que te calmes.
4: Exactamente.
2: O sea, normalmente sí, el hecho de que estés tranquilo no quiere decir que superes la situación.
4: No, bajo ningún.
2: Y es muy parecido a lo que ocurre con la neuropatía cuando te dan, por ejemplo, la pregabalina, uh-huh, o te dan la gabapentina. que te dicen, tómate la pregabalina para la neuropatía, y solamente te quita el dolor momentáneamente, porque pues todo lo que trabaja a nivel de los canales de calcio, pues te va a bloquear el dolor.
5: Claro.
2: Pero el relajo sigue abajo. O sea, el daño sigue evolucionando abajo.
4: Y claro.
2: Es como si te dicen, oye, se está quemando la casa, pues cierra la puerta para que no huela humo. Llega un momento en que se sigue quemando la casa y va a llegar hasta la habitación donde tú estás y te vas a morir quemado.
5: Claro.
2: O que quieras agarrar un vaso de agua y apagar un incendio con un vaso de agua, cuando lo que necesitas es una pipa completa.
4: Claro, sí, como una.
2: Entonces, el uso de muchos fármacos, fuera de hacer una función benéfica, lo que hace es que agrava el problema. Porque el día que tú dejas de utilizar los fármacos, caes en una depresión más grave todavía.
4: Es cierto.
2: Es un gran problema.
4: Sí, es un gran problema.
2: Y perder a un ser querido es una de las experiencias más angustiosas y desafortunadas.
5: Sí, eso es cierto.
2: Frecuentemente, esto lo enfrentan muchas personas, porque todos tenemos un ciclo de vida. Todos tenemos un ciclo de vida. El otro día estaba yo con mi papá ahí departiendo en su casa. Y le digo, ay, papá, estás muy bien. Dice, sí, pero fíjate que me faltan 6 años para cumplir 100. Y yo ya le pedí a Dios que si me llegan los achaques, mejor me muera. Porque yo me quiero morir sano.
4: Claro, porque está acostumbrado a vivir así.
2: Yo me quiero morir sano. Yo no quiero morir con dolor, ni con problemas, ni dándole lata a nadie. Yo me quiero morir sano. Pero en ese momento está bien padre, ¿no? Que las personas tengan conciencia de que quieren una buena calidad de muerte en base a la calidad de vida que han tenido. Pero tú estás escuchando que alguien te está ya avisando, oye, en 6 años tengo 100. ¿Eh?
4: Exacto.
2: Y el ciclo de vida de una persona se tiene que cumplir.
5: Sí.
2: Entonces, yo ya me hice la idea que algún día, en algún momento, me van a hablar por teléfono para decirme que ya no está.
4: Es cierto.
2: O él o ella.
4: Uy, no, qué dolor.
2: Entonces, tienes tú que ir trabajando la pérdida de los seres queridos.
4: Exacto.
2: No sé si Miriam lo trabajó antes de que su mamá falleciera, porque su mamá estuvo muy malita.
3: Sí, a los dos, a mi papá y a mi mamá.

0: también sentir depende de tu pérdida. Porque hay gente que sí. Tengo una amiga que falleció su mamá y la verdad sigue en el duelo y no ha salido a nada, un año. Eso ya me
1: mándamela.
0: Sí.
1: Mándamela.
0: Muy fuerte, ¿no? Porque sí es tu madre. No puedes estar encerrada y limitada.

0: sensación de aquellas épocas.
1: Dios.
0: Expresaban el amor en la medida de lo que lo habían aprendido ellos de otras personas que a su vez también se las habían enseñado de esa manera. Hay madres que te dicen, mamá, es que tú nunca fuiste cariñosa ni fuiste muy cercana y siempre nos regañabas. Y hay veces que contestan las mamás, pues yo no estoy aquí para caerte bien, estoy aquí para hacerte un hombre de bien.
1: Así es.
0: Entonces confunden las cosas.
2: O les fue peor a ellos y trataron de hacer más lindos contigo.
0: Ajá. Pero tratan de hacer bien las cosas al fin y al cabo, ¿no? Y eso te va a ti dando la capacidad gradualmente de que estos sentimientos se alivien o posiblemente aceptar la pérdida y seguir adelante.
1: Uh-huh.
0: ¿No? Pero vamos a un pequeño corte y regresamos volando con ustedes aquí en ese programa.
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4: Y recordándoles que pueden enviarnos un mensaje de WhatsApp al 55 23 35 47 74.
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4: Vamos a una breve pausa y regresamos a su programa Estilo de Vida.
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4: Y ya estamos nuevamente con ustedes aquí en su programa
5: Estilo de Vida.
4: Bueno, para algunas personas los sentimientos de pérdida son debilitantes.
6: Sí, mucho.
7: Sí.
6: Mucho, muy fuerte.
4: Y no mejoran incluso con el paso del tiempo.
6: No.
4: Esto es lo que se conoce como duelo complicado. Y a veces se llama también trastorno por duelo complejo persistente.
7: ¿Trastorno?
4: Trastorno por duelo complejo persistente. Okay. Y en duelos complicados, las emociones dolorosas duran tanto y son tan intensas que te resulta difícil recuperarte de la pérdida y continuar con tu propia vida.
6: Es cierto.
4: Como puede ser la pérdida de un hijo.
7: Claro.
4: Que mucha gente perdió a sus hijos en el COVID.
6: Ajá, mucha gente. Mucha gente, lamentablemente.
4: A mí me llega muchísima gente a consulta y son personas de 80 años que me dicen, es que mire, hace 2 años murió mi hija, y ya te lo dicen con cierta resignación y te lo dicen ya sin llorar, porque les ha dolido tanto que se han endurecido a sí mismas. Y luego al año murió mi esposo, y acaba de morir mi hermana. Pero ya cuando te lo dicen parece que están en estado autómata, como que se desconectan para contarlo. No son ellos los que te lo están diciendo, ¿no? Como que lo están viendo desde una perspectiva ajena, ¿no? Y bueno, en duelos complicados, las emociones dolorosas, pues pueden arruinarte la existencia. Cada persona tiene su propia forma de afrontar la experiencia del duelo.
7: Sí.
4: El orden y la duración de estas etapas puede variar según la persona. Porque una cosa es el síndrome de abstinencia del ser amado, que es cuando la persona que te estimula la producción de la oxitocina, las endorfinas, la hormona de la felicidad en tu cerebro, no está. ¿Qué es lo que ocurre cuando una novia pierde al novio que lo adoraba? Me refiero que truenan. O que la mamá ve que la hija se le va a vivir fuera del país. O que el hijo ya se casó y no la va a ver tan frecuentemente. O sea, eso se llaman síndromes de abstinencia del ser amado. La persona que genera la producción de esos neurotransmisores, de esas hormonas de felicidad, no está ahí presente, pero no ha muerto.
6: No ha muerto.
4: No es un duelo.
5: Así es. Uh-huh. Sí, es muy diferente.
4: Por eso la mamá le habla cada rato y no me has llamado.
5: Tiene la esperanza de que la vas a ver o de que puedes hablar, ¿o no?
4: Porque no has venido o no me has Exacto. hablado. Mamá ha estado ocupado, pero aunque
5: o buscas tú estar un rato ahí o algo, ¿no? Estar aunque, presente de alguna manera.
4: Aunque sea
5: no
4: una,
5: deja de doler, pero sí buscas.
4: Aunque sea una llamada, dice la mamá,
5: Así
4: ¿no?
5: Así es.
4: Que hay un sketch divertidísimo que uh-huh. vi yo en Estados Unidos. De una actriz que está en el teléfono y el del otro lado del escenario está el hijo con el teléfono. Y más o menos, porque lo decían en inglés, pero decía: Hola. Hola, mamá. Sí, soy tu madre. Hablo para decirte que sigo esperando tu llamada. ¿Ya te iba a llamar, mamá? Sí. Tengo 7 días esperando tu llamada. Sí, mamá, no he comido. No he comido porque no me quise meter el bocado a la boca y fuera a sonar el teléfono. Todo el mundo me decía, come algo, y les decía yo que no. Pero mamá, es que sí, aquí estoy, enferma, abandonada. Y un chantaje.
5: No, sí, no, bueno.
4: Pero divertidísimo, ¿no?
5: Sí.
4: Divertidísimo. Y entonces le dice que se iba a suicidar, que se iba a morir, que todo. No le importaba. Y entonces le dice él, mamá, me estás haciendo sentir mal. Qué bueno. Era lo que esperaba.
6: Después de todo eso, pues,
5: lo
6: sí.
5: logré.
6: Logró
5: Entonces,
6: su objetivo.
5: Vuélveme a dejar sin decir que me hablas.
4: Pero esa es una abstinencia de ser amado. Pero un duelo es distinto. Un duelo es cuando ya sabes que no va a haber más de esa persona.
5: Uh-huh. Ya no lo vas a volver a ver.
4: ¿No? Entonces tienes que aceptar la realidad de tu pérdida.
6: Uh-huh.
4: Lo primero que tienes que hacer es aceptar la realidad de tu pérdida. Y luego permitirte sentir el dolor de tu pérdida.
6: Ah, sí, porque también
5: eso es bien cierto.
6: Y es evadirlo.
4: Porque mucha gente quiere que las personas que tienen este tipo de duelos se distraigan o lo sientan, dejen de llorar, salgan a pasear, la vida continúa, tienes que ser feliz.
5: Como o que sea, no se quiere hablar del tema para que no vaya a generar.
4: Le niegan
5: más.
4: El derecho a la persona
5: Exacto.
4: de cursar su duelo.
5: Y sí, tienes que hablarlo, y tienes que llorarlo, y tienes...
4: Y a mucha gente le molesta que se lo platiquen.
5: Sí.
4: Ah, ya va a empezar a llorar. Ah, ya va, me va a empezar a decir, ay, es que por eso no vengo. ¿No te suena eso familiar?
5: No le digan ya nada, si no va a empezar a llorar otras.
4: ¿Cuántas veces han oído eso?
5: No, entonces
4: no, no es chantaje, Marco.
5: Tiene que salir la catarsis.
4: Es fastidio de los demás
6: bueno, pues sí,
4: aceptar tu pena.
6: Uh-huh.
5: Y tú tienes que hacer catarsis porque tienes
4: tú,
5: que
4: tú, por
5: sacarlo.
4: Ejemplo, cuando me decías que te sentías mal, yo te decía, te voy a traer unas gotitas para que
6: sí.
4: comiences a evolucionar, para que sientas menos dolor. Mira, tienes que ir a terapia, tienes que sacar tu problema, tienes que aplicarle a alguien por qué tienes tanto dolor. O sea, me sentaba con Marcos a platicar, no las horas, porque tampoco tienes que hacer más extensa la herida.
5: Lo que él sienta.
4: Pero
5: también.
4: A escucharlo, llorabas en aquel entonces. A comprenderte, a apapacharte. Pero hay mucha gente que ha de haber dicho, ay, ya va a empezar, mejor me hago, mejor. Después
6: no
4: nos vemos.
6: Cierto.
4: Ah, después te llamo.
6: Sí.
4: Ay, pobrecito, ¿eh? Bueno, cuídate. ¿No?
6: Que ahí yo te voy a decir una cosa, Jerry. Yo ahí en ese aspecto sí siempre he sido como muy selectivo.
5: Sí.
6: Para ese tipo de cosas. O sea, no es de que todo el que me hablara yo le contara.
5: Le dices, no.
6: Porque incluso todavía me acuerdo que días después de que mi mamita partió, me encontré a una persona aquí mismo en Fórmula. Oye, tu mami, ¿cómo está? Bien, bien, bien. No tenía por qué decirle nada.
4: O sea, pero te voy a decir una cosa. A veces el dolor no es selectivo, ¿eh?
5: Pues sí.
6: Sí, pero ahí yo ya trataba de no.
4: Pero estar... ya lo habías más o menos comprendido.
5: Ya lo habías soltado un poco.
4: Pero hay veces que el dolor no es selectivo.
6: No, y decirle
4: con él me duele y con él no.
5: Sí, no, pero sí.
6: No, pero digo, compartir tus momentos.
5: Compartir lo que te pasa.
6: No,
5: compartir
6: no, el
5: dolor lo que te pasa, sí, no.
6: Es únicamente lo hice con los muy cercanos. De
5: sí.
6: hecho, el día que ella partió, tampoco le dije a nadie. Porque no, porque dije no. Y luego tú sabes que muchas veces van. Sabemos, cada quien tiene su duelo y demás, pero cuántas personas iban y empiezan a reírse y a estar contando chistes o sea, además, y la verdad yo pienso que pues, hay que estar, si vas a ir va a estar un poquito como más tranquilo, pero hay gente que sí la he escuchado en otros servicios funerarios donde van y se ríen,
4: pues
6: se pueden estar checando
4: en el velorio de Rogelio Guerra estaban contando chistes, uh-huh. Rafa Inclán y muchos, con todo respeto para mis amigos.
5: Es que cada quien lo saca diferente, Marquis.
6: Sí, por eso yo dije.
4: Pero yo, por ejemplo, en el velorio de mi abuela, uh-huh. de la mamá de mi papá, todos los nietos estábamos botados de la risa acordándonos de las anécdotas de mi abuela.
5: Sí. Yo también, o sea, con mi abuela sí. ¿Te acuerdas cuando la abuela hacía esto? ¿Te acuerdas cuando la abuela? Y muertos de la risa de la abuela. Con mi mamá, después de todo, hasta bailamos sevillanas.
4: Que son
5: y
4: recuerdos
5: todo.
4: Bellos. ¿Sí me entiendes? Sí. O sea, te adaptas a una nueva realidad en la cual la persona fallecida ya no está presente.
5: Uh-huh. Así es.
4: Y comienzas a tener otras relaciones.
5: Y sí, porque sabes, de alguna manera, no sé, voy a tratar de explicarlo. De alguna manera, ya deseabas, no por mala onda, sino por el sufrimiento que tenía la otra persona, que ya descansara. O sea, ya de verdad, Diosito, llévatela para que descanse, o llévatelo para que descanse. Cuando han cumplido como un ciclo o una agonía demasiado larga, es muy diferente un velorio o un duelo a cuando es algo sorpresivo de alguien chico, o sea, joven, o tu pareja, o tu hijo. O sea, yo siento que también hay...
4: Esos son los duelos complicados.
5: Exacto.
4: Esos son los duelos complicados. Y esas diferencias son normales. Sin embargo, si no logras superar estas etapas en más de un año, después de la muerte de un ser querido, puedes atravesar un duelo complicado. Y en tal caso, hay que buscar un tratamiento.
5: Sí.
4: Y este puede ayudarte a asumir tu pérdida y a recuperar un sentido de paz y aceptación.
5: Sí.
4: Durante los primeros meses de una pérdida, muchos síntomas del duelo normal son los mismos que los del duelo complicado. O sea, son parecidos, ¿no? Sin embargo, mientras que los síntomas del duelo normal comienzan a desaparecer gradualmente, otros síntomas del duelo complicado persisten o empeoran. Y el duelo complicado es como estar en un estado de aflicción constante e intensificado que no te permite recuperarte. ¿Qué síntomas del duelo complicado puedes tú tener? Tristeza profunda, dolor y pensamientos constantes acerca de la pérdida del ser querido.
5: Sí.
4: Falta de concentración en cuestiones que no sean la muerte del ser querido.
5: Sí.
4: O sea, solamente piensas en eso. Así solamente es. Piensas en eso. O sea, te enterraste junto con él.
6: Es cierto.
4: Te enterraste junto con él. Entonces, esto pues va generando un estado de pérdida de objetividad en la vida. Vámonos un pequeño corte y estamos volando con ustedes aquí en su programa
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4: Y ya estamos nuevamente con César en ese programa
5: Estilo de Vida.
4: Y bueno, decíamos, hay atención extrema a los recuerdos del ser amado o a la anulación excesiva de los recuerdos.
6: Sí, es cierto.
5: Sí.
4: Por ejemplo, yo tengo el caso de mi prima Silvia, que al día de hoy tiene las cenizas de sus dos papás en su casa. Digo, ¿vives en un panteón? O sea, ellos no viven en tu casa, tú vives en un panteón. Y hay personas que dicen que no van a evolucionar los seres queridos y que estás atado a una energía negativa y que estás abriendo portales. Y una serie de cuestiones que digo, son muy teóricas, muy bonitas, muy filosóficas, que nadie las ha comprobado. Pues nada, me va a tocarte a decirte si es cierto. Pero lo que sí es cierto es que estás atado tan fuerte que eres parte de la muerte,
5: sí,
4: de ellos.
5: Pues sí.
6: Tú, por ejemplo, ¿qué significado le das eso, Jerry? Que la gente tenga las cenizas de sus papás o de los seres queridos ahí en casa, e incluso los tienen a un lado del buró también.
4: A mí me parece...
6: Porque tengo una tía que me
4: dio su esposo. A mí me parece eso parte de la sintomatología de un duelo persistente. La negación. Eso no es ni bueno ni malo. No lo podemos criticar. O sea, lo que satisface las necesidades emocionales de una persona no lo vas a determinar tú. Pero sí se está aferrando a continuar no su vida, sino la muerte de la persona. Entonces, tú tienes que continuar viviendo lo poco que te queda.
5: Pues sí. Fíjate que yo tengo una amiga que se casó muy joven. Y se fueron a vivir fuera de México porque él tenía una oferta de trabajo fuera, regresaron, lo que tú quieras, tuvieron sus hijitos. Y ya cuando se va a jubilar él, se jubila y a los 4 días le da un paro y se muere. Le costó a ella casi 8 años superarlo porque era su amigo, su pareja, su todo. Y me acuerdo que hasta a veces le ponía a la mesa o en su recámara tenía todavía la ropa de él para olerla, o así, muy fuerte.
4: Es que hay algo
5: muy fuerte
4: que es muy, muy destructivo.
5: Y mira que se amaban, impresionante.
4: En las personas que no lo pueden trabajar, que es la nostalgia.
6: Ah, sí.
4: ¿Qué es la nostalgia?
5: Sí.
4: Yo tenía una conocida que también falleció su esposo. Bueno, no falleció, lo mataron bien feo.
5: Esa es otra cosa.
4: Ellos vivían en Coacalco y pues ahí el crimen organizado, él trabajaba en la policía.
5: Uf.
4: Y el crimen organizado lo agarró, lo quemó vivo.
6: Ay, no,
5: no, cállate.
4: O sea, una cosa espantosa. Y entonces, ella era de las que en su tiempo libre, ¿sabes qué hacía? Iba a caminar afuera de la comandancia de policía para imaginarse como cuando él salía de trabajar. O iba al supermercado a donde iban a comprar junto las cosas. O no quería vender el coche y lo veía todos los días cuando estaba estacionado esperando a que su marido lo sacara. O sea, quedó tan mal. Que le costó, a ella, tú dices, a tu amiga le costó 10 años, a ella le costó que crecieran los hijos y los hijos maduraran. Y creo que todavía sigue con el problema. Es que depende de cómo haya sido la partida, el traumático evento, el duelo que tú guardas.
5: Y cómo, yo creo, ¿sabes también qué? Cómo estés tú en ese momento de ánimo y de defensas. Porque a lo mejor hay momentos que uno está más fuerte y aguanta más. Y hay otros que estás, que te soplan y ya. También yo creo que debe depender, cómo te encuentres, ¿verdad?
6: Anímicamente también.
4: También hay los deseos de añoranza intensos.
5: Sí.
4: Y persistentes por el difunto.
5: Sí.
4: O la difunta, ¿no?
5: Sí.
4: En el caso de Aurelio, mira, por ejemplo, él, te decía yo que pues la que lo adoraba era su mamá. Los demás como que no empatizaban mucho con él. Y la mamá le había prometido que le iba a celebrar sus 15 años, porque en el norte, no sé si sepan que a los hombres les festejan también los 15 años.
5: No sabía.
4: A los chicos, a las niñas y a los niños se les celebra sus 15 años.
5: No sabía, fíjate.
4: ¿No sabías? Bueno.
5: No.
4: Entonces, a él iban a celebrar sus 15 años. Y él cumple años el 6 de enero. Y la mamá murió en Año Nuevo.
5: Todo en Navidad.
4: Entonces, se quedó a 5 días de que su mamá le celebrara sus 15 años. Y la pérdida fue brutal. O sea, él comenzó en su mentecita a hilar todas estas cosas, ¿no? El rechazo, el abandono, la muerte de su mamá, la pérdida de sus 15 años.
5: Su soledad.
4: Todo esto. Y tardó él más de 20 años en evolucionar esto. Y al día de hoy, tú abres su celular, o tú ves su celular y es la foto de su mamá. Su celular.
6: Latente.
4: Y fíjate, cuando vea su celular, es la foto de su mamá.
5: Sí, me voy a fijar.
4: Entonces, hay cosas que te llenan la existencia porque eso representaba lo que te daba objeto. Lo que te permitía librarte del dolor, de la soledad, del abandono.
5: Sí.
4: ¿No? Entonces, aquí hay problemas para aceptar la muerte. Hay un entumecimiento, un distanciamiento. Y hay un resentimiento por la pérdida.
5: Sí. Primero yo creo que te da la tristeza, luego te preguntas por qué, luego te enojas de una manera cañona, ¿eh? Luego tienes culpa.
4: Hay un sentimiento de que la vida no tiene sentido ni propósito.
5: Y luego te...
4: Y comienzas a tener falta de confianza en los demás.
5: Así es, qué feo que sientas eso, porque es de corazón, o sea, no estás queriendo sentir esas cosas, ¿no? Entonces sí necesitas que te ayude.
4: Fíjate que a mí me pasó cuando mi prima Lupe se murió embarazada. Pues los niños se quedaron solitos y una vez el papá les dijo, los voy a dejar con su abuelita porque tenía que ir a trabajar. Los voy a dejar con su abuelita unos días. Y nunca se me va a olvidar lo que me comentó él, porque yo no lo vi, ¿verdad? Pero me lo comentó él, que le dijo uno de los niños, ¿tú también nos vas a dejar como mi mamá?
5: Pues sí, porque no lo entienden, imagínate, pobre niño.
4: O sea, falta de confianza en otros.
6: Claro.
5: Claro, pues sientes que te van a volver a dejar abandonado.
4: Y él le dijo, ¿nos vas a dejar tú también como mi mamá? Mismo que le dijera, no, yo no me voy a morir, ¿no?
5: Claro.
4: Entonces, hay una incapacidad para disfrutar la vida o para recordar las experiencias positivas vividas junto a tu ser querido. Lo único que guardas es el dolor de la partida. Lo bonito no.
5: Es, yo creo qué que triste. Eso ya está después. ¿Sabes qué me pasaba? Yo hasta soñaba con mi mamá mucho tiempo. La oía, según yo la oía.
4: Porque querías oírla. O sea, según tú la oías porque inconscientemente es lo que tú querías.
5: Y como siempre había estado tan al pendiente de ella, sobre todo en la noche, que si quería que le cambiara el pañal o si le dolía algo, me paraba como cohete. Como que te quedas con ese con esa alerta, ¿no? O el celular, siempre no lo podía dejar de a un lado ni nada, porque siempre estaba esperando que me hablara a ver cómo se sentía o que algo le pasaba o que no llegó la enfermera o lo que sea.
4: O muchas veces como que te quedas a mitad del programa, ¿no?
5: Sí.
4: Entonces como que lo tienes que terminar, ¿no?
5: Exacto.
4: Ahora, también se te puede diagnosticar duelo complicado si continúas presentando síntomas como que tienes problemas para llevar a cabo actividades cotidianas.
5: Claro.
4: Te aíslas de los demás.
5: Sí.
4: Te apartas de las actividades sociales. Oye, ¿no vas a ir a la fiesta?
5: No.
4: O sea,
5: ya ¿cómo? No puedes disfrutar igual.
4: ¿Cómo? O sea, hasta lo sientes como agresión, como burla, como...
5: Sí, no me oculta. ¿Cómo voy a salir? ¿Qué se les ocurre invitarme?
4: Ándale.
5: ¿No?
4: ¿No?
5: ¿Qué se creen? ¿Cómo no pueden disfrutar ahorita?
4: Tienes depresión, tristeza claro. profunda, sentimiento de culpa, te autorreproches, digo. Que sí. es lo que dices tú, ¿no?
5: Eso claro.
4: Es y crees que hiciste algo mal.
5: Sí.
4: Como dices tú, Marco, o que puedes haber evitado su muerte.
6: Uh-huh. Así es.
4: ¿No?
5: Por eso hay el dicho ese de hermano en vida, hermano.
4: Sientes que no vale la pena vivir sin la persona querida.
5: Ajá.
4: Y deseas haber muerto junto a tu ser querido.
5: Sí, muchas
4: ¿sabes veces. Quién lo dijo una vez?
5: Me o voy prefieres a que decirlo, hubiera muerto tú que él.
4: Porque me lo dijo a mí y lo dijo en frente de más personas. Shanik.
6: ¿Qué te dijo?
4: Que me dijo, a mí me hubiera gustado morirme a los 18 años.
6: Shanik te dijo.
4: Shanik. Estábamos platicando de que sus nietas estaban en Israel y que tenían que cruzar Egipto para poder llegar. Y ¿te acuerdas de esa sí, anécdota? Claro. Estábamos Gina Batista, estaba Shanik, estábamos varios. Y me dijo, a mí me hubiera gustado morirme a los 18 años para no saber lo que sentí cuando se me murieron mis seres queridos.
6: Uy, qué fuerte.
4: Fíjate, yo hubiera preferido de lo que duele, de lo que le dolió la muerte de su hijo.
5: Sí.
4: Dijo, yo hubiera preferido morirme a los 18.
5: Oye, pues, en un escrito que hace Clint Eastwood, que hace poco fue su cumpleaños 96.
6: Es una reflexión increíble.
5: En una de sus reflexiones, eso dijo algo de lo más doloroso que hay.
6: Que
5: llegar
6: perdiendo.
5: A esta edad es todo lo que vas perdiendo.
4: Pues vamos a un pequeño corte y estamos volando con ustedes aquí en su programa.
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20: El magnesio es un mineral esencial para tu cuerpo. Ayuda a reducir el cansancio, apoya la función muscular y contribuye al buen funcionamiento del sistema nervioso. Incluirlo en tu rutina diaria puede marcar una gran diferencia en tu bienestar.
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4: Y ya estamos nuevamente con César en su programa
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4: Bueno, yo quiero decirles antes de continuar con el tema que a través de la homeopatía se tratan todos estos síntomas, todos estos sentimientos, todos estos problemas.
6: Las gotas que a mí me diste.
4: Son una de las gotas. No, es que hay muchas gotas.
6: Sí, pero a mí me diste específicamente para mi
4: pero
6: situación.
4: Te di gotas homeopáticas para uh-huh. eso. Hay tratamientos que te ayudan. Una vez se me acercó una jovencita y me dijo, es que me duele mucho porque yo estoy enamorada de una persona y no me quiere. Digo, no, no te quiere porque está casado.
7: Claro.
6: Por eso no te quiere.
4: Fue en el trabajo, ¿no? Uh-huh. Estaba ella, pero perdida por uno enamorada. De los chicos del trabajo. Y él, pues digo, chacoloteaba y la saludaba y todo. Pero pues dijo, pues yo tengo mi casa, ¿no?
7: Claro.
4: Y entonces le dije, te voy a dar unas gotitas para que comiences a dejar de sentir uh-huh. esto tan feo que sientes, ¿no? Y sí le di un, no voy a decir el nombre de los medicamentos porque no son para todos. Uh-huh. Cada uno tiene que ser prescrito en el particular para cada claro. uno. Yo con todo gusto lo hago. Yo con todo gusto lo hago en cada caso. Entonces las di y le funcionaron tan bien que me renunció.
7: Se dio cuenta de que estar cerca
4: o sea,
7: de él.
4: Pues no. Logró entender que lo que le convenía era retirarse.
7: Uh-huh. Claro.
4: Pero en condiciones normales, ella lo que hubiera hecho era aferrarse.
7: Aferrarse a querer estar cerca de él.
4: Entonces le di el tratamiento y ella llegó un día muy linda y me dijo, ¿sabes qué? Mejor me voy a retirar. Ok, perfecto. A ti te las di. ¿Cómo te funcionaron a ti?
6: Fíjate que muy bien.
4: A ti te
6: bien.
4: Di unas distintas.
6: Sí, claro, diferentes. Claro. Es que son personalizadas, que eso es lo que quiero que la gente se entere, que dependiendo de cada circunstancia y demás, para mí
4: yo me hizo te unas... conozco tanto.
6: Ah, Jerry me dio unas personalizadas que me ayudó muchísimo a mitigar a mí el dolor que yo sentía, porque esos dolores, aunque no es físico, pero lo sientes y demás, y entonces me relajaba y me tranquilizaba demasiado. Entonces yo ya veía como con más tranquilidad. Me trajo un frasco grande, porque era grande, la verdad, me tenía que aventar 12 gotas en la mañana y demás, y 12 a la hora de la comida, y me fue muy bien, porque entonces sentías como más tranquilidad, más paz.
7: Y no estaba debilidad emocional.
6: Y no debilidad, exactamente. Y no estaba ansioso, como con los primeros días, que era una cosa espantosa. O sea, te iba relajando. La va muy bien, ¿eh? Muy bien, esas flores de Bach que ayer me dio.
4: Fíjate que nosotros tenemos una persona que conocemos, que a raíz de la muerte de un hijo, pues comenzó a guardarlo. Y después comenzó a tener una sintomatología muy fuerte de un mareo. Y entonces yo le di unas gotas que no eran para el mareo, eran para el dolor guardado.
7: Claro, es que eso te debilita emocionalmente.
4: Que además te hace presionar la articulación temporomandibular, que
7: sí,
4: el oído comience
7: sí,
4: a afectarse,
7: sí.
4: Que hace que las cervicales se contraigan, que no puedes dormir bien, que comiences a producir una gran cantidad de hormona cortisol, todo eso.
7: Sudas en la noche,
4: entonces
7: muchas cosas.
4: Le di las gotas y me,

0: Y yo estoy, tengo 80 años y se me muere toda mi familia, mi esposa, mis hijos, mis nietos, todo. O sea, pues qué dices, pues sigo yo, ¿no? O sea, sí. Ya como que cuál es el chiste. Pero le di también su tratamiento y tú la ves ya riéndose, la ves ya sin la culpa de reírse.
1: Claro.
0: La ves disfrutando la plática, la ves conversando con los demás, ya se metió a natación, ya va al yoga, ya hace actividades, dice que ya tiene nuevas amigas. Te permite quitarte la culpa de no sentir dolor porque otra persona ya no está. Uh-huh. Yo les quiero decir que sí existe la alternativa. No para olvidar, ¿eh? No, esto no hace que olviden. No para que tengan ustedes un estado de indiferencia ante los seres más queridos que ya partieron, sino para que entierren a sus seres queridos y ustedes sigan viviendo.
1: Claro, para que emocionalmente puedas...
0: Se recuperen.
1: Exacto, y cerrar un poco, ¿no?
0: Se puede, y se puede muy bien.
1: Claro.
0: Tengo cientos de casos de personas que lo que necesitaban era esto para continuar.
1: Sí.
0: Porque no existe en ninguna de las áreas de la medicina tradicional un medicamento para la felicidad. Y en homeopatía sí. En homeopatía sí existe un medicamento para la felicidad que te permita volver a producir endorfinas, que te permita producir la cantidad adecuada de dopamina, que te permita perdonarte, que te permita seguir el camino, que te permita no sentirte culpable.
1: Hasta la melatonina para que puedas dormir bien.
0: No, pero la melatonina nada más te duerme, no te quita el dolor, ni la aflicción, claro, ni la tristeza. Estamos hablando de, es un medicamento para tratar las emociones. No es un nutriente, no es un suplemento. Es un medicamento homeopático que te ayuda a superar los estados de duelo, ansiedad, depresión, angustia, tristeza, dolor. Dolor cercenante, dolor recalcinante. O sea, yo los invito a que dejen de tener este proceso de autofustigación y que se den la oportunidad de continuar. 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
1: Eso es importante.
0: Uh-huh. También los voy a comenzar a llevar a las reuniones, porque mucha gente se me acerca y me dice, oiga, con homeopatía, por ejemplo, para gente que tiene dolor por el cáncer, la homeopatía también es buena como un elemento para el dolor. No cura el cáncer, pero sí, mucha gente dice, a mí lo que me interesa ahorita es el dolor, ¿verdad? ¿Hay algo de homeopatía para esto? Sí. 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Pero vámonos un pequeño corte y después del himno nacional continuamos con ustedes aquí en este su programa
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3: Vamos a una breve pausa y regresamos a su programa Estilo de Vida.
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0: pones a tu pan? ¿Mantequilla o margarina? ¿Con cuál cocinas?
1: Todas tienen un tono que van del color crema al amarillo.
0: También es difícil distinguirlas por su sabor o textura.
1: Para saber qué es lo que realmente llevas a tu mesa, escucha.
2: Revista del consumidor.
3: Margarina o mantequilla. Aunque pueden parecer iguales y usarse para preparar muchos alimentos, tienen diferencias importantes.
1: Su origen, composición y características no son las mismas. Por eso, antes de elegir, infórmate.
3: El Laboratorio Nacional de Protección al Consumidor analizó 43 productos, 28 mantequillas y 15 margarinas, para conocer su calidad y verificar que cumplan con la información que ofrecen.
1: Pero antes de conocer los resultados, la química Margarita Gómez Sánchez nos explica qué diferencia una mantequilla de una margarina.
4: Hola, ¿qué tal? Soy la QFB Guadalupe Margarita Gómez Sánchez y estamos en el Laboratorio Nacional de Protección al Consumidor y aquí realizamos el estudio de calidad de margarinas y mantequillas. Bueno, una de las grandes dudas que surge como consumidores es la diferencia entre mantequillas y margarinas. Fundamentalmente es el origen de sus grasas. Las mantequillas provienen de leche, básicamente de crema de leche, y en este caso pues son grasas saturadas, por lo mismo. Tienen un aproximadamente de 80% de grasa, pero bueno, también podemos encontrar algunas vitaminas como la A, la E, la D y calcio. En cambio, por ejemplo, las margarinas, su origen es vegetal. Provienen sus grasas de aceites vegetales, pero para que puedan tener la consistencia que conocemos, necesitan llevar un proceso. En ese proceso, algunos de nuestros productos pueden llegar a presentar grasas trans, aunque bueno, la otra contraparte es que llegan a tener 60% de grasa.
3: Se analizaron 28 mantequillas y 15 margarinas. La mayoría declara que no contiene sal.
1: ¿Qué pruebas se aplicaron?
4: Las pruebas que se realizaron fue información al consumidor, contenido neto, cantidad de agua, la cantidad de grasa, el tipo de grasa, la cantidad de sal presente, también el contenido energético que proporciona.
3: Se revisó que cumplan con los requisitos de información comercial y que esta sea verdadera. Deben indicar, entre otros,
1: marca, denominación, contenido neto, lista de ingredientes, fecha de caducidad, alérgenos y leyendas de conservación.
3: Pasaron por la báscula, pero ¿para qué se realiza esta prueba?
1: Para comprobar que el producto contenga la cantidad indicada en su etiqueta. Las personas consumidoras tienen derecho a recibir información clara, veraz y comprobable.
3: Otro punto importante fue conocer qué tipo de grasa contienen.
1: Al ser la grasa el ingrediente principal y el elemento que determina si un producto puede llamarse mantequilla o margarina, se verificó que correspondiera con su denominación: grasa de leche en las mantequillas y aceites vegetales en las margarinas.
3: También se revisó el contenido de sodio. Aunque es un mineral necesario para el organismo, consumirlo en exceso puede relacionarse con problemas de salud.
1: ¿Y qué hay del aporte calórico?
3: De manera informativa, se calculó su contenido energético, tomando como referencia que cada gramo de grasa aporta 9 kilocalorías.
1: Estos fueron los resultados.
4: Los resultados obtenidos en general fueron buenos. En este caso cumplieron con el contenido neto, el tipo de grasa, la cantidad de grasa, la cantidad de sal, salvo un producto que a lo mejor no cumplió con la cantidad necesaria para poderse denominar como margarina. Pero bueno, vamos a ver los resultados para que ustedes tomen sus propias decisiones.
3: Dos productos de la marca Lurpak se denominan mezcla de mantequilla con aceite de canola. Al no corresponder a una mantequilla o margarina, no cuentan con un estándar de calidad específico que los regule.
1: Un producto de la marca Gloria no debería llamarse mantequilla porque no cumple con el mínimo de grasa requerido por el estándar de calidad. Y un producto de la marca Table Made no tiene la grasa suficiente para denominarse margarina. Haz un consumo informado.
4: Algunas de las recomendaciones que podemos darles al momento de que ustedes van a hacer sus compras es que chequen que realmente su producto esté en refrigeración, que esté el envase en condiciones óptimas, que la fecha de caducidad está en tiempo y al tiempo de uso que le vayan a dar. También decidir si su producto que van a consumir lo necesitan con sal o sin sal, de acuerdo a lo que van a preparar. En este caso también es importante que cuando ustedes pongan su producto en su recipiente sartén, tenga una temperatura baja, puesto que si es muy alta, puede llegar a quemarse o tomar coloración o sabor desagradables.
1: Porque un consumo saludable empieza con decisiones basadas en información veraz.
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1: Muy buenas noches, bienvenidos a este su programa
2: Estilo de Vida.
1: Yo soy su amigo Gerardo Medina, me da muchísimo gusto que nos acompañen el día de hoy a través de esta su casa Grupo Fórmula, donde le damos poder a su voz. Y para compartir conmigo este espacio, la gratísima compañía de Miriam Díez.
3: Hola, ¿cómo están? Bienvenidos, espero que disfruten mucho este tema.
1: Y Marquito Silva.
4: Jerrito, muy contento estar de nueva cuenta con todos ustedes aquí en Estilo de Vida.
1: Y bueno, estamos platicando de algo que yo creo que todos lo hemos sentido alguna vez en la vida.
3: Sí, claro.
1: Porque nadie está preparado.
4: Nadie.
1: Para la muerte.
3: O para las separaciones.
4: No, y la muerte, sobre todo, la muerte.
3: También. La muerte
4: es.
3: La muerte es lo primero. Es lo que te digo, lo primero. Pero hay separaciones de parejas
1: que equivalen a la muerte.
4: Pero.
3: Sí.
1: Hay separaciones que equivalen a la muerte.
4: Pero bueno, sabes que está físicamente la persona y por lo menos
3: sí,
4: sabes.
3: Sí, pero hay.
4: Pero la muerte
3: que
4: ahí
3: sabes
4: ya sabes que
3: no la vas a volver a ver o que te hizo algo y que tú eras el más enamorado de la vida, que estuviste junto, que. Y también les da muy cañón, ¿verdad?
1: Sí. Fíjense que, siguiendo con el tema de la primera hora, hay formas muy distintas de entender el duelo. Yo me acuerdo cuando Iker es mi ahijado, es el hijo de Mateo.
4: Iker Madrid.
1: ¿Cómo Iker Madrid?
4: Bueno, estoy
3: el jugador de fútbol. No.
1: Él, cuando tenía como 7 años, murió su abuelita. Y pues estábamos ahí en el velorio. Y pues él no entendía qué onda, ¿no?
4: Él no sabía lo que estaba pasando.
1: Pues se murió mi abuelita. Ah, está bien. Y no lo veías así ni llorando, ni triste. O sea,
4: como cualquier niño.
1: Como no niño diciendo, pues, si alguien me explica, ¿no?
4: No entiendes.
1: Además de que no lo integras, ¿no?
4: Ajá.
1: Normalmente no los integras. O sea, estate quieto aquí, espérate.
4: A menos que sea hijo de en ese momento que le muera la mamá o el papá.
1: No, aquí se le murió la abuelita.
4: Ajá, exactamente, la abuelita acá.
1: Lo que te voy a decir.
4: Ajá.
1: No le afectó, no le pegó. Pero cuando se le murió el perro, que era su compañía de todos los días, es un
3: amigo.
1: Niño de 7 años, que lo abrazaba,
3: su
1: que amiga, dormía con
3: su
1: él.
3: Su cariño.
1: Que con él jugaba. Que estaba con él todo el día. Ahí se le acabó el mundo.
4: Fíjate nomás.
1: Depende del sentimiento que tenga la persona. Va a ser el duelo y lo que te afecte. Y muchos van a decir, no, ¿cómo compara? No, pues sí. Porque el niño,
3: lo que significaba para ti,
1: con su mascotita, tenía lleno su espacio, porque además hoy en día, para los que vivimos en la Ciudad de México, los niños salen a la calle. Los niños no pueden ir a jugar. Los niños tienen que cuidarse mucho.
4: Se han vuelto presos.
1: Los niños están solos mucho tiempo. Salvo que tengan 4 hermanos, ¿verdad? Pero ya tampoco eso. Entonces, él tenía su mascota y con él jugaba, con él se divertía. Cuando salía, comenzaban a pasear al perro para que hiciera sus necesidades ahí alrededor del departamento donde vivíamos. Él iba con él, era la ocasión en que salían y le compraban el helado y le compraban su malteada ahí en donde su papá compraba el café. O sea, el niño, el perrito era una extensión del niño.
4: Okay.
1: Su abuelita, ¿no?
3: Claro.
1: Ahora, no creas que fue una compañía muy apegada, porque sí hay muchos niños que cuando la abuelita fallece, se les muere su mamá.
3: A mí, mi abuelita era mi adoración,
1: es tu caso,
3: también.
1: O sea, cuando se muere tú, muchas veces tu abuelita, es como si hubiera fallecido tu mamá.
4: Es cierto.
3: Sí.
1: Entonces, cada caso es diferente. Cada caso es distinto.
3: Sí, claro.
1: Y cada quien debe de respetar el duelo de las personas. Porque yo me acuerdo que le decían a Iker, ay, pues sí, cómprale otro perro.
3: No, pues sí, no.
1: Es que no es otro perro, es lo que significaba la compañía.
3: Claro, claro.
1: Crecieron juntos. Porque además eso es muy curioso, cuando le compras la mascota al niño, se la compra chiquito. Porque no puede jugar con un perrote. Y el perrito va creciendo con el niño que también va creciendo.
3: Y se hace como una dualidad muy, muy especial cuando con tu mascota, la verdad, cuando son pequeñitos. Y hasta cuando eres grande, sí se convierte en una parte importante de ti. Porque además, fíjate, el perrito te hace la fiesta. El perrito, pues es inocente, no lo puedes. Muchas cosas que hace, las hace como para llamarte la atención, ¿no? El perrito no te lastima. emocionalmente ni te juzga.
4: Es que no es un ser
3: el perrito
4: humano.
3: Juega contigo, pues claro.
4: Es un animalito.
3: Entonces, sí. Un niño que vive un poco en apartado, en la soledad, uh-huh. o por protección uh-huh. de los padres, o porque no tienes tantos amigos, o porque eres diferente.
4: Se vuelve su cómplice, su amigo.
3: Y no eres tan sociable, uh-huh. eres un niño más uh-huh. introvertido. Uh-huh. Pues parte de su extensión es su perrito.
4: Uh-huh, exacto.
1: Por eso mucha gente
4: ay, sí,
1: no entendió uh-huh. por qué hicieron este comentario de aviéntales esto a los perritos, ¿no? No voy a hacer más grande el comentario porque yo creo que todo mundo puede tener un mal momento de decir un comentario inadecuado.
3: Haciéndose el chistoso todos. Y no fue chistoso.
1: Y además
4: no, pero digo, todos lo podemos llegar a tener. ¿Sí? Ahora sí que no se equivoca el que no tiene boca.
1: O sea,
4: y más estando al aire, es un exabrupto.
1: Yo creo que
4: barbaridad.
1: Una cosa es que se le reclame a una persona.
4: Sí, claro.
1: El que ha hecho un comentario inadecuado porque no tuvo el tino.
4: Exacto, no tuvo el tino.
1: No voy a decir que se equivocó porque no se equivocó, uh-huh. lo dijo conscientemente. Uh-huh. Pero probablemente él nunca ha tenido una mascota, probablemente no siente lo que las personas sienten cuando comparten con su animalito. Tú nunca has tenido un animal. A ti no te gusta tener animales en la casa.
3: Ni plantas, sí.
4: Te voy a decir
1: ni animales ni plantas. Pero es muy respetable porque no tienes tiempo de cuidarlos, porque no quieres tenerlos encerrados, porque no puedes, tienes tiempo de que se hagan sus necesidades. Uh-huh. Porque el que tiene tienda, que la tiene,
4: así
1: ¿no?
4: Así es, estoy de acuerdo.
1: Entonces, si no puedes, no las tienes. No. Pero una cosa es que se haya equivocado, salga a pedir una disculpa y digas, fue muy poco tino a que lo crucifiques.
4: Yo estoy de acuerdo contigo en eso también.
1: Y pase de su condición como persona, porque por un error no mereces ni seguir viviendo.
4: Ajá, no, exacto. No, pero sí mucha gente lo
1: sabe. Es que así lo hicieron. Estuvo a punto de que le diera un infarto.
4: Ajá.
1: Pidieron su renuncia, meterlo a la cárcel. Una senadora.
4: O hasta desvivirlo.
1: Una persona.
4: Una nueva palabra ahora, en vez de
1: decir. Una persona. Una senadora, para que diga una persona. Una senadora pidió que se le ejecutara una acción legal. Otras personas dijeron que lo corrieran, que lo dejaran sin trabajo. Otro tanto de personas lo quería linchar. Susana Zabaleta dijo, ay, donde te encuentres un homofóbico. O sea, es una persona de 80 años.
3: ¿Qué cosas?
1: No lo estoy justificando, ¿eh?
3: No, ya lo sé.
1: Pero no tenemos derecho a crucificar a alguien porque cometió un comentario inadecuado. Estamos yéndonos más allá del concepto de humanidad.
4: Uh-huh.
1: Y así como un perrito merece respeto, una persona de 80 años que se equivocó también lo merece.
4: Claro.
1: Entonces, yo diría que fuéramos empáticos.
3: Claro.
1: Y todas las personas, las que exigieron más, y mira, muchas lo hicieron para llamar la atención. Las más que exigieron era para tener likes en su Instagram.
4: Uh-huh. Es cierto.
1: Porque yo puedo salir a dar un comentario sin cargar a mi perro. Yo tengo 5 y los adoro y los trato como príncipes a mis 5 perros. Y a ustedes les consta que los tengo increíbles. Les tengo hasta su casita y hasta me dicen que soy un exagerado, su alimento especial y alguien que las saca a pasear todas las mañanas y todo el rollo. Pero yo no me voy a ofender por el comentario que él hizo. O sea, yo adoro a mis perros y no los llevo al súper. Yo adoro a mis perros y si los subo al avión.
4: Ajá.
1: Porque no los puedo dejar solos tanto tiempo y me los llevo a donde me voy a hospedar por algún tiempo. Pero sin molestar a los demás. Yo creo que debe de haber una normativa al respecto en donde todos estemos en buen estado, ¿no?
4: Claro.
1: Pero de eso a que yo dijera, y lo vamos a decir con sus letras, crucifiquen a Pedro Sola porque hizo ese comentario.
3: No.
1: No me lo voy a tomar a pecho. Ahora sí, como dicen en mi pueblo, lo tomo de quien viene.
4: Uh-huh.
1: De alguien que hizo un comentario que a lo mejor les pudo haber parecido graciosos a otros, porque ya se perdió. Recuerden que Pedro Sola, igual que un servidor, vivimos una época de acidez en las bromas.
4: Ajá, exacto.
1: Éramos demasiado ácidos nosotros en nuestra generación con las bromas. Que hoy en día cualquier broma que hacíamos anteriormente, hoy se considera misógina, se considera cruel, o sea, con la nueva generación.
4: Tiene nuevos contextos, claro, sí,
1: se pierde en el contexto. Entonces, no crucificaría yo a una persona porque se equivocó.
4: Uh-huh.
1: A grado tal de que le va a dar un infarto. Incluso dijeron, estuvo Pedro Sola al borde de un infarto y la gente poniendo en las redes, qué bueno que se muera.
3: Órale. O sea, las redes también son bien peligrosas.
1: Una persona que dice, qué bueno que se muera una persona porque hizo un mal comentario, está por abajo, está por abajo del mismo que hizo el comentario.
4: Así es.
1: Eso tiene una calidad moral y una calidad como persona infinitamente inferior al que hizo el comentario.
4: Claro.
1: Pero vamos a un pequeño corte y regresamos volando con ustedes aquí en este programa
2: Estilo de Vida.
1: Quiero invitar a todos mis amigos a que me acompañen. 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
0: Beneficios de consumir el factor de transferencia. 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Vamos a una breve pausa y regresamos a su programa Estilo de Vida.
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7: Wimbledon renuncia voluntariamente a varios millones de dólares en potenciales ingresos cada año. Y justo por hacerlo, acaba siendo el que factura más. Tú lo habrás visto, en la mayoría de los eventos deportivos buscan vender más patrocinios, más boletos, más todo. Wimbledon trabaja solamente con 17 socios comerciales y tiene sus canchas prácticamente limpias de publicidad. Porque lo suyo no es un negocio deportivo normal, es un negocio de pertenencia. Y lo vemos en los rituales como los de las famosísimas fresas con crema u, honestamente, toda la gente que camina por los pasillos mejor vestida que cualquier otro día, seamos sinceros. Y es por eso que Wimbledon es el Grand Slam que más factura en patrocinios con $125 millones. Es que cuando pertenecer significa más, el resto de las cosas aumentan su valor, los derechos, los patrocinios, etc. Yo soy Aldo Sales y si quieres saber más sobre negocios del deporte, síguenos en @playbook.la.
0: 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Información sorprendente.
2: El desierto del Sahara fue una selva tropical hace miles de años, antes de sufrir un cambio climático drástico.
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1: Y ya estamos nuevamente con César en su programa
8: Estilo de Vida.
1: Y bueno, ese es el comentario que al calce, ¿verdad? Hablando de las mascotitas y hablando de que estamos en el duelo de
4: Que eso forma parte de un duelo.
1: Entonces, hay personitas que sus más. Miren, por ejemplo, el otro día a mi suegra se le perdió su perrita. Abrimos la puerta, no sabemos ni a qué hora se salió y se perdió la perrita. Curiosamente la encontró una veterinaria vecina.
4: ¿Cómo crees? Mira.
1: Y la subió a su Facebook.
4: Ay, sí.
1: Y era amiga. Y era amiga de
4: la suegra.
1: De la que trabajaba con nosotros de chofer.
4: Ah, ok.
1: Y lo vio en su Facebook y la reconoció. Y bueno, Dios es muy providencial. Pero a mi suegra se le acabó el mundo, se puso a llorar, no la podías contener, hace cuenta que se le murió el ser más querido. O sea, era una cosa impresionante por su perrito. Entonces tenemos que entender que las gentes procesan sus duelos de distinta manera y las necesidades emocionales de cada uno son muy respetables y muy distintas. Entonces, hay como tú decías, la pérdida de una pareja, la pérdida de un hijo, la pérdida de un ser querido, incluso... Hay quienes sienten un duelo profundo por la pérdida de un trabajo.
3: También. Es de los dolores más fuertes, ¿tú sabías?
4: Sí, ¿no? Porque dejen de ese equilibrio. Porque ¿dónde vas a sacar?
1: No tú? Que te jubilen.
3: No.
1: Sino que te quiten
4: tu trabajo.
3: Que te quiten tu sustento.
4: Eso.
3: Porque si eso es, y sobre todo cuando traes familia atrás.
4: Exacto.
3: Eso es uno de los dolores más fuertes que hay.
1: A mí me tocó una consulta. El viernes que estuve dando consulta de una pareja lindísima y me dice, le digo, ¿por qué tiene la depresión tan fuerte? Le mandé su tratamiento para la depresión, sus gotas homeopáticas, que espero que salga muy bien de la depresión y que ya venga sonriendo la próxima consulta. Y me dice, es que tengo 2 años que no encuentro trabajo. O sea, no me dijo, tengo 2 años que me corrieron o 2 años que me quitaron mi trabajo. Pero para él era un duelo. Claro. Brutal el haber perdido su trabajo. Y dice la esposa, es que no quiere hacer otra cosa. Es que no entiendes el duelo que él tiene y que no lo ha podido evolucionar. Y es como cuando muere alguien, que solamente estás pensando en esa persona que
3: así
1: murió
3: es.
1: Y no logras ver a los demás.
4: Así es.
1: Porque pudo haber hecho 20,000 cosas. Una persona muy preparada, que es un ingeniero, que pudo haberse dedicado incluso hasta reparar lavadoras, ¿no? Poner un taller de reparación de lavadoras y échenme 50 lavadoras descompuestas y aquí vamos a sacar más de lo que yo ganaba.
3: Pero en la depresión no ves alternativas.
1: Entonces, en algunos casos las personas que están pasando por un duelo complicado pueden pensar incluso en suicidarse. ¿Sabes a quién le pasó? Que una vez me llamó por teléfono y me dijo, no sé si puedan venir porque me voy a suicidar. A Raquel Pankowski.
4: Ay, si me dijiste.
1: Una vez estaba en su departamento, que vivía por ahí por universidad. Vivía detrás de Fórmula. Y ya después se cambió a donde vivía Lucía Gilmain. Ya después se cambió ahí. Pero me dice, yo estaba en ABC Radio en aquel entonces. Y me habla y me dice, estoy muy triste, no sabes, es que ya no puedo. Había tenido una dificultad con Darío Tepié. Que no fue culpa de Darío, quiero aclararlo, le mando un beso a Darío precioso. Estaban haciendo algo de La Foca y la Marta, una obra de teatro. Y dice que llegaron a patearle la puerta del camerino y que le dijeron de cosas y que no le daban trabajo en las telenovelas y que se sentía muy mal del pulmón porque tenía EPOC y que todo se le juntó y que se sentía sola y creo que se había peleado con el hermano y todo el ruido. ¿Y sabes qué? Me voy a suicidar.
4: Uy. Sí, o sea, pues la estaba pasando muy mal.
1: Y ya corrimos y la apapachamos y la consentimos y la llevamos a cenar unos taquitos y lo que tú quieras. Pero si no escuchas a las personas en ese momento, ella tenía un duelo muy profundo por muchas cosas. Porque no tiene que ser la muerte de una persona forzosamente. Pueden ser muchos motivos los que hagan que tengas un duelo complicado.
3: Y que estés emocionalmente en ese momento caída, decaído.
1: Entonces, si tú estás pensando en suicidarte, habla con alguien de confianza. Si crees que puedes actuar frente a un sentimiento suicida, pues de cualquier manera busca ayuda. Si no, y no tienes a quién contarle, marca el 911.
4: Claro.
1: Marca 911, tiene una línea de auxilio para problemas de este tipo.
4: Bueno, tú lo viste incluso, Jerry, que este policía de Guanajuato, como incluso grabó también el video, pues despidiéndose.
3: Pero oye, cómo se sentía,
1: y que se avienta del puente.
4: Se avienta del puente.
1: Y fíjate que a él, bueno, yo creo que ahí debe de haber intervenido muchas cuestiones. A lo mejor estaba amenazado por el crimen.
3: Puede ser.
1: A lo mejor tenían algo que no podía resolver con su familia y que él era el causante directo. Tantas cosas que él dijo, se soluciona con que yo no esté. Porque hay veces que te rebasa el problema.
4: Te rebasa el problema, es cierto.
1: Te rebasa el problema porque no encuentras la forma.
4: No.
1: Por eso mucha gente roba, Marco. Y no lo estoy justificando. No lo estoy justificando. Pero a mí me tocó conocer una señora que me dijo, yo sí me metí a robar a un supermercado una vez.
4: ¿Por necesidad?
1: Porque mis hijos lloraban de hambre.
4: Claro, por supuesto. Famélico le llaman ese robo. Cuando lo haces por necesidad, no por delincuencia, para darle de comer a tus hijos.
1: Me dijo, yo me metí a robar porque mis hijos estaban...
3: Una vez que se
1: suicidó. Y tú ni se los tomas a mal, ¿eh? Dices, qué feo, ¿no? O sea, ¿cómo no te pude ayudar? O sea, no estoy justificando que te hayas metido a robar. Lo que estoy justificando es que le hayas dado de comer a tus hijos.
4: Que era la desesperación de una madre de ver que no tiene para darles de comer a los hijos y si no le daban
1: trabajo.
4: Y
1: no me ayudaba nadie.
4: Pues.
1: Y nadie me escuchaba. Y no me importó arriesgarme. Digo, y si te agarran y tus hijos se quedan solos. Y dice, ¿qué hubiera hecho? O sea, se te cierra el mundo. Es tan fea la pobreza y tan fea la necesidad.
4: Es
1: cuando nadie te ayuda.
4: Muy agudo.
1: Porque uno puede ser pobre y tener necesidades, pero si hay una mano que se te extienda.
3: Claro.
1: Pues puedes más o menos salir adelante, ¿no? Pero cuando ni la mano se extiende y todo el mundo abusa de ti, es muy feo, ¿no?
3: Sí.
1: Entonces, fíjate que realmente se desconoce la causa del duelo complicado. Al igual que sucede con muchos trastornos de la salud mental, porque esto es algo de salud mental. Yo una vez sufrí de un cuadro de depresión. Este se llama depresión postraumática. Cuando salí de la hepatitis C, que yo sentía que me iba a morir de todo. A mí me da gripe y se me voy a morir.
3: Yo no llego a la Navidad. ¿Quién decía eso? ¿Tú?
1: Yo. Sí, yo decía, yo no llego a la Navidad.
3: ¿Ustedes creen que yo llegue a la Navidad?
1: Sí. Entonces, el caso es que a todos nos ha pasado. ¿Y sabes qué me decía mi mejor amigo?
4: ¿Qué?
1: Es que eres débil.
4: No, pues no te puedes decir débil cuando no sabes lo que estás pasando realmente.
1: Martín así me decía.
4: Ay, no.
3: Que Martín...
1: Es que eres débil.
4: No, no es que sea.
1: Y no me lo decía en mala onda, ¿eh? Es que él así era. Mira, a él, estando de viaje, se le murió su mamá. Sí, supiste, ¿verdad?
3: Sí.
1: Regresando a México, se murió su papá. A los dos meses se murió su pareja. Y medio año después, su mejor amigo.
4: No, bueno.
1: Porque Culebro era mejor amigo que
3: sí,
1: yo.
3: Sí, sí, sí.
1: Él fue su amigo desde que iban a la primaria. Y después seguía yo. Y nunca lo viste llorar.
4: Nunca. Ay, qué contención. Oh, claro,
1: eso es malo.
4: Pues sí, claro, te estás conteniendo.
3: Pero él se aislaba.
4: Un duelo.
1: Se aislaba.
3: Se aislaba y no le hablaba a nadie y se dormía a las 5 de la mañana viendo películas, fumando como chacuaco y al otro día se levantaba a la 1-2 de la tarde. O sea, la depresión la sacaba por otros lados. Y también te voy a decir una cosa. Te podría haber dicho eso, pero el primero que llegaba con el caldo en la mañana para que te comieras
1: era él.
3: ¿Te cuidaba?
1: No, yo no estoy diciendo que no me quisiera. Lo que te estoy diciendo, te dije que no me quisiera. Lo que te estoy diciendo es que muchas personas
3: no saben cómo decir.
1: No saben cómo manejar que tú te sientas mal. Sí.
3: Ni ellos saben manejar cómo ellos.
1: Mira,
3: se sienten.
1: Yo te voy
3: él
1: a decir,
3: tenía pánico de que
1: yo
3: te pasara
1: te voy a decir algo. Cuando murió la mamá de Miriam, me sentí tan mal por Miriam que le dije, no voy a ir al velorio.
4: Sí, es que hay momentos también.
1: Te lo dije, ¿verdad?
3: Sí.
1: Dije, yo no tengo corazón para decirte, ay, Mantán, lo siento mucho. Ay, Dios te llene de bendiciones. O sea, no me parece. Y fíjate que cuando yo pase por eso también voy a cerrar mi puerta. Porque imagínate que 50 personas te estén hablando para decirte que ya lo sienten mucho. Sé por lo que estás pasando. ¿Cómo vas a saber por lo que estoy pasando?
4: Es lo que te digo.
1: Que 50 solamente te estén recordando que se te murió.
4: No.
1: Que 50 te estén preguntando cómo fue.
3: Pues sí.
1: Que 50 te estén diciendo échale ganas. Mejor no me lo diga ninguno.
4: Claro.
1: Y esa es mi actitud, y por eso le dije a Miriam, no voy a ir. Uh-huh. Creo que estás acompañada de tus hermanos, de tus sobrinos.
3: Sí, llegaron mis hermanos también.
1: Tú sabes, si ocupas algo, me hablas. Y si ocupas algo, es si ocupas algo.
4: Sí, no es nada más de palabra.
1: Pero hay veces que no sabemos manejarlo.
4: No.
3: Sí, hay gente que no.
1: Yo no.
3: Mi
1: lo,
3: papá tampoco sabía manejar esas cosas.
1: Yo no lo sé manejar. Cuando me dicen, es que se murió fulano de tal, ¿y qué vas a hacer? Pues... me voy a hacer pato porque no sé cómo, no sé.
4: Claro, yo tampoco.
1: Contigo fue con la única persona que hice la excepción.
4: Ah, sí, la excepción.
3: Yo sí te abracé y lloramos juntos.
1: Sí. Pero sí, no sabes qué decir y mejor te quedas callado.
3: Sí, hay gente que no sabe.
1: Y compartes el sentimiento, pero nada más.
3: Y te aíslas.
1: Pero hay quienes por querer quedar bien contigo te lastiman. Uh-huh. Vámonos un pequeño corte y estamos volando con ustedes aquí en su programa.
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9: Vamos a una breve pausa y regresamos a su programa Estilo de Vida.
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13: 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Fly fue el gran éxito que catapultó a Sugar Ray en 1997 con su mezcla de pop rock y reggae suavecito. Esta canción fue hecha para sentirse como un día soleado. Curiosamente, el álbum hay una versión con y sin el rapero Supercat, pero la versión que se volvió favorita en la radio fue la más tranquila, con una vibra un poquito más relajada que nunca pasa de moda. Sugar Ray con Fly.

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1: El drama de las desapariciones forzadas en México tiene un origen, una historia y tantos códigos como significado. Desde la frontera norte, Natalia Mendoza, antropóloga radicada en Altar, Sonora, se adentra en el desierto para explicar desde su nacimiento la mayor crisis de justicia padecida por nuestro país. El extravío de los signos, libro integrado por 5 ensayos, ofrece una completa narrativa de la transformación de la delincuencia en territorio sonorense para explicar la escalada de brutalidad contagiada al resto del país y que tiene su expresión más cruda en la siniestra mecánica generada por los grupos criminales que emplea a la desaparición para establecer una relación de zozobra y terror con las familias de sus víctimas. Natalia Mendoza recorre los últimos 20 años para explicar cómo un puñado de bandas traficantes de marihuana mutaron en una insaciable maquinaria de la muerte, devoradora de jóvenes nacidos en un ambiente hostil y sin esperanza.
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2: Explorando la naturaleza.
3: Bosque de Arashiyama, Japón. Ubicado a las afueras de Kioto, este famoso bosque de bambú es un símbolo de la relación espiritual entre la cultura japonesa y la naturaleza. Aunque es más pequeño que otros bosques mencionados, su importancia cultural y estética es global. El sonido del viento meciendo las cañas de bambú es considerado por los visitantes como una experiencia meditativa única. Representa la gestión sostenible de los recursos y la belleza del orden natural en Asia.
2: Conoce más.
4: La Gran Muralla China mide más de 21.000 kilómetros de largo, atravesando montañas y desiertos en el Gran Oriente.
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6: Y ya estamos nuevamente con ustedes aquí en este programa
7: Estilo de Vida.
6: Bueno, fíjate que decíamos que al igual que sucede con muchos trastornos, tu salud mental puede estar relacionada con tu entorno, tu personalidad, tus rasgos hereditarios,
7: así es,
6: y la composición química natural de tu organismo.
8: Así
6: tu
8: es.
6: Genética, no es lo mismo que te pase, fíjense, no es lo mismo que a muchas personas durante el COVID se les haya muerto su pareja y tengan 27, 28 años y tengan la vida para continuar, que se le muera a una abuelita de 80 años que ya no tiene más que lo que él tenía.
7: Apoyo, ¿no? Porque es...
6: A que se te muera cuando estás en la menopausia.
7: Claro.
6: Que se te junta todo. O sea, también la composición química natural de tu organismo cuenta.
7: Claro, o que te hayas quedado sin trabajo, además.
6: O que estás bajo esa circunstancia de miedo, de pavor, que el que sigue eres tú.
7: Así es.
6: Y que no puedes salir a la calle, no hay forma de trabajar, no hay forma de lograr un recurso, te tienen encerrado, como nos tenían a todos, que yo me sentía.
7: Sí, la primera vez nos aislaron a todos.
6: Fue,
7: muchos amigos
6: fue
7: también.
6: Fue un año horrendo. Sí. Yo no hubiera salido adelante si no hubiera sido por Matencio, ¿eh? Que dijo, vamos a hacer todo por redes sociales, vamos a hacer todo por internet. Tú no te preocupes, vamos a ayudar a la gente, vamos a echar relajo, vamos a chacolotear, vamos a platicar con todos. Las reuniones todas van a ser virtuales. Y eso como que te abre un panorama que dices, es que a mí ya se me habían cerrado todas las puertas. Siempre cuando Dios te cierra una puerta, te abre una puerta.
7: Te abre otra.
6: Entonces, sépanlo, porque fíjate que algo que yo he escuchado mucho en redes sociales y me indigna, es que mucha gente dice, Dios no existe.
8: Ay,
6: ahorita
8: sí.
6: Es la moda, ahorita es la moda.
8: No más.
6: Desacreditar la Biblia, desacreditar a Dios, desacreditar la historia.
7: No, desacreditar... ya los pocos principios que teníamos y el tratar de
8: ser
7: humanos más amables y amorosos ya valió.
6: Cuando pierdes a Dios, pierdes todo.
7: Todo.
6: Cuando pierdes a Dios, pierdes todo.
7: Sí. Bueno, para mí sí.
6: Y para...
8: Bueno, mucho
6: fíjate
8: de
6: cuántas personas se vuelven parte de un engranaje solamente.
7: Sí.
6: Entonces, el duelo complicado del que estamos hablando nosotros ocurre con mayor frecuencia en las mujeres.
7: Por las hormonas.
6: Por las cuestiones hormonales.
7: ¿Qué digo? Que nosotras y las hormonas.
6: Y en las personas.
7: Es un paquetazo.
6: Y en las personas
7: hormonas
6: mayores.
7: Pues sí.
6: Y bueno, ¿cuáles son los riesgos que incrementan padecer un duelo complicado? Se llama duelo complicado porque dura más tiempo, porque genera más trastornos, porque afecta más tu vida, porque incrementa los estados negativos. una muerte inesperada o violenta. Como la causara por un accidente automovilístico, un asesinato, un suicidio de un ser querido.
7: Eso le pasó a mi jefa con su hijo, en un accidente de coche, y él tenía 15 años o 16.
6: Pues ya ves cómo lo asoció hasta esto, esta anécdota que tú y yo sabemos que así no la vamos a mencionar, no, por respeto, pero es, está muy fuerte lo que las personas, comienzas tú a hilar, sí, eventos de tu vida, uh-huh, a ese suceso.
8: Sí, sí,
6: es, y la verdad es que no son tales, lo que pasa es que son coincidencias, ¿no?
7: Sí.
6: La muerte, si quieres niño, ver, ¿no? La muerte de un niño.
7: Niño, bueno, ¿qué te puedo decir?
6: La relación cercana o de dependencia con una persona fallecida.
7: Así es.
6: El aislamiento social o la falta de un sistema de apoyo o de amistades.
7: Por eso es bien importante tener una red de apoyo.
6: Fíjate que una señora que también va a la reunión de Linda Vista. En Linda Vista es donde tengo el mayor grupo de personas mayores. Entonces, curiosamente, porque todos los grupos tienen alguna peculiaridad, ¿no? Me dijo, yo, lo único que me salvó a mí fue esta reunión.
8: Mira.
6: Dije, ay, ¿por qué? Uh-huh. Porque dije, ay, a veces exageran las cosas, ¿no? Y me dijo, no, fíjese, la misma que se le murieron las 11 personas.
7: Oh. Ay, por Dios.
6: Dice, yo no tengo a nadie. A nadie. Y lo único que se me abrió como una lucecita fue, tal día va Gerardo a dar una reunión. A él sí lo conozco. Cuando me lo dijo, me movió el piso.
7: No, pues imagínate.
6: Dijo, a él sí lo conozco. O sea,
7: y además se siente que va desde hace mucho.
6: Estaba tan aislada, uh-huh, que dijo, ay, ¿qué crees? Que sí conozco a alguien. Y que no es mala onda, sí me escucha y me apapacha y me da mi beso y me abraza, porque sí lo hago, ¿eh? No crean que soy mala onda. Y por eso fue. Y se dio cuenta que en la reunión no solamente me conocía a mí, conocía a Manolo, conocía a Richie, conocía a 4 o 5 señoras que se sentaban siempre junto a ella. Y entonces, ¿qué? Ya esperó cada mes con un afán las reuniones.
7: Uh-huh. Sí, pues era una motivación, ¿no?
6: Claro. Y apúnteme para las tertulias, y apúnteme para la maraca. ¿Y cuándo dan otra fiesta? ¿Y cuándo dan otra reunión? Porque dice, eso me salvó, porque si no me hubiera muerto sola en mi casa.
7: Sí, pues sí.
6: Entonces aquí el aislamiento social o la falta de un sistema de apoyo o amistades incrementan el duelo persistente.
8: Sí, esa red de apoyo la necesita siempre.
6: Ahora, también cuando hay antecedentes de depresión, uh-huh, de ansiedad, de separación, trastornos de estrés postraumático, también se agudiza. Uh-huh. O sea que a esa situación le sumas otra.
7: Sí, pues sí.
6: Experiencias traumáticas durante la infancia, como maltrato, golpes, descuido.
7: Uy, sí, también eso es bien importante porque es como tomas las cosas. Uh-huh. El sentimiento de pérdida se uh-huh, te prende.
6: Uh-huh. Entonces, y hay otros factores importantes de la vida que causan estrés, como dificultades económicas importantes.
7: También.
8: Es que la economía como juega un papel importante en la, sí, sociedad. Claro. Y a nivel anímico, Jerry.
7: Claro.
8: Porque si no tienes dinero, como dices, hay quienes han tenido que recurrir hasta esta práctica de tener que robar para poder comer. Pero en verdad pues ahora sí que el rey del mundo es el dinero. Y entonces, entre menos tengas...
7: Y es que para lo que sea,
8: sí, necesitas dinero.
7: Vas a salir a la calle y necesitas dinero.
8: Claro, para
7: todo. O es para el transporte, o es para el agua, es para el...
8: Lo que sea.
7: Necesitas un taco, o sea, te vas a caminar.
6: Mira, una vez María Félix dijo algo que a mí me
7: causó... Lo necesitas.
6: Mucha mucha risa en ese entonces. Pero es muy profunda lo que dijo. Uh-huh. Dijo, dicen que el dinero no da la felicidad, pero la pobreza tampoco. Mm. Y prefiero ser una rica sin hambre.
7: Así, claro.
8: Ay, o sea, muy buena frase.
7: Mira, como dicen, las penas con pan
6: son buenas.
7: Son menos. Las penas con pan son menos.
6: Luego, una amiga, no voy a decir el nombre porque es muy conocida ella, me dijo, yo prefiero llorar la muerte de mi marido en París que en Ecatepec.
8: No, pues sí.
6: Así me lo dijo, ¿eh?
7: No, y si estás deprimido, ay, estoy bien deprimida, vámonos a Hawái a pasar la semana, a que se te quita,
6: o sea,
7: la depresión.
6: Esas parecen banalidades, parecen cosas muy superficiales, no, sí, pero si lo ponemos, si nos ponemos a analizarlo, y digo, cuando se murió su marido tampoco se fue a París, pero...
7: Sí, pero es diferente, porque decir, no te quedas además con qué voy a comer. ¿No?
6: La dejó con un seguro, la dejó con una pensión, ella tenía su pensión.
7: Oye, de
6: verdad,
7: los seguros hablando se pasan, ¿eh?
6: No, sí, te enseñé el mío.
7: Sí, y ya luego te enseño el mío para que veas cómo me llegó.
6: Pero bueno, El caso es
7: ya
6: que...
7: Ya me deprime.
6: El caso es que, pues sí tienen razón, o sea, lo hacen como ironía, como sarcasmo, como un comentario ácido, pero es parte de la realidad, ¿no?
7: Sí.
6: Ahora, el duelo complicado puede afectar física, mental y socialmente a las personas.
7: Así es.
6: Y si no hay un tratamiento adecuado, pues las complicaciones se agudizan. Por eso les digo, si ustedes tienen un problema de que están pasando por un duelo que las está acabando, que las está carcomiendo, que les está royendo su felicidad, que les está haciendo un boquete emocionalmente, que les está comiendo el alma, hay tratamiento homeopático muy bueno para eso.
7: Sí.
6: Sí funciona, de veras. Sí funciona. Se los digo con todo cariño, porque así como ven a mí de desastroso, de ácido, de a veces de agresivo, yo he pasado por tres episodios muy duros de depresión. Uh-huh. Y la verdad es que es horrenda la depresión.
8: Terrible, sí, terrible.
6: Y la depresión, lo peor del caso oscura, de la depresión oscura. Es que la depresión no te la causa algo. Ya tienes la predisposición a ser depresivo.
7: Uh-huh. Sí, claro.
6: Se llama síndrome bipolar depresivo.
8: Ok.
6: Entonces, ya naces con esas peculiaridades, ya naces con esas características. Y nadie nace diciendo, ay, ojalá y a mí me toque la desgracia de ser una persona triste, ¿no? Y te ves en el espejo y dices, qué gordo me caigo por ser feliz. No, mañana voy a ser una persona que vea todo gris. Sí, no. Ni eres débil, ni eres una persona apoquinada, ni eres una persona que no sabe enfrentar las cosas, ni eres una persona que de todo llora. No. O sea, la depresión es una enfermedad.
7: Uh-huh. Así es.
6: Y se tiene que tratar como tal.
8: Como tal.
6: Vámonos a un pequeño corte. Estamos volando con ustedes aquí en su programa
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10: La GABA es un neurotransmisor que actúa como un tranquilizante natural en el cerebro. Ayuda a reducir la ansiedad, mejorar el sueño y promover la relajación. Algunos suplementos la contienen para apoyar el equilibrio emocional. ¿Sabías que beber suficiente agua cada día puede mejorar tu concentración y tu memoria? Mantenerse hidratado ayuda a tu cerebro a funcionar mejor. Vamos a una breve pausa y regresamos a su programa Estilo de Vida.
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1: El drama de las desapariciones forzadas en México tiene un origen, una historia y tantos códigos como significado. Desde la frontera norte, Natalia Mendoza, antropóloga radicada en Altar, Sonora, se adentra en el desierto para explicar desde su nacimiento la mayor crisis de justicia padecida por nuestro país. El extravío de los signos, libro integrado por 5 ensayos, ofrece una completa narrativa de la transformación de la delincuencia en territorio sonorense para explicar la escalada de brutalidad contagiada al resto del país y que tiene su expresión más cruda en la siniestra mecánica generada por los grupos criminales que emplea a la desaparición para establecer una relación de zozobra y terror con las familias de sus víctimas. Natalia Mendoza recorre los últimos 20 años para explicar cómo un puñado de bandas traficantes de marihuana mutaron en una insaciable maquinaria de la muerte, devoradora de jóvenes nacidos en un ambiente hostil y sin esperanza.
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9: Este mundial nos está confirmando que el modelo de negocios del deporte tiene que terminar de cambiar. Y es que el partido ya no es el producto en sí, es simplemente el insumo, la materia prima de todo lo que viene después. Fíjate, el partido en México-Inglaterra en el Reino Unido tuvo 9.1 millones de espectadores, lo cual es tremendo. ¿Pero qué pasó después? Las plataformas de BBC Sport registraron 330 millones de visualizaciones. Una sola entrevista, la de Harry Kane, tuvo 65 millones de visualizaciones. Los highlights, casi 6 millones. En fin, esto generó que hubiera 15 millones de usuarios únicos en la app y el sitio de BBC Sports. Entonces, ¿dónde quedaron los 9.1 millones de espectadores de televisión? Como dije, eso solo fue el inicio. Y es que durante décadas el deporte ha vivido con un modelo de consumo lineal. El partido empezaba, terminaba y ahí moría el asunto.
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14: La Odisea no solo es la nueva película de Christopher Nolan, es el relato que dio origen a gran parte de las historias que seguimos contando casi 3.000 años después. Con Matt Damon, Anne Hathaway, Tom Holland y Zendaya, la película sigue a Odiseo en un viaje de 10 años para regresar a Ítaca después de la Guerra de Troya, enfrentando monstruos, dioses y, sobre todo, las consecuencias de las decisiones que marcaron su vida. Lo más sorprendente es ver a Nolan dejando de lado los rompecabezas narrativos para concentrarse en contar una historia profundamente humana sin perder esa grandeza visual que solo él sabe construir. Todo fue filmado con la nueva generación de cámaras IMAX y cada imagen parece estar pensada para verse en la pantalla más grande posible. Al final entiendes que el verdadero viaje nunca fue contra los monstruos, sino descubrir si todavía queda algo de ti cuando por fin logras volver a casa.
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6: Y ya estamos aquí con ustedes en este su programa
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6: Bueno, entonces decía que dentro de las complicaciones está la depresión.
7: Sí.
6: Pensamientos y conductas suicidas.
7: Sí.
6: Ansiedad.
7: Sí.
6: Que también comprende el trastorno de estrés postraumático.
7: Sí.
6: Gente que quedó muy traumatizada después de un evento negativo.
8: Ay, sí.
6: Por ejemplo, que iba a morir su esposo y se aventó un año cuidándolo de cáncer, cargándolo, viendo cómo moría, cómo le dolía, cómo sufría, cómo se les agotaban los recursos, cómo nadie los ayudaba, cómo tenía que estar pidiendo casi limosna en el Seguro Social para que se lo atendieran, como fue el caso de Miriam, que tenía que andar rogando por una ambulancia.
7: Así es.
6: Alteraciones significativas del sueño. Ya no vuelves a dormir igual en mucho tiempo.
7: Es que te estaba diciendo.
6: Mayor riesgo de contraer enfermedades físicas.
7: Así
6: como
7: es.
6: Enfermedades cardíacas, cáncer, presión arterial alta, diabetes, incluso fibromialgia, que se puede detonar por un estado emocional.
7: Sí.
6: Dificultad para sobrellevar tareas cotidianas. Mantener relaciones. Dices, yo ya no quiero ver ni a mis hermanos porque no me aguantan ni los aguanto. O de todo lo que les hablo les molesta, o lo que ellos mencionan a mí me molesta. Entonces comienzas a tener dificultad para las relaciones.
7: Para relacionarte con
6: y comienzas a encerrarte. Uh-huh. Realizar labores en el hogar o en el trabajo a largo plazo. Y comienza mucha gente, por desgracia, a consumir alcohol y tabaco en grandes cantidades.
7: Sí.
6: Porque, bueno, eso es lo normal. Hay quienes se comienzan a drogar.
8: Es cierto, sí.
6: Se atascan de pastillas.
7: Sí.
6: Fíjate que el otro día estaba yo transmitiendo Facebook y me dice una persona,

0: que era de 2.5 y de 5 miligramos, y me dijo que 900 miligramos. Dije, pues 900 miligramos, pues ¿cuánto se tomó, no? El 180. Pues de 5 miligramos son 180 pastillas.
1: ¿Se quería suicidar?
0: Entonces dice, es que no ve, pues no ve, pero lo sientes, o sea, si para tomarte dos, tres tienes que tomarte el chorro de agua.
1: Así es.
0: Ahora para tragarte, y la caja trae 60, entonces se tragó tres cajas.
1: Tuvo que tener el tiempo, el agua, y sabía lo que estaba haciendo.
0: El valor para hacerlo, claro, la depresión suficiente.
1: Claro, claro.
0: La desesperación. Entonces, hay que tener cuidado, ¿no?
1: Así es.
0: Y no está claro cómo prevenir los duelos complicados. Entonces hay que recurrir al asesoramiento psicológico.
1: Sí.
0: Que mira, muchas veces hay que saber encontrar quién te lo haga. Ajá.
1: Y cómo te sientes.
0: Porque muchas veces solamente es pérdida de tiempo y gasto innecesario.
2: Es cierto.
1: Sí. Por eso
0: el que te está consultando está peor que tú.
1: Ajá. O no te está ayudando a su técnica.
0: Sí. Mira, hay muchos que te ponen el cronómetro. Y están en el celular, no te pelan,
1: sí.
0: Están volteando para todos lados y sígueme contando. ¿Y qué me estabas diciendo? A mí cuando alguien me dice, sí, no, qué me estabas diciendo, me paro y me voy.
1: Sí, pues sí.
0: ¿Cómo que qué te estabas diciendo?
1: Para eso mejor es que no me escucha, voy a mi espejo.
0: No, oye. ¿Cómo que qué te estaba diciendo? Uh-huh. O sea, el idiota hablando antes, ¿no?
2: Sí, claro.
1: Sí.
0: Entonces, hay que fijarse muy bien con quién vas, ¿eh? Muy bien, porque es tu salud mental.
1: Así es.
0: No vas a tomarte un café. No es plática de sobremesa. Además, el apoyo y el asesoramiento pueden resultar útiles para personas responsables del cuidado de un ser querido. Hay grupos especiales, por ejemplo, la Asociación Mexicana contra la Esclerosis Múltiple te ayuda para darte la asesoría necesaria si tienes un paciente con esclerosis y ya no aguantas y estás que revientas. Los grupos de Al-Anon para las personas que tienen pacientes alcohólicos y ya no sabes cómo salir del paso y te revientas. Las personas que tienen la Asociación Mexicana contra la Esclerosis Múltiple, así hay muchas instituciones que te ayudan para saber cómo trabajar con el paciente, ¿no?
1: Sí, te dan tanatología. Tú como cuidador,
0: sobre todo las que te ayudan a prepararte para la muerte y las repercusiones posteriores, ¿no?
1: Claro.
0: O sea,
1: porque terminas muy desgastado, la verdad.
0: Y eso se llama tanatología. Mm-hmm. Es un área de que aquí invitábamos mucho antes a una amiga que yo aprecio mucho, que era hermana de Víctor Trujillo, ¿verdad? Uh-huh. Que venía aquí a hablar de tanatología y que ya por sus actividades ya no pudo compaginar sus horarios. Pero vamos a tratar de invitarla nuevamente. Pero hablar sobre tu dolor te permite llorar.
1: Claro.
0: Y también te puede ayudar a evitar que te quedes inmerso en la tristeza. Por más doloroso que sea, confía en que la mayoría de los casos se superan. El dolor va a empezar a irse si te permite sentirlo.
1: Claro.
0: Pero si lo guardas,
1: exacto,
0: lo atesoras como algo innecesario en tu vida que te va a destruir.
1: Sí, no, lo tienes que soltar, tienes que sacar lo que traes. Uh-huh.
0: Porque creen que el dolor es parte del recuerdo.
2: Sí, es cierto.
1: Uh-huh. Sí,
0: y que,
1: no
0: liberar
1: te atreves a decirlo.
0: Y que liberar el dolor es liberar el recuerdo.
1: Sí, claro.
0: Entonces, de veras, écheme un foro.
1: Hay gente que se siente muy culpable y no quiere decir.
0: Yo les ayudo.
2: Sí, que te llamen. Yo les, que te manden mensaje.
1: Manden mensaje.
0: Porque acuérdense, uh-huh, que no contesto. Uh-huh. Mándenme mensaje, yo les echo la mano. Uh-huh. Ahora, apoyo. Los miembros de la familia, los amigos,
1: claro,
0: los grupos de apoyo, tu comunidad religiosa. Por eso mucha gente se vuelve cristiana.
2: Uh-huh. Que no va a encontrar solución en ninguna otra parte.
0: Porque sabe que acercándose a Dios.
2: Claro,
0: es que fíjate, la peculiaridad de los cristianos es que se forman en grupos. Uh-huh. Y por desgracia, la Iglesia Católica vas a misa y el padre no te pela, ¿no?
2: Como una letanía nada más.
0: O sea,
2: no,
0: sí,
2: hay manera de, entonces, que tengas más contacto.
0: Como que hay más interacción, más dinámica, ¿no?
2: Te escuchan.
0: Pero lo que te encuentres que te ayude es bueno. Uh-huh. Lo que te encuentres que te ayude es bueno. Y puedes encontrar grupos de apoyo que se centren en un tipo particular de pérdida. Uh-huh. Pide a algún médico que te recomiende con tus recursos locales.
1: Eso también es cierto.
0: Les voy a dar un tip. En Facebook hay grupos. Así como hay los grupos de vendedoras de chincherías en Tlalpan,
1: sí, sí,
0: y vendedoras en Xochimilco, hay grupos en Facebook que se han hecho para el apoyo de personas que han tenido pérdidas. No sé cómo se llaman los grupos, pero los hay. Sé que los hay. Y luego está la terapia de duelo. Al realizar la terapia poco después de una pérdida, puedes explorar las emociones relacionadas con ella y aprender, tener capacidad para hacer frente a desafíos o situaciones de manera saludable.

0: Esto puede ayudar a prevenir que los pensamientos y creencias negativos se arraiguen y sean difíciles de superar. Así. Y lo cuarto que yo les voy a sugerir es, pues, los elementos homeopáticos que les estamos recomendando. Y, por ejemplo, también, como decía Miriam, si te baja la serotonina, la GABA y los probióticos te ayudan muchísimo.
1: Así es.
0: La GABA es un aminoácido inhibidor que te ayuda a bajar la excitabilidad anormal, te ayuda a mejorar el sueño, te ayuda a reducir la depresión. La GABA con triptofano y magnesio es todavía mejor.
1: Sí.
0: Más si tiene pasiflora, til, azahar, valeriana, extracto de lechuga, complejo B, es extraordinaria. También están los probióticos que también te ayudan a producir la serotonina.
1: Exacto.
0: Y la serotonina ayuda a reducir los cuadros de depresión y estimula la producción de la dopamina, que
1: así
0: es la hormona de la felicidad.
1: Así es.
0: Y hay otros elementos, el magnesio, por ejemplo.
1: Y eso
0: también
1: te ayuda a levantarte más
0: es
1: rápido.
0: El mineral del estado de ánimo, claro. El magnesio. Y hay más cosas, ¿verdad?
1: Es que tus células también se deprimen y tú también te sientes débil emocional y físicamente.
0: Y si tu
1: te enfermas de todo.
0: Y si tu sistema inmunológico está hasta el suelo, toma el glutatión.
1: Así es.
0: Toma glutatión y vas a ver cómo te vas a
1: además,
0: sentir mejor.
1: Además, el glutatión también tiene, fíjense que esto es bien importante, la coenzima Q10, que te ayuda a darte energía, esa que estás pidiendo a gritos.
2: Es cierto.
0: Entonces, bueno, hay muchas formas de comenzar a trabajar estos procesos. 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Si ustedes tienen estos problemas, vayan, porque no hay muchos que trabajen el duelo y las emociones. Y les aseguro que van a estar muy contentos, como todos los que han aceptado ayuda. 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No voy a llegar tan temprano. Yo voy desde Mérida a Cancún, entonces no creo que llegue.
1: Se hacen como 2 horas, ¿no? Más.
0: 3 horas.
1: 3 horas.
0: 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Llegamos al final de este programa, muchísimas gracias por habernos acompañado, espero que haya sido de utilidad para todos ustedes. Miriam, muchísimas gracias.
1: Que Dios los bendiga.
0: Marquito,
2: un placer, quiero
0: gracias.
2: Jerry.
0: Y nos vemos mañana aquí en este su programa
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0: Quiero invitar a todos mis amigos a que me acompañen. 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Y el domingo voy a estar en Cuernavaca, en el Samos de la Casa de Piedra, para que me acompañen y pasemos un rato muy agradable.
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7: El ramo vikingo. Dicen que la vida te cambia de un momento a otro y seguro a ti te ha sucedido. El 2026 ha sido el annus horribilis de la familia real noruega, pero con el mundial el panorama comenzó a cambiar y hay más risas en el palacio. Y es que fue una tendencia mundial el famoso remo vikingo. Seguro tú lo hiciste. ¿Y qué decir del talento y la personalidad de su jugador estrella Erling Haaland, y como los príncipes Ingrid y Sverrus, los acompañaron a dos partidos y hasta los vestidores. El propio príncipe Hakun organizó el remo frente al Palacio Real. En medio de esto, la princesa Medmarit ya salió del hospital después de someterse a un trasplante de pulmón. También quien regresó a casa por un tiempo, pero con brazalete eléctrico, es su hijo Marius, que enfrenta unos 40 delitos. Y sí, el remo vikingo ha traído un poco de calma a la familia real noruega.
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3: 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Los monstruos sí existen, solo que casi nunca tienen colmillos. No tengo miedo. La nueva serie de Netflix dirigida por Ernesto Contreras adapta la novela de Niccolò Amaniti y la traslada al Veracruz de los años 80. Lo que comienza con un verano cualquiera termina convirtiéndose en un thriller donde un niño descubre que los secretos más peligrosos nunca vienen de la oscuridad, sino de las personas que mejor conoce. Con Luis Alberti, Fátima Molina y Humberto Busto, la serie combina suspenso, drama, pero también mucha inocencia y esperanza en cada episodio. Porque la infancia termina el día que entiendes que los cuentos de terror nunca hablaban de monstruos. La serie No Tengo Miedo ya está disponible en la plataforma de Netflix. Estas fueron las Stevie Bites con Stevie de TV.
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8: Los caballitos de mar machos son los que quedan embarazados. Dan a luz hasta 1,500 crías por cada embarazo.
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1: El Sol es tan grande que dentro de él podrían caber 1 millón de planetas como la Tierra de forma muy holgada.

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1: Las jirafas duermen solo 20 minutos al día. Esto para mantenerse alerta ante posibles depredadores que acechan en la sabana africana.
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3: Muy buenas noches, bienvenidos a este su programa
4: Estilo de Vida.
3: Yo soy su amigo Gerardo Medina, me da muchísimo gusto que nos acompañen el día de hoy a través de esta su casa Grupo Fórmula, donde le damos poder a su voz. Y para compartir conmigo este espacio y la gratísima compañía de Miriam Díez.
5: Hola, ¿cómo están? Bienvenidos, espero que disfruten mucho este tema.
3: Y Marquito Silva.
6: Jerrito, muy contento estar de nuevo cuenta con todos ustedes aquí en Estilo de Vida.
3: Y bueno, estamos platicando de algo que yo creo que todos lo hemos sentido alguna vez en la vida.
5: Sí, claro.
3: Porque nadie está preparado.
6: Nadie.
3: Para la muerte.
5: O para las separaciones.
6: No, y la muerte sobre todo, la muerte.
5: También, la muerte.
6: La muerte es.
5: La muerte es lo primero. Es lo que te digo, lo primero.
3: Dice que.
5: Pero hay separaciones de parejas.
3: Que equivalen a la muerte.
6: Pero.
3: Sí. Hay separaciones que equivalen a la muerte.
6: Pero bueno, sabes que está físicamente la persona y por lo menos
5: sí,
6: sabes.
5: Sí, sí, pero hay.
6: Pero la muerte
5: que
6: ahí ya
5: sabes
6: que no,
5: no la vas a volver a ver o que te hizo algo y que tú eras el más enamorado de la vida, que estuviste junto, que. Y también les da muy cañón, ¿verdad?
3: Sí. Fíjense que, siguiendo con el tema de la primera hora, hay formas muy distintas de entender el duelo. Yo me acuerdo cuando Iker es mi ahijado, es el hijo de Mateo.
6: Iker Madrid.
3: ¿Cómo Iker Madrid?
6: Bueno, estoy
5: el jugador de fútbol.
3: Él, cuando tenía como 7 años, murió su abuelita. Y pues estábamos ahí en el velorio. Y pues él no entendía qué onda, ¿no?
6: Él no sabía lo que estaba pasando.
3: Pues se murió mi abuelita. Ah, está bien. Y no lo veías así ni llorando, ni triste. O sea,
6: como cualquier niño.
3: Como no niño diciendo,
6: dolor,
3: pues, si alguien me explica, ¿no?
6: Entiendes.
3: Además de que no lo integras, ¿no? Normalmente no los integras. O sea, estate quieto aquí, espérate.
6: A menos que sea hijo de en ese momento que le muera la mamá o el papá.
3: No, aquí se le murió la abuelita.
6: Ah, exactamente, la abuelita acá.
3: Lo que te voy a decir. No le afectó, no le pegó. Pero cuando se le murió el perro, que era su compañía de todos los días, es un niño de 7 años, que lo abrazaba, que dormía con él.
5: Su cariño.
3: Que con él jugaba. Que estaba con él todo el día. Ahí se le acabó el mundo.
6: Fíjate nomás.
3: Depende del sentimiento que tenga la persona. Va a ser el duelo y lo que te afecte. Y muchos van a decir, no, ¿cómo compara? No, pues sí. Porque el niño,
5: lo que significaba para ti,
3: con su mascotita, tenía lleno su espacio, porque además hoy en día, para los que vivimos en la Ciudad de México, los niños salen a la calle. Los niños no pueden ir a jugar. Los niños tienen que cuidarse mucho.
6: Se ha vuelto preso.
3: Los niños están solos mucho tiempo. Salvo que tengan 4 hermanos, ¿verdad? Pero ya tampoco eso. Entonces, él tenía su mascota y con él jugaba, con él se divertía. Cuando salía, pasaban a pasear al perro para que hiciera sus necesidades ahí alrededor del departamento donde vivíamos. Él iba con él, era la ocasión en que salían y le compraban el helado y le compraban su malteada ahí en donde su papá compraba el café. O sea, el niño, el perrito era una extensión del niño. Su abuelita, ¿no?
5: Claro.
3: Ahora, no creas que fue una compañía muy apegada, porque sí hay muchos niños que cuando la abuelita fallece, se les muere su mamá.
5: A mí, mi abuelita era mi adoración,
3: es tu caso,
5: Sophie, también.
3: O sea, cuando se muere tú, muchas veces tu abuelita, es como si hubiera fallecido tu mamá.
6: Es cierto.
5: Sí.
3: Entonces, cada caso es diferente. Cada caso es distinto.
5: Sí, claro.
3: Y cada quien debe de respetar el duelo de las personas. Porque yo me acuerdo que le decían, ay, pues sí, cómprale otro perro.
5: No, pues sí, no.
3: Es que no es otro perro, es lo que significaba la compañía.
5: Claro, claro.
3: Crecieron juntos. Porque además eso es muy curioso, cuando le compras la mascota al niño, se la compra chiquito. porque no puede jugar con un perrote. Y el perrito va creciendo con el niño que también va creciendo.
5: Y se hace como una dualidad muy, muy especial cuando con tu mascota, la verdad, cuando son pequeñitos. Y hasta cuando eres grande, sí se convierte en una parte importante de ti. Porque además, fíjate, el perrito te hace la fiesta. El perrito, pues es inocente, no lo puedes... Muchas cosas que hace, las hace como para llamarte la atención, ¿no? Uh-huh. El perrito no te lastima emocionalmente, ni te juzga.
6: Es que no es un ser humano.
5: El perrito
6: humano,
5: juega contigo, pues claro. Entonces, un niño que vive un poco en apartado, en la soledad, o por protección de los padres, o porque no tienes tantos amigos, o porque eres diferente.
6: Se vuelve su cómplice, su amigo.
5: Y no eres tan sociable, eres un niño más introvertido. Pues parte de su extensión es su perrito.
6: Exactamente.
3: Por eso mucha gente...
6: Ay, sí,
3: no entendió por qué hicieron este comentario de aviéntales esto a los perritos, ¿no? No voy a hacer más grande el comentario, porque yo creo que todo mundo puede tener un mal momento de decir un comentario inadecuado.
5: Haciéndose el chistoso todos. Y no fue chistoso.
3: Y además
6: no, pero digo, todos lo podemos llegar a tener. Ahora sí que no se equivoque el que no tiene boca. Y más estando al aire,
3: yo
6: es
3: creo
6: un
3: que,
6: exabrupto.
3: Yo creo que
6: es barbaridad.
3: Una cosa es que se le reclame a una persona.
6: Sí, claro.
3: El que ha hecho un comentario inadecuado, porque no tuvo el tino.
6: Exacto, no tuvo el tino.
3: No voy a decir que se equivocó, porque no se equivocó, lo dijo conscientemente. Pero probablemente él nunca ha tenido una mascota, probablemente no siente lo que las personas sienten cuando comparten con su animalito. Tú nunca has tenido un animal. A ti no te gusta tener animales en la casa.
5: Ni plantas, es.
6: Te voy a decir
3: ni animales ni plantas. Pero es muy respetable, porque no tienes tiempo de cuidarlos, porque no quieres tenerlos encerrados, porque no puedes, tienes tiempo de que salgan a hacer sus necesidades. Porque el que tiene tienda, que la tiene,
6: así
3: ¿no?
6: Así es, estoy de acuerdo.
3: Entonces, si no puedes, no las tienes.
6: No.
3: Pero una cosa es que se haya equivocado, salga a pedir una disculpa y digas, fue muy poco tino, a que lo crucifiques.
6: Yo estoy de acuerdo contigo en eso también.
3: Y pase de su condición como persona, porque por un error no mereces ni seguir viviendo.
6: Ajá, no, exacto. No, pero así mucha gente lo
3: sabe. Es que así lo hicieron. Estuvo a punto de que le diera un infarto. Pidieron su renuncia, meterlo a la cárcel. Una senadora.
6: O hasta desvivirlo.
3: Una persona.
6: Una palabra ahora, en vez de decirlo.
3: Una persona. Una senadora, para que diga una persona. Una senadora pidió que se le ejecutara una acción legal. Otras personas dijeron que lo corrieran, que lo dejaran sin trabajo. Otro tanto de personas lo quería linchar. Susana Zabaleta dijo, ay, donde te encuentres un homofóbico. O sea, es una persona de 80 años.
5: ¿Qué cosas?
3: No lo estoy justificando, ¿eh?
5: No, ya lo sé.
3: Pero no tenemos derecho a crucificar a alguien porque cometió un comentario inadecuado. Estamos yéndonos más allá del concepto de humanidad. Y así como un perrito merece respeto, una persona de 80 años que se equivocó también lo merece.
6: Claro.
3: Entonces, yo diría que fuéramos empáticos.
5: Claro.
3: Y todas las personas, las que exigieron más, y mira, muchas lo hicieron para llamar la atención. Las más que exigieron era para tener likes en su Instagram.
6: Es cierto.
3: Porque yo puedo salir a dar un comentario sin cargar a mi perro. Yo tengo 5 y los adoro y los trato como príncipes a mis 5 perros. Y a ustedes les consta que los tengo increíbles. Les tengo hasta su casita y hasta me dicen que soy un exagerado, su alimento especial y alguien que las saca a pasear todas las mañanas y todo el rollo. Pero yo no me voy a ofender por el comentario que él hizo. O sea, yo adoro a mis perros y no los llevo al súper. Yo adoro a mis perros y sí los subo al avión. Porque no los puedo dejar solos tanto tiempo y me los llevo a donde me voy a hospedar por algún tiempo. Pero sin molestar a los demás. Yo creo que debe de haber una normativa al respecto en donde todos estemos en buen estado, ¿no?
6: Claro.
3: Pero de eso a que yo dijera, y lo vamos a decir con sus letras, crucifiquen a Pedro Sola porque hizo ese comentario.
5: No.
3: No me lo voy a tomar a pecho. Ahora sí, como dicen en mi pueblo, lo tomo de quien viene. De alguien que hizo un comentario que a lo mejor les pudo haber parecido graciosos a otros, porque ya se perdió. Recuerden que Pedro Sola, igual que un servidor, vivimos una época de acidez en las bromas.
6: Ajá, exacto.
3: Éramos demasiado ácidos nosotros en nuestra generación con las bromas. que hoy en día cualquier broma que hacíamos anteriormente, hoy se considera misógina, se considera cruel, o sea, con la nueva generación.
6: Tiene nuevos contextos, claro.
3: Sí, se pierde en el contexto. Entonces, no crucificaría yo a una persona porque se equivocó. Uh-huh. A grado tal de que le va a dar un infarto. Incluso dijeron, estuvo Pedro Sola al borde de un infarto y la gente poniendo en las redes, qué bueno que se muera.
5: Ajá. Órale. O sea, las redes también son bien peligrosas.
3: Una persona que dice, qué bueno que se muera una persona porque hizo un mal comentario, está por abajo, está por abajo del mismo que hizo el comentario.
6: Gracias.
3: Tiene una calidad moral y una calidad como persona infinitamente inferior al que hizo el comentario.
6: Claro.
3: Pero vamos a un pequeño corte y regresamos volando con ustedes aquí en su programa
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9: Los monstruos sí existen, solo que casi nunca tienen colmillos. No tengo miedo. La nueva serie de Netflix dirigida por Ernesto Contreras adapta la novela de Niccolò Amaniti y la traslada al Veracruz de los años 80. Lo que comienza con un verano cualquiera termina convirtiéndose en un thriller donde un niño descubre que los secretos más peligrosos nunca vienen de la oscuridad, sino de las personas que mejor conoce. Con Luis Alberti, Fátima Molina y Humberto Busto, la serie combina suspenso, drama, pero también mucha inocencia y esperanza en cada episodio. Porque la infancia termina el día que entiendes que los cuentos de terror nunca hablaban de monstruos. La serie No Tengo Miedo ya está disponible en la plataforma de Netflix. Estas fueron las Stevie Bites con Stevie de TV.
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11: El ramo vikingo. Dicen que la vida te cambia de un momento a otro y seguro a ti te ha sucedido. El 2026 ha sido el annus horribilis de la familia real noruega, pero con el mundial el panorama comenzó a cambiar y hay más risas en el palacio. Y es que fue una tendencia mundial el famoso remo vikingo. Seguro tú lo hiciste. Y qué decir del talento y la personalidad de su jugador estrella Erling Haaland. Y como los príncipes Ingrid y Sverrus los acompañaron a dos partidos y hasta los vestidores. El propio príncipe Haakon organizó el remo frente al palacio real. En medio de esto, la princesa Mette-Marit ya salió del hospital después de someterse a un trasplante de pulmón. También quien regresó a casa por un tiempo, pero con brazalete eléctrico, es su hijo Marius, que enfrenta unos 40 delitos. Y sí, el remo vikingo ha traído un poco de calma a la familia real noruega.
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14: 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Informó Aide Rivera. 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
3: Y ya estamos nuevamente con César en su programa
5: Estilo de Vida.
3: Y bueno, ese es el comentario que al calce, ¿verdad? Hablando de las mascotitas y hablando de que estamos en el duelo de
6: Que eso forma parte de un duelo.
3: Entonces, hay personitas que sus más. Miren, por ejemplo, el otro día a mi suegra se le perdió su perrita. Abrimos la puerta, no sabemos ni a qué hora se salió y se perdió la perrita. Curiosamente la encontró una veterinaria vecina.
6: ¿Cómo crees? Mira.
3: Y la subió a su Facebook.
6: Ay, sí.
3: Y era amiga de la que trabajaba con nosotros de chofer.
6: Ah, ok.
3: Y lo vio en su Facebook y la reconoció. Y bueno, Dios es muy providencial. Pero a mi suegra se le acabó el mundo, se puso a llorar, no la podías contener, hace cuenta que se le murió el ser más querido. O sea, era una cosa impresionante por su perrito. Entonces tenemos que entender que las gentes procesan sus duelos de distinta manera y las necesidades emocionales de cada uno son muy respetables y muy distintas. Entonces, hay, como tú decías, la pérdida de una pareja, la pérdida de un hijo, la pérdida de un ser querido, incluso... Hay quienes sienten un duelo profundo por la pérdida de un trabajo.
5: También es de los dolores más fuertes, ¿tú sabías?
6: Sí, ¿no? Porque dejen de ese equilibrio. Porque ¿dónde vas a sacar?
3: No tú? Que te jubilen.
5: No.
3: Sino que te quiten
6: tu trabajo.
5: Que te quiten tu sustento.
6: Eso.
5: Porque si eso es, y sobre todo cuando traes familia atrás.
6: Exacto.
5: Eso es uno de los dolores más fuertes que hay.
3: A mí me tocó una consulta. El viernes que estuve dando consulta de una pareja lindísima y me dice, le digo, ¿por qué tiene la depresión tan fuerte? Le mandé su tratamiento para la depresión, sus gotas homeopáticas, que espero que salga muy bien de la depresión y que ya venga sonriendo la próxima consulta. Y me dice, es que tengo 2 años que no encuentro trabajo. O sea, no me dijo, tengo 2 años que me corrieron o 2 años que me quitaron mi trabajo. Pero para él era un duelo. Claro. Brutal el haber perdido su trabajo. Y dice la esposa, es que no quiere hacer otra cosa. Es que no entiendes el duelo que él tiene y que no lo ha podido evolucionar. Y es como cuando muere alguien, que solamente estás pensando en esa persona que murió y no logras ver a los demás.
6: Así es.
3: Porque pudo haber hecho 20,000 cosas. Una persona muy preparada, que es un ingeniero, que pudo haberse dedicado incluso hasta a reparar lavadoras, ¿no? Poner un taller de reparación de lavadoras y échenme 50 lavadoras descompuestas y aquí vamos a sacar más de lo que yo ganaba.
5: Pero en la depresión no ves alternativas.
3: Entonces, en algunos casos las personas que están pasando por un duelo complicado pueden pensar incluso en suicidarse. ¿Sabes a quién le pasó? Que una vez me llamó por teléfono y me dijo, no sé si puedan venir porque me voy a suicidar. A Raquel Pankowski.
6: Ay, si me dijiste.
3: Una vez estaba en su departamento, que vivía por ahí por universidad. Vivía atrás de Fórmula. Y ya después se cambió a donde vivía Lucía Gilmén. Ya después se cambió ahí. Pero me dice, yo estaba en ABC Radio en aquel entonces. Y me habla y me dice, estoy muy triste, no sabes, es que ya no puedo. Había tenido una dificultad con Darío Tepié. Que no fue culpa de Darío, quiero aclararlo. Le mando un beso a Darío precioso. Estaban haciendo algo de La Foca y La Marta, una obra de teatro. Y dice que llegaron a patearle la puerta del camerino y que le dijeron de cosas y que no le daban trabajo en las telenovelas y que se sentía muy mal del pulmón porque tenía EPOC y que todo se le juntó y que se sentía sola y creo que se había peleado con el hermano y todo el rollo. ¿Y sabes qué? Me voy a suicidar.
6: Uy. Sí, o sea, pues la estaba pasando muy mal.
3: Y ya corrimos y la apapachamos y la consentimos y la llevamos a cenar unos taquitos y lo que tú quieras. Pero si no escuchas a las personas en ese momento, ella tenía un duelo muy profundo por muchas cosas. Porque no tiene que ser la muerte de una persona forzosamente. Pueden ser muchos motivos los que hagan que tengas un duelo complicado.
5: Y que estés emocionalmente en ese momento decaído.
3: Entonces, si tú estás pensando en suicidarte, habla con alguien de confianza. Si crees que puedes actuar frente a un sentimiento suicida, pues de cualquier manera busca ayuda. Si no, y no tienes a quién contarle, marca el 911.
6: Claro.
3: Marca el 911, tiene una línea de auxilio para problemas de este tipo.
6: Bueno, tú lo viste incluso, Jerry, que este policía de Guanajuato, como incluso grabó también el video, pues despidiéndose.
5: Pero cómo se sentía,
3: Y que se avienta del puente.
6: Y se avienta del puente.
3: Y fíjate que a él, Bueno, yo creo que ahí debe de haber intervenido muchas cuestiones.

0: delincuencia para darle de comer a tus hijos.
1: Me dijo, yo me metí a robar porque mis hijos estaban muriendo de hambre.
2: Yo conocí a un amigo una vez que se suicidó.
1: Y tú ni se los tomas a mal, ¿eh? Dices, qué feo, ¿no? O sea, ¿cómo no te pude ayudar? O sea, no estoy justificando que te hayas metido a robar. Lo que estoy justificando es que le hayas dado de comer a tus hijos.
0: Que era la desesperación de una madre de ver que no tiene para darles de comer a los hijos y si no le daban trabajo.
1: Y no me ayudaba nadie.
0: Pues, ¿sí?
1: Y nadie me escuchaba. Y no me importó arriesgarme. Digo, y si te agarran y tus hijos se quedan solos. Y dice, ¿qué hubiera hecho? O sea, se te cierra el mundo. Es tan fea la pobreza y tan fea la necesidad. Cuando nadie te ayuda. Porque uno puede ser pobre y tener necesidades, pero si hay una mano que se te extienda.
2: Claro.
1: Pues puedes más o menos salir adelante, ¿no? Pero cuando ni la mano se extiende y todo el mundo abusa de ti. Es muy feo, ¿no?
2: Sí.
1: Entonces, fíjate que realmente se desconoce la causa del duelo complicado. Al igual que sucede con muchos trastornos de la salud mental. Porque eso es algo de salud mental. Yo una vez sufrí de un cuadro de depresión. Este se llama depresión postraumática. Cuando salí de la hepatitis C, que yo sentía que me iba a morir de todo. A mí me da gripe y se me voy a morir.
2: Yo no llego a la Navidad. ¿Quién decía eso? ¿Tú?
1: Yo. Sí, yo decía, yo no llego a la Navidad.
2: ¿Ustedes creen que yo llegue a la Navidad?
1: Sí. Entonces, el caso es que a todos nos ha pasado. ¿Y sabes qué me decía mi mejor amigo?
0: ¿Qué?
1: Es que eres débil.
0: No, pues no te puedes decir débil cuando no sabes lo que estás pasando realmente.
1: Martín así me decía.
0: Ay, no.
2: Que Martín...
1: Es que eres débil.
0: No, no es que sea.
1: Y no me lo decía en mala onda, ¿eh? Sí, es no. Que él así era. Mira, a él, estando de viaje, se le murió su mamá. Sí, supiste, ¿verdad?
2: Sí.
1: Regresando a México, se murió su papá. A los 2 meses se murió su pareja. Y 1/2 año después, su mejor amigo.
0: No, bueno.
1: Porque Culebro era mejor amigo que
2: sí,
1: yo.
2: Sí, sí, sí.
1: Él fue su amigo desde que iban a la primaria. Y después seguía yo. Y nunca lo viste llorar.
0: Nunca. Ay, qué contención. Oh, claro,
1: eso es malo.
0: Pues sí, claro, te estás conteniendo.
2: Pero él se aislaba.
0: Un duelo.
1: Se aislaba.
2: Se aislaba y no le hablaba a nadie y se dormía a las 5 de la mañana viendo películas, fumando como chacuaco y al otro día se levantaba a la 1, 2 de la tarde. O sea, la depresión la sacaba por otros lados. Y también te voy a decir una cosa. Te podría haber dicho eso, pero el primero que llegaba con el caldo en la mañana para que te comieras
1: era él.
2: ¿Te
1: cuidaba? No, yo no estoy diciendo que no me quisiera. Lo que te estoy diciendo, y no te dije que no me quisiera. Lo que te estoy diciendo es que muchas personas
2: no saben cómo decir.
1: No saben cómo manejar que tú te sientas mal. Sí.
2: Ni ellos saben manejar cómo ellos.
1: Mira,
2: se sienten.
1: Yo te voy
2: él
1: a decir,
2: tenía pánico de que te
1: yo
2: pasara
1: te voy a decir algo. Cuando murió la mamá de Miriam, me sentí tan mal por Miriam que le dije, no voy a ir al velorio.
0: Sí, es que hay momentos también, ¿verdad?
1: Te lo dije, ¿verdad?
2: Sí.
1: Dije, yo no tengo corazón para decirte, ay, Mantán, lo siento mucho. Ay, Dios te llene de bendiciones. O sea, no me parece. Y fíjate que cuando yo pase por eso también voy a cerrar mi puerta. Porque imagínate que 50 personas te estén hablando para decirte que ya lo sienten mucho. Sé por lo que estás pasando. ¿Cómo vas a saber por lo que estoy pasando?
0: Es lo que te digo.
1: Que 50 solamente te estén recordando que se te murió.
0: No.
1: Que 50 te estén preguntando cómo fue.
2: Pues sí.
1: Que 50 te estén diciendo échale ganas. Mejor no me lo diga ninguno.
0: Claro.
1: Y esa es mi actitud y por eso le dije a Miriam, no voy a ir. Creo que estás acompañada de tus hermanos, de tus sobrinos.
2: Sí, llegaron mis hermanos también.
1: Tú sabes, si ocupas algo me hablas. Y si ocupas algo es si ocupas algo.
0: Que sí, no es nada más de palabra.
1: Pero hay veces que no sabemos manejarlo.
0: No.
2: Sí, hay gente que no.
1: Yo
2: mi
1: no
2: papá
1: lo.
2: Papá tampoco sabía manejar esas.
1: Yo no lo sé manejar. Cuando me dicen, es que se murió fulano de tal y ¿qué vas a hacer? Pues me voy a hacer pato porque no sé cómo, no sé.
0: Claro, yo tampoco.
1: Contigo fue con la única persona que hice la excepción.
0: Ah, sí, la excepción.
2: Yo sí te abracé y lloramos juntos.
1: Sí. Pero sí, no sabes qué decir. Y mejor te quedas callado.
2: Sí, hay gente que no sabe.
1: Y compartes el sentimiento, pero nada más.
2: Y te aíslas.
1: Pero hay quienes, por querer quedar bien contigo, te lastiman. Vámonos un pequeño corte y estamos volando con ustedes aquí en su programa.
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5: Gracias por acompañarnos.

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6: El ramo vikingo. Dicen que la vida te cambia de un momento a otro y seguro a ti te ha sucedido. El 2026 ha sido el annus horribilis de la familia real noruega, pero con el mundial el panorama comenzó a cambiar y hay más risas en el palacio. Y es que fue una tendencia mundial el famoso remo vikingo. Seguro tú lo hiciste. Y qué decir del talento y la personalidad de su jugador estrella Erling Haaland. Y como los príncipes Ingrid y Sverrus los acompañaron a dos partidos y hasta los vestidores. El propio príncipe Hakon organizó el remo frente al palacio real. En medio de esto, la princesa Mette-Marit ya salió del hospital después de someterse a un trasplante de pulmón. También quien regresó a casa por un tiempo, pero con brazalete eléctrico, es su hijo Marius, que enfrenta unos 40 delitos. Y sí, el remo vikingo ha traído un poco de calma a la familia real noruega.
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8: Canción que no necesita presentación. Los hermanos escoceses The Proclaimers la lanzaron en 1988 y desde entonces se convirtió en sinónimo de alegría y compromiso. ¿Quién no ha querido caminar 500 millas por alguien? Y 500 más. Ellos son The Proclaimers, I'm Gonna Be 50 Miles, en sonido Brown.

0: Explorando la naturaleza. Bosque de Białowieża, Polonia y Bielorrusia. Este es el último vestigio del bosque virgen que alguna vez cubrió la gran llanura europea. Białowieża es famoso por albergar la población más grande de bisontes europeos, una especie que estuvo al borde de la extinción. Sus árboles antiguos y grandes cantidades de madera muerta permiten la existencia de hongos y aves carpinteras únicas. Es un ejemplo invaluable de cómo lucían los paisajes naturales en Europa antes de la intervención humana masiva.
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2: Y ya estamos nuevamente con ustedes aquí en este programa
3: Estilo de Vida.
2: Bueno, fíjate que decíamos que al igual que sucede con muchos trastornos, tu salud mental puede estar relacionada con tu entorno, tu personalidad,
4: sí,
2: tus rasgos hereditarios.
3: Así es.
2: Y la composición química natural de tu organismo.
4: Así es.
2: No es lo mismo que te pase. Fíjense, no es lo mismo que a muchas personas durante el COVID se les haya muerto su pareja y tengan 27, 28 años y tengan la vida para continuar, que se le muera a una abuelita de 80 años que ya no tiene más que lo que él tenía.
3: Apoyo, ¿no? Porque es...
2: A que se te muera cuando estás en la menopausia.
3: Claro.
2: Que se te junta todo. O sea, también la composición química natural de tu organismo cuenta.
3: Claro, o que te hayas quedado sin trabajo, además.
2: O que estás bajo esa circunstancia de miedo, de pavor, que el que sigue eres tú.
3: Así es.
2: Y que no puedes salir a la calle, no hay forma de trabajar, no hay forma de lograr un recurso, te tienen encerrado, como nos tenían a todos, que yo me sentía.
3: Sí, la primera nos aislaron a todos. Muchos amigos
2: fue
3: también.
2: Fue un año horrendo. Sí. Yo no hubiera salido adelante si no hubiera sido por Matencio, que dijo, vamos a hacer todo por redes sociales, vamos a hacer todo por internet. Tú no te preocupes, vamos a ayudar a la gente, vamos a echar relajo, vamos a chacolotear, vamos a platicar con todos. Las reuniones todas van a ser virtuales. Y eso, como que te abre un panorama que dices, es que a mí ya se me habían cerrado todas las puertas. Siempre cuando Dios te cierra una puerta, te abre una puerta.
3: Te abre otra.
2: Entonces, sépanlo, porque fíjate que algo que yo he escuchado mucho en redes sociales y me indigna, es que mucha gente dice, Dios no existe. Ahorita es la moda,
4: No más.
2: Desacreditar la Biblia, desacreditar a Dios, desacreditar la historia,
3: desacreditar... los pocos principios que teníamos y el tratar de ser seres humanos más amables y amorosos ya valió.
2: Cuando pierdes a Dios, pierdes todo. Cuando pierdes a Dios, pierdes todo.
3: Sí. Bueno, para mí sí.
2: Y para... fíjate cuántas personas se vuelven parte de un engranaje solamente.
3: Sí.
2: Entonces, el duelo complicado del que estamos hablando nosotros ocurre con mayor frecuencia en las mujeres.
3: Por las hormonas.
2: Por las cuestiones hormonales.
3: ¿Qué digo? Que nosotras y las hormonas.
2: Y en las personas.
3: Es un paquetazo.
2: Y en las personas hormonas mayores.
3: Pues sí.
2: Y bueno, ¿cuáles son los riesgos que incrementan padecer un duelo complicado? Se llama duelo complicado porque dura más tiempo, porque genera más trastornos, porque afecta más tu vida, porque incrementa los estados negativos. Una muerte inesperada o violenta. Como la causada por un accidente automovilístico, un asesinato, un suicidio de un ser querido.
3: Eso le pasó a mi jefa con su hijo, en un accidente de coche, y él tenía 15 años o 16.
2: Pues ya ves cómo lo asoció hasta esto, esta anécdota que tú y yo sabemos que así no la vamos a mencionar por respeto, pero está muy fuerte lo que las personas comienzas tú a hilar eventos de tu vida a ese suceso.
4: Sí,
2: y la verdad es que no son tales, lo que pasa es que son coincidencias, ¿no?
3: Sí.
2: La muerte
3: si
2: de un niño.
3: ¿Quieres ver?
2: ¿No? La muerte de un niño.
3: No, la muerte de un niño, ¿qué te puedo decir?
2: La relación cercana o de dependencia con una persona fallecida.
3: Así es.
2: El aislamiento social o la falta de un sistema de apoyo o de amistades.
3: Por eso es bien importante tener una red de apoyo.
2: Fíjate que una señora que también va a la reunión de Linda Vista. En Linda Vista es donde tengo el mayor grupo de personas mayores. Entonces, curiosamente, porque todos los grupos tienen alguna peculiaridad, ¿no? Me dijo, yo, lo único que me salvó a mí fue esta reunión.
4: Mira.
2: Dije, ay, ¿por qué? Porque dije, ay, a veces exageran las cosas, ¿no? Y me dijo, no, fíjese, la misma que se le murieron las 11 personas.
3: Oh. Ay, por Dios.
2: Dice, yo no tengo a nadie. A nadie. Y lo único que se me abrió como una lucecita fue, tal día va Gerardo a dar una reunión. A él sí lo conozco. Cuando me lo dijo, me movió el piso.
3: No, pues imagínate.
2: Dijo, a él sí lo conozco. O sea...
3: Y además se siente que va desde hace mucho.
2: Estaba tan aislada, que dijo, ay, ¿qué crees? Que sí conozco a alguien. Y que no es mala onda, sí me escucha y me apapacha y me da mi beso y me abraza, porque sí lo hago, ¿eh? No crean que soy mala onda. Y por eso fue. Y se dio cuenta que en la reunión no solamente me conocía a mí, conocía a Manolo, conocía a Richie, conocía a 4 o 5 señoras que se sentaban siempre junto a ella. Y entonces ya esperó cada mes con un afán las reuniones.
3: Sí, pues era una motivación, ¿no? Claro.
2: Y apúnteme para las tertulias, y apúnteme para la maraca, y cuándo dan otra fiesta, y cuándo dan otra reunión. Porque dice, eso me salvó, porque si no hubiera muerto sola en mi casa.
3: Sí, pues sí.
2: Entonces aquí el aislamiento social o la falta de un sistema de apoyo o amistades incrementan el duelo persistente.
4: Sí, esa red de apoyo la necesita siempre.
2: Ahora, también cuando hay antecedentes de depresión, de ansiedad, de separación, trastornos de estrés postraumático, también se agudiza. O sea que a esa situación le sumas otra.
3: Sí, pues sí.
2: Experiencias traumáticas durante la infancia, como maltrato, golpes, descuido.
3: Uy, sí, también eso es bien importante porque es como tomas las cosas. El sentimiento de pérdida se te prende.
2: Entonces, y hay otros factores importantes de la vida que causan estrés, como dificultades económicas importantes.
3: También.
4: Es que la economía como juega un papel importante en la sociedad. Claro. Y a nivel anímico, Jerry.
3: Claro.
4: Porque si no tienes dinero, como dices, hay quienes han tenido que recurrir hasta esta práctica de tener que robar para poder comer. Pero en verdad pues ahora sí que el rey del mundo es el dinero. Y entonces, entre menos tengas...
3: Y es que para lo que sea...
4: Sí, necesitas dinero.
3: Vas a salir a la calle...
4: Dinero, claro.
3: Y necesitas dinero.
4: Claro, para
3: todo. O es para el transporte, o es para el agua, es para el...
4: Lo que sea.
3: Necesitas un taco, o sea, te vas a caminar.
2: Mira, una vez María Félix dijo algo que a mí me
3: causó... Lo necesitas.
2: Mucha mucha risa en ese entonces. Pero es muy profunda lo que dijo. Dijo, dicen que el dinero no da la felicidad, pero la pobreza tampoco. Y prefiero ser una rica sin hambre.
3: Así, claro.
4: Ay, o sea, muy buena frase.
3: Mira, como dicen, las penas con pan
2: son buenas.
3: Son menos. Las penas con pan son menos.
2: Luego, una amiga, no voy a decir el nombre porque es muy conocida ella, me dijo: yo prefiero llorar la muerte de mi marido en París que en Ecatepec.
4: No, pues
2: así me lo dijo, ¿eh?
3: No, y si estás deprimido, ay, estoy bien deprimida, vámonos a Hawái a pasar la semana, a que se te quita, o sea, la depresión.
2: Esas parecen banalidades, parecen cosas muy superficiales, no. Pero si lo ponemos, si nos ponemos a analizarlo, y digo, cuando se murió su marido tampoco se fue a París, pero...
3: Sí, pero es diferente, porque no te quedas además con qué voy a comer, ¿no?
2: La dejó con un seguro, la dejó con una pensión, ella tenía su pensión también.
3: Oye, de
2: verdad,
3: los seguros hablando se pasan, ¿eh?
2: No, sí, te enseñé el mío.
3: Sí, y ya luego te enseño el mío para que veas cómo me llegó.
2: Pero bueno, el caso es
3: ya
2: que...
3: Ya me deprimí.
2: El caso es que, pues sí tienen razón, o sea, lo hacen como ironía, como sarcasmo, como un comentario ácido, pero es parte de la realidad, ¿no?
3: Sí.
2: Ahora, el duelo complicado puede afectar física, mental y socialmente a las personas.
3: Así es.
2: Y si no hay un tratamiento adecuado, pues las complicaciones se agudizan. Por eso les digo, si ustedes tienen un problema de que están pasando por un duelo que las está acabando, que las está carcomiendo, que les está royendo su felicidad, que les está haciendo un boquete emocionalmente, que les está comiendo el alma, hay tratamiento homeopático muy bueno para eso.
3: Sí.
2: Sí funciona, de veras. Sí funciona. Se los digo con todo cariño, porque así como ven a mí de desastroso, de ácido, de a veces de agresivo, yo he pasado por 3 episodios muy duros de depresión. Y la verdad es que es horrenda la depresión.
4: Terrible,
3: sí,
4: terrible.
2: Y la depresión, lo peor del caso
4: oscura.
2: Es que la depresión no te la causa algo. Ya tienes la predisposición a ser depresivo.
3: Sí, claro.
2: Se llama síndrome bipolar depresivo.
4: Ok.
2: Entonces, ya naces con esas peculiaridades, ya naces con esas características. Y nadie nace diciendo, ay, ojalá y a mí me toque la desgracia de ser una persona triste, ¿no? Y te ves en el espejo y dices, qué gordo me caigo por ser feliz. No, mañana voy a ser una persona que vea todo gris. No. Ni eres débil, ni eres una persona apoquinada, ni eres una persona que no sabe enfrentar las cosas, ni eres una persona que de todo llora. No. O sea, la depresión es una enfermedad.
3: Así es.
2: Y se tiene que tratar como tal.
4: Como tal.
2: Vámonos a un pequeño corte y estamos volando con ustedes aquí en su programa
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6: La GABA es un neurotransmisor que actúa como un tranquilizante natural en el cerebro. Ayuda a reducir la ansiedad, mejorar el sueño y promover la relajación. Algunos suplementos la contienen para apoyar el equilibrio emocional. ¿Sabías que beber suficiente agua cada día puede mejorar tu concentración y tu memoria? Mantenerse hidratado ayuda a tu cerebro a funcionar mejor.
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9: Wimbledon renuncia voluntariamente a varios millones de dólares en potenciales ingresos cada año. Y justo por hacerlo, acaba siendo el que factura más. Tú lo habrás visto, en la mayoría de los eventos deportivos buscan vender más patrocinios, más boletos, más todo. Wimbledon trabaja solamente con 17 socios comerciales y tiene sus canchas prácticamente limpias de publicidad. Porque lo suyo no es un negocio deportivo normal, es un negocio de pertenencia. Y lo vemos en los rituales como los de las famosísimas fresas con crema u, honestamente, toda la gente que camina por los pasillos mejor vestida que cualquier otro día, seamos sinceros. Y es por eso que Wimbledon es el Grand Slam que más factura en patrocinios con 125 millones de dólares. Es que cuando pertenecer significa más, el resto de las cosas aumentan su valor, los derechos, los patrocinios, etc. Yo soy Aldo Sales y si quieres saber más sobre negocios del deporte, síguenos en @playbook.la.
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11: La Odisea no solo es la nueva película de Christopher Nolan, es el relato que dio origen a gran parte de las historias que seguimos contando casi 3,000 años después. Con Matt Damon, Anne Hathaway, Tom Holland y Zendaya, la película sigue a Odiseo en un viaje de 10 años para regresar a Ítaca después de la Guerra de Troya, enfrentando monstruos, dioses y, sobre todo, las consecuencias de las decisiones que marcaron su vida. Lo más sorprendente es ver a Nolan dejando de lado los rompecabezas narrativos para concentrarse en contar una historia profundamente humana sin perder esa grandeza visual que solo él sabe construir. Todo fue filmado con la nueva generación de cámaras IMAX y cada imagen parece estar pensada para verse en la pantalla más grande posible. Al final entiendes que el verdadero viaje nunca fue contra los monstruos, sino descubrir si todavía queda algo de ti cuando por fin logras volver a casa.
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5: El drama de las desapariciones forzadas en México tiene un origen, una historia y tantos códigos como significado. Desde la frontera norte, Natalia Mendoza, antropóloga radicada en Altar, Sonora, se adentra en el desierto para explicar desde su nacimiento la mayor crisis de justicia padecida por nuestro país. El extravío de los signos, libro integrado por 5 ensayos, ofrece una completa narrativa de la transformación de la delincuencia en territorio sonorense para explicar la escalada de brutalidad contagiada al resto del país y que tiene su expresión más cruda en la siniestra mecánica generada por los grupos criminales que emplea a la desaparición para establecer una relación de zozobra y terror con las familias de sus víctimas. Natalia Mendoza recorre los últimos 20 años para explicar cómo un puñado de bandas traficantes de marihuana mutaron en una insaciable maquinaria de la muerte, devoradora de jóvenes nacidos en un ambiente hostil y sin esperanza.
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14: Las vacas tienen mejores amigas y se estresan mucho cuando las separan de sus compañeras de establo por mucho tiempo.
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2: Y ya estamos aquí con ustedes en este subprograma
3: Estilo de Vida.
2: Bueno, entonces decía que dentro de las complicaciones está la depresión.
3: Sí.
2: Pensamientos y conductas suicidas.
3: Sí. Sí.
2: Ansiedad.
3: Sí.
2: Que también comprende el trastorno de estrés postraumático.
3: Sí.
2: Gente que quedó muy traumatizada después de un evento negativo.
4: Sí.
2: Por ejemplo, que iba a morir su esposo y se aventó un año cuidándolo de cáncer, cargándolo, viendo cómo moría, cómo le dolía, cómo sufría, cómo se les agotaban los recursos, cómo nadie los ayudaba, cómo tenía que estar pidiendo casi limosna en el Seguro Social para que se lo atendieran, como fue el caso de Miriam, que tenía que andar rogando por una ambulancia.
3: Así es.
2: Alteraciones significativas del sueño. Ya no vuelves a dormir igual en mucho tiempo.
3: Pues que te estaba diciendo.
2: Mayor riesgo de contraer enfermedades físicas.
3: Así
2: como
3: es.
2: Enfermedades cardíacas, cáncer, presión arterial alta, diabetes, incluso fibromialgia, que se puede detonar por un estado emocional.
3: Sí.
2: Dificultad para sobrellevar tareas cotidianas. Mantener relaciones. Dices, yo ya no quiero ver ni a mis hermanos porque no me aguantan ni los aguanto. O de todo lo que les hablo les molesta, o lo que ellos mencionan a mí me molesta. Entonces comienzas a tener dificultad para las relaciones.
3: Para relacionarte con
2: y comienzas a encerrarte. Uh-huh. Realizar labores en el hogar o en el trabajo a largo plazo. Y comienza mucha gente, por desgracia, a consumir alcohol y tabaco en grandes cantidades.
3: Sí.
2: Porque, bueno, eso es lo normal. Hay quienes se comienzan a drogar.
4: Es cierto,
2: sí. Se atascan de pastillas.
3: Sí.
2: Fíjate que el otro día estaba yo transmitiendo Facebook y me dice una persona en el chat, ¿tú lo viste tú? ¿Alguien me vio en la transmisión del otro día? ¿Tú me viste cuando dijo, se tragó 180 pastillas?
3: ¡Ay, jola!
2: Una cieguita. Dice, es que no vio y se tragó 180 pastillas. A ver, ¿no se necesita estar sin vista?
3: ¿Cómo
2: para no tragarte 180 pastillas?
3: Sí, no.
2: Y le digo, llévala de urgencia al hospital. Y me pone en el chat, ya se murió.
4: Hoy no más.
2: Eso fue hace como 3 días.
4: Qué cosa.
3: No, dice, bueno.
2: Me pone, ¿qué pasa si una persona se tomó 900 miligramos de tal fármaco?
3: Se muere.
2: Le digo, pues, se muere. Le digo, ¿se tomó una caja o qué? Porque era de 2.5 y de 5 miligramos y me dijo que 900 miligramos. Dije, pues 900 miligramos, pues ¿cuánto se tomó, no? El 180. Pues de 5 miligramos son 180 pastillas.
3: ¿Se quería suicidar?
2: Entonces dice, es que no ve. Pues no ve, pero lo sientes. O sea, si para tomarte 2, 3 tienes que tomarte el chorro de agua.
3: Así es.
2: Ahora para tragarte, digo, y la caja trae 60. Entonces se tragó 3 cajas.
3: Tuvo que tener el tiempo, el agua y sabía lo que estaba haciendo.
2: El valor para hacerlo,
3: claro,
2: la depresión suficiente,
3: claro,
2: la desesperación. Entonces, hay que tener cuidado, ¿no?
3: Así es.
2: Y no está claro cómo prevenir los duelos complicados. Entonces, hay que recurrir al asesoramiento psicológico.
3: Sí.
2: Que mira, muchas veces hay que saber encontrar quién te lo haga.
3: Ajá. Y cómo te sientes.
2: Porque muchas veces solamente es pérdida de tiempo y gasto innecesario.
4: Es cierto.
3: Sí. Por eso
2: el que te está consultando está peor que tú.
4: Ajá.
3: O no te está ayudando a su técnica.
2: Sí, mira, hay muchos que te ponen el cronómetro Y están en el celular, no te pelan,
3: sí.
2: Están volteando para todos lados y sígueme contando. ¿Y qué me estabas diciendo? A mí cuando alguien me dice qué me estabas diciendo, me paro y me voy.
3: Sí, pues sí.
2: ¿Cómo que qué te estabas diciendo?
3: Para eso mejor es que no me escucha. Voy a mi espejo,
2: no oye. ¿Cómo que qué te estaba diciendo? Uh-huh. O sea, el idiota hablando antes, ¿no?
4: Sí, claro.
3: Sí.
2: Entonces, hay que fijarse muy bien con quién vas, ¿eh? Muy bien, porque es tu salud mental.
3: Así es.
2: No vas a tomarte un café. No es plática de sobremesa. Además, el apoyo y el asesoramiento pueden resultar útiles para personas responsables del cuidado de un ser querido. Hay grupos especiales, por ejemplo, la Asociación Mexicana contra la Esclerosis Múltiple te ayuda para darte la asesoría necesaria si tienes un paciente con esclerosis y ya no aguantas y estás que revientas. Los grupos de Al-Anon para las personas que tienen pacientes alcohólicos y ya no sabes cómo salir del paso y te revientas. Las personas que tienen la Asociación Mexicana contra la Esclerosis Múltiple, y así hay muchas instituciones que te ayudan para saber cómo trabajar con el paciente, ¿no?
3: Sí, se dan tanatología. Tú como cuidador,
2: sobre todo las que te ayudan a prepararte para la muerte y las repercusiones posteriores, ¿no?
3: Claro.
2: O sea,
3: porque terminas muy desgastado, la verdad.
2: Y eso se llama tanatología. Mm-hmm. Es un área de que aquí invitábamos mucho antes a una amiga que yo aprecio mucho, que era hermana de Víctor Trujillo. ¿Verdad? Uh-huh. Que venía aquí a hablar de tanatología y que ya por sus actividades ya no pudo compaginar sus horarios. Pero vamos a tratar de invitarla nuevamente. Pero hablar sobre tu dolor te permite llorar.
3: Claro.
2: Y también te puede ayudar a evitar que te quedes inmerso en la tristeza. Por más doloroso que sea, confía en que la mayoría de los casos se superan. El dolor va a empezar a irse si te permites sentirlo.
3: Claro.
2: Pero si lo guardas,
3: exacto,
2: lo atesoras como algo innecesario en tu vida que te va a destruir.
3: Sí, no, lo tienes que soltar, tienes que sacar lo que traes. Uh-huh.
2: Porque creen que el dolor es parte del recuerdo.
4: Sí, es cierto.
3: Uh-huh. Sí,
2: y que,
3: no
2: liberar
3: te atreves a decirlo.
2: Y que liberar el dolor es liberar el recuerdo.
3: Sí, claro.
2: Entonces, de veras, échame un favor.
3: Hay gente que se siente muy culpable y no quiere decir.
2: Yo les ayudo.
4: Sí, que te llamen.
2: Yo les,
4: no, que te no, manden mensaje.
2: Que manden mensaje. Porque acuérdense que no contesto. Uh-huh. Mándenme mensaje, yo les echo la mano. Uh-huh. Ahora, apoyo. Los miembros de la familia, los amigos, claro, los grupos de apoyo, tu comunidad religiosa. Por eso mucha gente se vuelve cristiana.
4: Ajá. Uh-huh. Que no va a encontrar solución porque, en ninguna otra parte.
2: Porque sabe que acercándose a Dios.
4: Claro,
2: es que fíjate, la peculiaridad de los cristianos es que se forman en grupos. Uh-huh. Y por desgracia, la iglesia católica vas a misa y el padre no te pela, ¿no?
4: Con una letanía nada más. O sea, sí. Hay manera de entonces, que tengas más contacto.
2: Como que hay más interacción, más dinámica, ¿no?
4: Te escuchan.
2: Pero lo que te encuentres que te ayude es bueno. Uh-huh. Lo que te encuentres que te ayude es bueno. Y puedes encontrar grupos de apoyo que se centren en un tipo particular de pérdida. Uh-huh. Pide a algún médico que te recomiende con tus recursos locales.
3: Eso también es cierto.
2: Les voy a dar un tip. En Facebook hay grupos. Así como hay los grupos de vendedoras de chincherías en Tlalpan,
3: sí, sí,
2: y vendedoras en Xochimilco, hay grupos en Facebook que se han hecho para el apoyo de personas que han tenido pérdidas. No sé cómo se llaman los grupos, pero los hay. Sé que los hay. Y luego está la terapia de duelo. Al realizar la terapia poco después de una pérdida, puedes explorar las emociones relacionadas con ella y aprender, tener capacidad para hacer frente a desafíos o situaciones de manera saludable. Esto puede ayudar a prevenir que los pensamientos y creencias negativos se arraiguen y sean difíciles de superar.
3: Así.
2: Y lo cuarto que yo les voy a sugerir es, pues, los elementos homeopáticos que le estamos recomendando. Y por ejemplo, también como decía Miriam, si te baja la serotonina, la GABA y los probióticos te ayudan muchísimo.
3: Así es.
2: La GABA es un aminoácido inhibidor que te ayuda a bajar la excitabilidad anormal, te ayuda a mejorar el sueño, te ayuda a reducir la depresión. La GABA con triptofano y magnesio es todavía mejor.
3: Sí.
2: Más si tiene pasiflora, til, azahar, valeriana, extracto de lechuga, complejo B. Es extraordinaria. También están los probióticos que también te ayudan a producir la serotonina.
3: Exacto.
2: Y la serotonina ayuda a reducir los cuadros de depresión y estimula la producción de la dopamina, que
3: así
2: es la hormona
3: es
2: de la felicidad.
3: Así es.
2: Y hay otros elementos, el magnesio, por ejemplo.
3: Y eso también te ayuda a levantarte más
2: rápido. Es el mineral del estado de ánimo, claro. El magnesio. Y hay más cosas, ¿verdad?
3: Es que tus células también se deprimen. Y tú también te sientes débil emocional y físicamente. Y si te enfermas de todo.
2: Y si tu sistema inmunológico está hasta el suelo, toma el glutatión.
3: Así es.
2: Toma glutatión y vas a ver cómo te vas a
3: sentir
2: mejor.
3: Además, el glutatión también tiene, fíjense que esto es bien importante, la coenzima Q10, que te ayuda a darte energía, esa que estás pidiendo a gritos.
4: Es cierto.
2: 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Y les aseguro que van a estar muy contentos, como todos los que han aceptado ayuda. 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
3: Se hacen como 2 horas, ¿no? Más.
2: 3 horas.
3: 3 horas.
2: 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Llegamos al final de este programa. Muchísimas gracias por habernos acompañado. Espero que haya sido de utilidad para todos ustedes. Miriam, muchísimas gracias.
3: Que Dios los bendiga.
2: Marquito,
4: un placer, quiero
2: gracias.
4: Jerry.
2: Y nos vemos mañana aquí en este su programa.
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16: Un estudiante estadounidense de 17 años desarrolló una herramienta de inteligencia artificial para diagnosticar el trastorno del espectro autista y el trastorno por déficit de atención con hiperactividad mediante imágenes de la retina. Edward Kang creó RetinaMind, un modelo de inteligencia artificial para perfeccionar un estudio realizado por investigadores de la Universidad de Hong Kong. Combina la inteligencia artificial con la biología de laboratorio. Tiene una tasa de precisión de aproximadamente 89% y puede detectar y combinar simultáneamente patrones retinianos extremadamente sutiles que son demasiado complejos para que los humanos los reconozcan, lo que lo hace lo suficientemente potente para realizar diagnósticos. RetinaMind permite obtener un diagnóstico más temprano, que de manera tradicional llevaría meses o incluso años, marcando una gran diferencia para las familias y para su atención. Informó Aide Rivera. 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
14: El hurón. Los hurones son mascotas extremadamente energéticas y juguetonas. Tienen un cuerpo flexible que les permite explorar cada escondite de la casa. Son muy sociables y crean vínculos muy fuertes con sus dueños, aunque requieren una supervisión constante debido a su naturaleza traviesa y curiosa.
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0: 5 de la mañana con 30 minutos tiempo del centro de México. Gracias por estar con nosotros esta mañana de miércoles. Miércoles 22 de julio de 2026. A nombre del equipo que hace posible este espacio informativo, Adriana Romero, Claudia Arellano, Rogelio Miguel, Álvaro López y Ricardo Díaz, les saluda Juan Manuel de Ande. Estamos transmitiendo en vivo a través del 103.3 de FM, el 970 de amplitud modulada, y en todas las plataformas de Grupo Fórmula, en streaming a través de YouTube, en el canal de Grupo Fórmula Oficial. Les recuerdo mis redes sociales con mucho gusto. Usted me puede seguir a través de X. Ahí me encuentra como arroba Juan M de Anda, en Facebook Juan Manuel de Anda y en Instagram como Juan Manuel de Anda G. Tenemos información importante que se ha generado en las últimas horas y que estaremos compartiendo con usted en la próxima hora y media. Bueno, pues establecemos comunicación con Lisbeth Hernández, porque ayer el rector de la Universidad Nacional Autónoma de México, Leonardo Lomelí, solicitó la elaboración de un informe detallado sobre el proceso de selección de ingreso a licenciatura para el ciclo escolar 2026-2027 ante las quejas de estudiantes y señalamientos de posible fraude o trampa en la aplicación de este examen de ingreso. También se decidió integrar una comisión técnica con expertos universitarios de diversas disciplinas, quienes van a revisar este informe. Liz, adelante con tu información. Buen día.
1: Hola, Juan Manuel, muy buenos días. Me da mucho gusto saludarte. Comenzamos con la información este miércoles, porque el rector de la Universidad Nacional Autónoma de México, Leonardo Lomelí Vanegas, instruyó la elaboración de un informe sobre el proceso de selección de ingreso a licenciatura para el ciclo escolar 2026-2027. El objetivo es contar con información detallada del proceso y de los resultados de los exámenes efectuados en línea por los aspirantes. De igual manera, el rector Lomelí decidió integrar una comisión técnica en la que participarán expertos y expertas universitarios que desde diversas disciplinas revisarán todos los datos del reporte, el procedimiento del examen y también los resultados del concurso de selección de ingreso a licenciatura. Este estudio, de acuerdo a lo que informó la UNAM en un comunicado, atenderá todos los factores que pudieron intervenir en el desempeño de los aspirantes al realizar su examen en línea y se llevará a cabo, de acuerdo a lo que informó este documento, con rigor académico y criterios técnicos para generar propuestas de mejora que optimicen este proceso de selección. Este es el reporte que te tengo hasta el momento. Nosotros seguimos pendientes del tema. Excelente día.
0: Muchísimas gracias, Liz, por tu información. Y bueno, esta decisión ocurre justo después de semanas de cuestionamientos al primer examen de ingreso a la licenciatura, que bueno, pues fue aplicado totalmente en línea. Durante la primera jornada, que se realizó el 23 y 24 de mayo, participaron 55,840 aspirantes y la UNAM bloqueó a 498 por detectar conductas contrarias a las reglas de este concurso. En la segunda etapa, la UNAM informó que presentó una denuncia penal por presuntos fraudes cometidos por personas y también por empresas que ofrecieron servicios para ayudar a los aspirantes a aprobar el examen mediante prácticas irregulares. Tras la publicación de los resultados, fíjese, hay un profesor que también es creador de contenido, se llama Luis Ángel Maciel. Él difundió a través justo de sus redes sociales un análisis en el que señala pues un incremento inusual en los puntajes, particularmente, dice el profesor, para quienes aspiraban a la carrera de medicina. Y dice el profesor Luis Ángel Maciel que el número de calificaciones perfectas pasó de 2 el año pasado, en 2025, a 9 en este 2026, lo que atribuyó a posibles trampas durante la evaluación. Y bueno, pues estas dudas aumentaron hace unos días, el 19 de julio, cuando la UNAM suspendió la revisión presencial de más de 1,000 exámenes de aspirantes cuyos resultados presentaban inconsistencias. La universidad sostuvo que detectó indicios del uso de inteligencia artificial, así como fotografías del examen y posibles filtraciones de preguntas, mientras que padres de familia y aspirantes, bueno, pues denuncian que se les pretendía hacer firmar un desistimiento para invalidar las calificaciones obtenidas y someterse a una nueva evaluación. Hay muchísima inconformidad de parte de los aspirantes, de muchos que les fue suspendido, que les fue cancelado este examen, por lo que bueno, pues el próximo lunes están convocando a una manifestación allá en Ciudad Universitaria. Vaya enredo que hay en la UNAM. Vámonos a otras cosas y establecemos comunicación con Enrique Hernández. Ayer en la conferencia de prensa del pueblo, la presidenta Claudia Sheinbaum se refirió a pregunta expresa de uno de los reporteros a esta sentencia que recibió Ismael El Mayo Zambada hace un par de días allá en Nueva York, cadena perpetua, dice la, y bueno, también tendrá que pagar 15 mil millones de dólares al gobierno de los Estados Unidos. Dice la presidenta Claudia Sheinbaum que la Fiscalía General de la República está analizando si México puede reclamar parte de estos recursos. Enrique, adelante con tu reporte, buen día.
2: Y de la sentencia en contra del Mayo Zambada, la presidenta Claudia Sheinbaum reconoció que es difícil citar al narcotraficante quien simuló arrepentimiento en la audiencia. Simplemente, la presidenta dijo no tener comentarios al respecto. Sin embargo, sí coincidió con el llamado que hizo el Mayo Zambada hacia los jóvenes para que se alejen de la violencia. Dijo que es el trabajo que hoy por hoy lleva su administración, pacificar al país y también dar atención a las causas y evitar que las organizaciones criminales se perciban como una opción de vida. Vamos a escuchar a la presidenta.
3: Obviamente, viniendo de quien viene, pues es difícil citarlo, ¿verdad? Pero es el trabajo que estamos nosotros haciendo desde el principio, de la atención a las causas, de que ningún joven se acerque a la delincuencia.
2: Explicó que corresponde a la Fiscalía General de la República analizar la posibilidad de reclamar recursos vinculados con la resolución judicial, así como la conveniencia de entrevistar al narcotraficante para obtener información sobre su llegada a los Estados Unidos. Vamos a escuchar a la presidenta.
3: Vamos a ver con la Fiscalía. Normalmente se hace. No quiere decir que lo hayan decomisado. Quiere decir que fue una... es parte de la resolución que se está planteando. Entonces, la Fiscalía normalmente participa en estos casos y ya le pediríamos a la fiscal que informara.
2: En otros temas, en Palacio Nacional se dejó en claro que el brote de ciclospora no se generó en México. Se han realizado su propia investigación sobre el ciclospora y David Krasinovich, secretario de Educación, aseguró que luego de que Estados Unidos señalara que el ciclospora provenía de lechugas originadas en Guanajuato, fue la FDA quien informó que se trató de un falso positivo. Así lo dijo.
4: Hemos trabajado conjuntamente en la Dirección de Epidemiología, SENACICA y COFEPRIS, en conjunto con las autoridades de Estados Unidos, con el FDA. Se tomó una muestra que salió positiva, pero la FDA se retractó de que fue una falsa positiva.
2: Se informó que en México se han registrado 3 casos de ciclospora, considerados habituales y sin características de un brote extraordinario. La presidenta también informó que inician los trabajos relacionados con las negociaciones del T-MEC en nuestro país, además de sostener una reunión con el embajador norteamericano.
3: Esta semana yo también veo al embajador Greer personalmente y vamos a estar dando información de cuál es el avance.
2: Dijo la presidenta que la información seguirá fluyendo y al mismo tiempo se dará a conocer.
0: Muchísimas gracias, Enrique, por tu información. Y a propósito de estas mesas de negociación, de pues estas pláticas en relación a pues al tratado comercial entre México, Estados Unidos y Canadá, el representante comercial de los Estados Unidos, Jamieson Greer, adelanta en una entrevista con la CNBC que el gobierno de Donald Trump prepara una nueva ronda de aranceles dirigida a 60 países, sin precisar la fecha en que entrarían en vigor. Detalló que estos impuestos se impondrán a los productos procedentes de países a los que, según dijo, están investigando por trabajos forzosos. Por lo pronto, bueno, pues hace un par de días ya la administración Trump anunció la aplicación de un arancel de 50% a varios productos de Canadá. Vamos a escuchar lo que dijo el representante comercial de los Estados Unidos, Jamieson Greer.
5: Embajador, sin embargo, el Financial Times informa que esto sería mucho más amplio que un pequeño número de países, que se trataría de una expansión significativa. ¿No es así? Bueno, abarca a 60 países y aproximadamente el 99% de nuestro comercio, y eso en realidad ilustra la magnitud del problema al que nos enfrentamos. Durante años, una vez más, Estados Unidos ha tenido vigente una ley que prohíbe la importación de bienes elaborados total o parcialmente con trabajo forzado, y la hacemos cumplir de manera rigurosa. Otros países, la mayoría, no cuentan con una legislación similar y los que sí la tienen no la hacen cumplir.
0: Bueno, pues ahí las declaraciones del representante comercial de la Unión Americana, Jamison Greer. Y vámonos con Jenny Valencia, porque bueno, le comentaba, ya arrancó aquí en la capital de la República la tercera ronda de negociaciones entre México y Estados Unidos para la revisión conjunta del T-MEC, un proceso que se va a extender hasta pasado mañana, no, hasta el día de mañana, hasta el próximo jueves 23 de junio. Cuéntanos, Jenny, buen día.
6: Hola, ¿qué tal, Juan Manuel? Muy buenos días. Te comento que inició en la Ciudad de México la tercera ronda de conversaciones bilaterales México y Estados Unidos como parte de la revisión conjunta del T-MEC. El encuentro se lleva a cabo en la Secretaría de Economía, donde ambos equipos técnicos revisan diversos temas relacionados con la implementación y funcionamiento del tratado comercial, ahora que las revisiones serán anuales. El secretario de Economía, Marcelo Ebrard, dio la bienvenida a la delegación de la Oficina de Representante Comercial de Estados Unidos, cuyo titular, Jamison Greer, se espera arribe a la Ciudad de México este mismo miércoles por la tarde-noche. El secretario Ebrard, durante la bienvenida, expresó su confianza en que las conversaciones serán fructíferas. Los principales temas que se discuten en esta tercera ronda de conversaciones incluyen la industria automotriz, el comercio de acero y aluminio, al igual que temas laborales, agricultura, regulaciones de servicios digitales, así como reglas de origen. El propósito es resolver preocupaciones específicas sin necesidad de renegociar todo el acuerdo. Cabe indicar que el secretario de Economía expresó que para México la prioridad es mantener la ventaja arancelaria sobre el resto de los países del mundo, la cual le ha permitido a nuestro país consolidarse como el mayor exportador a los Estados Unidos, esto en beneficio de los trabajadores y también de las empresas asentadas en nuestro país. Cabe destacar que el día de hoy y mañana continuarán los trabajos de esta tercera ronda de conversaciones bilaterales entre México y los Estados Unidos. Ese reporte, Juan Manuel, que tengas excelente día.
0: Gracias, Jenny, igual para ti. Fíjese, le voy a dar un dato interesante que demuestra que justo la política de seguridad implementada por el Gabinete de Seguridad Nacional está dando buenos resultados. Ayer 21 de julio, se registró la cifra más baja de homicidios dolosos, son 21 a nivel nacional, 21 casos. Bueno, aunque fuera uno, es lamentable, pero bueno, se está trabajando y vaya que van dando pasos agigantados. Esta cifra, pues sería la más baja reportada hasta el momento, cuando menos en los últimos 8 años. Así que bueno, pues ahí está este dato. De acuerdo a datos, a cifras que nos hacen llegar de parte del Gabinete de Seguridad Nacional, ayer 21 de julio se registra 21 casos, se registran 21 casos de homicidio doloso, repito, lo que representaría pues la cifra más baja, cuando menos en los últimos 8 años. Pues datos importantes que demuestran que esta política implementada por el gobierno federal pues está dando resultados. Bueno, ¿cómo cerraron los mercados financieros el día de ayer en la segunda jornada de esta semana? La bolsa mexicana avanzó 0.89%. En los Estados Unidos, en Nueva York, el Dow Jones ganó 0.74%. El Nasdaq también positivo, 1.29%. Y el Standard & Poor's arriba, 0.89 puntos porcentuales. En Asia, los mercados ya han cerrado operaciones en este tercer día, tercera jornada de la semana, y han concluido con resultados mixtos. Mientras tanto, en Europa, en el viejo continente, los mercados están abriendo con alzas generalizadas. El dólar interbancario cotiza en 17 pesos con 39 centavos. En ventanilla está en 16.90 la compra y en 17.82 a la venta. El euro está en 19 pesos con 87 centavos. Los precios del petróleo, bueno, pues la mezcla mexicana está en 80.88 dólares por barril, el West Texas Intermediate en 84.91 y el Brent del Mar del Norte en 91.01 dólares por barril. Y vámonos con mi querido Beto Campos, porque le comentábamos y le adelantábamos ayer, pues arrancó la jornada 2 del fútbol mexicano. ¿Cuáles fueron los resultados? Mi querido Beto, te saludo, buen día.
7: Juan, muy buenos días. Así es, inició la segunda fecha de la apertura 2026 de la Liga MX con victoria de Cruz Azul sobre Puebla por 2-1, mientras que de manera sorpresiva Pumas ganó al Toluca por 2-1 en el estadio Nemesio 10. Guillermo Ochoa puso punto final a su carrera como profesional después de 22 años, pasando en equipos como el América, siendo referente de la selección mexicana de fútbol. En el ciclismo, Isaac del Toro se mantiene en la tercera posición en la clasificación del Tour de Francia después de terminar quinto en la etapa número 16. Pero los detalles los tendremos más adelante.
0: Así es, mi querido Beto, regresamos contigo un poco más tarde. Mientras tanto, nos vamos hasta París, allá en Francia, porque ayer se dio a conocer de parte del Parlamento francés, ya se aprobó un proyecto de ley que prohíbe a partir del próximo 1 de septiembre el acceso a las redes sociales a menores de 15 años, una medida con la que se busca reforzar la protección de niños y adolescentes frente a los riesgos del entorno digital, un tema que también pues está sobre la mesa aquí en México. Apenas hace un par de días la presidenta Claudia Sheinbaum anunció que en los próximos meses se va a realizar una serie de foros donde se van a consultar pues a los expertos en esta materia, pues para poder regular justamente el acceso de estas redes sociales o medios sociales a menores de edad. Pero vámonos justo hasta allá, hasta París, con Claudia Escandel de la agencia EFE.
8: Francia aprueba la prohibición de redes sociales para menores de 15 años, pionera en Europa. En un vídeo publicado en sus redes sociales, el presidente francés Emmanuel Macron ha expresado que de esta manera Francia abre el camino en Europa para proteger a los niños y adolescentes. También celebró la decisión del Parlamento y recordó que se trataba de uno de sus compromisos que ve la luz en la recta final de su segundo y último mandato. El jefe del Estado agradeció el respaldo de los parlamentarios y señaló que ahora corresponde al Consejo Constitucional pronunciarse sobre la ley antes de su aplicación. El texto recibió el respaldo del Senado, que lo aprobó por 243 votos a favor y 2 en contra. Y horas más tarde fue ratificado por la Asamblea Nacional con 279 a favor y 81 en contra, culminando varios meses de tramitación parlamentaria. La norma establece que los menores de 15 años no podrán acceder a los servicios de redes sociales ofrecidos por plataformas digitales. Quedan excluidos de la prohibición determinados portales, como las enciclopedias en línea, como Wikipedia, así como las plataformas de desarrollo y distribución de software libre o los proyectos educativos de código abierto. La ley no fija un sistema concreto de verificación de edad, por lo que corresponderá a las plataformas como Facebook o TikTok implantar mecanismos para comprobar la edad de sus usuarios.
0: Muchísimas gracias a Claudia Escandel de la agencia EFE por esta importante información. Y vámonos con Juan Antonio Jiménez. Él está todavía allá en el penal federal de Almoloya, porque pues prácticamente se están por cumplir 12 horas de que arrancó a puerta cerrada y mediante videoconferencia la audiencia en la que se definirá si el exgobernador de Baja California, Ernesto Rufo Appel, y otras 7 personas son vinculadas a proceso por los delitos de delincuencia organizada y contrabando de combustible. Cuéntanos, Juan Antonio, buen día.
9: Gracias, Juan Manuel. Muy buenos días. Este martes se reanudó a puerta cerrada y mediante videoconferencia la audiencia en la que se definirá si el exgobernador de Baja California, Ernesto Rufo Appel, y otras 7 personas son vinculadas a proceso por su presunta participación en una red de huachicol fiscal. La reserva de la audiencia fue solicitada por la Fiscalía General de la República, por lo que el acceso quedó restringido al público y a los medios de comunicación, ya que se tocarían datos sensibles que podrían afectar a la seguridad nacional. La jueza de control, Alejandra Ramírez de la Vega, adscrita al Centro de Justicia Penal Federal con sede en Almoloya de Juárez, Estado de México, declaró abierta la continuación de la diligencia, la cual se desarrolla de manera virtual. Durante la audiencia, el Ministerio Público Federal continuó con las exposiciones de los cerca de 100 datos de prueba con los que busca acreditar la probable responsabilidad del exmandatario y de los demás imputados en delitos relacionados con el contrabando de combustibles y la defraudación fiscal, mientras que las defensas mantienen su estrategia para desvirtuar las imputaciones. La resolución que emita la jueza determinará si existen elementos suficientes para vincular a proceso a Ernesto Rufo Appel y a los otros otros 7 acusados, quienes se enfrentan a una de las investigaciones más relevantes emprendidas por la FGR en materia de combate al llamado huachicol fiscal. La audiencia continúa en desarrollo y la determinación de la autoridad jurisdiccional la dará a conocer la Fiscalía General de la República una vez que esta finalice. Juan Manuel, el reporte.
0: Muchísimas gracias, Juan Antonio. Estamos pendientes al desarrollo.

0: cole, ¿no? Que se les cuelen, que se les filtren por ahí algunos candidatos que tengan antecedentes penales o pues que tengan vínculos con el crimen organizado. Sara, adelante con tu información. Buen día.
1: A unos días de que Morena concluya el listado de las y los aspirantes a coordinadores estatales de la transformación, la presidenta del partido, Ariadna Montiel, precisó que serán dos los filtros a los que se someterá a las y los candidatos morenistas que participarán en las elecciones del 2027. En lo interno, realizarán primero un análisis de fuentes abiertas, posteriormente una consulta al Gabinete de Seguridad a instancias como el SAT, la Unidad de Inteligencia Financiera, y también verificarán que no hayan incurrido en violencia de género. En una segunda etapa se enviará al INE el listado de 20,000 aspirantes.
2: Hasta donde nos da como fuentes abiertas, lo hacemos. Ya que concluyamos esa revisión, pues enviaremos al Gabinete de Seguridad en el marco de sus facultades y con apego a la ley, ¿no? Y por eso hablamos del SAT, por eso hablamos de la UIF, por eso hablamos de la Secretaría de Seguridad Pública. Recuerden que hay una plataforma donde se registra a todos los que han sido sentenciados y detenidos, ¿no? Etcétera. Entonces, como ese conjunto, pero también lo que tiene que ver con violencia política de género, lo que tiene que ver con el corte civil, digamos.
1: Informó que sigue el proceso de revisión de los aspirantes que se registraron para convertirse en candidatos y candidatas a las 17 gubernaturas que estarán en disputa. El reporte que tengo.
0: Muchísimas gracias, Sara, por tu información. El coordinador de Morena en la Cámara de Diputados, Ricardo Monreal, anuncia que el próximo periodo de sesiones, que iniciará el próximo 1 de septiembre, van a priorizar 5 reformas. 1, la regulación de la inteligencia artificial. 2, el feminicidio. 3, la ley reglamentaria en materia de pueblos originarios. Como cuarto punto, la regulación de los seguros de gastos médicos mayores. Y 5, la ley de bienestar animal. Bueno, ¿cómo pinta el clima para el día de hoy? Laura Cardoso, tú tienes los detalles. Buen día.
3: Manuel, muy buen día. Y el Servicio Meteorológico Nacional mantiene bajo vigilancia los efectos del monzón mexicano y de la onda tropical número 20, sistemas que hoy provocarán lluvias fuertes a muy fuertes en gran parte del país, además del inicio de una nueva onda de calor en el noroeste de México. De acuerdo con el pronóstico, Jalisco, Colima, Michoacán y Guerrero registrarán las lluvias más intensas, mientras que en Sonora, Chihuahua, Durango, Sinaloa, Nayarit y Chiapas se registrarán lluvias fuertes. En la Ciudad de México, Estado de México, Morelos, Puebla, Oaxaca, Veracruz, Campeche, Yucatán y Quintana Roo habrá chubascos, mientras que Zacatecas, Guanajuato, Querétaro, Hidalgo, Tlaxcala y Tabasco tendrán lluvias aisladas. En contraste, continuará el ambiente de caluroso a muy caluroso en el norte del país, las costas del Pacífico y del Golfo de México, así como en la península de Yucatán. A partir de hoy comenzará una onda de calor en zonas de Baja California Sur y Sonora. Las temperaturas más extremas se esperan en Baja California y Sonora, donde los termómetros podrían superar los 45 grados. Para las costas del Pacífico continuará el oleaje elevado, con alturas de 2 a 3 metros en la costa occidental de Baja California y de hasta 2 metros y medio en las costas de Sinaloa, Nayarit, Jalisco y Colima. Es el reporte. Que todos tengan muy buen día.
0: Gracias, muchísimas gracias por tu información. Fíjese, 3 personas fueron detenidas en Fresnillo, allá en Zacatecas, por su presunta participación en el secuestro y asesinato de 10 hombres, cuyos cuerpos fueron localizados el pasado sábado en 3 municipios de esta entidad. Con estas 3 capturas suman ya 5 personas que han sido detenidas desde que inició este operativo desplegado tras la masacre. Escuchemos lo que dijo el secretario de Seguridad del Estado, Arturo Medina.
4: Por radios estuvieron comunicando el día de los hechos, que había personas que estaban secuestrando a personas en gran cantidad, y que esos grupos, esas células, formaran parte del halconeo. No hubo tal despliegue porque nunca hubo una denuncia.
0: Bueno, antes de la pausa le comento que Alejandra Guzmán confirma que volverá a los escenarios con la gira Los que nos quedamos Tour. La cantante se va a presentar el próximo 30 de octubre.

0: en la Arena Guadalajara, el 27 de noviembre en la Arena Ciudad de México y el 12 de diciembre en la Arena Monterrey. Bueno, nos despedimos del auditorio que nos escucha a través de nuestras estaciones hermanas en el interior de la República y que ahora continúan con su programación habitual. Aquí en la capital de la República volvemos después de una pausa.
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2: Bacalar, Quintana Roo. Famoso por su Laguna de los Siete Colores, este pueblo caribeño cautiva con sus aguas cristalinas de distintos azules. Antiguo refugio de piratas, hoy ofrece paz, cenotes profundos y estromatolitos milenarios. Es un paraíso natural de belleza tranquila y única.
1: Cuida lo que comes.
3: El melón y su potasio. El melón es otra fruta con contenido de agua extraordinario. Su aporte de potasio ayuda a mantener el equilibrio de líquidos en las células, evitando la deshidratación severa. Es ideal para consumir en el desayuno o como postre ligero. Su textura suave y frescura natural lo convierten en un alimento reconfortante que ayuda a combatir la sed intensa.

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2: Aquí en la FENAM dicen que me espere, que el proceso ahí va, que cuento con todo mi apoyo. Esas son mentiras. Oye, cuando te robas un pan de hambre, ¿qué te hacen? Órale, arréstenlo.
3: No han dado ningún avance, señora. Nada.
2: No, no hay nada. No hay nada de lo que yo espero. No hay ni siquiera un detenido. Un detenido en preventiva.
4: Bueno, pues es la voz de Alejandra Quintos. Usted recuerda este caso, madre de Dafne, la niña de 13 años, que falleció durante un campamento de verano en una escuela militarizada, una academia militarizada allá en Tamaulipas. Está denunciando que, pues, hasta este momento no hay personas detenidas por este caso y tampoco, dice, hay avances en la investigación, pero bueno, también hubo declaraciones del fiscal de la entidad, Jesús Gobea, quien confirma que el caso de esta menor de Dafne es investigado ya como feminicidio y también dice que las indagatorias abarcan a la totalidad del personal que labora en esta institución educativa, la cual permanece ya clausurada mientras se desahogan las diligencias correspondientes.
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4: 6:01 tiempo del centro de México. Vámonos a lo que escriben analistas y columnistas este miércoles 22 de julio de 2026.
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4: Por lo visto, se le están saliendo del redil a la dirigencia nacional de Morena las decenas de aspirantes a alguna de las 17 gubernaturas en juego el próximo año. Tan es así que la encargada del proceso electoral interno, Citlali Hernández, tuvo que salir a decir «serenos, morenos». La exfuncionaria lanzó un video para pedirle serenidad y paciencia a sus compañeras y compañeros de partido que ya andan con demasiado acelere. De plano les advirtió «no hay nada decidido» y reiteró que la decisión sobre las candidaturas saldrá de una encuesta. El problema para Citlali es que el tema de las encuestas ha sido muy manoseado con decisiones de último momento que no reconocen el resultado de los sondeos. Hay hartos testimonios internos de que las encuestas a veces solo están de adorno. Y la prueba está en la revelación que hizo Rubén Rocha Moya, quien admitió que él no había ganado la competencia interna, pero como Andrés Manuel López Obrador a fuerza lo quería candidato, obviamente terminó imponiéndolo. Pero bueno, la presidenta de la Comisión de Elecciones insistió en que la cosa es calmada. A ver si le hacen caso.
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4: La posible llegada de Paulo García a la dirigencia de Morena en la Ciudad de México parece apuntar a una ventaja para Ana María Lomelí, vocera de Clara Brugada. Y es que García era uno de los perfiles principales anotados en la competencia para encabezar la candidatura de Morena para la alcaldía Coyoacán. Pero su muy sonado destape para ser líder del partido lo neutraliza para el cargo. Todo apunta a que ya hay un acuerdo y aprovecharían que el Lomelí trae el visto bueno desde la presidencia y obviamente de la jefatura de gobierno. Habrá que preguntarle a Gerardo Villanueva, diputado por Coyoacán, quien sí ganó por voto su curul, qué opina sobre la asignación de perfiles tan temprano, cuando aún faltan varios meses para la definición de candidaturas.
0: Bajo reserva, en el Universal.
4: Nos comentan que algunos panistas de Abolengo están extrañados por la tibia defensa política que el blanquiazul ha realizado del exgobernador de Baja California, Ernesto Rufo Appel, quien es acusado por la Fiscalía General de la República de delincuencia organizada y ser parte fundamental de un esquema de contrabando de hidrocarburos. Dicen que, aunque es cierto que don Ernesto ya no estaba tan cerca de la actual dirigencia ni de sus actividades, hay quienes les extraña que no haya habido una defensa más agresiva de quien fuera el primer gobernador que tuvo el PAN. Otros aseguran que nadie en el partido quiere asumir un costo político por salir más allá de declaraciones en defensa de Rufo. Y mientras en el PAN no se animan a arropar al exgobernador, en Palacio Nacional, la propia presidenta Claudia Sheinbaum recupera mensajes del expresidente Felipe Calderón, cuando en octubre de 2017 el expresidente acusó a Rufo de haber entregado el estado de Baja California al cártel de los Arellano Félix. Habrá que ver si la estrategia legal de su defensa logra que Rufo gane la batalla judicial a la fiscalía, pero todo indica que la defensa política la va perdiendo.
0: Kiosco, en el Universal.
4: Nos cuentan que el secretario de Seguridad Pública en Morelos, general José Luis Bucio Quirós, convocó a los 36 alcaldes para conminarlos a entregar la policía preventiva, porque su plan es tener un mando único, tal como sucedió en la administración 2012-2018. Sin embargo, nos detallan, algunos ediles salieron inconformes porque don José Luis les aclaró que la nómina de los policías seguiría a cargo de los ayuntamientos, así como la administración de los recursos federales entregados para asuntos de seguridad pública, por lo que algunos comentaron en corto que no firmarán, por lo que el general deberá de apretar, porque nos dicen la presión es cada vez mayor por bajar la ola de violencia en la entidad. 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
4: El gobierno de Guerrero sonríe ante las vacaciones de verano, pues espera en Acapulco a más de 1,500,000 de visitantes y una derrama superior a los 13,000,000,000 de pesos en la entidad. En territorio guerrerense, informó su gobernadora Evelyn Salgado, se desplegarán más de 14,500 elementos de seguridad federales, estatales y municipales.
0: El Caballito, en el Universal.
4: Nos platican que hoy la presidenta Claudia Sheinbaum estará de visita en el Estado de México para, entre otros puntos, evaluar el progreso del Plan Integral del Oriente y los resultados de la estrategia de seguridad en la entidad, lo cual le hemos comentado en este espacio, ha sido una de las prioridades de la gestión de doña Claudia. La gobernadora Delfina Gómez adelantó que además de la conferencia matutina que se realizará en la entidad, dependiendo la agenda de la mandataria, supervisará obras.
0: Trascendió en Milenio.
4: Que entre hoy y mañana la presidenta Claudia Sheinbaum sostendrá una reunión con el representante comercial de Estados Unidos, Jamison Greer, en Palacio Nacional, después de que el estadounidense pospuso la cita pactada para finales de mayo por cuestiones de agenda. Hay que recordar que ya se había encontrado el 20 de abril para revisar el T-MEC, cuya tercera ronda de negociaciones está en marcha con los nuevos amagos arancelarios a medio mundo de parte de Donald Trump, como telón de fondo.
0: En privado, de Joaquín López Dóriga, en Milenio.
4: El caso Ernesto Rufo se empezó a investigar tras el descubrimiento, el 6 de julio de 2024, de 15 millones de litros de combustible en Ramos Arizpe, Coahuila. Al que le siguen buscando es al de la mayor red, la del buque tanque asegurado antes, el 31 de marzo de 2024 en Altamira, Tamaulipas, con otros 10 millones.
0: Confidencial en el Financiero.
4: Con la novedad de que la presidenta, luego de que el Departamento de Estado de Estados Unidos acusó que agentes de inteligencia rusos operan en México bajo coartadas de ser diplomáticos para recopilar información sobre territorio estadounidense, pidió a la Cancillería a cargo de Roberto Velasco presentar un informe al respecto. Este asunto, según Washington, ha generado fricciones con el gobierno mexicano durante varios años. A juzgar por la manera en la que la mandataria respondió, es un asunto de la menor importancia. Hasta parece película de los 60s del siglo pasado.
0: José Luis Sánchez Macías.
4: Quien continúa con su recorrido por Zacatecas es el diputado federal Ulises Mejía Haro. Durante un encuentro con militantes y simpatizantes de la Cuarta Transformación en el municipio de Villa González Ortega, el morenista señaló que la defensa de la soberanía energética no es solamente una política pública. Es una estrategia para garantizar el crecimiento económico, la competitividad y el bienestar de las próximas generaciones, por lo que sostuvo que México vive una nueva etapa en la que el Estado ha recuperado su capacidad para conducir el desarrollo del sector energético, fortaleciendo a la Comisión Federal de Electricidad y a Petróleos Mexicanos como empresas estratégicas para asegurar el acceso de las familias y del sector productivo a una energía confiable y con visión de largo plazo. De ahí la importancia de continuar en la ruta impulsada por la presidenta Claudia Sheinbaum.
0: Sacapuntas en el Heraldo de México.
4: 5 días después del escándalo por los sospechosos resultados en su examen de admisión a licenciatura, la UNAM anunció que se hará un informe detallado del proceso realizado totalmente en línea. En la rectoría, a cargo de Leonardo Lomelí, reaccionaron un poco tarde, pues la comunicación llega cuando las quejas están a todo lo que dan.
0: Será en 24 horas.
4: Ante la insistencia de la DEA de señalar que irá detrás de funcionarios mexicanos que presuntamente están vinculados con el crimen organizado, la presidenta Claudia Sheinbaum consideró que esta agencia estadounidense tiene muchísimo trabajo en su país. La mandataria incluso cuestionó respecto a qué pasó con una persona de esa institución que estaba en México conviviendo con narcos en fiestas. Señalan que lo que la mandataria quiso decir es que la DEA ve la paja en el ojo ajeno, pero no ve la viga en el propio.
0: Murmuraciones en el portal En Boga.
4: En los pasillos de la política jalisciense ya se comenta que el mayor aliado de Movimiento Ciudadano no está dentro del partido, sino enfrente. Mientras la oposición se enreda en conferencias, reclamos y disputas internas, en Palacio aseguran que nadie ha logrado construir un proyecto capaz de poner en aprietos al Grupo Naranja. La crítica abunda, pero las propuestas siguen brillando por su ausencia. Dicen que Morena apuesta a que la marca nacional haga el trabajo, mientras PRI y PAN sobreviven entre la nostalgia y las viejas fórmulas. Con ese escenario, en MC hay quienes ven el camino despejado rumbo al 2027. Sostienen que mientras sus adversarios sigan privilegiando el ruido sobre la estrategia, el partido gobernante mantendrá la ventaja sin necesidad de librar una batalla de alto calibre. Bien, hasta aquí lo que escriben analistas y columnistas. Antes de la pausa, déjeme comentarle que hoy se va a llevar a cabo la tercera audiencia contra Nicolás Maduro y su esposa Cilia Flores. Esto en el Tribunal del Distrito Sur de Nueva York por cargos relacionados con narcoterrorismo, importación de cocaína y de armas. Nos vamos a la pausa, 6:11. Regresamos.
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6: Bueno, nos están reportando complicaciones en la vialidad, esto en el eje 6, en dirección a Insurgentes, en la colonia Ciudad de los Deportes, ahí a la altura justo del estadio del mismo nombre. En este lugar volcó un tráiler en una de las curvas de ahí de G6 y bueno, pues ya sabrá el problema que se está propiciando, que se originó a raíz de este accidente. Así que bueno, pues extreme sus precauciones y tome sus previsiones. Complicada la vialidad en G6 a la altura de la colonia Ciudad de los Deportes. En este punto, reitero, vuelca un tráiler.
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6: 6:16, tiempo del centro de México, y está aquí en el estudio Adriana Romero con la información que destaca la prensa nacional, internacional y de los estados en sus primeras planas. Adriana, adelante, buen día.
7: Gracias, Juan Manuel. Buenos días a usted que nos acompaña este miércoles. Vámonos con este resumen.
2: El financiero.
7: Economía mexicana apunta a crecimiento de 1.7% anual en junio. El dato marcaría recuperación en el segundo trimestre vía servicios. Además, inician en economía tercera ronda bilateral. Prioridad, sostener ventaja arancelaria en negociación con Estados Unidos, subraya Ebrard. Busca a Estados Unidos elevar contenido regional, dice Jameson Greer de la USTR. Canadá y Estados Unidos intensificarán negociación antes de entrada de nuevo arancel del 50%. Y en encuesta, 60% desaprueba la administración de Ramírez Bedoya. Morena lleva mano en Michoacán con 36%. En otra información, la DEA tiene muchísimo trabajo por hacer en Estados Unidos, apunta Sheinbaum. La presidenta dijo que la DEA tiene muchísimo trabajo en Estados Unidos y que su gobierno trabaja para pacificar México. Con Estados Unidos hay colaboración, dice.
2: Reforma.
7: Vuelve Trump con el garrote, anuncia USTR nuevas tarifas contra 60 países. Buscan reemplazar impuestos del 10% que invalidó la Suprema Corte. En más información, quedan inconclusas obras mundialistas. Algunos de los faltantes pueden encontrarse en los bajopuentes y en el corredor elevado de Tlalpan, así como la línea 2 del metro.
2: El Universal.
7: Fiscalía investiga a más empresas ligadas a Ingemar. Las compañías Dragados y Puerto y Servicios Portuarios de Ricardo Thompson Ramírez y Ricardo Thompson Navarro, este último detenido junto con Ernesto Rufo, cuya situación jurídica está por definirse, son señaladas de beneficiarse del contrabando de hidrocarburos. Ambas también recibieron contratos federales por 49 millones de pesos entre 2019 y 2024.
2: La jornada.
7: Retoman Estados Unidos y México diálogo comercial bajo la sombra de más aranceles. Empezó tercera ronda del T-MEC. También encontramos bronca en el Senado. Pide el Pentágono 67 mil millones de dólares para seguir la guerra contra Irán. Comparece Hexet entre protestas. En más información, Francia prohíbe que menores de 15 años usen redes sociales. Unas 114 naciones poseen mecanismos de regulación.
0: Milenio.
7: No hay forma de que Zambada pague a Estados Unidos esa fortuna, señala abogado. Frank Pérez ve irreal la cifra de 15 mil millones de dólares que exigen a El Mayo y ratifica que su cliente nada gana con entregar la información al Departamento de Justicia.
0: Excelsior.
7: Ante anomalías, UNAM revisará examen virtual, instruyen crear comisión técnica. La medida se da en medio de cuestionamientos y de resultados como más puntajes perfectos e incrementos abruptos en el mínimo de aciertos requeridos para la licenciatura.
0: El Economista.
7: USTR se pronuncia por fortalecer las reglas de origen en revisión del T-MEC. Inició la tercera ronda de negociación México-Estados Unidos en la Ciudad de México. Diputados impulsarán iniciativa para frenar altos costos de seguros y gastos médicos. Ventas al menudeo en mayo registraron una caída de 0.6% según datos del INEGI y encuesta de Citi proyecta inflación inferior a 4% al cierre de este año.
0: La Razón.
7: Morena jala rienda a sus adelantados. Les aclara que aún no hay nominados. Afirma Ariadna Montiel que hay filtros antes de nombrar a coordinadores. Revisión de aspirantes está en curso, dice. Verificarán hasta el suplente del regidor. En otra nota, atacan a fuerzas estatales tras multihomicidio en Zacatecas. Detienen a 5-1, presunto operador del cártel de Sinaloa. Grupo criminal amenaza al gobernador. Le pide respetar pactos. Gobierno estatal ve montaje, el federal envía refuerzos.
0: 24 horas.
7: Peleará a México parte del botín de El Mayo. La presidenta Sheinbaum informó que la Fiscalía General de la República revisará si solicita a la Unión Americana un porcentaje de los activos que sean localizados y decomisados al fundador del cártel de Sinaloa.
0: El Sol de México.
7: Trump recrudece su ofensiva arancelaria, apunta a 60 países.
0: La Prensa.
7: En una reunión con el titular de seguridad, empresarios del Estado de México piden combatir el robo al transporte de carga.
0: La Crónica de Hoy.
7: Destapan red para estafar con venta de plazas falsas en el DIF. Se tiene registrado el uso continuo de instalaciones gubernamentales, tanto del DIF como de otras dependencias. Además, Secretaría de Seguridad y Protección Ciudadana asegura en Sonora 3 toneladas de metanfetamina y SEMAR 1.5 toneladas de cocaína en Chiapas.
0: El Heraldo de México.
7: Invierten 181 mil millones de pesos para hospitales. La presidenta Sheinbaum adelantó que de aquí a 2030 su gobierno realizará 152 proyectos de salud, 50 nosocomios nuevos, 47 ampliaciones hospitalarias y 55 sustituciones y mejoras mayores.
0: Esto.
7: Adiós, Memo. El histórico portero Guillermo Ochoa anuncia oficialmente su retiro del fútbol profesional después de 22 años, 6 mundiales y jugar para 8 equipos.
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7: Caen 3 por multihomicidio de 10 personas en Zacatecas. Rechazan video ligado al cártel de Sinaloa.
0: Expansión.mx.
7: Banorte anticipa segundo semestre más dinámico y apunta a crecer 9% el crédito.
0: Infobae.com.
7: Asesinan al empresario restaurantero Luis Vallardo López Corral en Morelia. El empresario de 31 años había sido visto por última vez el 18 de julio.
0: Reporteindigo.com.
7: Diputados confían en que sea positivo para México el diálogo durante la tercera ronda de negociación del T-MEC.
0: Agenciaefe.com.
7: Trump ha llegado a un acuerdo nuclear con Arabia Saudí que permitiría a este país árabe tener un programa nuclear civil y le abriría potencialmente la puerta al enriquecimiento de uranio, según diferentes medios.
0: Forbes.com.mx.
7: México activa fondo ambiental de 10 millones de dólares. El mecanismo busca movilizar recursos públicos, privados y multilaterales hacia proyectos de restauración de ecosistemas, agua, economía circular y acción climática.
0: El país.
7: La ley del tabaco vetará fumar a los menores y en playas y terrazas.
0: The Washington Post.
7: Dentro de una sala de detención provisional de ICE, más de 80 personas sin camas ni duchas.
0: The New York Times.
7: Los saudíes llegan a un acuerdo con Estados Unidos que podría permitirles enriquecer combustible nuclear.
0: The Wall Street Journal.
7: Trump aprueba un histórico acuerdo nuclear con Arabia Saudita en una gran victoria para el reino. Estados Unidos ha recaudado alrededor de 13 mil millones de dólares procedentes del petróleo venezolano. ¿Dónde está ese dinero? Y en la prensa de los estados, el mañana de Reynosa, Tamaulipas, va por una frontera segura, arranca Américo Red de Estaciones Seguras. Y en ABC de Monterrey, es la tuberculosis un serio problema. Entre 2025 y lo que va de 2026, suman 2,701 casos de la enfermedad. Auditorio Juan Manuel, hasta aquí este resumen.
6: Gracias, Adriana. Vámonos con Amy Arriaga y la información de negocios y finanzas.
8: El auge de la inteligencia artificial en Estados Unidos disparó las exportaciones mexicanas de tecnología avanzada, que incluye unidades de procesamiento, bastidores de tarjetas IA y hardware. Entre enero y abril, México triplicó sus ventas a Estados Unidos respecto al mismo periodo de 2025. El grupo de banca de inversión, valores y gestión de inversiones, Goldman Sachs, proyecta que el precio del petróleo Brent, referencia internacional extraída del Mar del Norte y utilizada como estándar global para fijar precios del crudo, se mantendrá en torno a los $80 por barril hacia finales de 2026, pero advirtió dependerá de las complicaciones en el Estrecho de Hormuz. Juan Carlos Ortega, nuevo director general de Hyundai México, explicó que la empresa surcoreana modificó el origen de importación del modelo subcompacto Subcreta y estudia introducir una versión con un motor más pequeño del Grand i10, dos vehículos de mayor volumen en el mercado mexicano, a fin de esquivar aranceles y mantener precios. América Móvil, la empresa de telecomunicaciones mediante su subsidiaria de Perú, celebró un acuerdo para adquirir el 100% de las acciones de WOWTEL, compañía que presta servicios de telecomunicaciones fijos a través de fibra óptica en varias regiones de Perú, principalmente fuera de Lima. La farmacéutica danesa Novo Nordisk demandó a su rival Eli Lilly ante el Tribunal Federal de Nueva Jersey, Estados Unidos. Acusa a la firma estadounidense de publicidad engañosa y competencia desleal al afirmar que sus medicamentos para adelgazar son más eficaces que los de Novo. El mayor fabricante de chips por encargo del mundo, TSMC, alista una subida de los precios de fabricación de chips hasta el 10% a partir de 2027. Esto a fin de compensar el aumento de los costos de los materiales, equipos de fabricación y construcción de plantas en el extranjero.
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6: 6:29 tiempo del centro de México. Es hora de ir hasta el Centro de Orientación Vial de la Secretaría de Seguridad Ciudadana con Giovanni Pérez, quien tiene un reporte de cómo se encuentra la vialidad en las calles y avenidas aquí en la capital de la República Mexicana. Giovanni, te saludo. Adelante, buen día.
23: Hola, ¿qué tal? Muy buenos días. Es un gusto saludarlos. Vámonos de lleno con la información. Le comento que ya tenemos ligera carga, que no deja de avanzar sobre Eduardo Molina. Esto es para la gente que se incorpora del circuito interior con dirección hacia San Juan de Aragón. Por otra parte, también le comentamos que en el tema de marchas y movilizaciones tenemos programada una marcha a las 12 horas y saldrá del Hospital San Angelil, ubicado en la Avenida Chapultepec, esto en la Colonia Juárez, Alcaldía Cuauhtémoc. El destino aún está por definirse. Por otra parte, también le comentamos que ya tenemos circulación que nos deja de avanzar sobre circuito interior para la gente que se incorpora de ferrocarril de Hidalgo con dirección hacia Marina Nacional. También hay que comentarle que extreme precauciones ya que tenemos una volcadura de tráiler en Eje 6 Sur. Esto es a la altura de la calle Carolina. También vamos a comentarle que tenemos circulación constante sobre calzada Ignacio Zaragoza para la gente que se incorpora de circuito interior con dirección hacia el distribuidor Eberto Castillo. Recordarles que el día de hoy no circulan los carros con engomado rojo, terminación de placas 3 y 4. Esto aplica para los hologramas 1 y 2, quedan exentos hologramas 0 y doble 0. Así que reporte. Muy buenos días.
6: Muchísimas gracias, Giovanni, por tu información. Mara Mendoza, cuéntanos cómo está operando esta mañana el metro. Buen día. Mara. No, parece que tuvimos
24: un
6: problemas.
24: 1, 2, 3, 8.
6: Con la comunicación. Vámonos con Mariana España. Mariana, ¿cómo está funcionando el Metrobús esta mañana, las 7 líneas del Metrobús? No, bueno, parece que ahora sí nos está jugando una mala pasada la Mara. Comunicación. Mara. Bueno, ya restablecimos la comunicación con Mara Mendoza. Mara, ¿cómo opera esta mañana el metro? Buen día.
24: Buen día, Juan Manuel, te comentaba que se presenta afluencia moderada y circulación constante de trenes en las líneas 1, 2, 3, 8, 12 A y B. El resto de las líneas opera sin contratiempos, afluencia baja y avance continuo. Todas las estaciones de la red se encuentran abiertas y ofrecen servicio. Recuerden que la información puede cambiar por eventualidades en el servicio. En temporada de lluvias, recuerda resguardar adecuadamente tus pertenencias antes de ingresar al andén, principalmente objetos metálicos como paraguas, llaves y celulares para evitar que puedan caer a vías y provocar demoras en el servicio. Respeta en todo momento la línea de seguridad y atiende las indicaciones del personal del sistema. Los invitamos a mantenerse informados del estado del servicio en nuestras redes sociales oficiales, @metrocdmx. Reportó Mara Mendoza para las primeras de ANDA de Radio Fórmula.
6: Muchísimas gracias, Mara, por tu información. Mariana España, ¿cómo están operando esta mañana las 7 líneas del Metrobús? Buen día.
25: Buenos días, Juan Manuel y auditorio. Informo que en este momento las 7 líneas de Metrobús operan con normalidad. Se registra afluencia moderada en estaciones terminales y de transferencia. Invitamos a las personas usuarias a respetar las filas, abordar en orden, bajar su mochila y distribuirse en todo el autobús. El pago y acceso a Metrobús es con la tarjeta de movilidad integrada, tarjetas bancarias nacionales e internacionales, así como teléfonos y relojes inteligentes con tecnología NFC. Las actualizaciones del estado del servicio están disponibles en tiempo real en www.metrobus.cdmx.gob.mx. Informó para las primeras de Anda en Radio Fórmula, Mariana España.
6: Muchísimas gracias, Mariana, por tu información. Ahí está usted con todos los datos que le permitan tomar decisiones esta mañana. Pues Giovanni Pérez con la vialidad en las calles y avenidas aquí en la capital de la República Mexicana, así como, bueno, pues las movilizaciones, las marchas, pues los plantones que tendrán verificativo este miércoles. Mara Mendoza con la operación del metro y Mariana España, cómo están funcionando las 7 líneas del Metrobús. Bueno, le comentaba pues un poco más temprano este caso de esta niña Alejandra, la niña Dafne, más bien niña Dafne de 13 años, que falleció hace unos días en un campamento de verano en una academia militarizada. Bueno, pues hay declaraciones del fiscal de Tamaulipas y vamos justo hasta Tamaulipas. Ahí está Ignacio Aceves, corresponsal de Grupo Fórmula, quien tiene pues los datos, la información que dio a conocer ayer el fiscal de la entidad. Ignacio, te saludo, adelante con tu reporte, buen día.
1: Hola, ¿qué tal, Juan? Buen día. Saludos a todo el auditorio. Nos encontramos dándole puntual seguimiento a este caso que ha conmocionado a Tamaulipas y a una gran parte del país. Es la muerte de la joven Dafne Zapata, de tan solo 13 años. Te comento que la Fiscalía General de Justicia de Tamaulipas mantiene abierta la investigación bajo el estricto protocolo de feminicidio. 5 días después de los hechos, por fin el fiscal general Jesús Eduardo Gobea Orozco confirmó que las indagatorias abarcan a todo el personal de la Academia Militarizada Doenit de Ciudad Madero, desde el director y propietario hasta los empleados del lugar, el cual permanece completamente clausurado para recabar peritajes. Sobre las causas del deceso, la autoridad descartó que se trate de un hecho por causas naturales, así que el fiscal ratificó que los dictámenes forenses han concluido que la causa de muerte fue asfixia, enfatizando que el proceso se maneja con la máxima secrecía para no entorpecer el debido proceso ni dar pie a las especulaciones. También te comento que las autoridades estatales han recalcado que las indagatorias se conducen con perspectiva de género para deslindar responsabilidades y garantizar que no haya impunidad en la tragedia de la menor originaria de Ciudad Mante, Tamaulipas. Seguiremos al pendiente de este caso, Juan. Regresamos contigo al estudio.
6: Muchísimas gracias, Ignacio, por tu información. Y bueno, vamos a cambiar de tema. Y me da muchísimo gusto saludar y le aprecio que nos tome la comunicación esta mañana a Rubén Cortés, él es periodista y analista. Rubén, ¿cómo estás? Buen día.
3: Juan Manuel, buenos días, muchas gracias por tu gentileza de llamar.
6: No, al contrario, gracias a ti, Rubén. Oye, pues te buscamos pues para que nos des un punto de vista en relación a unas declaraciones que hizo hace un par de días, el domingo, Daniel Ortega, presidente de Nicaragua. Esto ocurrió en el marco del aniversario número 47 de la Revolución Sandinista. Tenemos el audio, son unos segunditos, lo vamos a poner para que, bueno, obviamente tú lo conoces, pero también para que el auditorio pues sepa de qué estamos hablando.
4: Ya quisieran ellos ganar elecciones, veo que se olviden. Aquí no volverán a haber elecciones, para que por ahí intenten ellos atrapar el gobierno, atrapar el poder. Y vamos a trabajar con las asambleas nacionales y con las organizaciones correspondientes.
6: Bueno, pues ahí las declaraciones de Daniel Ortega, pues salió más vivo y más tirano que el propio Anastasio Somoza, ¿no, mi querido Rubén?
3: Sí, porque justamente lleva muchísimo más tiempo que Somoza en el poder. Y el poder, no solamente en el poder absoluto. Sí. Y si el poder corrompe, el poder absoluto corrompe mucho más. Y es lo que le ha sucedido a Daniel Ortega, al gobierno nicaragüense en pleno. Habla de que no quiere que atrapen el poder. Pues el poder lo tiene atrapado Ortega. Y creo que Más que comentario de Ortega, es un anuncio, es un informe a la nación de que ya no va a haber más elecciones. Es un ejemplo más que de fortaleza, de debilidad, Juanma, porque no hay instituciones en Nicaragua. El resultado de que ya de este anuncio es que Nicaragua fue capturado, abolido el Poder Judicial. Fue capturado, abolido el órgano electoral. Fue capturada y abolida casi toda la prensa. Y es maniatada, amordazada, la poca que queda. Los opositores están encarcelados, la mayoría. En el 18 fueron asesinados 300. Por eso la ONU lo considera Ortega asesino de lesa humanidad. Están prohibidas las organizaciones civiles, no hay ONGs en Nicaragua, la iglesia es perseguida, los sacerdotes sí. Están presos, los opositores que han tenido suerte los mandó al exilio y además les quitó la ciudadanía nicaragüense de por vida. Es un país sin instituciones y el ejército es la mayor empresa del gobierno. Entonces, más que fortaleza, es una debilidad, es un país totalmente menguado, no tiene un andamiaje institucional. Y sin eso, pues lo que te queda es la dictadura simple, la dictadura a secas, que es lo que acaba de anunciar.
6: Así es. Oye, Rubén, ¿qué le queda a los 7 millones de nicaragüenses? ¿Un cambio por dónde podría venir? Al interior, pues se antoja muy complicado, ¿no? Por toda esta represión que ejerce el régimen. Y pues al exterior, ayer hubo declaraciones del secretario de Estado de Estados Unidos, Marco Rubio, diciendo, pues nosotros no vamos a dejar pasar estas declaraciones, pero pues también se antoja medio complicado, ¿no? Porque el gobierno de Estados Unidos ya pues ha dado muestras de que lo suyo no es el tema de la democracia, sino más bien los intereses económicos.
3: Tienes toda la boca llena de razón. No creo además que geopolíticamente Nicaragua valga mucho para Estados Unidos como potencia del hemisferio occidental. Un poco cuando coqueteó con China de que quería hacer incluso la locura de un canal interoceánico en Nicaragua, pero creo que el pueblo nicaragüense por haber primero votado de manera masiva a favor del régimen nicaragüense, de programas sociales, de becas, de dádivas, eso los acomodó y eso provocó que aceptara de manera tranquila que se fuera retirado el andamiaje institucional. Un país sin andamiaje institucional, sin una prensa crítica, sin órganos electorales autónomos, sin órganos de transparencia, de información, no tiene futuro. El futuro que tiene, bueno, sí lo tiene, como lo tiene Cuba, como lo tiene todavía Venezuela, que gobierna el chavismo aún, no juguemos con las palabras, la propia Nicaragua. Entonces, creo que lo que le queda a los nicaragüenses es, como diríamos en el barrio, aguantar vara. Nadie los va a salvar. Ellos no pueden salir a la calle, ya fueron asesinados 300, fueron deportados los otros. Creo que es triste el presente y el futuro de Nicaragua. No insisto con el término.
6: Rubén,
3: no
6: volvemos, perdóname que te discúlpame que te interrumpa. Tengo que hacer una pausa. Dame 3 minutos y concluimos con esta charla.
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5: Un estudiante estudiante estadounidense de 17 años desarrolló una herramienta de inteligencia artificial para diagnosticar el trastorno del espectro autista y el trastorno por déficit de atención con hiperactividad mediante imágenes de la retina. Edward Kang creó RetinaMind, un modelo de inteligencia artificial para perfeccionar un estudio realizado por investigadores de la Universidad de Hong Kong. Combina la inteligencia artificial con la biología de laboratorio. Tiene una tasa de precisión de aproximadamente 89% y puede detectar y combinar simultáneamente patrones retinianos extremadamente sutiles que son demasiado complejos para que los humanos los reconozcan, lo que lo hace lo suficientemente potente para realizar diagnósticos. RetinaMind permite obtener un diagnóstico más temprano, que de manera tradicional llevaría meses o incluso años, marcando una gran diferencia para las familias y para su atención. Informó Aide Rivera. 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
7: La guerra de Estados Unidos con Irán ha costado hasta ahora 37.500 millones de dólares, informó el secretario de Defensa estadounidense Pete Hegseth. De acuerdo con la primera estimación, se preveía un gasto por 29.000 millones de dólares. Autoridades de Zacatecas detuvieron a tres personas presuntamente vinculadas con el secuestro y homicidio de 10 hombres en la entidad. Detallaron que se encuentran investigando qué grupo criminal podría ser responsable de este hecho. De acuerdo con la ONU, alrededor de 645 millones de personas sufrieron hambre en 2025, es decir, el 7.8% de la población mundial, de las cuales 309 millones se localizaron en África y 32 millones en América Latina. Informó Itzel Vanegas. 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
6: Bueno, regresamos a platicar con Rubén Cortés, periodista y analista, en relación a estas declaraciones que hace el domingo pasado el presidente de Nicaragua, Daniel Ortega, en donde dice: aquí en Nicaragua no volverán a haber elecciones, lo que, bueno, pues lo muestra tal cual es, ¿no? Como un tirano, como un dictador. Antes de la pausa le preguntaba a Rubén Cortés por qué le queda a los nicaragüenses, ¿no? ¿Por dónde vendrá el cambio al interior? Pues antoja muy complejo por todo el tema de la represión de parte del régimen. Y en el exterior, pues Estados Unidos no creo que tenga tanto interés. Nicaragua no tiene recursos o no tendría la Casa Blanca con qué cobrarse, ¿no?, una intervención. Y bueno, pues tampoco yo creo que Washington estaría pensando en pues meterse a un conflicto más. Nos dices, Rubén Cortés, pues no les queda otra a los nicaragüenses que aguantar hasta que se muera Daniel Ortega. Pero bueno, pues ahí está Rosario Murillo, que es su copresidenta.
3: Pues sí, que el padre tiempo se encargue de ayudarlos, que es una generación muy vieja la que gobierna en Nicaragua, como la que gobierna en Cuba. Sin embargo, estas generaciones viejas, si nos fijamos ya en la parte más técnica, específica de Nicaragua, sí hay jóvenes que están en el relevo, están en el poder. Son estos gobiernos de izquierda, de ultraizquierda, que se van armando como células que van regenerándose y regenerándose. Creo que el futuro es difícil para los nicaragüenses. Permitieron que fuera desmantelada la democracia a cambio de recibir apoyos de parte del gobierno. Y al final, como en Cuba, al final, claro, no lo ve la primera generación, no lo ve quizás la segunda, pero lo ven los nietos, que es lo peor. Y hay algo interesante. Ortega lleva tanto tiempo en el poder, pero ha habido tres Ortega. El primero, el que ganó una revolución armada, sí, que tuvo muchísimas simpatías en el mundo porque tumbó una dictadura asesina como la de Somoza, y fue muy apoyada, como en su tiempo la revolución cubana. Y en el año 90, Ortega tuvo la claridad, fue de los pocos dirigentes en el mundo de la izquierda que tuvo claridad para observar cómo venía el mundo, hizo elecciones en Nicaragua en contra de su mentor Fidel Castro en Cuba, que le decía sí, que no las hiciera porque las podía perder. Él se portó como un demócrata en el año 90, después de 10 años en el poder como comandante revolucionario, y las perdió. Sin embargo, recuperó el poder en el año 85 y hasta que cambió las elecciones, cambió la constitución para convertirse en un presidente vitalicio. O sea, hay tres Ortega: el primero, el que hace la revolución necesaria sí, en aquel momento, la lucha armada a veces es necesaria, es la única vía, el demócrata que hace elecciones, acepta perderlas, y el autócrata primero, el dictador después y el tirano actualmente. Porque dictadura es cuando hay sí, un andamiaje democrático controlada por el poder, ese andamiaje. Y tiranía es cuando no hay nada, cuando no hay instituciones, cuando hay solamente este anciano depauperado, deteriorado, que apenas puede hablar, que dirige un país. Se parece que estamos leyendo El Otoño del Patriarca de García Márquez, sí, aquel dictador, el personaje viejo, ya que no puede hacer nada, que va a ordeñar las vacas en la mañana, que el palacio de gobierno está lleno de sopilotes, de vacas durmiendo. Entonces, creo que eso es lo que ha quedado Nicaragua, aquella revolución que pareció entonces un chorro de luz irrepetible y hoy apenas es una llama apagada.
6: Pues qué lástima, mi querido Rubén, pinta muy negro el panorama justamente para 7 millones de nicaragüenses. Te aprecio mucho que nos hayas tomado la comunicación esta mañana.
3: Al contrario, te lo aprecio a ti, eres muy generoso conmigo.
6: Te mando un fuerte abrazo, Rubén Cortés, periodista y analista.
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6: 6:49 tiempo del centro de México. Es hora de ir con mi querido Beto Campos, como todos los días a esta hora. Mi querido Beto, bueno, pues ayer ya Guillermo Ochoa anuncia que pone fin a una carrera, de 22 años. Ya durante la justa mundialista le habían rendido un homenaje, una despedida, pero jugando con la selección. Ahora dice, pues ya llegó la hora del retiro. Te saludo, ¿cómo estás? Buen día.
8: ¿Cómo estás, Juan? Muy buenos días. Así es, se ha confirmado lo que ya todos conocíamos. Guillermo Ochoa ya no será más futbolista profesional después de 22 años, una extraordinaria carrera siendo canterano del conjunto de las Águilas del América, en donde fue campeón de Liga MX, después dio el salto hacia el fútbol europeo, en donde estuvo en diversos equipos. La L Limazul fue el último para Guillermo Ochoa en su carrera, y desde luego que en selección mexicana terminó consolidándose como uno de los mejores porteros. Vamos a escuchar justamente lo que ha comentado Guillermo Ochoa en torno a su retiro.
9: Lo di todo, lo dejé todo, en mis equipos y en mi selección. Y hoy entrego mis guantes. Ser portero es saber
8: ¡Adri!
9: Que puedes pasar 90 minutos esperando, porque quizá solo habrá un instante en el que todo dependa de ti. Y cuando llegue ese momento, no puedes dudar. Detrás del arco nunca hubo solo una red. Detrás de mí siempre estuvo mi familia, mis compañeros, una afición, una ciudad y un país entero. Cuando un equipo me entregaba su escudo, también me entregaba su historia. Pero hubo uno que pesaba distinto.

0: Indudablemente, al menos en el top 5, Guillermo Ochoa tiene que estar sí o sí entre los mejores porteros de la
1: ¿Qué
0: selección.
1: le auguras, no sé, a lo mejor director técnico en un futuro, pues no muy lejano?
0: Lo veo muy complicado, él ahorita lo que quiere es concentrarse con su familia, como bien había comentado hace algunas semanas en una entrevista para la FIFA, quiere estar con su familia porque evidentemente la vida del futbolista no es fácil por el tema de los compromisos, hay que hacer viajes constantes, el
1: Sí.
0: tema de selección, que hay que concentrar cada verano, por ejemplo, con la selección mexicana, con la Copa Oro, las Copas del Mundo, en fin, una gran cantidad de compromisos que tiene el futbolista y Guillermo Ochoa fue uno de los más entregados, sin lugar a dudas.
1: Perfecto. Oye, ayer pues se arrancó, ¿no? Ya la jornada 2 del fútbol mexicano, dos encuentros. ¿Cuáles fueron los resultados?
0: Se adelantaron dos partidos de la segunda jornada de esa apertura 2026. Cruz Azul venció 2-1 a Puebla, lo iba perdiendo la máquina con gol de Fernando Monarres y después vendría la reacción de Cruz Azul a través de Luca Romero al minuto 44 con un remate de cabeza y Cristian Ebere puso cifras definitivas al triunfo de la máquina al minuto 82, mientras que Pumas terminó dando a la sorpresa al vencer 2-1 al Toluca. Los Escarlatas lo iban ganando y posteriormente vino la reacción de los auriazules con tantos de Víctor Arteaga y Sebastián Córdoba, ambos pertenecieron al equipo del Toluca, así es que se termina consumando la ley del ex y Pumas termina consumando también una gran victoria, sobre todo por lo que pesa el equipo del Toluca jugando como local en el Nemesio 10 y porque también había perdido 3-0 en la jornada 1 ante el Pachuca en Ciudad Universitaria, Juan.
1: Perfecto. Oye, ¿y qué partidos va a haber en estos días?
0: Habrá que recordar que también este fin de semana Cruz Azul y Toluca adelantaron su partido porque tienen un compromiso muy importante el día sábado en Los Ángeles por el tema del campeón de campeones. El ganador estará enfrentando justamente al Inter de Miami, que es campeón de la MLS el próximo 15 de septiembre. Y destacar también lo de Isaac del Toro, ¿no? En el ciclismo la sigue rompiendo sin lugar a dudas. Este chico nacido en Ensenada terminó quinto el día de ayer en una prueba contrarreloj dentro del Tour de Francia y esto lo mantiene como tercer lugar de la clasificación general. Luce muy complicado que pueda levantar el título estando prácticamente un poco más de 5 minutos de Tadej Pogačar, su compañero, justamente en esta temporada, pero Isaac del Toro ha dejado buenas sensaciones sin lugar a dudas en este 2026, Juan.
1: El subcampeonato sí lo alcanza, ¿no?
0: Sí, todavía lo puede alcanzar. Todavía restan lo que resta de esta semana para consumar al nuevo campeón del Tour de Francia, pero me parece que Isaac del Toro todavía puede aspirar al segundo lugar, pero indudablemente es sorprendente, ¿no? Un chico que apenas rebasa los 20 años está destacando dentro de la gran competencia en el ciclismo que es el Tour de Francia.
1: Perfecto, mi querido Beto. Oye, rapidísimo, el Mundial le dejó pues recursos millonarios, ganancias a la FIFA, 15 mil millones de dólares.
0: Nada más y nada menos, ya lo habíamos platicado, ¿no? Que era el mundial más caro en toda la historia por
1: Sí.
0: el tema de los costos de los boletos, ¿no? Que no estuvieron evidentemente nada baratos, pero sí, me parece que a cuentas grandes, me parece que sí dejó pues llenos los bolsillos, ¿no? A la
1: Sí,
0: FIFA.
1: perfecto. Y Gianni Infantino, dice Trump, se va a la ONU. Muchísimas gracias, mi querido Beto. Nos escuchamos mañana.
0: Fue el Mundial de Trump. Nos
1: Sí.
0: vemos.
1: Fuerte abrazo, mi querido Beto. Y bueno, ya nos vamos. A nombre del equipo que hace posible este espacio informativo, le agradezco que nos haya acompañado el día de hoy. Nos escuchamos mañana en punto de las 5:30. Que tenga un excelente miércoles. Quédese con Azucena Ureza.

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0: Matan a adolescente tras presunto secuestro. Detienen a dos. Liberan a 14 migrantes secuestrados. Dos eran menores. Reforzará seguridad pública con 14 células BOY tras incremento de violencia en la capital. Víctimas encontradas en Guadalupe y Calvo ya fueron identificadas. Se trata de un pastor. Necropsias determinarán causas de muerte de animales tras presunto envenenamiento masivo. Box de Barrio 2026 rompe récord con 752 participantes. Muy buenos días, ¿cómo está? ¿Cómo amaneció? Bienvenidos. Estamos a miércoles, hoy es miércoles 22 de julio del 2026. Gracias por atendernos y así, yo creo que sin duda es sorprendente cómo pasa el tiempo. Y seguramente usted también se da cuenta que ya a punto de concluir julio. Y no es exagerar, ¿eh? De verdad, pero rapidísimo se va el tiempo. Y obviamente por eso es que es importante aprovechar cada minuto. Y para nosotros el hecho de estar aquí, de informarle, de en esta hora ponerlo al tanto de lo más importante, tanto en Ciudad Juárez como en la capital, y también de aquellos eventos que sobresalen al interior del estado, pues es de gran importancia. Y muchas gracias por seguirnos, por sintonizarnos. Le damos la bienvenida. Y permítanos el particularmente a todos los que nos escuchan a través de la frecuencia de Radio Fórmula Chihuahua en el 101.7 del FM y Radio Fórmula Juárez en el 1460 de amplitud modular. ¿Cómo le va? Espero y muy bien. Como ahora sí que en este recuento de temporal lluvioso, espero y haya estado de lo mejor, que no haya tenido problemas en lo particular, en su hogar, con los suyos. Sabemos, obviamente, que este temporal dejó por lo menos dos víctimas mortales, por desgracia, en la ciudad de Chihuahua, en estos eventos en donde el arrastre que se hizo de por este creciente del agua, que pues se llevó a por lo menos dos personas, bueno, una en la ciudad de Chihuahua y otro en Cuauhtémoc, dos en el estado, con el desgaje de un tramo carretero ayer en el límite con Sonora, acá del lado de Janos, también fue parte de los efectos que provocó el temporal lluvioso. Pero pues desgraciadamente la lluvia llega de esta manera, lo cual se agradece, por supuesto, siempre lo mencionamos, qué bueno que llueva. Pero, pues sí, desgraciadamente con estas consecuencias mortales, ¿no? Por lo menos dos víctimas mortales por este temporal que ya está a punto de concluir. Ayer todavía se registraron precipitación en los lugares donde más lluvia cayó, que fue en el centro y en el sur del estado de Chihuahua. La capital le llovió muchísimo, los alrededores también, bastante lluvia. Y esto apenas empieza a escurrir a las presas del estado de Chihuahua. Apenas ya han registrado un leve aumento en la acumulación de agua en las diferentes presas, lo cual es muy bueno, por supuesto que es maravilloso. Y pues vamos a ver finalmente el recuento de todo este temporal. Poco a poco se va a ir dando esta información y con mucho gusto se la compartimos. Para eso estamos. Pero también junto con esta información que es valiosísima, hablando del clima, de la lluvia, de la precipitación, lo cual es de lo más importante para todos, también hay otros eventos que sucedieron en los recientes días, como desgraciadamente pues los secuestros que se siguen registrando en Ciudad Juárez. Aunque si bien es cierto, la mayoría de ellos son relacionados con personas en movilidad que son muy vulnerables porque pues se encuentran expuestos a que precisamente estas personas a las que, por así decirlo, contratan para que los crucen de manera ilegal en Estados Unidos, terminan privándolos de la libertad por varios días y pidiendo rescate por su liberación. piden dinero para dejarlos libres y este dinero, pues, en muchos de los casos se solicita a las familias. Y aquí no les importa ni la edad, ni el sexo, ni absolutamente nada. De lo más reciente fueron menores de edad que estuvieron privados de la libertad. Hay personas detenidas y liberadas, pero también se habla de un menor de edad que fue levantado, que fue privado de la libertad, que no se puede decir que fue secuestrado porque no se habla de solicitud de dinero a cambio de su libertad, pero sí estuvo privado de la libertad. Y en este caso es un menor de 14 años, un menor de edad que desgraciadamente resultó con esta situación. Y también se acuerda que la semana pasada aquí en Ciudad Juárez se dio el lamentable secuestro de padre e hijo, dueños de un taller de torno en la colonia Salvarcar, aquí en Ciudad Juárez, que lograron huir de sus captores atacando a uno de sus secuestradores. Incluso lo hirieron y pierde la vida esta persona, este hombre. Y es así como padre e hijo, las víctimas, logran liberarse y llegan a solicitar ayuda a una estación de policías. Ayer se le pidió información a la autoridad en el seguimiento de este evento, saber si había detenidos, información relacionada con esto, y nos dijeron que este caso no estaba considerado como secuestro. Sí, así como lo escucha. ¿Y por qué no estaba considerado como secuestro y no había entrado a las filas, a esta lista de secuestros a ciudadanos, a juarenses, a empresarios? Porque las víctimas habían huido antes de que se solicitara dinero por su liberación. Y entonces, técnicamente, no se considera secuestro porque no hay petición de dinero de por medio. Y uno puede decir, pero ¿cómo? O sea, claro que fueron privados de la libertad, claro que iban a solicitar dinero, incluso tuvieron una amenaza previa. ¿Cómo es que no está considerado? Bueno, porque no se solicitó. ¿Y por qué no se solicitó? Porque las víctimas lograron huir, liberarse. Por eso. Pero eso no quita que haya ciudadanos, que haya delincuentes, que haya personas que estén buscando secuestrar a empresarios en Juárez. Y eso es lo delicado. Pero claro, para las estadísticas de la autoridad, que parece ser que con eso creen que ya estamos del otro lado y que han controlado la seguridad con el hecho de no entrar en esa cantidad de secuestros o no aumentar esa lista con empresarios locales, creen que ya con eso es suficiente. Pero desgraciadamente sigue habiendo personas, sigue habiendo delincuentes, sigue habiendo sujetos que quieren privar de la libertad, que quieren secuestrar a empresarios en esta frontera. Vamos a ver qué dicen los sectores empresariales. Ya ve que que les interesan ahora más sus intereses particulares que las de su gremio a los que representan. Pues vamos a ver cuál es la postura de los empresarios en este caso, porque la voz de estos empresarios se ha apagado, no están unidos y al contrario, solo están pues tratando de llevar agua para su molino. Pareciera, en muchos de los casos. Entonces, vamos a comenzar con toda la información que tenemos en esta mañana y como siempre lo hacemos con las temperaturas. Bienvenidos, comenzamos. El clima. Bien, en estos momentos en la ciudad de Chihuahua tenemos 21 grados centígrados como temperatura ambiente. Hoy una máxima de 34, mínima de 20. Y sí, se acabó el temporal de lluvia. Hoy ya no hay probabilidad de lluvias y así se va a mantener por los próximos 12 días en la capital del estado. Soleado, despejado completamente en los próximos 12 días en la ciudad de Chihuahua. Y obviamente el termómetro a subir. Hoy 34, para el viernes 36, el domingo 35. Y de hecho se va a estancar en 35 grados centígrados a partir del domingo. Lunes, martes, miércoles, jueves, viernes, con una máxima de entre 35 y 36 grados centígrados. Y las mínimas se estacionan también en los 22 grados. Va a ir aumentando. Hoy tenemos 20, mañana 20, el viernes 22, sábado 21, y se estaciona entre los 21 y 22 grados centígrados para todos estos días. No hay probabilidad de nublados, no hay probabilidad de lluvias, solo sol en la capital del estado. Y por supuesto, la humedad y el calor a todo lo que da. En el caso de Ciudad Juárez, aquí incluso va a subir mucho más el termómetro, más caliente que en la capital. Aquí tenemos 23 grados centígrados en estos momentos, una máxima de 35, mínima de 22. El pronóstico de cielos parcialmente nublados como a las 2 de la tarde, pero no hay probabilidad de lluvias. Aquí sí hay lluvias, pero hasta el domingo. Tenemos un 35% de lluvia para el próximo domingo, nada más. El resto de los días estará despejado, estará soleado y las temperaturas empezarán a subir. Hoy tenemos 35, mañana 37, el viernes 39 grados, el sábado 39, el domingo bajamos a 37 y luego por allá de lunes y martes entre 34 y 35 grados. Pero sí, podríamos llegar este fin de semana hasta los 40 grados centígrados. ¿Para qué? Ahí lo tome en cuenta, es mucho calor. 39, 40 grados, usted lo sabe que es insoportable estas temperaturas, pero así vamos a estar en los próximos días. Insisto, para el sábado medio nublado, el domingo sí hay probabilidad de precipitación, solo un 35%, pero esto se mantiene. Y el resto de los próximos 12 días, completamente despejado. También es bueno decirle que la calidad del aire es similar a la de ayer a esta hora aquí en Ciudad Juárez y es buena. Tenemos ya varios días con una calidad del aire buena. Esto puede ser, obviamente, por la lluvia, que no nos ha caído directamente, pero sí hemos tenido lluvias aisladas y los alrededores ha llovido. En el estado hay un ambiente o había un ambiente con mucha humedad, con lluvia. Y además, el otro factor que nos puede estar limpiando el ambiente es que estamos en vacaciones. Y entonces, toda esta cantidad de tráfico que aumenta, que tenemos cuando los niños, cuando los diferentes niveles de educación están en clases, todo esto ha desaparecido momentáneamente por las vacaciones. Entonces, si hay una disminución en el tráfico y por lo tanto se refleja en el ambiente. Por eso es que tenemos una calidad del aire buena, lo cual es maravilloso. Podemos hacer ejercicio al aire libre con toda tranquilidad porque la calidad del aire está buena y así ha estado en los últimos días. Nos vamos a ir a un corte comercial y ya volvemos con toda la información.
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0: Bien, regresamos con más y vamos a comenzar con la información en esta mañana, 7:17 a.m. y rescatan a adolescente tras presunto secuestro. Detienen a dos. Un adolescente de 16 años fue rescatado por elementos de la policía municipal luego de escapar de sus presuntos captores, mientras dos hombres fueron detenidos tras una persecución en la que también les aseguraron dos armas de fuego calibre 45. Adrián Sánchez Contreras, vocero de la Secretaría de Seguridad Pública Municipal, informó que el operativo comenzó tras un reporte al número de emergencia, el 911, tras la privación de la libertad de un joven en el exterior de una tienda de conveniencia ubicada en el cruce del Boulevard Independencia y la carretera Juárez Porvenir, lo que permitió ubicar el vehículo señalado e iniciar la persecución.
14: Elementos de la Secretaría de Seguridad Pública Municipal adscritos a la estación de policía del Distrito Riveras detuvieron a Luis Carlos BR y a Jesús Manuel MR por su presunta responsabilidad en la comisión de los delitos contra la Ley Federal de Armas de Fuego y Explosivos, privación ilegal de la libertad, lesiones y daños a vehículo automotor, logrando además poner a salvo un adolescente de 16 años que presuntamente había sido privado de su libertad. Los hechos se registraron cuando agentes municipales que realizaban labores de prevención y vigilancia en la colonia Zaragocita atendieron un reporte recibido en el número de emergencia 911, en el que se informaba sobre la privación de la libertad de un joven en el exterior de una tienda de conveniencia ubicada en el cruce del Boulevard Independencia y carretera Juárez Porvenir. Al arribar al lugar, testigos manifestaron que momentos antes, varios sujetos armados y con el rostro cubierto sometieron por la fuerza a un joven, obligándolo a subir una camioneta Ford Expedition color negro, modelo 2004, para posteriormente huir con rumbo desconocido. Con la información recabada, los oficiales implementaron un operativo de búsqueda y en cuestión de minutos localizaron un vehículo que coincidía con las características proporcionadas en la denuncia, circulando sobre la calle Bolívar de Castilla a exceso de velocidad. Al indicarle al conductor que detuviera la marcha mediante protocolos de seguridad, este hizo caso omiso y aceleró la unidad, iniciándose una persecución por varias calles que concluyó en el cruce de las calles Ejido de San Isidro y Francisco Márquez en la colonia La Cañada, donde la camioneta impactó un vehículo Hyundai Sonata color rojo y posteriormente terminó chocando contra un muro de contención.
0: La persecución concluyó en la colonia La Cañada, donde la camioneta en la que viajaban los sospechosos chocó contra otro vehículo y un muro de contención, como lo acabamos de escuchar, mientras que minutos después el adolescente fue localizado en la colonia El Sausal, desde donde pidió ayuda a vecinos tras escapar cuando el vehículo redujo la velocidad. Los dos hombres, identificados como Luis Carlos, de 23, y Jesús Manuel, de 30, fueron puestos a disposición de la autoridad investigadora por su presunta responsabilidad en delitos relacionados con armas de fuego, privación ilegal de la libertad y otros ilícitos, mientras el menor recibió atención médica y quedó bajo resguardo.
14: Tras el percance, los policías descendieron de la unidad oficial para verificar el estado de salud de los involucrados, descartándose la necesidad de atención prehospitalaria. Posteriormente, al realizar una inspección preventiva del vehículo, localizaron dos armas de fuego, una en el área del asiento del copiloto y otra en el compartimiento de la puerta del conductor. Siendo estas dos armas de fuego calibre 45, una de ellas con cargador abastecido con 7 cartuchos útiles, por lo que al ser cuestionados sobre la legal posesión de las armas, ambos individuos manifestaron no contar con el permiso correspondiente, mostrando además una actitud nerviosa, por lo que fueron detenidos por su presunta responsabilidad en delitos contra la Ley Federal de Armas de Fuego y Explosivos, así como por los daños ocasionados al vehículo afectado. Mientras se realizaba la detención, los agentes fueron informados vía radiofrecuencia sobre la localización de un adolescente de 16 años, semidesnudo y con diversas lesiones en el cuerpo, en el cruce de las calles JM Juan Morales y Antonio García en la colonia El Sausal. Al llegar al sitio, vecinos del sector entregaron a los oficiales el joven, quien solicitó la ayuda tras lograr escapar de sus captores, por lo que fue resguardado de inmediato, manifestando que momentos antes había sido privado de la libertad por dos sujetos armados que lo obligaron a subir a una camioneta, pero aprovechó que el vehículo redujo la velocidad para escapar. Con la información obtenida, los policías trasladaron al adolescente al lugar donde permanecían asegurados los detenidos, identificándolos plenamente como las personas que presuntamente lo privaron de la libertad y le ocasionaron diversas lesiones.
0: Y liberan a 14 migrantes secuestrados, dos eran menores. Un grupo de 14 personas, entre ellas dos menores de edad que presuntamente permanecían privadas de la libertad, fueron rescatadas durante un operativo de la Policía Estatal en Juárez, donde además fueron detenidos 8 presuntos responsables. Jorge Armendáriz, vocero de la corporación, informó que la intervención comenzó luego de que detectaron movimientos sospechosos en las inmediaciones del bordo del río Bravo, lo que permitió ubicar un vehículo y detener a dos hombres en el cruce de las calles Estaño y Begonias, en la colonia Bellavista. El vocero explicó que una mujer denunció en el lugar que sus dos hijos menores permanecían retenidos y que personas presuntamente vinculadas con el caso le habían exigido $10,000 para liberarlos, por lo que los agentes desplegaron un operativo que permitió rescatar a los menores, poner bajo resguardo a otras 12 personas en situación de movilidad. Las 8 personas detenidas quedaron a disposición de las autoridades correspondientes para el seguimiento de las investigaciones, mientras las personas rescatadas recibieron atención y fueron canalizadas conforme a los protocolos establecidos.
15: A ver, sí, claro, comentarte que elementos de la Policía del Estado lograron pues la detención de un masculino identificado como Alexis S. de 21 años de edad. Esto por su probable participación en la violación a la ley federal para prevenir y sancionar los delitos en materia de hidrocarburos. Te comento, ayer tuvimos una intervención cerca de las 14 horas en el cruce del Sausal y Fernando Montes de Oca, ahí en la colonia del Sausal, en Ciudad Juárez. Ahí los agentes aseguraron un camión tipo cisterna internacional de modelo 1997 con una capacidad para transportar 8,000 litros de diésel. Tanto el detenido como la unidad asegurada fueron puestos a disposición del Ministerio Público Federal para poder iniciar las investigaciones correspondientes y fincar su responsabilidad, ya que no pudo acreditar la legal procedencia de los hidrocarburos, además de tener indicios de que este vehículo y la propiedad en la que fue encontrado son utilizados para hacer actividades ilegales en materia del robo de hidrocarburos.
0: Bueno, pues ahí tiene, aunque bueno, esta información es en torno al caso de robo de hidrocarburo, que en lo particular a la que se refiere la voz de Jorge Armendáriz, vocero de la Secretaría de Seguridad Pública Estatal, también fueron parte de los eventos de violencia que se dieron durante estas recientes horas en Ciudad Juárez. Le informábamos de la liberación de 14 migrantes secuestrados, dos eran menores, los cuales estaban en una vivienda privados de la libertad y por los cuales se habían solicitado dinero a sus familiares. Y entre los 14 secuestrados estaban dos menores de edad, que por fortuna fueron liberados. Pero además, lo que nos informaba Jorge Armendáriz, el vocero de la Secretaría de Seguridad Pública Estatal, era la detención de un hombre en posesión de hidrocarburo, que fue considerado huachicoleo. Y este caso se dio en la zona del Sausal, aquí en Ciudad Juárez, en donde llega la policía estatal a una vivienda porque le dieron el reporte de que un sujeto transportaba combustible. Y resulta que este combustible era diésel y lo transportaba en una pipa, de esas pipas que transportan agua, que decía agua tratada. Aparentemente llevaba agua tratada, pero lo que llevaba era combustible, era diésel. Y ahí en la zona del Sausal lo detuvieron, un muchacho de 21 años, y bueno, pues el delito que se puede configurar pues es el robo de combustible, lo que conocemos popularmente como huachicol. Eso es también de los eventos que sucedieron en esta frontera en estas recientes horas. Lo del Sausal, lo del combustible, del robo de combustible fue el lunes, y ayer se informó de qué se trataba, porque el lunes solo en la tarde se reportó el operativo. Los vecinos son los que dijeron que habían sacado de un domicilio a un muchacho, que por cierto mencionaron muy golpeado, eso fue lo que dijeron los vecinos, y se había dado este operativo por este supuesto huachicol. Y ayer pues ya se informó que el huachicol, o que el combustible mejor dicho, lo transportaba en una pipa que decía agua tratada en la zona del Sausal. Y por otra parte, reforzará seguridad pública con 14 células BOY tras incremento de violencia en la capital. El director de Seguridad Pública Municipal de Chihuahua, Julio César Salas, también compartió los datos acerca de los homicidios. En lo que va del mes de julio, hasta el momento se han registrado 22 eventos, lo cual ha generado que se implementen estrategias para contener este repunte. En este sentido, se acordó con las autoridades federales incrementar el número de células BOY que recorren el municipio a 14 equipos, los cuales estarán patrullando el territorio municipal para tener más presencia e inhibir el delito. Y sí, 22 eventos en julio, pues es bastante alto comparado con otros meses, claro, pero que también ha sido una tendencia que ya tiene varios años en la capital del estado. Claro, comparado con Ciudad Juárez siempre será menor, pero no crea, al menos en estas recientes cifras, meses, ha subido tanto, un poco más, o se han dado estos picos de violencia en la capital, que casi casi llegan a las cifras que tenemos en Ciudad Juárez, en donde ha habido una reducción, claro. Pero escuchemos en este caso a Julio César Salas, titular de la Dirección de Seguridad Pública Municipal de Chihuahua.
16: Que hemos tenido no una, sino varias reuniones constantes en la Comandancia Norte. El día de ayer por la noche le avisé a nuestro alcalde que teníamos registrados 12 eventos en la capital y una persona lesionada. Entonces, eso nos hizo activar unos protocolos que ya tenemos internos en la dirección y también la mesa regional. Ayer citó un servidor a un área de la comandancia, allá en la tarde-noche, cerca de las 8 o 9 de la noche, donde estuvimos haciendo la planeación y ver qué estaba sucediendo con esta incidencia en la capital. Entonces, ¿qué se decidió también por parte del coronel de la área de defensa? Brindarnos más apoyo para poder tener dos acciones diferentes. El área preventiva, donde van a salir cerca de 14 boys en la ciudad. Nadie, no solamente son 4, son 7, vamos a darle el esfuerzo para poder cerrar con buenos números el tema de prevención. Cerca de 14, 15 boys extras vamos a salir a patrullar en la ciudad en diferentes horarios. A partir del día de ayer en la noche, y van a permanecer durante todo el cierre del mes. Ese eventos extraordinarios provoca que hagamos acciones extraordinarias.
0: Un corte y volvemos.
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0: Bien, regresamos con más información. 7:33 del miércoles, ya mitad de semana, miércoles 22 de julio. Víctimas encontradas en Guadalupe y Calvo ya fueron identificadas. El fiscal de distrito de la zona sur, Guillermo Hinojos, aclaró que no se contaba con un reporte previo de desaparición sobre estas dos personas localizadas sin vida en la carretera hacia Guadalupe y Calvo, quienes después de las investigaciones se logró conocer que eran padre e hijo, quienes al parecer las víctimas acudieron al poblado de Catedral a recoger un vehículo y fue en su trayecto de regreso hacia Las Yerbitas cuando se perdió comunicación con ellos. El funcionario señaló que, aunque las investigaciones apuntan a la presunta participación de la delincuencia organizada respecto a los autores materiales, la fiscalía aún no cuenta con una línea sólida para determinar si el móvil estuvo relacionado con un ataque directo o si se trató de un hecho circunstancial derivado de su traslado por la zona. Como si fuera normal que los maten en las carreteras, como si fuera algo que es parte de la manera o de el hecho de andar por las carreteras del estado, ¿no? Ah, es que todavía no se sabe por qué, pues los mataron. Eso es lo trascendente y lo delicado, los privaron de la vida. El funcionario señaló que, aunque las investigaciones apuntan a la presunta participación de la delincuencia organizada respecto a los autores materiales, la fiscalía aún no cuenta con una línea sólida para determinar si el móvil estuvo relacionado con un ataque directo, sí, o si se trató de un hecho circunstancial derivado de su traslado por la zona. Insisto con esto. Hinojo reconoció que las indagatorias continúan abiertas para esclarecer las causas exactas del doble homicidio de Ángel y Miguel Valenzuela, padre e hijo, subrayando que hasta el momento no se puede confirmar si fueron blancos específicos o si su presencia en el tramo carretero influyó en la agresión. Ahora se sabe, desgraciadamente, que se trata de un pastor religioso y su hijo, los fallecidos. Escuchemos a Guillermo Hinojos, fiscal de distrito de la zona sur.
2: No tenemos reporte de desaparición. Lo que teníamos es que al parecer habían ido a recoger un vehículo ahí al poblado de Catedral, y ya cuando lo recogen de regreso hacia Hierritas es cuando se pierde la comunicación con ellos. En cuanto a los autores, respecto de las víctimas, todavía no hemos podido determinar si fueron circunstanciales o por ahí algún otro tema, pero en cuanto a los autores sí está relacionado con el crimen organizado. No, todavía no tenemos esas líneas como sólidas, esa línea de investigación, sino no sabemos todavía si fue circunstancial o si fue por el tema que se trasladaron a Catedral y luego de Catedral para el rumbo de Guadalupe y Calvo. Estamos todavía con ese tema. Entonces no tenemos alguna línea sólida como para determinar que fue por el tema que fueron a recoger el vehículo.
0: Bueno, pues mientras la autoridad define si fue crimen organizado, si fue por recoger, pues el tema aquí es que fueron asesinados. Eso es lo que importa. Eso es lo que debe de preocupar. Fueron asesinados. Y fueron asesinados Ángel Valenzuela, Miguel Valenzuela y su padre Ángel Valenzuela, pastor cristiano y su hijo. Miguel Valenzuela, de entre 40 y 45, era reconocido por su labor como líder religioso en una iglesia cristiana de la zona, además de haber participado como vocalista en un grupo musical cristiano, Persecución de la Sierra. Su padre, Ángel Valenzuela, de 65 años, también era una persona conocida y apreciada por los habitantes de la región. Ambos eran originarios de la comunidad de Hierbitas y fueron asesinados. Y a través de las redes sociales se informa que los servicios funerarios van a ser este próximo viernes en Parral. Y obviamente, pues, es la comunidad en general la que a través de las redes sociales pues está dando las condolencias a la familia y también pidiendo, en este caso, pues justicia por este lamentable homicidio, doble homicidio de un pastor religioso y su señor padre, desgraciadamente en la sierra de Chihuahua.

0: CONAS. Necropsia determinará causas de muerte de animales tras presunto envenenamiento masivo. Angélica Villegas nos da los detalles.
1: La causa de muerte de 6 perros y un gato, encontrados sin vida en la zona de los kilómetros por un presunto envenenamiento masivo, será determinado mediante las necropsias que especialistas de la UACJ realizarán como parte de la investigación que mantienen las autoridades para esclarecer lo ocurrido. Al respecto, personal de la Fiscalía Zona Norte confirmó que solicitará formalmente los estudios periciales, los cuales permitirán esclarecer qué provocó la muerte de los animales y aportar evidencia científica a la carpeta de investigación. En tanto que la directora de Atención y Bienestar Animal, Alma Redondo Salinas, informó que la dependencia presentó la denuncia ante la Fiscalía y resguardó los cuerpos de los animales para facilitar las diligencias periciales.
2: Derivado de una publicación que se hizo en redes sociales, pudimos con el acompañamiento de Fiscalía del Estado Zona Norte. Había 3 dueños, propietarios, autores de estos animalitos. Eran 4 de uno y luego uno de uno y otro de uno. Se pudo hablar con 2 de ellos. Cabe resaltar pues que estos tutores ya los habían sepultado. Se tuvo que acudir a las 2 de ellos, pues ya los habían sepultado, tuvo que acudir a la zona y obviamente pues ya con el acompañamiento de Fiscalía se desenterraron para poderlos entregar y iniciar con el protocolo pues, que debe terminar con la necropsia, ¿verdad? Para ahora sí ya determinar de manera oficial cuál fue la causa de la muerte. 7 cuerpos, 6 perros y un gato. Y se tuvieron que desenterrar y ya nosotros hicimos el resguardo. También, ¿verdad? Mencionar que esos animales estaban en vía pública, aún y cuando tenían dueño estaban en vía pública. Lo que siempre les decimos, ¿verdad? Que muchos de los animales que nosotros etiquetamos como animales en condición de calle, pues finalmente sí tienen dueño, solo que los dejan en la vía pública.
1: La titular de la dependencia además confirmó que un octavo perro sobrevivió después de que vecinos le suministraron agua con carbón activado. Agregó que los resultados de las necropsias podrían estar disponibles en un plazo de 2 a 3 semanas, así como la investigación continúa por parte de la Fiscalía, quienes revisan las cámaras de la zona y entrevistan a los vecinos.
2: Lo que nos compete es ahora sí que resguardar los cuerpos y iniciar con la denuncia, ¿verdad? El protocolo que normalmente seguimos cuando hay un caso de crueldad animal. Fiscalía, a su vez, acudió para recabar evidencias, habló con vecinos, estuvo haciendo ahí revisiones de algunas cámaras de vigilancia que tienen los vecinos en ese sector donde supuestamente fueron envenenados estos animalitos y pues bueno, ya iniciamos con lo que es el protocolo que normalmente llevamos, ¿verdad? Anteponer la denuncia y darle seguimiento a los requerimientos que Fiscalía nos haga para poder esclarecer este caso.
1: Para Radio Fórmula Juárez, Angélica Villegas.
0: Bien, nos vamos a un corte y regresamos.

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4: El remo vikingo. Dicen que la vida te cambia de un momento a otro y seguro a ti te ha sucedido. El 2026 ha sido el annus horribilis de la familia real noruega, pero con el mundial el panorama comenzó a cambiar y hay más risas en el palacio. Y es que fue una tendencia mundial el famoso remo vikingo. Seguro tú lo hiciste. Y qué decir del talento y la personalidad de su jugador estrella Erling Haaland. Y como los príncipes Ingrid y Sverrus los acompañaron a dos partidos y hasta los vestidores. El propio príncipe Hakun organizó el remo frente al palacio real. En medio de esto, la princesa Mette-Marit ya salió del hospital después de someterse a un trasplante de pulmón. También quien regresó a casa por un tiempo, pero con brazalete eléctrico, es su hijo Marius, que enfrenta unos 40 delitos. Y sí, el remo vikingo ha traído un poco de calma a la familia real noruega.
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6: Rafael N., conocido como el francotirador de la vía Atlixcáyotl en Puebla, fue vinculado a proceso por intento de homicidio. Está acusado por la lesión por impacto de bala contra un motociclista, por lo que permanecerá en el Cerezo de San Miguel. La jefa de gobierno, Clara Brugada, anticipó que alista una iniciativa de reforma para que el bienestar emocional sea reconocido como un derecho constitucional en la Ciudad de México. Destacó que se proporcionó atención psicológica gratuita directamente a más de 1,100 escuelas con el programa Vida Plena, Corazón Contento. Un juez federal prohibió la deportación de José Trinidad Rojas, quien presenció cuando el migrante mexicano Lorenzo Salgado fue abatido por un agente de inmigración en Houston, Texas, el pasado 7 de julio. Rojas Pliego deberá permanecer detenido en el Distrito Sur de Texas en lo que se resuelve su petición de habeas corpus. Informó Amy Arriaga. 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
7: Bien, regresamos con más. 7:45 en este miércoles 22 de julio. Reglamento dará herramientas para atender maltrato animal. Los casos de maltrato animal podrían recibir una atención más ágil con la entrada en vigor del Reglamento Municipal de Bienestar Animal, una norma que busca ampliar las facultades de DABA para fortalecer su actuación. Héctor Rafael Ortiz Opinel, alcalde de Ciudad Juárez, informó que el documento permanece en análisis dentro de las comisiones del ayuntamiento y confió en que puede ser presentado durante las próximas semanas. Dijo que cuando un caso constituye un posible delito, corresponde a la Fiscalía General del Estado integrar la investigación, mientras la autoridad municipal participa con el resguardo de evidencia y otros elementos que puedan contribuir al esclarecimiento de los hechos. Indicó que el nuevo reglamento también respaldará acciones que ya desarrolla el municipio, como campañas de esterilización, procesos de adopción y atención a reportes ciudadanos, con la intención de fortalecer la protección de los animales.
8: Bueno, ahorita ya estamos por sacar el reglamento de bienestar animal, porque se creó la dirección que tiene sus facultades, tiene la manera de cómo funcionar. Ha estado en el programa muy claro, en varios programas, lo que es la esterilización, el tema de las garrapatas, que también está en combinación con ecología, de cierta manera. Y pues esto es algo que se ha venido dando. Ahora también están las adopciones que son seguras, con un procedimiento que está muy claro, el cuidado que se tiene en las mismas instalaciones. En fin, hay varios actos que no se tienen en ningún otro lado del estado y que que la verdad es que Juárez, a pesar de la complejidad que tenemos, ha estado avanzando mucho en este asunto. ¿Qué falta? El punto del reglamento que les va a permitir actuar con un poquito más de diligencia, porque ahorita pues no hay ciertas facultades. Ahora, hay que recordar que muchas de las facultades, cuando se hace alguna cuestión en contra de los animales, pues eso ya es un delito, la gente no lo sabe, pero el delito pues lo tiene que perseguir la Fiscalía del Estado, y en esta manera nosotros lo que tratamos de hacer es siempre cuando hay un detalle de esa naturaleza, fortalecer los elementos de prueba que pudieran ayudar a esclarecer en su caso a la Fiscalía. Entonces estaremos colaborando, el reglamento yo creo que les va a permitir ayudar un poco más, y espero ya que en las próximas semanas pueda salir. Han trabajado ya mucho, tienen como unos 2 meses trabajando en las comisiones, y ya próximamente lo estarán presentando.
7: Y Box de Barrio 2026 rompe récord con 752 participantes. El torneo Box de Barrio 2026 reunirá a 752 boxeadores, la cifra más alta en la historia de la competencia, el cual arrancará el 25 de julio en el corredor Vista Cerro Grande y concluirá con la gran final el 29 de agosto en el Centro Histórico. En esta edición se contemplan 572 combates distribuidos en 12 jornadas durante 6 fines de semana, y que a petición de entrenadores y gimnasios, las funciones volverán a realizarse en distintas colonias de la ciudad. Además del polideportivo, las sedes incluirán el gimnasio Díaz Ordaz y Riberas de Sacramento, con el objetivo de acercar el box a los barrios y permitir una mayor asistencia del público. Se invita a la ciudadanía a ser testigos de estos torneos, de los cuales ya hay seleccionados para participar en competencias internacionales representando a México y a Chihuahua.
9: Buenos días, mi nombre es Abraham Velador, mi categoría es 66 kilogramos, sub-17, y entreno en el gimnasio Díaz Ordaz.
10: Mi nombre es Manuel Antonio Ríos Hernández, soy de la categoría Elite, estoy en el peso semipesado de 80 kilogramos y soy del gimnasio Díaz Ordaz.
11: Mi nombre es Salvador Emilio Lima Robles, doble seleccionado nacional, y mi categoría es sub-17, 54 kilogramos.
12: Me llamo Yara Angélica, peso 50 kilogramos, soy de la sub-17 y soy gimnasio Club de Box Cardenas.
13: Hola, buenos días, mi nombre es Diego Oliver Sosa Gutiérrez, peleo en la categoría Elite en el peso mosca, 50 kilogramos, y entreno en Club de Box Cardenas.
14: Buenos días, mi nombre es Giselle Cázares, soy de la sub-Elite con 60 kilogramos y entreno en el Club Cardenas de Elite.
15: Buenos días, mi nombre es Raúl Vaca. Participo en la categoría élite de 65 kilos. Vengo representando al Club de Ávalos y con apoyo de Alex de Jardines de Oriente.
16: ¿Qué tal? Buenos días. Mi nombre es Iván Arón Santos Coy Hernández. Soy de la categoría sub-19 hasta 65 kilogramos.
7: Despensas de Nutri Chihuahua incluirán recetas digitales para mejorar la alimentación familiar. Las despensas que distribuirá este año el programa Nutri Chihuahua en Ciudad Juárez incorporará un código QR con recetas elaboradas a partir de los productos incluidos, una estrategia que busca facilitar su preparación y mejorar la alimentación de las familias beneficiarias. La Subsecretaría de Desarrollo Humano y Bien Común, Austria Galindo en este caso, la titular, informó que el programa operará en 10 municipios del estado y contempla la entrega de 21.300 despensas durante el 2026, de las cuales 15.000 serán destinadas a Ciudad Juárez. La funcionaria explicó que el programa también ampliará su cobertura hacia comedores y centros comunitarios, además de mantener 3 modalidades de apoyo consistentes en despensas generales, familiares y dirigidas a personas víctimas de violencia para responder a distintas necesidades. Con esta estrategia, el gobierno del estado busca que las despensas representen algo más que un apoyo alimentario mediante productos con mayor valor nutricional y herramientas que permitan a las familias aprovechar mejor los ingredientes incluidos en cada paquete.
17: En los centros comunitarios es donde se ubican 5 de nuestros comedores, cuya estrategia se pretende ampliar este año. Y bueno, justamente esta estrategia de NutriChihuahua hemos venido trabajando ya hace tiempo para que el contenido de las despensas tengan ese respaldo nutricional, para que el contenido de los platillos que servimos en los comedores comunitarios tenga un respaldo nutricional. Y el aporte de Juárez para la estrategia de todo el estado justamente es esa. Hemos platicado mucho con la Subsecretaría de Cohesión Social allá en la ciudad de Chihuahua, hemos estado

0: de 100 pasantes reforzarán atención en centros de salud. Los centros de salud de Ciudad Juárez contarán con más personal en formación para atender a la población sin seguridad social, luego de que 103 estudiantes iniciaron su servicio social en diversos centros de salud en esta frontera. Rogelio Covarrubias, director del Distrito de Salud 2, explicó que los pasantes de medicina, enfermería, odontología, terapia física y nutrición comenzarán sus prácticas profesionales mediante la atención de pacientes en diversas unidades médicas. Los estudiantes provenientes de distintas universidades durante un año fortalecerán los servicios que ofrece la Red Estatal de Salud, especialmente para personas afiliadas al programa MEDIC Chihuahua. La incorporación de este nuevo grupo permitirá ampliar la capacidad de atención en los centros de salud y brindar experiencia profesional a quienes están por concluir su preparación, una etapa que también impacta en los servicios disponibles para la población juarense.
1: Nos dio mucho gusto darle la bienvenida a 103 pasantes de diferentes disciplinas que van a colaborar con nosotros en el Distrito 2 Juárez. Esas disciplinas son medicina, enfermería, odontología, rayos X, terapia física y nutrición. Se les dio la bienvenida y, pues, entre otras cosas, hicimos notar que hay una guía de obligaciones y derechos de los pasantes. Creo que el mensaje fue muy claro y, pues, esperamos que ellos cumplan a cabalidad sus responsabilidades y que, sobre todo, al terminar su servicio social, los recomienden como una institución escuela.
0: Y pide la Dirección de Seguridad Pública Municipal no cruzar calles o cauces con corrientes de agua en esta temporada de lluvias. Bueno, que afortunadamente, digamos, nos da una tregua, ¿no? La Dirección de Seguridad Pública Municipal de Chihuahua, en la voz de Julio César Salas, su titular, hace un llamado a la ciudadanía a no cruzar corrientes de agua que se pueden generar con las lluvias que se están presentando en el municipio derivado del monzón mexicano. Salas hizo hincapié en que las pérdidas de vida que se han tenido por ahogamiento con el tema de las lluvias deben ser ejemplos del riesgo que se corre si se cruza una corriente de agua, ya que el agua lleva mucha fuerza y aunque se esté conduciendo un vehículo grande, también puede ser arrastrado por la corriente, que fue lo que sucedió en la capital. El director reiteró el compromiso de las corporaciones tanto de seguridad municipal como de rescate en el caso del cuerpo de bomberos, para apoyar a la ciudadanía en situación de riesgo, pero también pidió no colocarse voluntariamente en este escenario, ya que también los elementos arriesgan su vida al realizar las maniobras correspondientes.
2: Y pedirles de favor que nos ayuden a que no se animen a atravesar algún área donde esté un río, donde se vea que hay una gran cantidad de agua que esté en un arroyo. Por favor, no se arriesguen. Sabemos que ha costado la vida a una persona. Lo que queremos nosotros es que no haya pasado un incidente. Nosotros vamos a estar muy atentos, dos personas, ¿no? Vamos a estar muy atentos a las intervenciones, vamos a poner unidades para que no pasen, vamos a coordinar. Pero yo creo que el mejor llamado es hacer conciencia ciudadana de que nos ayuden a que no vayan a pasar algún cauce de agua. Que la verdad, lamentamos muchas veces los eventos que se dan, pero sí que me echen la mano a hacer conciencia de que no se animen a pasar. Aún así traigan un vehículo especial, con troca, aquí, por favor, no se arriesguen.
0: Bueno, de esta manera terminamos. Muchas gracias por su atención. Pásela de maravilla en este miércoles y aquí nos escuchamos el día de mañana. Muchas gracias, muy buenos días. Hasta mañana.
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8: Ciro Gómez Leiva por la mañana.

0: 8 de la mañana, saludamos a las personas que a partir de este momento se suman a nuestro programa a través de Telefórmula. Muy buenos días a todos y a quienes han estado con nosotros desde las 7 en Radio Fórmula, en las plataformas digitales, en YouTube, de nueva cuenta. Muy, muy, muy buenos días. Deyanira.
1: Buenos días, Ciro. Vamos con un resumen de la información. Continúa la audiencia del exgobernador de Baja California, Ernesto Rufo, en el penal del Altiplano en el Estado de México. La audiencia, que comenzó ayer, se lleva a cabo a través de videoconferencia y a puerta cerrada. La jueza deberá definir si existen elementos suficientes para vincular a proceso al exgobernador y a 7 personas más que están acusadas de contrabando de combustible y delincuencia organizada. A las 10 de la mañana, hora del centro de México, deberá de iniciar la tercera audiencia contra Nicolás Maduro y su esposa, Cilia Flores, en la Corte de Nueva York. La Fiscalía propuso que el juicio inicie en junio del siguiente año, por lo que se espera que en la audiencia de hoy se discuta el calendario del proceso. Ayer fueron asesinadas 21 personas en México, de acuerdo con cifras preliminares publicadas esta madrugada por la Secretaría de Seguridad y Protección Ciudadana. Los estados más violentos fueron Jalisco y Guerrero, donde se registraron 3 homicidios dolosos en cada uno. Y en estos momentos, el dólar interbancario se cotiza en 17 pesos con 38 centavos.
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0: Moisés, buen día.
3: Ciro, Manuel, buenos días. Según el periódico The Hill, Ciro, de Washington, D.C., el representante comercial de Estados Unidos, Jamison Greer, está en el Capitolio esta mañana para actualizar frente a la Comisión de Finanzas del Senado sobre la agenda comercial de la administración de Donald Trump para 2026. Es decir, Jamison Greer, el representante comercial, todavía tiene unos asuntos pendientes en Estados Unidos antes de viajar supuestamente hoy a México para la reunión con la presidenta Sheinbaum en los siguientes días.
0: Bueno.
3: Estamos... pues... esperando a que empiece la audiencia.
0: Aunque sea en un avión muy sofisticado y moderno, pues un viaje de Washington a Toluca, ¿no? Porque
4: supongo que yo no. Digo que a Toluca,
0: sí,
4: sí.
0: Sí, pues serán 4, cuando menos 4 horas. Así que si llega hoy el señor Jamison Greer a México, lo hará por la tarde. Correcto. Tarde, noche, sí llega. Si es que Trump no le pide que
3: haga...
0: que vaya a algún partido de béisbol con él o cosas así. ¿Qué hace Donald Trump? Gracias, Moisés. Entonces, ¿qué? ¿Ante quién va a estar?
3: Ante el Senado de Estados Unidos. Sí, sí. Para hablar sobre la propuesta de presupuesto de Donald Trump de 2026. La sesión debería estar empezando en cualquier momento. Está programada para las 8 de la mañana, hora de México, que es hace 3 minutos.
0: Bueno, ¿cuánto pidieron para continuar ayer? Vi una nota. Pedían para continuar la guerra en Irán una barbaridad de dinero.
4: De recursos, sí.
0: Ahora lo precisamos.
4: Bueno, Hexet, ¿no?
0: Sí, digamos que en Estados Unidos están en muchas otras cosas. No creo que el tema del tratado comercial con México y Estados Unidos sea su prioridad.
3: Ha costado 37,500 millones de dólares y han solicitado otros 70,000 millones de dólares para continuar la guerra.
4: ¿Y eso que estaban en La Paz?
0: Ya habían alcanzado, y eso que ya habían ganado.
4: Ya habían
0: ganado la guerra. Bueno, gracias, Moisés.
4: Bueno, y en la consulta, Ciro, que hicimos, sí, efectivamente, la Secretaría de Economía simplemente nos confirma que efectivamente el señor Jamison Greer tiene planeado llegar esta noche. La noche de hoy, precisamente para reunirse mañana con la presidenta Sheinbaum y terminar las reuniones culminantes de esta sesión que corresponde a México.
0: Muy bien. Pues buen viaje al señor Greer. Nosotros hacemos una pausa. Son las 8:05. Volvemos.
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14: 8.9, Manuel.
15: Bueno, emite finalmente la Secretaría de Relaciones Exteriores una nota informativa, Ciro, sobre las acciones jurídicas emprendidas tras el fallecimiento de personas mexicanas en operativos o bajo custodia del Servicio de Inmigración y Control de Aduanas de Estados Unidos, el ICE. Dice esta nota que en seguimiento a las medidas anunciadas... Lo acaban de emitir, Ciro, hace unos minutos. En seguimiento a las medidas anunciadas el 9 de julio por la presidenta Sheinbaum, la Secretaría de Relaciones Exteriores informa las acciones realizadas ante el fallecimiento de 17 personas ocurrido desde mayo de 2025 en operativos o bajo custodia del Servicio de Inmigración y Aduanas, el ICE, por sus siglas en inglés. Uno, el 14 de julio, la Embajada de México en Estados Unidos tramitó al Departamento de Justicia por conducto del Departamento de Estado la denuncia remitida por la Fiscal General de la República respecto de los 17 casos con la solicitud formal de abrir las investigaciones y de emitir una respuesta sobre su curso. El 13 de julio, un día antes, el embajador de México en Estados Unidos, Roberto Lasseri, presentó 20 denuncias, 8 ante fiscalías estatales, 12 ante fiscalías del condado, en las jurisdicciones donde ocurrieron los fallecimientos: Arizona, California, Florida, Georgia, Illinois, Luisiana, Missouri, Texas. En reuniones sostenidas la semana pasada con autoridades del Departamento de Seguridad Nacional y del ICE, el embajador Lasseri transmitió las preocupaciones del gobierno de México por las condiciones en los los centros de detención, incluidos los operados por empresas privadas, y solicitó el esclarecimiento de cada caso. Otra vez, 14 de julio, el secretario de Relaciones Exteriores, Roberto Velasco, dirigió una carta al alto comisionado de Naciones Unidas para Derechos Humanos, Volker Türk, remitida por conducto de la misión permanente con estos hechos. Y 5, la red consular brinda asistencia y protección a las familias de connacionales fallecidos, incluidos el acompañamiento jurídico y apoyo de traslado de restos y la gestión que soliciten.
5: Bueno, está bien.
14: Reporte, y supongo que,
15: ahí están,
14: ¿no?, que lo estarán actualizando el gobierno mexicano, el apoyo a contra de los excesos de las autoridades migratorias en Estados Unidos. Juan Antonio Jiménez, por segunda ocasión en la mañana, buenos días. ¿Sabes algo de la audiencia de Ernesto Rufo y las otras 7 personas en el penal del altiplano? Juan Antonio.
16: Así es, gracias, Ciro. Pues seguimos a la espera de que haya algún tipo de información, luego de que ya prácticamente han pasado más de 12 horas de que iniciara esta diligencia, en donde se va a definir la situación jurídica del exgobernador de Baja California, Ernesto Rufo Appel, y 7 personas más. Esto es si la juzgadora los vincula o no a proceso. Aquí es importante destacar que, bueno, pues hay que dejarle bien claro que esta audiencia es a puerta cerrada y también por videoconferencia. Entonces no tenemos acceso para saber si ya hubo algún tipo de receso, en qué parte, en qué etapa de esta audiencia se encuentra en estos momentos, porque hay que recordar que se divide primero en la propuesta, en los señalamientos que hace el Ministerio Público, y luego habrá una respuesta por cada uno de los 8 abogados defensores de los imputados. Enseguida, en la siguiente etapa, viene de nueva cuenta el Ministerio Público a hablar y finaliza esta diligencia de nueva cuenta con la respuesta de los 8 litigantes defensores de las personas que son acusadas por estos delitos de delincuencia o de delincuencia organizada. Y bien, una vez de eso, entonces se viene ya un receso para que la juez tome su determinación, el cual es un documento que lee no más allá mínimo de una hora. Entonces, pues todavía estamos a la espera de saber en qué parte de estos procesos estamos para conocer qué tan avanzada va esta diligencia. Ya, de hecho, nos habían dicho que muy probablemente hasta el día de mañana, así que vamos a seguir aquí al pendiente, Ciro.
14: Muchas gracias. Gracias, Juan Antonio.
16: Gracias, buenos días.
14: Hasta el día de mañana. Cosa,
15: ¿eh? Hasta el día de mañana podría ser. Es que el término, si mal no recuerdo, se va a ser el jueves.
17: Buen día.
15: ¿No?
17: Buenos días. Sí, el término, Miriam, recordemos, es el jueves, y como la jueza determinó que se iba a pegar a los términos constitucionales, pues ella adelantó la audiencia de vinculación para el martes a las 5 de la tarde, para estar dentro de los tiempos del término constitucional. Así lo determinó ella, ¿no? Hay otros jueces que lo hacen de manera diferente, pero ya lo determinó así. Entonces sí es una audiencia calculada de 2 días.
14: ¿No? Bueno, oye, ¿alguna novedad sobre el caso del señor Cortés Jiménez, este hombre que golpeó a la mujer, a la joven recepcionista, en un hotel de Santa Fe? Ayer terminamos el programa con la noticia que tú diste, confirmada por la Fiscalía de la Ciudad de México, de que se había pedido la orden de aprehensión en contra de este señor por tentativa o feminicidio en grado de tentativa. Eso fue hace 24 horas. ¿Sabes algo más? ¿Tienes algo más de información?
17: Nada. Lo que sabemos es de que se solicitó, hasta donde sabemos, la información de las fuentes que he consultado, son diversas, cercanas a la investigación, vinculadas con la investigación, Ciro, y la idea que tienen es que ya se habría otorgado, pero no ha...
14: La orden de aprehensión. ¿Por el delito? ¿Qué juez o qué jueza?
17: Eso no lo tengo confirmado, pero el delito sería, tal cual ya nos dijeron, la investigación...
14: Feminicidio en grado de tentativa.
17: Se fue hacia feminicidio en grado de tentativa. Es un delito grave, obviamente, por lo que no hay punto de negociación, de acuerdo, y que se sigue, pues, también de manera oficiosa por la propia Fiscalía de la Ciudad de México. No está localizado.
14: Sí, revisaba ayer el código, podría tener una sentencia, claro, en caso de que se le vincule a proceso, se le juzgue, se le encuentre culpable, de hasta 30 años.
17: Sí.
14: Por tentativa, ¿eh?
17: Tentativa. Sí, pues importante ahora es... si él ya sabe, seguramente estamos rastreando a ver si hay algún amparo si cómo están procediendo con sus abogados, porque en el caso, Ciro, en el caso de que hubiera una posibilidad, si la máxima son 30, de llegar a un acuerdo con el juez o ver con el juez la reducción de la pena porque se presentó a comparecer, etcétera, pues tendría que haber ya una valoración de su defensa. Hasta ahorita, hasta esta hora mañana, no tenemos información de que el señor haya sido localizado por la autoridad y obviamente pues no ha sido detenido.
14: Entonces, ¿qué no sí sabemos? ¿Qué sí sabemos? Uno, que el señor agredió a una mujer. Entendemos la presunción de inocencia, pero en este caso el video es incontrovertible. O sea, no va a decir que se estaba defendiendo de la muchacha, ¿verdad?
17: No, claro que no.
14: Bueno, eso sí lo tenemos. Dos, una confirmación por parte de la autoridad, del Ministerio Público de la Ciudad de México, de que se pidió la orden de aprehensión
17: y por
14: se
17: el,
14: buscaría
17: por el delito,
14: de tentativa de feminicidio. Hasta ahí. Ay, tenemos una versión no comprobada de que se habría librado ya la orden de aprehensión y no sabemos si el señor está en territorio mexicano o fuera de territorio mexicano. Suponemos por la notoriedad del caso, por la gravedad del caso, que si se libra la orden de aprehensión se pediría la colaboración internacional también.
17: Claro, de inmediato se da el aviso migratorio, ¿no? Dentro del territorio nacional, y vendría acompañado de una nota roja que sabemos que también, perdón, esto es preliminar, tengo la información de que también
14: la
17: ya se abrió
14: roja.
17: La ficha roja de localización internacional, también tengo información de que se habría solicitado esto también en las últimas horas, teniendo en cuenta de que este señor pudiera tener una doble nacionalidad, sí, ¿no?
14: Y entonces estar fuera de...
17: y pudiera haber intentado o intente salir del país. O ya lo hubiera hecho, ¿no? Porque tuvo todo el margen, Ciro, para poderlo hacer.
14: Y si se libra la orden de aprehensión, pues el mejor escenario para el señor es Cortés Jiménez, ¿va? Cortés Jiménez sería vivir escondido quizá el resto de su vida.
17: No. Y algo totalmente
14: sí,
17: imposible.
14: Sí, porque si cae en manos de la autoridad... difícilmente lo va a librar. ¿Con qué argumentos vas a decir que él no agredió? Que porque le habló feo la mujer, que además...
17: No hay ninguna justificación.
14: O sea,
17: ¿qué
14: justificaría?
17: No hay nada.
14: Creo que pocos videos son tan terminantes como el que obtuviste y presentamos aquí, Miriam.
17: Pues es determinante además la actitud que tiene ella sobre la agresión. Primero, verbal, es mantenerse fija, no provocar. Ella tiene una instrucción, ella nos mencionaba aquí, Ciro, el día que vino al estudio, dentro de la preparación que ellos tienen, es justamente tratar con clientes conflictivos y no provocar una agresión. La estrategia de este señor, bueno, ante la no respuesta, fue la agresión. El día venía muy agresivo.
14: Lo vimos, ¿no? En el video.
17: Y sí es contundente.
14: Quedan otras dos historias sobre este caso, ¿eh? ¿Cómo el señor, después de agredir a una mujer, permaneció 2 semanas más en el hotel? Y queda la pregunta, y en eso estamos, de por qué el guardia de seguridad que está a un lado no hizo nada por proteger a la mujer. En eso estamos, paso por paso, día por día. Gracias, Miriam. Hacemos una pausa, 8:20, volvemos.
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35: Continuamos con Ciro Gómez Leyva por la mañana.
14: Miriam.
17: Ciro, hace poco más de 15 días dábamos cuenta aquí en este noticiero, como a esta hora de la mañana, de una movilización de jueces y magistrados que se estaban concentrando en el Monumento de la Revolución para marchar a la Secretaría de Gobernación.
14: Lo recuerdo.
17: Esto para reclamar el pago de sus pensiones complementarias e indemnizaciones, algo así como 210 jueces y magistrados que decidieron no participar en el proceso de elección judicial, la renovación de jueces y magistrados, y ellos dijeron no, y se fueron mejor para culminar sus procesos de retiro. Y entraron a la Secretaría de Gobernación, los recibió una comisión, así nos lo platicó el juez Reinaldo Reyes.
14: Hablamos con él.
17: Y que la Secretaría de Gobernación se había comprometido a darle respuesta en 15 días. ¿Y qué crees?
14: Pasaron 15 días.
17: Pasaron 15 días y ni una llamadita telefónica,
14: nada,
17: ni un mensaje de texto. Ni un nada.
14: Nada, Reinaldo. Nada. Reinaldo Reyes, magistrado en retiro. Gusto en saludarlo siempre. Reinaldo, buenos días. Nada, cero respuesta.
36: Muy buenos días. Sí, no hemos tenido una respuesta. Se han comunicado algunos compañeros con la comisión de la Secretaría de Gobernación que encabezaba Donatiu Ramírez Guevara, sí, y José Julián Montero Langrave. Y la respuesta ha sido que en cuanto se tenga alguna información, se nos hará del conocimiento. No se ha producido esa respuesta, no se ha producido esa información, a pesar de que ese encuentro fue desde el 23 de junio. Uh-huh. Por ejemplo, el Poder Judicial de la Federación está ahorita de vacaciones y estamos en espera porque no se han cumplido con el artículo de este ni con el vigente transitorio de la nueva ley orgánica del Poder Judicial de la Federación.
14: En espera, Reinaldo.
36: Ignoro, no sé, estamos muy, muy preocupados, muy enojados, nos sentimos frustrados, impotentes, porque nuestra labor, la gran mayoría son más de 30 años, yo por lo menos 37 años, 10 días de servicio. Hay un magistrado muy enfermo, el señor magistrado Manuel Muñoz Bastida, con 30 años de servicio y tiene una patología degenerativa, necesita subsistir. Y que nos escuche, es lamentable que en mi país, yo como magistrado, haya terminado las calles, tomando las calles, cuando serví a mi patria durante 37 años. Es vergonzoso, indignante.
17: Oiga, magistrado, lo que nos está diciendo que al no haberles pagado, ¿se suspendieron los servicios médicos?
36: Los servicios médicos nosotros teníamos, se contrató, es un costo de más de 250 mil pesos aproximadamente. Yo no lo contraté, servicio uh-huh. de gastos médicos mayores, que para algunos eran, pues son privilegios, pero los hospitales del Estado, que son equiparados a los de Dinamarca, pues no brindan el servicio. No se contempló la capacidad de respuesta ante el gran número de familias dependientes de los miembros del Poder Judicial de la Federación. Se tuvo que contratar por medio del entonces Consejo de la Judicatura Federal y vino una renovación. Yo de verdad no lo adquirí. Es muy elevado el costo. Muchos tenemos que subsistir. Estamos muy preocupados porque la presidencia de la República en una mañanera dijo que a través de la Secretaría de Gobernación se nos iba a dar una respuesta. No se ha producido esa respuesta. El órgano de administración judicial, a través del señor Néstor Vargas, por un lado da un argumento, lo dio al presidente de la Corte, que faltaba presupuesto y a nosotros nos dijo que no teníamos derecho. No sabemos en realidad qué espera para pagar, no tiene otra más que pagar. El artículo 20 transitorio de la ley orgánica señala esto, pague.
14: Dijo. Y entonces, Reinaldo, ¿qué sigue?
36: Estamos pensando, pues ir hasta las últimas consecuencias, seguiremos protestando, tendremos que ir a órganos, pues medios de comunicación como ustedes que nos hacen el favor de escucharnos, porque también hemos encontrado muros y muros donde yo espero que a los integrantes de la Cámara de Senadores que nos escuchen, porque ellos emitieron un acuerdo para regular que teníamos que declinar hasta el 30 de octubre.
14: Sí.
36: Pero ese acuerdo es para la jornada de 2025, que obviamente ya pasó, pero no como yo, que salí en la famosa tómbola número par, para el 2027, ahora es 2028, y se está aplicando. Hay una cosa curiosa, señor Ciro.
14: ¿Sí?
36: La Constitución señala que el decreto de reforma se va a interpretar literalmente. Y entonces estos personajes están interpretando no literalmente. Y dice la ley, se interpretará literalmente para no entorpecer, mermar los derechos laborales y que se iban a respetar inclusive las pensiones complementarias. Lo dice el 10º transitorio, sin distinguir, que se iban a respetar todos, utiliza la palabra, todos los derechos de los trabajadores del Poder Judicial de la Federación. Y estamos muy, muy, muy, muy preocupados, impotentes, enojados, frustrados. Ese es el país que se esperaba. Esta es la garantía de una correcta administración de justicia para aquellos que dimos nuestro servicio intocado, limpio, incólume, por más de 30 años y 37, hay magistrados de 40 años, y estamos muy molestos que esto suceda. Quisiéramos ser maestros para que nos paguen 800 millones de pesos y nos desalojen del Zócalo, ¿verdad? Pero no hay presupuesto, pero sí lo hubo para comprar camionetas blindadas, para la altísima seguridad que se merecen ahora los nuevos integrantes del Poder Judicial de la Federación. Es vergonzoso, es muy penoso.
14: Seguimos en el tema, le agradecemos la información y le mandamos un saludo, magistrado, magistrado en retiro, Reinaldo Reyes. Muchas gracias, buenos días. Buenos días. Un gran servidor público fue siempre el juez y luego magistrado Reinaldo Reyes. Él no estuvo de acuerdo con el proceso de la reforma al Poder Judicial y se les ofreció. Ahora vemos que tramposa desvergonzadamente el gobierno, el Poder Judicial. Les ofrecieron una salida a todos ellos, una salida administrativa. Les ofrecieron pagarles lo que además les correspondía, de acuerdo con la nueva ley, de acuerdo con los derechos. ¿De cuántos años nos dijo el magistrado?
17: 37 años
14: sirviendo al Poder Judicial. Y los tienen en esa situación. Es miserable el comportamiento del Estado mexicano frente a estos juzgadores. Es miserable. Nos enteramos también que muchos de ellos siguen siendo objeto de sanción. No de sanciones, porque ya no están ahí.
17: Investigaciones.
14: Pero de investigaciones, de un acoso legal. ¡Qué miseria! Ahí el Estado mexicano, ahí la Cuarta Transformación se convierte en un régimen totalitario. Claro. Y además mentiroso, que engaña. Ellos dijeron, bueno, no quieren participar, váyanse con estos derechos, con este pago, con estas pensiones complementarias, como se les conoce, y no les paga. Pretextos van a tener todos, que no hay dinero, buscan algún punto en los acuerdos para retrasar todo esto. Como dice el magistrado, no hay de otra más que nos paguen. Con este régimen, magistrado, yo no estaría tan seguro.
1: Sí, yo no estaría tan seguro. Por lo menos miserable, es triste, ¿no? Es
14: miserable.
1: Lamentable, miserable. El trato que la Secretaría de Gobernación, porque esta es la Secretaría de Gobernación, ha brindado precisamente a los magistrados que han entregado su vida laboral precisamente por este país, porque finalmente eran servidores públicos, y como servidores públicos me parece que tenían que ser tratados con respeto, Ciro, cosa que no, evidentemente no está sucediendo, y queda al expuesto, ¿no? Pero pues, parece que a la Secretaría de Gobernación o a este gobierno ya no le preocupa mucho cuando los exponen ante incumplimientos. ¿Por qué? Porque yo creo que no les importa.
14: Ya se fueron, ¿no? Que se jodan, que
1: sí,
14: se
1: ya
14: pudran.
1: Sí,
14: y si los podemos perseguir,
1: sí,
14: y
1: sí,
14: acusar,
1: sí,
14: de traición, sí, sí, a la patria.
1: Y si los podemos lastimar no dándoles sus recursos, sí, los vamos, eso, a lastimar. ¿No?
14: Esa es también la reforma al Poder Judicial.
1: Sí, claro.
14: Esa es también la reforma al Poder Judicial. Hacemos una... Y vamos a darle seguimiento al caso.
1: Sí, sí.
14: Jueces, magistrados, como Reinaldo Reyes, yendo a protestar a las calles para que les paguen.
1: Les cumplen.
14: Lo que el gobierno mexicano, lo que el Estado mexicano se había comprometido a pagarles. Y no les paga porque no les quieren pagar. Vamos a pausa, volvemos.
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11: Territorio Animal.
12: Los gatos son mascotas fascinantes que combinan independencia con momentos de afecto profundo. Su agilidad y elegancia los hacen únicos en el hogar. Aunque disfrutan de su propia autonomía, el ronroneo de un gato es una de las melodías más relajantes para sus dueños.
11: Información sorprendente.
12: La orina de los gatos brilla bajo la luz ultravioleta debido a que sus componentes químicos naturales la hacen fluorescente.
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13: El ministro de Relaciones Exteriores de Rusia, Sergei Lavrov, reveló que se reunirá con el secretario de Estado estadounidense Marco Rubio este jueves en Manila, Filipinas. Esto reactiva las conversaciones para poner fin a la guerra en Ucrania, estancadas en parte por el conflicto en Medio Oriente. El director general del Instituto Mexicano del Seguro Social, Zoe Robledo, explicó que continúa el plan seccional en materia de infraestructura de salud con la puesta en operación de 47 hospitales. Puntualizó que 7 ya funcionan, 21 están en construcción y 10 más abrirán en los próximos 10 meses. Remarcó que serán hospitales regionales y de zona. Al cumplirse 27 días de los sismos del 24 de junio, el gobierno de Venezuela dio a conocer el balance oficial de los daños, reportando que la cifra de decesos aumentó a 5.346. Hay más de 16.000 heridos, 6.000 rescatados y más de 17.000 damnificados.
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35: Continuamos con Ciro Gómez Leyva por la mañana.
14: Hace un par de semanas hablamos aquí con personas de organismos internacionales, con la gente de PEN, defensores de presos políticos, y sobre el caso de Luis Manuel Otero Alcántara. Él es un cubano, es una persona formada en La Habana, barrios difíciles de La Habana, un artista muy conocido de performance y un crítico al gobierno, a la dictadura cubana del señor Díaz-Canel. A partir de una publicación de un decreto en 2018, se exigió y se obligó a los artistas cubanos a obtener un permiso del Ministerio de Cultura de Cuba para que pudieran actuar o tener exposiciones públicas. Y bueno, eso desde el 2018 surgió por ello un movimiento, el Movimiento San Isidro, con Luis Manuel Otero como una de sus figuras, como uno de sus líderes. Un grupo formado por artistas, por periodistas, por activistas, que a fin de cuentas lo que defendían y lo que pedían era libertad de expresión, libertad de exposición. Eso en el 2018. En 2021, mayo, Luis Manuel fue detenido por agentes de seguridad del Estado cubano, fueron a su casa, y él estaba en una huelga de hambre en protesta por la... le habían confiscado algunas obras, estuvo privado de su libertad, un poco más allá de un mes. Fue liberado, pero se mantenía una vigilancia sobre todos sus movimientos, y entonces vino la gran protesta del 2021, la recordarás, del verano del 2021, lo volvieron a detener y él anunció que se iba a sumar a esa movilización, y el 24 de junio de 2022 fue condenado a 5 años de cárcel por desacato, desórdenes públicos y ultraje a los símbolos de la patria. 5 años en la cárcel. Hace unos días, la semana pasada, después de cumplir 5 años. Los 5 años en la cárcel, Luis Manuel quedó en libertad y, gracias a uno de estos permisos temporales que sigue concediendo el gobierno de Estados Unidos, llegó el fin de semana, el sábado. Sí, no me recuerdo, el sábado, domingo, creo que fue el sábado, a Miami. El gobierno cubano no ha dicho nada o no había dicho nada sobre el tema. Mark Rubio fue muy claro y dijo que toda la acción del gobierno cubano en contra de Luis Manuel había sido por rehusarse a guardar silencio y por usar su obra, su trabajo, su arte para exigir libertades básicas que se le han negado a los cubanos. Le agradecemos mucho que esté con nosotros esta mañana, Luis Manuel Otero Alcántara. Un gusto en saludarlo. Muy buenos días.
9: Buenos días. Disculpen ahí, buenos días ahí, y gracias por esta oportunidad de poder conversar.
14: Antes que nada, ¿cómo está y cómo se siente Luis Manuel?
9: Estoy un poco en shock todavía porque como ya usted decía, pasé 5 años en prisión. Pasé 5 años como vestido de una sola manera, todo muy marcial, todo muy feo. Y de momento vengo al exilio, a este destierro forzado. Tengo que reaprender cosas, desde caminar, comer, vestirme, interactuar con las personas. Y ya, estoy ahora mismo en shock, pero estoy bien. A nivel de salud tengo como unos problemitas así, pero estoy bastante bien realmente. Tengo bastante fuerza para seguir trabajando y haciendo cosas.
14: ¿Reaprender a caminar, Luis Manuel?
9: Sí, claro. Imagínese que caminar, estamos hablando del tiempo, por ejemplo. En la prisión uno se levanta a 6 de la mañana, habla 10 minutos de teléfono, almuerza 1 hora, come a otra, todo, pero todo muy cronometrado. Después sales 1 hora a patio, después duermes a las 10 de la noche, y eso, tú caminas muy poco. Y caminar es un ejercicio donde tu cuerpo se integra con un entorno y que no le tiene miedo, porque ya su entorno, o en la prisión sí, habían como otros tipos de miedos que con el cuerpo aprende a lidiar. Entonces sales a una realidad como con iluminación, todo bonito, o bueno, la belleza es relativa, pero todo bonito, todo limpio, y te quedas paralizado de momento. Entonces tienes que dar otro paso y otro paso y otro paso. La relación con los amigos, tienes que llamarlo, pero si tú imaginas que todos los amigos que uno tiene, de ahí al mismo tiempo se colapsa todo. Entonces, eso es una manera también de ir caminando poco a poco y que tu cuerpo se va integrando en este nuevo entorno, que es el exilio.
14: ¿Qué es esa cárcel en Cuba? ¿O qué fue esa cárcel en Cuba? 5 años ahí. ¿Qué era el día a día?
9: La cárcel, el encierro. Ya el encierro en cualquier realidad del mundo es muy difícil. Estamos hablando que sin explicación, o no sé si habrá una explicación científica de cómo funciona el cerebro, cómo está encerrado, pero te genera como mucha ansiedad, te genera como muchos miedos, muchas inseguridades, y ahí hay muchos procesos personales que tienes que sobrevivir en esos 5 años, ya sin hablar de la violencia política a la que eres víctima, de que no tienes millones de derechos como libertad condicional, no tienes derecho a nada. Simplemente a que ellos un día, después de 5, a que ellos decidieron que tú ibas a pasar 5 años encerrado en una jaula, ellos pase algo, por supuesto por la presión de todos mis amigos, por la presión de las instituciones que nos apoyaron, viniendo de ahí, ellos decidan no matarte, pero primero, después soltarte y después permitirte salir de Cuba, por ejemplo, como una vía supuestamente de escape, que para mí no es un escape, para mí es una solución para encontrar el punto de quiebre de esa dictadura. Entonces, día a día ahí es muy monótono, muy, muy monótono. De momento te levantas, te acuestas, la policía te da la misma comida, casi podrida, literalmente. Por supuesto que te das cuenta que esa comida es porque la situación de Cuba está podrida y no pueden darte otra cosa. Por suerte, yo soy artista y tenía la pintura, el arte, como una tabla de salvavidas.
14: Lo podía hacer en la cárcel.
9: Sí, porque la seguridad del Estado, que son los órganos represivos que representan la dictadura, son como los tentáculos de la dictadura, saben y tienen, por supuesto, trabajo psicológico sobre ti y de tu personalidad. Y ellos sabían que el arte es como mi oxígeno. Yo sin hacer arte muero. Y ellos dicen, bueno, parece que no me querían muerto y decidieron como dejarme pintar.
14: Bueno, 5 años. ¿Está ahora usted sigue en Miami? Tenemos entendido, ahí llegó a Miami, suponemos que sigue ahí. ¿Qué viene? Usted no sé si era su objetivo o no, y creo que eso ya no es lo relevante, pero usted se volvió un símbolo, primero de la resistencia y ahora del movimiento, de la lucha que se está dando en busca de la caída de la dictadura cubana. ¿Qué viene para alguien como usted, que peleó allá adentro, que pagó allá adentro, que estuvo en la cárcel y hoy está en Estados Unidos y, visto desde México, parece con la simpatía, con el apoyo, al menos por unos días, del gobierno de los Estados Unidos? Luis Manuel.
9: Primero, agradecerle al gobierno de los Estados Unidos por este apoyo de estar supuestamente ahora mismo a salvo, porque también hay que ver que el exilio no es un regalo. El exilio, más allá del agradecimiento al gobierno norteamericano, que de verdad le agradezco, en estos momentos también como convulsos de la política norteamericana, de la política mundial, un negro cubano, líder de San Isidro, líder que empujó una realidad desde el arte, pueda hacer un nido temporal o no, ya veremos, en este país. Viniendo de ahí, repito, el exilio no es un regalo, el exilio es un algo lacerante. Yo dejé a mi hijo atrás, y mi hijo es un adolescente que necesita un padre que forme parte de su vida, de sus decisiones, de sus preguntas de adolescente, y no poder estar ahí pasando de la mano, compartiendo con él un trago, su primer trago de adolescente o sus primeras experiencias de joven, que sabemos que es un momento difícil, es para mí muy difícil. Ahora, ¿qué se espera de mí? Yo no te puedo decir que nunca me propuse tener un impacto a través de mi arte en la realidad, pero sí, lo que siempre estaba muy claro era que iba a trabajar. Y en ese trabajo de día a día, descubrí que el primer día tenía 100 seguidores y en una semana tenía miles de seguidores. Y eso es lo que voy a hacer ahora mismo, trabajar con ese mismo nivel de humildad, ese mismo nivel de bondad, sobre todo de amor sobre el humano, porque yo soy artista y la realidad es que yo podía haber tomado otras opciones de vivir en Francia, de vivir en Nueva York. De hecho, antes de caer preso, yo viajaba, estaba en galerías en Francia, en museos aquí en Estados Unidos. No era un desconocido en el mundo del arte, al menos. Sí. Tenía también un capital político, pero yo simplemente decidí que mi arte, más allá de engrosar las paredes de un coleccionista, que también me interesa eso, pero sentía que tenía una responsabilidad para con la gente, para con el humano, y eso lo asumí, y es donde tuve que pagar 5 años de prisión, 5 años de prisión, que me llevo una experiencia súper fuerte, porque ahí tuve ese humano en total encierro, en cautiverio, y es una experiencia sumamente difícil, que tú te vuelves mucho más humano, la madurez mayor, y entiendes cosas que antes no entendía y que no valorabas, como un vaso de agua fría, como un plátano, una fruta fresca. En la prisión no hay eso, en la prisión tienes que defecar casi públicamente, entonces tener tu intimidad. Hay un montón de cosas que se replantearon ahí que te hacen mucho más maduro, valoras mucho más otras cosas y sobre todo eres mucho más humano. ¿Qué es lo que viene? Seguir trabajando por la libertad de Cuba desde mis herramientas, desde mi fe sobre el trabajo y mi compromiso sobre todo con el humano y con que sí se puede como cambiar, que el mundo sea un lugar mejor.
14: Desde Estados Unidos, desde Miami.
9: Sí, realmente yo llego aquí y voy a ver todas las herramientas que existan, porque lo interesante es que por hoy Cuba, cuando hablamos de Cuba, no solamente estamos hablando de la isla, estamos hablando de un espacio cultural, patriótico, identitario. Ya no solamente es la isla, estamos hablando que hay un exilio allá aquí en Miami que hay que entender, hay un exilio en Europa, en América, hay que entender que tienes como características muy, muy diversas, y de hecho ahora mismo hay toda una vorágine de que ejemplifica ese exilio, que tengo que entender. Ahora mismo en La Habana hay muchos periodistas y muchos influencers en Cuba que literalmente tienen influencia en La Habana y que la gente sigue, que la gente... Sí. Estamos hablando, por ejemplo, personajes como Daola, J. Pentón, Ultra y todos estos personajes se escuchan en La Habana y la gente lo usan como canalizadores de sus frustraciones y su experiencia, inclusive de verdades. Información que no te da el régimen, la gente sale a buscarlo a estos canales. Inclusive son más famosos que activistas opositores que en Cuba caen presos, pean y demás. Sí. Entonces hay herramientas ahora mismo que ya no estamos tan lejos, no estamos en los años 70, 80, que solamente era Rayo Martí, una emisora que se tenía que coger a través de los niños que caminan por las calles ahora mismo en sus tablets, en sus teléfonos. Escuchan de momento
14: a Giovanni Sánchez o a todos estos que ustedes acaban de mencionar.
9: Por ejemplo, a Giovanni Sánchez, eso se los periodistas estos como más que estudian mucho más las noticias, todo eso está literalmente teniendo un impacto en la sociedad cubana. Entonces, desde esa posición decidí venir al exilio, y no decidí porque realmente fue forzado, lo vi como una opción para ver la realidad desde este punto de vista, desde esta orilla, que es otra realidad. Entonces, basándome también, no, mira, Martí estuvo 20 años en Nueva York y vino con otra visión hacia la propia Cuba. Bueno. Porque una cosa importante es que todo lo que aprendimos, todo lo que

0: Pues quedamos al tanto, ojalá podamos mantener comunicación con usted más adelante. Vamos a ver qué ocurre con Cuba. Usted es una persona muy joven, entendido, todavía no cumple los 40 años. Entonces, quizás sea la generación que luchó por años, la generación del verano de 2021, y quizás la generación a la que le toque ver la caída de este régimen. Ojalá podamos mantener comunicación con usted, y le agradecemos mucho estas palabras, Luis Manuel Otero Alcántara, artista cubano, conocido artista cubano, preso político, activista, y nos está diciendo activista en vigencia, y seguirá haciendo ese trabajo, su trabajo de artista, como el trabajo político de activista, por lo pronto desde Estados Unidos, desde Miami. Luis Manuel, le agradecemos mucho.
1: No, gracias a usted por la oportunidad, y estamos conectados con ustedes. Un beso, un abrazo.
0: Gracias, Luis Manuel Otero Alcántara. 38 años. 38 en su registro, 38 años.
2: Qué testimonio, ¿no? Una vez más.
0: Cuando dice, todo lo que sabemos lo aprendimos bajo el régimen. Sí. Ellos y la tenemos generación anterior y la anterior.
2: Sí, sí, sí, tenemos que desaprender, tenemos que, pues por supuesto, tienen que conocer otras cosas, ¿no? Y pues se conocen muchas cosas fuera de su país.
0: Vamos a subirla a las redes sociales. Muchas gracias a las personas que nos llamaron durante la conversación. Vamos a pausa. Nada sobre Ernesto Rufo.
2: Nada, Ciro, nada sobre Ernesto Rufo. La audiencia continúa por la información que podemos deducir de los reportes que tenemos allá de Almoloya. Así que estamos atentos a esta audiencia que, pues como bien decían todos los que han hablado de la audiencia, pues es una audiencia que se espera larga, larga, larga. Volvemos.
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2: Continuamos con Ciro Gómez Leyva por la mañana.
3: De la mañana, Lourdes, buenos días.
4: Sí, buenos días, esta es la información. Continúa la audiencia del exgobernador de Baja California, Ernesto Rufo, en el penal del Altiplano en el Estado de México. La audiencia, que comenzó ayer cerca de las 8 de la noche, se lleva a cabo a través de videoconferencia y a puerta cerrada. La jueza deberá definir si existen elementos suficientes para vincular a proceso al exgobernador y a 7 personas más que están acusadas de contrabando de combustible y delincuencia organizada. A las 10 de la mañana, hora del Centro de México, deberá iniciar la tercera audiencia contra Nicolás Maduro y su esposa Cilia Flores en la Corte de Nueva York. La Fiscalía propuso que el juicio inicie en junio del siguiente año, por lo que se espera que en la audiencia de hoy se discuta el calendario del proceso. Nos sentimos muy preocupados, enojados, frustrados e impotentes. Hace un mes nos reunimos con la Secretaría de Gobernación y hasta el momento no nos ha dado respuesta a la exigencia del pago de nuestras indemnizaciones y pensiones, aseguró por la mañana el magistrado Reinaldo Reyes. Agregó que es lamentable que personas que sirvieron al país durante más de 30 años tengan que salir a las calles para exigir que se cumpla la ley. En estos momentos, el dólar interbancario se cotiza en 17 pesos con 41 centavos.
3: Sara Pablo, buenos días. ¿Qué se espera hoy? Hoy hay sesión de la Comisión Permanente, me imagino que con el tema Rufo, ahí en el centro. Buen día, Sara.
5: ¿Cómo estás, Ciro? Muy buenos días. Sí, a las 11 de la mañana inicia la sesión de la Comisión Permanente de cada miércoles, donde, bueno, pues se esperan algunos asuntos prácticamente de trámite. Hoy, hasta hoy, ingresa, por ejemplo, el aviso que mandó la presidenta Sheinbaum para viajar a Nueva York, donde participó en la final del Mundial, donde estuvo presente con
3: el presidente. ¿Qué tal que no le autoricen el viaje?
5: Realmente solo es un aviso, entonces se inscribe hoy en la Gaceta, aunque ya por supuesto había llegado, pero hasta hoy entra, digamos, en la sesión. Algunos otros asuntos: luego de los hechos de violencia que se presentaron en Zacatecas, hay un punto de acuerdo en el cual se pide a la Secretaría de Educación Pública en el Estado y a la Secretaría de Seguridad para que en el ámbito de sus atribuciones continúen, se dice, fortaleciendo el protocolo para la prevención, atención y reacción ante amenazas de violencia en centros educativos, incluyendo aquellas derivadas de retos virales en redes sociales. Y está, por supuesto, la agenda política, que es donde pues los diputados, diputadas, senadores y senadoras aprovechan para sacar pues algunos asuntos de coyuntura. Yo supongo que el día de hoy, por supuesto, estará en tribuna el tema de la detención del exgobernador de Baja California, Ernesto Rufo, aunque luego dejan abierta, digamos, pues el tema, y ahí ya cada quien aborda un poco lo que es de su interés. En este caso, pues se supondría que la oposición lo tendría que llevar a la tribuna de la permanente, sino dado la coyuntura que hay y pues el caso que se ha presentado.
3: Bueno, pues muchas gracias, gracias, gracias, Sara.
5: Buenos días, hasta luego.
3: Buen día. Nada, cero información sobre esta audiencia cerrada de Ernesto Rufo y de otras personas acusadas de delincuencia organizada y contrabando de hidrocarburos, de combustible. Nada, ya son, pues nada. Audiencia comenzó poco antes de las 8 de la noche, son 4. Sí, continúa y suponemos que así es. serían 13 horas de audiencia con los recesos y demás. No ha habido nada de información ni por parte de la defensa del señor Rufo ni de las autoridades. Ya explicamos hace unos momentos. Estas audiencias tendrían que ser públicas, pero hay ciertos resquicios en la ley que le permiten a la autoridad solicitar que sean, que no lo sean, que sean audiencias cerradas. Eso es lo que tenemos entendido, hizo la Fiscalía General de la República, lo concedió la jueza, y por eso pues estamos a la espera, a ver de cuándo surja, a ver cuándo surge algo de información. Son las 9:05, hacemos pausa, volvemos.
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0: Continuamos con Ciro Gómez Leiva por la mañana.
3: 9:09, Sofía.
2: Ciro, le preguntan en la conferencia mañanera al secretario de Seguridad, Omar García Harfuch, sobre las propiedades de Ismael El Mayo Zambada. Esto porque el abogado de El Mayo, el señor Frank Pérez, dijo que no tiene propiedades para pagar los 15,000 millones de dólares que le está pidiendo el gobierno de Estados Unidos. Le preguntan al secretario si en México han decomisado o asegurado algo a nombre de Ismael Zambada. El secretario dice que directamente a su nombre no. Se han asegurado una gran cantidad de cuentas y propiedades a nombre de la organización criminal. Dice, sobre todo, cuentas congeladas de la UIF. Le preguntan un cálculo aproximado de las propiedades o cuentas de la Malliza y dice que más adelante pueden presentar cuánto se les ha congelado y cuánto se le ha asegurado, no solo a la Malliza, sino a todas las organizaciones criminales. Dice que recientemente se lo presentaron justo a la presidenta y los de la Unidad de Inteligencia Financiera en alguna reunión de gabinete.
3: Y sobre el señor Jameson Greer.
2: Le preguntan a la presidenta y dice que es mañana jueves, en la mañana, en Palacio Nacional, va a recibir al embajador Jameson Greer. Y sobre estos aranceles que anunciaba él ayer, de nuevos aranceles a muchos países, dice la presidenta, tiene que ver con una forma nueva llamada 301. Son estos aranceles recíprocos que en su momento México no estaba en esos aranceles. Pero dice la presidenta que la semana pasada la Secretaría de Economía tuvo una audiencia justamente para dar los argumentos de por qué no debe tener México mayores aranceles. Entonces dice, vamos a esperar qué es lo que responden, y mañana recibe al embajador Greer en Palacio Nacional. En la mañana, no dio hora exacta.
3: Y mientras tanto, ¿cómo le está yendo el señor Greer en que es una audiencia en el Senado?
12: En el Senado, ante la Comisión de Finanzas de Estados Unidos. Ciro, dice, las facultades específicas que utiliza esta administración han cambiado, pero la estrategia comercial se mantiene. Estamos comprometidos a seguir utilizando aranceles y a negociar acuerdos para apoyar la reindustrialización de nuestra economía, proteger a los trabajadores estadounidenses, aumentar sus salarios y reducir nuestro déficit comercial. Para el presidente y su administración, la respuesta es clara. Queremos una economía resiliente ante la crisis y que no dependa de la producción extranjera para bienes esenciales. Queremos una economía que priorice a los trabajadores estadounidenses, protegiéndolos de prácticas comerciales desleales y creando condiciones económicas que les permitan aumentar sus salarios.
3: Hace minutos en Estados Unidos. A ver si no viene con el big stick, con el garrote grande, el señor Greer. Cuando llegue, suponemos que esta noche a México.
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3: Pues aquí estamos, pasan las semanas, pasan los meses, y a la espera de a ver si al gobierno de Trump no se le ocurre imponer nuevos aranceles recíprocos. Lo hará a muchos otros países, entre ellos al mexicano, a México, a la economía mexicana, y quizá esto se dé simultáneamente o en las horas posteriores a que el señor Greer pise Palacio Nacional, hable con la presidenta Sheinbaum, hable con el secretario de Economía Marcelo Ebrard. ¿Cómo ves todo esto, Mari Carmen? Buen día.
14: Muy buen día, Ciro Manuel, buen día a todos. Mira, lo veo complicado, no va a haber ningún acuerdo realmente cerrado de aquí al viernes, que Greer desde un principio había dicho que llegaba el 22, o sea, hoy en la tarde, se va el viernes, y ya iniciaron las negociaciones, pero con el equipo, ¿no? Con los equipos. Lo que México pretende es que nos quiten los aranceles de la 232. Tenemos aranceles de la 232 para el acero y el aluminio que tienen en jaque a la industria automotriz, y eso es lo que más quiere México, que no nos hagan todavía más estrictas las reglas de origen. Pero vamos a ver, Estados Unidos con esto, los aranceles de 50% que interpuso, que puso contra Canadá, son bajo otra norma, la 338, sí, de una ley de 1930. Entonces, pues eso, y viola totalmente el Tratado de Libre Comercio, como dijo Canadá, Ciro. Y todos los aranceles violan el Tratado de Libre Comercio, y a Greer y Estados Unidos y a Trump le vale gorro violar el T-MEC. Entonces, sí, yo creo que va a ser muy difícil que nos libremos de estos nuevos aranceles bajo la sección 301. Es otra sección, y tenemos la 232. Creo que no nos va a aplicar la 338, pero está aplicando reglas y reglas para evitar que las apruebe el Congreso de Estados Unidos y para que no se las eche para atrás la Suprema Corte en Estados Unidos. Yo creo, Ciro, que en el mejor de los casos, la revisión del tratado, vamos a estar hablando de marzo de 2027, pero el presidente del Consejo Coordinador Empresarial, que tú hablaste ayer también con él, con Pepe Medina Mora, dicen que a lo mejor se prolonga hasta el 28, ¿eh? Y esto va a frenar inversiones, esta incertidumbre de cuándo va a aterrizarse la revisión del T-MEC.
3: Y es el cuento de nunca acabar.
14: Pues por lo pronto de aquí a las elecciones de medio término de Estados Unidos, que son en noviembre, yo creo que no. Seguramente hoy, mañana, no el viernes, seguramente se anuncia una nueva reunión bilateral. Lo que está haciendo Estados Unidos, lo que hace Greer, son reuniones bilaterales. Todavía no se sientan los tres países a la mesa, México, Estados Unidos y Canadá. Mientras eso no se dé, si la intención es mantener la trilateralidad del acuerdo, que esa es la intención, porque es muy difícil desbaratar algunas cadenas productivas, por ejemplo, el industria automotriz, deshacerlas va a ser muy complicado, las industrias no quieren de ninguno de los tres países. Entonces yo creo que va a seguir el tratado trilateral, pero va a seguir con aranceles y va a seguir, los aranceles llegaron para quedarse mientras Donald Trump esté en el poder, y a lo mejor la expectativa es esperar hasta las próximas elecciones presidenciales a ver si ganan los demócratas y a ver si suaviza un poco la política arancelaria, pero creo que tenemos que acostumbrarnos a que seguiremos con aranceles.
3: Muchas gracias, Mari Carmen. Buen día.
14: Gracias a todos. Buen día.
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6: Y pues seguimos esperando, Ciro, información que tiene que ver con la audiencia de Ernesto Rufo, de 7 personas más allá en Almoloya. Bueno, pues todavía no tenemos ninguna actualización informativa.
3: Bueno, muchas gracias por sus comentarios. Hay personas que me... gracias por el interés. Me siguen preguntando qué he sabido de lo que dijo aquí hace... pues que fue hace 3 semanas. El señor Israel Vallarta, ¿qué día estuvo aquí?
6: 29, creo que sí, 29 de junio.
3: El 29 de junio. Ahora precisamos, él dijo aquí que iba a... Sí. El 29 de junio, que iba a demandarme, pues hasta donde tengo entendido, eso no ha procedido. Sabemos que los juzgados están de vacaciones, no había ocurrido, y lo que sí sabemos es que la semana pasada, y aquí estuvo con nosotros el abogado, una de las personas víctimas del grupo de secuestradores del señor Vallarta presentó un recurso legal en contra de la exoneración que le había concedido un tribunal colegiado días antes al señor Vallarta. Es decir, no solo existe una víctima, sino que esa víctima sigue peleando en tribunales. Y tenemos entendido, Manuel, de que otra u otras de las víctimas del señor Vallarta también presentaron un recurso.
6: Sí, correcto, Ciro. Entiendo que más, pero por lo pronto confirmado también, además de la persona que vino y presentamos al abogado la semana pasada aquí, es el caso de Ezequiel Elizalde, también una de las víctimas del señor Vallarta, presentó ya la demanda de amparo ante el Tribunal Federal contra la sentencia absolutoria de Israel Vallarta. Los únicos que pueden hacerlo son las víctimas.
3: Dos.
6: Por lo pronto,
3: y
6: dos.
3: Por ahí por nos decía, no lo hemos confirmado, que habría una tercera persona. Entonces, si yo llamé secuestrador a Israel Vallarta, uno era por darle credibilidad a los testimonios de las víctimas que existen y lo siguen acusando. Claro. No en los medios de comunicación, que lo están acusando ante la autoridad judicial. Es decir, el proceso sigue abierto. Y si bien hoy hay una exoneración para el señor Vallarta, pues si lo llamé secuestrador hasta hace un mes, es porque no había sido exonerado, ¿no? ¿Sí? Él legalmente, ya que tenía una condena, no sé en qué año lo condenaron. Bueno, no lo condenaron por...
6: No,
3: había una acusación contra él. Le dábamos validez a los testimonios de las víctimas y por eso lo llamé así. Esas víctimas existen y han presentado un recurso contra su exoneración. Pero respondiendo a la pregunta, si sé algo sobre esa acusación, no sé nada.
6: No se ha materializado que sepamos.
3: No se ha materializado, no lo sé. Y repetir, si lo hace, pues me defenderé, punto. Y me defenderé acompañado de amigos, abogados. Muchas gracias a todos los muchos despachos, grupos de abogados que me han llamado para decirme que me acompañarían en caso de que eso fuera necesario. Es todo lo que sé. Y lo más importante de todo esto, las víctimas existen y han presentado recursos en contra de la exoneración de Israel Vallarta. Son las 9:20, hacemos pausa, volvemos.
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0: Continuamos con Ciro Gómez Leyva por la mañana.

0: 9:24, Manuel, parece que hay nuevas noticias sobre el caso Rufo.
1: El caso Rufo, Ciro,
0: más allá de la audiencia que está llevando a cabo.
1: Sí, que están, está generándose información en este momento, porque entiendo que están queriendo pues observar alguna bodega de Ingemar por parte pues de la gente de familia del señor Rufo, y no pueden ingresar a ella, ¿no? Que no pueden ingresar a ella porque estaría impedida por parte de la Secretaría de Seguridad Ciudadana, en todo caso asegurada por parte de la Secretaría de Seguridad Ciudadana, pero estamos por tratar de tener más información.
0: ¿Qué es lo que está ocurriendo, Verónica Rufo? Gusto en saludarte, Verónica, buenos días.
2: Hola, Ciro, muy buenos días. Bueno, pues acaba de suceder algo peligroso, creo. Llego ahorita a un lugar que era una de almacenamiento, una bodega, donde me explicaron que estaban ahí almacenados documentos importantes de la empresa. Había una persona autorizada, una persona autorizada para poder entrar a esta bodega. Y ahora llegamos para sacar esta información y había un aviso o un documento donde es un entendimiento que la fiscalía a través de la Secretaría de Seguridad está negando el acceso a la persona autorizada para poder sacar estos documentos. Y bueno, lo que a mí se me hace es que esto están obstruyendo para que nosotros podamos contar con esa información. Y bueno, lo que me dice a mí es que, bueno, ¿y qué? ¿Van a obtener esos documentos? ¿Y luego qué van a hacer con esos documentos? ¿Los van a manipular? O no sé. Pero, y también lo que yo presiento es que me están escuchando o me están siguiendo o qué es lo que está sucediendo, pero esto se siente como una persecución.
0: ¿En dónde es esto, Verónica?
2: Esto es en una bodega que se llama You Storage. Está en Mariano Escobedo.
0: En Mariano Escobedo, Ciudad de México. ¿Y esto tuviste noticias hace cuánto? ¿Hace unos minutos?
2: Minutos.
0: Bueno. Bueno, vamos a tratar de restablecer la comunicación y a ver si en unos minutos, en unos 10 minutos antes de que termine el programa, podemos volver a hablar contigo, con ustedes, para tener panorama más claro. Gracias por esta información, por este reporte, Verónica Rufo.
2: Gracias.
0: Muchas gracias, Manuel.
1: Bueno, pues ahí está, estamos revisando los documentos y lo que ya tenemos aquí a la mano, precisamente que pues por parte de la Secretaría de Seguridad Ciudadana se dictan las medidas, dice, pertinentes para la conservación y preservación de documentos, soporte de los bienes que se localizan en el interior de las bodegas, materiales y presente requerimiento precisamente para impedirles el acceso a los documentos que necesitan pues para su lógica defensa, Ciro, ¿no?
0: Sí, bueno. Vamos a dejar por lo pronto el tema, regresamos antes de que termine el programa. Cámbianos tono, tema, cámbianos todo, como lo haces cada año, Ana Paula Domínguez. Qué gusto tenerte otra vez con nosotros.
3: Muchas gracias, Ciro. Pues,
0: tenemos fin de semana de yoga.
3: Tenemos fin de semana de yoga, pero me gustaría arrancar con un dato fuerte, Ciro, porque fíjate que de acuerdo al informe anual de perspectivas del empleo 2026 de la OCDE, se dijo ya que México es el país donde más se trabaja en el mundo. O sea, esto quiere decir que un trabajador mexicano promedia aproximadamente 2.300 horas de trabajo.
0: ¿Eso cuánto es?
3: Imagínate, ¿mucho? Muchísimo, cerca de 600 horas más que el promedio de los países que están en la...
0: 600 horas más.
3: Esto quiere decir, equivale a 3 meses extra de trabajo de lo que trabaja un danés o un alemán. Y esto evidentemente tiene un problema de salud durísimo, porque ya en la IMSS y en la Organización Mundial de la Salud se dijo que el 75% de los trabajadores mexicanos, esto quiere decir 3 de 4 trabajadores, padecen de estrés laboral o fatiga crónica, burnout. Y esto es tremendo porque además de este 75%, un tercio ya dice tener ansiedad o depresión. Y esa presión de trabajo tan fuerte que tenemos, la única manera o una de las maneras más importantes de liberarla es a través de la práctica de yoga. Por eso viene al caso esta edición del 23 del Encuentro Nacional de Yoga, en donde el tema principal son estrategias para combatir el burnout en un México en el que estamos viendo que pues realmente ya hay un problema gravísimo y nadie está haciendo nada al respecto, Ciro. Entonces, el Encuentro Nacional de Yoga viene con varias prácticas para esto. Vamos a tener más de 40 sesiones de yoga con más de 45 instructores.
0: Esto es sábado y domingo.
3: Sábado y domingo. Este es sábado y domingo en el Hotel Hilton Reforma de la Ciudad de México, el que está por la Alameda.
0: Sí, sí, sí.
3: Este encuentro de yoga. Y bueno, pues básicamente la idea es que practicas desde las 7 de la mañana a las 7 de la noche. Hay momentos de descanso, hay momentos de meditación con cuencos, hay pláticas. Por ejemplo, la plática de apertura la va a dar el arquitecto Michel Rockind, con la plática El poder de imaginar en una cultura que perdió profundidad y sentido. Y pues básicamente la invitación es para que las personas que se sienten así, con burnout, en este momento que están escuchando.
0: Venga, compañero.
4: Yo me apunto.
3: Se den la oportunidad porque tenemos que restablecer el sistema nervioso de alguna manera. Estamos demasiado presionados y a través de la respiración, a través de posturas sencillas, no estas que se ven en las redes, cosas muy sencillas de respiración y de meditación, el cuerpo se puede restablecer, pues antes de que acabes ya con un problema mayor, ¿no? De todo lo que te afecta con un burnout y que te quedes en cama una semana tirado sin saber qué hacer al respecto. Es un proceso de autoconocimiento, de conocer tu cuerpo, tu mente, tus emociones y decir, ¿cómo yo de forma gratuita, qué son lo que yo puedo hacer para sentirme mejor en la vida, ¿no? Entonces, pues la invitación está súper abierta. Tendremos un foro comunitario gratuito para las personas que quieren acercarse, tomar una plática, tomar una sesión de sound healing con cuencos tibetanos. La invitación está abierta y es gratuita para que vayan ahí al foro comunitario a tomar estas actividades.
0: ¿Es gratuito?
3: Para las personas que van al foro comunitario, es gratuito.
0: Y luego hay actividades.
3: Y luego hay actividades que cuestan.
0: ¿Dónde está la información? Bueno, está, aquí la tenemos. Siempre hacen un folleto muy claro, además, para seguir todo el evento. Pero ¿dónde puede consultar las personas interesadas?
3: Pueden consultar en la página encuentrodeyoga.com. Uh-huh. Les repito, encuentrodeyoga.com. A mí me encuentran en las redes como anapau.domínguez, en donde también estoy dando seguimiento puntual al encuentro de yoga, anapau.domínguez. Y pues ya son 23 años, Ciro.
0: Sí, sí, sí, sí.
3: Y esperamos más o menos 1,000 personas reunidas que vengan a este encuentro. Son 5 sesiones el sábado, más un concierto con Manuela Mejía, que es una colombiana que canta precioso por la noche. El domingo otras 5 sesiones y en la noche vienen los españoles que se llaman Amayama, que también dan un concierto de música relacionada con yoga. Sí. Y bueno, pues hay coffee break, hay un pasarcito para la gente que quiere comprar cositas relacionadas con la práctica. Y pues vale mucho la pena. Hay buenos maestros. Está Esteban Salazar de Costa Rica, que viene a dar la práctica de corazones abiertos, luz infinita. Desde India tenemos a Arun Kolagada, que va a dar diferentes prácticas de yoga. También tendremos esta vez algunas pláticas como cómo tomar mejores decisiones con tu dinero, con Sofía Macías. Que, pues,
0: ¿y eso
3: también,
0: qué tiene que ver con el yoga?
3: Pues es que estamos pensando que los que practican yoga, tienen que saber cómo tomar mejores decisiones con su dinero.
0: Oye, y los que no también.
3: Exacto, entonces sí. Tratamos de meter otros temas que no sea solamente la práctica y la gente pueda...
0: ¿Cuántas personas acuden? Por ejemplo, el año pasado.
3: 1,000 personas.
0: 1,000 personas.
3: A lo largo del fin de semana ocupamos casi 2 salones del Hilton. Y hay pues 5 sesiones simultáneas.
0: ¿Y es lo que esperan este fin de semana?
3: Es lo que esperamos este fin de semana, más la gente que se acerque al foro comunitario. Y pues ojalá que se animen. Hay prácticas muy avanzadas para gente que practica profesionalmente como instructores, pero hay muchas prácticas para aquellos que de verdad están buscando un reset, ¿no? De su sistema nervioso.
5: ¿Y cómo se organiza? ¿Cómo te inscribes? ¿Cómo te apuntas?
3: En encuentrodeyoga.com te puedes inscribir digitalmente.
0: Ahí está toda la información. Pues qué gusto verte bien y saber que está también ya gran institución, porque 23 años, 23
5: años. 23 años ya, es toda una tradición.
0: Sigue vigente, fuerte, y ojalá nos veamos el próximo año con
3: por
0: este
3: supuesto,
0: tema.
3: Nos vemos en, ¿no?, el de las mamás, Ciro.
0: Bueno, tenemos mayo. dos veces al año. El del segundo semestre tiene que ver con el Encuentro Nacional de Yoga. Qué gusto.
3: Gracias, Ana, por Paula, siempre darle visibilidad al proyecto, contrario. Les agradezco
0: y gracias
3: mucho
0: por venir. Mucha suerte el fin de semana.
3: Muchas gracias,
0: y suerte,
3: Ciro,
0: a todos los que practican yoga. ¿Qué cosa este dato del burnout?
5: ¿Qué te parece?
0: A ver, vamos a pedirle más información. gracias.
5: No está de más.
0: Gracias. Hacemos una pausa. Son las 9:35. Volvemos.
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13: OpenAI presentó GPT Live, su sistema de voz más avanzado hasta la fecha para que los humanos tengan una interacción natural con la inteligencia artificial a través de ChatGPT Voz. El nuevo modelo está diseñado para que hablar con la inteligencia artificial se sienta mucho más como tener una conversación real. Gracias a su arquitectura full duplex, el modelo puede escuchar y hablar al mismo tiempo, siguiendo una conversación con coherencia e incluso responde con un ajá o con un sí para mostrar que está poniendo atención mientras le hablas. Para responder preguntas que requieren búsqueda web, razonamiento más profundo o trabajo más complejo, delega en segundo plano el tema a GPT-5.5 para que lo resuelva y lo retoma cuando tiene lista la respuesta sin interrumpir la conversación ni el flujo de la misma. Está disponible en dos versiones en dispositivos móviles y web, GPT Live One y GPT Live One Mini, para usuarios de ChatGPT en todo el mundo. Informó Aide Rivera. 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
15: El gobierno de México destacó que el pasado martes 21 de julio se registró la cifra más baja de los últimos 8 años en materia de homicidios diarios. La Secretaría de Seguridad reportó 21 muertes violentas en todo el país, siendo los estados de Guerrero y Jalisco las entidades con más casos registrados. La Cancillería actualizó las acciones jurídicas por las 17 muertes de mexicanos a manos del Servicio de Inmigración estadounidense. La Embajada Mexicana informó al Departamento de Justicia de Estados Unidos de la denuncia de la FGR y las preocupaciones del gobierno sobre los centros de detención. También interpuso 20 denuncias en sus respectivas jurisdicciones. El feminicidio en la Ciudad de México aumentó 11.7% durante el primer semestre de 2026, comparado con el mismo periodo del año pasado. De acuerdo con los datos del Secretariado Ejecutivo, se abrieron 19 carpetas de investigación por ese delito y 50 por tentativa de feminicidio.
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12: Continuamos con Ciro Gómez Leiva por la mañana.
0: Mientras,
5: Bueno, regresamos a esta zona de Mariano Escobedo, donde hay una bodega de Ingemar. Ya nos decía hace un rato Verónica Rufo, que la hija de Ernesto Rufo, que estaban queriendo sacar algunos documentos y que han sido impedidos con un documento de parte de la Secretaría de Seguridad Ciudadana. Amado Avendaño está acompañando a Verónica Rufo, el es vocero de Somos México. A ver si nos podemos terminar de ordenar las ideas y lo que ha estado sucediendo ahí. Amado, buen día,
0: Amado.
16: Buenos días, Ciro Manuel.
5: ¿Qué ha estado pasando ahí? Cuéntanos.
16: Ocurrió que hoy en la mañana quedamos de pasar por unas documentos que están almacenados en unas bodegas en renta y con el compromiso de traerlas el día de hoy para facilitarlas para el proceso de defensa de Ernesto Rufo, y llegamos y hay un documento de la Secretaría de Seguridad que nos muestra las personas de esta bodega y nos impiden el paso. No nos querían mostrar qué decía el documento, pero que no podíamos pasar simplemente. Entonces, lo que hicimos fue tomarle fotos al documento y tomarlo para poder leerlo. Y cuando eso ocurrió, la gente de la bodega activó la alarma y llamó a la policía, entonces tuvimos que salir de ahí. Después leímos este documento y lo que dice el documento es que un Ministerio Público pide que no se saque ningún documento de esa bodega y que solo la autoridad tiene acceso a esa bodega. Eso presupone que ellos iban a poder escoger de toda esa documentación la que a ellos les convenga en este proceso de acusación en contra de Ernesto Rufo, y la defensa no va a poder tener acceso a los documentos que requiere para defenderlo. Eso es lo que nosotros estamos viendo en este momento. Nosotros tuvimos que salirnos de ahí porque llamaron a la policía.
5: No, la policía. Entonces, se pone peor.
16: No, baby, nosotros que tenemos que ver en eso, entonces mejor nos salimos de ahí. Pero eso es lo que está ocurriendo en este momento. No,
5: entonces llegaron, no pudieron sacar los documentos, no van a poder sacar los documentos, están asegurados por un documento de parte de la Secretaría de Seguridad Ciudadana. ¿Documentos que suponen que son qué, Amado?
16: Son documentos que ayudarán a la defensa a comprobar la inocencia de Ernesto Rufo. Eso es lo grave de esta circunstancia.
5: Así es.
16: Que en todas esas cajas que hay ahí, donde da elementos clave para la defensa, pues los únicos que van a tener acceso a ella va a ser la autoridad. Eso presupone ya un sesgo en todo este proceso y nosotros consideramos que es bastante grave.
0: Bueno, pues te agradecemos mucho, Amado Avendaño, vocero de Somos México. ¿Saben algo de la audiencia en Almoloya?
16: Todavía no, tenemos entendido que sigue en proceso esta audiencia. Estamos tratando de comunicarnos con el abogado, sobre todo por esta circunstancia que ocurrió. No lo hemos logrado y en cuanto lo logremos, daremos a conocer qué pasó en la audiencia.
0: Te agradecemos mucho la información. Gracias.
16: Este incidente que ocurrió en la mañana. Sí.
0: Gracias, Amado.
16: Gracias,
0: Amado.
16: A ustedes.
0: Portavoz, vocero de Somos México.
5: Somos México, que está abiertamente claro el apoyo legal que ha estado brindando precisamente esta organización, hoy partido político, precisamente la familia Rufo.
0: Bueno. Enrique, buen día.
17: Hola, Sir Manuel, ¿cómo están? Buenos días, gusto saludarlos. Bueno, se acabó el Mundial y pues vamos a hablar.
0: ¿Ya acabó?
17: En donde sí, y donde Cruz Azul jugó y ganó ayer. Cruz Azul va de 2-2 en este torneo, además viniendo de atrás.
5: Otra vez.
17: En el regreso.
0: Cruz Azul va como de 20-20, ¿no? Ha ganado sus últimos.
17: Pues incluyendo la final, claro. Entonces estamos insoportables. Y además, bueno, en el estadio Banorte, estadio Azteca, donde, bueno, por un instante parecía que no iban a regresar, pero finalmente se acordó que volviera Cruz Azul. Además, una remontada el día de ayer, perdían un gol contra cero contra Puebla, terminan ganando el partido 2-1, gol de Evere, que estuvo muy bien en la recta final del torneo anterior y también en la liguilla. Total que, bueno, Cruz Azul gana 2-1 y va de 2-2, son 6 puntos en el arranque de este torneo. Y al que no le fue bien fue al equipo de Toluca, jugando en casa, también una remontada en ese partido, ganaban 1-0 desde los 14 minutos iniciales, pero después vendrían Arteaga y también Córdoba, que acaba de llegar del equipo de Tigres a los Pumas de la Universidad, que habían sido exhibidos en el pasado fin de semana por Pachuca en Estadio de Ciudad Universitaria, pero ganan los Pumas de la Universidad 2-1 el partido del día de ayer. ¿Por qué jugaron estos partidos ayer? Bueno, pues porque el sábado se juega el campeón de campeones del fútbol mexicano. Esto va a ser en Los Ángeles, que pues es una buena oportunidad para ir por dinero, ¿no? Entonces, se juega el sábado en Los Ángeles, son los dos equipos que han ganado los dos torneos más recientes del fútbol mexicano, y entonces tenemos el campeón de campeones el sábado en Los Ángeles.
1: Cruz Azul y
17: Toluca.
1: Toluca.
17: Exactamente. Bueno, ayer a través de las redes sociales se despidió Guillermo Ochoa. Ya había muchas señales, evidentemente, que iba a ser pues el final de su carrera, una carrera que resultó ser ejemplar en la primera división desde el 2004, una carrera de 22 años en el fútbol mexicano, iniciando con el América, estuvo un ratito de préstamo en San Luis, regresó al América, el Ajaccio, el Málaga, el Granada, el San, también el Estándar de Lieja, regresó al América para el torneo 2019, estuvo 3 años y luego se regresó a Europa jugando con el Salernitana, con el ABS, es un equipo de Portugal, y termina con el AL Limassol de Chipre. 6 Copas del Mundo, vamos jugando en 4 de ellas, aunque sabemos cómo estuvo en esta edición, pero fue también algo muy emotivo en contra de la República Checa, entrando en lugar del tal Arangel. Desde el 2005 con la selección mexicana de fútbol, ganador de varios títulos, también bronce en los Juegos Olímpicos en Tokio 2020, así que pues una carrera ejemplar y un portero auténticamente de época del fútbol mexicano, y entonces decide poner adiós a su carrera a los 41 años de edad, Guillermo Ochoa. Bueno, por cierto que se dice que, y esto pues solamente se dice porque habrá que ver si es que se materializa, pero que el Borussia Dortmund está interesado en llevarse a Gilberto Mora, pero pues es uno de tantos equipos que se dice, se menciona, pero no hay absolutamente nada.
0: Ni un jugador en concreto de la selección, ¿no?
17: No, se habló también de Eric Lira, que quizás la Roma estaría interesada, pero pues ningún jugador sale del fútbol mexicano para ir a
0: otro los sitio. Que estaban allá regresan, Johan Vázquez, Quiñones en Arabia, Raúl Jiménez, pero de los otros nada.
17: Pues nada. Híjoles, ¿no?
0: Nadie de las Chivas, de estos chavos de las Chivas, nadie.
17: Nadie. Vamos a ver más adelante, pero
0: pues vamos a ver.
17: Pues lo que pasa es que pues esta era la ventana más importante, ¿no? Y además con una buena, digo, sin ser nada extraordinario de la selección mexicana, pero fue una buena actuación. Y sí podías pensar en que hubiera algunos equipos que estuvieran interesados en ellos, pero también hay muchos otros equipos que están interesados en muchos otros jugadores. Correcto. Ni hablar así la cosa. Donde, por cierto, fue un cañonazo el Mundial, fue en Estados Unidos. Sabemos que el fútbol allá como que con calzador, pero no alcanza a entrar. La MLS sigue siendo la Liga del Futuro desde que surgió hace 30 y tantos años, sí está bien establecida a nivel local, las franquicias valen una muy buena cantidad de dinero, pero los ratings a nivel nacional son minúsculos. Pero lo que fue este mundial, la final de fútbol, fue vista por una gran cantidad de personas, fueron más de 60 millones de personas.
0: En Estados Unidos.
17: En Estados Unidos. En Fox, televisión abierta, 39 millones de personas. En Telemundo, 22 millones de personas. Se está sumando que fueron 61 millones de personas que vieron la final del fútbol.
0: La mitad de un Super Bowl.
17: La mitad de un Super Bowl.
0: Sí. En Estados Unidos. Ahora, en México, ¿cómo estuvieron?
17: En México, los niveles. El partido que estableció récord fue el de México contra Inglaterra, que sí, también fue por ahí 60 millones de personas.
0: Que seguro tuvo más rating que la final.
17: Sí, pero de todas formas la
0: el
17: final,
0: horario, ¿no? Pues la final fue mediodía de domingo.
17: Así pero es.
0: A ver si tenemos ese dato. Y a nivel mundial, ¿cuántas personas vieron
17: la final? Pues no tengo el dato, pero muchas veces hablan de por ahí de 1.500 personas, 1.500 millones de personas.
0: Es mucho, ¿no? Casi una cuarta parte, poco más de una cuarta parte de la población mundial.
17: Bueno, pues nada más súmale, digo, si en Estados Unidos fueron 60 millones.
0: Aquí han de haber sido 50,
17: pues sí, ya,
0: o 40,
17: ya 110.
0: Aquí ya le metimos 100.
1: Ya le metimos un...
17: Más España, más Argentina, sí, de entrada.
0: Son
17: ahí andas
0: países con menos.
17: Sí,
0: con menos.
17: Pero ahí le está rozando a los 200.
0: Pero la final la ven en, pues sí, cuando menos en toda Europa. Me imagino que en muchos lugares de Asia,
17: Sudamérica,
0: en algunos de África, Sudamérica.
17: Uh-huh. Entonces sí, mañana les traigo el dato exacto de cómo estuvo la cosa.
18: Lo esperábamos ayer.
0: Pero bueno, no hay prisa, señor.
17: No, no, pero ¿sabes qué? Lo que pasa es que también están contabilizando todo esto. Por ejemplo, esto salió ayer de Estados Unidos.
0: Sí.
17: En la tarde. Pues, necesitamos una edición vespertina del programa. Pero bueno, el caso es
0: que... Y si el partido, pues que no se podía por el horario europeo, pero si se hubiera jugado en prime time de domingo, como el México-Inglaterra, pues los números hubieran sido más altos.
17: Claro.
0: México-Inglaterra fue a las 7, a las 8, ¿no? Se pospuso una hora.
18: Una hora.
17: Sí,
18: luego.
17: Sí, se pospuso una hora.
0: Es pero... el super prime time del domingo.
17: Sí, para México.
0: Para México.
17: Pero igual, si lo retrasas pues, esa hora, pues en Europa te toca de madrugada.
0: No, por eso, por eso.
17: Sí. Ahora, fue un gran negocio para...
0: Allá sí fue prime time. En Europa eran las 8, las 7, las 9 de la noche.
17: Claro, sí. Por eso cayó ese horario. Fue un gran negocio también para estas cadenas que mencionaba, porque Fox pagó 485 millones de dólares, que es una ganga. Y la razón es que les cambiaron el mundial anterior. ¿Se acuerdan ustedes que lo pusieron en noviembre, diciembre?
0: El de Qatar.
17: Y Fox tiene también derechos de la NFL. Entonces les armaron un relajo con los partidos de la NFL. Por lo cual, entonces, se pusieron de acuerdo y, bueno, pues fueron pagaron 485 millones de dólares. Telemundo pagó 600 millones de dólares por tener estos derechos. Pero ya se les acabó el contrato. Y para la siguiente edición del Mundial, en donde los horarios pues, no van a ser tan benévolos como ahora, pero pues ya se están apuntando que si Disney, que si Apple, que si Netflix, no nada más pensando en televisión abierta, que de alguna otra forma por la regulación de muchos países se tienen que transmitir partidos por televisión abierta. Y ya están pensando en que pues a lo mejor los derechos combinados irían por 2,000 millones de dólares, una cosa brutal.
0: O sea, subes de 350 a 2,000.
17: Sí, que entre los dos, entre Fox y Telemundo pagaron 1,100 millones de dólares, pues a lo mejor esto se puede ir a 2,000 millones.
0: Bueno, ¿cómo sabes tanto, señor Burak?
17: Porque le he aprendido a usted, señor.
0: Eso.
17: Bueno.
0: Y entonces, ¿por qué no nos traes el dato de cuántas personas?
17: Porque se siguen contabilizando.
0: Eso, pero mañana sí.
18: Pero mañana sí.
0: Bueno, conste.
17: Mañana sí.
0: ¿Algo más?
17: Con todo gusto. Etapa 17 del Tour de Francia. En la clasificación general, Tadej Pogačar se mantiene en la primera posición. Remco Evenepoel tiene una diferencia de 4 minutos y 32 segundos. Isaac del Toro se mantiene en el tercer lugar a 6 minutos y 51 segundos y le lleva 20 segundos a Paul Seixas, el Tour de Francia que finaliza este domingo. Y es una actuación verdaderamente extraordinaria del Torito, después del que nos regaló el año pasado en el Giro de Italia. Ahora en el Tour de Francia sigue siendo una actuación verdaderamente espectacular. Así que bueno, pues ojalá le vaya bien al Torito en esta conclusión del
0: ojalá. Tour de Francia. Muchas gracias.
17: Gracias, buen día.
0: Gracias.
19: Bueno, dice Manuel Cloutier allá en Sinaloa, lo que sorprende es que Ernesto Rufo esté en prisión preventiva en una cárcel de alta seguridad acusado presuntamente por delincuencia organizada sobre huachicol, mientras Rocha Moya está en su casa, protegido por el gobierno y defendido por la presidenta que exige pruebas. Pues sí.
0: Deyanira.
20: 9:52 por la mañana. La Fiscalía, a través de la Secretaría de Seguridad Ciudadana, nos está negando el acceso a una bodega de Ingemar en la Ciudad de México, donde hay documentos necesarios para la defensa de mi padre. No sabemos qué van a hacer con esos documentos o si los van a manipular. Aseguró por la mañana Verónica Rufo, hija de Ernesto Rufo, acusado de contrabando de combustible. En el altiplano, en el Estado de México, continúa la audiencia del exgobernador Ernesto Rufo. La audiencia comenzó ayer a las 8 de la noche y se está llevando a cabo a puerta cerrada y por videoconferencia. En unos minutos comenzará la tercera audiencia contra Nicolás Maduro y su esposa Cilia Flores en la Corte de Nueva York. La Fiscalía propuso que el juicio inicie en junio del siguiente año, por lo que se espera que en la audiencia de hoy se discuta el calendario del proceso. Nos sentimos muy preocupados, enojados, frustrados e impotentes. Hace un mes nos reunimos con la Secretaría de Gobernación y hasta el momento no nos ha dado respuesta a la exigencia del pago de nuestras indemnizaciones y pensiones. Aseguró por la mañana el magistrado en retiro, Reinaldo Reyes. Y en estos momentos el dólar interbancario se cotiza en 17 pesos con 39 centavos.
0: Y terminamos el programa sin noticias sobre la audiencia de Ernesto Rufo.
19: Ni una idea, Ciro, ni una idea fresca, ¿no? Ni una idea fresca que no sea la de esa audiencia continúa. Es una audiencia muy larga, no ha habido recesos, también eso es importante, por lo menos que sepamos no ha habido recesos.

0: Día de ayer, cifra preliminar, 21 personas asesinadas en México. Esto comparado con el país de los 100 homicidios diarios, pues es una baja muy considerable. Y obviamente pues el gobierno hizo lo que tiene que hacer cuando tiene una estadística así, hablar de que la estrategia está funcionando y que a combatir las causas, en fin, todo eso, pero lo hacen con una cifra de 21 personas asesinadas ayer en el país, la más baja quizá en dos décadas, ¿eh?
1: En lo que va del siglo,
0: ¿no? Dos décadas, ¿no?
1: Seguramente en una de esas, ¿eh?
0: 2009, 2010 hubo días con menos, pero cuando menos debe ser la más baja en los tiempos de la 4T.
1: Sí, correcto.
0: En los tiempos de la 4T. Gracias al equipo de Por la Mañana. Se quedan con Chumel Torres. Y bueno, pues seguramente en los espacios informativos de Grupo Fórmula se conocerá quizá la información sobre la audiencia de vinculación de Ernesto Rufo. Gracias. Buen miércoles. Pásela muy bien.
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15: Señora bonita, mi amigo amo de casa, hoy no se fía, mañana sí. Completamente anti en vivo con lo mejor de lo peor de No Sonoras. Ya mero regresamos, pero hoy no. Sin palancas, pero con palancas. Andy López Beltrán jura que lleva 15 años compitiendo en igualdad de condiciones y para probarlo publica una foto abrazado con su papá. Carne asada para el samurái. Samuel García recibe a la selección de Japón en Monterrey con sombrero norteño y caos vial, nuestra especialidad. La gente ya la siente. Los maestros disidentes le meten un pelotazo al mundial y derriban las esculturas futboleras. Pero te peinas, cuñao. El INE estrena credencial supermoderna, pero no, aún no es libre de acarreos. 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

0: Estamos de regreso en No Sonora, señora bonita, amigo de casa. Bienvenido sea usted a Grupo Fórmula. Le saludo como cada día. Chumel Torres me acompaña como siempre. Mi Pug cayendo desde el cielo. ¿Viste ese video?
1: Sí, sí. Güey. Sí, sí. Me dio mucha alegría.
0: Le cayó un Pugcito, sí, señor.
1: Bueno. ¿Eh? Si del cielo te caen Pugs.
0: ¿Es eso? ¿O que te caiga una estructura?
1: No,
0: en el aeropuerto. Sí, gordo, ya estamos al próximo jueves, ya es el inicio del mundial.
1: Acabamos de inaugurar la primera fase de.
0: Ah, sí. Eso estuvo raro, ¿ah? ¿Eh? Que inauguró pues como una primera fase.
1: Bueno, no
0: todavía
1: fue,
0: no.
1: No fue exactamente ahí, pero.
0: Pues, pero sí se cayó, ¿no? Y hoy está el chisme caliente porque tenemos eso. Tenemos
1: el foterío de ayer.
0: El foterío.
1: Foterío, dije.
0: Los Junior.
1: Sí.
0: Que están dando mucho de qué hablar. Y luego. Ya cayeron otro. Bueno, no cayeron, estoy adelantándome. Ya se publicó de dos gobernadores más.
1: Según el.
0: A los que, según el LA Times, ese pasquín inmundo, les cancelaron la visa. El tema es que ya tiene ratito. Ahorita le vamos a decir por qué, pero básicamente es guachicol y narcotráfico. No es cierto.
1: También hubo cuestiones ahí con. Con el mundial, se tomó la foto la selección.
0: ¿Ah, sí?
1: Sí, en el ilustre y tres veces heroico Museo de Antropología
0: Historia,
1: si me permite.
0: Recibió
1: a la selección.
0: Así, a nuestros gladiadores del balón.
1: Mira, qué bonito, qué precioso.
0: Qué bonito,
1: parecen generación del Instituto Patrulla.
0: Sí, parecen catroncito.
1: Sí. Está bien. Está bonita la foto, está muy bonita.
0: Nomás que el oscurito.
1: No los pusieron por estaturas, como se acostumbra en una foto.
0: O sea, pues un poquito más de flash, ¿no? Sí. Para ciertos.
1: Está bien, digo. ¿Verdad? La iluminación.
0: Vamos a un corte comercial y regresamos ahorita para empezar aquí en No Sonoras. No se me mueva.

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22: Señora bonita, mi amigo amo de casa, nos volvimos tan fifas que fuimos a consolar a Messi. Mientras regresamos, aquí le dejamos lo mejor de lo peor de No Sonora.
23: Ahora sí le tenemos chisme cachetón, porque el gobierno de los Estados Unidos inició una investigación penal contra los gobernadores morenistas Alfonso Durazo de Sonora, Américo Villarreal de Tamaulipas, retirándoles, según el LA Times y Puente News Collaborative. Esto fue desde el año pasado, que les retiraron sus visas por motivo de ciertas investigaciones que se tienen ahí con estos señores. Están en la mira por presuntos vínculos con el crimen organizado, claramente. Por otra parte, este Villarreal está investigado por su supuesta relación con el contrabando ilegal de combustible, conocido como el, en la medicina, como el huachicol.
22: Por sus siglas en inglés.
23: Por sus siglas en inglés, como el huachicol.
22: Huachicol.
23: A pesar de la revocación, ambos han dicho, ambos han continuado ingresando ya a los gringos con una cosa que se llama parole. El Significant Public Benefit Parole.
22: Sí, sí, sí.
23: Que es cuando eres así
22: un
23: como...
22: permiso.
23: Ah, es un permisito, pero está reservadísimo para gente que es testigo, que está cooperando con las autoridades o que están declarando ante el gran jurado. Se está poniendo esto mega en serio.
22: Ahora, esto es, vamos, ya esto se es dijo, una, es, este es una, se desprende de un artículo del...
11: de Los Angeles Times, que podríamos tirar de a Lucas, pero hay que recordar que otras veces lo que dice el LA Times sale, o sea, sale premiado.
23: Yo nomás estoy diciendo aquí que ya Américo Villarreal y Durazo, que ya tienen, según los periódicos, ya no tienen visa. Ahora, se publica esta cosa y todos los comentarios fueron de, no, hombre, esta ya es noticia vieja, que desde el año pasado, que no sé qué. Y luego llegó, claramente, a la mañanera, ahí viene el regaño. Porque, le preguntaron al presidente Sheinbaum qué opina, y dice, no, pues ellos dirán, ahí cada quien. Y luego subcuestiona, dice, ¿con qué intención les quitan la visa y además hacerlo público? Pues, ¿con qué intención va a ser?
11: Hay que ver
23: ¡cariño mío!
11: Hay que ver cómo contestó doña Claudia Sheinbaum. Ajá. Porque ya no fue como en esas primeras ocasiones de niego rotundamente.
23: Sí, de pruebas.
11: ¿Verdad? Ya fue un... Ya ellos pues, ellos lo explicarán.
23: Y es cuando ya te quieres deslindar, ¿sabes cómo?
11: Pues es que, güey, no sé, es
23: cuando ya estás en la fiesta y tu compa dice, y yo y todos mis amigos contra ustedes, y tú, no, Rogelio, o sea, algunos
11: y
23: amigos.
11: Y es que la piensas, o sea, si te dicen, güey, tu amigo es bien borrachote, llegó a chambear borracho, ajá, y tú dices, híjole, Chumel haría eso.
23: Exacto,
11: sí,
23: ¿y no?
11: Sí, güey, sí lo haría.
23: El punto
11: haría.
23: Es que aquí ya es tiempo de definiciones y esa definición es el deslindaje. ¿Se está desmigajando el pan? Muy probablemente sí. Aunque ya salieron los comunicados de ambos gobernadores por parte de sus señores de comunicación ahí. Dijeron, falso, es otro ataque coordinado de la derecha, Trump está contra mí.
11: Abusados con eso porque luego tienen que tragarse sus palabras.
23: Mira, es completamente, dice aquí Paloma Terán, es completamente falsa la información publicada por el medio Los Angeles Times.
11: ¿Quién es Paloma Terán, la vocera de Sonora?
23: Durazo. Dice, el gobernador cuenta con una visa vigente y no ha sido notificado de investigación alguna. Rechazamos categóricamente cualquier señalamiento. Fácil. Que se tome una foto en el Target. Y ya, ahorita. Así. Es lo más fácil para salir de dudas. Ya se la aplicaron a Torre de David, Torre de Marfil, Marina del Pilar. A Marina del Pilar cuando estaba ahí.
11: Hora pronovis.
23: Casa de Oro Barca del Ganso. Marina del Pilar, exacto. Y dijo, aquí estoy afuera del Chicken Little. Y
11: ¿por qué dice Little con tres L's?
23: La verdad, entonces el Little sí es, pero el de allá. No, no, aquí el Insurgente Sur, no, señor.
11: ¿Sabes cuál es un gran spot para hacerse esas fotos?
23: ¿Cuál?
11: Chihuahua, ahí donde fuimos, ¿te
23: Chihuahua,
11: acuerdas?
23: Chihuahua, güey. Es que no se saben eso, güey. Es que una vez, unos inmigrantes en Chihuahua, pues es frontera, güey. Y de repente fue muy famoso un caso, ya estaba muy morrillo, güey. Andrea Chávez también nacía. Y agarraron unos coyotes, güey, y cruzaron a los migrantes, según esto. Y hay una parte de Chihuahua que está bien bonita, que se llama el Periférico de la Juventud, y tiene así como freeway, Walmart y todo. Y los soltaron, y no, dice, aquí es Estados Unidos. Y no era, güey, era Chihuahua, güey. Y están acá los salvadoreños y los hondureños, porque eran allá.
11: Sí.
23: Y luego, ¡ah, está bien perrote! Y ahí está el Carrefour, ahí está el Samsung, así que...
11: Corrieron hacia el norte
23: y
11: llegaron a Ciudad Juárez.
23: Y no, hombre, llegaron a Ciudad Aldama, güey, ahí bien gachos, güey. Entonces, es eso, para mi tip, para el gobernador Durazo y para el gobernador Américo, es... Vayan allá a Chihuahua, tómense una foto allá afuera del Applebee's y sí parece, porque ahí está bien limpiecito y allá todo el mundo es güerito y, o sea...
11: Aquí en algunas callecitas de Polanco también.
23: Sí, va, puede ser.
11: Dices, ay, güey,
23: sí, San Francisco. Sí, aquí ando, sí. Ajá, ándale, sí, que vayan allá al Lucius y que digan, aquí estoy con los gringos. Y te imaginas el gobernador así de... Rechazo categóricamente, aquí estoy en las calles de Estados Unidos y luego atrás. ¡Se compran!
11: O el
23: colchones.
11: O el timbre de los camotes ahí.
23: Entonces, bueno, están ya diciendo que esto es pura mentira, que es muy falso. Yo nomás ahí le tengo la solución. Lo más fácil sería poner una fotuki, poner un videito allá en los United.
11: Y bueno, le digo esto es puede pasar por puro chisme cachetón. ¿Eh? Pero periódico. Ya ha hecho otras veces vaticinios que salen. Ajá,
23: ahora, y coincide con ciertos nombres que no se dieron a conocer en ningún lado, pero pues que todo el mundo decimos de, oye, Hay aquí una listita muy chistosita con unos...
11: Y ya nos lo habían advertido.
23: Ya no se, se nos
11: Doña Claudia el fin de semana nos dijo, vienen por más.
23: Ajá, vienen por dos y vienen por más. Y todos los demás, calmado.
11: Ay.
23: Y hablando de personajes que están en el ojo del huracán, el primer junior, el Andy.
11: Andy López.
23: Andy López a pocos días de renunciar a la Secretaría de Organización de Morena, recurrió a la figura paterna. El expresidente Andrés Manuel López Obrador, porque pues es que le cayó la voladora y puso una foto ahí con su papá. A través de su cuenta de Instagram, el aspirante a una diputación federal del distrito de Tabasco.
11: Que no habría tos, porque digo, para eso uno tiene padres, ¿no? Para que le echen la mano. Nada más que no andas toda la vida diciendo, yo soy independiente, yo me le hice a un lado.
23: Soy el hijo del papá.
11: Esta foto, a lo mejor no, pero... se siente como un catalizador.
23: No, ¿verdad? Sí para es, lograr... sí es. A ver, no.
11: No, quiero pensar mal de ninguna manera.
23: No voy a pecar de inocente, que ahí la hizo orgánicamente. No, señor, el vato es que se publicaron las encuestas y no mucha banda es fan de mi Andy, y dijo, ¿qué haré? Pues ni modo, la recurrir pues
11: es nuevo en Tabasco,
23: a la que nunca falla.
11: Es nuevo en Tabasco.
23: No, es nuevo. Digo,
11: le acaban de, o sea, se acaba de sacar la INE apenas con
23: pero domicilio. Pero es que lo que estás olvidando es que no todos los de Morena tienen toda la cobertura. No, quieren a todos, los abuchean a cada rato. Ahí está Lenia Batres que cuando tuvo su meeting la abucharon todo el mundo.
11: Pero Lenia Batres no es de Morena.
23: Bueno,
11: es de la Suprema.
23: Esto, ajá. Y el tema es que el único que sí le salen todas es al licenciado. Mamá Coco, por eso se fue a pie a cada rincón de este lábaro patrio. A hay tocar que, casa por casa.
11: Hay que analizar la carrera de don AMLO porque
23: no,
11: con un tesón logró lo,
23: es
11: que,
23: un tesón,
11: lo que tratan muchos de lograr y no lo logran.
23: Pero no, es que ¿sabes por qué no lo pueden lograr? Porque da mucha flojera, güey.
11: ¿Cómo?
23: Aventarse todas esas giras, güey. O sea, la neta es que ahí sí hay que reconocerlo. López Obrador fue casa por casa, pueblo por pueblo, ranchito por ranchito, pechito con pechito y ombligo con ombligo. Y el rollo es que ya para hacer esas giras, pues no, estos flojonazos, ¿tú crees que se van a mover? ¿Tú crees que tú ves? Y por eso le quieren copiar y quieren captar esa misma imagen o ese todo ese poder social que generó el señor, nomás a él le salió. Eso es lo que no están contando. Por más que se tomen la foto y que se hagan enseguida y que se quieran arrimar ahí, no les va a jalar. Porque nomás al viejito le salió porque es él. Porque él sí se fue. Tenemos el bite de Andy, ¿verdad? ¿Sí? ¿Me cabe todavía? A ver, vamos a ver qué fue lo que dijo Andy.
11: No, Adán Augusto.
23: A su app. De Andy, perdóname. Vale, échale.
1: Hace muchos años yo le dije que debiera de participar.
12: ¿Y si le ve que gane senador allá? ¿Si lo ve ganador a Andy en Tabasco?
1: Caminando
12: va a ganar, senador.
1: Claro.
13: ¿Lo apoyaría para buscar el voto?
1: Sin duda que sí.
23: No lo sé.
11: Ese es de la semana pasada, desde que anunció que iba por un puestecillo ahí en Tabasco. Varios lo apoyan, varios no, como dice Chumel.
23: Uh-huh.
11: Don Adán Augusto, que goza de una reputación impecable ahí en Tabasco, dice que va a ganar. De pechito, ¿eh?
23: Yo
11: que de
23: no pechito sé, gana. Yo no sé, el escenario cada vez se ve más complicado y más con todo esto que está pasando porque están defendiendo, ahora sí, que lo indefendible. Voy a un corte comercial de regreso y quien no son horas, usted no se nos vaya. Vamos y volvemos. Sí,

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0: estaba yo ilustrando aquí a Gab, dándole a beber de las aguas del conocimiento, Gabriel.
1: Chapoteando en el estanque
0: del saber, hermoso. Y te estaba platicando acerca de la foto de Andy con el apa. Uh-huh. Y muy orgánica y muy bonita. Qué bonito está el ranchito del señor, ¿eh?
1: Sí,
0: no es... mal gusto no tiene.
1: No es Chapultepec.
0: No, Chapultepec no está tan bien cuidado.
1: ¿No es el bosque de Aragón?
0: No, Chapultepec no está tan bien podadito, güey. Y entonces el tema es que dijo aquí, no, yo soy hijo de mi padre y los valores me los heredaron.
1: Haberlo dicho antes.
0: Soy hijo de quienes aman y lucharon por el pueblo. Y luego salió otra foto de otro hijo, de Jesús Ernesto.
1: El más pequeño de los tres.
0: En un restaurante, porque ¿te acuerdas de aquel ese señor que hizo famoso en la pandemia? Porque el Salt Bay.
1: Le echaba la carne,
0: bueno,
1: ¿no?
0: Bueno, entonces tiene unos restaurantes naquísimos. Que...
1: No. Dicen que está muy de alto.
0: ¿Eh?
1: Dicen que está muy de alto,
0: No. O sea, a ver, están caros.
1: Sí.
0: Pero eso no quiere decir que sea... En fin. Dan filete con oro, güey. Real.
1: ¿Neta?
0: Real, ese, empapelado en oro.
1: ¿Cómo? O sea.
0: Empapelado en oro. No, te digo, está pero gatísimo. No, en serio, porque yo pasé por uno ahí, el vato es de Turquía. Yo no estaba de vacaciones en Turquía. Y no, está. O sea, es mucho lande.
1: Pero ¿cómo? O sea.
0: Sí, lo empapelan. O sea, te hacen.
1: Como si fuera el papel aluminio.
0: Sí,
1: pero
0: así te hacen el brisket, así el rico. Pero en vez de papelito aluminio así del Reynolds. No. Estos ponen el rey en Reynolds y lo empapelan en oro. No sabe a nada, o sea...
1: No llega un gusto
0: yo te digo porque
1: aureo.
0: Luego he ido así a lugares que dicen, tenemos el trago con oro y te dan unas laminitas, es nada. O sea, es súper para impresionar buchón. Hay que decirlo. Y entonces abrió un restaurante de este personaje aquí en México y entre todos los personajes que fueron, pues ahí andaba el chamaco también.
1: Híjole, y le llovió, ¿eh?
0: ¿Cómo le han de dar corajes a mi señor, güey? Tanto que les inculcó la austeridad y no sé qué, y ahí andan a él en el despilfarro, el otro en Japón y que quién sabe qué, y con los que se junta, porque yo los topo. Ahí está, mira.
1: Pobre señor,
0: ya
1: dejen
0: a su papá en paz, güey.
1: Con la
0: Billy. Es que, ¿sabes qué pasa?
1: No se puede retirar a descansar.
0: No se puede retirar a descansar a gusto, güey. No, es que, ¿sabes qué pasa? Eso pasa cuando que el hijo no hereda la empresa. O sea, eso es diferente.
1: Bueno, oye, está a punto de heredarle Tabasco.
0: ¿A dónde irá?
1: Se nos va
0: Olguita, Gabriel.
1: Olguita Sánchez Cordero.
0: Se retira. Ya dice adiós, goodbye, hey, maguey.
1: Ayer en
0: es
1: entrevista.
0: Es momento, Gabriel.
1: Yo
0: creo que es momento de que busques ahí una.
1: Doña Olga. A mí me gusta la
0: no
1: mujer
0: sé
1: poderosa.
0: Por dónde comenzar.
1: Doña Olga ya está retirándose. Ya. No.
0: ¿Qué? ¿No, Gabriel?
1: Además, yo no soy muy.
0: ¿Qué?
1: Yo no soy muy aficionado a la hierbabuena.
0: Ah.
1: Y doña Olga Sánchez Cordero, de entre todo el currículum que tiene, también se le recuerda mucho por apoyar pues a los compas de Paquito, ¿no?
0: Sí, a los que les vende Paquito.
1: A todos los clientes de Paquito.
0: Exactamente. Pues la actual diputada federal de Morena, exministra de la Suprema Corte, exsecretaria de Gobierno. Mucho buen puesto.
1: Primer mujer
0: ¿qué?
1: En ser secretaria de Gobernación.
0: Mira.
1: Ahí,
0: Olguita Sánchez Cordero confirmó que se retirará de la vida pública y política el próximo 31 de agosto. Dijo, yo ya no. Fecha que concluye la actual legislatura allá en la Cámara de Diputados, en entrevista aquí con el señor López Dóriga, la primera mujer, es cierto lo que es, en ocupar el puesto de secretaria de Gobernación, explicó que ya me cansé. Es que ya va a ser su cumpleaños número 80.
1: 80 años. Oye,
0: está muy bien para los 80.
1: Todo lo que ha visto en 80 años, ¿eh?
0: Imagínate.
1: Y de todo lo que ha sido.
0: Imagínate.
1: De todo lo que ha sido parte también.
0: Saque un libro, Olguita, ahorita que anda ahí con el tiempo.
1: ¿Te acuerdas? Estuvo también metida ahí en una que otra querella. Acuérdate lo de Bonilla.
0: La de Bonilla de no se preocupe, mi gobernador, nosotros vemos.
1: Lo de las marihuanas.
0: ¿Qué las marihuanas?
1: Pues
0: ¿qué?
1: Que apoyaba ahí la...
0: ¿La legalización?
1: La legalización. La marihuanización de la
0: legalización. ¿Sí?
1: Sí.
0: Nomás
1: sí.
0: Dice legalización y empieza a salivar Paquito, güey, ya está en un problema muy grave.
1: Un rato nada más.
0: Pues bueno, se nos va la señora Olga Sánchez Cordero. Vamos a ver qué fue lo que dijo con respecto a su próximo retiro y que ya se va a una mejor vida, o sea, no, mejor vida, o sea, a la casa de, sí, de retiro, al jardín sí. de la UNESET. Échamelo, por favor, gordito.
2: Le dije, mira, Ricardo, yo me retiro en el 27, esto ya es una decisión tomada, terminando la legislatura, y por muchas razones, entre otras, mi querido Joaquín, porque tú y yo, ese año... Es un año muy importante para nosotros, sí. porque cumplimos 80 años.
3: Sí, así es, el año que viene.
2: Aunque te estoy ventaneando aquí con tus 80.
3: No, yo siempre he dicho mi edad.
1: Dice don Joaquín, ¿cumplimos? Me suena a filarmónica.
0: Ah, no, no, pues es que Joaquín es un...
1: ¿A poco Joaquín cumple
0: las... Es chaval.
1: Los 80, no, güey, ¿sí?
0: No creo.
1: No, cállate, tú a ti porque cállate.
0: Sí, no, Joaquín tiene 7-9. ¿Cómo crees?
1: Pero si se ve de 60.
0: ¿Sí?
1: ¿Don Joaquín?
0: No, pues es que el tiempo ya no incide ahí. No.
1: Mira, qué bárbaro, don Joaquín. ¿Ya? Y con ese porte.
0: Sí, hombre, no, qué ganas.
1: Pero se ve más recorrida Laurita. No, no es cierto. Laurita. No te creas, Laurita.
0: No nos metes en problemas, sí. Estás viendo cómo está todo pendiendo un hilo, güey.
1: No, Laurita, acá. No es cierto, Laurita.
0: Y hablando de pender en un hilo. Mucho. ¿Viste que se derrumbó ahí una...?
1: Chihuahua, ya no puede uno andar tranquilo por la calle.
0: Ya no puede uno andar ahí en el aeropuerto porque de repente...
1: Le cae el plafón.
0: Se le cae una señora, güey.
1: No, cállate, en serio.
0: A escasos días de que el gobierno federal inaugurara diversas obras de remodelación rumbo allá al Mundial, una estructura metálica colapsó la tarde de este 2 de junio allá en la Terminal 1 del aeropuerto del que se iba gente, y el desprendimiento de un techumbre ubicado en el, fíjate, en el puente peatonal, y parece ser que le cayó cayó directamente un automóvil ahí, casi
1: donde iba una señora, sí.
0: Ahí en la avenida Carlos León, pues bueno, afectada, no pasó a mayores, fue solo una crisis nerviosa, porque imagínate que te caes.
1: Sí, de pronto.
0: O sea, oye,
1: yo me pregunto, ¿en qué broncas te metes burocráticas? Uh-huh. Por ejemplo, ¿quién te paga la nave?
0: Ellos,
1: el aeropuerto.
0: Sí,
1: y no se la cansino estar metiendo.
0: Ah, no. A mi hermana en Guadalajara le cayó un árbol de un parque.
1: Ah.
0: No, hombre, no, tuvimos que ir a bailar a Chalma, güey. O sea, meses y meses y meses estaban. Y eso que nos hicieron el favor allá las autoridades de Zapopan ahí. Buena onda, pero eso tarda un buen.
1: Sí.
0: No, o sea, pero tarda cañón. Porque aparte tienes que demostrar y que la cámara y que no sé qué, y en el momento de la caída, y luego para que te suelten el varo, y luego es gobierno, güey. Sí. No, te jinetean todo lo jineteable.
1: Ya merito volvemos, pero hoy no.
0: Yo creo que estamos más que listos. Nomás ahí lleves su casquito de seguridad, porque uno nunca sabe. Es que fíjate, uno trata de no dar pesimismo, pero ¿qué hacemos, güey?
1: Pues es lo que está pasando.
0: Y no, ya es el
1: pero
0: próximo.
1: En
0: ya se acabó, ya es el próximo revés, ya no hay tiempo.
1: Al revés volteado de ¿qué? Esto, ¿ya viste los nuevos cempasúchiles?
0: ¿Y ahora qué?
1: Están poniendo cempasúchil para recibir también el Mundial. O sea, es que no les va a tocar la fiesta de muertos, entonces hay que adelantarles un poquito.
0: Ay, pasó la reforma. Ay,
1: sí, Chumel Torres se va a disfrazar de Calaca y
0: sí,
1: de Catrina.
0: Sí, yo sí voy, es el de Catrina.
1: La
0: os.
1: Ay.
0: Ay, qué osota. Oye, gordo, mira, eso se ve bien
1: bonito.
0: Sí, eso está bonito.
1: En junio, en pleno junio.
0: Sí, para que los gringos digan, oh, Día de Muerto.
1: Día de Muerto, cempasúchil.
0: Qué bonita calaquita, lo. No, es un...
1: No, cállate.
0: Es un adicto al foco que está ahí.
1: Es polito.
0: Que
1: mira
0: se
1: cómo
0: está.
1: Le brilla el cráneo.
0: Mira qué bonito le brilla el cráneo. Este calaquita. Uy, no, es Pablo Ernesto Quiroz de audio. Qué fea calaquita. Qué feo zombie, lo. Están, no sé, no es cierto.
1: Oye, pero ahí están las bonitas.
0: Ahí está, el bonito cempasúchil.
1: Que aquí tradicionalmente usted sabe que cuando... Porque huele el cempasúchil y huele a muerto.
0: Güey. No, huele a muerto, velorio, no huele a muerto. Huele a velorio. No, güey, huele a velorio, sí, o sea, tú lo relacionas, muerto, pero no.
1: Cada que, mira, a mí me da así como que ñañara, ¿sí?, cuando hueles el cempasúchil.
0: ¿En serio?
1: Sí. ¿Cómo una eres? Marca de Cheves hace como como 5 años,
0: sí,
1: sacó no, su sabor cempasúchil, ¿se acuerdan? Qué gacho sabía, mano.
0: No, pues es que tú eres...
1: Porque mira, sí, no, pues recordaba así el...
0: Si eres bien supersticioso, ya te
1: caché. Güey, clarines.
0: Pues, no, así. Así
1: no,
0: como,
1: no, es ciencia.
0: No, ciencia. Así como yo le tengo miedo al diablo, tú le tienes miedo a la muerte.
1: No, yo no le tengo miedo, le tengo respeto.
0: Le voy a traer cempasúchil.
1: Respetillo.
0: Te voy a poner cempasúchil en tu escritorio.
1: No, pues es que me recuerda a eso, me recuerda, sí, a los velorios.
0: Pues es que es eso, lo relacionas, güey.
1: ¿A cuántos velorios has ido en tu vida?
0: No, bastantes. No,
1: Ana,
0: no, no.
1: Ay, ¿a cuál, Ana?
0: Guapo, yo soy el doctor muerte. Sí. No, no, no. Oye, la gente todavía no se va, ¿eh?
1: No se va. Pero
0: no se va. Y
1: pero
0: se
1: ayer
0: fue,
1: hizo el destrozo.
0: Arremetió contra el verdadero enemigo de la clase trabajadora, las estatuas del fútbol. Porque tumbaron ahí unas estatuas.
1: Sí, las que están ahí en...
0: No se van a ir, y a menos de que no negocien, y ya es el próximo jueves. Ya valió. O sea, y el tema es que siguen los señores ahí haciendo el destrocillo. Y ahí estamos, mira, ahí está. La gente vive, pues, ¿cómo no? Contra el verdadero enemigo que son
1: los gigantes del fútbol.
0: Ahí está haciendo planking, mira, sí. Vamos a un pequeño corte comercial, volvemos. Usted no se nos mueve, está aquí en No Son Horas.

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3: La orina de los gatos brilla bajo la luz ultravioleta debido a que sus componentes químicos naturales la hacen fluorescente.
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4: En el espacio de Susana Oresti, el director de Desarrollo Económico del Instituto Mexicano para la Competitividad, Óscar Ocampo, explicó que los aranceles del 50% impuestos por Estados Unidos a Canadá entrarían en vigor el 19 de agosto, por lo que Donald Trump no dejó un margen de negociación. La gobernadora del Estado de México, Delfina Gómez, en conferencia presidencial señaló que la implementación del Plan Integral de la Zona Oriente es un parteaguas histórico para 10 municipios mexiquenses, pues se efectúan 121 obras y acciones con una inversión inicial de más de 75 mil millones. De pesos. La Fiscalía del Distrito Sur de Nueva York propuso que el juicio contra el presidente depuesto de Venezuela, Nicolás Maduro, y su esposa, Cilia Flores, acusados de narcotráfico, comience en junio de 2027. La defensa prevé presentar sus primeros argumentos en septiembre próximo y el gobierno estima entregar sus pruebas clasificadas en noviembre de este año. Informó Amy Arriaga. 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
5: Bonita, mi amigo, amo de casa. 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

0: Ahora sí vas a...
1: Como lo muestra... Como el sombrero que corona mi testa, he de decir que
0: esto sí es para que los rayos de los aliens no nos...
1: Así es.
0: Penetren.
1: A ver si
0: no... No, pero a ver...
1: Hay lluvias eléctricas, güey, a ver si no me tuerce ahorita un
0: rayo. ¿Verdad que es un efecto muy real esto?
2: Sí, sí.
0: Pero, a ver, cuéntanos un poquito más.
2: A ver, si quieres un prefacio.
0: Vean.
2: Primero... Tú como periodista, Chumel.
0: Ojalá no.
2: Como gente ligada al medio
0: periodístico. Payasito de la tele. Sí, ponle tu mamá.
2: Ha habido una pretensión a lo largo de la historia de la humanidad, en la filosofía y en otras áreas como el periodismo y todo esto, de ver la verdad sin filtros, ¿cierto? Okay.
0: Ajá.
2: Objetiva. Objetividad. Sí, sí. Bueno, ya tiene varias décadas que los neurocientíficos han estado hablando de algo que se denominan sesgos cognitivos.
0: Ok.
2: En el códex actual, que se empezó a trabajar desde el 2016, hay aproximadamente 188 sesgos cognitivos. Todos, no tenemos todos, pero tenemos varios, dependiendo de muchas cosas. Entonces, nadie tiene un acceso privilegiado y gnóstico a la realidad.
0: Ok, ok. Sí.
2: Y uno de esos sesgos cognitivos es el efecto Mandela. Ok. ¿Qué es el efecto Mandela? Cuando muchas personas...
0: Creemos algo que...
2: Están muy seguras de algo.
0: Sí.
2: Y de verdad de... forman como recuerdos falsos, ¿no?
0: Ajá.
2: Es como cuando uno, tú, yo,
0: sí, sí, sí.
2: Te peleas con tu pareja, con tus papás, con... Y tú te acuerdas, no, pero... no, yo no dije eso y el otro sí dijiste
0: ya,
2: eso.
0: Ya.
2: Sí, nada más que el efecto Mandela es colectivo.
0: Ok.
2: Y no es por mala fe de la gente de querer mentir, ni mucho menos,
0: ¿no?
2: Sino que realmente están convencidos de que eso pasó. Y se denomina así por Nelson Mandela. Fiona Broome, una investigadora paranormal por allá del 2009, estaba convencida junto con un número de personas muy, muy grande de que Nelson Mandela había muerto en los años 80.
0: Que mucha gente decía que sí.
2: Exactamente.
0: Y entonces fue recopilando.
2: Investigando y se dio cuenta que no, que el señor había sido presidente, o sea, había salido de la cárcel, luego fue presidente y murió pues ya después, ¿no? En el 2013.
0: Ajá.
2: Entonces, de ahí es de donde surge el efecto Mandela, que lo podemos ver en muchos lados.
0: A mí el primero que me pasó fue, cuando yo no descubrí, pues, pero supe de esto, fue con el monóculo del de Monopoly, que yo juro a la fecha, es de, güey, tiene un lentecito, mira, ahí está.
2: Ahí está.
0: Y yo, y todo mundo, no, que no, que no. Y empiezas a investigar, y así hay cientos, güey. Bueno, hay unas buenas decenas, ¿eh?
2: Sí, mira, sí, ejemplos de la cultura pop que toda la gente puede pensar. Uno de los más famosos es el de Star Wars, ¿no? Cuando Darth Vader...
0: Ese no lo puedo creer. Ese de verdad no lo puedo creer. Que según esto nunca dijo... No, I am
2: Luke. Nunca dijo Luke, padre. Yo soy tu padre.
0: Ajá.
2: Dijo, no, yo soy tu padre. Incluso creo que me decían que tienen el audio por ahí.
1: Pero todos citamos el Luke.
0: Todo mundo. Son cosas que, ajá.
1: No te creo, la neta.
0: ¿De verdad? No, es que no, dicen no, que no, está no, la...
1: ¿Tienes el audio? A ver, échate el audio.
0: Aquí es el audio paranormal. Échalo, Dani.
3: If you only knew the power of the dark side, Obi-Wan never told you what happened to your father.
4: He told me enough. He told me you killed him.
3: No. I am your father.
0: La verga.
1: Luke.
0: No dice Luke, güey.
1: ¿Y por qué todos citan Luke?
0: Pues citamos. Es lo que te decía.
1: No, yo siempre he dicho que dice. No.
0: Siempre he dicho que dice. No, es lo que te decía ayer del corazón. Que toda la izquierda y de repente creo que no, güey. Y luego la colita del Pikachu.
1: Oye, Slime, pero no es peligroso esto. O sea, a niveles, por ejemplo, tal vez en redes sociales no, pero en política, en cuestiones noticiosas. Uno ya da por hecho muchas cosas, ¿no?
2: Sí, por supuesto. Hay estudios de cómo esto se puede llevar ya de forma subliminal o por medio de técnicas de manipulación al ámbito de lo político. Por ejemplo, por medio del llamado gaslighting político.
1: Sí.
2: Donde un político está ahí lo que dijo.
0: Todo el tiempo.
2: Todo el tiempo.
0: Claro, güey.
2: Ahí está filmado, grabado lo que dijo y no. Sí. No, yo no dije eso, o es que me malinterpretaron.
0: Sí, cierto.
2: Entonces, lo que quiere formar este político es una memoria, o los partidos, por supuesto, las memorias de las naciones. Uh-huh. Hal Bash, que es un investigador que habla de la memoria colectiva, el punto es que nuestra memoria no es un archivo como en la computadora que metes algo, guardas, uh-huh, y 10 años después regresas y sigue exactamente igual. No, tu memoria es creativa, tu memoria va formando a partir de patrones, de ideologías.
0: Y, por ejemplo, incluso hay veces, por ejemplo, que los recuerdos que son muy dolorosos los pones menos dolorosos. O sea, hay una psicóloga que yo leía cuando mi carnala estaba embarazada, que fíjate que a las mamás, esto es teoría nada más, se les olvida lo cañón del parto para volver a tener hijos, güey. O sea, cuando porque me decía mi carnalita, cuando lo tienes, dices, ¡ay, no lo vuelvo a hacer en la vida! Y después se te olvida, güey. O sea, como que sepulta el inconsciente, güey, para que vuelvas a tener un morrito y no te acuerdes de ese control.
2: Hay algo que dicen los neurobiólogos y los neuropsicólogos.
0: Oye, luego recomiéndanos un libro de eso, güey.
2: Por supuesto, ¿sí? Por supuesto.
0: Está chido, güey.
2: Tu cerebro no está diseñado para ver la verdad o la realidad en, uh-huh, sí. Tu cerebro está diseñado para que sobrevivas.
0: Okay,
2: entonces, sí, cuando tienes estos episodios de mucho dolor, ¿no? Como dices, de los partos, uh-huh, bueno, tu cerebro, que evolutivamente el cerebro de algunas personas, de algunas, uh-huh, mujeres, puede tender a querer volver a reproducirse, claro, van a ir generando capas, uh-huh, en ese dolor del parto, uh-huh, para después decir, ¿no? Y sí, de ciertos, sí, hombres, no fue tan doloroso, yo, ajá, no lo recuerdo tanto.
0: Sí, sí, sí, y luego te animas otra vez.
2: A mí me pasaba, yo tuve la oportunidad de estudiar en Rumania, en Corea y en Japón, algunos de mis posgrados, y de pronto yo estaba muy triste allá y extrañaba
1: ¿con
2: mi
1: cargo
2: país,
1: al erario? Extrañaba,
0: ¿eh? Déjalo en paz.
1: ¿Con cargo al erario? O...
2: No.
0: Ah, bueno. Sus papás no,
2: con
0: pagaron.
2: Becas de esos países. Ah, bueno, esos países, bueno, me lo pagaron. Y sí, de pronto tienes esta tristeza. Y va para ambos lados. Dices, quiero regresar a mi país no está tan mal, mi país sí está mejor.
0: Sí, sí, sí.
2: Y luego llegas aquí y es como, los primeros meses hay una euforia y después empiezas a querer, sí, regresar, güey, al otro lado o con relaciones,
0: sí,
2: ¿no?
0: Güey,
2: tuviste,
0: sí, sí,
2: una,
0: sí,
2: mala relación con una persona.
0: Ajá.
2: Y van pasando los meses, ay, terminaste.
0: Ajá, Simón. Ya sacando con las letras. Oye, está bien interesante eso porque, fíjate, a mí me decía un profe de... Yo estudié ingeniería y tenía un profe que le mandó un abrazo al ingeniero. Él había estudiado un postgrado así súper fregón en Southampton, o sea, pero increíble, güey. Y se la pasaba diciendo, quiero regresar a México. Y cuando regresó, pidiendo chambitas, no sé qué, y nos decía, si ustedes en un momento, si me permiten un consejo, decía, cuando estuvieran allá, no se regresen, güey. Porque no, la neta, o sea, como que te da el jamaicón y... Pero es parte de esa misma plasticidad, ¿no?
2: Sí, sí, sí. Ahora, como te repito, el Mandela es colectivo. Uh-huh. Estamos hablando aquí de quizá cuestiones, sesgos individuales. Uh-huh. Pero el Mandela, esto se genera a nivel colectivo. Uh-huh. Otra cosa de lo que nos preguntaban, cuando tenemos mitos nacionales, que todo país los tiene, uh-huh, estas, uh-huh, mitologías patrioteras o, uh-huh, patrióticas nacionales, en donde ciertos personajes como Benito Juárez, uh-huh, o Lázaro Cárdenas, uh-huh, son vistos como santos. Al paso de los años,
0: ah, no,
2: se,
0: sí,
2: va olvidando que también tuvieron errores, sí, y muy,
0: sí,
2: graves.
0: Sí, sí,
2: ¿no?
0: Sí, sí,
2: matanzas, en el caso de Juárez, uh-huh, ¿no? Genocidios de algunas tribus.
0: Pero la narrativa permea, ¿no? Y hay una tendencia clara a santificar o a villanizar, ¿me entiendes? Como que y es pregunta, Sleiman, que es... ¿Latinoamericano o es de todo el ser humano?
2: No, es de todo el ser, ¿ah, humano?
0: ¿Sí?
2: Es un sesgo cognitivo.
0: Porque yo tenía la creencia, y esto es como muy personal, que al mexa le encanta el caudillo. O sea, nos encanta tener este héroe incoluto, o sea, el William Wallace, güey.
1: Yo creo que les pasa también, por ejemplo, sucede en Estados Unidos con figuras como George Washington, como,
0: sí,
1: que las, o sea, está mandelizado,
0: fíjate,
1: todo el asunto.
0: Wey. Exacto, Shane Gillis en un especial de un comediante que me gusta mucho, dice... George Washington, y es así lo máximo. Y el vato fue a las, no sé si se llaman establos, perdóname la palabra, de esclavos, y decía, ay, güey, o sea, porque también tiene ese lado, ¿sabes cómo? O sea, entonces tienen esas
2: ¿sí?
0: Tenemos esa necesidad de...
2: Simón Bolívar, el Che Guevara, sí, pero, ¿no?, nos podemos ir, por ejemplo, a Rumania, Vlad Tepes.
0: Ajá.
2: ¿No?
0: Drácula. Wey, sí.
2: Para los rumanos es un héroe, pero pregúntale a los turcos,
0: cállate,
2: a los otomanos.
0: Sí. Bueno, incluso, por ejemplo, cuando vas, te hará clarísimo, el conflicto China y Japón, O sea, eran experimentaban con, ¿verdad, güey?
2: Sí, sí.
0: Con los, así como Mengele, que los nazis, pero así se las aplicaban a los chinos, güey.
1: Yo creo que es tu efecto Mandela.
0: No, güey. A ver, espérame, no, antes de irnos. No, seas espérame, osicón. Espérame. Cada quien diga su teoría de la conspiración. Yo tengo una.
1: ¿Favorita?
0: Sí.
1: Sí, venga.
0: Piénsala, tocas. Voy, ¿empiezo yo?
1: Sí.
0: Yo creo que cuando Estados Unidos quiera hacer una alianza estratégica, ya sea militar o de económica, le hace una película de acción. Pasó con Afganistán y Rambo 3. Pasó con Tokio y la de Big Hero 6. Pasó con Rusia y la película de Red del Sparrow. Entonces, siempre que quiere Estados Unidos quedar bien con un país así en específico, le hace una peli. Esa es mi teoría de la conspiración. Gabriel.
1: Teoría de la conspiración. Favorita.
0: Sí.
1: John F.
0: Kennedy. No, la mía es propia. O sea, esa yo me la metí.
1: Ah, que yo tenga. No, güey.
0: Favorita.
1: John F. Kennedy. La bala mínimo mágica. Una vez al año me reviento todo lo que eso, pueda.
0: ¿Sabes que tú, que ya eres señor, cuando te empiezas a fascinar por tres cosas? Egipto, la Segunda Guerra Mundial o John F. Kennedy, güey. Todos los hombres caemos en esas tres categorías.
2: Híjole, pues mira, no sé si es una teoría de la conspiración personal o viene del revisionismo histórico, pero creo que...
0: No lo digas bonito porque va a sonar menos falso, ¿no, señor?
2: Estados Unidos sí implantó mucho el modelo republicano pseudodemocrático que tenemos en México por intereses en la época de Juárez.
1: Desde tan atrás, ¿no?
2: Sí, los tratados.
1: Estás apoyando las teorías de...
0: Dijimos teoría de la conspiración, respeta a nuestro invitado.
1: Disculpe, ¿es usted Chairo?
0: No, cállate, no seas estúpido. Oye, qué interesante tema, Slime. Sí, sí.
2: Al contrario, los de izquierda, con esto dirán que es mucho de derecha.
1: No, que te estás yendo muy atrás. Exacto.
0: Oye, venos a visitar más seguido. Me gustó mucho tu punto de vista. Voy a un pequeño cortecito comercial y regreso. Estamos aquí en No Sonoras. Usted no se nos vaya al...

0: Ya estamos de regreso en No Son Horas.
1: Y en este ambiente futbolero que se antoja todavía futbolero.
0: Ya salió.
1: ¿Qué ha sucedido?
0: Vámonos hasta la Sultana del Norte, Nuevo León, porque le dieron una calurosa bienvenida. Ya llegaron los muchachos de la selección de Japón.
2: Ya merito volvemos, pero hoy no.
0: Un vuelo de 11 horas tomaron ahí los llamados Samuráis Azules. Qué bien juegan estos chavos, güey.
1: Samuel García les dio la
0: no, ¿tú crees que no va a aprovechar para la foto?
1: No, aprovechando, ¿verdad?
0: Yo soy como el emperador de acá.
1: Oye, ¿qué ¿Se han oído de Elon Musk?
0: ¿Se han oído de Elon Musk? Es mi amigo. Qué gusto, Jackie. ¿Cómo estás, señor, no. señor Bruce? Kill Bill también. Aquí estamos. Yo, mi mamá era muy fan del pecado de Yuki. Qué buena onda que ya la liberaron.
1: Bueno, pues mucha gente se estuvo ahí subiendo imágenes de que hubo retrasos en la llegada.
0: No,
1: dijeron que era inteligencia artificial.
0: Les dieron sus sombreritos de
1: chicos. Ay, justo lo que quería.
0: Está chido, ¿no? No hay que burlarnos de todo.
1: ¿Todos tienen sombrero norteño en el norte? No, real. Porque es un efecto Mandela, sí. O sea, yo pienso en gente norteña y yo los imagino a todos.
0: No.
1: Con sombrero y pistola.
0: No, lo que sí es cierto es lo de las primas, eso sí. Pero el sombrero es opcional.
1: ¿Tú tienes tu sombrero?
0: Sí, claro.
1: Neta, en tu casa.
0: No, en mi casa no.
1: Y estás asoleado y dices, no, no. Me lo voy a poner.
0: No, pero por ejemplo, o sea, cuando vas al rancho, por ejemplo, sí es mejor tener el sombrero, güey.
1: ¿Aquí no pega el sol o qué?
0: No,
1: ¿por qué no te atreves a
0: ilustrarte? Porque cuando estás en el caballo, traes 360, güey. La neta es que hace un paro, güey.
1: ¿Cuando estás en el qué?
0: Caballo, yo sé montar.
1: ¿Tú qué?
0: Sé montar y sé enlazar.
1: No, pero no, señores, en el vapor.
0: No, en real. Sí, desde chiquillo.
1: No, güey.
0: ¿En serio, güey? Luego te mando una foto ahí cuando...
1: No, por favor, no.
0: Ah, Gabriel.
1: Te tengo todavía así un poquito de respeto.
0: Yo me enseñamos desde morrillo, así.
1: ¿Lazar también? ¡Cállese!
0: No puedo lazar arriba del caballo porque está bien difícil, pero así lazar...
1: A ver, haz una floritud. Florea la riata aquí enfrente.
0: No, güey, está bien difícil. O sea, eso que ves tú en las películas que va en el caballo, está pero de máster porque tienes que apretar con las piernas, güey.
1: O sea, ¿apretar qué?
0: Sí, el caballo para no caerte. Espérate. No, a mí me sale así de que fun, o sea...
1: ¿Cómo? A mí me sale así.

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0: Buenos días a toda la República Mexicana. Los saludo con mucho cariño desde Mérida, Yucatán, a todo México y al sur de los Estados Unidos, aquí en Grupo Fórmula, Telefórmula, Radio Fórmula MX y todas las plataformas en donde estamos, canal de YouTube, etcétera. Bueno, pues hoy vamos a empezar el programa recibiendo a un gran invitado de nuestros super consentidos, el doctor Eduardo Calixto. Regresa al programa, autor de muchos libros, el más reciente se llama Un clavado a tu cerebro, e inspirados justamente en el contenido. Y ya que hoy es el Día Mundial del Cerebro, vamos a hablar de este órgano tan poderoso en nuestras vidas y cómo tiene que ver con cosas obvias y con otras no tan obvias. ¿Qué ocurre en la mente, en tu cerebro, cuando nos enamoramos o sentimos, por ejemplo, celos? ¿Qué ocurre en tu mente cuando sientes emociones positivas y no tan positivas? ¿Los hombres y las mujeres procesamos igual las emociones? ¿Cuáles son los secretos neurocientíficos para mantener un cerebro joven y saludable, para mantener la memoria, para mantenerte alerta, para mantenerte joven y vigente? El amor, los celos, el enojo y todo lo que tiene que ver con tu cerebro en el Día Mundial del Cerebro, con Eduardo Calixto, que estará con nosotros abriendo el programa de hoy. Y más adelante vamos a hablar con uno de los personajes que seguramente han visto ustedes en redes sociales, que está dedicándose a tapar baches en diferentes lugares de la República Mexicana. Así como lo oyen, han surgido personajes en Ciudad de México, Guadalajara, en Monterrey, que están tapando baches. Dicen, no, estamos hartos los mexicanos de vivir en ciudades llenas y llenas de baches, de hoyos. Y bueno, hoy tendremos a José Manuel Cantú, el Potro, que es abogado, litigante y es activista social, y desde hace ya varios meses en su canal de YouTube la gente le aplaude y lo ve en la calle y le dice, oye, bien Potro, porque encuentra estos boquetones, estos baches que el gobierno municipal no tapa, y él llega a taparlos y nos va a platicar. Yo no sé hace cuánto empezó esta tendencia, pero cada vez son más los ciudadanos que están haciendo esto en el país. Sin embargo, ahora el gobierno de la Ciudad de México, por lo menos, no sé si otros gobiernos del país, salieron con que te van a multar si andas tapando baches. Entonces imagínate, no tapan los baches, estamos llenos de boquetes por todos lados, nuestros autos se están dañando, el tráfico se alenta, es horrible estar manejando en las calles de nuestro México lindo y querido, y ahora te van a multar por andar haciendo esto. Y él es abogado y nos va a platicar qué piensa de esta reacción del gobierno. En vez de que digan, oye, vamos a apoyar, vamos a acelerar esto, que más ciudadanos se unan, nosotros ponemos algo, ustedes ponen algo y vamos a hacer una campaña para terminar con los baches, en vez de hacer eso, te van a multar. Bueno, pues el Potro estará con nosotros y nos va a decir qué opina y si podemos hacer algo para ampararnos ante esto, porque ahora sí que los gobiernos municipales ni pichan, ni cachan, ni dejan batear en cuanto a los baches. Y más adelante en el programa tendremos otros contenidos muy, muy, muy interesantes, así que quédense con nosotros aquí en Grupo Fórmula, porque nada más con esto vamos a abrir en la primera hora. Y tenemos algunas noticias de la agresora de Rocky. Ayer estuvimos hablando de este pobre perrito en el norte del país que fue arrastrado por una camioneta y después la tutora lo atropelló, se echó en reversa 3 veces, pues hay noticias, la agresora de Rocky y su esposo ya fueron detenidos en Saltillo y parece que se están amparando, que tienen influencias en el gobierno y que un juez le está dando un amparo, y entonces está ahí debatiéndose el tema en Saltillo, Coahuila. ¿Se irá a hacer justicia para este perrito, la justicia que cientos de miles de mexicanos o millones estamos pidiendo en redes sociales, o se irán a salir con la suya con un amparo? Por lo pronto ya la detuvieron y vamos a ver qué es lo que pasa. Bueno, pues hacemos una pausita y arrancamos con el contenido aquí en Grupo Fórmula. Quédense con nosotros, volvemos con más.
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9: Bueno, pues estamos dándole seguimiento a la nota que estábamos hablando ayer, pero en este momento queremos decirles que estuvimos hace aproximadamente 2 años por ahí en Querétaro, y uno de los mejores fraccionamientos de Querétaro se llama Cibatá. Cibatá, estuvimos transmitiendo el programa desde allá, y nuestra querida Mar, que es también parte del staff del programa, nos trae noticias de algo que está pasando en Querétaro, muy interesante para toda la gente que les encanta Querétaro o que están considerando invertir en Querétaro, y en especialmente en este fraccionamiento cerrado, hermoso, en donde estuvimos, que se llama Cibatá. Mi querida Mar, ¿qué noticias nos traes?
10: Hola Marco, buenos días. Pues mira, te voy a contar que si vives en Querétaro o estás considerando invertir en esta ciudad, no se pueden perder por nada del mundo la Expo Superterra 2026, que se llevará a cabo del 24 al 26 de julio en Cibatá, Querétaro.
9: Muy bien, eso es, este fraccionamiento, por cierto, estuvimos ahí, está hermoso porque, digo, de por sí Querétaro está precioso, pero esto es como una ciudad dentro de la ciudad, donde la gente pues hace ahí, hace su vida, porque tiene escuelas, tiene centro comercial, tienen departamentos, tiene casas, tiene campo de golf, tiene todo, es como un ecosistema allá adentro. Entonces, del 24 al 26 de julio, en Cibatá, es la Expo Superterra 2026. ¿Y qué es lo que nos dicen nuestros amigos de Cibatá que podemos encontrar ahí, Mar?
10: Pues mira, Marco, vamos a poder encontrar el mejor lugar para vivir en comunidades planeadas, rodeadas de naturaleza, amplias áreas verdes y espacios para disfrutar en familia. donde una mejor calidad de vida y la oportunidad de inversión van de la mano para construir tu patrimonio.
9: Muy bien, muy bien. Pues ahí está la invitación y hay una página de internet, ¿no?, donde la gente puede ir a registrarse para participar en esta Expo Supraterra 2026, ¿correcto?
10: Sí, es exposupraterra.com.
9: Exposupraterra.com, exposupraterra.com, para los que quieren vivir en Querétaro o invertir en Querétaro, Cibatá, dense una vuelta. Por lo menos, de verdad que vale la pena conocerlo porque está precioso. Les digo que hace 2 años estuvimos transmitiendo desde allá y nos encantó. Pues muchas gracias, Mar, por la invitación a nombre de los amigos de Cibatá, que les mandamos un abrazo hasta Querétaro. Gracias, Mar.
10: No, ¿de qué? Un saludo.
9: Bueno, estábamos hablando de la detención. Mi querida Gina Jaramillo, buenos días, ¿cómo estás?
11: Muy buenos días, amigo. Pues por aquí con las noticias del día. Muy contenta de saludarte. ¿Tú cómo estás?
9: Igualmente, muy contento por acá. Pues leyendo que ya detuvieron a la presunta agresora de Rocky, de este pobre perro que fue arrastrado y después atropellado, o sea, que le echó el carro, la camioneta encima en 3 ocasiones. El día de ayer la Fiscalía General del Estado de Coahuila, les mandamos un abrazo hasta Coahuila, logró la detención de Liliana N., señalada como autora material de la agresión contra Rocky, que es un perro de raza gigante de los Pirineos que fue atropellado, arrastrado y atropellado en la camioneta en el fraccionamiento Villa San Miguel Saltillo, cosa que indignó a toda la gente. Las imágenes se hicieron virales. Esta persona, esta señora, salió a decir que había sido un accidente, que se le había, ayer Marcela, nuestra abogada desde Chihuahua, nos decía que había declarado que había sido un accidente, que no había sido a propósito, cuando el video obviamente muestra que no fue un accidente. Lo que estamos leyendo en los diferentes medios de comunicación, incluyendo Fórmula, es que el Ministerio Público, pues ya, como ya presentaron la denuncia, ya se le ha detenido, pero no se le ha encontrado culpable. Está a disposición del Ministerio Público y también se detuvo a Jorge N., que es el esposo, por amenazas a la autoridad y obstaculización de la investigación. O sea, parece que se querían amparar y como parece que conocen gente, creo que es en el Partido Acción Nacional, que tienen familia o amigos ahí, que querían obstaculizar a la autoridad de hacer justicia por Rocky, entonces también ya lo detuvieron por tratar de obstruir a la autoridad. Qué caso tan horrible, no solamente el principio, sino la reacción de esta persona y del esposo, ¿no?
11: China. Ha sido un caso tremendo, Marco. Afortunadamente, ese video permite que las pruebas hablen por sí mismas. Ayer justamente Marcela nos decía, si ustedes son testigos de algo que está fuera de la norma, por favor, saquen su teléfono celular y graben, porque esto puede ser la prueba definitiva para que la justicia haga lo propio o no. Y en este caso tan particular, Marco, me parece que también deja muy a la vista un problema que tenemos en el país entero. Sabemos que México es uno de los países con mayor maltrato animal en el mundo, así que definitivamente este caso no hay que soltarlo, hay que seguirlo muy de cerquita y que estas personas reciban el castigo que merecen, porque una vez más el decir, es que conozco a fulano, tengo tal contacto, no sabes quién es mi compadre, no importa, la ley tiene que ser aplicada y ahí están las pruebas, de verdad que es un caso tremendo. Si pueden evitar ver el video, háganlo. Si ya lo vieron, lo lamento mucho, son imágenes muy fuertes y muy dolorosas, pero pues también son una realidad.
9: Horrible, ya tenemos que dejar atrás este México de yo conozco a alguien, yo soy influyente, a mí no me van a hacer nada. Ese México de la impunidad y de la corrupción es terrible, nos hace daño, nos destroza a todos. Así que felicidades a las autoridades en Coahuila y que apliquen el peso de la ley, lo que marca la ley, que de hecho ayer lo hablamos con Marcela, es muy bajo, la penalidad es muy baja, pero bueno, que se aplique lo que es. Más allá de eso, habría que revisar la ley para que alguien no fue un accidente, lo arrastra y luego le echa la camioneta encima 3 veces, los vecinos la graban, o sea, tuvo tiempo para pensar, para reflexionar, pasaron un montón de minutos. Alguien que hace eso debería recibir un castigo más fuerte, que creo que son 3 o 4 años de cárcel lo más que le pueden dar, pero bueno, por lo menos que se haga justicia y seguiremos, y daremos seguimiento, y si alguien de Coahuila, del gobierno de Coahuila, quiere hablar con nosotros y quiere informarnos o quiere decir qué está pasando, aquí estamos abiertos, igual que para las organizaciones, le daremos seguimiento a esto. Y en Francia, hace unos días se dio una noticia muy importante respecto a un tema que hemos estado tocando aquí en el programa, ¿no, Gina?
11: Es correcto, Francia aprueba definitivamente la ley que legaliza la eutanasia y el suicidio asistido, un tema que, como bien mencionas aquí en el programa, hemos seguido de cerca tanto en México como en otros países, y les cuento que el pasado miércoles Francia aprobó de manera definitiva la ley de ayuda a morir, legalizando la eutanasia y el suicidio asistido para personas mayores de edad con enfermedades terminables o incurables que padezcan sufrimientos físicos o psicológicos intolerables. La nueva normativa impone un estricto protocolo de control que exige la evaluación de un equipo médico colegiado y un periodo de reflexión para certificar el consentimiento libre y lúcido del paciente antes de proceder.
9: Ahí está. Ojalá que también en México pronto ya se avance y se pueda aprobar este tema. Por otro lado, hablando de leyes, pues está el proyecto de la ley anti Pedro Sola por los terribles y declaraciones y tristes declaraciones que hizo Pedro Sola hace unos días y que pues, se le ha ido el país entero encima a Pedro Sola. Y ahora la diputada de Morena, Elizabeth Mateos, presentó ante el Congreso de la Ciudad de México la iniciativa que le están llamando Ley Anti Pedro Sola, que no es contra Pedro Sola, pero es para castigar con hasta 4 años de cárcel a quien haga apología del maltrato animal en medios de comunicación y redes sociales. Según tengo entendido, esta ley va a ser más fuerte si eres un personaje conocido como nosotros y que sales al aire y dices una barbaridad como la que dijo Pedro Sola. Entonces están planteando esta ley, esta propuesta. También se planea endurecer las penas de crueldad física de 4 a 8 años de prisión por lesiones graves y de 10 a 15 años de cárcel en caso de provocar la muerte del animal, que es lo que pasó o lo que puede pasar en Coahuila, porque ese perrito de Coahuila está pues a punto de fallecer. Ojalá que se salve. La diputada exhortó a la Dirección General de Radio, Televisión y Cinematografía de la Secretaría de Gobernación para que revise el contenido del programa y determine la procedencia que corresponda, para prevenir la difusión de este tipo de mensajes. Y es muy importante qué bueno que existe este proyecto de ley, pero es muy importante que se revise bien esa ley para que no vaya a haber ahí huecos en la ley, que vaya a estar mal redactada, que vaya a ser algo así de prisa y a la carrera por salir con el problema, que se redacte muy bien, que se revise muy bien. Y estamos aquí para celebrar que se apruebe esa ley para que ya nunca más en medios de comunicación, que el triste caso de Pedro Sola sirva para que nunca más en medios de comunicación alguien pueda salir a decir que es buena idea o que le dan ganas de matar a un perro o envenenar a un perro o a un animal sin que haya una consecuencia. Así que eso puede ser una ley muy positiva, Gina.
11: Es una ley súper positiva y yo, Marco, también aquí invitaría a que vayamos un poco más, también incluyamos a las redes sociales, porque hay muchas personas allá afuera con un micrófono que se paran frente al teléfono y dicen una cantidad de barbaridades. Y claro, en el ecosistema digital se diluye un poco, pero ¿qué pasa? También se puede viralizar y cobra mucha fuerza. Entonces, muy bien que tengamos estas restricciones en los medios de comunicación tradicionales, pero yo creo que también es muy importante empezar a detectar lo que sucede en el ecosistema digital, que es igual de violento. Invita también a sentencias contra los animales, que son de verdad deplorables. Yo, por lo pronto, festejo que estas conversaciones se hayan avivado en las últimas semanas. Lo de Pedro Sola creo que también nos vino a invitar colectivamente a reflexionar acerca del maltrato animal, y eso ya es una batalla ganada. Ahora que venga lo legal, pues ya coronaremos y estaremos muy pendiente y no dejarlo, Marco, no soltar los temas. Y repito, como nos decía ayer Marce, si ustedes son testigos de algo, grábenlo y compartan.
9: Sí, y nos vamos a mensajes con una buena noticia, hablando de cosas bonitas, porque también hay muchos más buenos seres humanos. Ayer en la Ciudad de México, la Secretaría de Seguridad Ciudadana ejemplarmente rescató a 8 cachorritos que fueron abandonados en una caja de cartón en las inmediaciones de la Alcaldía Tlalpan, así que felicidades a ellos por rescatarlos. Y obviamente pues ahí vemos una vez más la necesidad de crear leyes que castiguen a quienes abandonan o abusan de los animales, pero bien por la Secretaría de Seguridad Ciudadana de la Ciudad de México. Bueno, con esa buena noticia, vamos a una pausa y volvemos con más en Grupo Fórmula.
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7: 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Vamos a ver y escuchar el adelanto del podcast. 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
8: Solamente tenemos el 46% de la memoria conservada. Al no haber dormido, ya te quitaste 20% de eficiencia.
9: Acostumbrarte a no dormir bien y sobrevivir, vas a pagar el precio tarde o temprano.
8: No hay memoria sin emociones y no hay memoria sin un buen sueño.
9: Cuando no duermes bien, el cerebro te lo cobra. Que yo logre dormir con el ruido no significa que realmente estoy descansando.
8: Usted no tiene un problema para dormir. Usted tiene un conflicto en su casa que lo hace no dormir.
9: Entonces también eso aplica en el cuchicuchi.
8: Cuando estás enojado, el enojo dura 34 minutos.
9: Puede ser que no sea falta de amor, sino simplemente que los dos están durmiendo mal.
8: Necesitamos entre 8 a 12 kilos de peso sobre de ti para conciliar mejor el sueño.
9: ¿Qué?
8: Los relojes inteligentes, incluyendo los teléfonos que te miden eso, son inespecíficos.
9: ¿No sirven? ¿Y los anillos?
8: La mal forma de dormir también viene de nuestro intestino.
9: No dormir bien envejece más rápido.
8: Por favor, y que sirva este podcast. Necesitamos el mundo.
7: Ahí está, parece entrada de documental el episodio de esta semana con las fuertes declaraciones y revelaciones de Eduardo Calixto. No se pierdan el estreno hoy a las 4 de la tarde en mi canal de YouTube, Marco Antonio Regil TV y cualquier aplicación de podcast. Y obviamente está con nosotros también aquí en vivo en Radio Fórmula, Telefórmula, Eduardo Calixto desde Ciudad de México. Buenas tardes, buenos días, amigo, ¿cómo estás?
10: Feliz de poder estar contigo y con todos los amigos de Fórmula y listos para platicar un día como hoy, inaugurando el Día del Cerebro. Imagínate nada más, mi querido Marco. Hoy
7: el día, el Día del Cerebro. ¿Por qué o para qué hay un Día del Cerebro, amigo?
10: Fíjate que esta es una propuesta que hizo la Society for Neuroscience hace prácticamente 15 años, en donde nos pedían a los neurocientíficos salir y platicar del cerebro con muchas personas para que ellos tomaran un poquito más la iniciativa de cuidar al cerebro. Y así que a partir de, pues prácticamente, ¿qué te cuento, querido amigo? Un día como hoy, 22 de julio, se hace la conmemoración para cuidar más a nuestro cerebro y ser más conscientes de lo mucho que nos sirve.
7: Bueno, pues hagamos de honor al día, tomemos conciencia, por eso estamos lanzando también hoy tu episodio del podcast en el Día Mundial del Cerebro, y que tiene mucho que ver con el libro que acabas de publicar, que está buenísimo, como todo lo que escribes, que se llama Un clavado al cerebro, donde te echas, le aterrizas, lo que nos encanta es que nos das, sin tener que estudiar neurociencias, nos das la versión entendible para el ciudadano promedio como yo, que quiere aprender del cerebro, amigo.
10: Pues mira, amigo, ¿te parece que ahorita compartamos, si nos alcanzan 100 puntos de lo que es y podría servir para nuestro cerebro? Rapidísimo. El cerebro representa el 2% de tu peso corporal y consume el 25% de tu oxígeno. Ahí ya llevamos dos. La importancia de comer, descansar, ¿no? Además de respirar, tienes el margen más rápido de consumo de oxígeno lo tiene el cerebro. Punto número 4, puedes generar 48 pensamientos por minuto. Imagínate.
7: 48 pensamientos.
10: Por minuto. Y eso se convierte en las horas que estás despierto, 2,880 pensamientos por hora y hasta 46,000 pensamientos por día. Imagínate nada más.
7: ¡Qué fuerte!
10: Ahora, es la velocidad máxima. Digo, hay personas que dicen, bueno, disculpe, doctor, yo llevo una vida tranquila. Me quedo con 15,000, ahí me quedo. Pero si en promedio tomamos 2,160 decisiones diarias, mi querido Marco. Punto número 6, tenemos 86,000,000,000 de neuronas, imagínate, haciendo cuentas, 86,000,000,000, que son un sustrato hasta los 40 años, después ya las vamos perdiendo, pero el secreto es conectarlas. Punto número 7, el cerebro humano no es el cerebro más grande, pero es el que tiene la corteza cerebral más gruesa y con más también neuronas. Tiene 16.3 billones de neuronas, comparado con el gorila que tiene 9 billones de neuronas, o el elefante que tiene 5.6. Así que no tenemos el cerebro más grande, pero que sí más neuronas tiene. 8, se completa totalmente a partir de los 21 o 25 años, 21 años mujeres, 25 años hombres. Bueno, algunos tardan 26, 27... 28, 29, 30 años, 41, y entonces los hombres nos tardamos más tiempo en conectar al cerebro. Además, 9, tenemos una velocidad de conexión, y fíjate, un beso en los labios es lo que más rápido llega al cerebro, 120 metros por segundo. Es una de las sensaciones que rapidísimo llega al cerebro, y tenemos que ver este proceso neurobiológico. Entre más rápido llega al cerebro, más rápido se desensibiliza. Por esta razón hay que dar un beso, pero hay que hacerlo de manera distinta, porque si no, hasta la caricia más divina, diría el cerebro, se desensibiliza, ¿no? ¿Qué? Fíjate bien, tenemos un cuatrillón, o sea, 1,000,000,000,000 de neuronas conectadas, imagínate, en todo el cerebro. El cerebro tiene que autolimitar prácticamente todas las emociones, la felicidad, el enojo y el miedo. La felicidad es la que más rápido se desensibiliza, el miedo y justo con la tristeza la que más energía cansa, y el enojo lo que puede hacer que nos vayamos más rápido a un trastorno de la salud mental. 13, tenemos que autolimitar todas las emociones, ninguna puede decir que se va a seguir. Así que si tú y yo nos enojamos un día, mi querido Marco Antonio Regil, y me pregunten, Eduardo, ¿sigues enojado con Marco Antonio? Y si yo les digo, sí, estoy mintiendo, porque en realidad lo que tengo es un conocimiento y una memoria sobre la emoción, porque la emoción ya no la tengo.
7: Fíjate, dura 35 minutos.
10: 35, 34, 35 minutos. Imagínate.
7: Lo demás ya es aferrado. O sea, cuando nuestras mamás dicen, sigo enojada con tu tía porque cuando éramos chiquitas me hizo no sé qué cosa.
10: Exactamente. Entonces le puedes decir, mamá, ya no estás enojada. Tienes un recuerdo de eso, pero la emoción ya no la tienes. Imagínate, querido Marco, si tú me preguntas cuál es la memoria de un cerebro humano, te puedo decir que son 20 millones de esos archivadores de cuatro cajones llenos. O 4 a 5 millones de libros, imagínate nada más. O 13 años de grabaciones ininterrumpidas para programas de televisión en alta definición, que tú dices, bueno, ¿cuántos? 13 años ininterrumpidos transmitiendo 24 horas al día, ¿no?
7: ¡Wow!
10: Punto número 16, imagínate, tenemos un número de neuronas que las podemos conectar y esto puede cambiar la manera de cómo pensamos. No tenemos el mismo pensamiento siempre. Y además tenemos la capacidad de tener un cerebro completo, un área pequeña con respecto a muchas que empiezan cada vez a conectarse mejor. Tenemos un área de interpretación que se llama giro del cíngulo, una que genera emociones que se llama amígdala, una que genera recuerdos que se llama hipocampo y una que procesa dolor que se llama ínsula. Cuando las conectamos son nuestras conductas. Por eso cuando yo te digo, me duele tu ausencia, ¿no? Rojas, me duele tu ausencia. En ese momento me vas a decir, Eduardo, ¿por qué te duele? Porque la amé. Y entonces duele. En un punto te van a decir, tú me vas a decir, pero ¿por qué te acuerdas más? Porque cada vez que besaba yo a esa mujer, generaba yo una interpretación y un proceso de las áreas de dolor que entonces me duele cuando ella ya no está presente. Por eso nos duele más el desamor y la ausencia de una persona.
7: Pero ¿por qué? ¿Por qué el cerebro manifiesta con dolor físico la ruptura?
10: La ruptura, ¿por qué? Porque tiene la estructuración de no dejar ir lo que más quieres. Y entre más queremos a alguien, activa redes neuronales de dolor. Por eso la teoría cardiocéntrica de que el amor está en el pecho, porque se activa la sensación de dolor en el pecho y no en otras regiones. Imagínate. A este momento llegamos a 20 tips que espero que ustedes puedan, a todos los que están escuchando, ver cómo el cerebro está interviniendo en nuestra vida cotidiana, querido Marco.
7: Oye, en unos minutos ya me diste más información útil que la que me dieron en no sé cuántos años en la escuela, en clases de biología y no sé qué tanta cosa, que no hablamos de nada útil de esto, pero está muy bueno, está muy bueno. Todo esto viene en tu libro, del clavado al cerebro.
10: Todo viene está en el libro, sí, un clavado a tu cerebro, así es, querido Marco.
7: Ahí vienen los 100 tips en el clavado al cerebro.
10: Que los estamos ahorita mencionando, así es, querido Marco.
7: Sí. Ok. Entonces, bueno, y lo que podemos aprender en este primer segmento, vamos a hacer una pausita y vamos a regresar con más de el doctor Eduardo Calixto, es que literalmente cuando pierdes a un perrito, a un gatito, a tu pareja, a tu mamá, a tu hijo, a un hermano, a un ser querido y cercano, te duele de verdad y es normal, perfectamente normal que el cuerpo te duela porque el cerebro así lo procesa. El cerebro no quiere perder lo que más ama. Por eso también luego odiamos. O sea, una de las razones para odiar a alguien es cuando vemos que esa persona nos puede quitar lo que más amamos.
10: Es correcto. Y ahorita regresando vas a ver cómo nos vamos a seguir sorprendiendo de más cosas que tenemos en nuestro cerebro, en este Día Internacional del Cerebro.
7: El Día Internacional del Cerebro. Bueno, pues seguiremos conversando. Recuerden que hoy a las 4 de la tarde estrenaremos el nuevo episodio del podcast con el doctor Eduardo Calixto. Se llama Esto cambia tu memoria, tu humor y hasta tu apetito. El doctor Eduardo Calixto, médico neurocientífico con postdoctorado en fisiología cerebral. ¿Para qué nos eduquemos? Tú no tienes tiempo de leer su libro, pues él anda haciendo ya no solo doctorados, sino postdoctorados. Le van a tener que inventar grados nuevos porque él sigue estudiando, estudiando y estudiando. Hacemos una pausa y volvemos con más aquí en Grupo Fórmula en el Día Mundial del Cerebro.
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1: El drama de las desapariciones forzadas en México tiene un origen, una historia y tantos códigos como significado. Desde la frontera norte, Natalia Mendoza, antropóloga radicada en Altar, Sonora, se adentra en el desierto para explicar desde su nacimiento la mayor crisis de justicia padecida por nuestro país. El extravío de los signos, libro integrado por 5 ensayos, ofrece una completa narrativa de la transformación de la delincuencia en territorio sonorense para explicar la escalada de brutalidad contagiada al resto del país y que tiene su expresión más cruda en la siniestra mecánica generada por los grupos criminales que emplea a la desaparición para establecer una relación de zozobra y terror con las familias de sus víctimas. Natalia Mendoza recorre los últimos 20 años para explicar cómo un puñado de bandas traficantes de marihuana mutaron en una insaciable maquinaria de la muerte, devoradora de jóvenes nacidos en un ambiente hostil y sin esperanza.
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4: La Odisea no solo es la nueva película de Christopher Nolan, es el relato que dio origen a gran parte de las historias que seguimos contando casi 3000 años después. Con Matt Damon, Anne Hathaway, Tom Holland y Zendaya, la película sigue a Odiseo en un viaje de 10 años para regresar a Ítaca después de la Guerra de Troya, enfrentando monstruos, dioses y sobre todo las consecuencias de las decisiones que marcaron su vida. Lo más sorprendente es ver a Nolan dejando de lado los rompecabezas narrativos para concentrarse en contar una historia profundamente humana sin perder esa grandeza visual que solo él sabe construir. Todo fue filmado con la nueva generación de cámaras IMAX y cada imagen parece estar pensada para verse en la pantalla más grande posible. Al final entiendes que el verdadero viaje nunca fue contra los monstruos, sino descubrir si todavía queda algo de ti cuando por fin logras volver a casa.
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5: La presidenta Claudia Sheinbaum descartó que el gobierno de Estados Unidos imponga aranceles a México y adelantó que este jueves se reunirá en Palacio Nacional con el embajador Jamison Greer, representante comercial de Estados Unidos.
6: Tiene que ver con aranceles que en su momento puso el presidente Trump. Si recuerdan, fue el esquema de aranceles recíprocos. En esos aranceles recíprocos México no estaba por que previamente se habían aplicado a todos los productos que no pasan por el tratado comercial.
5: El secretario de Seguridad, Omar García Harfuch, señaló que el abatimiento del Texas cercano a Iván Archibaldo Guzmán de la Organización de los Chapitos ayuda para debilitar a las facciones del cártel de Sinaloa. Informó Amy Arriaga. 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
7: Vamos a abrir encuesta en el canal de YouTube de Grupo Fórmula para la gente que nos está viendo y escuchando ahí. ¿Has sentido dolor físico cuando pierdes a alguien? Y me refiero a un ser humano, a un animal de compañía, un animalito querido, alguien, o sea, alguien, hijo, hermano, mamá, pareja. Cuando pierdes a alguien, ¿has sentido dolor físico? Hoy en el Día Mundial del Cerebro está con nosotros el doctor Eduardo Calixto, médico neurocientífico con postdoctorado en fisiología cerebral, hablándonos de algunas cosas que nuestra mente, que nuestro cerebro, perdón, el cerebro hace y que ni siquiera sospechamos. Todo está en su libro Un clavado a tu cerebro, que les recomendamos ampliamente, ampliamente que compren, que lo estudien. Es un libro no difícil de leer, es un libro donde lo explicas con manzanas para los que no somos neurocientíficos.
8: Totalmente, y con esta información para que nos ayude cotidianamente, me quedo, Marco.
7: Muy bien, muy bien. Oye, pues la pregunta que estamos haciendo, ¿has sentido dolor físico cuando pierdes a alguien? La respuesta es que es normal sentirlo. Si lo hemos sentido o no lo hemos sentido, ya lo veremos. Pero es normal, el cerebro se aferra a lo que ama, no quiere así soltar. Es. Y cuando alguien aparece que podría ser una amenaza de robarme a aquella persona que amo o aquello que amo, entra un odio de supervivencia, ¿correcto?
8: Totalmente, y esto es directamente proporcional al cariño, al amor y a la percepción que tenemos, y que eso notablemente influye. Por eso no soltamos, y por eso después de los 10 años entendemos la trascendencia que esto tiene en la vida, Marco. Y eventualmente vamos cada vez generando esta percepción de lo propio, de lo nuestro, que no nos gusta que nos quiten, que lo vemos siempre como una amenaza y no es grato. Y en la medida que vamos viendo, somos la única especie que sabemos que nos vamos a morir. Fíjate nada más, con todo esto.
7: Claro, por pues, eso en el amor, cuando estás con alguien, tienes una novia o tienes tu pareja, la que amas con todo tu corazón, te gusta, estás ilusionado, te estás viendo haciendo familia con ella, viajando por el mundo, te ves en Oaxaca, en Zipolite, desnudo con ella, corriendo por la playa, y llega de repente alguien más que te la quiere bajar, el cerebro dice, esto es como la muerte, tengo que sobrevivir. Y
8: exactamente, tenemos esa proclividad y al mismo tiempo entender que es una parte de nuestra vida, así que, y de nuestro cerebro.
7: Ok.
8: Bueno, fíjate, pues rapidísimo, antes de los 10 años,
7: a ver, venga.
8: Puntos así, aspectos muy puntuales de nuestro cerebro, antes de los 10 años ya describimos y podemos discernir información, jerarquizar, integrar información externa, y a partir de los 15 comparamos experiencias previas, prevemos el futuro, imagínate, y con esto dándote la razón, Marco, de la condición de que pues somos capaces de ir en virtud de tantas cosas que vamos haciendo en la vida. A partir de los 16 años tomamos decisiones que a veces no son tan buenas, ¿verdad? ¿Sabes que solamente tenemos el derecho de lo que está pasando alrededor de nosotros de un 25%? O sea, la gran mayoría de las cosas que suceden, ni siquiera tenemos control de ellas. Uh-huh. Creemos que somos responsables de ellas, pero la gran mayoría de nuestras decisiones son subjetivas. Te había comentado que de todas las emociones, la que más gasta energía es el llanto y el enojo. Así que, por eso cuando estamos tristes, nos sentimos muy cansados. Cuando tenemos una parte difícil en nuestra vida, vamos cambiando todo esto. Fíjate, punto número 29, el cerebro no pone atención igual a todos los estímulos, le ponemos más atención a lo que consideramos importante. En el 30, la pregunta es, ¿vale la pena el enojo, Marco? Y nos vamos a dar cuenta que ni siquiera el 5% de nuestros enojos valen la pena. Que sí es importante, y aquí yo te diría, oiga, yo no vengo a decirle que no se enoje, enójese, ¿pero qué? Pero encuentre cuál es el objetivo de su enojo, porque luego terminas enojándote y terminas diciendo, bueno, ¿y por qué terminamos enojados de algo que ni siquiera, y hasta sacamos información de lo que ni venía a cuenta, ¿no? Fíjate nada más, nosotros tenemos una respuesta que si no adaptamos nuestro enojo, el cortisol se queda encendido, y esta es una de las escuelas maravillosas para llevar que estrés en toda tu vida. Si yo te pregunto cómo te estresas, cómo llevas la vida, la pregunta sería cómo te enojas. Y gradualmente los enojos desensibilizan más enojo, y por esta razón necesitamos sabernos enojar. Fíjate con esto, yo no le diría no se enojen, sino cómo se está enojando, ¿sí? Y por qué se está. Querido Marco, el cerebro del hombre pesa un poco más que el cerebro de la mujer. Pesa.
7: El cerebro del hombre, pero no sirve más que el de la mujer, nada más tenemos
8: tenemos
7: peso muerto ahí, amigo.
8: Tengo que decirte que ellas conectan más, tienen mayor madurez en su cerebro, hacen mayores velocidades de conexión, y se queda uno pensando, el hecho de que pese no significa que sea más eficiente. El de ellas es muchísimo más eficiente que el nuestro.
7: ¿Y por qué pesa más? ¿Por qué pesa más?
8: Porque tenemos más grasa y más agua, Marco. Punto número 34, nuestras emociones y nuestras testosteronas desconectan neuronas, y entre más fuertes somos y más competitivos somos, desconectamos más neuronas. Las mujeres con los estrógenos conectan más neuronas, y es impresionante la velocidad de conexión que ellas tienen. Por eso, a partir de los 11, 12 años, ellas se empiezan a conectar más neuronas, y esto no pasa desapercibido, pero el único momento en donde les ganamos es en el estrés agudo. En el estrés agudo, antes de 90 minutos, ellas desconectan neuronas y nosotros conectamos neuronas. Ajá. Es el único momento en el que el cerebro humano de los varones puede conectar más neuronas a expensas del riesgo que está tomando.
7: O sea, en el estrés agudo reaccionamos un poco mejor los hombres que las mujeres.
8: Exactamente. Okay. Que ya en el estrés crónico se invierte esto y ellas empiezan a tomar mejores decisiones por la madurez que llevan.
7: Ya.
8: Marco, queridos amigos de Fórmula, ellas ven mejores los colores, tienen una mejor retina y están preparadas para ver colores más intensos y una maravillosa rapidez que tú ves todo rojo. Ellas ven rojo, rojito, fuchsia, fuchsita,
7: fuchsita. Lavanda.
8: No, bueno, ellas pueden dar cuenta de diferentes colores, ellas escuchan mejor y mucho más cuando están cerca del proceso ovulatorio. Tienen dos tipos de receptores en el oído que pueden discriminar mucho mejor los procesos de escuchar. Saborean mejor los sabores y en especial el dulce. Pero escucha esto, por eso ellas son más afines a los sabores como el helado, el chocolate o las papas fritas, y ellas tienden a hacer más adicción a ciertos alimentos que nosotros los varones.
7: Ándale.
8: Fíjate nada más. Punto número 43, ellas también tienen un mejor tacto, una mejor percepción, una mejor precisión para las superficies. Por eso ellas acarician más que nosotros.
7: Yes.
8: En términos generales, luego se queda uno pensando, y hasta ellas te dicen, ¿por qué? ¿Por qué no me acaricias? Y uno se queda pensando, bueno, es que pues yo soy así. No. Para que vean, a ella le llega más sangre por minuto a su cerebro que a los hombres a partir de los 12, 13 años, y para toda la vida se va a mantener esto. Grandes ventajas. Por eso ellas tienen mayor capacidad cognitiva, atentiva, de movimientos, porque llega más sangre. Así que si te vas a pelear, querido varón, con una mujer, vas a discutir, nada más recuerda que ella escucha mejor, saborea mejor, percibe mejor, memoriza mejor y conecta más rápido que tú, y le llega más sangre. Creo que tendrías una capacidad para evaluar si realmente quieres discutir.
7: Sí, ¿para qué discutes? O sea, lo que me estás diciendo, Eduardo Calixto, lo que nos estás diciendo a todos, es que la mujer percibe y disfruta más de los matices del mundo, de la vida. Olor, sabor, textura, sonido. Todos, nosotros estamos medios ciegos, digamos,
8: Digamos que nos tardamos más, Marco, porque precisamente nuestra posición y evolución que hemos tenido en nuestro cerebro y nuestra testosterona nos ha dejado de desconexión para que esto pues lo vayamos más o menos aprendiendo más con más calma. Sí.
7: Una pregunta en cuanto al cerebro. Dicen que cuando un ser humano recurre a la violencia es porque se le acabó la inteligencia. Es decir, una persona que se va a los golpes es porque ya no tiene formas inteligentes de gestionar lo que no le gusta, lo que está pasando. ¿Es por eso entonces que los hombres tienden más a irse a los golpes? ¿Porque las mujeres tienen más recursos en su mente?
8: Por un lado es correcto, y por otro lado la corteza prefrontal es más rápido que en un varón promedio se vaya. Por eso el hombre es más violento en la agresión, en la ira, porque tiene menos corteza prefrontal para poder llevar un evento de una mejor forma. De tal magnitud que nosotros los varones conservamos más violencia, y aquí el otro punto, querido Marco, es que esto sucede entre los 7 y 14 años, es donde se aprende la violencia. No hay manera de ir en contra de eso. Imagínate nada más. Lo que te quiero decir es que el violento aprendió a ser violento entre los 7 y 14 años porque las áreas cerebrales de la que genera emociones, de la que interpreta y toma decisiones, se conectan a esta edad. Y si a esa edad aprende violencia, la va a llevar toda la vida.
7: Pero si hay una relación directa entre que a más violencia, menos inteligencia.
8: Totalmente.
7: A más inteligencia, menos violencia.
8: Hay una retroalimentación y un proceso recíproco. Claro que sí.
7: Entonces, un hombre que quiere, que nació o creció violento, una mujer, también puede haber mujeres que aprendieron violencia de chiquitos, y la quieres desaprender, quieres dejar de ser violento, ¿se puede?
8: Sí, por eso la terapia funciona. Por eso el hecho de ser conscientes de estos eventos, identificar nuestros detonantes, están implícitos en ese evento. Sí lo podemos cambiar.
7: Entonces, tú dices, oye, crecí en un hogar donde había violencia física, verbal, emocional, lo que sea. Quiero dejar de ser así, no se lo quiero transmitir a mis hijos, no quiero ser así con mi pareja. Si desarrollo mi inteligencia, si desarrollo mi conciencia y inteligencia, puedo bajar mi predisposición a la violencia. Sí, se puede.
8: Modificarlo, cambiarlo, trascender de una manera distinta. Por eso, infancia no es vida.
7: Okay.
8: Así es. Perfecto. Muy bien. Te menciono los últimos. Somos la única especie que planifica y prevé el futuro, pero que tenemos proyecciones erradas. El 74% de nuestras proyecciones son erradas. Por eso ganan tanto los pronósticos y las casas de apuestas, porque prácticamente solamente tenemos un 25% de posibilidades de ganar. Imagínate nada más. Somos la única especie que toma evaluaciones con la memoria, pero el 46% solamente de nuestra memoria es correcto. Imagínate, ni siquiera la mitad de nuestros conocimientos son correctos, queridos amigos de Fórmula. Nuestros recuerdos no son videos, y cada vez que estamos pensando algo lo vamos cambiando, al grado de que yo te pregunto 2 años después por qué te enojaste o por qué hiciste tal cosa. El hecho de haber modificado y haber pensado, ya cuentas una versión incluso distinta de muchas de las cosas que te han pasado. Seguimos siendo una especie que toma riesgos innecesarios, que dependemos muchísimo de la tecnología, pero que nos seguimos emocionando con el arte y al mismo tiempo seguimos haciendo guerras. Somos la única especie que interpreta la música y que el cerebro su actividad neuronal cambia con la música que escuchamos. Y la música que te gusta, no sé, el heavy metal, la instrumental, no sé, Los Ángeles Azules, el reggaetón, cada uno de nosotros tenemos nuestros gustos, pero que te guste es capaz de inducir una banda gamma, es decir, una actividad por arriba de 40-45 hercios que nos hace aprender más. Somos la única especie que logra eso. Somos una especie que a través de nuestro cerebro tenemos lenguaje, pero fíjate, Marco, somos la única que dice groserías. Somos la única que dice mentiras, somos capaces de herir con las palabras. Y este dato creo que nos va a dejar muy claros. El cerebro femenino puede hablar hasta 32,000 palabras en las 16 horas que está despierto. Y el cerebro masculino, en el castellano, difícilmente habla por arriba de 15,000. Y cuando regresa a casa ya se las acabó, ¿no? Entonces nosotros los hombres somos más monosílabos, así de, ¿cómo estás? Bien. ¿Cómo te fue? Bien. ¿Te gustó lo que viste? Sí. Pero ya no damos más argumentos. En cambio, las mujeres hablan más, ¿sí?
7: Claro.
8: Somos los únicos que hacemos matemáticas como especie, los humanos, pero somos capaces de creer magia, esoterismo y pensamientos mágicos, que de repente es lo único que nos afianza a los hechos de realidad, ¿sí? Ajá. Entonces, cuando alguien te dice, no, pues es que yo soy Géminis, ¿no? Y tú dices, ay, ¿y eso qué? Ah, pues es que cuadratura con Neptuno, entonces hoy no discuto. Y tú, a ver, espérame, ¿qué tiene que ver eso con el problema que tenemos? Somos una especie maravillosa que, fíjate nada más, 67% de la población generamos incertidumbre, discusiones y malos entendidos con una sola apreciación. Somos la única especie cuyo cerebro come sin hambre.
7: Okay. Ya se va a decir,
8: pues tú, Eduardo, porque vives en Ecatepec. No, todos, sin excepción, podemos comer sin hambre.
7: Pero somos la única especie, porque luego hay perros que tienen hambre todo el día y les hace comer y les hace comer y siempre están comiendo.
8: Fíjate que te digo, somos una especie que tenemos una crisis muy fuerte, porque nosotros convivimos y somos rituales que a través del comer nos sentimos bien. Por esta razón podemos seguir. Y si te desvelas, comes más y subes más rápido de peso. Y si te desvelas y tienes pareja, todavía subes más de peso. ¿Por qué? Porque solemos romper más fácil esto. Finalmente, somos la única especie que podemos romper relaciones o nada más por querer tener la razón. Imagínate nada más. Llámese de pareja, llámese de amigos, llámese social. El 49% de la población tiene una relación con alguna adicción. Fíjate nada más. Y tú te quedas pensando, oye, eso es muchísimo. Yo te voy a ser muy honesto. Yo, por ejemplo, desde hace casi 20 años soy adicto al café. Me encanta.
7: Al café.
8: Sí, por ejemplo. Sí. Y fíjate nada más, el 40% de la población de este planeta no quiere tener o generar apegos. Entonces, cuando tú los ves y están solos, son los forever alone, que no quieren seguir conviviendo. Somos paradójica una especie que podemos vivir con una pareja hasta el fin de nuestros días y estar 60 años juntos, pero también somos una especie que por otro lado puede vivir sola y decir no quiero a nadie más en mi vida. Y este punto, para llegar al 74, de todos los 100 tips que traemos preparados, el 82% de la población tiene un problema en la infancia que se manifiesta en el adulto. Fíjate nada más, 82%.
7: 82% es altísimo.
8: O sea, de 10 personas, 8 traen algo en la infancia que de adultos nos hacen ser como somos.
7: Algo no trabajado.
8: Algo no trabajado, sí.
7: ¿Y hay alguna estadística de cuánta gente trabaja esos traumas infantiles, esos problemas?
8: Casi el 30%, Marco. No más del 30%.
7: No más del 30%.
8: Quiere decir que todavía nos falta mucho pedirle a las personas que tomen en consideración la importancia del cerebro, de la salud mental, de que podemos cambiar y que podemos generar modificaciones plásticas a nuestro cerebro.
7: Se puede cambiar. Esa es la buena noticia en el Día Mundial del Cerebro. El mensaje que el doctor Eduardo Calixto nos da, además de todos estos tips maravillosos, es podemos cambiar, podemos modificar. No tenemos que arrastrar la mochila, la cobija con piedras para el resto de nuestra vida y estarnos peleando por cosas que pasaron cuando estábamos chiquitos y ni siquiera nos damos cuenta.
8: Así es, Marco. Y finalmente, mi mensaje del día de hoy es decirles que después de los 35 años, haga cuentas, 35 años, esto yo no lo digo, lo dice un artículo científico, vamos a pasar cada tiempo de un día solos, con nosotros mismos, estando con nosotros. Después de 35 años de edad, vamos a pasar más tiempo con nosotros. Claro. Esto significa que tenemos que ser más conscientes de cómo nos hablamos, cómo nos consentimos y cómo nos queremos. Así que, pero es que mi pareja, pero es que mi roja, pero es que mis hijos, pero es que, discúlpeme, también consiéntase usted, disfrútese usted, porque después de los 50, casi el 50% del día lo va a pasar con usted. Así que trátese mejor, háblese más, y en este Día del Cerebro, por favor, quiérase mucho y haga conciencia. Ustedes

de Fórmula con Maxine Goodside, y en algunas estaciones de radio se quedan con Maxine, y en otras estaciones de radio de Grupo Fórmula continuamos después de una pausa. Sigan con nosotros porque tenemos una hora más de contenido, y recuerden, 4 de la tarde estrenamos episodio con Dr. Eduardo Calixto. No se lo pierdan. Si esto les gustó, lo que está en el podcast está mucho más profundo y muy divertido como siempre. Una pausa, volvemos con más en Grupo Fórmula.

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12: Bueno, estamos de regreso.

0: Eso, y fíjense que Bella Katz, resulta que Wendy va a ser parte del panel de, ya saben, de la Casa de los Famosos, pero iba a estar Bella Katz, y resulta que siempre no.
1: ¿Qué, Bella Katz, la
0: Bella
1: gatita?
0: Katz. Y
1: Ah.
0: entonces la Bella Katz le dijo que a sus seguidores que no pongan la Casa de los Famosos, porque ella no va a estar. Pero bueno, igual que él, la quieres ver, Bella Katz, ¿no?
1: Bueno, pero fue un rumor o si hubo el acercamiento y a la mera hora ya no se concretó, que es diferente, porque si es
0: No,
1: una
0: dije que sí
1: venganza
0: iba a entrar, sí iba a entrar,
1: y que a lo
0: pero algo
1: mejor
0: pasó.
1: hizo mano, o sea, lo que está dando a entender es que hizo mano, Wendy Guevara decir, no, aquí.
0: Que no ponga la Casa de los Famosos, porque ella no va a estar. Pero bueno, igual que él, la quieres ver, Bella Katz, ¿no?
1: Bueno, pero fue un rumor o si hubo el acercamiento y a la mera hora ya no se concretó, que es diferente, porque si es
0: No,
1: una
0: dije que sí
1: venganza
0: iba a entrar, sí iba a entrar,
1: y que a lo
0: pero algo
1: mejor
0: pasó.
1: hizo mano, o sea, lo que está dando a entender es que hizo mano, Wendy Guevara decir, no, aquí, o soy yo.
0: Sí, claro.
1: Ah,
0: Puede
1: entonces
0: ser, puede ser.
1: ya hay lío
0: Y
1: de.
0: ahí lío. Y entonces, bueno, eso fue lo que dijo Bella Katz. ¿La tenemos o no? No, no la tenemos. ¿Quién sabe qué pasó?
1: Okay. Ahorita
0: Sí. Bueno,
1: la ponen.
0: ya se pelearon, pero afuera, porque no entró a la Casa de los Famosos, finalmente.
1: Oye, bueno, pero Bella Katz es de armas tomar, ¿eh? O sea,
0: Por
1: finalmente,
0: eso, y Wendy
1: y
0: no se
1: Wendy
0: queda atrás.
1: también. Entonces, imagínate a ellas dos
0: Imagínate un
1: en el panel.
0: encontronazo.
1: Sí, pues en el panel, acuérdate que tú estás dando tu opinión de lo que estás viendo ahí. ¿Te parece? ¿No
0: Pero
1: te
0: no va a estar
1: parece?
0: en el panel tampoco Bella Katz.
1: Iba a estar entonces en la posgala y en la pregala. Más bien son esos programas
0: Sí.
1: especiales que ese es
0: A
1: el
0: ver.
1: pre y el post, no tanto en la gala.
0: Exacto.
1: Y ahí sí va a haber guerra.
0: Pero no va a estar también la Bella Katz. Bueno,
1: A ver, ahorita que
0: ellos
1: nos
0: se lo pierden.
1: cuente Josué, a ver
0: Ellos se lo pierden.
1: si me dice bien el
0: A
1: chisme
0: ver.
1: de qué fue lo Que
0: que
1: ahorita
0: pasó.
1: aprovechando de chismes y pleitos, ¿ya viste todo lo que está pasando con Rosalía? Con Rosalía, la cantante, la española, que ahorita ves que iba a tener unos conciertos en Argentina en 2 semanas.
0: Sí.
1: Ahorita están viendo, creo que, no sé si hasta esta hora, ya se están cancelando las fechas porque
0: Porque es
1: miles y
0: española.
1: miles y miles de argentinos ya regresaron la devolución de boletos porque ella reposteó su canción de ella, que se llama La Perla, pero de un influencer, pero la influencer como que se burlaba, estaba en Nueva York y como que se burlaba del triunfo de los argentinos, porque hay una parte de la letra que como denosta, no fue que ella festejara, sino que ella reposteó al influencer y a raíz de eso, este lío todo lo que da.
0: O sea, ya no quieren a Rosalía en Argentina.
1: Si no.
0: Porque es española y porque ganó España y porque el fútbol tiene que ver, ya sabes, se
1: Pero
0: pelean.
1: principalmente fue porque reposteó la historia. Y como ellos sí lo tomaron muy a pecho porque era de La Perla y la letra es. Y aparte la influencer como que la atacaba a los. Ahí fue que dijeron, ni te pares. Ahorita se Es
0: está
1: que mira, arreglando.
0: esto del
1: Bueno,
0: fútbol,
1: pero tiene
0: carajo.
1: tantas fechas Rosalía que tampoco va a estar muy preocupada.
0: Pero decía que esto del fútbol trajo de verdad como enemistades,
1: Muchas odios,
0: pasiones
1: conflicto,
0: desatadas.
1: pasiones desatadas y te deben de entender que es un juego. O sea, finalmente gane uno, pierda el otro. Pues bueno, está bien apoyar, pero no
0: Pero además es
1: agredir
0: la
1: ni
0: segunda vez
1: nada.
0: que gana España y Argentina ha ganado creo que cuatro.
1: Esta niña Flor Vigna, que apenas la tuvimos aquí en
0: Sí.
1: Zoom, que va a entrar también a la Casa de los Famosos, tiene una stylist. Entonces, al parecer, esta stylist, con unas copas de más, también se puso a hablar en sus redes, a decir que los argentinos, que esto, que el otro. Y bueno, canceladísima,
0: No,
1: ya
0: pero
1: sé.
0: si esta niña, Flor es argentina.
1: Sí, pero justamente dice, bueno, pues no concuerdo con que alguien de mi nacionalidad, de mi equipo de trabajo, pues esté ofendiendo o insultando a Ah, alguien entonces ya
0: más.
1: la canceló
0: Ya la
1: también de trabajo.
0: canceló.
1: Es que sí, esto se desbordó, ¿eh?
0: Sí.
1: Aquí en
0: Sí.
1: Zoom, que va a entrar también a la Casa de los Famosos, tiene una stylist. Entonces, al parecer, esta stylist, con unas copas de más, también se puso a hablar en sus redes, a decir que los argentinos, que esto, que el otro. Y bueno, canceladísima,
0: No,
1: ya
0: pero
1: sé.
0: si esta niña, Flor es argentina.
1: Sí, pero justamente dice, bueno, pues no concuerdo con que alguien de mi nacionalidad, de mi equipo de trabajo, pues esté ofendiendo o insultando a alguien Entonces ya
0: más.
1: la canceló
0: Ya la
1: también de
0: canceló.
1: trabajo. Es que sí, esto se desbordó, ¿eh? Se Se desbordó.
0: desbordó, Bueno, tenemos a Bella Katuno. Sí, la tenemos, ¿no?
1: Ah.
0: Ah, Wendy habla Wendy, de Bella Cat.
1: A Wendy.
2: Wendy Guevara, quien forma parte del equipo de conductores de la Casa de los Famosos México, en su cuarta temporada, esto opinó sobre el que Bella Cat no participará en el reality y hasta dijo a sus fans que no se suscriban a la plataforma que transmitirá el 24/7 de dicho programa.
3: Pues cada quien, cada persona, cada cabeza es un mundo. Ella lo puso así, yo no sabía que lo había puesto, si lo puso, pues que tiene, no pasa nada. Hay gente que tampoco no le gusta otra música o la música de ella y hay gente que sí y así, pero no creo que lo haya dicho porque no le guste.
2: La integrante de Las Perdidas esto opinó sobre el que no sea del agrado de Adrián Marcelo.
3: Pues es, él siempre ha hablado de mí y siempre yo ni lo pelo, yo pensé que era una persona más madura y más inteligente, porque cuando él entró a la casa me dijo, ay, yo lo que quisiera es que el público me amara un poquito de lo que te ama a ti. Entonces yo le dije, pues voy a estar de panelista y voy a ir de panelista, que es, estás casi juzgando al habitante de cuando eres panelista. Entonces yo pensé que iba a tomar las cosas más maduramente, pero se enojó como cuando se enojan las novias esas de 15 años, de 18 años, que son bien inmaduras de repente. Entonces como que yo dije, pues él lo va a tomar las cosas más maduro, pues se supone que es, no sé, estudió algo.
4: ¿Crees que se ardido? ¿Crees que se ardido? ¿Crees que se ardido?
5: ¿Tiene una obsesión contigo?
3: No, conmigo no, yo creo que no, yo no sé, además yo ya se les he dicho.
4: ¿Así se antoja él en pocas palabras?
3: No, ya saben que la tiene de lápiz, yo la otra vez le dije y se le vio la otra vez en la casa y la verdad no, ni yo me le antojo ni él se me antoja.
2: Y dijo estar feliz de la participación de su gran amiga Karina Torres.
3: Entra todavía y tiene un parchecito, Cari, todavía, donde se está cuidando mucho la cicatriz, digo, la herida que le está ya sanando muy bien. Entonces, esperemos que se cuide. Y además, dentro del reality de la casa, de verdad, te cuidan muchísimo. Hay gente que te cuida, que te da tu medicamento, que todo eso. Si te sientes mal, acuérdense cuando me comí 17 paletas, que yo se me andaba llevando ya la que me trajo. Entonces, pues bueno, así es esto, pero no, todo bien.
2: Para Grupo Fórmula, Benicia Ortiz.
0: Sergio Mayer, que sí.
1: Me encanta cuatro chismes en uno. Wendy me encanta porque aparte opina y me fascina. Pero sigue el chisme con Adrián Marcelo, si eso ya tiene un año.
0: Bueno, pues pero que, sigue.
1: Es que sí, también salieron a decir que aparentemente no está vetado de Televisa y que lo estuvieron como buscando para que estuviera en las galas opinando. Ay, o sea, no, es que luego ya no sabes, hay que checar toda esta información, porque luego ya ves que abren portales, no corroboran, sí, información.
5: Pero imagínate, entonces empieza a ser un chisme grande. Adrián Marcelo de panelista, él nada le gusta, imagínate.
0: No.
5: Te iba a criticar, que para eso lo traían también, porque bueno, no
1: ¿de
5: por
1: qué
5: ligerito
1: es este programa? Claro, de crítica, polémica.
0: Pero ya saben cómo es, lo tienen que llevar porque es polémico, porque es grosero, porque...
5: Y me encanta que Wendy ya se lo echó a andar otra vez, la prensa, porque dijo, ahora ella le dijo que sus atributos físicos de Adrián es de lapicito. ¡Qué necesidad! Ahora ya me imagino lo que le va a contestar Adrián.
0: Ahora, vi a Wendy con las cejas muy levantadas, tú.
1: ¿Cómo que hecho sí algo? Como botox, que se puso algo.
0: ¿Como
1: botox? O ácido o algo.
0: ¿Algo?
1: Algo.
5: Es que a veces el botox de extracción te lo tienen que poner muy bien. Te voy a decir, porque yo cuando me pongo el piquito de botox, nada más me lo pongo en la ceja, a mí no me gusta que se levante como bruja. Entonces me ponen un piquito y ya, se hace un poquito más la ceja para no levantarse. Pero si te la ponen en otro nervio, es cuando se te alza como bruja.
0: Pues así lo trae Wendy.
1: Me estaba diciendo.
0: Yo creo que le pusieron algo, le hicieron. Pero mira, tanto han criticado a Gali de que si ha hecho no sé qué, que si el ojo, que si la ceja.
5: La boca.
0: Bueno, la boca, la ceja, el ojo. Bueno, de todo
1: que
0: lo
1: no
0: que
1: se hagan, todas se hacen todo.
0: Pero además, entonces, Gali se ve muy bien. Vamos a ver qué dijo.
1: Guapísima, mi Gali.
2: Este 26 de julio comienza la nueva temporada de La Casa de los Famosos México, bajo la conducción de Galilea Montijo, quien antes de entregarse de lleno al proyecto, se tomó merecidas vacaciones en España con su novio Isaac.
6: Dale, Gali, un minuto. ¿Cómo estás?
7: ¿Cómo estás,
6: Gali? ¿Cómo te sientes?
7: Muy bien, muy contenta, feliz. Ay, amigo, feliz. Es que tengo que, perdón, tengo que ir a grabar algo.
6: Que es espectacular. ¿Cómo va a ser los looks que
7: le no sabe los que le tenemos preparado? ¡Escándala, escándala!
6: ¿Qué tal tus vacaciones en España, querida?
7: Increíble, increíble. Siempre salirte, despejarte, desconectarte siempre.
8: Celebrando el triunfo también. Ahí
7: también me tocó allá en España, nunca me hubiera imaginado, entonces fue algo, fue una sorpresa y fue algo padrísimo.
2: La conductora dijo no hacer caso a quienes no paran de criticarla por los arreglos estéticos que se ha practicado en el rostro.
9: Llevando como siempre los malos comentarios hacia tu físico, ¿verdad? Estás triunfando, te ves hermosa.
7: Pues tú me ves mal.
9: No, nada.
7: Yo no hablo del físico de nadie, entonces que nadie hable de mi físico. Exacto. Porque yo me siento muy bien.
10: Gali, ¿sigues trabajando con Dana Vázquez?
7: ¿Eh?
10: ¿Sigues trabajando con Dana Vázquez?
7: Pues se separó la agencia y unas partes se fueron con unas, otras partes nos fuimos con otras. Okay. Pero ahí estamos, trabajando. Muchas la quiero gracias. Mucho. La adoro y ella lo sabe.
2: Gracias. Para Grupo Fórmula, Berenice Ortiz.
0: ¿Quién?
5: Se ve guapa.
0: Muy
5: yo
0: guapa.
5: Yo sí voy a hablar de su físico. Está espectacular, está guapísima.
0: Y se tiene ve un muy cuerpazo bien. Y se viste padrísimo. Ahora trae un stylist nuevo, ¿eh?
5: Sí,
0: y que está vistiendo muy bonito.
5: Ah, muy padre.
0: Salió con un top dorado y todo el pantalón ancho.
5: De mezclilla.
0: Este negro.
5: Y trae cinturita. Es que además trae ahorita más cinturita sí. que nunca, porque acuérdate que claro. su novio la pone a entrenar y él le hace
0: pero
5: la
0: mira,
5: lista
0: acaban de regresar de vacaciones de España. Ya han de haber comido, pero...
5: Pero ¿sabes qué, Max? Traía anillazo y dijo que tiene mucho trabajo este año, pero a lo mejor hay boda ya con su...
0: Órale, vamos a corte.

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0: Bueno, pues ahí está Guayna. Fíjense que les cuento que este...
1: ¿Carol Sevilla?
0: Sí, Carol Sevilla. Bueno, ya saben que ella salió a la fama por Disney en una cosa que se llamaba Soy Luna, ¿no? Una serie. Y ahora, después de muchos años, regresa Soy Luna. Porque ella dice que Soy Luna la marcó muy dolorosamente. No entiendo por qué, porque de ahí salió a la fama. Pero bueno,
1: y la otra cosa es que la trajo Televisa en un programa estelar de los domingos, que también le fue muy bien y fue más conocida todavía en México.
0: Sí, pero ella realmente era muy conocida por Soy Luna con
1: Disney. Y en redes, lo típico de redes.
0: Entonces, bueno, dice que ahora ya retoma Soy Luna y nos cuenta de qué se trata.
2: Carol Sevilla desfiló ayer por la alfombra rosa de la premier del primer capítulo de Soy Luna, serie que protagonizó hace 10 años y que ahora la trae de regreso al universo de Disney. A pesar de que en algún tiempo la joven consideró que cuando grabó la primera temporada vivió momentos difíciles y que la marcaron, pudo hacer una catarsis y regresar de nueva cuenta a darle vida a este rol que dejó su huella en varias generaciones.
3: La verdad es que ya viví una fama increíble, ya perdí los pies del piso, ya pasé muchas cosas que hoy estoy segura que como mujer ya hoy estoy más grande, hoy veo las cosas de forma completamente diferente. Hoy vivo este gran proyecto de una forma sana, de una forma bonita. Sané una herida que estaba muy abierta y hoy la verdad es que estoy feliz de poder volver a rodar con este personaje que me cambió la vida.
2: Sevilla también se refirió a todo el revuelo que causó que supuestamente le había tirado hate a Ángel Aguilar en redes sociales. Para Carol, este es un momento en el que lo que sucede en línea no debe tomarse en serio.
3: Una responsabilidad 100%, pero al final no dejamos de ser seres humanos. No somos perfectos, no somos héroes. Es un gran reto para mí volver a interpretar Luna, volver a darle vida a un personaje que es, pues, es creo que una... Ayuda a muchas niñas a salir adelante. He sido parte de la vida de muchas niñas y niños. Agradezco mucho estar viviendo esto.
2: Para Grupo Fórmula, Eddie Gutiérrez.
0: Bueno, pues ahí está Carol Sevilla.
1: Y creo que también tuvo un noviazgo como muy fugaz. ¿Te acuerdas cuando hizo aquí mucho en México con el hijo de Juan Osorio?
4: Con Emilio Osorio.
0: Que se hicieron un video juntos.
5: Que
0: y una
5: justo
0: canción.
5: Era cuando Emilio estaba en la casa de los famosos, que le mandaba como mensajes, señales, todo. Sí. Y Carol, mute, porque nunca respondía, nunca decía. Y cuando salió Emilio, fue cuando dijo, no, pues ya, ella no responde, uh-huh. No dice. Pero creo que ella sí estaba cuidando bastante su imagen.
1: De ser niña todo, Disney.
5: Niña Disney
0: no las dejaba tener novio, las deja. ¿Te acuerdas?
1: Y no, también en redes también tienen control. A todos los que salen como de Disney, también las redes, aunque son públicas o son de las personas, también tienen ciertos parámetros de qué sí poner. Incluso hasta las fotos de playa, tampoco puede salir como en bikini.
5: Y sabes que a mí me parece bien de Disney, porque finalmente ellas son las figuras públicas y los referentes para los niños. Ajá. Entonces, mira, imagínate si salen como en ese descontrol.
0: Mira, por ejemplo, cuando Dana estaba haciendo Patito Feo, de repente salió en una portada en bikini. Bueno, eso fue
5: un escándalo,
0: porque estaba haciendo una niña de 12 o 13 años. Y de repente aparece ya toda
1: Atrévete a soñar
0: glamorosa en bikini.
5: Ya la estaban sexualizando, entonces claro,
0: mal
5: porque
0: hecho.
5: Imagínate, es una imagen infantil, es una imagen para niños y de pronto...
0: A mí me parece bien que Disney no las deje estar.
1: Ahora, en esa época Dana andaba con Eleazar, que él era el protagonista de esa novela, uh-huh. Que ella era muy chiquita y él le llevaba 4 años, como si él ya estaba empezando a ser mayor de edad, y por eso fue el grito en el cielo.
0: Sí, ella era muy chiquita, uh-huh. Y estaba haciendo el personaje de Patito y no podía salir en bikini casi,
1: y con novio,
0: tanga,
1: con novio.
0: Pues cómo, uh-huh. Si estás haciendo un personaje que tiene que ser una niña muy chiquita. Pero bueno, el caso es que, por ejemplo, otro niño chiquito que ya creció y ya hasta se va a casar es Michelle Ronda. ¿Se acuerdan que estaba en El Dicho? Y era muy chiquito, tenía 12 o 13 años.
1: Pues es que también, como dice el dicho, ya lleva más de 20 años. Lo hemos visto ahora sí que crecer.
0: Pues sí.
1: Desde bebé y ahora está.
0: Y ahora dice que ya se va a casar. Fíjate, qué rápido. Vean.
2: Michael Ronda desfiló ayer por la alfombra rosa del estreno del primer capítulo de Soy Luna, que llega a Disney Plus el 24 de julio. El joven aseguró que él nunca sintió un resentimiento con Disney cuando el proyecto se acabó la ocasión anterior, ya que pudo desarrollarse en la industria. Contó también que está feliz por la gran responsabilidad que significa que varias generaciones hayan crecido con el show.
6: Yo siento que yo tuve la fortuna de haber hecho mucho teatro, cine, televisión, antes de llegar a Disney, ¿no? Pero es verdad, una vez que Disney apaga la luz, se apaga la luz y es oscuro, ¿no? O sea, porque es un motor enorme, ve todo esto, ¿no? Y de la nada ya no, y es como, ay, güey, ¿no? Se siente... Pero afortunadamente yo terminandito me fui a España a hacer una serie muy buena, me vine a hacer Bronco, Papás por Encargo, Control Z, Cuando Sea Joven, Es por Su Bien, ¿no? Como que fui Blum Blum, la novela, Siete Veces Adiós, o sea, como que ya... Y luego regresa esto, que está espectacular, ¿no? Entonces siento que en mi caso fue un poco diferente. Siento como que tuve un poquito de suerte.
2: El actor reveló que cuando grabó la película Cuando Sea Joven, en el 2022, al lado de Verónica Castro, ella siempre le decía que tenía que encontrar a una noviecita. Y ahora le mandó decir a la gran diva que ya se va hasta casar.
6: Yo a Verónica la quiero muchísimo. Y la verdad conmigo siempre ha sido súper amorosa. Cuando hicimos la peli, ella me estaba consiguiendo novia. Por cierto, quiero que sepas que ya la encontré y me voy a casar. O sea, por si llegas a ver esto. Porque estábamos juntos, me decía, ay, te tengo que encontrar una nietecita bonita, no sé qué. Yo decía, sí, pues ayúdame. Y Natasha Duperón, entonces estábamos, hacíamos como un equipo y ya la encontré.
2: Para Grupo Fórmula, Eddie Gutiérrez.
0: Ve a la escuela y la reparta.
1: Okay. Bueno. Pues estamos aquí en la repartidera de regalos, que todos tenemos regalos de todo sí. tipo, ¿no?
0: Bueno, es que me mandaron calcomanías del... No, tatuajes de Dr. Simi.
1: Ajá, y ahorita como los niños no están yendo a la escuela,
0: niños, sí.
1: sí pueden ahorita tatuarse, fin que sí. no son permanentes. Ahorita
0: no,
1: los niños
0: se quita con alcohol o con agüita, se quita, pero te dura, ¿eh?
1: Sí, como
0: te
1: 3 días.
0: Te puedes lavar las manos y todo y no sé. Yo me la puse aquí en la mano y me lo lavé y me duró, sí, como 3 días.
1: 3 días es lo que
0: hasta que le puse alcohol y al.
1: Pero son muy listos los del Dr. Simi porque tienen sus estrategias de no. Saca esto hasta que ya salen de los niños de la escuela.
0: Pero aparte si no traes la calcomanía y vas a comprar algo, te hacen descuento.
1: Ah, sí, pues dame una sí. calcomanía, Max, préstame.
0: Sí, porque dices, yo estoy tatuada, soy Simi Lover y estoy tatuado.
1: Te hacen un descuento
0: porque
1: especial.
0: Es un tatuaje que se quita, pero es un tatuaje. Entonces vas a con el Dr. Simi y te hace descuento.
1: Pues ahora regrésame un tatuaje, Liz, de los que te dio, porque yo no sabía lo del descuento, pero bueno.
0: Sí, vas a la farmacia y te hacen descuento. Entonces, digo, no mucho, pero algo, si te hacen descuentito. Entonces está bien. Oigan, y Cruz Martínez sigue en el lío. Dice que está muy triste porque ven que su mami falleció hace poco. Está muy triste, pero sigue en la demanda con Alicia Villarreal. Entonces, entre que está triste y la demanda, pues anda de depre.
1: Y aparte otra cosa, cuando lo agarramos, bueno, digo agarramos porque me considero parte de la prensa, también ahorita como está lo de Melanie, que posiblemente es casi un 99.99 que está embarazada, también él fue como su segundo papá.
5: Claro, pues fíjate que dice que la vio la semana pasada y que hasta se fueron al cine, pero ¿qué crees? No confirma ni niega bebé.
0: El embarazo, porque Melanie no quiere, pero bueno, eso fue lo que dijo Cruz.
7: Luego de la lamentable pérdida de su madre, Cruz Martínez dijo cómo ha superado la ausencia de la mujer que le dio la vida y lo llenó siempre de amor.
8: Sí, ya sabes, una pérdida de una persona tan importante en la vida, ¿no? Es difícil, pues es un proceso y uno tiene que, pues, ¿verdad? Ahí sabes, días buenos y días no tan buenos, pero siempre con... Mi mamá tenía siempre un dicho que siempre me decía todos los días, era siempre con la cabeza arriba, ¿no? Viendo hacia arriba.
9: ¿Recurriera a una tanatóloga para superar esta pérdida?
8: Pues yo creo que, pues cuando uno estudió este tipo de cosas, ¿no? De terapia, ¿verdad? Y para mí es como, es algo que realmente se tiene que, pues, vivir, ¿no? El proceso, ¿no? Cada uno tiene su proceso diferente, pero yo creo que estoy bien, ¿no? Estoy tranquilo.
10: ¿De qué manera lo vives, Cruz?
7: La pregunta de si Melanie Carmona está embarazada.
8: Yo la vi ayer la vi, no, antier, Fuimos al cine y con toda la familia y la veo tranquila, la veo tranquila, o sea, todo bien, o sea.
11: ¿Hablaron sobre ese tema, Cruz?
12: ¿De qué tema? Con permiso. Gracias, muchachos, gracias.
7: Para Grupo Fórmula, Berenice.
8: Unos días que estoy bien, otros días que pues no tan bien, pero busco hacer algo, ¿no? Para enfocar o distraerme.
7: El productor musical dijo cómo va su proceso legal con Alicia Villarreal.
8: Como lo he dicho desde el principio, ¿no? La verdad va a salir y eso para mí es como, ya estamos muy cerca de eso, ¿no?
10: Se dice que la habrías intentado buscar para llegar a un acuerdo, ¿es cierto?
8: ¿Qué?
10: Que la habrías intentado buscar para llegar a un acuerdo, ¿es cierto?
8: No, eso es absolutamente falso.
7: Y para no meterse en camisa de once varas, evadió a la pregunta de si Melanie Carmona está embarazada.
8: Yo la vi ayer, antier. Fuimos al cine y con toda la familia y la veo tranquila, la veo tranquila, o sea, todo bien, o sea.
11: ¿Hablaron sobre ese tema, Cruz?
12: Con permiso. Gracias, muchachos, gracias.
7: Para Grupo Fórmula, Berenice.

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22: Camilo es un experto en criminologística.
23: Estamos de regreso y vamos a platicar con Tessa Ia, que está aquí guapísima, con un vestido precioso. Ya saben que ella es hija de Nailea Norvig. Dos niñas que tuvo Nailea, bien talentosas.
24: Muchas gracias, sí. Qué gusto estar aquí con ustedes.
23: Y bueno, y está Miguel Rodarte, el tigre de Santa
25: Es como el tu segundo apellido.
23: El famosísimo tigre de Santa Julia.
26: Qué locura, sí, todo. Más que pues que la gente sí disfruta de lo que hago y como que es un indicador también de que pues he tomado buenas decisiones a lo largo de mi vida en los proyectos.
24: Y ahora van a poder disfrutarte muchísimo.
26: También, y a ti también, bebé. Yo ya llevo varios, o sea, varios proyectos.
24: Hoy estábamos viendo que llevamos tres.
26: El primer proyecto fue cuando...
23: ¿Tres juntos?
26: Sí, porque sí. Ella estuvo en Rebelde. Era la hija de Poncho Herrera.
24: La hermanita.
26: Ah, perdón, la hija.
24: La hermanita de Poncho Herrera.
26: La hermana.
24: Yo tenía 7, 8 años.
26: Y yo era el tío de Mia Colucci.
23: Sí, claro.
26: Entonces ahí estuvimos, sí, en ese primer
24: proyecto.
26: Luego, 20
24: años después, hicimos Sierra Madre,
26: que es una serie que hicimos de Monterrey.
24: Está en HBO.
26: ¿La viste?
23: Sí, me
26: qué
23: encantó.
26: Qué padre, ¿no?
23: Pero le agarraste el tonito a los de Monterrey, sí, perfecto. Sí, sí.
26: Lo hizo increíble.
24: Increíble. Me divertí mucho. Sí.
23: Porque justo yo veníamos... tengo varias amigas de Monterrey y me decían, mírala, mírala, está igualita de aquí.
26: De que
1: ya no me acuerdo bien, pero siempre era de que hacer la voz un poquito más grave.
26: Exacto.
1: Y empiezas a andar por ahí.
26: Bueno, y ahora que estamos promocionando esta la nueva banda. Serie que va a salir este viernes por ViX, que es una comedia negra deliciosa, con un humor pues negro, un poco ácido, la verdad. Bastante empujadita al límite, pero creo que es parte del encanto, ¿no? De reírnos como de hasta las malas decisiones que uno toma en la vida.
23: Sí.
26: También somos del noreste, son los mismos creadores de Sierra Madre. Entonces,
23: sucede
26: en el noreste.
24: Proyecto diametralmente opuesto.
26: No, nada que
24: en
26: ver.
24: En Sierra Madre éramos los reyes
26: de San Pedro. Y, aquí,
25: y ahorita los vamos a odiar por ese humor negro que sí van a caer.
26: No,
25: o
26: nos
25: van a
26: amar. No, nos van a amar.
24: Trabajadores.
26: ¿Cómo crees?
23: ¿Por qué se llama la banda?
24: Somos trabajadores de una fábrica de excusados.
26: De sanitarios
24: Reyes.
26: Exactamente.
24: Y nos van a... Surge el chisme de que nos van a heredar la empresa. A la mera hora se muere
26: a los trabajadores.
24: El jefe. No nos la heredan. Llega el hijo a tomar tomar posesión de la empresa. Y entonces nos volvemos una banda de criminales para tratar de proteger el legado de lo que quería el
26: sí,
24: señor
26: recuperar
24: Reyes.
26: La empresa para nosotros y poder entregársela a los trabajadores. Pero o sea, son como buenas intenciones, pero pésimas decisiones.
24: Y no damos una como criminales.
26: Y somos pésimos.
24: No tenemos idea de lo que estamos haciendo.
26: Criminales, o sea, ¿cuáles? O sea, trabajamos en una fábrica de excusados. Ella es la secretaria, yo soy el subgerente. El otro es el encargado de seguridad. Y luego, pues, integramos a mi esposa, que la hace Paulina Gaitán espectacularmente bien. Que ella, pues, de pronto se empieza a descubrir que tiene un pasado oculto. Entonces.
24: Y conformamos la banda.
26: Hacemos la banda.
23: Hacen la banda.
24: Hacemos la banda.
23: Una banda de criminales que no son criminales.
24: Que no dan una.
26: Exactamente. Entonces. Pues ahí nos queremos que es que entrenar para ver cómo vamos a lograr la fechoría final, que es como apoderarnos de la fábrica. Exactamente. Entonces, pues es un proyecto delicioso. La verdad es que está súper bien escrito. Desde que lo leíamos nos atacamos de la risa. Creo que nos contagió muchísimo también el hecho de trabajar, pues, gente que admiramos, ¿no? Profundamente. Sí. Está Fernando Bonilla también.
24: Sí.
26: Está Martín Saracho, Raúl Briones, que también es un actorazo.
24: Aldo Escalante.
26: Juan Carlos Colombo, Daniel García Cantú, Chucho Ochoa.
24: No,
26: o sea, es un elenco así.
25: Ay, Guillermo
26: rico.
25: García Cantú.
26: Sí, también Daniel.
24: Juan Daniel García Treviño.
26: Ya, García Cantú, ya no, güey.
25: Sí, no, ya no.
26: Como el personaje de Fernando Bonilla conmigo. García Treviño. Juan Daniel.
24: A nosotros ya nos dieron oportunidad de ver los primeros 4 episodios y bueno, moríamos de la risa, de verdad. La pasamos tan bien en ese rodaje que realmente eso se transmite a través de la pantalla.
25: Son 8 capítulos y empiezan el viernes, pero el viernes van a soltar
24: todos.
25: Para que maratonía. Si te desvelas y te picas.
26: Yo creo que también, o sea, aparte de la estrategia de ViX, pues ahora que con el Mundial medio mundo ya tiene ViX también.
24: Sí.
26: Y pues para seguir viendo contenido que vale la pena, dijeron, vamos a meter la banda antes de La Casa de los Famosos para que no se vayan a otra plataforma, yo creo, y la verdad es que yo creo que va a ser un evento, un suceso, espero que sea como cuando fue Los Héroes del Norte, que realmente
23: me encontré
26: con ese tipo de humor fresco, sí. Innovador, diferente, auténtico, genuino, irreverente, pasado de lanza, si tú quieres, pero que a la vez es muy mexicano, sí. Entonces...
24: Pasado de lanza, pero también yo siento que es para toda la familia. O sea, si no tienes problema con que una grosería aquí, una
26: sí,
24: allá.
26: Exacto.
24: O sea, no hay sucesos mayores.
26: Sí.
24: No, violentos
26: no.
24: O.
26: No, tampoco hay, ni tampoco así hay demasiada piel expuesta, ni.
23: No.
26: O sea, de pronto sí palabritas y palabrotas, sí. Pero hasta ahí. Yo creo que sí también, divertido. O sea, y Los Héroes del Norte también era un poco pasado de lanza.
23: Ándale, sí.
26: Y también reunía a la familia, entonces yo creo que...
23: Muy divertidos Los Héroes del Norte.
26: Está padrísimo.
25: Cantaba,
26: sí. Y pues es eso, o sea, el tipo de comedia que yo creo que hoy en día agradeces enormemente porque... pues el de pronto tanta problemática alrededor y tanta problemática mundial y ay, tanta sí. problemática
23: hay que reírse,
26: cósmica, sí. este que si Mercurio, que si o que si tu jefe o que si tu novia o que si este güey.
24: Sí, entonces, regresas después de un día difícil y qué ay, rico sí. descansar ay, un sí. poco, ver algo rico,
26: carcajearte que te hace un rato, es que hace falta ese tipo de contenido, yo sí, creo andale, también. Sí. Entonces, la verdad, nos sorprendió muchísimo porque la guardaron por un ratote. Este, sí. Esto lo hicimos hace casi 3 años.
23: Ándale.
26: Y por un tiempo dijimos, ¿qué va a pasar? ¿Qué va a pasar? Y de pronto salieron con la noticia, va después del Mundial. O sea, como que dijeron, esta la vamos a guardar para cuando sí. tengamos a todos los mundialistas ahí ya conectados, vean algo que valga la pena. Ándale. Entonces, no, esperemos... Que
23: se acabó el Mundial, Fiu, qué bueno. Porque si no, todo el mundo estaba en el Mundial.
26: No, uh-huh. ya no puedes hacer otra. O sea, si no es fútbol, nadie pela. Entonces, ahorita.
25: ¿Cuándo se estrena?
26: El viernes.
25: Este viernes. 24 sí. de julio. O sea, el jueves mañana. A las 00 horas sí. ya está.
26: Ándale. Okay. Ajá.
23: Por la madrugada.
26: Por VIX Plus.
23: ¿Y cuántos capítulos son?
26: 8.
23: Ay, está bien. Está
24: y los personajes de verdad tienen almas buenas. Tienen, al menos mi personaje. No, y el mío. Pero creo que todos.
26: Todos
24: pero
26: son bastante nobles.
24: Tienen sí. almas ligeras, livianas. Es tan bonito de ver.
26: Son
25: ¿quién
26: son
25: más personajes? Está en el elenco?
26: Está Paulina Gaitán, Aldo Escalante, Fernando Bonilla, está
24: Martín Saracho,
26: Juan
24: Carlos Colombo,
26: Raúl Briones, Juan Daniel García Treviño,
24: Saburo Ida.
23: Ajá. Ah, pues tiene muy buen reparto.
26: La verdad, increíble. Sí, no, cada actores. Persona, o sea, cada actor, porque los personajes, la verdad, son bastante coloridos, uh-huh. o sea, son muy peculiares.
24: Muy bien delineados cada uno, es una banda de personas que se complementan, se contrastan entre sí.
26: Muchísimo.
24: Y se encuentra un grupo perfecto.
26: Y creo que cada actor lo interpreta magistralmente en un tono donde dices, esto no puede ser un canapé, esto está delicioso, esto está exquisito, esto está suculento, esto está fantástico, y así te vas yendo con cada uno, y de pronto sí. van saliendo ocurrencias tras ocurrencias, todo el tiempo está cambiando de giro la trama. La verdad, nos sentimos súper orgullosos de que aparte en México estén saliendo este tipo de series con además una producción internacional, porque la casa productora es colombiana, teníamos en el crew
24: chilenos, uruguayos, argentinos,
26: el director es uruguayo, sí. había argentinos, gringos, de
25: ¿cuánto
26: todos
25: tardaron
26: lados.
25: En grabarla?
26: Como 8 semanas.
25: Ah, rápido fuimos... también, ¿no?
26: Sí, no.
24: 8 capítulos en 8 semanas.
26: Yo creo que sí, algo según dijo Paulina Gaitán ayer, yo ya ni creemos. Me acuerdo, la verdad, porque ni ella y yo tenemos track del tiempo, ya lo hemos comprobado, pero Paulina, yo que sí le creo, 8 semanas, 8 capítulos, nos fuimos a San Luis Potosí también a grabar allá, uh-huh. también pasamos, ¿sí? Lo difícil era...
24: No reírse.
26: No reírte, exactamente, cuando estabas grabando la serie. O sea, veías a los del sonido así moviéndose, así como...
24: de que la se
26: estaban
24: también.
26: Aguantando la risa al ver la
23: cámara.
26: La
24: escena. Sí, teníamos que repetir escenas porque la cámara se movía y iba... De o sea, que, por favor, no se rían. Los veías bien quietecitos.
26: Déjese de reír, por favor, cámara. Entonces,
23: bueno, vamos sí. a un corte. Regresamos con Miguel Rodarte y Tessa Ia. La llamada.

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5: La orina de los gatos brilla bajo la luz ultravioleta debido a que sus componentes químicos naturales la hacen fluorescente.
4: Conoce más.
5: El ojo del calamar gigante es del tamaño de una pelota de baloncesto, permitiéndole ver en las profundidades más oscuras.
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6: A reanudar sesiones, la Suprema Corte de Justicia discutirá las muertes por linchamiento tras un amparo directo de revisión. Si emite un criterio favorable, servirá de base para las familias que reclaman la responsabilidad patrimonial del Estado luego de que las autoridades locales no actúen para salvar a las víctimas. El alto comisionado de la ONU para los Derechos Humanos, Volker Türk, criticó las recientes declaraciones del presidente de Nicaragua, Daniel Ortega, en contra de elecciones libres. Instó a las autoridades nicaragüenses que reabran el espacio cívico y restablezcan el Estado de Derecho. El presidente de Estados Unidos, Donald Trump, advirtió a Irán que si ataca los barcos que transitan por el Estrecho de Hormuz, su administración responderá con bombardeos contra un puente o una central eléctrica, incluidas, dijo, aquellas situadas junto o dentro de la capital Teherán. Informó Amy Arriaga. 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

0: también.
1: Muy bien.
0: Como tan positiva.
1: Como Rafa, mi personaje.
0: Sí, andate.
1: Mi personaje es bastante positivo, la verdad.
0: Bueno, estamos aquí platicando con Miguel Rodarte y Tesaía de esta serie que se estrena mañana por VIX. No, el viernes.
1: El viernes, sí.
0: Mañana es jueves. Este que se llama La Banda. Y nos estaban contando de qué se trata. Más o menos.
2: Sí.
0: Para no echarla a perder.
1: Exactamente.
2: Hablando que, pues, de que son personajes justo alegres, que deciden pasarla bien o tienen algo en ellos que...
0: Sí, porque tú decías ahorita que es una decisión.
2: Sí, puedes
0: ser positiva o no.
2: Pasando muchas cosas en tu vida, pero también tú decides si le das la vuelta a las cosas y le sonríes a la vida.
3: Ah, claro. Como el típico meme, ¿no? Que es viral, que es un vaso y tiene la mitad del agua. Entonces muchos dicen, qué desastre, casi no hay agua, me voy a morir de sed. Y otros dicen, ay, qué padre, tengo agua.
1: Exacto.
3: O sea, entonces la mismo
2: medio lleno o medio vacío.
1: Así es. Y yo creo que, por ejemplo, muchos, o sea, del espíritu de la serie y algunos de los personajes, mi personaje particularmente, que está lleno de máximas y de principios y de ideas de superación y de, sí, y de avance gerencial y de crecimiento.
2: De dichos.
1: Entonces, pero siempre es como una visión, justo siempre ve eso, el vaso medio lleno. O sea,
0: andale,
1: la
0: busca, no, medio
1: no
0: vacío.
1: Se desanimen, banda, sí, vamos, es el vaso medio lleno. Justo, o sea, es como siempre esa visión positiva.
0: Optimista,
1: es muy optimista.
0: Sí.
1: Y creo que ese, de pronto puede rayar incluso la manera en la que cada uno de los personajes toma las decisiones en cierta ingenuidad. Pero también es justamente el no tener como dimensión de o la malicia de lo de la problemática en la que se están metiendo. Son personajes que son muy echados para adelante. Entonces, al final del día, van tomando como decisiones como de heroicas e irracionales, de decir, vamos a rescatar la empresa, sí, vamos. O sea, es como de que... Entonces, sí, eso los lleva a tener cada vez más problemas y eso hace que la comedia sea cada vez más fuerte. Entonces, de eso va más o menos la serie. Y te estaba diciendo que ayer tuvimos este día de prensa y que, sí, tuvimos cantidad de periodistas que nos entrevistaron desde las 9 de la mañana hasta las 4 de la tarde. Y a ellos les mandaron 3-4 capítulos de la serie. Uh-huh. Y todos estaban fascinados, súper intrigados con querer ver más, sí, contentísimos. Algunos incluso, pues yo espero, o sea, porque ustedes la vean y poder volverlas a venir a ver, sí, y ver qué me dicen de cuando la vieron. Sí. Porque creo que sí es una serie que pues por lo menos no pasa por desapercibida.
0: Ah,
1: eso,
0: dale,
1: sí te lo puedo asegurar.
3: ¿Y esta serie no tiene para hacer la segunda parte o donde se queda y acaba y acabó?
0: Ojalá.
1: No, fíjate que no tiene para hacer segunda parte, tiene para hacer segunda, tercera, cuarta, quinta y sexta.
3: Ah, o sea, sí da para mucho, no es de que se acabe la historia en el último.
2: Tienen que escribirle a @VIX y pedir segunda, tercera y cuarta temporada.
3: Ah, o sea.
4: Fernando Bonilla es el de la oficina,
1: sí,
4: ¿no?
2: El mismo.
4: Que viene de hacer esta... serie también, que es de comedia.
2: Él es buenísimo.
1: No sabes lo bien, sí, que hace su personaje. Él es uno de los canapés, por ejemplo,
0: sí,
1: que te digo.
0: Sí,
1: sí. Sí, hay muchos. O sea, de verdad es que cada quien lo hace magistralmente. Sí. Y pues es muy, o sea, se siente muy bien también, porque digo, de cuando hice el Tigre Santa Julia para acá, pues que ya son 24 años, donde yo he visto también la evolución de la relación que hemos tenido los realizadores con la audiencia y cómo la audiencia también se ha abierto a recibir,
0: claro,
1: el idioma mexicano, uh-huh, el español, ¿no? Y nuestro humor mexicano y empezaba, o sea, como que... Sí hubo un tiempo en el que estábamos poniéndonos de acuerdo y creo que ya nos entendemos muy
3: bueno,
1: bien.
3: Bueno, esa película estuvo censurada en muchas partes. El Tigre Santa Julia estuvo censuradita.
1: Es que estaba fuertecita de peso, amigo. Sí. O sea, yo he estado así, ¿no?
3: En pena. Tele la cortan mucho.
1: No,
3: cortan,
1: sí, mucho. Yo he estado en creme, he estado en comidas y en mesas donde, o sea, todo el mundo empieza a hablar de la película y termina hablando de mis nalgas y yo así, espérense tantito, voy a llegar.
3: Aquí es, no, nada más vine a comer.
1: Mi trasero.
0: Sí, pero bueno.
1: Que, en fin, sí, pues está pasadita de punto.
0: Y también sabes que ha cambiado mucho la forma de ver, porque hay tantas plataformas,
1: sí,
0: hoy día, que tienes un montón de opciones para ver, ¿no?
1: Y también creo que nos hemos hecho muy buenos en producir en México. O sea, sí, las producciones se han vuelto muy, o sea, lo hacen muy bien.
3: Okay, en tele la cortan mucho.
1: No, sí, yo, mucho. O sea, yo he estado en creme, he estado en comidas y en mesas donde, o sea, todo el mundo empieza a hablar de la película y termina hablando de mis nalgas y yo así, espérense tantito, voy a llegar.
3: Aquí es, no, nada más vine a comer.
1: Mi trasero.
0: Sí, pero bueno.
1: Que, en fin, sí, pues sí, no, está pasadita de punto.
0: Y también sabes que ha cambiado mucho la forma de ver, porque hay tantas plataformas.
1: Sí.
0: Hoy día, que tienes un montón de opciones para ver, ¿no?
1: Y también creo que nos hemos hecho muy buenos en producir en México. O sea, sí, las producciones se han vuelto muy, o sea, lo hacen muy bien. Desde la fotografía, la iluminación, el arte, la ambientación. Sí. O sea, yo ahorita voy a estrenar otra serie ahora a principios de agosto también, que está en Apple TV, que se llama Las Azules, la de Bárbara Mori con Jimena Sariñana, Natalia Estelles y Amorita Rasgado, sobre la historia del primer cuerpo policíaco mexicano. Es una serie que tiene recreado la Ciudad de México en 1971, espectacularmente bien hecha, nominada al Emmy Internacional, muy bien narrada. Viene la segunda temporada, que estamos súper emocionados también con eso, y creo que estamos haciendo productos de muy alta calidad en México, realmente.
0: ¿Cómo no?
1: sí somos ya una potencia en contenido y producto de exportación a nivel mundial, y eso es un orgullo que todos los mexicanos deberíamos sentir, porque pues si bien tenemos el legado del cine de oro mexicano y todo eso que forma toda nuestra identidad, y ahora en el mundial, que aparte enamoramos a medio mundo con nuestra forma de ser y con nuestra hospitalidad y con nuestra generosidad y con nuestro
3: desmadre.
1: No, y los besucones, que ya nos volvimos bien besucones también, y quiere volar. Creo que también, hay una fascinación que se está volcando sobre México a nivel mundial, y pues creo que somos una gran potencia como país en todas las áreas, pero sí en contenido estamos logrando productos, y la banda es una de ellas.
4: Justo regresando a la banda, también hacer un producto que no esté saturado de desnudos, saturado de malas palabras, saturado, que a veces sí tienden como a la exageración para poder posicionar,
3: acaparar
4: la atención. Creo que lograr eso es complicado, ¿no? También, pero llenarla como de esas carcajadas sin abusar.
1: Es una comedia de enredos, ¿no? Realmente es puro enredo que nos cada vez nos metemos, hacemos el nudo más grande y cada vez podemos salir menos de ahí.
4: Sí.
1: Es un poco eso, pero como buenos seres también inocentes, como que termina siendo como un superpoder, y a la vez a veces opera a nuestro favor, entonces...
0: Ándale, tú eres un superpoder.
1: Eso sí. Se puede.
0: Oye, ¿qué sigue después de la banda para ti, Tessa?
2: ¿Qué estás haciendo? Yo acabo de estrenar una canción el viernes pasado que se llama Besos de Mariposa. Estoy trabajando en mi música independiente por mi lado, estoy muy contenta con eso. Y también vengo de presentar la película Café Chairel, que estuvo o ha estado, está en su novena semana en cines.
1: Nominada al Ariel.
2: Mauricio Isaac está nominado al Ariel. Y pues vienen más proyectos, pero hasta que no me dan permiso de hablar de ellos, la verdad es que luego nunca sabes si se van a tardar otros 3 años en salir como la banda.
3: Pero tu música sí está vigente.
2: Pero mi música es sí. Besos de Mariposa.
1: Yo voy a estrenar ahora, a principios de agosto, te digo, Las Azules, segunda temporada en Apple TV. Para los que no tienen Apple TV, pues es una muy buena oportunidad para suscribirse. Y también viene la maravillosa y magistral novela épica histórica de Ángeles Mastretta, Mal de Amores.
0: Ay, qué
1: producida, hecha en serie, producida por Netflix. Y vamos a estrenar en septiembre. Y estamos muy contentos con esa serie también. Otra historia también de una mujer en 1910 que se abre camino y que va abriendo, abriéndose camino en un terreno exclusivamente de hombres.
0: Sí, de hombres.
1: Y que pues son las, digamos, como los antecedentes de todos los derechos que se han venido ganando las mujeres a lo largo de los tiempos, y que hoy en día las están poniendo en cuestión de duda algunas personas muy conservadoras de los Estados Unidos, que yo la verdad no entiendo por qué. Entonces, ahí sí, yo sí abogo muchísimo porque esos derechos hay que saber que se ganaron y hay que saberlos mantener, porque luego ya ha venido una campaña muy fuerte de decir que ya dejen de votar las mujeres, o que sea un voto por casa. Están proponiendo esas cosas realmente, y esos derechos que se ganaron con tantas vidas que se sacrificaron para lograrlo, hoy en día están en riesgo.
0: Hay que defenderlos.
1: Hay que defenderlos. Claro. Entonces, pues muy contento, porque Las Azules también es una historia de estas mujeres que se ganan terreno en áreas que son típicamente masculinas. Entonces, yo soy muy a favor de ver que la mujer hoy en día ocupa una capacidad de liderazgo, y que es la nueva era y es la era de las mujeres, y yo creo que los hombres tenemos que estar al servicio de que logren llegar a

0: Ramírez.
1: Sí, exacto.
0: Ahí somos, de López.
2: Por eso yo le digo las hermanitas López.
3: Ajá, okay.
2: Bueno, gracias a todos ustedes. Un beso y nos vemos aquí mañana, si Dios quiere. Gracias.

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10: Muy buenas tardes, tenga usted muy buenas tardes. Es la 1 en punto, pero en punto en el tiempo del centro de México. Yo soy Mario Ávila.

0: Transmitiendo para usted en el espacio de Joaquín López Dóriga en vivo para toda la República Mexicana a través de 97 estaciones de radio en todo el país y en otras 30 estaciones de radio más en los Estados Unidos para nuestros paisanos.
1: A quienes les enviamos besos y abrazos en California, Arizona, Texas, Nueva York, Illinois, Georgia, Utah, Kansas, Oklahoma, Carolina del Norte y del Sur, Tennessee, Oregon, Colorado y Florida. Y en Telefórmula Estados Unidos a través de las cadenas Xfinity Latino y Latino View.
0: Y también estamos, Laura, en...
1: En Telefórmula, en Easy, canal 121, Sky, canal 157 y 1157. Total Play, canal 161, Megacable, canal 153, y en Dish nos encuentra en el 354.
0: Bueno, y recuerde que también estamos a través de distintos medios de transmisión por streaming, como es Samsung TV, Pluto, Canela, Roku, en fin. Ahí nos puede seguir y claro, está a través de radioformula.com.mx y de lopezdoriga.com y en los canales de Fórmula, de YouTube e Instagram, perdón. Y hoy, Milau.
1: Hoy es miércoles 22 de julio del año 2026. Han transcurrido ya 203 días y faltan 162 y termina este año, corre la semana número 30.
0: Fíjate que ya estaba esperando yo el viernes chiquito, pero no. Ya ando casi adelantado. Ando adelantado.
1: No, yo te gané, papá, ¿qué? Porque yo ya estoy en el 15 de septiembre.
0: Ah, pues sí, que, ya ves.
1: Pero mañana, mejor, mi Mario, mañana.
0: A lo mejor ese es el motivo de mi error. Bueno, ¿quién anda de santo el día de hoy?
1: Hoy festejamos a María Magdalena. Muchas felicidades.
0: Y bueno, hoy es el Día Mundial de pues es la lucha contra la minería a cielo abierto, el Día Mundial también de el síndrome del cromosoma X frágil. Ya dio Laura ahí los santos. Y hoy es cumpleaños de Jaime Camil y del Liébano Sáenz. A nombre de Joaquín López Dóriga, muchas felicidades. Que la pasen muy bien el día de hoy. Y también en el mundo del entretenimiento, de Eric del Castillo, de Jaime Camil, ya lo dijimos, de Selena Gómez y de Laureano Brizuela. Y bueno, y mañana, Lau.
1: Mañana vamos a festejar a Brígida y a Librado. Felicidades adelantadas.
0: Bien, saludo con mucho gusto a todo el equipo que hace posible esta y todas las emisiones informativas de Joaquín López Dóriga. Ana Berta Coronado, Oscar Satarain, el ingeniero Víctor Malpica, José Juan Padrón. Date lo que me dice chinito. José Juan Padrón, Georgina Trejo Briseño, Sandra Jiménez, José Manuel García y en la televisión Alonso Mancera, Diana Chávez Piña, Javier Mejía, Miguel Ángel Sánchez Telles, Diana Morales, Laura Flores y Regina Rosillo. Bueno, pues esto es algo de lo más importante, de lo más destacado que usted leerá y escuchará en las próximas horas y también mañana por la mañana. En Zacatecas podría haber buenas noticias. Detienen a 3 sospechosos aún por la masacre de 10 personas el fin de semana. El secretario de Seguridad de nuestro país, Omar García Harfuch, dice que no han detectado en México cuentas o propiedades directamente a nombre del Mayo Zambada. Informa el Gabinete de Seguridad que ayer fue el día con menos homicidios dolosos en los últimos 8 años. Fíjese, fueron 21 los que se registraron en un país de alrededor de 130 millones de personas. Pues claro está que es un dato a destacar el día de hoy. No con ello queremos decir que se terminó la violencia ni nada, no. Pero es importante anotarlo en términos de la tendencia que observa este flagelo. El gobierno mexicano presenta 20 denuncias en Estados Unidos por la muerte de 17 mexicanos enredadas del ICE. El Mundial reunió a 7.8 millones de viajeros nacionales e internacionales en las 3 ciudades sedes, así lo informó la Secretaría de Turismo. Isaac del Toro, el Torito, se mantiene como tercero general y como líder juvenil en la Tour de France. Y en el resto del mundo, Laura.
1: Donald Trump advierte a Irán que pagará con creces por la muerte de cada uno de los soldados de Estados Unidos. Es la guerra que él comenzó. El nuevo líder de Hamas afirma que su prioridad es cesar operaciones de Israel en Gaza y la unidad de las facciones palestinas. Israel regala una nueva embajada estadounidense en Jerusalén sobre territorio palestino. En contraste, el alcalde de Nueva York dice que el primer ministro Netanyahu no es bienvenido a la Gran Manzana. Es que en septiembre es la Asamblea General de la ONU. OpenAI, creadora de ChatGPT, confirma que su sistema de inteligencia artificial, fíjese usted, hackeó por sí solo a otra empresa de inteligencia artificial. Un hecho sin precedentes que preocupa. Ir a corte de la Florida, el presidente del fútbol argentino, Claudio Tapia, por investigación sobre contratos comerciales. Esto después de que el FBI decomisara celulares al propio Tapia y a directivos argentinos. ¿Qué fue lo que encontraron? En un momento le doy todos los detalles.
0: Decir también que en la audiencia de hoy de Nicolás Maduro, la fiscalía anunció que el juicio se coloca para junio del 2027 por la complejidad del caso. Así lo reconoció también la defensa del propio Maduro. Una pausa, regresamos con los detalles.
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0: Es la 1:10 en el tiempo del centro de la República Mexicana. Vamos contigo, Enrique Hernández, adelante.
1: ¿Qué tal, Mario? ¿Qué tal? Muy buenas tardes, te saludo con gusto. En Toluca, Estado de México, la presidenta Claudia Sheinbaum destacó los resultados en el combate a la inseguridad. Destaca que por lo menos de lo que es septiembre del 2024 a la fecha, los homicidios dolosos se redujeron un 58%. De igual forma, una reducción reportaron los dos delitos de alto impacto en un 40%. Sin duda, un resultado importante para la entidad más poblada a nivel nacional. Los detalles más adelante, Mario.
0: Gracias. Gracias, Enrique, desde el Estado de México. Y vamos ahora con Juan Antonio Jiménez, el caso Rufo Apple. Adelante, Juan Antonio.
2: La audiencia en la que se resolverá la situación jurídica del exgobernador de Baja California, Ernesto Rufo Apple, y otros 7 presuntos integrantes de una presunta red de huachicol fiscal, continúa su desarrollo a puerta cerrada y por videoconferencia en el penal del Altiplano. Los detalles, Mario, más adelante.
0: Cuando de pronto todos los reclamos vienen del norte al sur, hay que ver también los que van para allá. Óscar Zúñiga.
3: Gracias, Mario. El gobierno de México seguirá exigiendo a Estados Unidos investigar la muerte de 17 mexicanos bajo custodia del ICE. Esto a través de una estrategia legal internacional para exigir justicia, informó la Secretaría de Relaciones Exteriores. Mario.
0: Avances en el caso Zacatecas, Omar Hernández.
4: Gracias, Mario. El gobierno de Zacatecas informó la detención de 2 hombres y una mujer menor de edad, quienes presuntamente habrían participado en el asesinato múltiple de 10 personas el sábado pasado. También fijaron postura sobre un video grabado por delincuentes donde acusan a la actual administración de incumplir acuerdos. Señalan que el video está alterado y las voces sobrepuestas en un aparente ataque político. Los cateos y operativos continúan y a finales de la semana la fiscalía presentará el informe preliminar del caso. Con los detalles, Mario, más adelante.
0: Mire, como ha ocurrido en otros países con este fenómeno de la violencia, durante mucho tiempo se dijo, bueno, pues es que los ataques son entre ellos. Pero esto se ha venido modificando en el paso de los años, de las décadas. Y ya no es un asunto entre ellos. Lo vimos en el caso Zacatecas, ahí había empresarios entre los cuerpos localizados o los que dejaron ahí. Pero es también lo que ocurre en Michoacán. Ya vimos lo que pasó con esta persona, uno de los limoneros, o llamados limoneros, quienes son agricultores del limón, y otro caso más ahora, Marco Morales.
5: Hola, Mario, muy buena tarde, un gusto poder saludarte en esta ocasión para informarte que en Morelia, en la periferia, cerca de Tiripetío, fue localizado el cuerpo sin vida con un fuerte golpe en el tórax de un joven empresario dedicado al ramo de los bares, el cual, a decir de seres queridos, estaba reportado como desaparecido el pasado fin de semana. La fiscalía continúa con las investigaciones para esclarecer el caso. Mi estimado Mario, en breve los detalles.
0: Gracias, vamos contigo, Rocío Galván, en Tijuana.
6: Hola, Mario, te saludo y te informo que de acuerdo con Gisela Rodríguez, quien es la fiscal de la Unidad Antiextorsión de la Fiscalía General del Estado, Tijuana, tiene el récord de extorsiones, sobre todo afectando a comerciantes en la zona este de esta frontera. Indicó incluso que han subido 20% las extorsiones en lo que va del año. Los detalles te los cuento más adelante.
0: Gracias, Daisy. El caso Daphne.
7: Mario, buenas tardes. La Fiscalía reclasificó el delito por la muerte de Daphne Zapata Quintos. Ahora lo investiga como feminicidio. En tanto, su madre ha aportado nuevos testimonios escritos y en video de otras víctimas de maltrato en esta academia militarizada donde murió su hija. Este día, en punto de las 7:00 p.m, su madre encabezará una marcha pacífica para exigir justicia. Esto en la ciudad de Mante. El avance de la información.
0: Gracias, David Galván, te escucho.
8: Así es, Mario, y el Gabinete de Seguridad informó que fue vinculado a proceso Jorge Iván N., un ex servidor público federal detenido el pasado 15 de julio, quien ingresó con un grupo de personas a una empresa de Colón, Querétaro, ostentándose como personal de instituciones de seguridad y procuración de justicia para simular un cateo y la ejecución de una orden de aprehensión, efectuando el secuestro de una mujer y el robo de diversos bienes, además de 800,000 pesos en efectivo. En breve, la información.
0: Vamos ahora contigo, Maru Rojas, y lo que hay que oír de los feminicidios. Adelante.
9: Mario, en la Cámara de Diputados, mujeres violentadas acuden a denunciar impunidad, juicios a modo de sus violentadores que se agudizan con jueces del acordeón. Por ello piden auxilio a la presidenta Claudia Sheinbaum y dicen, no queremos ser la siguiente víctima. Los detalles más adelante.
0: Muchas gracias. Continúan las conversaciones sobre el Tratado de Libre Comercio. Jenny.
10: Gracias, Mario. Te comento que se lleva a cabo en la Secretaría de Economía la segunda jornada de la tercera ronda de conversaciones bilaterales México-Estados Unidos para la revisión conjunta del T-MEC. Los equipos técnicos de ambas naciones están encabezados por el secretario de Economía Marcelo Ebrard y por el embajador Jeffrey Goodman, representante comercial adjunto de los Estados Unidos. El detalle más adelante.
0: Gracias, gracias, Jenny. Pues está interesante, durará toda la semana y estaremos retomando el tema para mañana y pasado seguramente. Vamos contigo, Lisbeth Hernández, adelante.
11: Muy buenas tardes, Mario. Ante las dudas por los resultados que arrojó el primer examen en línea para el ingreso a las licenciaturas de la Universidad Nacional Autónoma de México, el rector de la UNAM, Leonardo Lomelí, ordenó integrar una comisión técnica en la que participarán expertos de diversas disciplinas, quienes revisarán el procedimiento y los resultados del examen de admisión. Todos los detalles en unos minutos.
0: Gracias, Leopoldo Espejel, te escucho.
12: Mario, esta mañana, Monseñor José Guadalupe Torres Campos tomó posesión como el tercer obispo de la diócesis de Ecatepec, el municipio más poblado del país y de la entidad mexiquense. 3 meses después de su nombramiento por el Papa León XIV, la toma de posesión canónica tuvo lugar en la Catedral del Sagrado Corazón de Jesús, marcando el fin de un periodo de sede vacante de casi 2 años. A Monseñor Torres Campos le precedieron en la diócesis de Ecatepec los obispos Onésimo Cepeda y Óscar Roberto Domínguez Couto Lenk. Mario.
0: Muchas gracias. Vamos ahora con un avance de un tema que le voy a presentar más adelante de manera amplia, con un trabajo de Andrea Meraz y una entrevista al respecto, porque sin duda es un tema polémico, siempre ha generado polémica y para unos resulta ser atractivo, importante, como para otros pues simplemente lo rechazan. Andrea.
13: Mario, buenos días. La Asociación Libertad para Morir tiene un objetivo: establecer el derecho a fallecer en dignidad. En la búsqueda de hacerlo un trámite legal y gratuito, se han reunido más de 5,000 personas a firmar esta iniciativa de las 20,000 que aún se necesitan. La información te la platico más adelante.
0: El sargazo, que ahora lo responsabilizan de otras cosas. Adelante, Edgardo.
14: ¿Qué tal, Mario? Muy buenas tardes. Te informo que la muerte de cientos de peces en las costas de Puerto Morelos, en Quintana Roo, obedeció a un fenómeno natural relacionado con las mareas y cambios de temperatura en el agua, y no al recale de sargazo. Así lo dio a conocer el secretario de Ecología y Medio Ambiente en el estado, Óscar Rébora Aguilera. Más adelante, los detalles.
0: Gracias, la importancia de un buen descanso. He escuchado algunos comentarios, por cierto, de Joaquín López Dóriga a este respecto, aquí en Grupo Fórmula. Y miren, la verdad es que el número de personas afectadas por este tema es importantes de consideración. Lisbeth.
11: Muy buenas tardes, Mario. Los problemas del dormir afectan al 45% de la población mundial. Especialistas de la UNAM explican que la falta de sueño altera el estado mental de los individuos que lo padecen, ocasionando síntomas de depresión, además de un mayor riesgo de enfermedades cardiovasculares, metabólicas y neurológicas. La mayoría de los adultos requieren dormir entre 7 y 8 horas, incluso 9 por noche, para mantener una buena salud y funcionamiento mental.
0: Estados costeros del Pacífico en atención a fenómenos meteorológicos. Laura.
15: ¿Qué tal, Mario? Y el Servicio Meteorológico Nacional alerta por lluvias muy fuertes en Jalisco, Colima, Michoacán y Guerrero, con riesgo de inundaciones, granizo y fuertes vientos, mientras que este miércoles también inicia una onda de calor en la península de Baja California y Sonora, donde se prevén temperaturas superiores a 45 grados. El reporte.
0: Muchas gracias. Adelante, Lau.
16: El gobierno iraní confirma que ha atacado 2 bases militares utilizadas por Estados Unidos en Jordania, mientras Washington anuncia una represalia. Entra en vigor el arancel de Trump del 25% a productos brasileños, en tanto el gobierno de Lula analiza cómo va a responderle a Trump. Y a 2 días de cumplirse ya 1 mes de estos devastadores terremotos en Venezuela, el saldo va ya de 5,346 muertos, 16,740 heridos y se habla de 50,000 desaparecidos. Aprueba la Comisión Europea la fusión de Paramount y Warner Bros. Con condiciones, esto para evitar competencia en distribución de cinematografía. Y en el caso del dictador de Nicaragua, Mario, pues de acuerdo a una revelación de la prensa, Daniel Ortega pretende abolir la Asamblea Nacional para instalarse 10 años más en el poder. Se busca esta reforma constitucional para cambiar el funcionamiento. 1.500 diputados, una sola reunión al año y solo para elegir al presidente por un periodo de 10 años. El dictador Daniel Ortega tiene 80 años, o sea que esto alcanzaría a los 90 años.
0: Fíjate.
16: Y lleva en el poder en un lapso 5 años, del 85 al 90, luego entró Violeta Chamorro que le ganó las elecciones y regresó, y ahora pues prácticamente lleva 25 años en el poder, Mario.
0: Nada más. Bueno, ya veremos, lo va a alcanzar la edad, obviamente. Ya lo alcanzó, ahora ya vamos lo alcanzó. A ver el desenlace. Bueno, ¿cómo anda el dólar el día de hoy? El interbancario, 17.40, en casas de cambio, 17.36, y en los bancos, 17.88. Repito, el interbancario, 17.40, casas de cambio, 17.36, y el dólar en los bancos, 17.88. El euro en México se vende en 19 pesos con 85 centavos. Y vámonos hasta la Tour de France a ver cómo va Isaac del Toro. Pintor, te saludo con gusto.
17: Gracias, Mario. Así es, Isaac del Toro se mantiene tercero en la clasificación general en el Tour de Francia tras 17 etapas. Está a 4 etapas de realmente hacer historia. El día de hoy en el recorrido terminó en el lugar 52 junto con los líderes. Esto le permite mantenerse en la posición como el mejor ciclista joven, y el día de mañana dentro de la actividad en la etapa 18 comienza la escalada a los Alpes franceses. 3 ascensos importantes, 185 kilómetros por delante solo el día de mañana, y así ya el viernes la etapa número 19, el domingo será el cierre llegando precisamente a París.
0: Muchas gracias, gracias Pintor por esta información, y éxito para Isaac del Toro. 1:22 en el tiempo del centro de la República Mexicana. Vamos a hacer una pausa y regresamos con todos los detalles de la información. Recuerde que hoy es miércoles de mesa y vamos a hablar de este asunto de la muerte asistida que hay sobre este caso, bueno, más que sobre el caso, sobre esta práctica que en algunos países pues está ya instalada. Volvemos.
16: Este más, mucho más. Hoy aquí con López Origa. Le recuerdo, siga todos los comentarios de Joaquín en sus redes. Aquí en Grupo Fórmula ya estamos más que listos porque damos poder a tu voz. Hoy con Mario Ávila Roque.
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0: Una de la tarde con 26 minutos en el tiempo del centro de la República Mexicana. Este tema de Diego Torres es uno de esos que hacen época, ¿eh? O que hizo época, pues. Muy, muy buen tema. Bueno, pues ayer ya nos anticipaba Juan Antonio Jiménez sobre una primera audiencia para el caso Ernesto Rufo, el exgobernador de Baja California. Se preveía una audiencia maratónica puesta para las 5 de la tarde y vamos a ver qué es lo que finalmente ocurrió. Juan Antonio, muy buenas tardes.
1: Gracias, Mario. La audiencia en la que se resolverá la situación jurídica del exgobernador de Baja California, Ernesto Rufo Apple, y otros 7 presuntos integrantes de una red de huachicol fiscal, continúa todavía hasta estos momentos a puerta cerrada y por videoconferencia en el penal del altiplano. Esta diligencia, encabezada por la jueza de control Alejandra Ramírez de la Vega, se desarrolla a puerta cerrada mediante videoconferencia desde la tarde de este martes. De hecho, empezó en punto de las 7:40 esta audiencia, luego de que la Fiscalía General de la República solicitó que el procedimiento permaneciera reservado debido a que durante el debate podrían mencionarse datos de investigación en curso y de otros posibles implicados que no han sido detenidos. De acuerdo con las fuentes judiciales, la audiencia inició precisamente minutos antes de las 8:00 p.m. y se ha prolongado durante todo este tiempo, y hasta el momento, bueno, pues lo único que se ha dicho es de que ha habido un receso durante la madrugada y que continúa hasta estos instantes. En esta etapa procesal, la defensa de los 8 imputados intenta desacreditar cerca de 100 datos de prueba presentados por el Ministerio Público, los cuales sustentan la acusación que forman parte de una presunta organización dedicada al contrabando de combustibles, operación que según las autoridades habrían ocasionado un daño superior a los 4,000 millones de pesos al erario. Son 2 exposiciones por parte del Ministerio Público y más la respuesta de los 8 abogados de cada uno de los acusados, y después vendrá una pausa e inmediatamente la impartidora de justicia estará dando su veredicto si vinculan o no proceso a todas estas 8 personas, así que todavía falta tiempo para que concluya esta audiencia y nosotros nos mantenemos al pendiente, Mario.
0: Gracias, Juan Antonio, y iremos más adelante con otras informaciones contigo. Por lo pronto, gracias por este reporte. Muy buenas tardes.
1: Gracias, buenas tardes.
0: 1:28 p.m. y parece haber avances, los primeros diríamos, en el caso Zacatecas. Omar Hernández, ¿qué nos tienes? Te saludo con mucho gusto esta tarde.
2: Gracias, buena tarde. Efectivamente, hay 3 personas detenidas, señaladas como presuntos integrantes de esta nueva célula criminal que perpetró el ataque, el multihomicidio del pasado sábado en los municipios de Pánuco, de Morelos y de Saén Alto. 5 de estas víctimas colgadas de un puente debido a los cateos que se han registrado, particularmente en los municipios de Fresnillo y de Guadalupe. Se determinó que estas 3 personas, debido a los equipos de radiocomunicación que contaban y también mensajes de los teléfonos celulares, habían tenido esta participación, aunque no se dio a conocer los detalles de su grado de participación en este operativo delictivo de la madrugada del sábado. Las autoridades también fijaron su postura, y es que horas después de la conferencia del lunes, donde las autoridades decían no tener todavía una línea de investigación sólida sobre qué grupo delictivo había perpetrado el ataque, apareció en redes sociales un mensaje delictivo que hacía alusión precisamente a supuestos acuerdos del gobierno estatal. Ellos dijeron que el video estaba editado, las autoridades señalan que se trata más bien de una situación política. Mientras tanto, el operativo Rastrillo continúa implementándose en las zonas cerradas de la entidad. 480 elementos buscan a los responsables de este multihomicidio, y para finalizar, las autoridades señalaron que el próximo jueves o viernes, mañana o pasado mañana, la Fiscalía del Estado estaría brindando de manera pública los avances del caso. Hasta ahora, el reporte.
0: A ver, Omar, entonces, en el recuento, hay 3 detenidos que presuntamente hubieran participado en ello sin, digamos, aclarar o especificar el grado de involucramiento que tuvieron en estos 10 asesinatos. Ese es un primer punto. Otro, este video del que hablábamos ayer tú y yo, que se le atribuía a uno de los cárteles, ellos dicen que no, que es un video falso y que responde más bien a móviles políticos el haber publicado el video. ¿Eso es correcto?
2: Es correcto. Ahora, son cinco personas en total detenidas mediante estos operativos. Cinco. Tres ayer directamente ligados, muy jóvenes, 22, 21 años. La mujer es una menor de edad, las que están ahí detenidos. Y efectivamente, ellos dicen que no coincide siquiera la voz con los movimientos de los labios y por ello el audio fue sobrepuesto.
0: Bien, y entonces para mañana o pasado habría una conferencia de la fiscalía.
2: Es correcto, bien, donde darían a conocer los avances obtenidos hasta el momento.
0: Bueno, pues muchas gracias, Omar, por este reporte.
2: Estamos al pendiente. Excelente tarde.
0: Gracias. De confirmarse la participación de estas personas detenidas, bueno, pues sería, sí, una buena noticia en términos de administración de justicia, pero no en términos de prevención. Porque varias de las personas que fueron encontrados, los cuerpos de estas personas, habían ya pedido ayuda, habían denunciado ya lo que les venía ocurriendo en términos de extorsión. Entonces, aún así, fuese satisfactoria la investigación y captura de todos los involucrados, sigue habiendo una mala noticia en Zacatecas, que es la denuncia de empresarios ante actos de extorsión. Y no hay respuesta sino hasta que conocemos, pues, de hechos de este tipo, es decir, la muerte. Entonces, no descartamos, vamos, no regateamos el esfuerzo de las policías de investigación en ningún momento. Qué bueno que tengan esta primera vía o esta primera línea. Sin embargo, el reclamo está en no prevenirlo, en no atender las causas, que es justo lo que este gobierno busca. Pero las causas, me refiero en este momento en particular a lo que los empresarios denunciaron y que tuvieron que ir a buscar a la presidenta de la República, a un estado vecino, porque en Zacatecas no les hicieron caso. Ese es el problema. Ahí empieza todo. Entonces, bien, bienvenidos los resultados de esta investigación que pues lleva escasas 72, 96 horas, pero ¿y el otro problema qué? Porque seguirá la extorsión a los empresarios. Ese es el asunto, ese es el asunto. Vamos con Enrique Hernández al Estado de México. Hoy la presidenta de la República se refirió a el índice de homicidios dolosos, que presenta su mejor índice en los últimos 8 años. Contradictorio a lo que hablamos. Sí, efectivamente, sigue habiendo problemas, pero por otro lado hay una tendencia que afortunadamente continúa a la baja. Vamos contigo, Enrique.
3: Gracias, Mario, y sin duda alguna estos son resultados importantes, a decir del gobierno federal en la entidad mexiquense. Es que se destaca que en lo que va de la presente administración, 3.300 personas han sido detenidas por delitos de alto impacto. De igual forma, 1.300 kilogramos de drogas han sido decomisadas y un total de 28.000 cartuchos también han sido inhabilitados. Pues de esta forma se dan a conocer estos números en la conferencia del pueblo aquí en Toluca, Estado de México, Mario. Y con ello la presidenta Claudia Sheinbaum pues destaca una reducción del 58% de los homicidios dolosos, de igual forma reducción del 40% en lo que toca a los delitos de alto impacto, esto desde el mes de septiembre del 2024 hasta el mes de junio del presente año. Vamos a escuchar a la presidenta.
4: En septiembre de 2024 había 86.9, 87 homicidios dolosos cada día en promedio, y ahora a junio de 2026, lo que llevamos del 2026, tenemos un promedio de 45.4 homicidios. Un promedio quiere decir que hay días en que a lo mejor pasamos de 55 homicidios ahora, y hay días en que tenemos menos homicidios. En efecto, ayer fue el día de menos homicidios desde hace muchísimos años, 21 homicidios diarios.
3: 21 homicidios en los últimos 19 años, decía la presidenta Claudia Sheinbaum. En esta conferencia, Omar García Harfuch, quien es secretario de Seguridad y Protección Ciudadana, también destacó la coordinación que hoy por hoy se tiene que llevar a cabo entre el gobierno federal y la autoridad local para que se den estos resultados. Y también en otros temas coincidió Mario con el abogado del Mayo Zambada, en el sentido de que en efecto no hay ni cuentas bancarias ni propiedades a nombre del narcotraficante. Vamos a escucharlo.
5: De él directamente a su nombre, no. Se han asegurado una gran cantidad de cuentas, de propiedades, sobre todo de cuentas congeladas de WIF. WIF ha hecho un avance muy importante que podemos presentar aquí con instrucción de la señora presidenta, de todas las organizaciones criminales. Precisamente se lo acaban de presentar a la señora presidenta en gabinete, lo podemos presentar aquí. Pero a nombre de él específicamente no, sí de las organizaciones criminales, y han sido una cantidad considerable de cuentas.
3: Y en este marco, en el Estado de México, Omar García Harfuch destacó que este informe de la Unidad de Inteligencia Financiera será presentado la próxima semana bajo el aval de la presidenta Claudia Sheinbaum. El reporte que detengo, Mario, con las imágenes de Alejandro Elizalde y Oscar Rea.
0: Gracias, Enrique. ¿A dónde será la mañanera este jueves?
3: Este jueves va a ser en Palacio Nacional y el viernes va a ser en Morelos.
0: Bien, muy bien.
3: Será en Guerrero.
0: Muy bien, gracias, Enrique. Muy buenas tardes. Vamos ahora contigo, Daisy, hasta Tamaulipas, el caso Daphne.
6: Gracias, ¿qué tal? Buenas tardes. Pues ya se reclasificó la investigación por la muerte de Daphne Zapata Quintos y por fin la fiscalía lo investiga como un feminicidio. Esta era una de las primeras exigencias de su madre, Alejandra Quintos, quien ayer acudió a la oficina de FENAM en Ciudad Madero para aportar nuevos testimonios por escrito y también en video de más víctimas de esta escuela militarizada. También te informo que hoy por la tarde va a haber una marcha pacífica para exigir justicia. Esta marcha ocurrirá en Ciudad Mante.
0: Bien, hay problemas también con la... Ya.
6: Sí, te decía que el día de mañana hay una...
0: Sí. Bien, hay problemas con la comunicación, ya estaremos retomando este caso que sin duda es importante. Lo más destacado, diría yo, es la reclasificación del delito en estos momentos. Juan Antonio, tú tienes un dato más, adelante contigo.
1: Gracias, Mario. Valentín Lavín Romero, alcalde de Temuac, en el estado de Morelos, fue agredido este miércoles por sujetos armados. El funcionario precisamente se encontraba en la zona del crucero de Amayuca. Tras el hecho, fue trasladado a un hospital para recibir atención médica. De manera extraoficial, se ha señalado que por estos hechos el servidor público ha perdido la vida. De acuerdo con los primeros reportes, se implementó un operativo para resguardar el área y realizar las primeras investigaciones sobre lo ocurrido. Hasta el momento, las autoridades no han informado oficialmente sobre personas detenidas relacionadas con el ataque, ni se ha dado a conocer las posibles causas de la agresión en contra del edil. De hecho, los agresores alcanzaron a darse a la fuga. Cabe señalar que el alcalde era investigado por elementos de la Secretaría de Seguridad y Protección Ciudadana por la Comisión de Diversos Hechos. Es el reporte que les tengo, Mario.
0: Muchas gracias, Juan Antonio. Muy buenas tardes. Laura, tú tienes algo más en materia de seguridad. Adelante.
7: Así es, Mario. Queremos reportar el robo de un tractocamión en Atlacomulco de Favela, esto en San Lorenzo, Tlacotepec, en los límites con el Estado de México y Michoacán. Esto ocurrió entre las 11:30 de la noche de ayer y el amanecer de hoy. La información es que delincuentes a bordo de 3 vehículos se le interpusieron en el camino. Bajaron al chofer, lo amenazaron, lo golpearon y lo subieron a un auto. Mientras esto ocurría, uno de los delincuentes subió a este tractocamión, desenganchó el contenedor y se lo llevaron. En el lugar abandonaron el tractocamión asaltado, en cuyas puertas luce el logotipo GH. Es una unidad blanca de la marca International del año 2022 y las placas son, por si usted lo ha visto, 61AT5G. Le repito las placas de este tractocamión, 61AT5G, que esto pues ocurrió en Atlacomulco de Favela, en San Lorenzo de Tlacotepec, en los límites con el Estado de México y Michoacán. Hay anuncios, tenemos...
0: No, digo bien, digo para ver si en los servicios de monitoreo de la Secretaría de Seguridad, sí, Federal, toman estos datos y nos ayudan a ver si es posible localizarlo. Gracias, Laura. Ahora sí, adelante.
7: Ahora sí, hay anuncios. 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
17: Concluyó la etapa 17 del Tour de Francia y el ciclista mexicano Isaac del Toro se mantiene en la tercera posición general, con 20 segundos de ventaja sobre el francés Paul Sexas, tras el día de hoy finalizar en el lugar 52, en una competencia donde llegó junto con el líder, su coequipero Tadej Pogačar. El ciclista mexicano mantiene el maillot blanco que lo convierte en el mejor ciclista joven, y será mañana cuando en la etapa 18 comience la actividad montañosa en los Alpes franceses. En actividad de la jornada 2 de la Liga MX, Cruz Azul derrotó 2-1 a Puebla. Así también Toluca lo ganaba 1-0 con anotación de Jorge Díaz Price. Sin embargo, al 57, Arteaga y Córdoba le dieron la victoria a los Pumas 2-1 en el Nemesio 10. Informó José Luis Cuevas. 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

0: Bueno, es la 1:44 en el tiempo del centro de la República Mexicana. El día de hoy se llevó a cabo una audiencia en Nueva York, de la que todo mundo, pues, estuvimos muy atentos, al menos, bueno, obvio, los que trabajamos en esto, pero la opinión pública en general. ¿Por qué? Porque se trata del caso Nicolás Maduro y el de su esposa Cilia. Fue presentado en esta corte neoyorquina y ahí se informó que el juicio se pospone hasta, o se fija, pues, hasta el próximo junio de 2027. Esta es la nota.
1: Un juez de la Corte del Distrito Sur de Nueva York estableció la fecha de forma preliminar del inicio del juicio en contra de Nicolás Maduro y su esposa Cilia Flores para junio de 2027, tras finalizar la tercera audiencia del caso en contra del destituido presidente venezolano. Maduro compareció junto a su esposa ante el juez federal Alvin Hellerstein en una audiencia de seguimiento del proceso por cargos de narcoterrorismo y narcotráfico en su contra. La defensa del exmandatario prevé presentar una primera batería de mociones antes de que concluya la entrega de pruebas, entre ellas un argumento de inmunidad para Maduro como jefe de Estado de Venezuela en el momento de su detención. Maduro y Flores permanecen detenidos en una prisión federal de Brooklyn desde que fueron capturados el pasado 3 de enero en Caracas por fuerzas estadounidenses y trasladados a Nueva York.
0: Bueno, pues esto fue lo que se informó el día de hoy, lo que le informaron al propio Nicolás Maduro, y será hasta el año que viene que se conozca más sobre la acusación que pesa en su contra y la de su esposa, y los detalles en torno a estos cargos. Le anticipaba en el inicio del programa sobre un tema que estaríamos abordando y al que vamos ahorita, que es el de la muerte asistida. Andrea Meraza preparó el siguiente trabajo y estaremos hablando de este asunto que, ya le digo, en algunos países es una práctica ya consentida, avalada, autorizada. Vamos contigo, Andrea.
2: Establecer el derecho a fallecer en dignidad es el objetivo de Libertad para Morir. En la búsqueda de hacerlo un trámite legal y gratuito, más de 5,000 personas han firmado esta iniciativa. La presidenta de esta organización, Asunción Álvarez, definió esta intención como la última libertad del ser humano, la cual es apoyada, según sus estadísticas, hasta en un 70%.
3: Que no se considere ya como es ahora un delito, sino que sea una opción más de terminación de vida en el contexto de la atención de la salud.
2: La propuesta busca legalizar dos modalidades: la eutanasia, en la que el personal médico administra directamente fármacos letales, y el suicidio médicamente asistido.
3: Y empezamos por la Ciudad de México, porque es la ciudad, pues, que tiene más tradición de respaldar libertades personales, pero la idea es después seguir por otros estados.
2: La iniciativa se cierra a menores de edad y pacientes psiquiátricos. Respalda adultos que soliciten el morir de forma voluntaria y padezcan un sufrimiento físico o mental intolerable derivado de enfermedades incurables.
3: Si ya hay un sufrimiento intolerable causado por una enfermedad que no tiene curación, que no tiene alivio posible, ya se justifica. Hay una evaluación primero por parte de un médico, que además de valorar su condición médica, luego pasa a otro médico independiente que vuelve a valorar, y después pasa ya a un comité quien autoriza el procedimiento.
2: El protocolo involucra personal médico responsable, una segunda opinión de un médico consultor independiente y la autorización de un comité de evaluación de asistencia médica para morir, integrado este último por 5 o 9 personas de disciplinas como medicina, derecho, enfermería, psicología y bioética.
3: Última libertad. En dos palabras. La última libertad.
2: Para Grupo Fórmula, Andrea Meraz.
0: Gracias, Andrea, por este trabajo. Bueno, pues es una polémica en la que, de la que se ha debatido mucho, ¿no? Los dos extremos, diría yo, el de la eutanasia, y del otro lado que se tiene, pues, el ensañamiento médico. Cuando algún familiar, cuando alguien, oiga, doctor, como se pueda, pero es que no lo vamos a tener que entubar. Tendremos que entubar a su paciente y las condiciones de... No, pero salven la vida. Y entonces ahí viene el ensañamiento médico. Es decir, ese es el otro extremo, que ninguno de los dos extremos son saludables. Nunca, en cualquier especialidad, en cualquier circunstancia, los extremos no son buenos. Pero ahora, este escenario, cuál sería. Y para ello saludo con mucho gusto a Jorge Linares Salgado, al doctor Jorge Linares Salgado, quien es especialista en bioética de la Asociación Civil Libertad para Morir. Doctor, ¿cómo le va? Muy buenas tardes.
4: ¿Qué tal? Buenas tardes, a sus órdenes.
0: Gracias. Bueno, ¿qué opinión le merece a usted? Bueno, estando usted en esta asociación, ya me imagino, pero ¿cuál sería un primer comentario o postura en torno a esta posibilidad, a esta última libertad, como se mencionaba en el trabajo de Andrea Meraz?
4: Sí, muchas gracias. Bueno, hay que subrayar que lo que estamos proponiendo es una iniciativa ciudadana para que el Congreso de la Ciudad de México legislara, legalizara la ayuda médica para morir, y que esto regularía con reglas muy específicas, muy claras, para evitar cualquier problema, las condiciones en que esto se podría dar para personas que tienen una enfermedad incurable, irreversible, una condición corporal discapacitante, crónica, que les provoca un enorme sufrimiento o dolor y que ya no desean tolerar. Esa es la condición.
0: Okay, estamos hablando entonces de la muerte asistida, ¿es correcto el término?
4: Sí, así es.
0: Ahora, doctor,
4: sí, esto... muerte médicamente asistida.
0: Uh-huh. Ahora, ese es el término correcto, médicamente asistida. Ahora, hablaba yo al principio de estos dos extremos, ¿no? El eutanasia y el ensañamiento médico. ¿A dónde se acerca más la muerte asistida?
4: Pues justo evitar esta obstinación terapéutica, se le llama en bioética, de prolongar tratamientos innecesarios, inútiles, que muchas veces o prolongan la agonía con mucho sufrimiento para la persona enferma y las familias, o bien tratan de realizar intervenciones que no van a dar resultado, que muchas veces se sabe bien que ya no tienen sentido. Entonces, en esa condición, en el mundo entero se han ido aprobando legislaciones para permitir legalmente pues la aplicación de la eutanasia y la decisión de una persona de querer morir antes de continuar en ese sufrimiento por mucho tiempo. A veces pueden ser meses y años.
0: Ahora, doctor, ¿cuáles son aquellos países o a veces estados dentro de un país, porque luego no se legisla todo a nivel nacional, hay estados en donde, la soberanía no es muy importante? ¿Cuáles son los casos más antiguos para la muerte, la muerte asistida, médicamente asistida?
4: Ajá. Bueno, esto comenzó en el 2001 en los Países Bajos, Luxemburgo y Bélgica.
0: Sí.
4: Son los pioneros de esta legislación. Y luego ha ido avanzando poco a poco en varios estados. En los Estados Unidos se permite, lo que se conoce como suicidio médicamente asistido. No se puede aplicar por el personal médico, sino la persona recibe los medicamentos para administrárselos ella misma. Pero recientemente ha habido legislaciones más completas, más abarcativas en España, en Canadá, en Uruguay. En América Latina también hay una resolución judicial en Colombia desde el año 97 que ha permitido varios casos uno a uno. No existe todavía un reglamento completo, una ley que especifique como quisiéramos nosotros bien los procedimientos, pero en Colombia pues la Corte Constitucional avaló la legalidad de este procedimiento de ayuda para morir. Y recientemente se acaba de aprobar en la Asamblea Francesa, entrará en una revisión, entiendo, del Tribunal también Constitucional o de un consejo de revisión, pero ya es un avance. Entonces se ve, creo, una tendencia también en Australia, en varios estados de Australia, que también es una república, federal, y en Nueva Zelanda se han aprobado estas legislaciones.
0: Ahora, doctor, entiendo la figura de la iniciativa ciudadana, pero preguntarle si ya han tenido acercamiento con la autoridad, ya han platicado con la Secretaría de Salud de la Ciudad de México, y qué ha habido en este intercambio de ideas, si es que lo ha habido.
4: Sí, hemos tenido algunos primeros acercamientos, y nosotros, como asociación civil, decidimos impulsar la iniciativa ciudadana. Es muy importante porque la ley establece esta posibilidad. Para ello se tienen que reunir un número de firmas determinado del porcentaje del padrón electoral, en este caso de la Ciudad de México, y creemos que, pues, tanto por los argumentos que tenemos, argumentos morales, jurídicos, políticos, como por la tendencia que se observa en diferentes países de liberalizar y de legalizar, pues, esta ayuda médica para morir en condiciones específicas, creemos que el Congreso de la Ciudad de México, los diputados incluso de diferentes facciones, podrían estar a favor de esta iniciativa.
0: Bien, ahí está en medio el Partido Verde, que digamos, si atiende realmente a sus principios, sería difícil, y tienen un número importante de posiciones en el Congreso de la Ciudad de México, ¿no?
4: Sí, este es un tema que vamos, en la discusión internacional no se ha partidizado, por suerte, ¿no? O sea, no está claro, al menos para nosotros, que ciertas tendencias políticas de izquierdas o derechas, como se dice en general, apoyen o rechacen. Uh-huh. Sí está claro la opinión de la Iglesia Católica, eso sí, ¿no? Sí, bueno. Pero uh-huh. Estamos en un país laico, nuestras leyes son laicas, la Ciudad de México se ha caracterizado por avanzar mucho en los derechos civiles, en los derechos individuales, en un marco de laicidad. La laicidad significa la pluralidad moral. Esta ley, es muy importante decirlo, no obliga a nadie, ni siquiera, exacto, al personal médico.

0: específicas y cómo se lleva a cabo el criterio médico para ir adelante o no en estos casos, se lo agradecería mucho.
1: Sí, cómo no.
0: Bueno, pues mañana retomamos esta charla sobre la muerte médicamente asistida, que es el término correcto. Gracias, doctor.
1: Gracias, hasta luego.
0: Una pausa, volvemos.
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0: Estamos en la tarde, tiempo del centro de México, y es momento de dar un resumen con lo más importante. Atacan a tiros al presidente municipal de Temoac de Morelos, Valentín Lavín Romero. Matan en Oaxaca al periodista Francisco Leiva. Detienen a 3 sospechosos por el asesinato de 10 personas el fin de semana en Zacatecas. Informa la presidenta Claudia Sheinbaum que ayer fue el día con menos homicidios dolosos. Este seguimiento en los conversatorios, en las conversaciones del T-MEC, Mario.
1: Así es, Laura, y saludo con mucho gusto a Jenny Valencia, quien ha estado ahí en toda la jornada que concluye el próximo viernes. Jenny, ¿cómo estás? Muy buenas tardes, te escuchamos.
2: Hola, ¿qué tal, Mario? Muy buena tarde. Comentarles que se lleva a cabo en la Secretaría de Economía la segunda jornada de la tercera ronda de conversaciones bilaterales México-Estados Unidos para la revisión conjunta del T-MEC. Los equipos técnicos de ambas naciones

0: gestiones están encabezados por el secretario de Economía, Marcelo Ebrard, y por el embajador Jeffrey Goodman, representante comercial adjunto de los Estados Unidos. Los principales temas que se discuten en esta tercera ronda de conversaciones son los relacionados con industria automotriz, acero, aluminio, al igual que temas laborales, agricultura y regulaciones de servicios digitales. Se tiene previsto que el día de mañana, jueves, la presidenta Claudia Sheinbaum se reúna en Palacio Nacional con el secretario de Economía, Marcelo Ebrard, y con el representante comercial de los Estados Unidos, Denison Greer, para...
1: Bueno, en esta primera ronda de, bueno, en esta ronda de conversaciones, que es México-Estados Unidos, es realmente bilateral, se están, digamos, analizando algunos aspectos técnicos, más no de fondo. Ayer ya lo comentaba aquí en este espacio. Aquí se me fue el nombre. En fin, ya lo comentábamos ayer. Perdón, Ken Smith, perdón. Lo platicábamos con Ken Smith el día de ayer. Y, bueno, pues... el momento en el que se encuentra justamente el T-MEC, que son estos 10 años. Jenny, estamos de regreso contigo.
0: Comentarte, Mario, que se tiene previsto que el día de mañana, jueves, la presidenta Claudia Sheinbaum se reúne en Palacio Nacional con el secretario de Economía, Marcelo Ebrard, y con el representante comercial de los Estados Unidos, Jameson Green, para hablar de la revisión del T-MEC. Así lo dijo esta mañana la presidenta. Vamos a escuchar.
2: Entonces estamos esperando, tuvo audiencia la Secretaría de Economía la semana pasada, si mal no recuerdo, para dar todos los argumentos de por qué no debe haber mayores aranceles a México, pero vamos a esperar. El jueves voy a recibir al embajador Green.
3: ¿En Palacio?
2: En Palacio Nacional, sí.
0: Comentarte, Mario, que el secretario de Economía ya adelantaba que para México la prioridad en estas negociaciones es mantener la ventaja arancelaria sobre el resto de los países del mundo. Mañana concluyen los trabajos de esta tercera ronda de conversaciones bilaterales entre México y los Estados Unidos. Y solo comentarte que se prevé que antes de que termine el 2026 concluya la primera revisión anual de este acuerdo comercial entre estas tres naciones. Estamos atentos de esta segunda jornada. El día de mañana ya concluyen los trabajos y seguramente también mañana en Palacio Nacional se dará a conocer los detalles de lo que se alcanzó a los arreglos que se alcanzaron a consolidar en relación a esta conversación. Es el reporte por ahora, Mario, estamos atentos.
1: Gracias, Jenny, muy buenas tardes.
0: Buenas tardes.
1: 2:04 p.m. en el tiempo del Centro de la República Mexicana. Vamos a una pausa, volvemos.
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14: 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La Estrategia Nacional de Seguridad, implementada por el Gobierno de la República, permitió la reducción de 48% de homicidios en el país, señaló la presidenta Claudia Sheinbaum, quien resaltó este martes como el día en que menos personas perdieron la vida por esta causa.
2: En septiembre de 2024 había 86.9, 87 homicidios dolosos cada día en promedio. Y ahora, a junio de 2026, lo que llevamos del 2026, tenemos un promedio de 45.4 homicidios. En efecto, ayer fue el día de menos homicidios desde hace muchísimos años, 21 homicidios.
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0: 2:08 en el tiempo del centro de la República Mexicana, y me da mucho gusto compartir la mesa hoy con los dueños de la mesa, los protagonistas bueno, de la mesa, don Pepe Fonseca, René Casados y Roy Campos. Y bueno, pues una primera provocación, don Pepe, como siempre cita Joaquín, bueno, y pues por bueno, ahí anda el tema de la seguridad.
1: Sí, no, no es el tema de la seguridad. Ajá. De que lo comentábamos, las cifras ahorita hablan de una drástica disminución de delitos. Uh-huh. Desde que la presidenta Sheinbaum tomó posesión en octubre del 24. Eso es un hecho. Uh-huh. Que así han combatido. ¿Por qué? Porque se han concentrado, le dieron un giro de 180 grados a la política de López Obrador. Han estado combatiendo el crimen. Lo que pasa es que era un tiradero tal, sí, que nos encontramos con que, a pesar de que se han dividido los delitos y todo, pero todavía ocurren masacres espantosas como la barbarie que pasó en Zacatecas. 10 personas, entre ellas empresarios, de delitos. Uh-huh. Desde que la presidenta Sheinbaum tomó posesión en octubre del 24. Eso es un hecho. Uh-huh. Que así han combatido. ¿Por qué? Porque se han concentrado, le dieron un giro de 180 grados a la política de López Obrador. Han estado combatiendo el crimen. Lo que pasa es que era un tiradero tal, sí, que nos encontramos con que, a pesar de que se han dividido los delitos y todo, pero todavía ocurren masacres espantosas como la barbarie que pasó en Zacatecas. 10 personas, entre ellas empresarios y políticos. Uh-huh. Pues, entonces, esa es la gran paradoja. El problema es que persiste la violencia y persisten los acuerdos entre políticos y crimen organizado en muchas comunidades de la República, porque va a costar mucho tiempo y mucha sangre desarraigarlos.
0: Tanto como el que ha llevado esta alianza perversa en algunos casos entre política y crimen organizado, porque no se trata de un fenómeno que se haya dado de la noche a la mañana, pero revertirlo llevará por lo menos el doble de años en los que esto se formó, René.
2: Sin duda, Mario. Y yo creo que la preocupación no solamente de nuestro gobierno, sino la preocupación del vecino del norte, no nada más es sobre los índices de criminalidad. Ese es un factor y una variable muy importante, y qué bueno que se esté logrando la reducción de homicidios, más no la incertidumbre de la violencia ni la tensión de la vida cotidiana de los ciudadanos. Creo que hay otros puntos y que inciden en la negociación del Tratado de Libre Comercio, que es de acuerdo y a partir de la nueva política, entre comillas, de seguridad del gobierno estadounidense, lo que tiene que ver con la seguridad de las fronteras, la seguridad en los puertos, la seguridad en las zonas industriales. Y eso todavía hace el problema muchísimo más complejo y muchísimo más delicado.
0: Sí. Roy.
3: A ver, hay tres variables y las tres están interconectadas. La parte de la seguridad, la parte de las relaciones con Estados Unidos y la economía. Y todas están jugando en este momento al mismo tiempo, sí, ¿no? La presidenta, por un lado, la semana inicia con una recuperación económica de la economía. Crecemos un nuevo punto y cacho. Es decir, después de varios meses difíciles, hay una recuperación, hay que festinarla. Y el día de hoy nos recalca la disminución de todos los delitos, sobre todo los homicidios. Pero es de todos los delitos, ¿no? Esas dos cosas no quiere decir que no existan problemas. Y hablar de la seguridad es bien difícil, porque decir, ya tenemos solamente 21 asesinatos, es decir, a ver, estás festinando 21 sí, asesinatos, no puedes festinar 21 asesinatos, no, claro. O sea, no te puedes festejar uno, ¿no? Entonces, no, si, se tiene que manejar con cuidado, porque decir, pues muestro la gráfica, hemos bajado, no es que estemos diciendo que estamos contentos con 21, no pueden estar contentos con 21, ¿no? Sí. Pero hay que festinarlo. ¿Por qué? Porque tenemos la relación con Estados Unidos en medio de una negociación del T-MEC. Aquí el problema es que todo se politiza, todo. Y entonces pasa la masacre y es qué malos para gobernar son, ver, cuando puede pasar en cualquier estado, de cualquier partido, puede ocurrir, ¿no? Porque son las bandas del crimen organizado, no tienen identidad partidista. tienen negocios, tienen intereses, no hay entidad partidista. Pero entonces pasa una masacre y en lugar de pedir castigar culpables, se pide castigar políticos. Hay que buscar si los culpables tienen ligas, eso siempre, con empresarios, por cierto, también. Sí. O sea, ahí,
0: bueno, ahí estuvo, sí.
3: No, a ver, lavados de dinero no se hacen solos, o sea, hay empresarios, ¿no? Uh-huh. Entonces, con todos, pero son contextos conectados. Uh-huh. La negociación del TEMEC, hay que empezar cómo inició Trump, aquella carta que sacó amenazando el primer día de febrero del 2025 un arancel, era porque no combaten bien al crimen organizado.
0: Bueno, esa fue la justificación.
3: Esa fue la justificación, pero lo mezcló, es decir, todo está mezclado. Y cada vez que se reúnen la presidenta y el presidente, que han sido solamente dos veces por el mundial, ¿no? El sorteo y la final, siempre, hablamos de la colaboración, hablamos de la seguridad, hablamos de las cifras, hablamos de la frontera, son temas interconectados. Entonces, la seguridad, es cierto, han bajado los delitos drásticamente, sobre todo los homicidios. Pero dos, la percepción no ha mejorado.
0: Así es. Bueno, porque eso lleva más tiempo.
3: Y tiene que trabajar la percepción, y creo que al anunciarlo así, está tratando de trabajar la percepción.
0: Ahora decías, René, de los delitos, decías de los delitos del homicidio doloso. Pero si te parece, recuperamos este audio de la presidenta en donde hace referencia y alusión a todos los delitos. Adelante.
2: Correcto.
4: En septiembre de 2024 había 86.9, 87 homicidios dolosos cada día en promedio. Y ahora, a junio de 2026, lo que llevamos del 2026, tenemos un promedio de 45.4 homicidios. Un promedio quiere decir que hay días en que a lo mejor pasamos de 55 homicidios ahora, y hay días en que tenemos menos homicidios. En efecto, ayer fue el día de menos homicidios desde hace muchísimos años, 21 homicidios diarios.
0: Bueno, pues ahí está lo que dijo la presidenta para tener puntualidad con ello. Ahora, ¿cómo lucen 21 asesinatos? Nunca lucen bien, pero ¿cómo se ven 21 asesinatos dolosos en un país de 130 millones?
3: Hay dos formas de verlo. Primero, 21 a como estábamos es muy bueno, ¿no? Sí. Incluso 21 como estábamos hace muchos años, no, pero 21 a como estábamos hace pocos años es buenísimo, ¿no? Bien, 21 en el contexto internacional, pues seguramente con los europeos no nos podemos comparar. No. Pero con América, conozco el caso de El Salvador, que sí, uh-huh, está prácticamente en ceros, pero en los demás tiene niveles altos, ¿no? No estamos comparados con países en guerra. Yo creo que son buenos 21, pero el contexto real es para cómo estaba México y la tendencia en que se sigue, pues ojalá sigamos bajando. Uh-huh. Y ojalá llegamos pronto a 10 y luego a 5 y luego a 0.
0: Y luego, o sea, un día sí y un día no.
3: Exacto, sí, ojalá. Exacto, ¿no? Sí. Pero eso, hay una regla. No se hace sin voluntad política.
0: Claro.
3: O sea, no es de que no, mete más policías, no. Voluntad política. Y pues esto parece que sí hay voluntad política.
0: Ahora, vamos a una provocación ya política. ¿Ahora? Hablando de este, sí, de este tema, don Pepe. La presidencia actual heredó del anterior una cantidad, sí, de asuntos, un tiradero brutal. Y siempre se ha hablado que, pues sí, de rompimiento, no, que yo no creo mucho en esas cosas, yo no creo que la presidenta vaya a romper nunca con el expresidente López Obrador, pero hay momentos como este que, qué duro decir, pues, de como yo lo recibí, ya lo traje a esto. Porque, sí, al final, sí, de cuentas, claro, es un señalamiento contundente al expresidente.
1: La crítica. Ese es el mensaje, sí, que subyace en todo lo que está, en todo lo que ha firmado la presidencia cuando habla de seguridad, cuando habla de TEMEC, cuando habla de todo eso, y de economía, está subrayando. Esto es lo que recibí y es lo que estoy cambiando. Uh-huh. Ahora, porque el problema que tiene, ahora que vienen las elecciones, es un problema político. Y el problema político es que la forma en que se estructuró y que se creó Morena, con su fundador, López Obrador, la identificación ideológica de la presidenta con López Obrador, con la ideología de López Obrador. Eso ha colocado en una posición muy singular a Morena, políticamente, porque ahora Morena resulta que se encuentra con que solo tiene dos liderazgos. El de López Obrador, que no sé, que no quiere acostumbrarse a aceptar que el que bailó, bailó, y el que no, pues no. Y sí, pues sí, como en mi tierra. Y entonces, y en cambio, la presidenta que quiere empujar el cambio, pero no han formado liderazgos. Vean ustedes, ¿dónde están los liderazgos de Morena?
0: Bueno, también es difícil que se repitan liderazgos como el de López Obrador.
1: No va a haber. Pero díganme, liderazgos relevantes, jóvenes relevantes, nuevos liderazgos en Morena. Háblenme, no jóvenes, denme nombres.
0: Pero liderazgos, es una buena pregunta, René.
2: Sí, yo quiero conectar esto que estamos viendo, que sí, bajan estos índices. Hay una percepción, pero hay una realidad que está más allá de esos hechos y de la narrativa misma. Sin duda, el logro de la presidenta, que dio prioridad a la seguridad, es un contraste inaudito, me atrevería a decir, con la administración anterior y con la política de abrazos, no balazos, fallida del expresidente Andrés Manuel López Obrador. Ahora, la cuestión, voy a lo otro. Ella está logrando esto, pero en el corazón de las demandas, no nada más de las narrativas, donde bien dice Roy, se puede acusar políticos, pero también no se les acusa, se les pide, se les exige, y pudiera haber real y manifiesto por parte de la sociedad de exigencia de responsabilidad a los que gobiernan. Mayoritariamente gobierna Morena, no quiere decir que nada más Morena, pero mayoritariamente tienen más peso de esa responsabilidad. Y aquí va una cuestión, hablando de percepción también. ¿Qué es lo que comunica hacia el interior y también qué es lo que comunica hacia el exterior, hablando otra vez del vecino del norte? Esto que pudiera interpretarse de que si la presidenta no va más a fondo a investigar profundamente este elefante que está sobre la mesa de sospechas, ¿sí?, de presuntas culpabilidades de simbiosis entre el crimen organizado y políticos, eso no comunica bien. Y no comunica bien y no nos da certidumbre vital para este país y para su gobierno.
3: Roy, déjame contestarle algo a Pepe. Ajá. A ver, la líder de Morena es la presidenta, o sea, la líder de Morena. El presidente López Obrador es una figura importante dentro de Morena porque es el fundador, el presidente, y se le escucha y seguramente se le toma en cuenta. Pero la líder es la presidenta. Ahora, cuando hablamos de liderazgo de Morena, es liderazgos nacionales, no. Pero Morena está formada por muchos grupos y cada grupo tiene sus liderazgos. Podríamos decir que en los estados, por ejemplo, los gobernadores intentan ser líderes, y podemos decir, a ver, en Sonora un liderazgo te va a decir pues Durazo, en Tlaxcala te van a decir Lorena Cuellar, el Estado de México por ahí te van a decir, ah, pues en el Oriente Higinio Martínez. O sea, sí existe liderazgos, pero nacional solamente uno, y creo que no está mal. O sea, no está mal que nacionalmente solo existe un liderazgo, que no tiene que decir que manda todo, pero que sí es escuchada, así como se hablaba en el PRI del líder máximo de la revolución. Aquí, pues, es el actual dirigente de la transformación.
0: Porque además el liderazgo no se comparte. No hay colíder.
3: No, el poder no se comparte, es la presidenta. No
1: hay ahora, hay una trampa en lo que dicen ustedes.
0: Ahorita vamos a aclararla, don Pepe, nada más quise decir algo. No voy a referir ningún nombre porque entonces estamos justo en procesos.
3: Sí, como destapando.
0: En días muy complicados. Pero ahora que mencionabas, Roy, de liderazgos locales,
3: sí.
0: Yo sí veo a muchos y muy importantes. Ya veré si confirmo mi teoría ahora que terminen las encuestas o no. Pero por lo pronto, sí hay liderazgos.
3: A ver, Ricardo Gallardo es un líder en San Luis.
0: A ver, no. Pero has hablado de puros.
1: Ricardo Gallardo.
3: Para no decir candidatos.
1: Ricardo Gallardo, como todos los gobernadores, históricamente, es el cacique del Estado. Punto. Es el que controla políticamente el Estado. No hablemos entonces de liderazgo. Una cosa es liderazgo, otra cosa es el cacique. Simplemente porque así gobernaba el PRI. Ustedes me apoyan y yo los apoyo a ustedes mientras no me causen problemas.
0: Vamos a dejarlo ahí, la pausa, volvemos.
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0: 2:26 en el tiempo del centro de la República Mexicana. Bueno, don Pepe, lo dejamos en un momento álgido de esos importantes, señalando puntualmente, ¿hay falta o no de liderazgos en Morena?
1: Yo insisto que hay, como ha habido siempre, inclusive en los momentos de que estaba en pleno poder el PRI, había personajes locales.
2: Sí.
1: Los gobernadores no son liderazgos. Los gobernadores.
2: Algunos sí.
0: Pero es que también en estos momentos está difícil porque andan en las encuestas. Entonces ahorita damos un nombre.
1: El otro problema es que en este momento es imposible lo que proponía René. Hay que exigir esto y proponer. Me permite, por favor. Hay que exigir. No sé, pero por Dios, ¿en qué país viven? Ya no se dieron cuenta que el cambio que se hizo de régimen político que ocurrió en el país durante el sexenio de López Obrador, no hay caminos para que la sociedad pueda exigir. No hay caminos para exigir.
3: René. Sí, yo matizo un poco esto. Puedo concordar con usted, don Pepe. Yo no dije que la sociedad exija, ¿no? Es que la sociedad, en todo caso, podría exigir responsabilidad a los que gobiernan. Eso es evidente.
0: Eso está dado.
3: Eso es
0: 22 tipos de delitos en el crimen organizado porque funciona como una economía de escala, final de cuentas. Pero bueno, Roy.
2: A ver, el caso de eso de que la sociedad exige, hace rato en el noticiero pusiste un ejemplo, cómo los empresarios de Zacatecas fueron a buscar a la presidenta a exigirle.
0: Claro.
2: Y dieron solución. Es decir, si hay formas de exigir, el truco es, hay formas de que nos hagan caso, o sea, esa es otra. ¿Por qué? Porque tienen todos los poderes. Si no quieren hacer caso, no hacen caso. Claro. Pero exigir siempre hay formas.
1: Pero los que exigieron fueron colgados y expuestos allí en la masacre.
2: No, por eso.
0: Pero sí. No podemos partir de ahí para generalizar, porque es lo que ocurre. Hay quien ha obtenido respuesta, hay quien ha prosperado después de haber denunciado.
2: Pero entiendo tu caso, ahí están las madres buscadoras, hay varios exigiendo y no se les ha dado solución. Está bien.
1: No, hay cosas que no se les puede dar solución.
2: Exacto.
1: Es que volvemos a lo mismo. Como decía don Mario, no hay soluciones para esto.
2: No hay soluciones a corto plazo.
1: El problema es persistencia y enérgico combate al crimen organizado. Es un problema transeccional. Si se resuelve, creo yo que al final de cuentas amaine, al menos al momento en que pueda el país tener paz, será dentro de 10 años.
0: Bueno, déjenme dar un giro de timón, porque aprovechando la presencia que tengo aquí con ustedes, quiero entrar a algo que, bueno, pues ya está presente. Ya terminó el Mundial, ¿no? Se acabaron los goles, no sé cuántos kilos les dejó a ustedes el Mundial, a mí unos kilitos de más, pero, en fin, arranca formalmente el 2027. ¿Cómo luce y cómo lo ven? Porque, digamos, es una conversación que inició el lunes, anteayer. ¿Sí? Sabíamos
2: que estaba pospuesta.
0: Entonces, don Pepe, un primer comentario para esto.
1: Claro que sí. Como está la situación ya, económica, política y social, al gobierno de la República, frente a todos los retos que tiene, no le queda más que administrar la incertidumbre. No hay otro camino,
0: Bueno, a ver qué tal lo hace, René.
3: Sí, pero con eso no le queda más que la responsabilidad también otra vez, la necesidad y el imperativo de hacer avanzar su gobierno. Claro, tiene estas estadísticas favorables, pero hacer avanzar su gobierno en términos políticos y en términos de la administración pública y de políticas públicas es una amalgama de avatares y contradicciones para ella, una relación más que tensa con los Estados Unidos, ¿sí? Con el gobierno directamente, con el mismo Trump. Una relación que muchos dicen es que está atada, para no decir atrapada, presionada, entre comillas, o muy favorecida por un expresidente que tiene una gran ascendencia y que tiene un poder político más que considerable, hecho y manifiesto en la práctica. Hacer avanzar también con el gobierno su control político que tiene que tener al interior de Morena y al interior de la coalición gobernante con Morena. Y decía yo la semana pasada, y lo vuelvo a insistir, el problema de la seguridad, pero la interrogante y el problema de cómo hacer crecer, producir riqueza, que haya inversión, que haya crecimiento y desarrollo en este país, no solo para tener gobernabilidad política, sino comercial y financiera. Y hay un gran déficit fiscal para el gobierno, que tiene que gestionar.
2: Cuando hablas del 27 es la búsqueda del poder. O sea, ahí viene búsqueda del poder, ¿no?
0: En 17 estados.
2: No es búsqueda de buenos gobiernos, es búsqueda del poder.
0: Todo lo demás.
2: Bien, por cierto, antes de decirlo, ahí hay dos liderazgos que de repente no mencionamos, pero influyen en la vida de muchos, que son Ariana y Citlali. O sea, sí son líderes. O sea, ahí hay liderazgos dentro, sin duda. Bueno, ¿no? Y están en un proceso de encontrar candidatos. Solo estamos hablando de Morena, ¿por qué? Porque los otros partidos seguramente están haciendo algo. Seguramente, pero no los vemos.
0: Esperar. Claro.
2: Sí, o reunirse, platicar.
0: Digo que no estén haciendo nada, pero digamos, vimos que quieren ver cómo viene el resultado de ellos.
2: Con Bonilla, o sea, se están moviendo cosas, que si Colosio va a Sonora, o sea, pero en sí es Morena seleccionando candidatos. Ayer, la presidenta dice algo, un poco la presidenta de Morena, vacunándose en salud, presentando la forma en que van a blindar a todos sus candidatos.
0: Lo cual a mí se me hace de alto riesgo, porque dicen que el último filtro sería el...
2: ¿La UIF?
0: La UIF, pero el de seguridad, ¿no?
2: La fama pública y las cartas que me llegan.
0: Estarían trasladando al gobierno, a una entidad de gobierno, la responsabilidad si un candidato le sale malo, ¿eh?
2: Sí, claro. Ahora ya no tienen pretexto, pero es una, así como hablamos de que si Claudia Sheinbaum no va a romper con López Obrador, pero hace políticas distintas, una es la seguridad, otra las medicinas, por ejemplo, o el fracking, o sea, hace políticas distintas, aquí Morena mismo dice, ahora sí los voy a revisar. Pues yo no revisé los anteriores.
0: Pero dice que se lo van a pasar al gabinete de seguridad.
2: Como un último filtro.
0: Entonces, tú imagínate que hoy el activo más importante de este gobierno, por no decir de la presidenta, pero de este gobierno, es el gabinete de seguridad. Me parece que la instancia, institución, como le quieras llamar, entidad que goza pues de mejor reputación en términos de seguridad y todo.
2: Y que tiene poder.
0: ¿Lo vas a comprometer por un candidato? Claro. ¿De verdad? Sí. O sea, ¿de verdad lo vas a llevar ahí? Y si mañana te sale un gobernador travieso, por decirlo menos, ¿qué?
3: Para no hablar más allá del uso político del poder.
2: Aunque lo prepararon antes, ¿por qué? Porque esa solicitud va a ser vía el INE. Acuérdate que el INE creó ahora por ley un organismo al que le pide si ese reparte y el INE informa, no lo hace público, porque tampoco van a quemar gente. Va a decir, no lo metimos porque el gabinete de seguridad nos dijo que estaba chueco.
1: Te van a decir, pasó.
2: Claro, este pasó, solo nos van a decir los positivos. Exacto. Y lo van a hacer vía el INE, porque tiene ahora un organismo para que lo seleccione. Pero es vacunándose en salud, porque sabe que de la oposición van a venir ataques para decir, estuvo ligado, a ver, ya pasamos todos los filtros, ya revisamos y son limpios, ¿no? Entonces se está vacunando, la oposición no se está moviendo, Morena se está moviendo, no sé si ya se están levantando las encuestas. Dijeron que el 19 podían iniciarse a levantar encuestas. Vamos a ver si ya se está.
0: Vamos
2: levantando.
0: Con un mini sondeo y que quede registro aquí, que se graban todos los programas. Un pronóstico de los 17 estados, ¿cuántos para Morena?
1: Yo creo que ganan 15.
0: René.
3: Yo creo que ganan 12.
2: Los mismos 12 que tiene hoy.
0: Sí. Los mismos 12.
2: Que tiene hoy.
0: Sí. Congreso. Bueno, Cámara de Diputados, dije mal. Cámara de Diputados.
1: La única que está en riesgo es la de diputados.
0: Pero
2: prevé es la que se juega, es la que se juega. Sí.
0: ¿Prevé usted que mantengan la mayoría disminuida
1: la van a tener que mantener forzosa, batallando mucho para las alianzas?
2: ¿Pero calificada o no calificada?
0: ¿Calificada o no calificada?
2: Con alianza,
1: La van a tener.
3: Yo te diría, si es que esto es un pronóstico que está en alta probabilidad o en probabilidad de que está muy disputado o estaría disputada la mayoría calificada.
2: Morena, PT y Verde, mayoría absoluta pero no calificada.
0: Coincido.
3: Lo dijo muy bien, yo apunté hacia eso, ¿no?
0: Que bueno, vamos con una última reflexión. Adelante, don Pepe.
1: No quiero dejar mejor como reflexión dos frases. Una para los una frase que es que puede aplicarse a los políticos en campaña. Es del el británico John Churton Collins, quien dijo: sacar provecho de un buen consejo exige más sabiduría que darlo.
0: Wow.
1: Y el otro es de Simón Weil, quien dijo: para que tu mano derecha ignore lo que hace la izquierda, habrá que esconderla de tu conciencia.
0: ¡Ay! Y si eso es posible o no. René,
3: yo te citaría a un clásico que tenemos aquí en la mesa, Roy Campos, que ya don Pepe citó en su momento, con un artículo de hace escasamente 4 semanas de La Tortuga y la Liebre. Mientras Morena y la coalición, ¿sí?, tomaron una decisión de correr como la liebre, por las condiciones en las que está la oposición, de alguna u otra manera, pues están con lo de la tortuga, con una cuestión de que cuando Morena toma esa decisión, ya está comunicando hacia las elecciones, se adelantó con los de los coordinadores, campañas adelantadas, y la presidenta, ¿sí?, sin politizar, entre comillas, también tomó decisiones de ir más allá después de su discurso del monumento a la revolución y de ir hacia adelante, en una fuga hacia adelante, donde de alguna manera había mucho, muchísimo de modo electoral.
2: Yo sobre lo más importante que en este momento está pasando, que es la mesa de revisión del T-MEC, es lo más importante que creo que está pasando. Por un lado dicen los optimistas, qué bueno que el T-MEC sigue 10 años, revisiones anuales, con posibilidad de en algún momento hacerse 16. No, yo no soy tan optimista, dos cosas. Uno, mientras no termine esta revisión, mientras no se dé por cerrada esta revisión 2026, las grandes inversiones no llegan todavía. Esto mantiene la incertidumbre. Y dos, cuando nuestra posición, es decir, nuestra intención es mantener las ventajas arancelarias, es decir, nuestra intención es que seamos de los países a los que mejor trata con aranceles, es aceptar que los aranceles ahí no los van a seguir poniendo. O sea, no estamos peleando por quitarlos, sino mantener la ventaja arancelaria.
0: Yo no esperanza, soy tan pesimista. La esperanza que tendría sobre las negociaciones del T-MEC o sobre el propio T-MEC es, por lo pronto hay T-MEC a 10 años, ¿estás
2: sí,
0: de acuerdo?
2: Sí.
0: Bueno, en 10 años hay 3 elecciones intermedias en Estados Unidos y 2 presidenciales.
2: Vi las fechas que presentaste, ¿no? Como tú.
1: Claro, fechas. Pero ¿sabe qué? Sí. Lo que tenemos que aceptar es que es inevitable que se va a firmar en noviembre. ¿De noviembre?
2: No.
1: De noviembre. Y vamos a sufrir, y todos nosotros, y el gobierno y la sociedad, vamos a sufrir durante 3 meses y 12 días, que es lo que falta para la elección del 3 de noviembre.
3: Un apunte nomás. Sí, estoy de acuerdo con lo que dice y lo que dice Roy. El hecho es que si tú no resuelves, aún con el T-MEC y la renegociación, a cómo esté el problema de la legalidad y el Estado de Derecho en este país, ahí hay un atorón muy grande.
1: Con la reforma judicial, pues ya, como ya está, ¿cómo lo vas a hacer?
0: Gracias, bueno, gracias,
1: señor. Hay un atorón muy grande.
0: Señor, ¿no? Muchas gracias, René.
1: Es fáctico,
0: gracias,
1: ¿no?
0: Qué bueno que pudiste estar acá el día de hoy. Roy, muchísimas gracias. Vamos a hacer una pausa. Faltan 20 minutos para que den las 3 de la tarde en el tiempo del Centro de la República Mexicana. Ya volvemos.
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11: El periodista Francisco Alejandro Leiva fue asesinado a balazos en el fraccionamiento La Esmeralda, ubicado en el municipio de San Pablo, Etla, Oaxaca. El gobernador Salomón Jara condenó el homicidio y reveló que solicitó colaboración entre la Fiscalía Estatal y la FGR a fin de que no haya impunidad. La presidenta de la mesa directiva del Senado, Laura Itzel Castillo, informó que la Comisión Permanente recibió la iniciativa presidencial de la Ley General para prevenir, investigar, sancionar y reparar el daño por el delito de feminicidio. Será turnada a las Comisiones Unidas de Justicia y para la Igualdad de Género del Senado. En la tercera audiencia preliminar, el juez Elvin Hellerstein, magistrado del Distrito Sur de Nueva York, Estados Unidos, fijó el inicio del juicio del expresidente venezolano Nicolás Maduro y su esposa Cilia Flores para el 1 de junio de 2021 a las 11 de la mañana. Informó Amy Arriaga. 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
4: Estamos de vuelta con la información. López.

0: 2:43 en el tiempo del centro de la República Mexicana. Bueno, ya nos anticipaba Juan Antonio Jiménez hace unos momentos sobre el presidente municipal de Temoaca, allá en el estado de Morelos, pero las noticias no son buenas en este caso. Vamos contigo, Tere Flores, te saludo con gusto.
1: Muy buenas tardes, Mario. Así es, se registró un ataque en contra del presidente municipal de Temoac, Valentín Lavín Romero, este municipio ubicado en los Altos de Morelos, en donde dos sujetos se presuntamente ingresaron hasta el palacio de hasta el palacio municipal, en donde agredieron a balazos al edil. Las autoridades de la Mesa de Construcción de Paz y Seguridad en la entidad confirmaron esta agresión en contra del presidente municipal, en donde estos dos sujetos ingresaron hasta el Palacio Municipal. Ya se confirmó por parte de la Fiscalía General de Justicia el fallecimiento del edil. Incluso ha señalado que ya a través de del Servicio Médico Forense y también del Ministerio Público, de la Fiscalía de la Región Oriente y de la Agencia de Investigación Criminal, en coordinación con el servicio pericial, interviene con diligencias iniciales el levantamiento del cuerpo sin vida en el interior de las instalaciones de la presidencia municipal de Temoac del alcalde Valentín Lavín Romero. También ya han emitido un comunicado las autoridades de gobierno del estado, encabezado por Margarita González Arabia, quienes han condenado este hecho registrado la tarde de este miércoles en contra de Valentín Lavín Romero. Cabe recordar, Mario, que justo el 31 de enero de este año recibió un ataque este presidente municipal cuando circulaba la carretera a la altura, en la carretera federal hacia Oaxaca, a la altura del municipio de Jantetelco, en el poblado de Amayuca. Él circulaba a bordo de una camioneta de lujo junto con su esposa y su hijo. En esa ocasión resultó herido en la cadera de un impacto de bala. Y bueno, este ataque que se registra el día de hoy, en donde desafortunadamente le arrebataron la vida. Estaremos atentos en torno, se ha desplegado un fuerte operativo en este municipio de la región oriente para dar con los dos presuntos responsables.
0: Mari. Ahora, Teresa, ha trascendido en estas horas que era ya un presidente municipal investigado, o al menos, investigado y por el Gabinete de Seguridad, es decir, ya había algunos procesos en su contra. ¿Tú tienes información al respecto?
1: Ya se tenía una investigación, porque hay que recordar que también hace unos meses fue detenida la tesorera municipal de Temoac, quien es presuntamente su suegra y quien está relacionada como la líder de la célula delictiva Los Huazulco, que opera principalmente en esta región, una región azotada por extorsiones y diversos hechos delictivos, y en donde, bueno, se tenía esta investigación. Y bueno, posteriormente, después de esta detención de quien fungiera como tesorera municipal, se da esta agresión hace unos meses en contra del propio presidente municipal, y bueno, el día de hoy se consume esta agresión en contra del edil, en donde le arrebatan la vida.
0: Ahora, Teresa, describe un poco para el auditorio, o sea, ¿cómo es que entraron hasta el Palacio Municipal y ahí lo ejecutaron?
1: Es lo que se ha señalado. Dos sujetos aparentemente ingresaron hasta el Palacio Municipal, entablaron un diálogo con él, e incluso se ha señalado de manera extraoficial que se tuvo una discusión y posteriormente le dispararon. Y estos dos sujetos emprendieron su huida a bordo de una motocicleta. Ya se ha empezado a difundir esta imagen de estos dos sujetos a bordo de esta unidad. Uno de los dos portan casco y, bueno, playera de manga larga, uno de ellos, con ahora, una franja en las mangas color la naranja. Esta imagen que ya se está circulando y es de los dos presuntos agresores, pero quienes ingresaron directamente a Palacio Municipal.
0: ¿Y se sabe hasta qué lugar de Palacio Municipal? ¿Era algún área común, algún patio, o fue, digamos, directo hasta su oficina? ¿En dónde lo confrontaron y después le dispararon?
1: Hasta el momento no se han dado detalles, es información que ha trascendido en los últimos minutos, porque este hecho se registró precisamente hace escasos minutos, y bueno, posteriormente se confirmó. Primero se hablaba que había estado y que estaba lesionado, sin embargo, posteriormente la fiscalía, a través de un comunicado, pues daba a conocer ya que había fallecido y que se estaba realizando el levantamiento, y posteriormente el gobierno del estado también lo confirmó, condenando pues este ataque, Mario.
0: Gracias, Teresa, y si es posible, pues te volvemos a llamar antes de terminar con la emisión del día de hoy, a ver si nos puedes ayudar a ubicar el lugar de Palacio Municipal donde fue confrontado, porque importa también, es decir, la forma también es fondo. Gracias, Teresa. Muy buenas tardes.
1: Estamos pendientes desde el estado de Morelos. Muy buenas tardes.
0: Gracias. Ya nos había anticipado aquí algo Juan Antonio Jiménez y ahora pues se confirma el deceso de este presidente municipal de Temuac. David Galván, muy buenas tardes. Adelante.
2: ¿Qué tal, Mario? Buenas tardes. Y te informo que el Gabinete de Seguridad dio a conocer que fue vinculado a proceso Jorge Iván N., un ex servidor público federal detenido el pasado 15 de julio por haber ingresado con un grupo de criminales a una empresa de Colón, Querétaro, simulando una intervención por orden judicial. Por ello, fue imputado por los delitos de secuestro agravado y robo calificado. Como parte del engaño en la supuesta ejecución del cateo judicial del 12 de julio, este sujeto y sus secuaces sometieron a los empleados para sustraer unos 800,000 pesos en efectivo y equipo de cómputo, además de secuestrar a una mujer. Utilizando documentación e insignias apócrifas, los supuestos agentes privaron de su libertad a la víctima en la entidad queretana a fin de despojarla de sus bienes y trasladarla por los estados de Hidalgo y el Estado de México hasta la Ciudad de México, donde exigieron una suma millonaria por su liberación. Fue en julio 15 cuando la víctima fue rescatada y liberada como parte de un operativo conjunto de las fiscalías de Querétaro, además de las autoridades de la Ciudad de México y el Estado de México, con elementos de la Secretaría de Seguridad Ciudadana y la Defensa Nacional, donde se detuvo también a 4 personas vinculadas con el caso, circulando en la Ciudad de México a bordo de un vehículo negro. Además, se detalló que a partir de la activación inmediata de los mecanismos de sinergia institucional, elementos policíacos pudieron identificar un vehículo relacionado con los hechos y arrestar a otros supuestos integrantes participantes de estos hechos, 3 personas en un automóvil que viajaba en la autopista sobre la carretera México-Querétaro. Según las autoridades del Gabinete de Seguridad, ya son 8 las personas vinculadas a proceso por estos hechos, resultado del trabajo coordinado de investigación de las autoridades del Gabinete de Seguridad con las instituciones de la Fiscalía. Es la información que tenemos para el auditorio, Mario.
0: Gracias, David. Muy buenas tardes.
2: Excelente tarde.
0: Bueno, muy buenas tardes, David Galván. Hay más información de último momento del caso Rufo Apple. Juan Antonio Jiménez.
3: Así es, gracias Mario. Continúan las malas noticias para el exgobernador de Baja California, Ernesto Rufo Apple, ya que tras detectar posibles operaciones inusuales, la unidad de inteligencia financiera bloqueó las cuentas bancarias de este ex servidor público. La FGR había solicitado inicialmente un total de 23 órdenes de aprehensión en contra de integrantes de esta red en donde no aparecía su nombre. Sin embargo, en esta ocasión, al continuar con las indagatorias en su contra, hay por lo menos ya 2 cuentas de Intercam y una más de BBVA que han sido ya congeladas por las autoridades, Mario.
0: Gracias, Juan Antonio, por esta actualización. Muy buenas tardes.
3: Buenas tardes.
0: Maru Rojas, el tema de la violencia de género. Te escuchamos, ¿cómo estás?
4: Efectivamente, Mario, buenas tardes. Mujeres víctimas de violencia denunciaron desde la Cámara de Diputados que las instituciones encargadas de protegerlas están actuando a favor de sus agresores. Lanzaron un llamado urgente a la presidenta Claudia Sheinbaum, a la Fiscalía y al Poder Judicial para intervenir antes de que sus casos terminen en un feminicidio. No queremos ser una cifra más, advirtieron acompañadas por el diputado del Partido Verde Ecologista, Felipe Miguel Delgado Carrillo. Yatsiri Leticia Márquez, por ejemplo, relató que denunció a su exesposo por violencia familiar. Luego de sobrevivir, dijo, a un intento de asesinato, sin embargo, afirmó que su carpeta lleva 9 meses sin avances, mientras que las denuncias promovidas en su contra y contra sus padres fueron judicializadas ya en cuestión de semanas.
5: Amenazó con no parar hasta verme tras las rejas en Santa Marta, Acatitla, y hoy pretende quitarme a mis hijos, lo más valioso que tengo, y por eso estoy aquí, para doblegarme. Ha falseado infinitamente en sus declaraciones, en todo momento, incluso haciéndose pasar en el juzgado familiar como un empleado, ganando, según él, mucho menos de lo que percibe en su mega empresa, la cual a base de mentiras y golpes también me quitó, haciéndome firmar un documento en mi recámara para que yo le cediera mi parte. Esto jamás se realizó mediante una asamblea ante notario, acción que resulta ilegal según los protocolos.
4: La víctima acusó que pese a entregar fotografías, videos, certificados médicos, pruebas de amenazas, las autoridades no han actuado para protegerle. Incluso señaló que una jueza minimizó el riesgo de feminicidio al responderle que no tenía una bola mágica para saber si su agresor la mataría o no. responsabiliza públicamente a su exesposo de cualquier daño que pudiera sufrir ella, sus hijos, sus padres o su equipo legal. Y en la misma conferencia, la empresaria Liliana Patiño denunció años de violencia, despojo patrimonial, robo de identidad, ataques cibernéticos presuntamente cometidos por su expareja y una red de colaboradores que afirmó, pese a las múltiples denuncias presentadas, ninguna ha prosperado y pidió a las autoridades romper la impunidad antes de que la violencia escale a consecuencias irreparables por culpa de jueces a modo, los jueces del acordeón.
5: La que temo por mi vida, ya que son varias personas las que hicieron esta red para robar lo que yo he construido con trabajo y esfuerzo durante 30 años. Tengo miedo, y lo vengo a decir aquí y levanto la voz, tengo miedo de que me hagan algo para que yo no me defienda, para que yo no defienda el patrimonio que he construido. Tengo mucho miedo y agradezco de verdad este espacio y pido el apoyo de todos los que están aquí para que las carpetas de investigación avancen y se haga justicia.
4: Mario, mi reporte. Buenas tardes.
0: Muchas gracias, Maru. Voy contigo, Raquel Flores. Adelante.
6: Gracias. Buenas tardes. Las Secretarías de Finanzas y de Gestión Integral del Agua de la Ciudad de México rechazaron las acusaciones de la oposición que señalan un desvío de recursos para obras contra inundaciones y aseguran, Mario, que todas las obras y acciones hidráulicas que se han realizado en la capital del país se han ejecutado con estricto apego a la ley y a la normatividad presupuestal. Los titulares de las Secretarías de Administración y Finanzas, así como de Gestión Integral de Ragua, Juan Pablo de Botón Falcón y José Mario Esparza Hernández, afirmaron que todas las obras y estas acciones hidráulicas pueden ser verificables. Todas fueron en beneficio de la ciudadanía. Asimismo, rechazan estas acusaciones, señalan que son cortinas de humo, y bueno, también han hablado que estos hechos pues se han realizado de manera transparente y que la información de estas obras para el mundial fueron y se pueden consultar en el portal público habilitado por la dependencia de administración y financia hace varias semanas, y que ya se cuenta con más de 5 millones de visitas. Así es como responde justamente a estas dependencias del gobierno capitalino en las acusaciones específicamente de Movimiento Ciudadano. Mario, el reporte.
0: Bien, muchas gracias, Raquel, gracias por esta información y gracias a usted por el favor de su atención. Son las 2:57 prácticamente. Pásela bien, que tenga muy buen provecho si no ha iniciado su comida y obviamente excelente tarde. Quédese aquí con Cancha Completa y Marion Reimers. Laura, muchísimas gracias por todo, como siempre. Gracias, hasta mañana. Pásela bien.

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0: exige justicia y acciones concretas. Si las investigaciones confirman que hubo castigos extremos o negligencia, los responsables deben enfrentar la ley. Pero también corresponde a las autoridades y a los diputados fortalecer la supervisión de los campamentos e instituciones donde permanecen menores de edad. La tragedia de una niña de apenas 13 años debe marcar un antes y un después. La sociedad ya alzó la voz. Ahora es momento de que las autoridades respondan con hechos para evitar que una historia como la de Daphne vuelva a repetirse.
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1: Tres de la tarde en punto en este miércoles 22 de julio del año 2026. Yo soy Primitivo Olvera y los saludo con mucho gusto a nombre de Javier Risco y todo el equipo que hace posible llegar hasta usted esta tarde. Gracias por vernos, por acompañarnos, por escucharnos a través de la 104.1 de FM, seguirnos a través de YouTube y a través de Telefórmula. Y por supuesto, un saludo a todos los que nos siguen en nuestro podcast en cualquier lugar, en cualquier momento. Ya lo sabe, queremos que la comunicación sea de ida y vuelta. Escríbanos nuestras cuentas de X, arroba Primo Olvera y arroba Radio Fórmula. También puede llamarnos al 55-5279-2291 y al 55-5279-5791. Vamos directamente con la información.
0: A esta hora, usted ya sabe que...
1: Esta mañana fue asesinado en Oaxaca Francisco Alejandro Leiva Aguilar, periodista y exdirector de COR TV, cuando se encontraba en un puesto de comida del fraccionamiento de La Esmeralda, ubicado en el municipio de San Pablo, Etla. Vamos hasta el estado de Oaxaca, ya se encuentra Osvaldo Abel Ramírez, corresponsal de Grupo Fórmula. Tiene todos los detalles de este asesinato registrado hoy a las 11:30 de la mañana aproximadamente. Osvaldo, adelante.
2: Permitimos, buenas tardes. Bueno, Carlos de Auditorio, sí, en efecto, la verdad estamos muy consternados lo que ha ocurrido esta mañana, como tú bien lo comentas, en el fraccionamiento Esmeralda, ubicado en los valles centrales de nuestro estado de Oaxaca, donde fue asesinado el Francisco Alejandro Leiva Aguilar tras un ataque directo por arma de fuego, que ahora se sabe, los sicarios iban en motocicleta y era un hombre y una mujer, señalan testigos que estuvieron en el lugar de los hechos. Leiva Aguilar tenía segundos de haberse sentado a desayunar en el comedor frente a su casa, ya que había ido a caminar, a trotar, como lo hacía cotidianamente. Los balazos provocó que comerciantes y vecinos buscaran refugio. Hasta el lugar de este crimen llegó el propio fiscal general de Oaxaca, Bernardo Gómez Salamilla, quien suspendió una

0: conferencia de prensa que tenía prevista en el lugar del crimen del periodista, dijo que hasta el momento tienen identificados 3 disparos que le quitaron la vida al periodista Alejandro Leiva Aguilar y que se están analizando las cámaras de seguridad. Esta ejecución primitiva ha sacudido obviamente al gremio periodístico de Oaxaca. Uh-huh. Alejandro Leiva Aguilar pues no era un comunicador desconocido, había fungido como director de la televisión de Oaxaca, la Corporación sí. de Radio y Televisión en el gobierno de Alejandro Moral Hinojosa, y durante años escribió en su columna El Zumbido del Moscardón. Tras conocerse el asesinato, el gobernador de Oaxaca, Ramón Jara, emitió un mensaje público en el cual condenó el crimen y solicitó a la Fiscalía General de Oaxaca se coordine con la Fiscalía General de la República y con la Fiscalía Especializada en Delitos Cometidos sí. contra la Libertad de Expresión para fortalecer las investigaciones y agotar todas las líneas de investigación.
1: Muy bien.
0: No olvido mencionar primitivo uh-huh. que compañeros premiados a la Asociación de Periodistas sí. de Oaxaca, la asociación más antigua de este estado, uh-huh. ya se está reuniendo para determinar las acciones legales a seguir ante el asesinato del sí. periodista Francisco Leiva Aguilar. También la Organización de Periodistas, el Periodismo en Bien. Riesgo, Oaxaca, ha hecho su pronunciamiento y condena este crimen primitivo volver a ocurrir hoy por la mañana.
1: Muy bien. Muchas gracias, Osvaldo. Vamos a estar muy pendientes de lo que arrojen las primeras investigaciones.
0: Muy buena tarde, primitivo.
1: Buenas tardes. Vamos a hacer una pausa y más adelante le vamos a informar lo que ocurrió en el estado de Morelos. Sicarios a bordo de una motocicleta irrumpieron en el Palacio Municipal de Temoac y asesinaron al alcalde. Volvemos después de mensajes.
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28: 3:08 p.m. Continuamos en Grupo Fórmula. Y uno de los temas que más han llamado la atención en los últimos días es la aplicación en línea del examen de ingreso a licenciatura de la Universidad Nacional Autónoma de México y la fuerte discusión, la fuerte polémica que se ha desatado. El cambio al formato digital quedó marcado por denuncias de irregularidades, fallas técnicas, acusaciones de fraude. Antes de la publicación de los resultados, la UNAM presentó denuncias penales contra personas y empresas que presuntamente ofrecieron servicios ilegales para vulnerar el examen. Además, anuló alrededor del 2% de las pruebas tras detectar conductas contrarias a la convocatoria. Mientras, algunos aspirantes denunciaron que sus exámenes fueron cancelados por fallas en la plataforma y se cuestionaron puntajes de ingreso inusualmente altos en carreras de alta demanda como medicina. El rector Leonardo Lomelí anunció la integración de una comisión técnica para revisar el proceso. Mientras tanto, aspirantes convocaron a movilizaciones para exigir una mayor transparencia y el regreso del examen presencial. Este tema ya llegó a la mañanera presidencial. De hecho, la presidenta Claudia Sheinbaum ya exhortó a los jóvenes a no engañar al sistema y a dejar el tema en manos de la Universidad Nacional.
29: Y a todos los que aspiran a una institución de educación que tiene algún examen de admisión, pues a que no se haga ningún tipo de trampa. Se está regresando en muchos países que utilizaban la tecnología para la enseñanza de la educación básica, están regresando de nuevo a la escritura manual, a la lectura, a los libros de papel, porque pues puede haber un abuso de la inteligencia artificial de los estudiantes.
28: Entramos en contacto con el doctor Luis Ángel Maciel Barrón. Él es experto en biología experimental, egresado de la Universidad Autónoma Metropolitana Iztapalapa, creador de contenido educativo, quien ha dedicado pues largas horas, ha dedicado importante espacio para tratar de analizar y explicar qué es lo que ha ocurrido con el examen de admisión a la máxima casa de estudios. La primera vez que se hace en línea y llueven no solamente las críticas, sino las anomalías. Doctor, ¿cómo estás? Te saludo con mucho gusto, Luis Ángel.
0: Hola, ¿qué tal? Muchas gracias. Todo bien por acá.
28: Luis Ángel, ¿qué decir de este experimento? Una tendencia que reaplicar exámenes de manera virtual es algo que no sé si se comenzó a popularizar, pero que ya es algo más o menos común alrededor del mundo. Sin embargo, en un examen tan masivo, en un examen tan exigente también como el que representa el examen de acceso o de ingreso a la Universidad Nacional Autónoma de México, pues también parece un reto mayúsculo y difícil de controlar. ¿Cómo evalúas lo que ha ocurrido en los últimos días?
0: Sí, la verdad es que es todo un reto aplicar un examen en línea. A mí me parece un poquito extraño porque el Politécnico, la UAM, empezaron a aplicar su examen de admisión en línea a raíz de la pandemia. Sin embargo, la UNAM, aún en pandemia, estuvo aplicando el examen de manera presencial. Y este año, bueno, en realidad el año pasado, para el ingreso a carreras en sistema abierto y sistema a distancia, la UNAM fue la primera vez que aplicó su examen en línea. Solamente que como son mucho menos aspirantes, pues no hubo como tanto impacto, ¿no? A lo mejor en redes sociales. Esta vez ya para sistema escolarizado fue la primera vez que se aplicó. Y pues desde comentarios en redes sociales de los aspirantes, de que se sentían incómodos por el examen en línea, de que tenían nervios de que el internet no funcionara bien, más algunas cosas que la misma UNAM pues ha denunciado, ¿no? Como intentos de fraude, intento de trampa para vulnerar la confiabilidad del examen, pues me parece que pues ha sido no sé si decir catastrófico, pero no.
28: Pero es que ha sido escandaloso, ¿no? Por lo menos sí ha sido escandaloso. ¿Cuáles son los focos rojos que te llevan a detectar que algo está mal? Porque evidentemente el nerviosismo en los jóvenes siempre está, por el tema de que tengas buen internet, que no se te vaya la luz, pero de repente hemos leído, por ejemplo, puntajes altos fuera de lo común, o exámenes perfectos más allá de lo que teníamos registrado en años anteriores. ¿Cuáles son esos focos rojos que te indican algo está mal en este examen?
0: Sí, justamente tiene que ver pues que ahora fueron muchísimo más frecuentes la cantidad de exámenes con puntajes mayores a 100. Yo he analizado los resultados del examen de admisión desde años anteriores hasta este año, y más o menos, tomando en cuenta todos los aspirantes, solamente un 5% de ellos lograban puntajes arriba de 100 aciertos. En medicina, que es de las carreras más demandadas, había un 7, un 8% de aspirantes con puntajes arriba de 100 aciertos. Si nosotros comparamos la carrera de medicina, que es la más demandada, en 2025 y 2026, esos puntajes arriba de 100 aciertos incrementaron del 9% de los aspirantes al 30% de los aspirantes, lo cual pues es un incremento de 3 veces más. Además, la tendencia, ¿no? Normalmente, mientras más nos acercábamos a los puntajes de 120, veíamos que iba cada vez habiendo menos aspirantes con esos puntajes, y ahora en 2026, que es la gráfica roja que están mostrando, pues mientras más nos vamos acercando a los puntajes más altos, sube la frecuencia de esos puntajes, ¿no? Entonces, me parece que eso es muy inusual. Nos estaría indicando, si no nos vamos al extremo de decir que hubo trampas en el examen, sí que hubo un comportamiento anómalo en cómo se realizó el examen en esta ocasión.
28: Oye, Luis Ángel, ¿cuáles son las herramientas para detectar, en casos como estos, ¿no? Para detectar fraudes, para detectar trampas, porque no se puede determinar si no haces una investigación, pero evidentemente si pones a disposición de miles de personas un examen de este tipo, pues también debes tener herramientas, ¿no? Para controlarlo.
0: Sí, justamente, pues se supone que en el examen los aspirantes tenían que descargar un navegador seguro que les impedía abrir otras páginas de internet, que les impedía pues a lo mejor abrir alguna aplicación en su computadora que les permitiera responder algunas preguntas. Se supone que también la inteligencia artificial del software que los aspirantes instalaban, pues monitoreaba el video del aspirante para detectar a lo mejor algún comportamiento anómalo o contrario a lo que decía la convocatoria, ¿no? Teóricamente, por lo que la UNAM informó, esa inteligencia artificial mandaba alertas. Si detectaba algo inusual, mandaba alertas a una persona, y una persona era la que en ese momento tenía acceso al video del aspirante para decidir si anulaba o no el examen. Sin embargo, pues hay muchos aspirantes que dan sus testimonios de que no les avisaron o no tuvieron ninguna incidencia durante el examen, que lo acabaron completamente con todo en orden, y el día que se les entregaron resultados aparecía como si su examen se les hubiese cancelado. Entonces, la verdad es que hay mucha incertidumbre entre los aspirantes, supongo que también ya entre la comunidad, y pues esto me parece que es algo importante a esclarecer, porque pues la credibilidad de la UNAM pues puede estar en juego.
28: Desde tu experiencia, ¿qué pudo haber fallado, Luis Ángel?
0: Pues mira, hay muchas cosas. La verdad es que si es real, en grupos de Facebook, en redes sociales, hay muchas publicaciones donde personas prometen a los aspirantes a lo mejor una asistencia durante el examen. La realidad también es que muchas preguntas que la UNAM hace en su examen de admisión no las van cambiando año con año. Uh-huh. O sea, hay mucha gente que se ha dado cuenta que presentan el examen 2-3 veces porque no logran ingresar, y se han dado cuenta que algunas preguntas son las mismas que se les hicieron el año pasado. Uh-huh. Entonces, esto la verdad es que también ha generado que muchos particulares o incluso muchas empresas traten de extraer el contenido del examen, dárselos a los aspirantes para que lleven alguna ventaja al momento de presentar el examen. Y la realidad es que eso ya sucedía incluso cuando el examen se hacía presencial, nada más que el comportamiento global de todos los aspirantes pues había mantenido más o menos con las mismas tendencias, y esta vez que se hizo en línea pues creo que se abrió la puerta a que ese tipo de prácticas pues fuesen incluso más fáciles de hacer.
28: ¿Qué validez tiene un examen catastrófico, como tú lo calificaste?
0: No lo sé, porque es muy difícil. Algo importante que nosotros debemos de considerar como sociedad es que las universidades públicas las pagamos todos. Y aunque mis hijos o los hijos de las demás personas no asistan a la universidad, no quiere decir que la universidad no sea nuestra o no nos beneficie a todos. Entonces, si nosotros permitimos que algunos estudiantes que cometieron algún fraude o que simplemente no tienen las habilidades o los conocimientos para cursar una carrera universitaria, pues vamos a empezar a ver mayor deserción universitaria, claro. A lo mejor en los primeros semestres aulas sobrepobladas, pero después del primer año seguramente la cantidad de estudiantes va a disminuir, y eso en última instancia pues nos compete a todos y nos puede beneficiar o perjudicar a todos, ¿no? Las decisiones que tome la universidad.
28: Claro, pues Luis Ángel, muchas gracias por estos minutos, por esta explicación, para tratar de entender qué ocurrió con este experimento desafortunado, así lo podemos calificar de antemano, y esperar pues cómo avanzan las investigaciones. Te agradezco mucho.
0: Gracias a ustedes. Buena tarde.
28: Gracias. Ahí está Luis Ángel Maciel Barrón, experto en temas de educación. Vamos a hacer una pausa. Volvemos con más información en Grupo Fórmula. Le vamos a hablar del hackeo, autohackeo, de una de las inteligencias artificiales más importantes del mundo.
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28: Las 3 de la tarde con 23 minutos y lo que le vamos a platicar hace unos años, si hubiéramos dicho, es de ciencia ficción, ¿no? Pero no, en realidad. Ya cuando uno dice la realidad superó a la ficción, ya nos quedamos cortísimos. Está aquí Sergio López, el padrino de la tecnología. ¿Cómo estás, padrino?
30: Muy bien, ¿tú?
28: Bien, muy bien, muy interesante.
30: Temerosos.
28: En saber qué pasa, ¿no?
30: Sí, qué forma
28: temerosos de arrancar. No nos vayan a hackear nuestras propias computadoras.
30: Durísimo lo que pasó.
28: Oye, a ver, hoy apareció una nota, que además es una nota difícil de descifrar para quienes no tenemos la experiencia y no somos especialistas en el tema de la tecnología, ¿no? Nos dicen, OpenAI, y además este es el cable que lo han pegado, copiado y pegado todos los medios, ¿no? OpenAI ha revelado este miércoles que algunos de sus modelos de inteligencia artificial más avanzados se descontrolaron y llevaron a cabo un ciberataque sin precedentes perpetrado de manera autónoma contra la empresa Hugging Face, encargada de desarrollar modelos de inteligencia artificial de código abierto. En un comunicado, OpenAI ha advertido que teme que este tipo de incidentes de ciberseguridad se vuelvan cada vez más comunes. ¿Estaban haciendo un ensayo, tengo entendido?
30: Sí.
28: ¿Ciberseguridad?
30: Sí.
28: ¿Y qué pasó?
30: Mira, va muy, muy sencillo. Lo vamos a tratar de explicar porque sí es medio confuso. OpenAI es, para quien no lo sabe, son los responsables del ChatGPT.
28: Sí, totalmente.
30: ChatGPT es uno de sus modelos, el más conocido, pero tienen distintos modelos de inteligencia artificial para varias cosas. Uno de esos modelos funciona en pro de seguridad y de ciberseguridad. Entonces, ¿qué hacen con estos modelos? Los llevan a un entorno controlado, digamos, pensemos en un salón de clases donde nadie puede entrar, nadie puede salir.
28: Como el examen de la UNAM.
30: Como el examen.
28: Fíjate, es que cómo se van conectando todas las cosas, ¿no?
30: Pero haz de cuenta, los llevas al salón de clases y entonces metes a este modelo y le pones a que descifre cierta tarea. Uh-huh. Entonces, la idea es que como el modelo está aislado, tú lo tienes controlado, sabes a qué tiene acceso, a qué no tiene acceso, qué está haciendo, qué no está haciendo, y hasta ahí. Digamos que ese es un tema habitual o un ensayo habitual. El problema acá es que el modelo encontró cómo salir del salón de clases. Uh-huh. Y le dijeron, imaginemos, le dijeron, necesito que tú hagas A y B siempre, A y B siempre. Entonces, en el salón de clases no lo podía hacer. Encuentra una salida del salón de clases, que es el entorno controlado del que habla ChatGPT, y empieza a buscar dónde yo puedo seguir uh-huh. haciendo el A, B que me pidieron que hiciera. Y entonces donde encontró fue en esta empresa.
28: Correcto.
30: Que es una empresa que se dedica a hacer inteligencia artificial, de coincidentemente, pero podría ser cualquier empresa que utilizara las funciones de OpenAI o que utilizara estos modelos. Entonces, ¿qué es lo que hace el modelo de inteligencia artificial? Se sale del entorno, encuentra este otro espacio uh-huh. y va a cumplir la misión que le pidieron
28: ahora,
30: que cumpliera.
28: ¿Cómo encuentra ese otro espacio? ¿No? Porque, vamos, aquí nos dicen, es que encontró credenciales, encontró palabras clave, encontró llaves, ¿qué pasó?
30: Hace todas esas cosas. En realidad es como si pusieras la inteligencia, es tan avanzada la inteligencia artificial que hace lo que pues mil humanos no podrían hacer. Entonces uh-huh. empieza a buscar dónde el código de este sitio cerrado o de este entorno protegido, dónde tiene una falla, y encuentra la falla y por ahí se sale. No debería haber esa falla. El problema, uh-huh. y nada más como porque lo platicábamos también fuera del aire, es no es que la inteligencia artificial se haya revelado. Le pidieron que hiciera cierta cosa y entonces dijo, ah, ok.
28: Es muy eficiente, entonces. Exacto, no es que esté enojada.
30: Resolvió.
28: Ni quiere nada.
30: Sí, no, resolvió.
28: Pero dijo, si le das una instrucción.
30: La va a hacer. Y entonces fue lo que hizo. Se salió del entorno donde no lo podía hacer, encontró un código donde sí podía seguir haciendo esto que le habían pedido, que era encontrar vulnerabilidades. Se fue y empezó a atacar, pero esto pasó la semana pasada, ¿eh? Uh-huh. O sea, lo encontraron desde la semana pasada, no sabían que era ellos mismos, ¿eh? ¿Cómo que está pasando aquí? Entonces, bueno.
28: ¿Hasta dónde está llegando? Es porque esto ya nos habla de una autonomía.
30: Sí, ahí es donde, ¿no?, es más.
28: Ese es el punto, es decir, en el salón tú controlas todo, pero de repente
30: se sale,
28: empieza a tomar a tomar iniciativas.
30: Y ahí es donde es complicado.
28: Y es donde es complicado.
30: La verdad es que sí puede ser muy complicado. Y sí puede ser tan grave y tan apocalíptico como pensamos. Difícilmente, yo lo veo complicadísimo que lleguemos a ese escenario. Hay muchas otras cosas que se están haciendo y que se están detectando. Al final, este tipo de ensayos, pues también de una u otra forma son para eso. De nuevo, la inteligencia siempre uh-huh. estuvo controlada y estuvo haciendo lo que se le pedía. Y más que alarmarnos en que, digamos, se nos va a descontrolar y va a pasar lo de Terminator que platicábamos.
28: Skynet. Hace rato, ahorita nos decía Ivette Retana, vamos a revelar
30: nuestras edades. Pues sí, ya no se viven.
28: Nuestras edades, ¿no? Estas canas no son gratuitas.
30: Pero
28: ¿no?
30: Más allá de temerle, es un llamado también a las organizaciones en pensar, bueno, cómo las organizaciones hoy en día construyen sus sistemas de ciberseguridad y cómo pues ya no es nada más la parte de ingeniería, sino que hay que recurrir a temas de inteligencia artificial para uh-huh. ser más robusto, porque te están atacando con IA.
28: Ahora, este tema es, se está utilizando la inteligencia artificial, como bien lo dices, para tener un blindaje mayor.
30: Sí.
28: Pero de repente sí nos ponemos a pensar en quién podemos confiar. Es decir, ¿a quién le entregamos las llaves de nuestra casa, literal, no? Que no vaya a pasar por encima por algún otro tipo de interés. Ya sabes que el señor Altman no es precisamente un ángel, ¿no?
30: No, en absoluto, ni él ni ninguno. O
28: sea, ni ninguno, vamos.
30: Incluso ahora sí que hasta poniéndonos filosóficos, hasta volvemos a la encíclica, ¿no?, del Papa Pío, que sea, bueno, claro. Pues todas estas empresas responden a intereses, y como tú bien dices, padrino, o sea, de repente, pues tú confías todos tus sistemas a esta empresa, pero esta empresa, pues, responde a ciertos intereses y también, pues, es estar en manos de terceros, pero bueno, hacia allá va todo. No hay de otra. Está jugando.
28: No, bueno, es que, y así ha sido siempre.
30: Sí. Ahora, ¿no?, creo que sí, la dependencia es mucha, y creo que el tema es que ahora estas herramientas sí son muy, muy, muy poderosas. Entonces, son muy poderosas para atacar, pero bueno, también son muy poderosas para que nos defendamos.
28: Cuando hablamos de muy poderosas, tanto las herramientas como, bueno, evidentemente, quien controla las herramientas uh-huh. es quien es verdaderamente poderoso, ¿no?
30: Sí.
28: Cuando hablamos de estos temas, tenemos que hablar de, evidentemente, como bien lo dices, en términos éticos.
30: Sí.
28: ¿No?
30: Sí.
8: Es decir, a cada poder corresponde una gran responsabilidad, como decía. Sí. El hombre araña.
30: Sí, y ahí el problema es que muchas de estas empresas pues obviamente obedecen a intereses de los propios fundadores. Uh-huh. Y por ejemplo ahora el caso de OpenAI, están tratando de mover esta situación lo más rápido posible, porque al final, bueno, lo tenían controlado y fue una cosa que sucedió, un incidente, pero ellos están a punto de salir a bolsa y eso quiere decir que la empresa va a empezar a cotizar. Sí, y sí. Va a responder a intereses.
28: La imagen es algo fundamental.
30: Entonces, ¿quién sabe si este incidente en una de esas es más grave? Y no nos
28: es que esa es la gran pregunta, ¿no? Es decir, este incidente, el experimento en el que se dio este incidente, ¿estaba diseñado para detectar esto? Es decir, ¿para detectar hasta dónde? Y ese es un punto fundamental.
30: Sí, completamente, ¿no? Porque ahí es donde dices, bueno, ¿de dónde estuvo la responsabilidad? ¿Es que la IA se está saliendo de control? ¿O es que a quien le encargaron y le dijeron, oye, pues constrúyete el entorno seguro y tal, pues tal vez no lo hizo tan bien y tal vez no usó tanta IA y entonces pues la misma inteligencia le ganó, o sea, no estaba bien construido digamos en términos prácticos, no se sabe, y al final la única información que tenemos, como tú bien decías, es la que liberó OpenAI y que pues está replicando, pero no han dado mucho más información, más allá de que sabemos que esto incluso pasó hace una semana. Tenían detectado nada.
28: Un proceso de control de daños, eso es más que
30: completamente, evidente, ¿no? Completamente.
28: La otra gran pregunta que a mí me surge es, ¿cuántas aplicaciones, no? Están en, no en manos, pero ¿cuántas aplicaciones se dejan a estos agentes, no? Que ya no son herramientas, ahora son agentes, y eso es muy importante.
30: Sí. ¿No? Y no solo las aplicaciones, los datos a los que tienen acceso estas inteligencias. De repente, hasta en nuestras aplicaciones de salud, que está bien, ¿no? Porque pues de cierta manera va aprendiendo de ti y entonces la inteligencia va entendiendo como de, ah, bueno, estos son los patrones y los hábitos de Primitivo y entonces como que siempre se mantiene aquí, y si encuentro algún parámetro, alguna cosa en su salud que no debería de ser, tiro una alerta y entonces ahí es la IA, pues, ayudándote, ¿no? Y ese es el escenario muy positivo, pero como bien dices, bueno, pues también le estás dando a un tercero toda la data de salud y los hábitos de Primitivo, y ya de ahí como se utilicen, que no los tuyos principal, pero como se utilicen
28: no, las
30: informaciones, es ahí.
28: Oye, padrino, una persona, bueno, tú sí, yo no, pero una persona como yo, como quienes estamos, el común de los mortales, que no somos tan clavados en ese tema, y no nos especializamos. ¿Hasta dónde llega nuestra imaginación a la hora de decir, para esto se usa la inteligencia artificial?
30: Nos falta.
28: ¿Sí me explicó?
30: Sí,
28: o sea, ¿qué de todos los usos que se están aplicando ahorita a esos niveles ya mega, ¿no?
30: Sí.
28: Que pueden ser de defensa, que pueden ser médicos, que pueden ser de lo que quieras, ¿hasta dónde realmente conocemos
30: eso? Yo creo que no conocemos hasta dónde está llegando. O sea, yo creo que de repente, o sea, sí es muy catastrófico, muy apocalíptico, pero todos estos escenarios así distópicos sí son posibles, porque sí es una herramienta muy poderosa y que hoy en día, no solo con OpenAI, le pasó a los desarrolladores de Claude hace Anthropic hace como un par de meses, igualmente con un modelo de inteligencia artificial, de repente, que era igualmente para encontrar vulnerabilidades, el modelo encontró muchas más de las que pensaba que iba a encontrar, y ellos, a diferencia de OpenAI, luego tiraron una alerta, alcanzaron a detener, digamos, la salida del modelo, avisaron al gobierno de Estados Unidos y luego compartieron toda esa información con otras empresas, entre las que estaba Apple, estaba ChatGPT, o sea, como que todos, para decirles, mira, en lo que estoy trabajando, pasó.
28: Yo sí encontré esto.
30: Yo sí encontré esto y esto pasó. Y eso es lo que nosotros sabemos, es que en una de esas...
28: Oye, en esto también, en esto de la imagen, ¿qué tan real es? Anthropic es como el bueno de la historia,
30: sí.
28: ChatGPT
30: es como el malo.
28: Hasta se roban todo, ¿no? Ya ves lo que pasa con Apple, ¿no?
30: Sí, y con Sam, sí.
28: ¿Existe esa diferencia?
30: No como tal, no es como que éticamente una de las empresas está diseñada
28: sí.
30: ¿No? Pero creo que al final sí obedecen, y volviendo a lo que decías hace un momento, a ciertos... Pues al dinero, ¿no? Y a los intereses, en este caso, de Sam Altman. Y de repente Anthropic, como tiene mucho más inversionistas, está un poco más vigilada y no puede hacer y deshacer.
28: Sergio López, padrino.
30: Padrina.
28: Muchas gracias por tu sabiduría.
30: No, hombre. No le teman a la IA.
28: No le teman a la IA.
30: No pasa
28: Contrólela.
30: Nada. Exacto.
28: Nos vemos. Exacto. Regresamos después de mensajes. Nos vamos con esto.
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17: La orina de los gatos brilla bajo la luz ultravioleta debido a que sus componentes químicos naturales la hacen fluorescente.
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17: La lengua de una ballena azul pesa lo mismo que un elefante adulto, siendo el músculo más grande del mundo.
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17: Los elefantes son los únicos mamíferos terrestres que no pueden saltar. Esto debido a su enorme peso y su estructura ósea.
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18: Autoridades de Morelos confirmaron la muerte del presidente municipal de Temoac, Valentín Lavín, quien fue víctima de un ataque armado este miércoles. Asimismo, señalaron que trabajan para dar con los responsables. El exfuncionario ya había sufrido otro atentado en enero de este año. El Gabinete de Seguridad informó que brindará apoyo a las autoridades de Oaxaca con el fin de esclarecer el homicidio del periodista Francisco Alejandro Leiva, con el objetivo de dar con los responsables del atentado. En lo que va del año 2026, al menos 5 periodistas han sido asesinados en el país. El representante comercial de Estados Unidos, Jamieson Geer, aseguró que la renovación del T-MEC será difícil si el presidente estadounidense Donald Trump considera que México no colabora en todas las áreas de la relación bilateral. Informó Itzel Vanegas. 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
28: Tres de la tarde con 38 minutos. En Morelos, sicarios a bordo de una motocicleta irrumpieron en el Palacio Municipal de Temoac, ubicado al oriente del estado, y acribillaron al alcalde Valentín Lavín Romero, surgido del Partido Verde. Fuerzas militares ya resguardan el inmueble mientras se realiza un operativo de seguridad en todo el municipio de Temoac y en algunos puntos aledaños para tratar de detener a los responsables. El alcalde Valentín Lavín Romero, surgido del Partido Verde Ecologista de México, pues fue víctima de esta agresión alrededor de las 12 de la mañana con 30 minutos. Dos hombres viajaban a bordo de la motocicleta y huyeron con dirección a la comunidad de Popotlán. Las fuerzas de seguridad, también los elementos de la Fiscalía del Estado, ya se encuentran ahí. El presidente municipal ya había tenido amenazas y agresiones en su contra. Más adelante entraremos en contacto con mi compañera Teresa Flores, pero vamos a cambiar de tema.
22: 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Del 4 al 6 de septiembre regresa el Hey Festival Querétaro 2026. 3 días en los que conversaremos sobre inteligencia artificial, democracia, feminismos, migración, periodismo, literatura, música, identidad, memoria. Sobre los desafíos que definen el presente y marcarán el futuro.
8: literatura, democracia, arquitectura, hasta fútbol va a haber en el High Festival, una de las citas indispensables de la cultura en nuestro país y en muchas partes del mundo, porque este es un movimiento internacional. Y bueno, tan solo aquí en nuestro país ya cumple 11 años y como cada año es un placer saludar y recibir aquí a Cristina Fuentes de la Roche, la directora internacional del High Festival. ¿Cómo estás, Cristina?
0: Pues feliz de estar aquí en Ciudad de México contigo, Primitivo. Y sí, ya son 15 años en México, 11
8: 15 años, 11 en Querétaro.
0: 11 en Querétaro, sí,
8: 11 en Querétaro. Porque esto empezó en Veracruz, tengo entendido.
0: Sí, estuvimos en Zacatecas un año, también. Luego estuvimos en Veracruz y luego aquí en Querétaro, que es una ciudad estupenda para un festival. Un festival de literatura, ideas, conversaciones, un festival que se vive en las sedes, en la calle, para repensar el mundo, para escuchar a escritores, pensadores, músicos y para disfrutar.
8: Científicos, ¿no?
0: Premios periodista,
8: Nobel, periodistas. Nobel, sí. Es impresionante la dinámica y la vida que tiene el High Festival, ¿no?
0: Sí, y yo creo que más que nunca hace falta reunirnos, sí, para conversar, pensar cara a cara, también para sentar en una misma mesa un filósofo, un poeta y un economista para salir de nuestras burbujas. Yo creo que vivimos todos en burbujas reales, digitales, y allí en Querétaro las rompemos, conversamos de forma transversal. Y además lo bonito que es un festival para todos, para públicos amplios, con gran calidad de personajes, pero con formatos inclusivos, charlas, y la conversación sigue en la calle. Empiezan los escenarios y sigue en la calle, así que estamos preparados el 4 al 6 de septiembre.
8: Además es eso, no es un festival al que asiste el público como espectador. Asiste el público como participante, porque todas las charlas, todos los eventos, hasta en los conciertos, uno puede interactuar con quienes son los presentadores, ¿no? Los ponentes, digamos, y eso le da una riqueza impresionante. A mí me ha tocado estar en charlas o en los grandes teatros de Querétaro, ¿no? Que son una joya histórica, en la Cineteca de Querétaro, o también hace unos años tuve la oportunidad, gracias a tu invitación, de hablar del tema de la discapacidad, de coordinar una mesa de discapacidad con Bárbara Anderson, con Guillermo Arriaga, sí, que como tú dices, son personas que parecen que no están en el mismo carril, pero luego cuando te sientas en una plaza pública, además estaba llenísima esa plaza, empiezas a encontrar cómo todos se van alimentando, no solamente las personas que llegan ahí, sino los mismos autores, porque van recogiendo experiencias de quienes llegan y dicen, bueno, pues es que todo nos toca, ¿no?
0: No, es una maravilla. Por ejemplo, este día tenemos también, vamos a traer a Vivir Quintana, que ajá, no solo va a cantar, sino a contarnos de su vida, de su trayectoria, de sus pasiones, o a Meme del Real también, por ejemplo, lo de música, que no solo va a cantar, sino también a conversar. Es interesante también ver a los personajes, también sus trayectorias vitales y profesionales. Y bueno, y autores desde Lidia Cacho, que viene no solamente a hablar de periodismo, sino de su nuevo libro. Y vamos a hablar contigo, Primitivo.
8: Vamos a estar con Lidia Cacho el domingo. Y esto también es muy interesante. El libro de Lidia Cacho, que habla de feminismo, pero habla de la historia de nuestro país, de las guerras sucias. Hablamos hace muy poquito con ella, con la gran Lidia Cacho. Y es bien interesante que se va a llevar a cabo en una sede novedosa. Uh-huh. Porque el High Festival, la sede es Querétaro. Pero ahora se va a otras partes,
0: claro,
8: ¿no?
0: Trabajamos mucho todas las delegaciones de Querétaro y también vamos a diferentes partes del estado. Vamos a ir a Huimilpan y a Colón,
8: ¿no?
0: Exactamente, y eso, públicos nuevos, públicos diferentes, intentar llegar a mucha gente. Tenemos una gran vocación de llegar a públicos amplios y esas charlas son una maravilla porque es un público interesado, fresco, que ya verás qué bien va a ir la conversación allí en Colón.
8: No, seguro, además con Lidia es imposible que no vayan bien las conversaciones. Oye, va a haber, y estaba leyendo la presentación, actividades previas en Morelia,
28: ¿cierto?
0: Sí, vamos a tener unos encuentros también en Morelia. Antes siempre nos gusta ir a otros lugares, aparte de Querétaro, que es el festival donde se centraliza todo. Hemos hecho en el pasado muchos eventos aquí en Ciudad de México, hemos hecho algunos eventos en Monterrey, y este año vamos a hacer con la UNAM, que son unos grandes socios nuestros, unas actividades en Morelia. Entre otras cosas, estamos sacando un libro, que lo hacemos con Anagrama, que se llama Otras historias del Archivo de las Indias, que es invitar a autores de América Latina que se asomen al Archivo de las Indias, este archivo donde están todos los documentos de la colonia, de España, América Latina, y reescriban y piensen esos años. Y estará Yasnaya Elena Aguilar, Cristina Bendec, una gran escritora colombiana, van a estar allí. O sea que antes del festival va a haber una pequeña parada en Morelia, pero donde se va a centralizar todo el festival, 3 días completo de actividades, va a ser en Querétaro.
28: María Dueñas, por ejemplo, que bueno, María Dueñas. Sí. Alma Guillermo Prieto le encanta el festival.
0: Sí,
28: ¿no?
0: es la gran coronista del festival.
28: Es extraordinaria.
0: Y viene con un libro maravilloso de todo el continente. De todo el continente. Y María Dueñas, obviamente, la gran escritora española que tiene ha logrado millones de lectores. También una autora muy interesante que recomiendo es Kiran Desai. Ella fue escritora india, ganadora del Booker Prize, fue de las más jóvenes ganadoras del Booker Prize, el premio más importante de las lenguas anglosajonas, y viene con un libro que está parcialmente basado en México, La soledad de Sonia Sani, y yo creo que es muy habla de temas de migraciones, identidad, y parte del libro está basado en México. Va a ser muy interesante escucharla. Y también traemos un montón de temas: filosofía, el amor es imposible, nos dice Darío Stassenberger, el gran filósofo argentino.
28: El amor es imposible.
0: ¿Será que el amor es imposible? Habrá que escucharlo.
28: Bueno, platicábamos antes de entrar al aire de un querido amigo, ¿no? De Manuel Vilas.
0: Sí, y mira,
28: que está publicando una novela muy interesante sobre su divorcio.
0: Sí, sobre el desamor sí es posible.
28: Sobre cuando se acaba el amor, ¿no? Cuando te dicen, te he dejado de amar.
0: Sí.
28: ¿No?
0: Así le dijo.
28: Y yo tengo mis dudas, incluso en esos casos, el amor es imposible. ¿Tú qué opinas?
0: Hombre, quizá el amor hace una crítica del amor romántico, normativo. Hay muchas formas de amar, y yo creo que es interesante tratarlo desde esa forma, de la forma más filosófica. También el tema de inteligencia artificial estará muy presente. Carissa Belliz
28: es extraordinaria. Carissa Belliz es una... ¿Ella es mexicana?
0: Ella es española, británica, mexicana, un híbrido. Pero ella da clases
28: en Oxford, en Inglaterra.
0: Sí.
28: Y ha publicado por lo menos un par de libros fundamentales para entender la importancia de la tecnología y el manejo de los datos y el manejo de la privacidad. Además, es una gran conversadora.
0: Sí, va a ser. Y ahora viene con un nuevo libro, Profecía, que un poco... Ella en Oxford está en la cátedra de ética e inteligencia artificial. Muy importante esta visión de ética. Y en Profecía ella habla un poco de la historia de la profecía, de los algoritmos, un poco de dónde viene la idea del algoritmo, y lo lleva al mundo actual, y un poco para entender mejor todo este mundo de la inteligencia artificial. Sí, muy interesante.
28: Es muy interesante. Cristina, tú eres la directora internacional del Jai Festival, lo cual significa que viajas todo el tiempo, que estás en todos lados y que organizas no un festival, sino muchos festivales. ¿Cuántas ediciones?
0: Bueno, pues el Jai Festival es un festival de origen británico en este pequeño pueblo en Gales, Hay-on-Wye, y mira, el año que viene cumple 40 años, imagínate. Y llevamos 22 años llevando el festival a otras partes del mundo. En América Latina llevamos 22, estamos en Cartagena de Indias, que todo es estado primitivo, en Arequipa, en Perú, estamos en España, en Segovia, y aquí en México, pero también hacemos ediciones en Nairobi, que es una maravilla. Hemos trabajado en la India, en Kerala en el pasado, en Beirut, pero bueno, los que tenemos ahora sobre todo son es un festival de literatura e ideas con una gran identidad del mundo anglosajón y en español. Estamos en Segovia, en España, en Cartagena de Indias, Colombia, Arequipa y en Querétaro.
28: Oye, yo quiero preguntarte algo, te quiero preguntar muchas cosas, como siempre, ¿no? Pero, ¿cómo cambia? ¿O cómo cambias tú? ¿Cómo vas determinando con todo tu equipo, que además es un equipo impresionante, así, aguerrido?
8: y amable y todo, todo lo bueno. ¿Cómo vas determinando el carácter de cada edición? Porque evidentemente hay temas universales, ¿no? Temas que además van cambiando. Hace 5 años difícilmente hablábamos de inteligencia artificial como una realidad, hablábamos como de una profecía, como bien lo dices. Pero además, cada lugar tiene no solamente un público, tiene intereses diferentes y tiene una dinámica distinta, ¿no? Las personas que van a Arequipa están buscando algo y una conversación con ciertos tonos diferentes, ¿no? Y sin embargo, tú vas llevando, como que vas contagiando el conocimiento y el arte de todo el mundo, ni siquiera yo diría de toda una región, y se va adaptando a las necesidades, a los intereses de cada lugar.
0: Yo creo que un festival es un ente vivo. Yo creo que también es un reflejo de lo que sucede en cada lugar. Y nosotros programamos, hacemos una curaduría, pero hablando con editoriales, con escritores, con formadores de opinión. Tenemos un equipo local y un equipo internacional, como bien has dicho, y yo creo que eso es muy importante, porque cada festival tiene raíces profundas en el lugar donde está. En cada país tenemos una entidad legal sin ánimo de lucro que opera desde aquí, y trabajamos el equipo internacional con el local, que genera que tenemos una visión, por un lado, muy aguerrida, muy cercana al lugar donde está, con raíces profundas, pero sin tener miedo, pero con una mirada muy internacional, que hace que la suma de las partes genere algo mayor. O sea, yo creo que traemos un aire fresco y al mismo tiempo conocemos muy bien la realidad local, y hay temas que importan a todos. Hay temas, como tú bien has dicho, que son más locales, nacionales. Pues eso es un poco la magia del festival. Cada festival tiene su propia alma, pero también generamos muchos puentes entre lugares, festivales, que refresca también la conversación. Y bueno, yo creo que también el público lo disfruta de una forma, yo creo que es esa mezcla, temas locales, esta idea de ser un festival maximalista para todos, de multitud de temas, de romper barreras, de romper burbujas, de sentarnos a conversar, también es bonito el público, un público intergeneracional. Es muy emocionante ver a diferentes segmentos de la sociedad en un mismo escenario, a públicos que vienen de diferentes partes de la República, también incluso público viajero. Vemos nuestra audiencia de Colombia que va a Perú, de Perú a México. O sea que yo creo que es bonito. Yo creo que el festival contagia. Yo realmente animo a todo el mundo a que venga algún Hey Festival. Querétaro, por ejemplo, del 4 al 6 de septiembre, la ciudad es un gran protagonista. Sí. Las calles, el caminar, el escuchar, las charlas, el público que congrega es un público masivo, pero que comparten esa curiosidad, esas ganas de conversar, esas ganas de generar comunidad, de encontrarnos, de vernos cara a cara. Es algo muy, muy especial, ¿eh?
8: Son 3 días.
0: 3 días.
8: En Querétaro, todo el mundo puede llegar a Querétaro. Y además es en fin de semana, así es que la va usted a pasar muy bien.
0: Tenemos programación también para familias, para jóvenes. Habrá eventos en las calles, en las plazas. Hablaremos de literatura, música, periodismo, todos los retos que tenemos por delante. Disfrutaremos, poesía. Todo un regalo al alma, regalo a cada uno de nosotros.
8: Un abrazo al alma. Cristina, muchas gracias como siempre. Qué gusto verte. Nos vemos
0: igualmente
8: en Querétaro. Y antes, si es posible. Ahí está la invitación, 4 al 6 de septiembre en la ciudad de Querétaro. Gracias, Cristina.
0: A ti, a ustedes.
8: Vamos con el pintor.
1: Deportes.
8: Gracias. Déjame entrar con él. José Luis Cuevas.
4: ¿Cómo estás? Qué gusto saludarte. Buenas tardes.
8: ¿Cómo estás tú? ¿Cómo estás tú? ¿Qué se siente regresar a la realidad después del Mundial y entrar a ver los juegos de la Liga Mexicana, José Luis?
4: Ayer todavía me aferré con aquella entrevista que le hice a Memo Ochoa previo a su adiós, una entrevista final que le hicimos el día del debut de México con la victoria, y recordaba un poco lo que decía en la previa de lo que al final iba a ser su adiós, que estaba decidido lo terminó dando a conocer hasta el día de ayer, pero estaba clarísimo que si tenía minutos en el Mundial, así se quería ir, y lo que son las cosas, se fue en el marco donde comenzó todo, donde hace ya algunas décadas entró como suplente de Adolfo Ríos. El cuerpo técnico del América no confiaba del todo en él, trajeron a un argentino de apellido Saja, terminó por ser un fiasco, y Ochoa aprovechó la oportunidad, y desde entonces, bueno, cualquier cantidad de equipos y de países alrededor del mundo para, creo que finalizar una de las carreras más importantes, ¿no?, que ha tenido un mexicano dentro del fútbol internacional.
28: Bueno, un trotamundos, ¿no?, Guillermo Ochoa, además una decisión muy fuerte, ¿no? El ir a buscar fortuna e ir a explorar otras oportunidades, teniéndolo aquí todo, ¿no? Entonces, Guillermo Ochoa, un portero importante, un portero que hace historia y que, bueno, pues ahí deja el legado y su marca. ¿Cómo viste los juegos de ayer, José Luis?
4: Pues mira, para sin duda alguna hacer la fecha 2 con los dos que van a jugar el campeón de campeones, tanto Cruz Azul como Toluca, que adelantaron sus partidos porque van a enfrentarse el próximo sábado en Carson, California. Me parece que es un buen resultado para Cruz Azul, sorprendente Puebla, que estaba ganando el juego,
28: sí.
4: Termina dándole la vuelta al equipo de Cruz Azul, lo hace bien, y el que sí sorprendió fue Pumas, pegándole a Toluca en su casa con gol de Córdoba, exjugador del Toluca, ¿no?
28: Los dos exjugadores del Toluca, los dos anotadores de Pumas. Bueno, pues ahí está estos resultados. Qué bueno que los Pumas ganaron. Y bueno, el Cruz Azul ha empezado muy bien esta temporada. José Luis, muchas gracias.
4: Un fuerte abrazo, primo. Buena tarde.
28: Fuerte abrazo para el querido José Luis Cuevas, el pintor. Y bueno, gracias a usted por acompañarnos. A nombre de Javier Risco, le deseo una muy buena tarde. Yo soy Primitivo Olvera. Quédese con toda la programación de Grupo Fórmula. Hasta mañana.
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GKN Aerospace amplía operaciones en Chihuahua con un nuevo edificio de manufactura. Confirmado el segundo caso de gusano barrenador en el estado. Colegio de Médicos descarta riesgo tras brote de bacteria en Estados Unidos. Tribunal declara culpable a hombre por desaparición de joven en Ciudad Juárez. Ficosec trabajará violencia familiar con infractores con proceso judicial. Discriminación pone en riesgo la identidad de jóvenes de pueblos originarios. ¿Qué pasa en México y en el mundo? Atacaron al presidente municipal de Temoac. La Fiscalía de Morelos confirma ya la muerte del alcalde. Un detenido y una motocicleta son las líneas de investigación que se tienen por el asesinato de un periodista en Oaxaca. La tormenta tropical Berta toca tierra. Le voy a platicar si hay riesgo para las costas de nuestro país. Tras la llegada de Toyota a Estados Unidos, Donald Trump dice que todos se están yendo de Canadá y de México.

Elon Musk anunció su propia odisea hecha con inteligencia artificial tras criticar a Lupita Nyong'o. En la UNAM se investigan posibles irregularidades en exámenes. ¿Qué pasará con los aspirantes? Le voy a contar.

0: Mañana en el mundo de los deportes, la FIFA revela el equipo ideal del Mundial 2026 con Bocinha incluido. Hola, ¿qué tal? ¿Cómo está usted y cómo están todos? Muy buenas tardes, sean bienvenidos, bienvenidas a esto que es Fórmula Noticias, la edición vespertina. O la segunda emisión en este miércoles, llegamos rapidísimo a la mitad de la semana. Hoy es 22 de julio, el año 2026, y yo soy José Luis Sainz, y como siempre les saludo con muchísimo gusto, le recibo en este programa, le doy la bienvenida, y como siempre le agradezco su sintonía, pero más que nada le agradezco su compañía, que ojalá me la pueda brindar de aquí hasta las 5 de la tarde. Quédese aquí, caray, la hora completa, se lo recomiendo, le invito. Acompáñeme toda esta hora. Vámonos juntos. Hay mucha información. Yo aquí le tengo muchísimas noticias de interés para usted. Usted pone algo más interesante, que son sus opiniones, sus comentarios. Y así hacemos un extraordinario programa entre usted y yo, como ve. Estamos en vivo por la radio 101.7 de FM para Chihuahua Capital, desde donde transmito. Además de toda la región, también llega esta señal. En Ciudad Juárez y El Paso nos escuchamos en la 1460 de AM. Además de la radio, estamos en internet. La página es radioformula.com.mx/Chihuahua o diagonal Juárez. 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Bueno, y se preguntará qué hay que hacer para abrir la conversación. Nada sencillo, es muy sencillo, mándeme mensajes de texto o de voz al número de WhatsApp que le voy a conocer a continuación. Es el 614-295-1709. ¿Ya lo tiene? Va de nuevo. 614-295-1709. Ese es nuestro número de WhatsApp ya abierto, ya disponible, que nos llega directo aquí, por cierto, a nuestro estudio. Aquí llega su comentario, textos, audios, todo lo que usted guste mandarnos es bienvenido, también a través de Facebook, también a través de X. Esas son nuestras tres redes sociales disponibles para usted. Hay tres reglas que le pido que siga cada que quiera participar. Son muy sencillas y aplican al parejo para todos y para todas, ¿eh? Primero, respetar. No se vale insultar, no se vale agredir a nadie en particular con sus comentarios. Segundo, que usted tiene un minuto para expresarse, ya sea en texto o en audio. No se me pase el minuto, por favor. Y tercero, que se identifique con su nombre y con su apellido. Es todo lo que le pido. Y así usted podrá participar las veces que guste. Ojalá que sea extraordinaria hoy su participación. Comenzamos.
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0: Bien, pues a las 4:08 le platico que hay 33 grados centígrados en la ciudad de Chihuahua. Es lo que nos indica el termómetro en estos momentos. 33 centígrados, que son iguales a 91 Fahrenheit por allá en la frontera de Juárez y El Paso. Tenemos un par de grados más que en la capital, dice el termómetro, que hay 35 centígrados y esos 35 son equivalentes a 95 Fahrenheit. Bueno, pues allá en Londres, en el Reino Unido, hay actividades por parte de una comitiva del Estado en la Feria Aeroespacial que se realiza en aquella ciudad. Allá las autoridades de Chihuahua se reunieron con representantes de la empresa Embraer durante la Feria Aeroespacial Farnborough 2026 a fin de conocer y sumarse al plan de desarrollo de la compañía en Chihuahua. En el encuentro se establecieron canales de comunicación estratégicos que permitirán a la empresa acceder a incentivos, agilizar sus procesos en las cadenas de suministro y tener certeza jurídica, lo que se traducirá en una mayor cantidad de empleos. Esto viene luego de que el pasado 1 de julio la transnacional adquirió el 50% de la participación de Safran en la planta industrial Z-Air que opera aquí en Chihuahua Capital y se convirtió con esto en accionista mayoritaria. Embraer es el tercer fabricante de aviones civiles más grande del mundo y tras adquirir el 100% de Z-Air en Chihuahua, se consolidó como el único en México en manufacturar la totalidad de componentes de cabinas. En cuanto a economía local y competitividad, Embraer genera, fíjese bien, 1.100 empleos en beneficio de las familias chihuahuenses. Es una cifra que podría expandirse conforme al plan de desarrollo de este conglomerado brasileño. Pero también la industria aeroespacial, pues como le digo, sigue creciendo en Chihuahua con la puesta en operación de un nuevo edificio de GKN Aerospace, una expansión que fortalecerá la manufactura de componentes para los sectores de aviación comercial y defensa. Las autoridades chihuahuenses afirmaron que la expansión de GKN Aerospace fortalece la posición del Estado como un destino estratégico para la industria aeroespacial, al destacar la confianza de empresas internacionales en la capacidad de la entidad para atraer nuevas inversiones. El nuevo edificio permitirá ampliar las operaciones de sistemas de interconexión de cableado eléctrico, conocido como EWIS, E-W-I-S, EWIS, que se integrarán a la producción de aerostructuras metálicas y compuestas para responder a la creciente demanda del mercado en Norteamérica. Esta ampliación forma parte del proyecto de crecimiento iniciado por la empresa durante 2024, asociado con más de 200 empleos especializados, además de fortalecer la participación de Chihuahua en la cadena global de suministro para fabricantes como Airbus, Gulfstream y Honda Aircraft. Bueno, pues acá hay otra noticia que darle a conocer y que acaba de surgir hace un par de horas apenas. Ya se confirmó otro caso más de gusano barrenador del ganado en nuestro estado. Había uno, el primero que salió y surgió en Parral. Usted recordará, aquí le dimos a conocer oportunamente la noticia. Ahora el segundo es en San Francisco del Oro, muy cerca de Parral. Lo confirmó el propio alcalde de este municipio, Jorge Salcido. Él confirmó el registro de este primer caso en ese municipio localizado en un bovino en la comunidad rural del Coruco, además de señalar la sospecha de un tercer caso. Ante esta situación, el alcalde indicó que desde la semana pasada se desplegaron brigadas de atención en coordinación con los ganaderos locales para contender la propagación de la plaga y brindar apoyo directo al productor afectado. Asimismo, también el alcalde de San Francisco del Oro detalló que el animal pertenece a un ganadero conocido en la zona, destacando que las autoridades actuaron de inmediato para evitar que este problema se extendiera.
2: Pues sí, efectivamente, por ahí tenemos el primer caso de gusano barrenador en el municipio de San Francisco del Oro, en la comunidad rural llamada El Coruco, el cual ya estamos atendiendo desde la semana pasada. Ya por ahí están las brigadas trabajando con todos nuestros amigos ganaderos del municipio para poder frenar esta problemática que hoy por hoy nos está quejando.
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0: Bueno, pues acá estamos de regreso con todos ustedes a las 4:16. Oiga, por cierto, pues ya no estará más Tomás Campos con nosotros al final del programa. Le dedicábamos, usted sabe, el último bloque a hablar del fútbol, a hablar del ajuste internacional que ya se nos fue, ya se acabó. Extraordinaria participación de Tomás, a quien le agradecemos, como lo hicimos ayer, oportunamente para despedirlo como se merecía, caray. Pero bueno, y eso quiere decir que tenemos ya un programa completo, un programa, vamos a decirlo, normal, con su corte informativo normal, y nos vamos hasta las 5 para que usted, pues, no deje de participar, de enviarme sus mensajes, sus textos, sus audios. Éntrele sabroso, participe, no se quede con los comentarios. Así que, ya sabe, aquí le esperamos abriendo la conversación. Bueno, un mensaje de texto que se quedó pendiente ayer, por cierto, nos decía Alberto Guerrero. Buenas tardes, José Luis. Eso de la formación de talentos en cuestión de fútbol es muy bueno, pero dicen que en México, en muchos equipos piden dinero para poder debutar en un equipo de primera división. Sí, gracias Alberto Guerrero. Lamentablemente sí, se dice ese tema, y qué tremendo, qué lamentable sería, ¿no? Hasta en esos lados, la corrupción a todo lo que da, no, bueno, y no lo dudaría, por supuesto. Bueno, estos son mensajes ya que llegan este día, este miércoles. Vamos a escuchar primeramente este audio, me llega a través del WhatsApp.
1: Muy buenas tardes, José Luis. La hipocresía del morenista coordinador en el Congreso con respecto a la obra del Poniente 5. Dice estar de acuerdo. Obra sí, deuda no. Resulta que a México Moreno lo tiene hasta el tope. Un 60% del Producto Interno Bruto de deuda y un déficit fiscal del 5%. Según Moody's, al límite. Y además nos dice el señor Estrada, no somos levantadedos. Me pregunto cómo se vería el señor en el Congreso con Monreal. Gracias, Jesús Jordán Pérez.
0: Gracias, Jesús Jordán, muchas gracias, como siempre, por su participación. ¿Cómo ha causado controversia ese Poniente 5, verdad? Y eso que apenas, con esa lana comenzará la primera etapa, imagínese ya después. No quiero ni pensarlo. Pero oiga, mire, dejemos de politiquerías aparte. Eso dejémoslo a los políticos. Y evidentemente ni usted ni yo somos políticos. Usted, amiga y amigo Radio Escucha, y yo no somos políticos, gracias a Dios. Pero vamos a dejar eso. Que ellos se hagan garras, que le metan politiquería barata a veces, o siempre, lamentablemente. Pero, ¿usted cree que no es necesaria una obra que vendría a desahogar el tráfico en el periférico de la Juventud? Oiga, dese usted una vuelta, si es que no le toca eso a diario. Es un martirio, verdaderamente. Martirio es la palabra correcta. Circular en el periférico entre 7 y 8 de la mañana, de norte a sur, y todo lo que es más o menos desde, ¿qué le digo?, empezando en la intersección de Tecnológico y Nogales, ahí en ese crucero, desde ahí comienza el martirio, atraviesa el circuito universitario, sigue por el periférico de la Juventud. ¿Sabe cuándo se comienza a deshogar? Inexplicablemente. Porque uno pensaría, bueno, pues hay un choque. ¿Por qué un choque? Olvídese, descompone todo. Un choque, por cualquiera que sea, por pequeño que sea el choque, e insignificante que este sea, causa un tráfico tremendo. Pero a veces uno se pregunta, se dice, bueno, más adelante hay un choque, por eso está el tráfico tremendo. Y resulta que avanza y no hay absolutamente nada, inexplicablemente. Y le digo, esto comienza desde ese cruce de la Nogales y Tecnológico y sigue. Y no estoy contando los que vienen desde la atrás de la Tecnológico, allá por la embotelladora de refrescos, allá por donde comienza la carretera libre a Juárez, las curvas del Perico. Eso es otro tanto de vehículos que se incorporan a la circulación. Dígame usted si no sería necesaria una obra como esa del Poniente 5, que sería un nuevo periférico que rodearía, para que usted se dé una idea, si no lo sabe, comenzaría en la parte norte de la ciudad, precisamente donde está o donde comienza esta carretera libre a Juárez, las curvas del Perico. Desde ahí, creo que se llama Avenida Desarrollo, no me acuerdo el nombre. Después de la Prieto Luján hay otra, y luego la que sigue ahí es donde comienza la Curva del Perico. Ahí comenzaría la Poniente 5 y vendría a desembocar, fíjese bien, todo lo que recorre hasta acá, hasta la carretera Cuauhtémoc. Todo eso rodeando la ciudad, rodeando el periférico de norte a sur y de sur a norte, por supuesto, en ambos sentidos. ¿No será necesaria esa obra, dejando la estúpida política de lado? Ojalá usted pueda responder mi pregunta y participar y opinar. Bueno, dice por acá en un mensaje de texto Guillermo Enríquez, dice: buenas tardes. A la presidenta le gusta hablar de números, pero no comenta los relacionados al Tren Maya. En los primeros tres meses de 2026, el Tren Maya tuvo una pérdida de 2.160 millones de pesos, una pérdida diaria de 24 millones de pesos, es decir, una pérdida de un millón de pesos por hora. ¿Qué es lo que dura este noticiero, José Luis? ¿Usted qué haría con un millón de pesos? No, pues préstemelo, ¿verdad? Guillermo, ¿verdad? Ya le digo. No, bueno, pues ¿qué no haría? Imagínese, un milloncito. Que eso nos pagaran, mírelo. Nos lo repartimos, ¿qué tiene entre todo el staff? Dice, ante la falta de ingresos, Sheinbaum planea inyectar 30 mil millones de pesos para la operación y obras de infraestructura sin que se tenga la posibilidad de auditar su aplicación en las obras, ya que la información la tiene clasificada como de seguridad nacional para que el ejército pueda robar sin ser molestado. Vaya, vaya. Se supone que en el Mundial los visitantes extranjeros iban a abarrotar el servicio del Tren Maya y resultó todo lo contrario. ¿Se han fijado? Sheinbaum no comenta nada al respecto. Saludos, dice Guillermo Enríquez. Gracias, Guillermo. Saludos, ya nos voló con el millón de pesos, ¿eh? Ya nos estamos imaginando acá, Luis Raúl y yo, mil cosas. Sí, hombre, un millón de pesos por hora, imagínate. No, pues que diga Radio Fórmula, es lo que dura el espacio en Chihuahua, va al milloncito por día. No, qué va. Ya me vi. Bueno, audio por acá, escuchemos esto.
2: Hola, ¿qué tal, José Luis? Buenas tardes. Rubén Al-Shadavi detrás del volante bajo el sol quemante de la capital del estado más grande, Chihuahua, Chihuahua. Un abrazo, bendiciones. Y gracias a Dios que ya se acabó el bloque futbolero. Felicidades por el gran trabajo que se hizo en lo que fue la cobertura del Mundial. Pero ya quería que se acabara porque se me hacía bien cortito el programa, José Luis, porque usabas el último bloque para las cuestiones futboleras, pero bueno, ya se acabó. Oye, una pregunta a todo el auditorio, a ti. ¿Dónde anda la Maru? ¿A poco se anda en Londres? ¡Anda, muchacha! Yo no recuerdo otro gobernador que haya viajado tanto como esta gobernadora. Este mismo año creo que fue al Vaticano y a China, si no me equivoco. Y hoy se va a aventar creo que 8 días en Londres a gusto, la señora. ¡Bendiciones!
0: Gracias, Rubén. Saludos, Rubén Al-Shadavi, que se comunica con nosotros. Sí, sí, sí, sí, anda por ahí en esta gira por Londres, la gobernadora del estado. Bueno, así como todos ellos, síganse comunicando, sigan viendo sus mensajes, textos y audios, ya sabe todo. Bienvenido, seguimos abriendo la conversación. Bueno, pues mire, se está atendiendo por parte de la Secretaría de Desarrollo Rural lo que le platicaba antes del corte, los reportes por el tema del gusano gobernador del ganado. Habló sobre esto el secretario Mauro Parada, expresó que la dependencia a su cargo se encuentra atendiendo los reportes que generan ganaderos en el estado con el tema de posibles casos de gusano gobernador, que ya existe. Informó que se están realizando las visitas a los lugares que se sospecha tenga la presencia de esta plaga, que está afectando al país ya desde hace más de 2 años. Hay que agregar que se han confirmado la presencia del gusano en un segundo caso en el municipio de San Francisco del Oro, por lo que la Secretaría se encuentra realizando las labores para establecer ahora el cerco sanitario en ese municipio y en los corrales correspondientes. Los protocolos se continúan aplicando, dijo el funcionario, expresando que se han trabajado con las juntas locales de ganaderos y con las cuadrillas capacitadas para el tema, por lo que se espera sea positivo el resultado a corto plazo para contener este brote de gusano gobernador.
3: No, mira, hasta ahorita pues tenemos muchos reportes, digamos, a partir del primer caso que se tiene de gusano gobernador, pues ha habido muchos reportes en varias partes de la región sur de nuestro estado. Nosotros estamos, digamos, visitando cada uno de esos reportes y lo reportamos al CPA para que se haga el procedimiento de evaluar estos reportes.
0: Por cierto, mire, yo veía hace unos momentos la página de Senasica, la página oficial que data todo esto de los reportes. Chihuahua solo tiene 2 casos. Digamos que estamos en segundo lugar con menos casos, solo por debajo de Sinaloa. Sinaloa nomás tiene 1 caso y luego ya sigue Chihuahua con estos 2. Bueno, vamos a un tema de salud, donde el Colegio de Médicos en Juárez descartó riesgo tras este brote de bacteria en Estados Unidos. Este brote, una bacteria asociada con casos de diarrea prolongada, no representan, dice hasta el momento, un riesgo generalizado para la población mexicana, aunque se recomienda mantener medidas básicas de higiene. Lorenzo Soberanes, secretario del Consejo Consultivo del Colegio de Médicos y Cirujanos de Juárez, explicó que la bacteria ya fue identificada por autoridades sanitarias estadounidenses y destacó que las infecciones pueden extenderse por más de 7 días, aunque responden de manera favorable al tratamiento con antibióticos. El especialista indicó que las condiciones de exposición a distintos microorganismos desde edades tempranas podrían hacer que la población mexicana presente mayor resistencia frente a este tipo de bacterias. Aunque la bacteria no es considerada mortal, Soberanes advirtió que puede provocar deshidratación y otras complicaciones, especialmente en personas vulnerables, por lo que recomendó buscar atención médica cuando los síntomas sean persistentes.
4: Bueno, pues creo que podemos comentar que no hay de qué preocuparse en México. Es una situación de salud generada por una bacteria que se desarrolla principalmente, se descubrió que se desarrollaba en un tipo de lechuga que está afectando básicamente a la población de Estados Unidos, porque pues evidentemente ellos tienen menos defensas que las que tenemos los mexicanos. Desde niños, comer el pepinito, la jicamita fuera de la escuela, nos generó de alguna manera un...
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0: Bueno, de regreso con todos ustedes, pasadita la media, 4 de la tarde, 32 minutos, marca el reloj, 4:32. Se recuerde, nuestro WhatsApp, ahí le va. Si todavía no lo tiene guardado, anótelo, es cuando, regístrelo por ahí. 614-295-1709. Bueno, es 614-295-1709. Recuerde que me puede hacer llegar mensajes de texto, me puede hacer llegar mensajes de voz, las veces que guste participar. Y no nada más tenemos el WhatsApp, tenemos Face, tenemos X. Esas son las tres redes sociales que son para usted, son de usted y para usted. Así que utilice las que guste. Vamos con audios, este me llega por WhatsApp, escuchamos.
1: Buenas tardes, José Luis, Carolina Torres del Paso, Texas, con un clima nublado, precioso, nubes por todos lados. Oiga, estaba escuchando las noticias saliendo de mi sesión de terapia del cáncer, que ya me voy a graduar el viernes o lunes. Ay, ya revisaron bien todo, no hay nada, pero siguen trabajando en mí. Fíjese, José Luis, lo que pasó en Zacatecas, los empresarios que mataron por extorsión, lo que pasó aquí en Ciudad Juárez, dos decapitados. Y estaba también escuchando en la mañana a la señora Claudia Sheinbaum. Pues dice que nada, no pasa nada, pues vamos a creerle que no pasa nada, pero mientras tanto yo no paso a Ciudad Juárez. Yo ahorita voy rumbo por mi chequecito del choque y a mi casa a comer riquísimo. Muchas gracias, José Luis, los amo con todo mi corazón.
0: Gracias, saludos a Carolina Torres, provecho. Por cierto, bueno, acá por acá dicen... Mensaje de texto, Joel Rodríguez. Dice, de veras, que es increíble la ignorancia que hay en México y los mexicanos. Dice, ¿sabrán tus comentaristas que Cancún lo fundó en 1972 Luis Echeverría? Un presidente de la República de Vista Social, porque lo fundó Echeverría, porque la iniciativa privada no tiene visión en México. Somos un país de iniciativa privada sin visión y el gobierno no debe hacer esas obras, pero como la iniciativa privada no tiene visión... El gobierno tiene que hacer obras de infraestructura para que tenga el pueblo de México. Es el problema de México, privados. Sin visión es la realidad. Por eso somos un país tercermundista, el Tren Maya. Ver fundiciones, todo lo que se hicieron, minería, ferrocarriles, todo lo vendió Salinas de Gortari. Los privados ya lo están echando a perder. Toda la iniciativa privada en México no tiene visión. Decirle al señor de Juárez, por eso no progresamos. Muchas gracias. Y razonen, dice Joel Rodríguez, ¿qué a él le parece? Pues razonemos todos, ¿no? Caray, bueno, vamos con un audio por acá.
2: ¿Qué tal, José Luis, auditorio? Este comentario es de una persona que es apartidista, pero voy a hablar nada más del hecho. Los chavos de Morena están peleando por la placa de la obra de Poniente 5, no precisamente por el endeudamiento, ¿no? Por el endeudamiento Morena no para, sino que ellos quieren aparecer en el nombre de la placa, por eso quieren retrasar la obra, por eso están peleando para que no se haga. En caso de que ellos lleguen al poder, pues sí, ahora sí la van a hacer y que bla, bla, van a poner miles de cosas. Eso lo hacen todos los políticos, ¿eh? No nomás Morena, PRI, PAN, todos los políticos son iguales a diferencia del color que portan en la ropa. Son realmente una cosa muy decepcionante y los que pagamos somos nosotros, por la espera del tiempo en lo que gastan en sus tontas peleas de que retrasen obras. Nosotros los ciudadanos somos los que pagamos los platos rotos injustamente. Alfredo Tarín, saludos.
0: Saludos, Alfredo, muchas gracias. Pues qué tontería también si fuera así, ¿no? Tantito peor. Si hablábamos de que no se ponen de acuerdo, que, en fin, politizan todo. Y hoy en día, pues en la época que estamos, que se nos vienen elecciones en el 2027, el próximo año, ya en un año. No, bueno, pues imagínense, tantito peor en cuanto a politizar todos los temas que se pueda, politizado. Chéquelo usted. Todo, absolutamente todo. Y de aquí para el real, como dicen en mi rancho. Agárrese. Bueno, Vamos, hay más información, no deje de comunicarse. Bueno, pues en Ciudad Juárez, un tribunal declaró culpable a un hombre por la desaparición de una joven a más de un año de la desaparición de Leslie Agariza B.C. Un tribunal oral declaró culpable a un hombre por el delito de desaparición forzada cometida por particulares, mientras las autoridades mantienen las investigaciones para localizar a esta joven de 19 años. Gabriela Cota, y es la vocera de la Fiscalía en la Zona Norte, informó que el fallo condenatorio se obtuvo con las pruebas presentadas por la Unidad de Investigación de Personas Ausentes, las cuales acreditaron la responsabilidad de Brian R.S. en los hechos ocurridos entre el 2 y el 5 de mayo del año 2024. La investigación estableció que la víctima fue privada de la libertad en la colonia Centro y que el responsable utilizó un vehículo para ocultar su paradero, por lo que fue detenido mediante una orden de aprehensión cumplimentada el 12 de septiembre de aquel mismo 2024 por elementos de la Agencia Estatal de Investigación. El próximo 28 de julio se llevará a cabo la audiencia de individualización de sanciones, en la que el responsable conocerá la sentencia de prisión que deberá de cumplir, mientras la Fiscalía Especializada en Atención a Mujeres continúa con las acciones de búsqueda para localizar a esta joven, Leslie Agariza B.C.
3: La Fiscalía Especializada en Atención a Mujeres Víctimas del Delito por Razones de Género y a la Familia en la Zona Norte obtuvo un fallo condenatorio dictado por un tribunal oral del Distrito Judicial Bravos en contra del acusado Brian R.S. por el delito de desaparición forzada de personas cometida por particulares. Este resultado judicial se obtuvo gracias a las pruebas que presentó el agente del Ministerio Público de la Unidad de Investigación de Personas Ausentes para demostrar que Brian cometió el delito en perjuicio de Leslie Agariza B.C. de 19 años de edad.
0: Bien, pues es lo que dice la Fiscalía en la Zona Norte. Por otra parte, le platico de este plan interesante donde FICOSEC, este Fideicomiso para la Competitividad y Seguridad Ciudadana, trabajará el tema de la violencia familiar con infractores con proceso judicial. Y es que hoy, precisamente este miércoles, se presentó un proyecto llamado Construyendo Relaciones para Romper el Ciclo, el cual se trabaja en conjunto con la Asociación Civil ProSociedad Hacer el Bien, con la finalidad de atender a personas mayores de 18 años que tengan un proceso judicial por violencia familiar. En esto se invierten más de 24 millones de pesos, de los cuales 13 millones se destinan aquí a Chihuahua Capital y el resto en los otros municipios que participan en este programa, que son Delicias, Parral y Cuauhtémoc. El proyecto tiene alcance en estos cuatro municipios. En esta convocatoria también tiene la intención de contribuir en la disminución de los índices de reincidencia y sus niveles de impulsividad. No obstante, busca el incremento de sus capacidades de afrontamiento, lo que beneficiará en la salud mental y emocional de aquellos que estén bajo un perfil de beneficiarios. De esta manera, la implementación tendrá un periodo de atención de 2 años, esperando alcanzar a más de 1,000 asistentes y beneficiar a cerca de 640 personas canalizados por el Poder Judicial del Estado y el Sistema Penitenciario del Estado de Chihuahua.
4: Empezar con que esto va a ser, la base va a ser un modelo de atención, no pláticas aisladas como tal, porque creo que eso a veces se puede hacer. Si nosotros alcanzamos a 2.000, 3.000, 4.000 personas que estuvimos en una plática de 2 horas, en realidad no quiere decir que no tengan un impacto, pero es lo mismo. Aquí va a ser un proceso completo, un proceso robusto y que se pretende brindar una atención integral. Comentaba.
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6: Durante el Mundial de Fútbol, a las tres sedes, Ciudad de México, Guadalajara y Monterrey, llegaron 7.8 millones de viajeros nacionales e internacionales y se generó una derrama económica de 65 mil millones de pesos, informó la Secretaría de Turismo. El tipo de cambio se mantuvo en 17.39 pesos por dólar americano, mientras que el dólar interbancario se ubicó en 17.40 pesos y el dólar en ventanilla finalizó la jornada en 17.88 pesos a la venta. El índice de precios y cotizaciones de la Bolsa Mexicana de Valores cerró la jornada con ganancias de 0.88% para ubicarse en las 67.303.83 unidades. El precio de la mezcla mexicana de petróleo se ubicó en 80.88 dólares por barril. Informó Itzel Vanegas. 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

0: Bueno, pues ya dejamos atrás la última pausa comercial de este miércoles. Hay mucha más información para usted, así que siga aquí, no se me vaya. Ya nos quedan unos minutitos de programa y aproveche esos minutitos que nos quedan pues para seguir abriendo la conversación, como ve. Me llega un mensaje de audio acá a través de WhatsApp, vamos a escucharlo.
1: Hola, buenas tardes, habla Patrocinio Candelaria. Pero yo veo de que hay muchos de Morena, o por no decir todos los de Morena, critican mucho al PRI, al PAN, al PRD, al PRIAN, como le llaman, pero haciendo historia, ¿de dónde provienen todo y cada uno de ellos? Andrés Manuel, Claudia, el único que se salva de que no estuvo en el PAN o en el PRI es Noroña, la roña esa. Y no es peor porque precisamente no estuvo en esos partidos. Pero en la actualidad Morena viene siendo el PRIAN, la escoria que había en el PRI y en el PAN. Y no sé por qué se asustan. Sí, lo más seguro es que se muerden la lengua cada vez que mencionan PRIAN. Saludos, Patrocinio Candelar.
0: Saludos y gracias, muchas gracias por la participación. Pues ahí está. No deje de comunicarse, vamos por la pronto porque tenemos más información.
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0: Bueno, pues mire, la discriminación pone en riesgo la identidad de jóvenes de pueblos originarios. Aparte, el racismo, la falta de oportunidades provocan que muchos de estos jóvenes oculten su identidad para integrarse a otros entornos sociales. Es una situación que pone en riesgo la preservación de sus lenguas, su cultura y sus formas de vida. Fabiola Vázquez, encargada de gestión y vinculación del Centro Municipal de Pueblos Originarios, explicó que la vida en la frontera confronta a las juventudes con preguntas sobre su identidad, por lo que algunas dejan de reconocerse como indígenas para asumirse únicamente como juarenses. El especialista refirió que esta problemática tiene origen en la invisibilización histórica de las comunidades indígenas y en la vulneración de sus derechos, condiciones que han favorecido la estigmatización y limitado también las oportunidades de desarrollo para las nuevas generaciones. Revalorar las lenguas originarias, así como los conocimientos y saberes de estos pueblos, representa una de las principales acciones para fortalecer la identidad de las juventudes y combatir la discriminación que aún enfrentan quienes habitan en la frontera.
3: Fuerte es la pérdida de identidad. O sea, sobre todo en las juventudes, ¿no? Es el reconocerse como parte de una comunidad indígena, porque aunque tengan madre, padre de población indígena, el que ellos nacieran aquí, pues ya no se reconocen como indígena, ¿no? Ya no. Dicen, es que yo nací aquí, yo ya no soy indígena. Aunque vivan como una persona indígena, porque no es nada más decir soy o no soy, es vivir, sentir, pensar. Entonces, yo creo que hay una... El reto es el tema de la discriminación que hace que estas juventudes no se reconozcan, no se autoestiman como indígena.
0: Bueno, por cierto, hay un campamento que fortalece la identidad de niños de pueblos originarios. Tanto niños, niñas y adolescentes de estos pueblos participan en este campamento de verano que busca fortalecer la convivencia, el aprendizaje y el reconocimiento de su identidad mediante actividades recreativas, deportivas y culturales dirigidas a la población infantil de la ciudad. La misma Fabiola Vázquez, encargada de gestión y vinculación del Centro Municipal de Pueblos Originarios, informó que el campamento se desarrolla del 20 al 31 de julio y reúne a 43 participantes de entre 6 y 14 años, quienes fueron organizados en 4 grupos según su rango de edad. Las actividades incluyen deporte, artes, manualidades y experimentos con dinámicas diseñadas para fomentar el trabajo en equipo, la creatividad y el aprendizaje a través del juego en un espacio pensado para las infancias y adolescencias de comunidades indígenas. Este campamento se realiza de lunes a viernes en las instalaciones del Club Nacional Ari Santos, donde los participantes desarrollan actividades lúdicas que contribuyen a fortalecer sus habilidades y promover espacios de integración durante el periodo vacacional.
3: El campamento inició el día lunes 20 de julio y termina el 31 de julio. Son 2 semanas del campamento, de lunes a viernes. Es para niñas, niños y adolescentes entre 6 y 14 años de edad de pueblos y comunidades indígenas. Entonces ahorita tenemos ya un registro de 43 niñas, niños y adolescentes, y estos se dividen en 4 grupos, ¿no? Tenemos un grupo de 6 a 7 años, otro grupo de 8 a 9, otro de 10 a 11 y un grupo más que es el de 12, 13 y 14, ¿no?
0: Bien, vamos ahora con Mara Almeida porque ya está lista y también está listo su resumen nacional e internacional.
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5: Hola José Luis, muy buenas tardes, qué gusto saludarte a ti y a nuestro auditorio, ya sin lluvia, pues ni modo, a darle al calor, información, compartirte este tema de la niña Daphne, quien fue, pues falleció en este curso de verano militarizado en Tamaulipas. Pues la mamá Alejandra Quintos está exigiendo justicia, dice que les da un voto de confianza a la fiscalía, pero bueno, que no ve movimiento, espera que sí haya pues alguna investigación, sobre todo pues que se confirme y se genere alguna acción por parte de la fiscalía, se ha generado y ya la hipótesis y la línea de investigación como feminicidio, estaremos pendientes de darles a conocer de lo que vaya sucediendo. También compartirte que en Jalisco desafortunadamente pues son 5 jóvenes nuevamente que están extraviados y sus padres están buscándolos, han pedido pues a todas las autoridades generar dinámicas para poder localizarlos, tienen el temor, bueno, de que hayan sido reclutados, secuestrados por pues, las organizaciones que el presidente municipal de Temuac entraron a la presidencia municipal y lo asesinaron. Esto obviamente pues genera alerta nuevamente en ese estado. Ya había sufrido un atentado y bueno, ahora

0: Se recordó a estos tres jóvenes que fallecieron, esto en las pasadas lluvias en Sinaloa, pues más tragedia, esto se dio un adiós entre balones y aplausos, esto pues te digo para estos jóvenes futbolistas. Y también hay mucho que lamentar, fíjate, porque pues asesinaron en Oaxaca a un periodista, Alejandro Leiva Aguilar, así se está reportando pues por autoridades y también, bueno, por compañeros, descanse en paz este periodista. Y bueno, descarta Omar García Harfuch que los bienes a nombre del Mayo pues se vayan a adquirir o se vayan a poder recuperar. Esperan que pudiera haber alguna posibilidad, pero pues dice es lejana esta situación. También compartirte que en el caso de Maduro, pues está fijando una fecha, esto para el 2027, para poder ya llevar a cabo este juicio, y continúa el ataque hacia Irán por parte de los Estados Unidos. José Luis, así la información, un gusto saludarnos y nos encontramos en la próxima ocasión. Excelente tarde.
1: Lamentablemente sigue creciendo el número de periodistas asesinados en México. Gracias, Mar, por cierto. Desde Alejandro Leiva, que ya platicaba Mar los detalles allá en Oaxaca, Roxana Guzmán allá en Veracruz. Y eso, por supuesto, pues hablamos durante lo que va de este año 2026, donde pues podemos recordar el caso de Carlos Leonardo Ramírez Castro, que fue en enero, comenzando el año en Veracruz. Roxana Berenice Guzmán Ramírez en junio, también en Veracruz. Luis Ángel López Valdés, también en junio, y también en Veracruz, Manuel Alejandro Moreno, en junio, en el estado de Guerrero. Luego aparece Josué Martínez Contreras en este mes de julio, en Puebla, Francisco Alejandro Leiva Aguilar, que acaba de ocurrir, en Oaxaca. Pues súmelos todos esos durante lo que va de este año terrible y lamentable que sigan asesinando periodistas en nuestro país. Bueno, pues Toyota se viene a Estados Unidos. Todos se están yendo de Canadá y de México, dice el presidente Donald Trump. Confirmó durante un evento en una preparatoria allá que tuvo justamente este miércoles en Georgia. Confirmó que Toyota deja México para trasladar su planta a territorio estadounidense. Y bueno, pues estaba contento el presidente Trump por esto, en referencia a la nueva época dorada que su gobierno ha impulsado. Seguro que todos están regresando. El anuncio de la salida de Toyota Motor Corp se dio a conocer el pasado 6 de julio, cuando se anunció que construirá una nueva planta de automóviles de $3,600 millones en Texas y trasladará parte de la producción de camionetas de México hacia los Estados Unidos. ¿Qué le parece? Bueno, pues nos vamos. Es hora de despedirnos. Gracias por su amable atención. Mañana le invito y le espero. Ya casi mañana, fin de semana, tarde de jueves, a las 4 en punto. Usted y yo tenemos una cita aquí. Misma sintonía, misma hora. Aquí le espero.
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3: Hoy es miércoles 22 de julio del 2026 y en la fórmula es, esta es la actualidad en información deportiva. Nueva remontada. Cruz Azul volvió a venir de atrás y derrotó al Puebla 2-1 en su regreso al Estadio Azteca. Joel Wiki llegó a 9 partidos invicto al frente de la máquina. Zarpazo en el infierno. Los Pumas regresaron de una desventaja mínima y con goles de Víctor Arteaga y Sebastián Córdoba vencieron 2-1 al Toluca en la Bombonera. El más valioso. Tras disputar su primer mundial con tan solo 17 años, Gilberto Mora es ahora el futbolista mexicano mejor valuado de la historia. De acuerdo al sitio Transfer Market, la ficha del jugador de los Xolos tiene un valor de 25 millones de euros. Ya dijo adiós. Ángel Correa se despidió este miércoles de sus compañeros y cuerpo técnico ante el inminente anuncio oficial de los Tigres y River Plate confirmando la transferencia. Torito aferrado. Se llevó a cabo la etapa 17 del Tour de Francia y a pesar de culminar en la posición 52, Isaac del Toro se mantiene en el podio, ocupando el tercer puesto de la clasificación general. Con esto y más, inicia ya la Fórmula Es Orbañanos y su gran equipo de comentaristas. ¡Wow!

0: Amigos, ¿cómo están? Muy buenas tardes, bienvenidos a la Fórmula S. En nombre de Raúl Orbañano, soy Enrique Burak. Escuchábamos la buena cantidad de temas que tenemos para ustedes. También hay unas cosas interesantes sobre el béisbol. Boston, que sigue ganando. LeBron James, un descuido del equipo de Miami, a veces que se va finalmente con ellos. Desde luego lo que ha ocurrido con Isaac del Toro en el Tour de Francia y muchas cosas más. Raúl, ¿cómo estás? Buenas tardes.
1: Enrique, José Luis, buenas tardes. Buenas tardes a toda la gente que nos acompaña. Ayer en partidos adelantados, Cruz Azul contra Puebla y Toluca contra Pumas, porque juegan el próximo sábado el campeón de campeones allá en Estados Unidos. Cruz Azul le gana a Puebla 2-1, Toluca pierde 2-1 en casa con Pumas. Los dos equipos utilizaron equipos alternos, descansando titulares, porque para los dos nos dicen, por lo que mostraron en las alineaciones, que es muy importante el partido del próximo sábado. Platicaremos de los dos partidos.
0: Así es. José Luis, ¿cómo está? Buenas tardes.
2: Enrique, ¿cómo está? Raúl Eduardo, amigos de la Fórmula S, qué gusto saludarlos. El día de hoy, Luis Romo hace unas declaraciones en Guadalajara, donde señala que no sirve solamente ya el tema de ser líder, de competir en el torneo. Necesitan ser campeones. A Chivas le urge ser campeón y se ha dado a conocer el 11 ideal del Mundial, con Bocinha como uno de los 11 estelares.
0: Sí, está interesante. ¿Ustedes pondrían a Bocinha con el mejor portero del Mundial?
1: Yo no.
0: Yo creo que es más bien una cuestión mediática.
2: Marketing, ¿no? Totalmente.
0: O sea, habrá que ver cómo estuvo el asunto de la votación, porque muchas veces son aficionados y pues sí, todos nos encariñamos con la gran historia de Bocinha, este portero de 40, 41 años que no tiene equipo y además que llega con Cabo Verde. Pero sí, como que el mundial, el mejor del mundial, no.
1: De acuerdo.
0: Pero bueno, platicaremos acerca de eso. Siempre estas listas son divertidas. Bueno, pero Cruz Azul, pues con Wiki sigue muy bien. Desde luego tienen muy buen plantel, tienen profundidad de plantel. Ayer una remontada y finalmente le gana el equipo de Puebla en el Estadio Azteca, o Estadio Banorte, en donde hubo más de 30,000 personas. Lo que pasa es que en la transmisión de tele como que no se veían, porque pues los boletos abajo siguen, estaban carísimos. Y entonces la gente estaba en la parte de arriba, ¿no? Pero fue un buen partido para la máquina.
1: Sí, buen partido para la máquina. Y caray, ¿qué diferencia entre jugar, con todo respeto, entre en el Estadio Banorte a jugar en el Estadio de la Ciudad de los Deportes, ¿no? En todo, en absolutamente todo, en las instalaciones.

0: sensaciones en la cancha, en cómo se ve visualmente la transmisión del partido. Cruz Azul que se fue abajo otra vez en el marcador y tiene que remontar después de ir perdiendo 1-0. Me gustó Puebla, me gustó bastante Puebla. Había ganado a Juárez y ayer le dio un buen partido a Cruz Azul. Creo que Cruz Azul, justo ganador, tiene muy buen equipo, como dices. Hoy, digo, vamos en la jornada 2, falta mucho, pero hoy debe ser considerado el principal candidato al título después de haber ganado y después de haber jugado muy bien la liguilla, arrancando muy bien el torneo. Parece que por fin hay estabilidad en Cruz Azul, parece, ojalá así sea. No va a ser que nos sorprendan en un mes con que se va Wiki y viene un uruguayo, ¿no?
1: Sí, no, bueno, y además recordamos la que era la tónica de Cruz Azul durante muchísimo tiempo. Los refuerzos que llegaban por ahí de la jornada 4 o 5, y en lo que se adaptan y empiezan a jugar bien, pues el torneo prácticamente ya estaba a la mitad. Qué bueno que le dieron continuidad a Wiki. Señalaban que la única forma que la podía tener era siendo campeón. Bueno, fue campeón y se ve bien Wiki. El caso de Lira, pues que finalmente yo creo que no va a salir a ningún lado. Yo creo que ningún jugador mexicano que estaba en la pasada edición de la Copa del Mundo se va a ir a un equipo. Aquellos que ya estaban jugando el fútbol mexicano, porque inclusive lo de Mora, pues se habla del Borussia Dortmund, pero no hay nada en concreto. Pero Cruz Azul, muy, muy bien. Y este chico africano, Ebere, sensacional, les da la victoria.
2: Vaya que el rendimiento de Ebere ha sido muy bueno desde que llegó a Cruz Azul. Era sin duda un jugador que se convirtió primero en una apuesta y después le fue solucionando temas desde el torneo pasado a Larcamón y posteriormente a Wiki como delantero centro ante la lesión de sus elementos en el frente del ataque como finalizador. Y bueno, también hablando particularmente de lo que fue ayer el partido, creo yo que lo de Cruz Azul nos deja ver ese nivel que puede tener un equipo con continuidad, porque de la novena a la décima, se acordarán cuando ganaron la novena, que les costó un mundo, deshicieron el plantel en 8 o 9 meses, prácticamente ya no había ninguno de los que habían ganado ese torneo, ¿no? Ojalá y ahora con la décima mantengan esta base.
1: Bueno, pues era cuando estaba Raúl Ávila, ¿no? Cuando estaba Juan Reynoso, sí. O sea, hubo un golpe de estado ahí terrible, y entonces pues se fue la formación básicamente desde la oficina que había construido ese equipo de Cruz Azul para conseguir ese noveno título. Y ahora que llegó el décimo, pues vamos a ver si es que finalmente, como decía Raúl Eduardo, pues hay estabilidad, esperando que se mantenga,
0: ¿no? Esperando. Oye, el cierre de fichajes en Europa es hasta el 31 de agosto, o sea, hay tiempo todavía, ¿no?
1: O sea, ¿quién crees que se pueda ir?
0: Yo pensaría que Mora tiene posibilidades de irse, está muy trabajado aparte el tema, ¿no? Y yo pensaría también que Lira, ¿no? Más.
2: Lira y Reyes, ¿no? De América, por ahí.
0: Híjole, pues Reyes jugó poco, ¿no? Sí. A lo mejor si ya estaba trabajado, a lo mejor podría ser, ¿no? Pero no veo a Brian, no lo veo, la verdad. No lo veo, pero Lira hizo un gran mundial y yo sí le vería posibilidades.
1: Sí, además le ayuda mucho la representante, que es la misma de Haaland, y pues es una mujer que conoce perfectamente el mercado europeo. Lo de Lira se hablaba de la Roma, y pues yo creo que está ahí.
0: Sí,
1: ¿no? ¿Qué tal las declaraciones de Quiñones en el sentido de que se equivocó Javier Aguirre sacándolo?
0: Pues sincero sí es, ¿no?
1: Pues sí.
0: Y no le falta razón, ¿eh?
1: No, yo creo que todo el mundo se sorprendió, ¿no? De que haya sacado Javier Aguirre en su momento al mejor delantero con el que contábamos, vamos, junto con Raúl Jiménez, que también tuvo un gran mundial, pero pues sí, sobre todo porque esas cosas regularmente no trascienden, ¿no? O sea, te las guardas o ahí en corto, pero bueno, sí, finalmente apareció en los medios.
2: Y tenía razón, es lo mejor de todo esto. Que por cierto, de Quiñones, más allá de que ha hecho un temporadón en Arabia, difícilmente alguien en Europa se va a interesar o va a competir en el sueldo que gana en Arabia, pero sin duda, si alguien le sirvió para plataforma el mundial fue a Quiñones, sin duda.
1: Sí, definitivamente, y además siendo uno de los países anfitriones del mundial, pues había mayores, una mayor cantidad de ojos sobre él, pero bueno, pues fue un buen mundial. Y bueno, por otro lado, desde luego también lo que sucede con el equipo de Toluca, y otra remontada, y es Córdoba que sale del equipo de Tigres, el que da la victoria al equipo de los Pumas de la Universidad, que fueron exhibidos el pasado fin de semana en casa por Pachuca.
0: Sí, y Toluca no jugó bien ayer, la verdad. En el primer tiempo, 30 minutos, bastante bien Toluca, pero después bajó mucho y es cuando Pumas aprovecha para darle la vuelta al marcador, un gol de cabeza de Sebastián Córdoba, que festejó el gol, por supuesto que festejó el gol, venía de Toluca. Arteaga no lo festejó, por ejemplo, que también era un jugador de Toluca. Toluca le había ganado a Chivas, pero no había sido mejor que Chivas, a mi parecer. Chivas mereció más aquel partido, la expulsión de Sepúlveda le termina perjudicando mucho a Chivas en el primer partido, y ayer Pumas saca una victoria de oro de la cancha del Nemesio 10.
2: Sí, esta particularidad de Sebastián Córdoba, que tuvo muy pocos minutos en Toluca, en Tigres se sabe su historia, solamente una muy buena liguilla en determinado momento, y después un jugador que maneja muy bien los dos perfiles, pero que lamentablemente la falta, me parece, de continuidad le ha terminado por mandar, en este caso en su carrera en los últimos años, no tiene hoy ritmo, ojalá y lo retome con Pumas, ¿no? Con este gol creo que es una muy buena idea.
0: Tiene una
2: idea.
0: Calidad excepcional, sí. Córdoba, es muy buen jugador.
1: Sí, pues por lo pronto contribuyó a la victoria del equipo universitario y ya tiene sus tres primeros puntos del torneo. Vamos a una pausa y regresamos.

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15: Iniciamos en España porque el Atlético de Madrid habría dado un ultimátum a Julián Álvarez para reportar con el equipo colchonero, donde el 10 de agosto es la fecha límite para que el argentino reporte en Madrid, ya que el cuadro rojiblanco no quiere ceder a una posible venta del delantero al Barcelona, equipo que ha hecho varias ofertas y todas han sido rechazadas, e incluso el propio Álvarez declaró durante la Copa del Mundo que sería su sueño jugar con los blaugranas. Volamos a Estados Unidos y es que el Inter de Miami hizo oficial el fichaje del mediocampista brasileño Casemiro, quien llega proveniente del Manchester United tras quedar como agente libre al finalizar su contrato con el cuadro inglés, firmando un contrato con el equipo de la MLS hasta 2027 con opción de extenderlo por dos temporadas más. Cabe señalar que hoy se reanuda el fútbol de los Estados Unidos, que tuvo un parón durante la disputa de la Copa del Mundo. Llegamos a la FIFA porque el máximo organismo abrió las votaciones para elegir el mejor gol de la Copa del Mundo, donde destacan los tantos de Kylian Mbappé ante Senegal, el de Lionel Messi ante Argelia y Erling Haaland ante Brasil, siendo los grandes favoritos a mejor gol del torneo el de Sidney López de Cabo Verde ante Argentina, y el que marcó Julián Álvarez ante Suiza y le dio el pase a semifinales al albiceleste en los tiempos extra. Cerramos en la FIFA porque el máximo organismo del fútbol dio a conocer el 11 ideal del Mundial, mismo que fue elegido por los fans alrededor del mundo. En la portería aparece Bocinha de Cabo Verde. La defensa está formada por Pedro Porro y Marc Cucurella de España, además de Lisandro Martínez de Argentina y Dayot Upamecano de Francia. El medio campo lo componen el español Rodri, el francés Michael Olise y el inglés Jude Bellingham. Mientras que en la delantera Lionel Messi representa a Argentina, Erling Haaland a Noruega y Kylian Mbappé a Francia. Esta fue una vuelta por el fútbol internacional. Regresamos al estudio.
16: Bueno, ya comentaremos acerca de este 11 ideal que, bueno, pues evidentemente fue por el público. Luis Octavio Carol en Guadalajara. ¿Cómo estás, Luis Octavio? Qué gusto saludarte.
17: Enrique, gusto saludarlos también a todos allá en cabina. Bueno, pues la gente de Chivas. Hoy habló Luis Romo después de haber perdido el primer compromiso de temporada regular. Ellos piensan y están conscientes de que esta temporada ya no deben de ser simplemente la cenicienta o el equipo que pueda estar peleando en algún momento. Ellos ya son candidatos, y así se marca Luis Romo, candidatos al título, no solamente llegar a la final.
18: Y lo que sí es que hoy esa ilusión que ellos generaron con meterse en semifinales sin nosotros, y lo que nosotros generamos en el Mundial, los participando con México, si lo ponemos todos en Chivas y si todos vamos para adelante, podemos lograr algo muy grande. Por eso hoy te digo, tenemos que ser campeones, vamos a ser campeones, vamos a matarnos por ser campeones, porque tenemos todo para ser campeones, ¿sabes? Hoy cuando fueron los favoritos es por eso, creo yo, porque los que se quedaron hicieron un gran papel, los que nos hicimos un muy buen papel. Si nosotros logramos unir eso y ponerlo en el campo con Chivas, vamos a lograr cosas muy grandes. Y sobre todo mexicanos con una nueva creencia de que pueden, de que es posible, de que lo pueden lograr, con que eran protagonistas en sus equipos anteriores. Muchas veces a lo mejor vienen refuerzos que no son protagonistas en sus equipos. A lo mejor sí cumplen un rol, pero no son protagonistas. Pero Jordan creo que cargaba el peso de su equipo en el pasado y Kevin cargaba el peso de su equipo, entonces ya saben lo que es la responsabilidad, ya saben lo que es ser determinante, y hoy vienen acá a pelear un lugar y creo que van a apuntalar mucho, van a competir, y cuando no estén también van a dar el salto de calidad cuando entren de cambio.
17: Bueno, pues ahí las palabras por parte de Romo, que a final de cuentas pues lo dejan claro, ¿no? Los refuerzos que llegaron, el momento anímico que viven los seleccionados, la forma en la que Chivas cerró la temporada pasada, no hay de otra para la gente del Guadalajara. La vara quedó alta y será pensar en el campeonato para esta temporada.
16: Perfecto, José Octavio. Oye, platicamos acerca de los jugadores mexicanos después de su participación en la Copa del Mundo. No se habla de nadie del equipo de Guadalajara, de los 5 elementos que tuvieron en el plantel de Javier Aguirre para una posible salida.
17: No, fíjate que hasta el momento en ese sentido están tranquilos la gente del Guadalajara, tranquilos de que les vayan a mover algún jugador o algo. Por lo pronto no se ha manejado así un rumor alto. En su momento sí se habló obviamente de la portería, de que había posibilidades de que el Tala saliera, nada en concreto, todo simplemente en su momento fueron rumores, y bueno, pues por ese lado ya la gente de Chivas parece que está completamente cerrado.
19: Luis Octavio, ¿qué tal? Qué gusto saludarte, muy buenas tardes. Oye, ¿tú sabes si los seleccionados van a descansar durante la Leagues Cup o de plano cero vacaciones? Bueno, tuvieron unos días, a lo mejor una semana, y se van a seguir incluso en la Leagues Cup.
17: Hoy tocaba el tema, Romo, porque se le preguntó el hecho de que no descansó después de la actividad y que en jornada uno ya tuvieron actividad los seleccionados, y decía, pues en su caso, en lo personal con Romo, decía que él no piensa descansar, que cómo puede o cómo podría voltear y exigirle a un jugador que va llegando, a un novato, si él no puede o no pone el ejemplo de no parar y de estar pues entregando todo en el equipo.
16: Pues interesante, en realidad interesante. A México lo eliminaron el 5 de julio. Entonces, pues sí, son muy pocos días, prácticamente dos
17: semanas. Y en el caso de Romo hay que recordar que viene de una etapa donde estuvo lesionado, donde estuvo en dudas de estar con la selección, y que esa parte tal vez sí en su momento le pueda resentir o le pueda llegar a tocar, ¿no?
16: De acuerdo. Muy bien, Luis Octavio, muchísimas gracias.
17: Saludos, hasta luego.
16: Hasta luego. Pues sí, fueron prácticamente, vamos, números redondos, un par de semanas en que eliminan a México y que inicia el torneo. Pero bueno, evidentemente para jugar en el arranque del torneo tuviste que reportarlo con tu equipo y entrenar, ¿no? Entonces, pues, ¿cuál descanso?
19: Bueno, y de ahí sumémosle la concentración larguísima que tuvo la selección, en donde estás metido y concentrado y entrenando y trabajando y para atrás toda la temporada. O sea, no solamente es un tema físico, que creo que sí lo es y es importante, también el tema mental de tanto tiempo metido, concentrado, y después no tener descanso y volverte a meter al aro, creo que necesitas en algún momento desconectarte, ¿no?
20: Sí, porque al final, previo a la concentración en selección, tuvieron 5 días, 7 días algunos, y algunos ni siquiera eso, y concentraron enseguida, teniendo en cuenta que la liga arrancaba con 3 jornadas, que hay Leagues Cup. Pues creo que no quitaba nada que los seleccionados se presentaran hasta la jornada 3 o hasta la Leagues Cup, ¿no?
16: Pues sí, pero bueno, pues así le hicieron. Renata Alvarado nos platica acerca del Atlante, y es que después de su debut en la Liga MX el pasado fin de semana, donde cayeron contra Necaxa, se alistan para volver como equipo local después de 15 años y estarán jugando contra el equipo del América. Renata, buenas tardes.
21: ¿Qué tal, amigos de la Fórmula ES? Los saludo desde el sur de la Ciudad de México, en donde hoy oficialmente el Atlante fue presentado como equipo de primera división. Después de 20 años, este viernes volverán a pisar las canchas del Estadio Azteca, y el dueño del Atlante, don Emilio Escalante, se pronunció orgulloso de poder regresarle esta identidad al Atlante, que está seguro de que nunca se fue. Escuchemos las palabras de don Emilio Escalante y Emilio Escalante.
22: Muy contentos, igual a la afición, ¿no? Y también hacerles ver que estamos comprometidos en tratar de traer el mejor espectáculo para los aficionados, para el fútbol mexicano. Venimos a sumar, a aprender.
23: Creo que lo que podemos esperar nosotros como aficionados son resultados. Si algo queremos hacer es unir las cosas, si bien va a tomar algo de tiempo, como ya lo comenta mi papá, venimos de una estructura de expansión donde veníamos de algo que conformábamos no más de 50 personas, ahora crecimos casi 6, 7 veces más. Pero bueno, creo que también hemos tenido una gran respuesta. Creo que Atlante cada vez ha crecido más, sobre todo mediáticamente. Yo estoy muy agradecido porque hemos tenido una gran aceptación también. Creo que hoy nuevas generaciones, sobre todo, se me han acercado mucho a preguntarme. Entonces creo que estamos sembrando esa semillita de curiosidad de lo que es el equipo del pueblo, tras 12 años fuera. A mí me da mucha emoción el poderles mostrar lo que representa este escudo, lo que tenemos que hacer, lo que queremos hacer también, mucho trabajo por realizar.
21: Cristian el Hobbit Bermúdez también estuvo presente en esta conferencia de prensa, un jugador histórico para el Atlante y para el fútbol mexicano. Escuchemos sus declaraciones.
24: Yo estoy muy feliz porque, si bien ya estoy en la recta final de mi carrera, creo que la cereza del pastel es regresar otra vez a primera división, y no solo regresar por regresar, sino demostrarme a mí mismo primero que nada si puedo seguir haciendo las cosas y compitiendo al más alto nivel. Estoy muy contento, estoy muy motivado de poder estar otra vez en primera división, estar en los líderes botaneros. Entonces, es una gran responsabilidad porque es un club de 110 años de historia. De representar estos colores, el saber cómo es la línea atlantista, donde siempre se trabaja, donde se viene de abajo y siempre se consiguen las cosas.
21: Así que sí, lo veíamos un poco lejano, compañeros, pero el Atlante regresa oficialmente a Primera División. Este viernes vuelve a pisar la cancha del Estadio Azteca contra un América que viene de ganarle 1-0 a los Gallos Blancos del Querétaro. Y el Atlante ya se estrenó contra el Necaxa en el Estadio Victoria. Fueron derrotados 2-1. Me despido desde el sur de la Ciudad de México. Para la Fórmula ES, Renata Alvarado.
16: Muchas gracias, Renata. Pues es una labor complicada la que va a tener el Atlante en su regreso a la Primera División. Tendrán que ir conformando el plantel, tienen un buen entrenador como es Miguel Herrera, ya trajeron a Ospina, este portero colombiano, y de ahí para adelante, ¿no? Beneficiados, por la cuestión de que no hay descenso, entonces no existe esa presión para el equipo del Atlante, y también reconocimiento para Emilio Escalante, ¿no? Porque invertirle a lo que es un proyecto en la Liga de Expansión en su momento y con todas las incertidumbres de que pues, no sabes si es que te iban a abrir la puerta de la Primera División, finalmente tiene su premio y llega a la Primera División. Vamos a una pausa y regresamos.
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19: En el automovilismo de la Fórmula 1, la escudería Alpine oficializó que el estonio Paul Aron tomará el monoplaza de Franco Colapinto durante la primera ronda de prácticas libres del Gran Premio de Hungría. Esta modificación se debe al cumplimiento del reglamento de la FIA para pilotos novatos. En el tenis, la polaca Maja Szwalińska, reciente finalista de Roland Garros, confirmó su participación en el torneo de Guadalajara. La jugadora de 24 años se vio obligada a retirarse del torneo de Hamburgo debido a complicaciones en la recuperación de su lesión en el tobillo. La polaca ya había visitado México hace un par de años en el torneo de Mérida y se suma a la campeona defensora Iva Jovic, a la colombiana Camila Osorio y a la rusa Ana Kalinskaya. En el deporte amateur, los esgrimistas mexicanos Diego Cervantes y Máximo Azuela consiguieron avanzar al cuadro principal de los mejores 64 del mundo en el Campeonato Mundial de Esgrima 2026 en Hong Kong, China, dentro de la modalidad de florete varonil. Ambos volverán a la pista de combate este viernes en busca de clasificarse a la ronda de 16avos de final. Y la selección femenil de waterpolo se mantiene con paso invicto en el inicio de actividades de los Juegos Centroamericanos y del Caribe en Santo Domingo 2026, tras su tercer victoria sobre Guatemala por marcador de 30-2 en la ronda preliminar, y mañana enfrentarán al seleccionado de Colombia.
20: Bueno, estamos de regreso, vamos a platicar acerca de pues varias cosas, entre ellas lo que está haciendo Isaac del Toro.
3: Hoy fue la etapa número 17, que fue básicamente la última favorable para los sprinters. Fueron casi 175 kilómetros. Esto antes de entrar a los Alpes, donde se complica la carrera para muchos. Y Jasper Philipsen es el que se lleva la victoria el día de hoy. Sin embargo, Tadej Pogačar, el esloveno, se mantiene en la primera posición. Remco Evenepoel tiene una desventaja de 4 minutos y 32 segundos. Isaac del Toro viene a 6 minutos y 51 segundos de Pogačar, su coequipero. Y luego Paul Seixas, que es un ciclista francés, está a 20 segundos de Isaac del Toro, que hoy finaliza en el puesto 52. Así que, pues de cualquier forma, Isaac del Toro sigue defendiendo posiciones, se mantiene en el podium, haciendo trabajo para Pogačar. Vamos a ver si es que ya para la recta final, porque esto termina el domingo, y el domingo, bueno, pues es un paseo por París. Pero si los días anteriores pueden mantenerse dentro del podio, a veces que el equipo puede trabajar para Isaac del Toro, evidentemente preservando la victoria de Pogačar.
4: Sí, que creo que eso es lo más importante, Enrique. Platicaba con un buen amigo que le sabe al ciclismo, y la clave puede ser en el equipo, qué tanto manda del Toro a proteger o a trabajar para Pogačar. Y Seixas y Ayuso, que vienen atrás de del Toro, son líderes de equipo, entonces les van a trabajar a ellos, ¿no? Entonces, la diferencia entre qué tanto puede sacar Pogačar puede ser que ahí esté para que el equipo apoye a del Toro para buscarlo, meterlo al podium y que termine con el maillot blanco, ¿no?
3: Sí, que sea el líder de los jóvenes y, bueno, que termine pues en una posición de podium, sería algo realmente extraordinario en su primera participación en el Tour de Francia.
5: Sí, fíjate que el fin de semana, con esta caída que sufrió ya Vingegaard y que prácticamente lo mandó muy atrás para pelear el liderato, hablaba de ese espíritu de equipo y combativo de Isaac del Toro, decir, yo al final no quiero contactarlo para que él pueda seguir, se refiere a Pogačar, y que al final del día le terminó saliendo al equipo, aunque el sábado todavía hablaba de que el podio estaba lejano. Hoy le preguntan el tema de mantenerse en el podio, de atacar, y por primera vez hoy Isaac del Toro dice, ¿y por qué no? Entendiendo que su especialidad es la montaña, donde va precisamente a hacerlo el día de mañana, ¿no? Con el ingreso a los Alpes.
3: Vienen 3 etapas consecutivas de montaña. La de mañana es de 185 kilómetros, luego una de 128, una de 171, y ya después terminando en el territorio de París, en los Campos Elíseos, que va a ser territorio pues básicamente plano. Pero bueno, qué actuación de Isaac del Toro. Por otra parte, algo muy curioso, LeBron James, pues este gran jugador del básquetbol de la NBA, que le dijo pues muchas gracias a los Lakers de Los Ángeles, pese a que tenía contrato para la próxima campaña, que le iba a pagar más de $50 millones, y que viene para su campaña número 24, se maneja varias opciones, que si va con Golden State, que porque ahí está Steph Curry, que porque ahí está Draymond Green. Se habla de la posibilidad de que vaya con el equipo de Cleveland, donde finalmente surge a la NBA, o que se vaya con el equipo de Miami. Se habla también de los 76 de Filadelfia, pero yo no sé qué tanto tenga esto de cierto, o si ha sido simplemente un error, pero el departamento de medios del equipo del Miami Heat, que es una de las opciones para LeBron James, él jugó ahí 4 años y ganó 2 títulos. Resulta que por descuido la gente de prensa del Miami Heat subió un post con un link que decía conferencia de prensa para la presentación de LeBron James 27 de julio en YouTube. Entonces, pues yo no sé, lo que ellos dijeron era, pero fue un error, lo que pasa es que como no sabemos, existen varias posibilidades que vaya para varios equipos, entonces pues nosotros queremos estar preparados.
5: Ese programador o perdió la chamba, el programador de Lynx, o se quisieron subir al tema del marketing adelantándose ahí, ¿no?
3: Híjole, yo creo que adelantarte, yo creo que no. No sé. Vamos a ver qué es lo que pasa, porque finalmente va a llegar una fecha, y veremos si es que llega el 27, pues ya es en unos días más. Hoy es, ¿qué? 22.
5: 22, sí.
3: Entonces sería el lunes de la semana que entra. A ver si es cierto. Él es agente libre por primera vez desde el 2018. Es un gran trabajo, como quiera que sea, con los Lakers de Los Ángeles. Consiguió un título en el 2020, cuando fue aquella postemporada que se juega en la burbuja de Orlando. Dice el agente LeBron James que todavía no tienen una fecha definida para establecer cuál va a ser su futuro. Y una de las contrataciones importantes que hizo Miami, pues es llevarse a Giannis Antetokounmpo, que salió de los Bucks de Milwaukee. Así que sería interesante ver a Giannis junto con LeBron James. Bueno, béisbol de grandes ligas. Los Medias Rojas de Boston están en un plan espectacular. Ayer hubo partido entre Boston y Baltimore, las cuestiones del clima. Total que hoy tienen doble partido. El primero de ellos lo ganaron los Medias Rojas 6-3, donde Jarren Durán, este pelotero de sangre mexicana, que por cierto estuvo con nuestro país en el Clásico Mundial de Béisbol, tiene un triple para producir 2 carreras, tiene un fly de sacrificio. Aroldis Chapman logra su rescate número 23, llega a 390 en su carrera y empata en el noveno lugar con Dennis Eckersley, aquel gran pitcher, abridor primero y luego cerrador, que lo recordamos con los Atléticos, con Boston también, con Cleveland. El caso es que son ahora 15 victorias consecutivas, empatando a la marca del equipo, algo que habían logrado en 1946 en los tiempos de Ted Williams, pues ahora son 15 victorias seguidas y ya son en solitario el tercer equipo con boleto para postemporada como comodín.
4: Qué racha, de los Medias Rojas. Ahorita van perdiendo 4-0, por cierto, en la parte alta de la primera entrada les metieron 4 carreras.
3: Pues sí, vamos a ver hasta dónde pueden llegar, pero ha sido un repunte verdaderamente espectacular de los Medias Rojas de Boston. Y bueno, también comentarles sobre el béisbol de las mayores, lo de Salvador Pérez. Salvador Pérez que el día de ayer conecta su cuadrangular número 14 del año en la victoria de Kansas City 5-4. De hecho, esto fue hoy. En la victoria de Kansas City 5-4 sobre San Francisco el día de hoy. Home run 14 del año, llega a 317 en su carrera y empata a George Brett como líder en la historia de la franquicia de los Reales de Kansas City. George Brett, aquel jugador sensacional con un carisma bárbaro, con un gran poder, que además era un gran fildeador y que era de esos líderes que pues en muchos casos ya no tenemos. Así que bueno, pues empata George Brett, 317 home runs. ¿Qué año para Salvador Pérez? Desde luego ya Kansas City no tiene una buena campaña, pero el venezolano formó parte del equipo que ganó el Clásico Mundial de Béisbol, ya tiene un título en la Serie Mundial en su haber, y vas a ingresar al Salón de la Fama, pero bueno, son 317 palos de vuelta entera, ¿no? Y bueno, en la Liga Mexicana, los Diablos Rojos del México, también una gran racha, 14 victorias consecutivas, enfrentaron a los Bravos de León, el partido terminó pasada las 2 de la mañana. Pero bueno, pues los Diablos están de manera sensacional en plan grande, los Diablos, ahora que viene la recta final de la temporada de la Liga Mexicana de Béisbol. Y en el fútbol americano profesional, hoy presentaron, pues le llaman el render de lo que va a ser el nuevo estadio de los Jefes de Kansas City, que va a estar en aquí lo tenemos, va a estar en Kansas City como tal, porque ahora juegan en Missouri y van a estar en Kansas City, Kansas. Un estadio que va a costar 3,000 millones de dólares. El 70% lo va a financiar el gobierno local. La familia Hunt le va a meter 1,000 millones de dólares, que son los dueños del equipo, 70,000 personas. Va a tener techo que va a ser traslúcido. Va a abrir en el 2032. Y dicen que se están preparando para que cuando vaya de regreso el Mundial a Estados Unidos no tengan que meterle un quinto y no tengan que hacerle ninguna adecuación como sucedió ahora con él, que conocimos durante años y años como el Estadio Punta de Flecha, que es la casa de los Jefes desde 1972.
4: Va a ser cerrado entonces.
3: Va a ser cerrado.
4: Sí, va a ser cerrado. Yo no entiendo algunos equipos, por ejemplo los Osos de Chicago, que van a hacer estadio nuevo, pero lo van a hacer abierto otra vez, con el frío que hace en Chicago, ¿no?
3: Uh-huh. Sí, de acuerdo.
4: Si puedes darle a tus aficionados, oye, la comodidad de no tener que ir con cobijas al estadio, ¿no?
3: Pero es que también es una ventaja, porque los Bills de Buffalo van a estrenar estadio en esta temporada y va a ser al aire libre.
5: Es que al final
3: es una gran ventaja para ti.
5: Estás adaptado a jugar así, ¿no?
3: Y el público pues también está acostumbrado. Y luego cuando vienen esas nevadas terribles, pues la gente va, le dan $100 y ellos felices de la vida, y pues con su pala quitarle la nieve en las tribunas. Vamos a hacer una pausa y regresamos.
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7: Ante posibles operaciones irregulares, la Unidad de Inteligencia Financiera bloqueó las cuentas bancarias de Ernesto Rufo Apple, exgobernador de Baja California, quien es señalado por los delitos de delincuencia organizada y contrabando de combustible. Autoridades de salud confirmaron el tercer caso de miasis por gusano barrenador en humanos registrado en Jalisco. Se trata de una mujer de 70 años quien recibió atención médica oportuna y actualmente se encuentra fuera de peligro. Autoridades de salud de Francia dieron a conocer que del 17 de junio al 2 de julio se registraron 15,910 muertes relacionadas con la ola de calor que vive Europa. Francia ha registrado temperaturas máximas por encima de los 40 grados centígrados. Informó Itzel Vanegas. 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
9: Bueno, estamos de regreso con ustedes, amigos. Hablábamos acerca de el 11 ideal, de acuerdo a los aficionados, es importante señalarlos, del Mundial de Fútbol. Y como también señalábamos hace un momento, pues esto tiene que ver con carisma, tiene que ver con la gente que vota, de dónde votan. Y aquí tenemos al once ideal. ¿Qué les parece? Digo, Bocinha, pues muy buena onda, ¿no? Pero pues no.
10: No, Bocinha no creo que sea. Digo, entendiendo que es la gente la que votó, pero yo creo que la FIFA debería de a lo mejor sacar su once ideal de la gente y el once ideal.
11: O un porcentaje y
10: porcentaje. De la FIFA, ¿no?
9: Porque, el once ideal en serio.
10: Exacto, el once ideal
11: en serio. Y el deseo.
10: Sí. Yendo por el portero, a mí me parece que Unai Simón, con un gol recibido, a pesar de que no tuvo tanta actividad, tuvo que haber sido elegido como el portero del Mundial, ¿no?
9: Sí, de acuerdo.
10: Sin duda.
11: Yo creo por ahí Pickford igual me parece
10: que tuvo elementos. Pickford tuvo un Mundial excepcional también.
9: Bueno, también, ¿no?
11: Bono también.
10: Ahí llevamos tres que sí, se merecen.
11: Siles
10: que...
11: en el holandés también me parece que dejó buenas sensaciones, ¿no? No, sí. Verbruggen me parece que era el nombre.
10: Pero creo que de los que hemos dicho me quedo con Pickford, ¿eh? Tuvo un gran Mundial.
11: Sí.
10: De verdad.
11: Y bueno, Martínez, la verdad es que...
9: Hablando de la defensa, ¿no?
11: Hablando del central, quien no vio a Pau Cubarsí o
10: no, bueno, yo no Laporte. Yo no puedo entender que no esté Pau Cubarsí en el once ideal, ¿no? Como defensa central, ganó el mejor futbolista joven y aparte tuvo una actuación en el Mundial sensacional, ¿no? Todavía en la final salva una jugada en una de las pocas acciones que tuvo Argentina, increíble.
9: Sí, desde luego. ¿Podemos ver a full, por favor, la...
11: Está el Porro, lateral está por derecha, Upamecano, marcador por izquierda, y Cucurella, lateral por izquierda.
9: A mí me encantó Cucurella.
10: Sí, me encantó. Cucurella tuvo un gran mundial. Upamecano se la merece, ¿no? Ese sí tuvo un muy buen mundial, me parece. Pero yo sí pondría en lugar de Lisandro Martínez, sí hubiera puesto ahí a Pau Cubarsí.
11: Sí. Y Porro me parece que al final fue muy determinante, ¿no? Y creo que también está más que justificado en ese once ideal.
9: Media cancha ponen a Rodri, Olise y Bellingham.
10: Yo creo que Rodri y Bellingham no tiene discusión alguna. Olise tuvo buen mundial, pero hasta que los eliminaron, ¿no? Y que termina siendo también una parte muy importante del mundial. O sea, el hecho, el mundial duró 8 partidos para el campeón, sí. Y Olise, pues hubo un partido
11: que no apareció
10: y fue fundamental ese partido para que lo terminaran eliminando, ¿no?
9: Sí, ahora tuvo una buena cantidad de asistencias, fueron 5 si no me equivoco, sí. Asistencias en el mundial, que también, sí,
11: si no es Olise, ¿a quién pondrías? Yo la verdad es que creo
10: yo hubiera puesto a Dani Olmo tuvo un mundial también que fue fundamental para España porque al final hay un campeón, ¿no?
9: Claro.
10: Sí. Y los tres de arriba creo que no hay discusión, ¿no?
11: Yo no sé si Harry Kane por ahí, fíjate, por Haaland, no sé si Haaland ahí termina por llevarse más reflectores, pero creo que Kane también tuvo un buen mundial.
9: Sí, pero la gente de radio son Messi, Haaland y Mbappé. Bueno, recibimos en el programa Raúl Bolaños Cacho Cue, que es vicecoordinador del Partido Verde en la Cámara de Diputados. Raúl, buenas tardes, bienvenido.
12: ¿Qué tal? Qué gusto saludarte a ti y a todo el auditorio.
9: Muchas gracias. Raúl, platícanos por favor acerca de el uso de la tecnología para la prevención y persecución de los delitos que está promoviendo el Partido Verde.
12: Mira, es una iniciativa que presentamos en el 2024 en la Cámara de Diputados para darle facultades a la Secretaría de Seguridad Ciudadana del Gobierno Federal para implementar el uso de tecnología y sobre todo que las cámaras de videovigilancia que ya existen, además de las nuevas que se vayan a implementar, se puedan conectar las que son de los distintos niveles de gobierno. ¿Qué es lo que está sucediendo ahora? Que cuando se comete un delito, se culpa a un gobierno u a otro porque las cámaras de videovigilancia no están interconectadas entre los distintos órdenes de gobierno. Y con esta iniciativa que ya está aprobada, la Secretaría de Seguridad Ciudadana hoy en día puede utilizar toda la tecnología, los avances tecnológicos que existen para prevenir la comisión de delitos y, por supuesto, en el caso de que no se haya logrado preverlo, dar con los delincuentes de manera inmediata.
9: Sí, porque definitivamente ya existe esa facultad que se mencionaba, ¿no? Con esta situación en donde promovieron que se pudiera realizar, pero falta la ejecución.
12: Mira, existía nada más en la teoría, no existía en la ley. Lo que ahora le estamos dando es los dientes, llamémosle así, a la Secretaría de Seguridad Pública Federal para que tengan la facultad de obtener la información de las cámaras de videovigilancia de un municipio o de un estado para lograr dar con los delincuentes en caso de que ya se haya cometido el delito o en caso de que no se haya cometido aún se pueda prevenir de que este no suceda, porque los delincuentes están avanzando todos los días en el uso de la tecnología y nosotros como autoridad no nos podemos quedar con los brazos cruzados.
9: Pues es que es una gran carrera y haciendo una similitud con el deporte, que finalmente, bueno, es ese programa en el que nos encontramos, es como el doping, en donde pues también es una gran carrera entre los atletas, aquellos que no compiten de manera limpia, y las organizaciones para evitar el doping. En este caso, pues también es una carrera, como decimos, entre los delincuentes y las autoridades.
12: Por supuesto que sí, pero nosotros no podemos cesar en la lucha de que ellos puedan ganar en esta carrera. La carrera la tienen que ganar los buenos, y en este caso los buenos somos parte del servicio público. Yo te diría que ahora precisamente que estás comentando tema del deporte, que es el programa que tiene miles de personas que lo escuchan, yo te diría que la mejor manera de combatir la inseguridad es propiciando que haya espacios deportivos en los municipios, en las comunidades, y que la actividad recreacional sea el deporte. Pero si hoy en día tenemos la tecnología para lograr prevenir la comisión de delitos, sería un despropósito que nuestro gobierno no lo estuviera utilizando, y por eso esta iniciativa ya es una realidad.
9: Y porque tengo un dato acerca de las cámaras con las que se cuenta en la Ciudad de México, son más de 81,000 cámaras de vigilancia. Pero el problema es que en ocasiones tienes el potencial, pero que lamentablemente no se aprovecha como tal y hay que darle el 100%.
12: Mira, precisamente la Ciudad de México, son 91,000 cámaras las que están funcionando en el C5 y son un caso de éxito porque el gobierno de la Ciudad de México tiene la facultad de tener los videos de las cámaras de videovigilancia de las distintas alcaldías. ¿Qué es lo que sucede en los estados? Que a veces cometen un delito en tal colonia de tal ciudad y cuando ya quieres saber quién fue el delincuente, te dicen, no, pues es que la cámara no era responsabilidad de la federación, la tenía el municipio, la tenía el estado. Ahora con esta iniciativa ya no va a haber esas excusas, el gobierno federal va a poder tener la facultad de acceder a través de un sistema interconectado al contenido de estas cámaras y primero la intención es que se puedan prevenir los delitos, en caso de que no se prevengan y que se cometa el delito, llegar a dar con los delincuentes para que paguen las consecuencias de manera inmediata.
9: Por supuesto, porque si es que te vas a la exigencia de la población acerca de las carencias, de las deficiencias que tenemos como ciudadanos y esas garantías que nos tienen que dar los gobiernos, pues la cuestión número uno, la prioridad número uno es la inseguridad. Y me parece algo sensacional que estén promoviendo todo esto para que finalmente todos los ciudadanos estemos mucho más seguros.
12: Mira, hay una encuesta que dice que el 61.7% de las y los ciudadanos en las ciudades más grandes de nuestro país, lo principal que les preocupa es la seguridad. Y no es para menos. Tú quieres llevar a tu hijo a la escuela, a tu hija a la escuela y tener la tranquilidad que vas a regresar con paz, o tú o él a tu casa. Entonces nosotros lo que estamos tratando de hacer es ayudar al gobierno, a la Secretaría de Seguridad Ciudadana, que está haciendo una buena labor, a que tengan más facultades, a que tengan más dientes, como lo decía hace unos momentos, para que ahora sí no haya excusas y podamos dar con los delincuentes de manera rápida y prevenir los delitos.
9: Pues me parece una cuestión realmente sensacional, Raúl, y que además la ciudadanía aplaude el hecho de que pues podamos estar mucho más seguros. Muchísimas gracias, Raúl.
12: Gracias a ti por el espacio y un saludo a todo el auditorio. Ya terminó el Mundial, pero ahora estemos pendientes de la Liga Mexicana.
9: Pues sí, se acabó el Mundial y estamos en la vida real. Pero bueno, así estamos. Gracias, Raúl.
12: Gracias.
9: Es Raúl Bolaños Cacho Cue, vicecoordinador del Partido Verde en la Cámara de Diputados.
10: Oye, sonó como un rumor, pero ya oficialmente Giovanni Malago, el presidente de la Federación Italiana de Fútbol, acepta que está en pláticas con Josep Guardiola, con Pep Guardiola, para tratar de que sea el entrenador de la selección de Italia. Vamos a ver si lo logran convencer, a ver qué proyecto le ofrecen, pero Italia negociando con Pep Guardiola.
9: Pues son tres mundiales seguidos que no va a Italia. Guardiola, que aparentemente se quería tomar un descanso después de haber estado con el Manchester City, es otro tren de trabajo, ¿no? El ser seleccionador de un país a ser entrenador de un equipo que juega todas las semanas. Vamos a ver si lo convencen.
11: Y nos hace falta, creo que, verlo en un mundial, ¿no? Como entrenador.
10: Él quiere dirigir un mundial. Uh-huh. Y con España no lo va a dirigir nunca.
11: Sí. Al menos hoy no.
10: No creo.
9: Y tenemos esto para cerrar.
13: Para cerrar.
9: Y bueno, pues es esta jugada muy curiosa en el béisbol de las Grandes Ligas. El lanzador del equipo de los Orioles de Baltimore y una rola directamente al pitcher, y Young le pega a la pelota con el zapato derecho y la pelota dócilmente se levanta y le cae en la mano y mete el tiro hacia la inicial.
10: Oye, con una tranquilidad
9: enorme.
10: Enorme, ¿no?
9: Sí.
11: Qué valentía por empezar para meterle el pie, ¿no?
9: O qué inconsciencia. Pero pues sí, es una jugada muy, muy curiosa. Y vamos, afortunadamente, pues se ve que le pega una parte del zapato en donde pues estaba bien protegido, porque ni siquiera hace un ademán ahí de dolor o de que le haya afectado esta cuestión. Una imagen curiosa para terminar. Nos vamos, Raúl.
10: Enrique, buenas tardes.
9: Buenas tardes, José Luis.
11: Un gusto, Enrique, buena tarde.
9: Igualmente, buenas tardes. Quédense con Pepe Cárdenas, hasta mañana.

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